0: continuación disfrutarás de una producción nacional que debe ser supervisada por un adulto.
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0: Amigos y amigas, usuarios y usuarias de Radio Nacional de Venezuela, bienvenidos a la edición 1274 del programa Llegó la Hora hacia una cultura de la solidaridad de la Fundación Latinoamericana por los Derechos Humanos y el Desarrollo Social Fundalatin, productor nacional independiente 11610. El equipo de trabajo está conformado en la presidencia del Sistema Radio Nacional de Venezuela, Isbemar Jiménez, en el control técnico y coordinación de cabinas, hoy nos acompaña Cristian Torres, agradeciéndole siempre al abnegado equipo de Radio Nacional de Venezuela por llevar esa comunicación liberadora a nuestro pueblo, ya hacia sus 90 años de constitución, toda esa verdad que lleva nuestra Radio Nacional de Venezuela recorriendo nuestra patria. En esta edición 1274 les acompañará Jorge Luis Artigas, Luis Agnes Miranda y esta servidora María Eugenia Rusián. El tema que vamos a compartir hoy, un canto para Simón Bolívar, nuestro libertador, y tenemos el mensaje que nos preparó Luis Agnes Miranda. Adelante, Luis Agnes.
1: Gracias, María Eugenia. Como lo dijiste, hoy vamos a conversar sobre un canto para Simón Bolívar, nuestro padre libertador. Y es que cada 24 de julio rendimos homenaje al nacimiento de Simón Bolívar, el libertador y padre de la patria, cuya visión y coraje transformaron el destino de toda una región. A más de dos siglos de su nacimiento en la Caracas colonial de 1783, su legado hoy sigue siendo un faro que nos recuerda el valor fundamental de la libertad y la unión de nuestros pueblos. Recordar a nuestro padre de la patria no es solo mirar al pasado con orgullo, sino reafirmar el compromiso con la educación, la justicia y los valores que guían nuestro futuro. Simón Bolívar no solo es considerado el padre de la patria por haber conducido militarmente la independencia de seis naciones, sino por haber sentado las bases del pensamiento republicano, la justicia social y la integración de toda América Latina. Su legado es maravilloso, ya que Bolívar comprendió que la libertad de las nuevas repúblicas serían frágiles si no permanecieran unidas. En su visión integracionista y geopolítica, Bolívar concibió la educación como un deber prioritario del Estado y la herramienta principal para superar las desigualdades sociales, y su compromiso a lo largo de su gesta emancipadora impulsó transformaciones profundas en la estructura social colonial. Conmemoramos con orgullo el natalicio de Simón Bolívar, hombre de ideas firmes y visión transformadora, que dedicó su vida a la causa de la independencia. Su pensamiento y su amor por nuestra patria siguen estando presentes en el corazón de nuestra identidad y de nuestro pueblo.
0: Así es, nuestro padre Bolívar sigue caminando por nuestro continente y se hace presente y vivo en cada brazo y voz que se levanta por la justicia. Vamos a pasar a la lectura del editorial de hoy.
2: Editorial 1274. Un canto para Simón Bolívar, nuestro libertador. La Patria Grande conmemora los 243 años del nacimiento del libertador Simón Bolívar, ocasión para fortalecer el pensamiento bolivariano en nuestra América y recordar el llamado constante del padre de la patria a la integración de las naciones emergentes. Ante las amenazas, a los esfuerzos de integración solidaria se hacen sentir movimientos sociales y comunidades de buena voluntad que realizan su aporte para mantener el rumbo solidario en esta hora donde el sistema imperial opresor intenta generar divisiones y manipular el sueño de integración solidaria bolivariana, impulsado por los próceres de la independencia. Un factor poderoso para la dominación de los pueblos es el ataque a la conciencia. Al minar la espiritualidad, se debilita la misión y se intenta revertir el camino solidario de los pueblos. El símbolo de la espada de Bolívar sigue vivo en la memoria de nuestros pueblos y nos llama a abrir un nuevo escenario de unidad en nuestra América con perspectiva ética para así poder revertir las tendencias excluyentes y lograr espacios de cooperación, signo que representa ese devenir en la memoria colectiva. En su poema, Pablo Neruda nos expresa la identidad que debemos llevar como latinoamericanos en la construcción de la patria que nos legó nuestro padre libertador. Parte de su poema reza así: Padre nuestro que estás en la tierra, en el agua, en el aire, de toda nuestra extensa latitud silenciosa. Todo lleva tu nombre. Por eso es hoy la ronda de manos junto a ti. Junto a mi mano hay otra mano, y hay otra junto a ella, y otra más hasta en el fondo del continente oscuro. Entonces viene Bolívar a estrechar la tuya. Bolívar, capitán, se divisa tu rostro, otra vez tu espada está naciendo. Los malvados atacan tu semilla de nuevo, clavado en otra cruz. Está el Hijo del Hombre, pero hacia la esperanza nos conduce tu sombra, el laurel de tu ejército, a través de la noche de América con tu mirada. Mira, tus ojos que vigilan más allá de los mares, más allá de los pueblos oprimidos y heridos. Tu voz nace de nuevo, tu mano otra vez nace. Libertador, un mundo de paz nació en tus brazos. La paz, el pan, el trigo de tu sangre nacieron. De nuestra joven sangre venida de tu sangre saldrán paz, pan y trigo para el mundo que haremos. Neruda cuenta que conoció a Bolívar en Madrid y le preguntó quién era. Bolívar le respondió que despierta cada 100 años cuando despierta el pueblo, lo que significa que el espíritu de lucha del libertador vive en la gente que busca justicia. Fundalatin se une a todas las comunidades ecuménicas de nuestra América para continuar entretejiendo las semillas de la integración para contribuir a la construcción de otra humanidad posible y necesaria. Viva para siempre nuestro libertador y feliz aniversario. Bolívar vive, la lucha sigue.
0: Gracias por la lectura del editorial y tenemos un mensaje que nos manda el reverendo Argenis León desde San Antonio de los Altos. Adelante, reverendo Argenis.
3: María Eugenia, un saludo para ti y para el equipo de Fundalatin, así como a los técnicos de Radio Nacional de Venezuela que juntos nos permiten que este programa llegue a todo el país. El editorial de hoy, un canto para Simón Bolívar, nuestro libertador. Gracias, María Eugenia, por tu patriótico editorial. A los 243 años del nacimiento del padre libertador Simón Bolívar, su legado sigue siendo un faro de luz que ilumina el transitar histórico de los pueblos de la América nuestra en su anhelo de llegar a un puerto seguro de progreso con justicia. Pablo Neruda, en su canto a Bolívar, inmortaliza al padre libertador. El Premio Nobel de Literatura de 1971 se inspiró en la Guerra Civil Española, en la que participó, y en su anhelo de liberación de los pueblos de la América Latina. Canto expresa el anhelo histórico de liberación hecho poema. Para el poeta chileno, el sueño y legado de Bolívar siguen vigentes en todos los ámbitos de la vida del pueblo. Su omnipotencia llena todos los espacios, todo lleva su nombre, está en la tierra, en el agua, en toda nuestra extensa latitud silenciosa. El padre libertador en el poema es elevado a una figura casi divina. Su presencia supo visualizar nuestro futuro y las amenazas que se cernían sobre la América nuestra, pero también nos avisó cómo superar las amenazas tan ciertas ayer como hoy. Era la necesidad de crear un pacto perpetuo para conservar con vida el proyecto liberacionista, tanto para la defensiva como para la ofensiva si fuera necesario. Era la integración de la naciente república, tal vez la concreción histórica más cercana al sueño bolivariano. Lo representa la creación de la CELAT, el ALBA TCP, Petrocaribe, UNASUR, proyectos que encarnan las aspiraciones de integración, no solo en el ámbito económico, sino en la integración social y cultural que permitirán reducir las asimetrías sociales. El canto para Simón Bolívar de Neruda, más que un canto, es un llamado urgente a retomar el camino de la unidad. El poeta chileno presenta el legado de Bolívar con la figura de ojos abiertos, vigilantes, que miran más allá de los mares, más allá de los pueblos oprimidos y heridos. Es una mirada atenta ante las amenazas y presenta la urgencia de la unidad. Para Pablo Neruda, dada la situación de desigualdad que se vivía en la América nuestra, la lucha no ha terminado. La lucha sigue presente. La espada de Bolívar, tal como lo expresa la editorial, es un símbolo de que el libertador sigue vivo. en la memoria histórica de nuestros pueblos y nos invita a abrir nuevos espacios de unidad. Bolívar aún tiene mucho que hacer en la América nuestra y su legado es una invitación a seguir luchando contra todo aquello que se opone a la felicidad de nuestros pueblos. Hasta aquí mi aporte, María Eugenia. Gracias por invitarme a participar.
0: Gracias, Reverendo Argenis, por ese mensaje tan hermoso que también nos fortalece el espíritu y el ánimo para seguir trabajando por la construcción de otro mundo posible y necesario. Y otro mensaje que también nos manda desde Barinas, el profesor Sanín Colmenares. Adelante, Sanín.
4: Saludos, María Eugenia, a ti, a los usuarias y usuarios de Radio Nacional de Venezuela y de este programa Llegó la Hora. Esta fundalatense llena de alegría y el programa Llegó la Hora al tener un editorial dedicado al padre de la patria, el padre de la patria grande, el hombre que apostó a la integración latinoamericana, a la Gran Colombia, a la Colombeya, como lo planteaba también el generalísimo Francisco de Miranda. En esta oportunidad me quedo con Bolívar, el hombre de las dificultades, porque estamos en tiempo de muchas dificultades que debemos tener la capacidad de superar. Por eso que en esta oportunidad me quedo con el Bolívar que fue capaz de huir oriente, de irse a las Islas Antillanas a volver a redefinir la lucha revolucionaria. Entonces imaginémonos así, el Bolívar que emprende la huida a Oriente y el Bolívar que se va a Haití, a Jamaica, a tratar de reunificar las fuerzas. Por eso que ante las adversidades que se le presentan a la patria en estos tiempos tan difíciles, superando o asumiendo pues los fuertes terremotos del 24 de junio, hoy por eso me quedo con Bolívar, el hombre de las dificultades. El hombre que fue capaz, ante la presión de la iglesia venezolana, cuando le decían castigo del cielo por rebelarse a la corona española un 26 de marzo de 1812, él dijo, si la naturaleza se opone, lucharemos contra ella y haremos que nos obedezca. No para retar a la naturaleza, sino para elevar la moral de aquellos que pretendían crear la culpa en el pueblo por la necesidad, por la intención de ser libres. Entonces, por eso Bolívar siempre en los diferentes escenarios asumió posturas que nos iluminaban, que guiaban el camino. Era un faro que guiaba en alta mar. Recuerdo también sus palabras cuando en plena discusión dijo 300 años de calma no basta. Eso también fue un llamado a decir vamos a la lucha. Y en tiempos en que la patria reclama la participación de ciudadanos y ciudadanas para mantenerla, para mantener el legado bolivariano en nuestro país, como bien lo decía el padre Cantor Ali Primera, Bolívar bolivariano no es un pensamiento muerto, nosotros no podemos quedarnos en la desesperanza. Dejemos el pesimismo para tiempos mejores, no estamos en tiempo para caernos en el pesimismo. Aprendamos de Bolívar y no esperemos como el canto a Bolívar de Neruda, no esperemos 100 años para despertar. Hagamos el despertar de la historia, pero ya. Y Bolívar al frente guiando el camino. Saludos y bendiciones desde la Caracas que siempre vencerá. Abrazos solidarios.
0: Gracias, Sanín, por tu mensaje. Bien importante en estos tiempos estar con esa conciencia activa trabajando por un mundo mejor. Y otro mensaje también que nos envía el profesor José Granado desde el estado Falcón. Adelante, profesor Granado.
5: Muy buenas tengan todos. Agradecido de antemano a Radio Nacional de Venezuela, este programa Llegó la Hora, y por supuesto a todo el equipo de Fundalatti. Este editorial 1274 tiene una importancia de gran relevancia que permanecerá por todos los tiempos, debido a que hablar de este canto para Simón Bolívar, nuestro libertador, tiene por los siglos de los siglos, pues la vigencia y la permanencia, lo oportuno de hablar tan magnífico hombre que de alguna manera marcó la historia a pesar del tiempo que transcurre y a pesar de todos esos artilugios tecnológicos que hoy tenemos. Simón Bolívar sigue siendo el referente, el estadista, el militar, pero sobre todo el hombre que lo dio todo por la integración de nuestras naciones. No solamente lo dibujó, lo describió, sino que con su espada y su acción permanentemente logró liberar, establecer la Gran Colombia. Todas estas cinco repúblicas hermanas, aún en estos tiempos que acechan otros vientos de división, de usurpación por los recursos naturales que toda nuestra América posee, aún así sigue siendo el faro de luz, nuestro padre de la patria, el libertador Simón Bolívar. Hay ingentes escritos de nuestro padre de la patria que señalan aún en estos tiempos cuál es el camino a seguir. Todos los pueblos reverenciamos las ideas del libertador. Y hoy, en este gran aniversario de estos 243 años de su nacimiento, no pierde vigencia el decir que para todos nosotros la patria es la América. Así, amigos y amigas, que mi voz y mi persona honren indefinidamente a nuestro padre libertador. Que viva Simón Bolívar. Bolívar vive, la lucha sigue.
0: Gracias, profesor Granado, por llevar también y desde su mensaje hacernos tomar conciencia el gran trabajo que tenemos este continente, nuestra América, por ir creando esos espacios que nos ayudan precisamente a caminar con pie firme, pero con la certeza también que no estamos solos y que caminamos desde ese proyecto dignificante también de Jesús de Nazaret, ese proyecto de fraternidad. Vamos a pasar a la identificación de nuestra emisora Radio Nacional de Venezuela.
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14: Son las 8 y 26 minutos.
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16: Venimos de visitar varios terrenos en el estado La Guaira, donde los estudios preliminares arrojan que se pueden construir viviendas allí en este momento. Así que nosotros seguimos trabajando sin descanso, visitando, haciendo, y el Plan Venezuela Renace arreglando las viviendas que tienen que arreglar para que la gente vuelva a su hogar.
15: Delcy.

0: Jorge Rodríguez, presidente de la Asamblea Nacional.
1: Pero la idea es que podamos, de forma acelerada, ese compromiso que estableció el gobierno de la presidenta Rodríguez de que iba a ser corto el tiempo de estadía en los campamentos, bueno, en ese compromiso estamos empeñados y por eso estamos en este momento iniciando el proceso para que esto sea terminado lo más rápido posible.
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0: nuestro programa Llegó la Hora, 1274. Hoy estamos compartiendo un canto para Simón Bolívar, nuestro libertador, recordando los 243 años de su nacimiento. Y tenemos un mensaje que nos envía nuestra amiga y compañera presidente Fundavivienda, Elizabeth Santos. Adelante, Elizabeth.
1: Un saludo muy especial y fraterno a toda la audiencia de Llegó la Hora. Y un agradecimiento muy sincero a los hermanos de Fundalatin por extendernos esta grata invitación para compartir micrófonos en una fecha de tanta trascendencia continental, al conmemorar el nacimiento de nuestro libertador Simón Bolívar. Nos unimos a esta tribuna para rendir tributo a su pensamiento. Para nosotros, Bolívar no es solo una figura de la memoria histórica, sino la voz de una doctrina viva de integración que nos llama a pensar la patria grande, desde la solidaridad, la justicia social y la cohesión de nuestras comunidades. En coincidencia con la hermosa editorial de este programa, reconocemos que el verdadero escudo de nuestros pueblos ante tensiones y divisiones globales radica en fortalecer la conciencia bolivariana. Esta conciencia no es una teoría abstracta, es la certeza ética de que compartimos una misma historia, un mismo espacio geográfico y un destino común. Mantener viva esa memoria nos permite resguardar nuestra identidad cultural y avanzar en la garantía de los derechos fundamentales, donde el bienestar colectivo y la dignidad humana sean el centro de la acción. El libertador vislumbró la necesidad de una América unida y solidaria. Hoy esa doctrina encuentra un canal fértil en la diplomacia de los pueblos. Como organizaciones de la sociedad civil, y hablo tanto de Fundalatin como de Fundavivienda y de tantas plataformas de base, tenemos la responsabilidad histórica de construir esa integración desde abajo. La diplomacia de los pueblos es el intercambio de saberes, el trabajo colaborativo en los territorios, tejido comunitario sin fronteras y la cooperación solidaria. Es demostrar que la unidad regional se consolida cuando sumamos voluntades por el hábitat, la paz y la vida plena de nuestros ciudadanos. Y qué oportuna es la evocación que hace esta editorial del poema de Pablo de Neruda, cuando nos recuerda esa profunda dimensión humana del libertador. Cuando Neruda rescata la idea de que Bolívar despierta cada vez que despiertan los pueblos, nos está señalando que la doctrina bolivariana cobra verdadero sentido cuando las comunidades se organizan, participan y asumen el protagonismo de su propio desarrollo e integración. Queremos reiterar nuestro reconocimiento al equipo de Fundalatin por su permanente labor ecuménica y su compromiso con la paz. Desde Fundavivienda reafirmamos nuestra disposición de seguir tejiendo alianzas con esa otra humanidad posible y necesaria. Feliz aniversario a nuestro libertador Simón Bolívar. Que la conciencia y la integración de nuestros pueblos siga marcando el ritmo. Muchísimas gracias.
0: Gracias, Elizabeth, por tu mensaje. Y también tenemos un mensaje que nos manda desde México nuestro compañero y amigo de Fundalatin, Pedro Luis Colina Finola. Adelante, Pedro Luis.
2: María Eugenia, gracias por permitirme participar en este importantísimo programa número 1274 en homenaje a nuestro gran padre Simón Bolívar, nuestro libertador. Qué oportuno, qué importante y qué válido este mensaje de mucha esperanza y de mucha visión, de mucho mirar hacia adelante, porque hacia adelante lo que tenemos es un camino bolivariano. Hacia adelante lo que tenemos es lograr los grandes sueños que en vida nuestro libertador no logró completamente, aunque puedo decir que además de la independencia política, su obra social, su obra dirigida al pueblo, una obra extraordinaria. Pueblo, a la naturaleza, a la Pachamama, cuidado de los más grandes preceptos, principios y derechos humanos de aquel entonces. Se adelantó a los tiempos. Y con él, su mejor hijo, Hugo Rafael Chávez Frías, adelantó todo este proceso, todo este camino, el tránsito de la revolución bolivariana para lograr cristalizar muchos de sus sueños que los hemos venido logrando. Y no podemos perder de vista ese faro, esa luz que sigue siendo Bolívar, ese que despierta cada 100 años cuando despierta el pueblo, ese que está en todas las partes, en todas las latitudes, en todos los lugares, diciéndonos que lo más importante de todo es la patria, es la libertad, es la lucha, el trabajo tesonero, incansable, por los altos valores y principios que nuestra patria venezolana merece. Dentro de 3 días, el comandante Chávez, su mejor hijo, cumple años y parece hilado por la providencia que estos dos grandes seres, el más grande del siglo XIX y el más grande de finales del siglo XX y del XXI, hayan luchado por esas banderas tan importantes, tan valiosas, de la integración, de la unidad, de la soberanía, de la libertad, de el amor por el pueblo, de la liberación de los esclavos, de la protección de la naturaleza, de el tender la mano amiga a quien lo necesite. Gloria a nuestro padre fundador Simón Bolívar, con él a su hijo más predilecto y su hijo ejemplo, el comandante Hugo Chávez, también en su próximo cumpleaños. Gracias de nuevo por permitirme participar y que viva Bolívar, que viva Chávez, que viva la patria, que viva Venezuela, hoy y siempre.
0: Gracias, Pedro Luis, por tu mensaje importantísimo en estos tiempos. Lo dices tú, la espada de nuestro querido Bolívar sigue presente en nuestro continente. Y recordar también al presidente Hugo Chávez, próximo 28, lo decías, que cumple años. Él también nos regaló la esperanza de seguir caminando bajo la justicia, bajo el amor, bajo la fraternidad y bajo el compromiso con los más vulnerables. Y desde Llegó la Hora también nos unimos a esa celebración, no solo de nuestro padre de la patria, sino próximamente de nuestro presidente eterno, Hugo Chávez Frías. Gracias por tu mensaje, Pedro Luis. Tenemos un mensaje también que nos envía desde Nueva Esparta el profesor César González. Adelante, profesor César.
3: Gracias, María Eugenia, por esta oportunidad que me brindas de participar en nuestro gran programa Llegó la Hora. Un saludo a todos los usuarios y usuarias de Radio Nacional de Venezuela, a nuestro equipo de Llegó la Hora y Fundalatin, y de nuestros queridos compatriotas y compañeros de Radio Nacional de Venezuela. El editorial de hoy es un llamado a la reflexión histórica. Es un llamado al compromiso ético y moral de los hombres y mujeres de Venezuela con nuestra historia patria. Es un llamado para continuar la lucha por nuestra independencia verdadera, por nuestra absoluta independencia. Siempre lo hemos dicho, estamos en una segunda lucha por la independencia. No sabemos si es la segunda, es la tercera. Lo que sabemos es que tenemos que consolidar la independencia. Y como decía el padre libertador, más de la mitad de la población de Venezuela murió en los combates por nuestra independencia, en la lucha por nuestra independencia. Y la otra mitad, dijo el libertador en ese momento, están ansiosas de correr la misma suerte. Hoy decimos con el padre libertador aquellas famosas frase escrita en base a lo que fue o a lo que significa la doctrina Monroe. Dijo el libertador: los Estados Unidos parecen destinados por la providencia a plagar de miseria a la América en nombre de la libertad. Por eso hoy más que nunca nuestro compromiso con Bolívar está vigente. Y dice Pablo Neruda: libertador, un mundo de paz nació en tus brazos. La paz, el pan, el trigo de tu sangre nacieron. De nuestra joven sangre venida de tu sangre, saldrán paz, pan y trigo para el mundo que haremos. Con esto yo creo que resumimos el significado que tiene Bolívar para nosotros. A 243 años de su natalicio, Bolívar sigue presente en nuestras vidas y tenemos que seguirle dando el valor, el mérito, el reconocimiento y el respeto que Bolívar se merece. Aprovecho la oportunidad para enviarle un abrazo de felicitaciones a mi hijo Simón Augusto César Sandino González Rojas, que también está de cumpleaños este día. Cumple 43 años de edad. Igualmente saludo a la licenciada Eudy Borra Ortiz y a su hermano Enrique Borra Ortiz, a nuestro querido amigo José del Carmen Millán Zavala Checame, a la doctora Maricel Velázquez de Millán, a mi esposa Nereida Encarnación Rojas de González y a todos los usuarios y usuarios de Radio Nacional de Venezuela. Bolívar por siempre y para siempre. Hoy hacen 200 y tantos días de la ausencia de nuestro presidente Nicolás Maduro Moros y de la primera combatiente Silvia Flores. El pueblo de Venezuela espera su pronta libertad y retorno a nuestro país. Que Dios y la Virgen del Valle los bendigan y los protejan a todas y a todos. Gracias, Mario Eli.
0: Gracias por su mensaje, profesor César. Abrazos para usted y para todo el pueblo de Nueva Esparta. Y otro mensaje también que nos envían desde el estado Sucre, el profesor William Pastrana. Adelante, profesor William.
4: Hermana María Eugenia, gracias por la invitación a la edición número 1274 del programa Llegó la Hora de Fundalatin, referido a los 243 años del natalicio del padre libertador Simón Bolívar. Es necesario resaltar que su figura, su vida y obra está totalmente en vigencia, pues 200 años después, los pueblos, naciones y repúblicas liberadas con su acción y su gesta desarrollada está inconclusa. De allí que Bolívar cabalga nuevamente con su espada desenvainada para culminar su gesta emancipadora iniciada aquel 19 de abril de 1810 en favor de los pueblos americanos. Hasta aquí mi aporte, querida hermana María Eugenia. Saludos fraternos a la audiencia de Llegó la Hora y Radio Nacional de Venezuela.
0: Gracias por su mensaje también, profesor William. Jorge Luis Agni, finalizando nuestro programa, importantísimo en este tiempo recordar ese pensamiento bolivariano. ¿Qué nos dice Jorge Luis?
5: Bueno, sí, María Eugenia, recordando y conmemorando el natalicio del libertador, ciertamente hay que ver cuál era su postura respecto a lo que era la independencia y lo que era el pensamiento propio de lo que es la patria venezolana, lo que es el gentilicio venezolano. Y él lo separaba incluso de lo que era la dependencia o lo que era la sumisión al propio sistema de gobierno español, y obviamente esto aún se mantiene vigente. Debemos seguir hablando de que somos un pueblo soberano, libres, y que obviamente hay que seguir retomando este pensamiento. Bolívar criticó en muchas oportunidades, especialmente en su discurso de Angostura, cuando habla de que específicamente no se debían importar los modelos de sujeción, de sumisión a otros estados, ni de copiar modelos de democracia que eran propios de ellos, sino que nosotros debemos fabricar el nuestro. Y eso lo plantea desde el punto de vista incluso de la redacción de normas, desde el punto de los sistemas políticos propios. Tan es así que él incluso separa lo que es el pensamiento de lo que fue la Revolución Francesa, la separación de poderes de Rousseau, y lo modifica e incluso incorpora un nuevo poder moral, que era para la revisión de la política del Estado y para verificar la educación infantil. O sea, Bolívar se plantea un poco más allá del pensamiento de lo que era el contenido de la separación de poderes, del tradicional anclaje o lo que era el armaje de la edificación del Estado en un sistema judicial, ejecutivo y legislativo. Él incorpora este nuevo método, pero para poder controlarlo desde un punto de vista ya desde la ética y desde lo que es el pensamiento bolivariano, desde el propio funcionamiento de un Estado más independiente, sin depender de lo que son modelos o estereotipos de gobiernos o de Estado que propiamente eran más clásicos de lo que era la Revolución Francesa y todo aquello que surgió en Europa. Él lo modifica, adapta y lo acepta en cierta forma, lo que era aquel modelo europeo, pero lo modifica para verlo como un poco más de control sobre lo que es la participación social.
0: Así es, Jorge Luis Luisagni.
6: Bueno, y ya finalizando y escuchando cada una de las intervenciones de todos nuestros compañeros y compañeras que han estado hoy en este editorial que nos regalaste, María Eugenia, para nuestro libertador Simón Bolívar, y es que celebrar esta fecha significa trascender más allá de un protocolo de ofrendas florales y esas salas de museo. El 24 de julio nos invita a mirar de cerca a ese hombre, de esa dimensión, ese joven cuya vida fue moldeada, por maestros como Simón Rodríguez, a ese militar incansable que luchó por libertar las naciones. Por eso, hoy, a más de dos siglos de su nacimiento, el 24 de julio resuena no solo como el aniversario del natalicio del padre de la patria, de nuestro padre de la patria, sino como una fiesta que nos invita a reivindicar todo su legado, a esa responsabilidad histórica que nos corresponde y a honrar al libertador en este día, a reafirmar nuestra fe, nuestra libertad y sobre todo a renovar con firmeza y esperanza el amor profundo por la patria que él nos legó.
0: Así es, y recordar nuevamente su poema, tus ojos que vigilan más allá de los mares, más allá de los pueblos oprimidos y heridos, tu voz nace de nuevo, tu mano otra vez nace, libertador, un mundo de paz nació en tus brazos, la paz, el pan, el trigo de tu sangre nacieron de nuestra joven sangre venida de tu sangre, y de allí saldrán pan y trigo para el mundo que haremos entre todos y todas. Amigos y amigos, así finaliza la edición 1274 del programa Llegó la Hora, hacia una cultura de la solidaridad de la Fundación Latinoamericana por los Derechos Humanos y el Desarrollo Social, Fundalatin, productor nacional independiente 11610. En la presidencia del Sistema Radio Nacional de Venezuela, Ibemar Jiménez. En el control técnico y coordinación de cabina, hoy nos acompañó Cristian Torres. Siempre agradeciéndole a Radio Nacional por esa comunicación liberadora. Y en esta edición estuvimos Luis Agnes Miranda, Jorge Luis Artigas y esta servidora María Eugenia Rusián. El tema que compartimos hoy, un canto para Simón Bolívar, nuestro libertador. Tengan todos y todas una feliz semana en la construcción de la paz de Jesús Liberador.

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11: Son las 8:56.
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12: Amarilis Landaeta, periodista.
13: El presidente de la República asistió al encuentro número 61 de la Asamblea General de la Organización de Naciones Unidas. Su discurso causó múltiples reacciones a nivel mundial. El ministro del Poder Popular para la Educación anunció que todo está listo para el inicio del nuevo año escolar. Comenzó a nivel nacional la gran feria de la Yaca a cielo abierto, donde el Ejecutivo Nacional pone a disposición del pueblo los ingredientes para la elaboración del tradicional plato navideño. Estas y otras informaciones serán ampliadas en la segunda entrega. Les informó Amarilis Landaeta para RNB Noticias.
12: Amarilis Landaeta.
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5: Por acá les saluda Clara Vega, esta servidora que a partir de este momento les va a acompañar a través de la multiplataforma de Radio Nacional de Venezuela, emisoras aliadas, también comunitarias, que se suman a esta programación. Y no estoy sola en este estudio. Tengo que darle ya la bienvenida al profesor William Castillo, quien es director del Observatorio Venezolano Antibloqueo. Gracias por acompañarnos desde ya en este programa.
6: Hola, Clara. Muchas gracias. Gracias a Radio Nacional. Y bueno, un saludo siempre a todos sus usuarios y usuarias.
5: A un mes de ese doble sismo que lamentablemente nos afectó. Hoy todavía vivimos en nuestro país las consecuencias de esa tragedia natural y no hay que dejar de, bueno, por supuesto, enviar la solidaridad permanente a quienes fueron los más afectados, afectadas, sobre todo en el estado de La Guaira, quienes estuvimos de una u otra manera impactados de forma directa o indirecta, profesor, porque yo estoy segura que toda Venezuela se ha sumado, así como el mundo también. Venezuela ha sentido esa solidaridad, la ha expresado en este momento tan difícil. Familias que hoy todavía tienen esperanza de encontrar a sus familiares debajo de los escombros. Continúan las operaciones en nuestro país, 3 fases activadas en el rescate, la recuperación de familiares. Pero además se viene avanzando también en la reconstrucción, la recuperación, en esa Venezuela que renace aún en medio de dificultades. Y no se hace menos importante entender lo que estamos viviendo, profesor, y de allí la importancia que hoy usted nos visite, nos acompañe acá, y poder explicarle al pueblo venezolano lo que significa lo que estamos viviendo hoy día, y sobre todo enmarcados en un contexto de bloqueo. Sí, hemos hecho mucho énfasis. Eso ya es una década bajo medidas coercitivas unilaterales. Se dice fácil.
6: Se dice rápido, sí.
5: Y rapidísimo, pero hay que mirar todo lo que nos ha costado eso y que nos sigue costando en este momento, sobre todo cuando estamos en medio y atendiendo una emergencia para la que ningún país, lo han dicho expertos, analistas, especialistas en la materia, estaría preparado. Y sin embargo, el Estado venezolano, la comunidad organizada, la ayuda que llegó de otros países, bueno, se han sumado con mucha esperanza, con mucho compromiso para avanzar y salir adelante.
6: Bueno, claro, muchas gracias. Hoy es un día, digamos, especial dentro de las circunstancias que estamos viviendo. Estamos cumpliendo 30 días del doble terremoto del 24 de junio, que también inicia una etapa y modifica de alguna manera, es una suerte de punto de inflexión en el proceso de recuperación de la economía venezolana que veníamos desde finales de la pandemia, pero que tuvo que está atravesado, como tú has dicho, a 11 años de medidas coercitivas unilaterales, bloqueo, una recuperación económica que comenzó con músculo propio dirigida por el presidente Nicolás Maduro, y luego viene la agresión militar hacia el país, el secuestro del presidente, que también modifica en algunos aspectos la realidad política, social y ahora la naturaleza. O sea, primero hay que hablar de la resiliencia de este pueblo, de la capacidad de aguante, de la capacidad de reinvención y de renacimiento que tiene el pueblo venezolano. Así que lo primero que yo diría es un gran saludo, un gran abrazo a todos los voluntarios, a los voluntarios de buena fe, porque ahora parece que se están descubriendo unos voluntarios de mala fe, pero quiero decir a todos los que han ayudado, todos los que han colaborado, a los millones de venezolanos que en sus casas, con una oración, con un apoyo, con un gesto, han brindado consuelo y esperanza en un país que está afectado severamente por esta tragedia. Eso es la primera reflexión, es decir, que el país se ha unido, que el país está trabajando, pero que lamentablemente siguen, tanto en el plano económico, político, como simbólico, en las campañas de desinformación, de falsas noticias, bueno, se sigue agrediendo a nuestro país. Entonces hay como dos tragedias que estamos atravesando. Una tragedia natural, donde va a ser donde nos estamos recuperando, ya hay 200 personas que recibieron una vivienda, 200 familias venezolanas en menos de un mes. Y sigue la tragedia de la agresión informativa, de la desinformación y de todo lo que hemos visto lamentablemente estos días.
5: Fíjese que usted acaba de mencionar un elemento importante que puede pasar desapercibido producto de la agresión mediática a la que nuevamente estamos sometidos en los últimos días o en este último mes. Ha arreciado y de manera impresionante porque se basa en el dolor del otro, ¿no? No hay respeto, no hay consideración y por eso resulta tan impactante que todavía a estas alturas haya quienes utilicen las redes sociales en lugar del beneficio para poder, bueno, establecer esa comunicación e información inmediata que, digamos, es uno de los beneficios que pueden tener las redes sociales, ¿no? La información inmediata.
6: Ah, así es.
5: Pero vaya que ha sido mal utilizada. Y usted ha dicho algo importante que tiene que ver con la atención inmediata. Y me voy puntualmente a esas 240 familias que hoy ya tienen vivienda. Y también se dice fácil. Y eso ocurrió a menos de un mes en un país bloqueado. Pero también responde, y allí sí me gustaría su análisis, profesor, responde a una política de Estado.
6: Claro.
5: Donde el derecho a la vivienda es constitucional, además. Y vivienda digna.
6: Así es, mira. Son muchos elementos, ¿no? Porque, como decimos, estamos en... los acontecimientos van sucediendo. El Estado, que es lo primero que yo diría, dio una respuesta inmediata, contundente, porque es su responsabilidad. La población inmediatamente se sumó a una campaña masiva de solidaridad. Es verdad que las primeras horas, pues natural, en una tragedia hubiese un cierto desorden. Algunos allí trataron también de pescar en río revuelto. Ya desde las primeras horas ya se montaron unas narrativas para que el Estado no está presente, hay que bajar porque la gente no está recibiendo ayuda. Sí, fíjate que cuando había miles, cientos de personas debajo de los escombros, cuando había heridos, cuando había gente que no sabía dónde estaba, el país estaba en shock, ya la campaña estaba funcionando. Pero el Estado dio una respuesta, como tú dices, el Estado dio una respuesta indudable, no se puede ocultar, no se puede negar. Lo han reconocido los casi 90 países que han venido aquí, las delegaciones de médicos, de rescatistas, de personal de emergencia, personal técnico, personal militar, de todo lo que han estado contribuyendo a atender los aspectos de la emergencia, han reconocido que el Estado estuvo ahí y que el Estado está presente y que el Estado tiene una política de atención y de protección ante desastres naturales, porque está en nuestra Constitución, porque nosotros somos un Estado social de derecho y de justicia y nuestra acción responde a honrar lo que es el compromiso del Estado venezolano y de las instituciones. Entonces, eso ha sido indudable. Hay que reconocer también la ayuda internacional y la cooperación. Hay que reconocer al sector privado, que es una parte muy importante, mayoritaria de los sectores privados venezolanos, tanto en aspectos materiales como técnicos, están ayudando al Colegio de Ingenieros. Es decir, aquí se ha ido uniendo las iglesias. Ha sido un encuentro ecuménico en el sentido más amplio de voluntades, de solidaridad, de amor, y yo creo que eso es muy valioso y hay que reivindicarlo. Por eso duelen tanto cuando se agrede a todo el pueblo de Venezuela tratando de sacar rédito político se montó una operación para monetizar el dolor, para monetizar una tragedia y se inventan cosas que no están pasando para sembrar odio, porque se sigue tratando de sembrar odio, incertidumbre, miedo. Y bueno, en eso estamos. Pero sin duda alguna, lo que uno tiene que reivindicar aquí en estos 30 días es que ha habido una acción del pueblo y el Estado venezolano en su conjunto, de todos sus sectores, para afrontar uno de los momentos más difíciles que hemos vivido.
5: Y fíjese, profesor, que atravesando esta situación tan difícil, uno no puede dejar de mirar el contexto que ya tengo rato mencionando, lo del bloqueo, porque de hecho, a 15 días de esa lamentable tragedia, más de varios países de la ONU se pronunciaron, ¿no?, por el tema de las medidas coercitivas unilaterales, haciendo pues el llamado, el exhorto al gobierno de Estados Unidos al levantamiento, porque en el marco de una tragedia es necesario que Venezuela pues tenga derecho a acceder a sus recursos. Y eso hay que explicarlo.
6: Sí, sí.
5: Porque pareciera que viniéramos de la nada y que, bueno, llegó la tragedia y ahora sí existe el bloqueo. Ya va, pero hay un previo a eso.
6: Así es, mira. Sí, hay que repetirlo porque lamentablemente los medios, en su mayoría los medios corporativos, ocultan esto. Venezuela ha vivido 11 años el proceso de agresión más cruel, más inhumano, más brutal de su historia. Para que tengamos una referencia, hay que dar ejemplos, no bastan las cifras, hay que ponerle ejemplos a las cifras. Si yo te doy una cifra y yo te digo, la economía venezolana se redujo 3/4 partes de su tamaño, tú puedes decir, bueno, es una cosa muy técnica, porque ¿qué significa que se redujo 3/4 partes gracias al bloqueo? Bueno, significa que lo que el país tenía en dinero, en transacciones, en operaciones, que lo que pagaba en salarios, en beneficios, en presupuestos de hospitales, en presupuestos de escuela, llegamos a tener 25 de los 100 que teníamos. O sea, el bloqueo nos quitó 75% de toda la actividad económica de nuestro país, pública y privada, pública y privada. Entonces, ¿cómo afectó eso a la gente? Bueno, primero la reducción drástica y brutal del presupuesto público, la caída del presupuesto público, entonces la desinversión, sistema eléctrico, sistema de agua, la desinversión en la propia industria petrolera. PDVSA perdió en los primeros 7 años del bloqueo 232 mil millones de dólares de petróleo que no pudo vender. ¿Ves? Dejó de ganar 232 mil millones de dólares, de los cuales el 80% de eso son impuestos que PDVSA paga, tributos que paga al Estado venezolano para atender las misiones, para atender la política de vivienda, para atender la política de salud, para pagar a los trabajadores dignamente, para pagar las pensiones. Entonces, cuando un pensionado o un trabajador, que es, sabemos que lo ha vivido, y sobre todo los del sector público, han atravesado un viacrucis, porque encima se montó un proceso inflacionario que destruyó el valor de la moneda.
5: Sí, porque fue al mismo tiempo.
6: Todo fue
5: te bloqueo
6: mismo
5: y te asfixio.
6: Exactamente.
5: Tu economía local.
6: Exactamente. Eso es lo que se llama, lo que los gringos llaman la tormenta perfecta. Es decir, todos los elementos se unen, o la máxima presión, que le dijeron también en la primera administración de Trump, vamos a crear todas las condiciones para hacer colapsar la economía de Venezuela y por lo tanto colapsar el gobierno. Vamos a generar una crisis social, una crisis humanitaria, y vamos a justificar con eso una intervención. Bueno, lograron todos menos lo último, que fue colapsar el Estado. El Estado reaccionó a duras penas, con mucho esfuerzo. El presidente Nicolás Maduro en el 2018 diseñó un plan de recuperación económica, un plan económico. Ese plan empezó a dar resultados después de la pandemia y nosotros llevábamos, que no sé cómo va a ser la cifra del segundo trimestre, pero hasta el primer trimestre de este año llevábamos 21 trimestres de crecimiento económico consecutivo. Pero el daño había sido tan profundo que mucha gente, es verdad, que todavía no ve los efectos, los impactos de esa política. Bueno, y en medio de eso se metió la agresión. Y a través de la agresión, ahora Venezuela se intenta una suerte de condicionar sus derechos económicos. Por ejemplo, ahora te doy un ejemplo, Venezuela tiene 5 mil millones de dólares en el Fondo Monetario y nos han entregado 346. Eso es menos del 10%. Nosotros necesitamos el 100% porque eso es nuestro dinero, es nuestro derecho. Y lo mismo podemos decir del oro, que la presidenta acaba de enviar una carta al rey de Inglaterra, diciéndole que ese dinero es de Venezuela, que por favor se lo devuelva, estamos en un juicio, etcétera, etcétera, pero depende de la posición del Reino Unido. Tenemos dinero en 29 bancos en Europa y en Estados Unidos, es decir, dinero que incluso estaba en el propio Tesoro de los Estados Unidos y que fue entregado al interinato. 342 millones de dólares fueron entregados para el funcionamiento del interinato, y ellos están diciendo en redes sociales ahora que ellos ganaban, sí, 2.000, 3.000, 5.000 dólares mensuales viviendo en el extranjero, porque bueno, de algo tenían que vivir. Entonces, claro, pasaron muchas cosas. Yo digo, esto no es una historia ni de blancos negros solamente, hay un montón de hechos complejos, pero es indudable que, por ejemplo, a nosotros se nos prohibió 2016-2017 traer vacunas y se dispararon enfermedades como el sarampión. Ahora la hemos recuperado, porque gracias a la recuperación económica Venezuela volvió a ser territorio libre de sarampión. Pero nosotros dejamos de ser territorio libre de sarampión 2 años porque no pudimos vacunar. Entonces, es evidente que el bloqueo afectó a nuestro pueblo, los derechos humanos. Es evidente que mató personas o agravó la condición de salud de millones de personas venezolanas. Se paró momentáneamente, ahora lo recuperamos, el programa de medicina de alto costo, que es gratuito, la gente no lo sabe ni en Venezuela ni en el mundo, que el único país del mundo que tiene un programa de medicina, el único, absolutamente gratuito, de medicinas de alto costo, es Venezuela. Bueno, Cuba tenía un programa también similar, pero bueno, Cuba está sufriendo esa misma agresión. Los marcapasos. Clara. En Venezuela todos los marcapasos los trae el Estado. Aquí no los trae el sector privado, los trae el Estado. Y se los da a las clínicas privadas cuando hay una operación. Bueno, aquí se cayó 87% la colocación de marcapasos durante el bloqueo porque no podíamos traer marcapasos. El 90% cayeron las operaciones en el hospital cardiológico infantil porque las empresas no daban servicio ni mantenimiento a las máquinas para operar a los niños. Entonces todo ese drama lo vivimos y lo estábamos superando. Vino una agresión, ahora viene una tragedia y a todo eso el pueblo venezolano ha tenido la capacidad de darle respuesta. Y yo creo que eso es lo que hay que valorar.
5: Y en el marco de la respuesta, usted mencionaba ahorita un elemento. Yo voy a irme al 2015, ¿no? Cuando inicia el bloqueo. Uh-huh. Aquí esa asamblea que hoy, la asamblea de la Narnia, que hoy todavía se creen diputados
6: sí,
5: y diputadas.
6: Sí, sí, sí. No, es increíble.
5: Es
6: sí.
5: Impresionante, ¿no? Ese nivel de creatividad. Ellos prometieron que sería la última cola, o sea, ya hay que recordarlo. Así porque es. Se nos olvida.
6: Así es.
5: Para ellos poder ganar la asamblea, ellos dijeron, votas por nosotros.
6: Y se va a acabar la cola, era el inicio de la cola.
5: Y era el inicio, porque a partir de allí vino, arreció el bloqueo. Uno de los impactos, ingresos petroleros, caen los ingresos petroleros, pero además la alimentación, producto de esa asfixia de la economía local. Así. Hubo desabastecimiento.
6: Así es.
5: Se nos olvidó, porque ahora, gracias a una política de Estado, profesor, que hoy conocemos como el CLAP,
6: así es.
5: En el marco también de ese plan que planteó el presidente Nicolás Maduro, bueno, avanzamos y trascendimos, hoy tenemos 100% de abastecimiento, de producción soberana, además, nacional. Pero llegamos al 2019 con la pandemia. Y ahí vamos a vincular este tema con el Fondo Monetario Internacional, porque es cuando ahora logramos comprender el daño que nos hicieron en ese momento, o que intentaron hacer en aquel momento, con esos 5,000 millones que nos tienen retenidos.
6: Claro. Y el daño, lo quiero decir, porque es la verdad histórica, es del interinato. Los recursos de Venezuela fueron bloqueados por dos razones. Porque había una política de sanciones que castiga a cualquier empresa que quisiera trabajar con Venezuela, con el gobierno de Venezuela, e indirectamente que quisiera trabajar con el sector privado, porque la gente dice, bueno, pero ¿cómo es que hay que bloquear? Y hay un poco de tiendas y bueno, sí, pero que si usted trae ropa aquí en Venezuela y usted es privado, no pasa nada. Pero si usted quiere traer un equipo de tomografía, sí puede ser sancionado. ¿Te das cuenta? Esa es la gran diferencia. Y ese sector privado también, porque esas empresas no las trae el Estado. El caso, por ejemplo, del trigo, el trigo del pan. Uh-huh. Venezuela produce muy poco trigo, entonces todo nuestro trigo, 90% más, es importado. Bueno, el Estado, con Chávez, cuando teníamos el petróleo, estaba a 120, uh-huh. ¿verdad? El Estado traía todo el trigo y distribuía trigo al sector privado y al sector público. Entonces había pleno abastecimiento. Con las sanciones y la agresión, no se podía traer trigo. ¿Ves? Y hubo un colapso, bueno, tú eres muy joven, pero podemos recordar 2017, 2018, la crisis del pan.
5: Claro, no lo recuerdo.
6: La crisis del pan. Y bueno, la gente se
5: reinventó
6: y empezó a hacer la arepa yuca y la arepa de plátano y todo lo que ya sabemos y aprendimos. Y está muy bien y está fantástico. Pero hubo una crisis dirigida para hacer colapsar este país por un producto que tiene un alto consumo, que tiene un valor simbólico muy importante para el pueblo venezolano. Pongo estos ejemplos porque la gente tiene que relacionar el sufrimiento que tuvo con los hechos que pasaron. Pero fíjate, tú decías, el tema del oro y el tema de los recursos del Fondo Monetario Internacional. Las dos excusas que pusieron tanto el Fondo Monetario como el Banco de Inglaterra era que aquí había dos gobiernos, entonces ellos no sabían a quién darle el dinero. Así fue, eso está escrito, mira, lo mandaron en carta. Uh-huh. El Fondo Monetario Internacional, que seguía teniendo relaciones con el gobierno de Venezuela, nunca se rompieron, ese es otro mito, nunca se rompieron las relaciones, pero él dijo, no, yo no les puedo dar ese dinero porque ustedes tienen un problema político, resuelvan su problema político. Bueno, resulta que desde el 2022 el problema político está resuelto, y ahora es que está empezando a entregar el dinero que debería entregar. El Fondo Monetario tiene que entregar eso. Evidentemente, yo no estoy en el diálogo, es un proceso diplomático.
5: Sí, claro.
6: Y está bien, porque el gobierno está llevando en paz después de una agresión militar, un proceso de relación, y estamos buscando por las vías diplomáticas y el derecho internacional recuperar nuestros plenos derechos económicos. Esa es una estrategia nacional, se ha dicho, se ha explicado. Puede ser que algunas de las decisiones la gente no la entienda, pero no las tienen que entender. Pero lo que sí es verdad, y lo que hay que seguir diciendo, es que Venezuela tiene que recuperar, que solo se eliminará esa injusticia cuando el oro regrese, cuando todos los recursos sean desbloqueados, cuando los mil y tantos millones que están en el Banco Europeo también sean liberados, y Venezuela recupere plenamente el uso de su soberanía económica, que sigue coercionada, sigue coercionada.
5: Qué bueno que dice eso también, profe, porque se han liberado algunas licencias por la FACA.
6: Así es.
5: De hecho, recientemente, una vinculada totalmente para atender la emergencia, que tiene fecha de caducidad, uh-huh, el 23 de octubre.
6: Que si ya se acabara la emergencia.
5: Es impresionante, pero bueno, toca mirar eso, porque posiblemente no se comprenda que esto no tiene que ver con un levantamiento de bloqueo. ¿Qué me dice usted? ¿Qué es lo que significa una licencia?
6: Sí, mira, una licencia es un permiso temporal y condicional para que tú hagas cosas que están prohibidas por las sanciones. Es decir, la sanción es una prohibición económica, política, diplomática, que bloquea la actividad de un Estado, de sus autoridades, de sus empresas, de sus ministerios, de sus corporaciones. Entonces, el comercio exterior y las relaciones se ven condicionadas, por ejemplo. Bueno, un ejemplo político, un ejemplo económico. A la presidenta hace poco le eliminaron la sanción, uh-huh, personal, uh-huh, Estados Unidos, uh-huh, pero la Unión Europea no la ha eliminado. ¿Qué quiere decir eso? Que si Delcy Rodríguez, como presidenta de Venezuela, quiere dejar Europa, tiene que pedirle un permiso a la Unión Europea. Imagínate si esa coerción sobre una autoridad, un jefe de Estado, una jefa de Estado en este caso, no condiciona un país. Entonces se lo hacen a ministros, se lo hacen a la Fuerza Armada. Lo conversamos fuera de cámara. Toda esa narrativa de que es que aquí no había equipo, uh-huh, para atender
5: la emergencia.
6: Claro, porque nos quedamos sin dinero por las sanciones. Y además las sanciones, en el caso de la Unión Europea, prohíbe traer equipos de seguridad y equipos que ayudan a atender una emergencia, como pueden ser drones, aparatos de detección. Todo eso está en una sanción de la Unión Europea. Ah, pero eso no se dice. Y eso no se ha eliminado. Mandan ayuda humanitaria y no eliminan las sanciones. Es una paradoja. Yo estoy diciendo que eso es lo que está sucediendo.
5: Claro.
6: Y eso hay que decirlo, y el pueblo venezolano tiene que saberlo. Entonces, claro, se emiten las licencias, y las licencias van flexibilizando, vamos a decirlo así, van relajando las prohibiciones. Es verdad que después del 3 de enero ha habido licencias muy importantes, como las licencias otorgadas a PDVSA para que pueda volver a vender petróleo, gas, productos químicos, para que pueda comprar diluentes, porque nosotros no podíamos comprar diluentes en cualquier parte del mundo, las teníamos que traer guillados para poder hacer gasolina, y entonces tuvimos la crisis de la gasolina también. Entonces, hay una licencia muy amplia, muy importante, que se están dando, que están impactando la producción petrolera, que están impactando los ingresos del Estado, y hay otras todavía que son como que, bueno, la humanitaria para que el Estado pueda recibir recursos, porque el Estado no podía recibir recursos ni de donaciones. Entonces, esta licencia humanitaria de la tragedia permite al Estado recibir directamente, el Estado venezolano, fondos. Que por cierto, y eso es bueno decirlo también, Clara, disculpa que me quede metiendo un poquito.
5: Tranquilo.
6: La decisión que ha tomado, que anunció al país la presidenta, de que todos los fondos en efectivo que reciba Venezuela van a ser depositados en una cuenta internacional transparente que va a manejar el banco CAF, la Corporación Andina de Fomento Banco de Desarrollo, para que ahí se vea y se rindan cuentas de la inversión de todo lo que se va a gastar para construcción, reconstrucción, viviendas, proyectos, todo lo que hay que hacer en Vargas, en Caracas, en los distintos estados, en La Guaira, en Caracas, en todas las zonas afectadas. Entonces, es un gesto también de transparencia, ¿verdad? Porque recordemos algo. El 90% de la ayuda a Haití después del terremoto desapareció. Se lo llevaron los intermediarios. El 90%. Y de ese 90%, el 90% se lo llevó la fundación de Bill Clinton y Hillary Clinton. Es decir, las ONG que gestionaron previamente, pues es otra cosa que se dice. Aquí debería haber un organismo privado internacional que gestionara la ayuda. Bueno, vean Haití. 10% de la ayuda se invirtió en Haití. Más invirtió Venezuela. Y Hugo Chávez, que le hizo hasta un hospital completo a Haití, viene un solo país, de toda la ayuda que llegó, de todos los miles de millones, de los 500, 5, 10 mil millones de dólares que habían recuperado para la, que habían recaudado para la reconstrucción de Haití. Entonces, yo digo, las licencias ayudan, sí. ¿Están ayudando a mejorar algunas cosas? Sí, no lo podemos negar. Pero lo ha dicho la presidenta, que Venezuela lo que aspira es a la eliminación de las sanciones. Y termino con esta idea. Una licencia es, no es solo antijurídica, sino es antieconómica. Porque ella ha dicho, no crea seguridad jurídica a largo plazo. Porque puede ser reimpuesta después. Como dice tú, se venció. Entonces ahora la quito y vuelves a la situación de bloqueo. Entonces yo creo que es una cosa sobre la cual el país tiene que reflexionar. Y recordemos que hubo dos grandes movimientos de peregrinación, donde se unió la mayor parte de nuestro país para exigir eso.
5: Venimos de dos peregrinaciones y la segunda, precisamente la segunda fase, tuvo que ver con ese encuentro con los sectores productivos. Así es. Que también es digno de análisis porque sectores del sector privado en su momento, bueno, se montaron en la misma ola de la extrema derecha.
6: Así es.
5: Y hoy pareciera haber un proceso de reflexión. También conversaba con empresarios, donde dicen, no, ya esa no es la vía. Ajá. Nos dimos cuenta que no es la vía. Y nos toca ahora sumarnos en esa exigencia. Esa misma exigencia de levantar el bloqueo también lo ha hecho recientemente 103 economistas del mundo.
6: Así es.
5: Entre ellos uno que es venezolano. Que ha criticado mucho la política.
6: Que es un economista opositor, pero es un economista serio.
5: Y eso porque llama la atención.
6: Ser, por cierto, se puede ser opositor y ser serio. O sea, no todos los opositores son estos chauceros o estos perversos miserables. Francisco Rodríguez, ¿a qué te refieres? Un economista venezolano de oposición, que fue incluso asesor de Henry Falcón durante la campaña presidencial de Henry Falcón. Es buen economista, pero tuvo mal tiro político, ¿no? Porque terminó asesorando un bate quebrado, pero bueno, es otra historia. Pero en todo caso, sí, debo decirlo, se lo he dicho a otros economistas, tanto revolucionarios como no revolucionarios o como opositores, que yo reconozco a quien se está preocupado sinceramente por su país, indistintamente que tenga críticas al modelo, al gobierno, al presidente, a la presidenta. No puede ver con buenos ojos a alguien desde su academia, desde la silla de su universidad, que un país esté siendo atacado y él no haga nada. Entonces yo creo que ha sido un buen gesto de esos economistas estadounidenses de muchísimo nivel. Bueno, Jeffrey Sachs, Arauz, que fue candidato presidencial en Ecuador, Kenneth Galbraith, o sea, economistas con una trayectoria internacional. Y yo decía, lo comentaba en las redes sociales, Clara, aprovecho tu pregunta, que es muy triste que nosotros no tengamos un comunicado que tenga el 1% de los argumentos de estos economistas, de economistas venezolanos. El 1% de los argumentos que ellos dan a favor de la eliminación de la sanción no lo hemos tenido. Al contrario, en Venezuela hubo un proceso donde las academias, las llamadas academias del conocimiento, esas, las universidades y todas esas cosas, apoyaron, pidieron la imposición de sanciones a Venezuela. Ojalá que haya también en ese sector una reflexión, como tú has dicho, en el sector privado, buena parte, queda algunos extremistas por ahí. Pero yo creo que en general nosotros tenemos que ir a un país, que es donde ha dicho la presidenta encargada, un país donde nos reconozcamos todos con nuestras diferencias y podamos debatir democráticamente. Y eso no significa que vamos a usar la economía para destruir al país, para luego asaltar el poder, que es el plan que ha habido estos años.
5: Hay otra agresión que ocurrió también en el marco del bloqueo y que posiblemente ahorita, entre tanta información, pase desapercibido, y es el despojo de Sitwa.
6: Sí.
5: Y lo coloco sobre la mesa, profesor, porque además hay que mirar cómo se generaron todas las condiciones desde la extrema derecha para que ese activo venezolano que está en Estados Unidos quedara en manos de ese llamado interinato de Juan Guaidó. Y allí entra un elemento que tiene que ver con los bonos de PDVSA, que es parte de esa jugada también de la asfixia económica contra Venezuela, porque el Estado, bueno, debe pagar, y es bueno explicar eso, porque se dice bonos de PDVSA 2020, ajá, pero ¿cómo es eso en lo concreto? Y cómo Citgo viene a jugar un papel relevante en ese sentido, porque hoy Citgo ya no es el debate solamente del Estado, sino de esos bonistas que están esperando que su dinero pues sea devuelto.
6: Claro, sí, es un tema complejo. Daría por programa, no por una pregunta. Sí, es que es una historia compleja. Yo he hecho varios videos como conferencias para explicar el caso Sidgo. Pero bueno, te lo voy a resumir. Mira, Sidgo, bueno, la gente, mucha gente no lo sabe, es el principal activo de Venezuela en el extranjero. Es un complejo refinador, no es una sola, es una sola empresa, pero es un complejo refinador, tiene 3 refinerías, maneja una red de oleoductos, 4.200 estaciones de servicio. Le producía al país unos beneficios, unos dividendos anuales entre 800 y 1.000 millones de dólares. Esa empresa fue demandada, no me voy a meter en ese detalle, por una empresa fantasma canadiense, Crystalex, que la llevó a un juicio, hubo un arbitraje, fallaba a favor del arbitraje de Crystalex. Y cuando empezó el bloqueo y PDVSA colapsa, porque los arbitrajes, si un país no está bloqueado, bueno, tú llevas tus abogados, ¿verdad? Y el otro lleva a su abogado, y eso puede tardar años. Puede terminar un arreglo de mutuo acuerdo, puede terminar una decisión. Es decir, esos son procesos internacionales normales. Venezuela estaba enfrentando esos juicios y esos arbitrajes. Bueno, pero si el procurador de Venezuela le prohibieron viajar, lo sancionaron, no podía ir a defender a Venezuela, y además reconocían a los abogados de Guaidó. Imagínate, los abogados de Guaidó, los que querían saltar el poder, fueron reconocidos como los abogados de Venezuela para defender a Venezuela en los tribunales de Estados Unidos, de Inglaterra y de otras partes del mundo. Una locura absoluta. Pero además se buscó bloquear Sidgo porque el plan era, bueno, había dos planes. El plan político es, bueno, con Sidgo terminamos de desmontar, le quitamos la última fuente de recursos al gobierno de Venezuela, es un golpe, pero además, si todo esto fracasa, nos quedamos con Sidgo. O sea, había un negocio económico.
5: Se dieron, se pagaron y se dieron.
6: Entonces se llevó esto a un juicio, un juez llamado Leonard Stark, desde el 2016 empezó a analizar el caso, en 2018 terminó diciendo que sí, que Venezuela tenía que pagar, pero podía pagar con Sidgo, algo que no se había visto nunca en un juicio de Estados Unidos. Es la famosa ahora tesis del alter ego, en fin, difícil de explicar, pero quiero decir, al final era, bueno, como Venezuela me debe, pero Venezuela no me puede pagar, me voy a cobrar con esta casita y esta cosa que tiene aquí Venezuela. Ese juicio terminó el año pasado, cuando el juez dijo ya que decidió un ganador en una supuesta subasta. Y ahí la pregunta es, bueno, si Sidgo vale 13.000 millones de dólares, 15.000 millones de dólares, ¿cómo que el ganador va a pagar 7.000 millones de dólares? Es decir, la están rematando a precios de gallina flaca, porque hay grandes petroleras. Estas petroleras, por cierto, después del tren, han cambiado la actitud. Han cambiado la actitud, están viniendo ahora a Venezuela a invertir. Entonces, la situación de Sidgo va cambiando. Ahorita está como en un limbo, porque aunque el juez dijo que ya la había rematado y tenía, hay una licencia de la administración Trump que prohíbe vender los bonos. ¿Por qué los bonos están atados a Sidgo? Porque los bonos forman parte de, es como un colateral, un respaldo a garantía. Uh-huh. Es como si tú pides un préstamo y pones garantía a tu carro. Okay. Entonces, Venezuela había emitido unos bonos y puso como garantía las acciones de Sidgo. Entonces, hay unos bonistas que tienen como ese bono, pero ese bono ahora no se puede vender por una licencia de Estados Unidos. Entonces eso paralizó, eso es un galimatías, un rollo tremendo, un laberinto jurídico, político, un absurdo, un lawfare. ¿La situación actual cuál es? Bueno, sí, hay un proceso de transición, vamos a decir, no como le gusta a los políticos, sino al revés, o sea, para que Venezuela vaya tomando el control otra vez de Sidgo. Después del 3 de enero se han dado pasos allí para el reconocimiento de nuevas autoridades de Sidgo, nombradas por Venezuela, para que Venezuela vaya recuperando. Yo creo, yo no tengo el detalle, no estoy en PDVSA, ni me corresponde a mí opinar de eso, pero creo que en el marco de esta negociación, evidentemente Sidgo forma parte de una de las cosas importantes que Venezuela debe, así como la eliminación de las sanciones, quitar las sanciones a Sidgo, recuperar el pleno control operativo, que ya Venezuela lo empieza a manejar, e ir a un proceso de normalización de Sidgo, para que Sidgo sea lo que siempre ha sido, una empresa que le produce beneficios al pueblo de Venezuela.
5: Y que hay que tener presente que también con esa situación de Sidgo, viendo lo humano, fue afectada una de las fundaciones.
6: Así que, es, Fundación Simón Bolívar.
5: Simón Bolívar, que, bueno, 243 años de libertador, ¿no? Mirar eso. La acción noble que hacía esta fundación con niños que requerían trasplante de riñones y que, bueno, sufrieron el impacto de esas medidas.
6: Fundalatín denunció ante el Consejo de Derechos Humanos en Ginebra, 52 niños murieron esperando porque el interinato de Juan Guaidó le robó el dinero más líquido que tenía era la de fundación. con ese dinero se pagaban operaciones de trasplante de médula y de hígado en Italia y en Argentina. Y bueno, le paralizó ese plata, dejó de pagarle, y bueno, 52 niños, eso está en un informe entregado por Fundalatin al Consejo de Derechos Humanos, y que Venezuela incorporó en la demanda contra la autoridad, contra las medidas coercitivas que introdujo ante la Corte Penal Internacional, que bueno, no las desecharon, por cierto, pero los denunciamos igual.
5: Sí, es que hay muchas denuncias, profe, que a estas alturas pareciera no recordarse, y siempre es bueno uno viajar en el tiempo, claro, y traer a la mesa lo que hemos vivido. De hecho, Jeffrey Sachs, uno de estos economistas que hoy dice hay que levantar el bloqueo, en 2017, un estudio que ellos hicieron, él con otra persona, registraban alrededor de 40.000 muertes por temas de salud, por no tener acceso a los medicamentos.
6: Correcto.
5: Es más, en ese tiempo también hay que recordar que una farmacéutica colombiana también frenó la llegada acá de insumos para atender a las personas con diabetes.
6: Así es, y 16 farmacéuticas se retiraron del país entre 2016 y 2017. Ahora volvieron casi todas. Afortunadamente, gracias al programa económico de los motores que diseñó el presidente Nicolás Maduro, la alianza entre el Estado y el sector privado ha permitido ir recuperando la infraestructura que dejó Chávez para la producción de medicamentos, y hoy Venezuela produce más medicamentos que en el 2014. Paradójicamente, Venezuela hace dos cosas que se las reinventó en el bloqueo, que es producir más alimentos y más medicamentos. Entonces, bueno, somos un poco más soberanos, somos alimentariamente somos absolutamente soberanos ya, pero en materia de medicamentos, Chávez había salido un gran proyecto de producción de medicamentos y infraestructura, gracias a la ley antibloqueo y a las políticas del presidente Nicolás Maduro, con alianzas internacionales y sector privado venezolano, ha recuperado el sector, el motor farmacéutico, que es uno de los que más está creciendo.
5: En el marco de la atención a la emergencia que tenemos ahorita, profesor, la alimentación está cubierta, medicamentos, y es parte de, son los logros, ¿no? Son los resultados de esos logros producto de una planificación estratégica que hizo el presidente Nicolás Maduro para atender la emergencia económica. Y ahora, en el marco de este desastre, pues hemos podido ver cómo las personas que están en campamentos transitorios reciben, bueno, ya se superan las 10.000 toneladas de alimentos distribuidos. En cuanto a los pacientes, también han sido atendidos, 95% de personas que han sido atendidas por el sistema público de salud ya están de alta. Eso habla, pues, de las fortalezas que tenemos en marco de una política de Estado en el contexto de un bloqueo. Pero hay un punto importante que tiene que ver con justamente atendiendo la emergencia, que es bueno comprender por qué se dice es necesario levantar el bloqueo en este momento para atender. Te doy chance hasta el 23 de octubre. ¿Qué más hay que atender? ¿Y qué es lo que nos limitaría el bloqueo? Se acaba, llega el 23 de octubre.
6: Bueno, yo creo que ahorita Venezuela tiene otros mecanismos, digamos, en el marco del diálogo con Estados Unidos, la normalización de las relaciones, que bueno, ahí va marchando, relaciones consulares, que son importantes para nosotros porque eso nos permite mantener monitoreo del caso del presidente, porque tenemos personal consular que lo puede visitar, eso no lo teníamos antes, entonces, porque no había relaciones, el hecho de que haya relaciones, encargados de negocios, los acuerdos petroleros están funcionando bien, la producción petrolera está aumentando. Obviamente, Estados Unidos no ha ocultado que su principal interés es económico y que luego tiene un interés político. Nosotros tenemos varios, nosotros tenemos interés económico y tenemos interés político. Nosotros queremos liberar a Nicolás Maduro, queremos que regrese al presidente. Que nunca hay que olvidar que forma parte de esta ecuación. ¿Okay? Entonces, tú tienes ese, digamos, ese panorama de situaciones. Venezuela está manejando eso, como ha dicho la presidenta, con diplomacia, con derecho. Avanzando, ¿qué podría afectar si se vence la licencia? Yo creo que cada vez más estamos trabajando con la ONU, la coordinación que se está haciendo, la coordinación de las operaciones de rescate se hizo directamente con la Organización de Naciones Unidas. Hay que valorar ahí el esfuerzo que ha estado haciendo las Naciones Unidas. Es decir, estamos recuperando las instituciones multilaterales que hagan su trabajo aquí en Venezuela y bajo la coordinación del Estado venezolano. Yo no veo un escenario negativo, salvo para algunas cosas que pudiera impactar algún tipo de transacción. Pero yo creo que Venezuela ha ido como desbloqueando esas puertas, ¿no? Creo que lo que es reconstrucción, construcción, salud, son áreas que son prioritarias y van a mantenerse bajo esta política de protección, de negociación, para que no se paralice ninguno de esos procesos si se vence alguna de las licencias. En todo caso, bueno, siempre habrá la posibilidad de solicitar que se renueve. Pero creo que lo que ha hecho la presidenta y lo que ha informado al país, los mecanismos financieros de transparencia que se están diseñando, para que no le quede duda a nadie lo que se está haciendo, más la propia recuperación, porque es algo que se olvida también. O sea, parece que nos dice, Clara, que es que no todo lo que se está invirtiendo ahorita es que viene de afuera. No, no. Nosotros crecimos la recaudación tributaria en el primer trimestre. Son bolívares. Esa es plata que pagan, no todos, pagamos IVA, ¿verdad? Pagamos impuestos. Y con ese impuesto también se están haciendo, manteniendo campamentos, comprando alimentos, comprando medicinas, trayendo médicos, pagando a las operaciones de los escombros, ¿no? Contra lo cual hubo también una fake
5: total.
6: Horrible. O sea, maquinaria, o sí, el sector privado por la maquinaria, pero hay que pagarle, ¿no? Entonces, el Estado está poniendo sus recursos, que los tiene también el Estado venezolano. Los que está obteniendo de la venta de petróleo a través de un mecanismo complejo, que es mejor que no hablemos de eso aquí, porque yo no lo entiendo. Pero en todo caso, la presidenta se ha dicho, hemos recibido 346 millones, recibimos unos primeros 300 millones. La prensa especula que si son muchísimos más, seguramente son más, porque Venezuela está exportando 900.000 barriles de petróleo diario. Pero en todo caso, son recursos nuestros que están llegando del extranjero, repito, a través de mecanismos que no deberían existir, pero existen, y recursos propios que están generados por la economía venezolana que sigue creciendo. Entonces yo creo que los recursos van a estar, pero necesitamos, avanzaríamos más rápido si se liberan todos los recursos.
5: Y en esa liberación, recientemente el Fondo Monetario Internacional libera 346 millones de dólares para atender la emergencia. ¿Y cómo entender eso? Porque yo conversaba con unas amigas antes de entrar al programa, decía, eso hay que explicarlo. Yo le digo, sí, pues es que la ignorancia es atrevida. O sea, cuando uno ignora algo, pues claro, tiende a opinar
6: sin saber, ¿no?
5: Por ejemplo, en el caso de esta liberación de estos recursos, se dice, ya Venezuela se está endeudando, y se ha tergiversado toda la acción y el derecho que tiene Venezuela formando parte del Fondo Monetario Internacional, sí, como, bueno, eso es contrario a lo que Chávez quería, ¿qué está pasando ahora? Entonces, bueno, siempre mirar como lo mediático, ¿no?, sigue siendo fuerza para tergiversar o empañar este tipo de acciones que tiene que ver con lo que le corresponde a Venezuela, el derecho que tiene. Entonces, ¿cómo explicar lo que ocurrió recientemente?
6: Sí. Mira, básicamente es muy sencillo. Venezuela está recibiendo parte de del dinero que tiene en el Fondo Monetario, porque aparte de los 5 mil millones tenemos otros DEX, no sé cuál es el monto. Y bueno, ha recibido ese monto. Eso no es deuda, eso no se va a pagar, son recursos nuestros que podemos invertirlo. Probablemente cuando se diseña esta emisión de DEX, que estábamos hablando del año 2020, era para que los países pudieran enfrentar la recesión económica que generó la pandemia. Entonces eso tiene como unos lineamientos. O sea, se invierte en infraestructura, carreteras, servicios, agua. Bueno, ¿qué es lo que más necesitamos ahorita nosotros? Servicio eléctrico, arreglar las carreteras que se han dañado, el servicio de agua. Es decir, la gente va a ver el impacto de eso en la mejora de su calidad de vida cotidiana, ¿verdad? No son para pagar un salario, mucho menos. Esto lo iremos pagando con nuestros recursos que estamos obteniendo de, digamos, la mejora de la economía, el mantenimiento del crecimiento de la economía, pero no son absolutos. No hemos firmado ninguna carta de intención con el Fondo Monetario, no vamos a aplicar la receta del Fondo Monetario. Nuestro programa económico es un programa heterodoxo, no es un programa ortodoxo, quiere decir, no está atado a un manual ni a una receta. Nosotros vamos con un programa donde vamos resolviendo los problemas, con políticas públicas donde el Estado tiene un rol fundamental, como se está viendo ahorita en La Guaira. El Estado define la política, define el plan. Ahora, ¿qué vamos a hacer? Que estamos recibiendo asesoría de mucha gente que sabe estas cosas,
5: que han pasado por estas situaciones.
6: Japón, por ejemplo, la asesoría que puede dar Japón a Venezuela. Japón ha reconstruido ciudades enteras que fueron devastadas por terremotos, porque ellos son más sísmicos que nosotros. Nosotros ahorita descubrimos que somos sísmicos, algunos lo descubrimos. Pero entonces, ¿cómo reconstruir? ¿Qué áreas se deben, qué hay que hacer para que, y qué tipo de construcción para que en un futuro, ojalá que 1200 años, dijo alguien, que vuelva a suceder eso. Sí. No creo que ni tú ni yo estemos en este momento aquí. A lo mejor sí, pero quién sabe.
5: ¿Y de qué manera?
6: ¿Y de qué manera? Pero en todo caso, lo que te quiero decir, hay muchas cosas que hacer. Esos recursos no van a generar ningún compromiso, ni se está entregando la patria, ni se está entregando el patrimonio de Venezuela. Y bueno, pero tenemos un desafío, que es recuperar rápidamente, o más rápidamente lo que veníamos, una situación donde ya veníamos interesados en recuperar servicios, agua, electricidad, etcétera, etcétera, y ahora tenemos una presión adicional por lo sucedido el 24 de junio.
5: Y eso nos permite entender también por qué se han dado algunos encuentros entre el Ejecutivo Nacional y algunas delegaciones internacionales, Estados Unidos, sí, por mencionar. Creo que es importante mencionarlo porque pareciera, desde la campaña mediática, es que siempre parto de allí, porque, bueno, en la cotidianidad, cuando uno conversa, ¿qué hacen conversando con esos señores aquí que nos agredieron? Y hay que entender que el escenario es desde la diplomacia, ¿no? O sea, y en el marco de una negociación donde estamos exigiendo levantarnos el bloqueo.
6: Así es, mira, bueno, tú lo has dicho, pero yo quisiera ahí hacer una reflexión. Porque estamos viviendo, lamentablemente, lo hablamos también un poquito fuera de cámara, ¿no? Estamos en un mundo donde la humanidad va camino a la imbecilización absoluta. Es decir, este modelo de comunicación, de las redes sociales, el hedonismo, la pérdida de la privacidad personal, o sea, todo ese mundo donde lo que importa es lo que yo parezco, lo que yo digo, no me importa si eso es verdad o no. Es un mundo que está degradando el pensamiento, estamos perdiendo la capacidad de leer, los niños tienen menos capacidad de leer, los adultos leemos menos, la capacidad de comprensión, de análisis lógico, uso de lenguaje y matemática, que son las herramientas básicas para cualquier carrera, se está perdiendo en el mundo. No estoy diciendo que es problema de nuestro programa, pero nosotros también lo estamos experimentando. Nuestros hijos pasan 6, 7, 8 horas pegados al teléfono, hablamos cada vez menos con nuestros hijos, en nuestras familias, conversamos menos con nuestros vecinos. Pero vivimos el mundo virtual porque estamos conectados con un influencer que le dio like a una cosa que nosotros dijimos. ¿Por qué digo esto? Porque elaborar esas narrativas que lamentablemente alguna gente compra, o las de que si Venezuela ahora es un protectorado de Estados Unidos, porque ¿qué hacemos hablando con ellos? Pero espérate un momento, bro. Es que entonces te olvidas que mataron 100 personas y secuestraron a un presidente en 4 horas. ¿No creen que eso tiene algo que ver? ¿Usted no cree que eso tiene que ver? ¿Usted cree que es una negociación? Todo el mundo está, todo el mundo como si fuera un live de... No, ahorita hablé con Marco Rubio y acordamos tal cosa, y yo le dije tal cosa, pero ¿usted cree que es eso? Yo he visto personas serias, intelectuales venezolanos. No estoy hablando solamente de esa mayoría que se deja llevar por lo que le llega en el WhatsApp, por lo que le llega en el TikTok, que lamentablemente todos somos venezolanos, todos tenemos derecho... Sí, creo que todos tenemos derecho a opinar, pero todos deberíamos tener responsabilidad al opinar.
5: Total.
6: Y al decir cosas. Pero he visto personajes, lamentablemente, muy formadas, a quienes respeto mucho, repitiendo como que si lo que sale en la cuenta, en la red social de Donald Trump, es un comunicado oficial de Venezuela. O sea, dan por bueno eso, pero no dan por bueno lo que nosotros decimos. Nos dicen que no debemos creer en nosotros, sino que lo que dicen las redes sociales. Entonces resulta, y lo pongo el ejemplo de Donald Trump, porque hay que decirlo. Hay gente que me ha dicho, no, yo les pregunto, ¿ustedes creen que Donald Trump dice la verdad cuando habla de Irán? No, claro que no. Y cuando habla de China, tampoco. Y cuando habla de Rusia, tampoco. Ah, sí, pero ¿por qué sí le cree cuando habla de Venezuela? O sea, parece que cuando habla de Venezuela sí es sincero. Mira, esa es su política. Esa es una forma de hacer política. Nosotros tenemos que acudir a los hechos. Los hechos es que este país está en paz. Que tenemos que defender la vida y la paz de este país. Que tenemos que defender el derecho de nuestros hijos. Nosotros no queremos que nuestros hijos se paren en la noche bombardeados. Lo vimos en Gaza. Nosotros queremos recuperar a nuestro presidente. Nosotros queremos recuperar nuestros derechos económicos. Y todo eso lo estamos negociando. Entonces, ¿qué quiere que yo que le explique? Hay gente que dice eso porque quiere creer eso, Clara. Hay gente confundida. Y hay gente que no está confundida, pero quiere creer eso o dice creer eso. Y ese es el debate, pero así es la política, es la vida que nos tocó. Tenemos que seguir haciendo esfuerzo por la verdad de Venezuela, porque se nos respete, porque se reconozca nuestra soberanía, en un marco de un mundo donde bombardean una escuela en un día y matan 186 niños y niñas. En un día. ¿Alguien? ¿Se ha imaginado que eso puede ser un escenario posible? Si aquí mataron 100 personas en un día. Entonces yo digo, ese es el país que nos tocó y este es el momento y estas son las estrategias. Que un proyecto político que está en el poder, responsable, que tiene como prioridad defender la vida y la paz, tiene que hacer. Y ya veremos cómo se desarrolla esto. Porque la gente cree que es que nosotros estamos atados a una persona. Mira, las personas somos prescindibles y somos efímeras, pero los pueblos no. Tienes hijos, tus hijos tendrán hijos. Nosotros estamos trabajando para ellos. No para que si yo estoy o no estoy, un presidente está, o un presidente naranja o negro, o blanco, negro, en Estados Unidos, está y esté más bonito, esté más simpático. A mí no me interesa eso. Usted sabe lo que nosotros estamos construyendo en términos de patria, de unión nacional, de consenso nacional. Y es verdad, en eso tenemos que hacer todo un mea culpa y reconocer errores, porque nosotros también hemos cometido errores, no somos perfectos, y mirarnos a los ojos con otros venezolanos que opinan distinto a nosotros y ser capaces de encontrar.
5: Y en ese encuentro toca también hacerlo con la historia, profesor, porque mientras usted ahorita hablaba, yo recordaba el decreto de guerra muerte de Bolívar. Uh-huh. Y 2 años después viene el decreto de armisticio.
6: Así es.
5: Para la paz.
6: Así
5: es. Es nuestra historia. Así somos, o sea, entendemos que la vía es la paz, es la diplomacia, es el diálogo, y de eso también nosotros en nuestro país, en lo interno, en la política interna, eso se ha comprendido desde tiempos de Chávez. Bueno, decía yo de Bolívar, pero ya nos queda poco, qué lástima. Pero no quiero dejar por fuera esta reflexión porque intentan también, bueno, es parte de la misma guerra desde lo cultural. Porque estamos sometidos a una guerra híbrida donde nos atacan por todos los frentes, profesor. Uno, lo del financiero, el económico, pero también está el cultural, donde nos buscan desarraigar de nuestra historia con estas cosas nuevas, que nosotros no somos así, cómo lo vamos a permitir, cómo vamos a hablar, cómo vamos a dialogar. En este tiempo que nos queda, rapidito, profe, quiero, para que quede el mensaje, ¿cuánto nos tienen retenidos afuera y qué pudiéramos hacer con ese dinero?
6: Bueno, imagínate, te lo voy a dar en números, ¿no? Uh-huh. Las Naciones Unidas han estimado, bueno, hay varios informes, acaba de salir uno del Banco Mundial, Naciones Unidas, unos hablan de 20 mil millones que se van a necesitar, otros hablan de 19 mil, otros hablan de 30 mil. Uh-huh. Estimaciones por una fase inicial se habla de 4 mil, 5 mil, para una segunda fase de 10 mil. Bueno, si nos quedáramos hasta el corto y el mediano plazo, no pensando en más, Venezuela tiene todos suficientes recursos propios bloqueados, tiene más de 22 mil millones de dólares bloqueados en fondos en el extranjero, que perfectamente Venezuela tiene suficientes recursos financieros, humanos, técnicos, para soberanamente dirigir nuestra reconstrucción, y así lo vamos a hacer. Ahora lo vamos a hacer con asesoría, con apoyo, con cooperación internacional, que es un instrumento internacional del derecho, la cooperación. Aquí no es que el país lo va a reconstruir los marines, ni lo va a reconstruir. Lo vamos a reconstruir los venezolanos y ya se está viendo.
5: Lo hemos venido haciendo.
6: El que va a La Guaira sabe que ahí están venezolanos. Por supuesto, con grupos rescatistas, asesores, ingenieros que están viniendo, empresas de construcción. Bienvenidos todos, porque hay una sola política y un solo plan. Entonces, yo creo que con esos recursos nosotros pudiéramos hacerlo. Ahora, que nos los den por pase, pero que nos los empiecen a dar. Ya no los empezaron a dar. Que avancemos más en eso. ¿Con qué? Con diplomacia, con política, con derecho. No en las redes sociales. No con discursitos grandilocuentes de que yo no haría esto. No, yo creo que hay una realidad. La realidad está en los hechos. Y los hechos es que estamos aquí. Está un gobierno revolucionario. Está un gobierno. Porque hay otra cosa que no se dice. Yo sé que nos queda un minuto. No parece. Nicolás Maduro, ¿qué es lo que ha dicho cuando ha hablado con sus hijos? ¿Qué es lo que transmite Nicolás Maduro Guerra? Absoluta unidad. Apoya avanzando todo lo que se está haciendo. Entonces, ¿qué? Nicolás Maduro se traicionó a sí mismo. Uh-huh. O sea, ¿quién traicionó a quién? Uh-huh. Dejémonos de eso. Dejémonos de engañarnos. No es en el WhatsApp, no es en el TikTok, no es en X donde está la vida. La vida está en la calle. Y yo creo que nuestro pueblo está en la calle, con un gran amor, con una gran conciencia, construyendo y reconstruyéndose, renaciendo.
5: Excelente, mira, mejor imposible este cierre, profesor. Gracias por acompañarnos. Conversábamos con William Castillo, quien es director del Observatorio Venezolano Antibloqueo, a quien agradecemos habernos acompañado a lo largo de esta hora y darnos datos y hechos de lo que vive nuestro país, pero cómo, a pesar de las dificultades, así como Simón Bolívar, seguimos avanzando. Agradecemos a todo el equipo de Radio Nacional de Venezuela, encabezado por su presidenta, la licenciada Isbemar Jiménez. Nos despedimos hasta una próxima oportunidad y, como siempre, me despido con amor, libertad y convicción. Hasta la próxima.
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7: Son las 9 y 54 minutos.
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8: Debemos sumar el mercado secundario. La ministra de Economía con el SAREN está ya trabajando en eso. 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

Una balada de la década de los 90, emotiva y profunda, interpretada por el cantautor Ricardo Cochante. La adaptación al español fue realizada por el compositor José María Purón, convirtiéndose en un himno de superación personal, resiliencia y transformación frente a las adversidades de la vida. Bienvenidas y bienvenidos a un nuevo y mágico encuentro con el amor, las canciones que siempre serán nuestras canciones, en boleros, baladas y otros géneros musicales que se cuelan para acompañar el renacer de nuestra amada patria. Como siempre, es un inmenso placer saludarles. Isbemar Jiménez en la presidencia de Radio Nacional de Venezuela, la señal que recorre la patria. José Llanes en la edición y montaje y en la producción y conducción, tu servidora, Mirna Navarro. Venezuela renace y hoy toca transitar heridas profundas y dolorosas, aceptando lo que no se puede cambiar, pero también abrazando los nuevos propósitos luego de esta intensa y transformadora experiencia que ahora nos empodera de una mayor fortaleza interior, dispuesta a transitar un nuevo camino marcado por la guía de Dios y las huellas de nuestros libertadores y libertadoras.

Todo Cambia. Es una canción del cantautor chileno Julio Nunhauser, uno de los fundadores de la agrupación Quilapayún. Fue compuesta en 1982 durante el exilio y popularizada globalmente por Mercedes Sosa, una de las artistas más influyentes y queridas de la música latinoamericana para muchas latitudes. La obra refleja la constante transformación de la vida, los cambios en la naturaleza, las relaciones y el paso del tiempo, enfatizando la inmutabilidad del amor por la patria, las raíces, la esencia. En la vida, lo único constante es el cambio. Todo evoluciona y se transforma sin detenerse. Así lo afirmaba el antiguo filósofo griego Heráclito. Aceptar esta realidad nos ayuda a crecer, a adaptarnos a lo nuevo y a soltar lo que ya cumplió su misión en el pasado. La invitación, entonces, es a que aprovechemos al máximo cada etapa de la vida y cada experiencia del presente.

Viajera del Río es una joya musical compuesta por el venezolano Manuel Yanes en el año 1986, inicialmente como un vals. Hoy la apreciamos transformada en un bolero en la inconfundible voz del cantante aragüeño Francisco Pacheco, uno de los fundadores de la agrupación Un Solo Pueblo y luego de su propio proyecto. Lo acompaña esta vez la Rondalla Venezolana, patrimonio cultural de Venezuela, fundada por Luis Enrique Arismendi. Una fusión musical perfecta e inolvidable para resaltar la inspiración de su autor mientras observaba desde el malecón de Ciudad Bolívar cómo con la corriente del majestuoso río Orinoco se desplazaban los racimos de una planta acuática llamada bora. La pieza captura la nostalgia y la belleza del paisaje guayanés. Y es que encontrarse con la belleza suele a veces ser un mágico instante para reconectar de nuevo con la vida.

Volver a creer. Un sentido mensaje de esperanza desde la capacidad de recuperarse para volver a intentarlo sin miedo. Fue el último tema musical interpretado en vivo por el príncipe de la canción José José. Un emotivo momento y una de las colaboraciones más especiales de la carrera del cantante en el año 2013 junto al pianista griego Yanni en Ciudad de México. Volver a creer y dar las gracias a la vida por lo que prevalece por encima del dolor, como el sentir latinoamericano concentrado en este cautivador legado de Violeta Parra y al que en nuevos tiempos la cantante italiana Laura Pausini no pudo resistirse junto al acompañamiento del músico argentino, compositor y guitarrista zurdo Nahuel Penisi. Gracias.

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7: Son las 10 y 24 minutos.
8: Pero al mismo tiempo está el presidente de la Asamblea Nacional, que dirige el Estado Mayor de Campamento y Vivienda, está en Charallave visitando edificios que están por terminar. Para nosotros atender un cronograma de aquí a diciembre de entrega mensual de vivienda, para que todas las personas que están en los campamentos transitorios sepan que van a tener una vivienda. Es nuestra tarea fundamental en este momento. No hay otro.
1: Jorge Rodríguez, presidente de la Asamblea Nacional.
9: En Charallave, en una urbanización llamada Mirador Kaiser. Estamos en un urbanismo que ya tiene algunas viviendas ocupadas porque hay gente que compró sus apartamentos, pero tiene un gran potencial para construir hasta 1.400 apartamentos en los próximos meses hasta el año que viene. Incluso con la posibilidad de empezar a entregar viviendas desde el mismo mes de agosto. Es la orden que nos ha dado la presidenta Rodríguez y es que busquemos por todo el país, sobre todo en las áreas de la Gran Caracas o cercanas a la Gran Caracas, vivienda que nos permita o en el mercado secundario o por la vía de la construcción o por la vía del alquiler, nos permita aceleradamente entregarle su vivienda a aquellos que tanto perdieron en el doblete sísmico del 24 de junio.
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Señora Vida, una hermosa balada interpretada por el cantautor John Secada, publicada oficialmente en el año 1995 como parte de su álbum de estudio titulado Amor. Se trata de una conversación con la vida, reconociendo que la experiencia y los años no siempre son suficientes para comprender nuestro paso por ella, sobre todo cuando aparecen los giros inesperados.

Esta famosa adaptación al español del tema Los sonidos del silencio, en la voz del recordado cantautor Sergio Denis, es la versión de un clásico del folk rock estadounidense compuesto originalmente por Paul Simon y popularizado por el dúo Simon y Garfunkel en la década de los 60. Sergio Denis mantuvo la atmósfera original, iniciándose con la frase «Vieja amiga oscuridad, otra vez quisiera hablar». Los momentos de profunda soledad y oscuridad a veces son los terrenos más fértiles donde nacen la resiliencia y el autoconocimiento, que de alguna manera nos inclinan a descubrir una fuerza interior que ignorábamos poseer. Por ello, aceptar estas transiciones y disponernos a procesar lo que sentimos es fundamental para desarrollar un mayor sentido de gratitud una vez que vamos regresando a la claridad, a la luz.

famoso tema incluido en el álbum titulado Sueños, de la rondalla venezolana Con los Niños. Una combinación del estilo romántico de la agrupación con voces infantiles. La canción se llama Happy, Feliz, y fue originalmente interpretada por Michael Jackson en 1973. El mensaje: que la soledad se aleje para ver llegar la claridad. No estamos solos ni solas, y cuando nos unimos, somos luces brillando y haciendo el bien.

La solidaridad y el amor son herramientas esenciales para sanar heridas y hacer frente a la adversidad. Y de eso justamente nos habla esta conocida promesa hecha canción. Yo vengo a ofrecer mi corazón, escrita por el músico argentino Fito Páez y lanzada como parte de su segundo álbum Giros en 1985, poco después de la dictadura militar argentina y de la Guerra de las Malvinas. Reconociendo la vulnerabilidad humana y exaltando la fortaleza que emerge de nuestras entrañas cuando nos guía la unión, queda claro que nosotros, los seres humanos, tenemos la capacidad de dar amor y cambiar realidades. Fue un inmenso placer acompañarles y también sentir su compañía. Isbemar Jiménez, en la presidencia de Radio Nacional de Venezuela, la señal que recorre la patria. José Llanes, en la edición y montaje, y en la producción y conducción, tu servidora, Mirna Navarro. Que prevalezca el amor, materia prima de la vida, junto al trabajo sin ningún esfuerzo en vano para transformar y transformarnos en lo cotidiano con resultados extraordinarios. Solo el amor. Silvio Rodríguez. Todas y todos, tomados de la mano, avanzamos para convertir en milagro el barro. Quedan en mi corazón. Hasta un próximo y mágico encuentro con boleros y baladas inolvidables.

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12: Son las 10 y 52.

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7: De Venezuela, de la Corte Penal Internacional. Vamos a iniciar por allí para entender un poco de qué va esta instancia y por qué ahora Venezuela pues toma esta decisión.
8: Sí, bueno, el Estatuto de Roma se crea para generar un sistema judicial dentro de lo que sería la normativa internacional y dentro de lo que sería el sistema internacional regido por la Organización de Naciones Unidas, que implicaría justamente la capacidad para poder tener una corte que decida sobre los distintos estados y también dirima cierta clase de controversias. Pero es muy importante hacer el énfasis que el Estatuto de Roma es, como todo tratado, vinculante solo para quienes son parte de él, en primer lugar. En segundo lugar, todo país soberano tiene la potestad tanto de entrar a una instancia como esta como de solicitar su retiro, que es lo que ha indicado en una decisión soberana el gobierno bolivariano.
7: Importante lo que acabas de decir sobre la decisión soberana, porque ha sido de hecho el argumento que ha colocado sobre la mesa el gobierno venezolano. Hoy de hecho el secretario del Partido Socialista Unido de Venezuela también lo decía desde la dirección de la reunión que se hace acostumbradamente los lunes de la dirección nacional del partido. Es una decisión soberana y es importante también entender esto en el marco de lo que se ha calificado, de hecho recordando lo que decía el canciller en ese anuncio, hablando de que esta instancia, lejos de aplicarse con equidad, ha sido instrumentalizada para profundizar las desigualdades entre los pueblos y desconocer su derecho a la autodeterminación y a la soberanía. Allí me gustaría que por favor nos pudieras ampliar el análisis de esto, porque radica justamente en el principal argumento para que Venezuela hoy decida retirarse de esta instancia internacional.
8: Sí, más allá del tema de la argumentación, existe el tema de que justamente cualquier Estado puede retirarse de cualquier tratado internacional en el momento en que y bajo el procedimiento que este estipule para lo mismo. Todos los tratados que establecen instancias internacionales también establecen instancias para el final del mismo tratado, para el retiro, para manifestar la disconformidad. Y en este sentido, Venezuela, si bien no era necesario hacer una explicación para ello, generó la misma explicación en cuanto a lo que sería el histórico de actuación de la Corte Penal Internacional, en la cual justamente países del sur son países que resultan poco poderosos en lo que sería la geopolítica mundial, resultan siempre los que serían llevados como a cuestionamiento. Y este sesgo ha implicado que Venezuela revise de manera soberana, el gobierno de Venezuela revise de manera soberana su presencia o no allí y tome la decisión en base a esta reflexión respecto a lo que ha sido la presencia histórica dentro de la dentro de lo que sería la Corte Penal Internacional, la efectividad de la Corte

0: actividad real y el hecho de que Venezuela pueda establecer objetivos soberanos sin necesidad de estar vinculada a un tratado que el gobierno ha evaluado le resulta lesivo al país.
1: ¿Esta posición de Venezuela sienta un precedente para que otros países decidan en masa, por ejemplo, abandonar el Estatuto de Roma?
0: Hay otros ejemplos de salida, hay otros países que no forman parte, y justamente es el tema de la no equidad, no solamente en cuanto a la aplicación, sino en cuanto a la membresía y en cuanto al tema de la poca efectividad de lo que sería la aplicación de sus sentencias, lo que podría motivar otras decisiones soberanas al respecto.
2: Jean-Paul, ¿cuál debería ser el rol de la Corte Penal Internacional respetando el derecho internacional, la soberanía? Pero exactamente, ¿cómo debería funcionar esta instancia?
0: Sí, bueno, es el gran problema que establece todo el sistema internacional, que es el proceso de toma de decisiones. Cuando tienes instancias que su proceso de toma de decisiones resulta lesivo, cuando tienes instancias donde puedes ver un histórico de decisiones que resultan parciales, cuando tienes algunas instancias en las cuales simplemente el proceso de toma de decisiones implica tener estados que nunca van a ser cuestionados, estados donde a pesar de la decisión no se puede aplicar, donde tengas un sistema de este tipo de desigualdad, tienes que llamar a la reforma. Ya el comandante Chávez en su momento hablaba de la necesidad de reformar la Carta de Naciones Unidas por el tema de justamente las desigualdades presentes al respecto del mismo. Y dentro de este sistema, la Corte Internacional de Justicia sería una de las instancias que ha evaluado de manera soberana el gobierno venezolano para generar, digamos, lo que sería el proceso de retiro.
1: Poli, ¿esta decisión soberana de Venezuela podría generar conflicto o algún problema con alguno de los países históricamente aliados de Venezuela o con quien haya iniciado en algún momento o en corto tiempo relaciones?
0: No, porque justamente el tema es que cada país tiene la potestad de pertenecer o no a los acuerdos que quiera. Cada país tiene la potestad de respetar el hecho de que los demás países pertenezcan o no pertenezcan a diversos sistemas. Es decir, al tratarse de este tipo de decisiones, no hay una situación que genere una opinión injerencista por parte de otros países que le digan que les gustaría que se mantuviese o, por el contrario, que traten de acelerar ese retiro, sino que simplemente se trata de una decisión exclusiva de lo que sería el gobierno venezolano.
2: Hay algo importante que debemos revisar, Jean-Paul, y tiene que ver con lo que precede a esta decisión, y es parte de lo que ha sido la relación de Venezuela con esta instancia, entendiendo de investigaciones que han impulsado desde la Corte Penal Internacional, basado también en testimonios e investigaciones que carecen de veracidad. Y allí me gustaría que, por favor, tú nos pudieras puntualizar cuáles son esos casos que tienen como precedente de la actuación de la Corte Penal Internacional contra Venezuela.
0: Mira, existen una serie de denuncias, de demandas que se ha realizado, pero en cuanto al tema del histórico, de lo que serían los casos puntuales, allí habría que evaluar, porque la pertenencia o no de la Corte, al hacerse después de llevar a cabo estos casos, implica el seguimiento de los mismos. Es decir, no se detienen, sino que primero es todo un proceso que se lleva a cabo. De todas maneras, en cuanto al tema de lo que podrían ser las distintas demandas que se han presentado a la Corte Penal Internacional, las mismas también muchas veces se vieron aceptadas por temas de un sesgo político dirigido contra la Revolución Bolivariana.
1: En la rueda de prensa de todos los lunes del Partido Socialista Unido de Venezuela, ya lo comentaba Clarita al principio, el secretario de la Tolda fijó posición y nosotros queremos resaltar parte de lo que él decía el día de hoy en sus declaraciones, porque él afirmaba que la medida había sido tomada anteriormente, sin embargo, en este momento es que es materializada. Él afirmaba que los señalamientos los calificó como infundados, ataques contra Venezuela, falta de respuesta ante otros crímenes cometidos en el mundo y los problemas internos de esa institución desde este contexto. ¿Qué análisis nos puede realizar también?
0: Sí, es que precisamente el tema de la falta de aplicabilidad de la Corte, el tema del sesgo de la aplicabilidad de la Corte es lo que motiva a que se tome la decisión de la salida en última instancia por parte del gobierno bolivariano. La cuestión es, este sí es una situación que es evidente. Los casos que se han llevado, por ejemplo, en el caso del genocidio israelí en Gaza, el caso sigue para adelante, pero se ha visto un sesgo en cuanto a la propia corte, como una vez le resultan incómodos incluso sus propios miembros, las propias personas que le representan, comienza a aplicarse, digamos, acciones que podrían hasta calificarse de lawfare. Y el problema está en que justamente cuando tienes un sistema en el cual no todo país puede ser cuestionado por la Corte, donde tienes casos que de repente haya gente ya predispuesta a tomar una decisión por parte de los jueces. Entonces, y cuando tienes un tema en el cual como país soberano recibes denuncias, pero se ignoran los pedidos, las solicitudes para investigar situaciones referentes a la soberanía, la decisión lógica es: este tratado no me está conviniendo, este tratado me resulta lesivo y por tanto yo me retiro.
2: Jean Paul, debemos hacer una pausa, pero continúas con nosotros en la próxima parte, donde nos gustaría también analizar lo que ha dicho hoy la ONU, donde solicita a Venezuela revocar la decisión que ha tomado y allí mirar, hacer el análisis, porque la postura que tiene la ONU pareciese de doble moral. Pero me gustaría que en la próxima parte nos aclarara si eso es así. Vamos a la pausa y ya regresamos con más.

0: que le hayan a uno dado la responsabilidad de ser madrina de algo tan bello como un plan de lectura que nace desde la concepción unitaria de Bolívar, esos lazos que nos unen como países hermanos, y desde la superación de la coyuntura de dos terremotos muy fuertes que hemos ido superando con mucho compromiso, con mucha fuerza. Es muy importante que los libros que nos dan tanta serenidad y paz, que nos ayudan a construir nuestro pensamiento crítico y nuestra posición ante el mundo, estén también en este momento en los campamentos. Plan de lectura bicentenario en el marco del Congreso Anfictiónico de Panamá y sus 200 años. Se inicia con 6 libros el plan de lectura, que va a generar círculos de lectura, va a generar otros escritos que van a ser derivados de las propias lecturas de niños, niñas, adolescentes y sus padres.
1: Me parece que es una de las iniciativas más importantes que se está llevando en este caso, que va más allá de la reconstrucción física de lo que significa, pues, toda esta tragedia que estamos viviendo en este momento. Una de las cosas que tenemos que apuntar justamente es reconstruir la emocionalidad y sobre todo la identidad de nuestros chicos y jóvenes que están ahorita en campamentos transitorios. Calavera, en este caso, pasa a formar parte justamente de esta primera fase de entrega de libros, y es un libro que trata a Simón Bolívar desde un aspecto mucho más humano. Un Simón Bolívar preocupado por un amigo que termina convirtiéndose en un gran almirante de la revolución de ese momento, que es Luis Brión.
0: La figura del libertador va a estar transitando a lo largo de todo este plan de lectura. Y digo que en todo, porque en todo buen libro está la figura de Simón Bolívar, que era un gran lector. Así que todos vamos a convertirnos en artífices de este plan de lectura que se hizo pensando en todos, para todos y como parte de la reconstrucción de esta Venezuela que renace.

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7: Hay lugares que resguardan la historia y otros que la sostienen desde sus propios cimientos. Pocos saben que el Panteón Nacional de Venezuela fue originalmente la Iglesia de la Santísima Trinidad, un templo que quedó gravemente destruido por el terremoto de 1812. Décadas más tarde, sus ruinas fueron transformadas en el recinto donde descansan los hombres y mujeres que marcaron el destino de la República. Hoy, más de dos siglos después, la historia vuelve a poner a prueba este patrimonio. Los daños ocasionados por el doble sismo en Venezuela obligan a una intervención especializada para preservar su estructura, proteger su legado y garantizar que las futuras generaciones continúen encontrando aquí un espacio donde la historia permanece viva. Rehabilitar el Panteón Nacional no es solo restaurar un edificio, es resguardar la memoria de Venezuela para que ni el tiempo ni la fuerza de la naturaleza borren el legado de quienes construyeron nuestra nación.

Hace más de dos siglos nació una institución destinada a formar a quienes asumirían la defensa de la nación. Fundada en 1810, la Academia Militar del Ejército es una de las academias militares más antiguas de América que permanece en funcionamiento. Hoy, ese legado enfrenta un nuevo desafío. Tras los daños ocasionados por el doble sismo que impactó a Venezuela, avanzan los trabajos de rehabilitación de sus instalaciones para recuperar un espacio de profundo valor histórico e institucional. Cada intervención fortalece su infraestructura, preserva su patrimonio y garantiza que las futuras generaciones continúen formándose en un lugar que ha sido parte de la historia del país. Porque reconstruir sus espacios también es proteger la memoria, el compromiso y los valores que han acompañado a Venezuela durante más de 200 años.

En el campamento de disposición temporal de La Guaira, la recuperación avanza sin pausa. Dos trenes de trituración operan de manera simultánea, transformando los vestigios del doblete sísmico en material con un volumen significativamente menor, optimizando su manejo y disposición final. En cada jornada, este sistema procesa alrededor de 2.250 toneladas de material en una operación continua que se mantiene activa durante el día y la noche. La tecnología de trituración permite reducir hasta en un 80% el volumen de los vestigios, acelerando las labores de saneamiento y liberando espacios para las siguientes fases de recuperación. El despliegue reúne maquinaria de alto rendimiento, operadores especializados y personal técnico que trabaja de forma coordinada para mantener el proceso en funcionamiento. Paralelamente, un equipo de oxicorte interviene los elementos metálicos de gran tamaño, segmentando las estructuras de acero para facilitar su procesamiento, transporte y reciclaje. Cada vestigio procesado representa un paso más hacia la recuperación, porque reconstruir también significa transformar lo que dejó la emergencia en el punto de partida para el renacer de Venezuela.

0: 11 y 14 del lunes 27 de julio del año 2026. Seguimos en vivo, Yosmari Moreno, Clara Vega, con más del análisis que hemos venido abordando esta noche referente al anuncio que ha hecho Venezuela de su retiro de la Corte Penal Internacional. Y a propósito de eso, tenemos más para presentarles.
1: Así es, nos vamos a la red social Instagram, tenemos la cuenta del canciller de la República, Félix Plasencia. Vamos a compartir este mensaje que ya tenemos en pantalla. Dice lo siguiente: por instrucciones de la presidenta encargada, Delcy Rodríguez, Venezuela comunicó al secretario general de la ONU, Antonio Guterres, su decisión firme e irrevocable de denunciar el Estatuto de Roma e iniciar su retiro definitivo de la Corte Penal Internacional conforme al artículo 127. Venezuela considera que la actuación de la Corte responde a un sesgo geográfico demostrado que ha concentrado su labor de manera desproporcionada en países africanos y latinoamericanos en detrimento del sur global. Este patrón revela una justicia internacional que, lejos de aplicarse con equidad, ha sido instrumentalizada para profundizar las desigualdades entre los pueblos y desconocer su derecho a la autodeterminación y a la soberanía. Este sesgo no es una simple coincidencia procesal, sino el reflejo de una institución que ha puesto sus mecanismos al servicio de intereses ajenos a la justicia y a los pueblos que dice proteger. Por ello rechazamos esta dimensión de lawfare que perpetúa la persecución contra el pueblo venezolano y agrava las desigualdades que la justicia internacional debería corregir. Reiteramos nuestro compromiso con una justicia genuinamente equitativa, respetuosa de la soberanía y la autodeterminación de los pueblos. Este mensaje fue publicado el 24 de julio de este año.
0: Es el precedente del análisis que estamos realizando, veíamos ese anuncio, pero además también las diferentes autoridades, encabezada por la presidenta Delcy Rodríguez, ha ratificado esta decisión, se han dado algunos pasos, y para continuar el análisis sigue con nosotros nuestro invitado Jean-Paul Merz, quien es analista internacional. Jean-Paul, antes de irnos a la pausa, deja un interrogante que tiene que ver con lo que hoy ha dicho la ONU, solicitando a Venezuela, al gobierno venezolano, que revoque la decisión de su retiro de la Corte Penal Internacional. Y es importante que miremos este pronunciamiento y analizarlo porque pareciese un efecto de doble moral, entendiendo realmente el papel que ha tenido la Corte Penal Internacional en situaciones donde el derecho internacional pareciera no existir. Se menciona el caso de Palestina, el genocidio en Gaza. Ahora bien, ¿cómo mirarlo hacia Venezuela? Ellos dicen que debe revocar la decisión porque Venezuela con esto está buscando eludir mecanismos internacionales para la rendición de cuentas. ¿Qué hay de cierto en eso?
2: Existen dos casos respecto a Venezuela. El Venezuela 1, que trata desde eso, de tratar de responsabilizar al Estado venezolano por violencia surgida en manifestaciones antigubernamentales. Y el caso Venezuela 2, que Venezuela solicitó revisar respecto al daño generado por las medidas coercitivas unilaterales, el cual fue archivado. Entonces, el problema que hay es que justamente cuando se hace seguimiento a ambos casos y se hace seguimiento a, primero, el apartamento de Karim Khan del caso, después de que justamente se le haya dado todas las facilidades para la cooperación con ellos, la persecución de la que es objeto este señor, luego de abrir la causa justamente en el caso de Gaza, entonces en ambos casos se le buscó apartar al que hasta ese entonces fungía como presidente de la corte, y además el hecho de que se archivara rápidamente sin llegar a pesar de la violación abierta de lo que sería el sistema internacional el sistema ONU, al promover lo que serían las medidas coercitivas unilaterales, se archivara de una vez por involucrar países poderosos, a pesar de que Venezuela lo solicite. Entonces, ambas situaciones generan un precedente en el cual Venezuela ve afectados sus intereses, en el cual Venezuela ve cómo existe un sesgo de parte de la Corte que implica que incluso los propios miembros de la Corte, una vez que conocen del caso y una vez que saben de la justicia de la causa venezolana, son apartados porque se necesita una decisión política que trate de perjudicar al gobierno bolivariano. Entonces, en este sentido, el llamado de la ONU parece implicar, parece ignorar todos estos precedentes que llevan a lo que sería la aplicación de esta decisión soberana.
1: Jean-Paul, ahora, ¿cuáles son los pasos a seguir considerando que según el artículo 127 del Estatuto de Roma tiene un plazo hasta un año para realizar esta desvinculación?
2: Sí, es un proceso que si de aquí a un año se mantiene firme la decisión del gobierno bolivariano de retirarse, como ya lo ha anunciado, o sea, una vez que un tratado es denunciado por un Estado, existe un periodo, en el caso de este tratado se trata de un periodo de un año para que el mismo deje de aplicar. Una vez que el Estatuto de Roma ya deje de aplicar para Venezuela, de aquí a un año ya no podrán seguirse causas de las cuales Venezuela se aparte, y Venezuela tampoco podrá solicitar causas, digamos, a este ente. Pero como ya se vio en el caso Venezuela 2, esto realmente fue de muy poca utilidad, fue una situación prácticamente de pocos meses para archivar y ni siquiera abrir una investigación como tal en lo que ha sido una de las banderas más importantes llevadas a cabo por el gobierno bolivariano ante el asedio de las medidas coercitivas unilaterales, que es medir el impacto de las mismas. Ante el hecho de que la Corte Internacional de Justicia, la Corte Penal Internacional no quiera realmente, no hubiese una motivación política para continuar este caso, implica que no va a haber una justicia como tal, como hubiese sido la esperanza en el momento en que Venezuela se unió al Estatuto de Roma.
0: Bien, Jean-Paul, tenemos que evaluar otros temas de interés internacional, pero para cerrar este, en el marco de eso que ya planteas, en Venezuela ya se han dado algunos pasos. Primero, la decisión que se toma en la Asamblea Nacional el pasado año 2025, ahora con el anuncio de la Cancillería, lo que desmonta entonces toda matriz de opinión en la que se dice que Venezuela ha tomado esta decisión por instrucciones foráneas.
2: No, se trata de una decisión local, de una decisión exclusivamente del gobierno soberana. ¿Por qué? Porque hay un precedente, porque existe una situación en la cual ha habido situaciones que hacen dudar de la capacidad de la Corte para tomar una decisión que sea justa para con Venezuela, tanto en el caso Venezuela 1 como en lo que ocurrió con el caso, con la denuncia Venezuela 2. Entonces, esto implica que Venezuela ya no por justamente al tratarse de un caso, de archivar un caso en el cual se buscó generar la responsabilidad en países como Estados Unidos, que ejercen medidas coercitivas unilaterales contra Venezuela, podríamos decir, ¿cómo Estados Unidos va a tratar de aplaudir, digamos, una decisión en la cual Venezuela la motiva justamente por una causa contra Estados Unidos? Allí habría que ver, pues, la lógica de esta situación. Pero justamente es ahí donde se ve que la decisión es motivada por el análisis interno, exclusivamente interno, porque se trata de una situación no solamente país, sino una situación de seguimiento. Ambos casos que pueden indicar, y del caso que ocurre en Gaza, el caso que ocurre para llevar a Israel a lo que sería esta corte, de cómo realmente esto más bien ha afectado a quienes lo han, a quienes han solicitado justicia. Entonces, cuando tienes todo este contexto, ya puedes efectivamente tomar la conclusión, llegar a la conclusión en que fue una decisión soberana. Ha sido una decisión soberana y así se va a mantener, y que incluso se ha venido estudiando desde el año pasado.
0: Jean-Paul, vamos a hacer una nueva pausa, pero al regreso quisiéramos ampliar contigo el análisis con otros temas también de interés internacional, mirando a Venezuela en ese mapa energético, donde este año se han logrado nuevos acuerdos que posiciona a Venezuela más allá de ser el principal país con las mayores reservas del mundo en materia de petróleo. Hay otros temas que mirar con este acercamiento, relaciones diplomáticas, comerciales con países de Europa y también en el marco de algunas relaciones, restablecimiento con Estados Unidos. Vamos a hacer la pausa y al regreso analizamos este tema.

0: mantengan la calma así y se mantengan tranquilos para poder todo y salir bien y orarle a Dios mucho, mucho, para que esta situación termine.
1: Lo veo como lo hacen y después lo desarmo y lo hago.
0: Desde el día ese nunca había vivido con paz.
1: No estar aquí, aunque sé que la tragedia que pasó está, fue fuerte, pues, porque muchos perdieron a sus familiares, muchos perdieron su vida, sus casas, todo, pues, pero sin embargo, aquí les he pasado bien.
0: Sí, este espacio es muy relajante, es para calmarse y es para dejar la contienda y la pelea de un lado y estar del otro, que calmarse y relajarse. Si aquí puedo encontrar una paz con mi familia y vivir bien. Gracias a Dios.

0: se enfrenta a una tragedia, sanar también significa recuperar la capacidad de volver a caminar, volver a abrazar y volver a comenzar. Con esa visión, avanzan los trabajos de remodelación y reacondicionamiento del Centro Nacional de Rehabilitación Dr. Alejandro Road, un espacio que se fortalece para brindar atención especializada a quienes resultaron afectados por el doble sismo que estremeció a Venezuela. Cada área se prepara para ofrecer procesos integrales de recuperación física, terapias especializadas, adaptación de prótesis, órtesis y atención multidisciplinaria, con el propósito de devolver movilidad, autonomía y esperanza a quienes más lo necesitan. Este centro se consolida como un lugar donde la ciencia, el compromiso y la solidaridad se unen para acompañar a cada paciente en el camino de su recuperación. Porque mientras exista una mano dispuesta a ayudar, seguiremos levantándonos paso a paso, con la firme convicción de que Venezuela renacerá.
1: Nacer en esta tierra es heredar un fuego que no se apaga. El libertador Simón Bolívar nos enseñó que la grandeza de un pueblo no se mide en la calma, sino en cómo nos levantamos ante la adversidad. A un mes del rugido de la tierra que sacudió nuestro hogar y nos congeló el alma, rendimos tributo a cada vida, a cada memoria. 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
0: Hay lugares que resguardan la historia y otros que la sostienen desde sus propios cimientos. 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Décadas más tarde, sus ruinas fueron transformadas en el recinto donde descansan los hombres y mujeres que marcaron el destino de la República. Hoy, más de dos siglos después, la historia vuelve a poner a prueba este patrimonio. Los daños ocasionados por el doble sismo en Venezuela obligan a una intervención especializada para preservar su estructura, proteger su legado y garantizar que las futuras generaciones continúen encontrando aquí un espacio donde la historia permanece viva. Rehabilitar el Panteón Nacional no es solo restaurar un edificio, es resguardar la memoria de Venezuela para que ni el tiempo ni la fuerza de la naturaleza borren el legado de quienes construyeron nuestra nación.

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7: Hace más de 2 siglos nació una institución destinada a formar a quienes asumirían la defensa de la nación. Fundada en 1810, la Academia Militar del Ejército es una de las academias militares más antiguas de América que permanece en funcionamiento. Hoy, ese legado enfrenta un nuevo desafío. Tras los daños ocasionados por el doble sismo que impactó a Venezuela, avanzan los trabajos de rehabilitación de sus instalaciones para recuperar un espacio de profundo valor histórico e institucional. Cada intervención fortalece su infraestructura, preserva su patrimonio y garantiza que las futuras generaciones continúen formándose en un lugar que ha sido parte de la historia del país. Porque reconstruir sus espacios también es proteger la memoria, el compromiso y los valores que han acompañado a Venezuela durante más de 200 años.

En el campamento de disposición temporal de La Guaira, la recuperación avanza sin pausa. Dos trenes de trituración operan de manera simultánea, transformando los vestigios del doblete sísmico en material con un volumen significativamente menor, optimizando su manejo y disposición final. En cada jornada, este sistema procesa alrededor de 2.250 toneladas de material en una operación continua que se mantiene activa durante el día y la noche. La tecnología de trituración permite reducir hasta en un 80% el volumen de los vestigios, acelerando las labores de saneamiento y liberando espacios para las siguientes fases de recuperación. El despliegue reúne maquinaria de alto rendimiento, operadores especializados y personal técnico que trabaja de forma coordinada para mantener el proceso en funcionamiento. Paralelamente, un equipo de oxicorte interviene los elementos metálicos de gran tamaño, segmentando las estructuras de acero para facilitar su procesamiento, transporte y reciclaje. Cada vestigio procesado representa un paso más hacia la recuperación, porque reconstruir también significa transformar lo que dejó la emergencia en el punto de partida para el renacer de Venezuela.

0: ¿Cómo adquiere maquinaria petrolera un país sin gastar sus recursos financieros? La respuesta está en los contratos de intercambio por hidrocarburos. El proceso es sencillo y funciona en cuatro pasos. Primero, el proveedor internacional trae los equipos al país y el Ministerio del Poder Popular para Hidrocarburos audita y certifica su valor real en divisas. Segundo, ese valor es convertido a su equivalente en barriles de crudo usando como referencia precios de los mercados internacionales y se aplican descuentos técnicos por la calidad del petróleo. Tercero, en lugar de pagar una factura, PDVSA otorga un derecho de retiro, que es una autorización legal para que el proveedor sea dueño de un volumen específico de crudo directamente en el puerto. Finalmente, el proveedor carga el petróleo en sus propios buques y los vende en refinerías internacionales. De esta manera recupera su inversión y la cuenta queda saldada de forma directa. Esta metodología puede funcionar como una de las alternativas desarrolladas por el gobierno nacional para la obtención de fondos que fortalezcan la reconstrucción de Venezuela.
1: Estamos de vuelta y con ese material que preparó nuestro equipo de producción damos inicio al tema que nos convoca en esta parte del programa, analizar lo que significa las relaciones de Venezuela en materia comercial y también diplomática y comercial específicamente lo que tiene que ver con materia energética. Veíamos allí algunos datos de interés y por supuesto vale la pena que sigamos conversando con nuestro invitado Jean-Paul Merz, quien es analista internacional con quien hemos venido conversando vía Zoom. Temas de interés internacional y ahora mirando a Venezuela como esa potencia energética. Y allí, Jean-Paul, en el marco de este análisis, conocer cuál es tu lectura con respecto a lo que ha ocurrido en los últimos días o en los últimos meses con nuevos acuerdos que se han firmado con otros países de Europa y también con Estados Unidos. ¿Cómo mirar eso en ese mapa geopolítico, pero vinculado justamente al tema energético?
2: Bueno, la situación implica la búsqueda de lo que sería la mejora paulatina de la calidad de vida del venezolano como meta principal de las acciones llevadas a cabo. Hay una serie de situaciones que han implicado lo que sería la búsqueda de entendimientos de ajuste a llamar nuevas inversiones, a diversificar las inversiones en distintas áreas y a tratar de superar puntos de obstáculos entre lo que sería Venezuela y países de Occidente. Ahora, el tema estaría en cómo Venezuela realiza a nivel de gobierno, a nivel de Asamblea Nacional, su ajuste primero jurídico y luego a través de ello reimpulsa lo que sería la recuperación en cuanto a la infraestructura energética dirigida a una mayor producción de hidrocarburos y a tratar de ajustar la satisfacción de la demanda de energía por parte del ciudadano venezolano.
3: Jean-Paul, ¿y ese ingreso del que estamos hablando que viene a formar parte de la economía real del venezolano, de qué forma se puede ver traducida en lo que es el plan de reconstrucción de Venezuela en medio de las sanciones, en medio del bloqueo que vive el país?
2: Sí, bueno, hay una serie de medidas que se pueden ir observando respecto a lo que sería el anclaje del ingreso como tal y la búsqueda del mantenimiento del ingreso en un nivel que pueda limitar el impacto de la inflación en el venezolano. Estas medidas de búsqueda de protección al ingreso tratan de ir, reacomodando la situación para generar la base a través de la cual se puedan ir tomando otro tipo de medidas una vez se logre una normalización de lo que sería no solamente este ingreso sino también las entradas de Venezuela. Ello también va de la mano con el llamado permanente al fin de las medidas coercitivas unilaterales por parte de aquellos entes o estados que las hayan tomado para sí. Se sabe que por el ordenamiento interno de estos entes y estos estados, se trata de situaciones que implican un amplio entendimiento político, y es ahí donde entra el valor de la diplomacia venezolana, el tratar de buscar esos entendimientos, esos consensos en, digamos, estos países que las llevan, de modo que han tomado esta serie de medidas, de modo que se pueda generar un entendimiento, o dado que estas mismas medidas no solamente afectan a lo que sería Venezuela como tal y su sociedad, sino también han significado una pérdida significativa de inversiones y por tanto de ingresos para aquellos países que han llegado a tomar este tipo de medidas.
1: Jean-Paul, has colocado sobre el análisis una categoría importante que es bueno que la ampliemos, y tiene que ver con la diplomacia bolivariana de paz. Esto como punto de partida para mirar ahora estos nuevos acuerdos con países, bueno, en los que en otros momentos se ha tenido algunas dificultades en las relaciones. ¿Cómo mirarlo entonces en ese sentido y entender por qué se ha hecho tanto énfasis que es a partir de la diplomacia bolivariana de paz que se ha logrado avanzar en materia energética?
2: Sí, es que justamente es la búsqueda de por parte de Venezuela de tratar de adecuar la situación que genera toda esta serie de medidas coercitivas unilaterales sobre la población venezolana. El objetivo principal es tratar de evitar ese impacto en la población. Y para evitar ese impacto en la población, muchas veces se tienen que tomar decisiones fuertes en cuanto al tema de la diplomacia, pero que permiten a su vez garantizar un nivel de vida básico a través del cual se puede ir incrementando paulatinamente la calidad de vida del venezolano en cuanto primero a su nivel de ingresos y luego más adelante en cuanto a la consolidación de lo que sería servicios como electricidad, internet, agua, todo lo cual viene dado por la mejora del servicio energético. Esto pasa muchas veces por buscar el entendimiento con empresas privadas que por situaciones no solamente por situaciones generadas por lo que sería estas políticas de medidas coercitivas unilaterales contra Venezuela y efectos como el sobrecumplimiento, que muchas veces es ignorado por quienes analizan el efecto de estas medidas coercitivas unilaterales. Esto justamente se evita al buscar sentarse directamente con estas empresas privadas, con estos inversores y tratar de ver cómo se generan las mejores condiciones para que se pueda mantener una inversión que permita tener este centro que es el crecimiento de la sociedad país.
1: Bien, Jean-Paul, fíjate, en este momento nosotros vamos a introducir otros elementos en el análisis, pero antes me gustaría consultarte, porque has venido desarrollando allí, en el marco de la geopolítica internacional, cómo inciden estos nuevos acuerdos. Pero hay un aspecto importante que ha sido también señalado algunos, pues que siempre están buscando empañar cualquier esfuerzo que haga el país para avanzar, y tiene que ver con la soberanía nacional. Pues pareciera para algunos que lo que hoy ocurre en nuestro país, este restablecimiento de relaciones comerciales con países de Europa y también con Estados Unidos, algunos lo están haciendo mirar o lo señalan como una entrega de la soberanía. ¿Qué puedes decirnos al respecto?
2: Bueno, son decisiones que toma el gobierno bolivariano y que toman el marco de una situación país donde lo importante es colocar la calidad de vida del venezolano como centro. Entonces, para poder analizar la soberanía sobre estas decisiones, es importante observar cuáles han sido los resultados. Justamente, más allá de nuevos inversores, se ha buscado que inversores anteriores que ya han tenido presencia en Venezuela incrementen la misma, incrementen la producción, incrementen lo que sería el flujo de las ganancias, y las mismas, el invertirlas, el tratar de buscar cómo se pueda llevar directamente a la mejora de la calidad de vida del venezolano, de con, digamos, una página en la que se ha visto la transparencia de lo que sería el retorno de estos gastos y de esta situación, es lo que podría dar elementos para el análisis para poder llevar a cabo conclusiones. Ahora, hay situaciones que obviamente están alrededor del país, pero que a partir de lo que podría ser en la búsqueda de este crecimiento de la calidad de vida del venezolano y del mantenimiento de lo que sería el gobierno bolivariano dentro de lo que dentro de lo que sería todo este proceso, pueden evidenciar cómo este proceso más bien se ha consolidado.
3: Jean-Paul, Clara, como lo comentabas hace minutos, vamos a incorporar otros elementos al análisis y para ampliar la información de las alianzas estratégicas en materia energética y con el fin de impulsar la estabilidad nacional, vamos a repasar algunos datos relevantes. Los recientes acuerdos suscritos por el Gobierno Nacional en materia energética y petrolera representan decisiones de alta relevancia estratégica para la estabilidad de la patria y permiten potenciar la infraestructura productiva. En tal sentido, atraer nuevas inversiones al país, las alianzas comerciales con transnacionales de la talla de Shell, General Electric y Repsol permitirán desarrollar las amplias potencialidades de la nación como productora de materia prima. Asimismo, el Ejecutivo Nacional ejecuta líneas de acción claves que incluyen la adecuación de las áreas de producción petrolera y gasífera, también la optimización del sistema eléctrico nacional, entre otras. Bueno, parte de lo que comentaba también Jean-Paul de los intereses también de las empresas privadas para producir y comercializar.
1: Y justamente lo que él nos mencionaba, ¿no? En el marco de la soberanía nacional, y creo que es importante siempre destacar en el análisis ese elemento, porque tiene que ver con lo que buscan algunos de seguir empañando por el hecho de tener relaciones con transnacionales, que bueno, en otros momentos, en otras épocas, cuando las leyes no estaban definidas y claras, sobre todo estamos recién de una reforma de la Ley Orgánica de Hidrocarburos, recientemente también se firmó el reglamento y allí quedan claras las condiciones de contratación con empresas privadas, empresas internacionales, y por eso insistimos en dejar claro en que este tipo de acciones corresponden ciertamente a la decisión del gobierno venezolano, pero respetando todo lo contemplado en la Carta Magna, entre ellos y lo más fundamental, el respeto a la soberanía.
2: Bueno, es que la situación con las empresas privadas va más allá de lo que sería la situación política interna venezolana. Se trata de negociaciones que tienen más que ver con lo que es la búsqueda de ir paulatinamente bajando los efectos de las medidas coercitivas unilaterales sobre el país, y en la medida de esta adecuación, tratar de que ese impacto sea minimizado al punto de que estas mismas medidas coercitivas unilaterales se vuelvan inútiles por parte de aquellos entes o países que las hayan tomado. Y esto, Venezuela, es muy importante destacar que siempre va a ser un polo de atracción por parte de lo que sería sus riquezas naturales y su capacidad estratégica para las inversiones. Entonces, se trata simplemente de decisiones que implican esta búsqueda de tener estas inversiones no como el objetivo final, sino como una herramienta para el verdadero objetivo final, que es la satisfacción de las necesidades del venezolano.
3: En ese sentido, ¿cuáles son los puntos en los que se enfoca el debate desde el punto de vista económico, jurídico y político?
2: Sí, bueno, en primer lugar, la búsqueda de observar siempre con claridad cómo se encuentra lo que sería el tema del ingreso del venezolano. Pero no solamente el ingreso en cuanto a la persona, en cuanto a lo que perciba, sino también todo lo que representa su calidad de vida, la prestación de servicios, el acceso al mercado laboral. Todo esto se tiene como punto principal al momento de generar el análisis. Luego de ello viene la situación de cómo adecuar esto a lo que sería la búsqueda de inversiones privadas, que es algo que no es nuevo. Lo que sí sería novedoso es la adecuación que ha permitido el lograr este entendimiento.
1: En ese punto, Jean-Paul, es importante que podamos mirarlo con atención, porque has dicho algo que es clave, que estas relaciones comerciales con empresas privadas internacionales no son nuevas. De hecho, con empresas de Estados Unidos se habla de más de 100 años en cuanto a lo que tiene que ver con la producción de petróleo. Entonces, ¿cómo mirar esto entendiendo la historia que tenemos de relaciones comerciales con nuestra principal industria?
2: Sí, muchas veces la propia adecuación de la industria depende de el mantenimiento de componentes, de equipos, de técnicos, que al tener esta relación de larga data, tienen necesariamente que estar formados de esta hacia esta relación.

0: isla como tal colocó. Siempre se ha buscado el mantenimiento de lo que serían las relaciones comerciales. Es la adopción de medidas coercitivas unilaterales la que en un principio comenzó a generar estas limitaciones. Y por tanto, el gobierno claramente ha manifestado que es la superación de estas medidas coercitivas unilaterales lo que permitirá una adecuación lo más armónica posible para lo que ha sido siempre el objetivo de Venezuela, que es que respetando su soberanía se mantenga una relación abierta para con todos los países del mundo.
1: Gracias, Jean-Paul, por permitirnos conocer en análisis lo que significa la nueva posición de Venezuela en materia energética con el mundo, entendiendo los nuevos acuerdos que se han dado con países de Europa, con Estados Unidos, y lo que se sigue, pues, ese abanico de oportunidades que se sigue abriendo a partir de lo que ha sido el instrumento legal en cuanto a la reforma de la Ley Orgánica de Hidrocarburos, ahora con su debido reglamento que establece muy bien las condiciones de los contratos de participación para la producción, explotación y comercialización del petróleo y también de lo que tiene que ver con otros hidrocarburos, porque de eso se trata justamente, no solamente vinculado al hecho del petróleo, sino también del gas y otros elementos. Gracias por acompañarnos esta noche.
2: Bien, analizábamos también en una primera etapa de esta conversación que mantuvimos el día de hoy, lo que es el retiro de Venezuela de la Corte Penal Internacional. Revisábamos también otros temas en materia internacional. Inicia una semana informativa para Venezuela. Más temprano también la presidenta de la República, Delcy Rodríguez, compartía con las brigadas comunitarias en el 23 de enero, iniciaban los trabajos en 12.000 apartamentos que han sido ya inspeccionados, que cuentan con una etiqueta amarilla, todo esto en el marco del plan Venezuela Renace. Comentaba también que en este momento han sido 30.000 los apartamentos que han sido ya inspeccionados en el marco de la Comisión Presidencial para la Habitabilidad. De esa forma se trabaja articuladamente lo que es el plan de reestructuración física de lo que son las viviendas, a la par que se trabaja también con los campamentos transitorios, Clara, para continuar con ese abrazo, con ese trabajo espiritual, esa atención integral a las familias afectadas por este doble sismo del 24 de junio.
1: Entendiendo además, Yosmary, que este es un trabajo de todas y de todos, no solamente el gobierno venezolano, pues por competencia le corresponde atender las necesidades del pueblo venezolano, pero en el marco de nuestro proyecto estratégico de la nación, es la comunidad organizada que también se vincula haciendo lo propio y dejando a un lado ese modelo viejo de un Estado asistencialista y al contrario un Estado que genera las condiciones para que todos y todas construyamos ese país que soñamos y que queremos dejar a nuestros hijos y a nuestras hijas. Con este mensaje nosotros llegamos al final, Yosmary, de este programa.
2: Le agradecemos a Inés Bello y Winnie Testa, intérpretes de lengua de señas venezolana, por habernos acompañado. Nosotras nos despedimos y nos encontramos de nuevo mañana a las 10 de la noche.

Desde sus propios cimientos. 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Rehabilitar el Panteón Nacional no es solo restaurar un edificio, es resguardar la memoria de Venezuela para que ni el tiempo ni la fuerza de la naturaleza borren el legado de quienes construyeron nuestra nación.

pregunté en silencio, orando. Aquella pregunta de Neruda, Padre, ¿eres tú? Y me respondió el mismo Neruda, desde el corazón, sí soy yo.

0: nosotros listos para acompañarles en las próximas horas y revisar información destacada. Lo vamos a hacer el día de hoy con medios digitales. Vamos a chequear el portal de Últimas Noticias, verificar las informaciones destacadas a esta hora en este medio digital. Más de 21.000 hogares censados en el Registro Único de Vivienda en La Guaira. Vamos a chequear esta información. La cifra exacta es 21.075 familias damnificadas han sido censadas en el Registro Único de Vivienda en La Guaira. El gobernador de la entidad, José Alejandro Terán, presentó este balance tras 13 días de abordaje continuo luego del doblete sísmico del pasado 24 de junio.
1: El mandatario regional detalló que este balance fue actualizado el mediodía de este domingo. Dijo, han acudido a este registro un total de 21.075 hogares censados para un total de 71.120 personas, según información que nos han reportado las propias familias que han venido a registrarse.
0: El gobernador aclaró que el censo atiende de forma exclusiva a los hogares con edificaciones clásicas calificadas en etiqueta roja por daños estructurales. Dicha calificación fue otorgada por los especialistas de la Comisión Presidencial de Evaluación de Habitabilidad de Viviendas e Infraestructuras con el propósito de dirigir los recursos hacia las zonas con mayor nivel de riesgo en el litoral.
1: Este registro único de viviendas se está llevando a cabo en la Casa Ministerial de Playa Grande, la Plaza Bolívar de Catialamar, Guaracarumbo, el Bowling de Caraballeda y Tanaguarena. Asimismo anunció que a partir del próximo domingo 28 de julio se activarán nuevos puntos en la Plaza El Carmen de la Sublet, las Plazas Bolívar de La Guaira, Carayaca y El Junco, así como en Naiguatá y la Plaza Darío Vivas.
0: Revisamos el portal del correo del Orinoco que titula más de 2.000 toneladas de escombros procesados diariamente en La Guaira. Más de 2.000 toneladas de escombros se procesan en el campamento de disposición temporal que fue instalado en el estado de La Guaira tras los fuertes sismos que azotaron el pasado 24 de junio. La finalidad de estas labores es optimizar el manejo de este material que será reutilizado en la recuperación de las entidades afectadas por los movimientos telúricos.
1: Un equipo especializado trabaja día y noche para procesar el material que, gracias a la utilización de dos trenes de trituración, han sido reducidos hasta un 80% de su volumen. La maquinaria empleada en esta tarea incluye un equipo de oxicorte que facilita segmentar los elementos metálicos de gran tamaño.
0: Este trabajo permite además sanear y liberar los espacios donde se encontraban las estructuras que colapsaron para avanzar en las siguientes fases de recuperación. Esta información está reseñada en el portal de Correo del Orinoco.
1: Pasamos a revisar el portal del Ministerio del Poder Popular para la Comunicación e Información y vamos a ampliar esta información. Plan Nacional de Lectura Bicentenario lleva libros a familias en campamento Juan Germán Rocio. Y ampliamos la información. El campamento transitorio Juan Germán Rocio de Maiquetía desarrolló jornadas del Plan Nacional de Lectura Bicentenario, donde niños, jóvenes y adultos profundizaron en la historia nacional a través del texto didáctico y reflexivo.
0: El evento contó con la participación de Alejandro López, viceministro de Educación, María Elcira Matute, periodista, promotora cultural y madrina de este plan, y el escritor Ronnie Sotillo, autor de la obra Calavera, la cual formó parte de los kits distribuidos en la comunidad.
1: Esta iniciativa integró las acciones de atención social para la población afectada por los sismos mediante la articulación directa entre la Comisión Presidencial Bicentenaria, la Vicepresidencia Sectorial de Comunicación y Cultura y los ministerios con competencia en educación, cultura y comunicación.
0: Revisamos el portal de Radio Miraflores que titula Balance, campamentos transitorios atienden a 24.477 personas. El vicepresidente sectorial para el socialismo social y territorial, Héctor Rodríguez, informó que el territorio nacional cuenta actualmente con un total de 107 campamentos transitorios asignados con una capacidad para atender a 28.000 personas 223 plazas.
1: Durante el balance de este domingo 26 de julio, difundido por el canal Telegram, Rodríguez señaló que ante la capacidad disponible se atiende actualmente a 24.477 personas tras los eventos sísmicos. Al detallar las cifras de atención por la entidad, explicó que Caracas lidera la cantidad de refugios con un total de 41 campamentos habilitados, los cuales poseen una capacidad instalada de 10.975 plazas y albergan a una población de 9.092 personas.
0: Asimismo, el estado de La Guaira registra 28 campamentos en funcionamiento con un total de 12.752 personas en sus instalaciones. En el caso del estado Miranda, completa el reporte con 28 campamentos asignados. Las estructuras logísticas de esta última entidad tienen una capacidad instalada de 13.591 plazas disponibles, de las cuales se encuentran ocupadas por un grupo de 1.958 personas.
1: Por último, el estado Aragua registra un total de 10 campamentos habilitados con una capacidad de 842 plazas que actualmente alberga 675 personas.
0: Pasamos a revisar el medio internacional Telesur TV.net, que titula: desarrollan herramientas con inteligencia artificial para identificar afectaciones por sismos del 24 de junio en Venezuela. El Ministerio de Ciencia y Tecnología de Venezuela desarrolla un proyecto basado en inteligencia artificial para el reconocimiento, detección y categorización automática de las afectaciones ocasionadas por el doblete sísmico ocurrido el pasado 24 de junio, utilizando imágenes satelitales, registros de drones y modelos avanzados de análisis de datos.
1: El director general de inteligencia artificial del MINSIT, el Ronald Delgado, explicó que esta iniciativa combina imágenes previas y posteriores al evento sísmico con modelos multimodales como Dino B3, Minimax y Kimi para hacer un análisis previo y posterior al evento que permita identificar el nivel de afectación de cada zona.
0: Este sistema integra modelos de inteligencia artificial de código libre para el procesamiento de datos espaciales, generando coordenadas específicas de los daños registrados y una clasificación automática de la infraestructura afectada.
1: Añadió que este sistema se lo están haciendo llegar a las autoridades competentes como Protección Civil, a la Fuerza Armada Nacional Bolivariana y a la Comisión Presidencial para la Revisión de la Infraestructura.
0: El especialista en inteligencia artificial también explicó que el modelo desarrollado permite ubicar las edificaciones según el nivel de impacto registrado. Y esta iniciativa permite fortalecer la capacidad de respuesta del Estado venezolano en situaciones de emergencia.
1: Pasamos al portal web de Radio Mundial y el titular: Venezuela expresa su firme rechazo al ataque registrado en Berlín. Ampliamos esta información. El gobierno de Venezuela condenó este domingo el atentado perpetrado en el Parque Tiergarten de Berlín, hecho ocurrido durante los actos del cierre del Día del Orgullo, que dejó un saldo de una persona fallecida y 29 heridos.
0: A través de sus canales oficiales, el canciller Félix Plasencia transmitió las condolencias institucionales a las víctimas y a sus allegados. Dijo, y estas son palabras textuales: transmitimos nuestra condolencia y profunda solidaridad por las víctimas del ataque perpetrado durante la celebración de Christopher Street Day Parag. Esto fue en la ciudad de Berlín, en Alemania, así como a los familiares y seres queridos. Asimismo, el diplomático enfatizó que la nación venezolana repudia categóricamente cualquier manifestación de extremismo, odio o violencia.
1: Pasamos al portal web de Venezolana de Televisión y ampliamos esta información. Autoridades evalúan meta de producción de hidrocarburos de la faja petrolífera. Mediante una reunión operacional al sur de Anzoátegui, fueron evaluadas las metas de producción de lo que resta el 2026 en la faja petrolífera del Orinoco, Hugo Chávez. La información la suministró la ministra del Poder Popular para Hidrocarburos, Paula Henao, a través de sus plataformas digitales.
0: La ministra aseguró que con el acompañamiento de la Junta Directiva de Petróleos de Venezuela, encabezada por su presidente Héctor Obregón Pérez, se enfocaron en consolidar los esfuerzos logísticos para potenciar y optimizar los procesos productivos en las divisiones Carabobo, Ayacucho, Junín y Boyacá.
1: En la actividad posterior a la evaluación, los representantes PDVSA, Servicios Petroleros, la Dirección Ejecutiva de Producción CVP y las empresas mixtas que operan en los campos de la faja presentaron su reporte técnico operativo para su respectiva revisión.
0: Cerramos la revisión con el portal de Radio Nacional de Venezuela, que titula: en materia de salud, cardiológico infantil alcanzó miles de intervenciones quirúrgicas a niñas y niños. La vicepresidenta sectorial de Ciencia, Tecnología, Ecosocialismo y Salud, Isabel Iturria, informó que el Hospital Cardiológico Infantil Latinoamericano Dr. Gilberto Rodríguez Ochoa realizó un total de 15.336 operaciones a niños y niñas con cardiopatías congénitas hasta la fecha.
1: La alta funcionaria destacó que estas cifras son muestra del esfuerzo continuo del Gobierno Nacional por fortalecer el Sistema Público Nacional de Salud, manteniendo un despliegue constante para responder a las necesidades asistenciales de la infancia venezolana.
0: Asimismo, ratificó que las instituciones y el personal médico del país continúan trabajando de forma incansable para seguir garantizando respuestas quirúrgicas rápidas, efectivas y completamente gratuitas a las familias del país. Esta información, como le comentamos, está reseñada en el portal de Radio Nacional de Venezuela. Nosotros nos corresponde hacer la primera pausa y luego de este corte vamos a estar conversando con el profesor Martín Pulgar, analista político. Revisaremos temas de interés nacional e internacional. No se aparten de nuestra sintonía.

0: que le hayan a uno dado la responsabilidad de ser madrina de algo tan bello como un plan de lectura que nace desde la concepción unitaria de Bolívar, esos lazos que nos unen como países hermanos, y desde la superación de la coyuntura de dos terremotos muy fuertes que hemos ido superando con mucho compromiso, con mucha fuerza. Es muy importante que los libros que nos dan tanta serenidad y paz, que nos ayudan a construir nuestro pensamiento crítico y nuestra posición ante el mundo, estén también en este momento en los campamentos. Plan de lectura bicentenario en el marco del Congreso Anfictiónico de Panamá y sus 200 años. Se inicia con 6 libros el plan de lectura, que va a generar círculos de lectura, va a generar otros escritos que van a ser derivados de las propias lecturas de niños, niñas, adolescentes y sus padres.
1: Me parece que es una de las iniciativas más importantes que se está llevando en este caso, que va más allá de la reconstrucción física de lo que significa, pues, toda esta tragedia que estamos viviendo en este momento. Una de las cosas que tenemos que apuntar justamente es reconstruir la emocionalidad y sobre todo la identidad de nuestros chicos y jóvenes que están ahorita en campamentos transitorios. Calavera, en este caso, pasa a formar parte justamente de esta primera fase de entrega de libros, y es un libro que trata a Simón Bolívar desde un aspecto mucho más humano, un Simón Bolívar preocupado por un amigo que termina convirtiéndose en un gran almirante de la revolución de ese momento, que es Luis Brión.
0: La figura del libertador va a estar transitando a lo largo de todo este plan de lectura. Y digo que en todo, porque en todo buen libro está la figura de Simón Bolívar, que era un gran lector. Así que todos vamos a convertirnos en artífices de este plan de lectura que se hizo pensando en todos, para todos y como parte de la reconstrucción de esta Venezuela que renace.

Hace más de dos siglos nació una institución destinada a formar a quienes asumirían la defensa de la nación. 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Hoy, ese legado enfrenta un nuevo desafío. Tras los daños ocasionados por el doble sismo que impactó a Venezuela, avanzan los trabajos de rehabilitación de sus instalaciones para recuperar un espacio de profundo valor histórico e institucional. Cada intervención fortalece su infraestructura, preserva su patrimonio y garantiza que las futuras generaciones continúen formándose en un lugar que ha sido parte de la historia del país. Porque reconstruir sus espacios también es proteger la memoria, el compromiso y los valores que han acompañado a Venezuela durante más de 200 años.

0: Amigos, de vuelta con ustedes. Seguimos reforzando el funcionamiento e importancia del sistema semáforo técnico, una herramienta metodológica fundamental empleada por ingenieros y equipos de gestión de riesgo para la inspección y evaluación de las infraestructuras tras un evento telúrico. Vamos a conocer más en el siguiente trabajo especial.
1: Luego del doble terremoto que sacudió la nación el 24 de junio, el gobierno nacional ha implementado una fase para determinar si las estructuras pueden ser habitadas nuevamente o si deben ser desalojadas. Así funciona el semáforo para determinar el nivel de daños en las viviendas. Verde, sin daños graves.
2: Si ves esta etiqueta en tu edificación, quiere decir que tu estructura no presenta daños que afecten la integridad del comportamiento de tu edificación. Eso quiere decir que puedes hacer tu vida como la venías haciendo antes, de manera cotidiana.
1: Amarillo, daños considerables.
3: La etiqueta amarilla implica en esta metodología del semáforo un uso restringido de su edificación o de algunos espacios de esa edificación. Luego de la inspección visual rápida hemos encontrado algunos daños o leves o moderados en la tabiquería, en las paredes o en la estructura, en los elementos estructurales, en las columnas, en las vigas o en los muros, que nos hacen pensar que sería conveniente no tener un uso permanente en esa edificación. Mientras viene la segunda etapa de inspección más detallada, donde vamos a enviar expertos a esos edificios etiquetados de amarillo para que puedan dilucidar con precisión ese nivel de riesgo. Quizás algunos edificios etiquetados como amarillo en el segundo nivel puedan bajar a verde y reocuparse.
1: Rojo, inhabitable.
4: La etiqueta roja es la etiqueta más severa que se puede poner luego de una inspección técnica al edificio. Esta etiqueta roja se coloca cuando hay daños graves, daños severos, por lo que la edificación no puede ser habitada. Es necesario desalojarla. Esta etiqueta no es una orden de demolición. Hay que respetar la colocación de esta etiqueta roja en esas edificaciones. Luego de colocar esta etiqueta viene una segunda fase de estudios detallados que pueden conducir a reparación o reforzamiento o demolición.
1: Este despliegue de inspección se está llevando en los estados Miranda, Falcón, Yaracuy, Aragua, Caracas y La Guaira. Este último fue declarado como zona cero, al ser el más afectado por el doble sismo, un fenómeno natural atípico considerado como el peor desastre telúrico de Venezuela.
5: Importante el trabajo especial acerca de los sismos registrados el pasado 24 de junio en nuestro país.
0: Sí, además, Yajure, de la labor que viene realizando todo este equipo de verificación de infraestructura, edificaciones, infraestructura en líneas generales para, bueno, generar esa tranquilidad con un reporte y una coordinación directamente con esta comisión presidencial.
5: Sí, lo importante también es que son los 7 estados que fueron tan involucrados en este sismo que están recibiendo toda la atención de este equipo multidisciplinario para verificar, estudiar bien futuras construcciones y no se repitan los hechos que pasaron el 24 de junio.
0: Así es.
5: Desde ya entonces le damos la bienvenida a nuestro invitado. Se trata del analista y politólogo venezolano Martín Pulgar, profesor universitario. Buenos días, gracias por acompañarnos en este inicio de semana.
6: Muchas gracias por la oportunidad.
0: Gracias, profesor. Profesor, de hecho comentábamos ahorita que no habíamos tenido la oportunidad de conversar luego de este doble sismo el pasado 24 de junio. Desde el punto de vista político, se ha generado, han ocurrido, han pasado cosas desde lo político nacional e internacional, arrancando con el apoyo en líneas generales a nuestro país de diferentes naciones, algunas de ellas aún continúan en Venezuela, y esto también tiene una lectura desde el punto de vista político, y si nos gustaría conocer a usted al día de hoy, qué revisa, qué destaca de todo lo que ha ocurrido luego de un mes de este doble sismo.
6: Bueno, por supuesto que es una situación bien, bien sentida, pues siempre lo he dicho en esta entrevista, es muy sentido lo que ha sucedido en Venezuela y nos hace reflexionar sobre muchas cosas. Y en este sentido, por supuesto, la cooperación internacional siempre es importante, especialmente en los primeros momentos del impacto sísmico que tuvo Venezuela. La Guaira, que es quizás el epicentro más visible, pero en toda Venezuela, pero también en los cimientos, también para abordar el sismo desde el punto de vista institucional, de lo que llamaríamos la burocracia pública, de la estructura administrativa pública, de lo que significa cómo abordar un hecho de esta magnitud, que es, si bien nosotros, Venezuela, tiene una experticia de catástrofes y de impactos naturales, las dimensiones de este hecho desborda prácticamente a cualquier país. Digamos, no podemos olvidar el caso de los huracanes en Estados Unidos, por ejemplo, cómo Estados Unidos mismo se desbordó, el caso de los huracanes en Puerto Rico y todas las críticas que tuvo el gobierno de los Estados Unidos en el manejo de esas crisis, porque duraron más de 2 semanas en el abordaje inicial, inclusive.
0: Nosotros, en el diagnóstico.
6: En el diagnóstico, uh-huh. Inclusive, el cómo abordar a todos los que fueron impactados, la población que fue impactada por el huracán, prácticamente tuvo unas críticas severísimas. Y el levantamiento, por ejemplo, de todos los servicios públicos eléctricos fue tardío, digamos, de muchísimo tiempo. Y especialmente porque se desborda las capacidades institucionales en unos impactos como este. En el caso venezolano, bueno, después de un mes hemos podido ver la respuesta del impacto inicial muy rápida con la cooperación internacional, por supuesto, y el acercamiento de los rescatistas internacionales, que prácticamente Venezuela abrió sus puertas para que ningún país tuviera ningún veto, ningún cuestionamiento para apoyar a Venezuela, porque se entiende que es desde la humanidad, desde lo humanitario, la acción, más allá de los cuestionamientos y las críticas que le tengamos a países o a sus orientaciones políticas, digamos, abrimos las puertas como nosotros los venezolanos lo hemos hecho en apoyar cualquier país y cualquier sociedad que ha tenido impactos de esta naturaleza, no importa sus signos políticos. No hay que olvidar que las diferencias políticas de Venezuela con Chile son importantes, y Venezuela apoyó cuando hubo el incendio, cuando hubo los terremotos en Chile, y así en El Salvador y en varias islas del Caribe. O sea, que Venezuela jamás ha negado el aporte de Venezuela, pero tampoco de haber recibido, no importa el signo político o el signo ideológico que puedan tener los gobiernos que tengamos diferencias o sean nuestros aliados o nuestros amigos, porque es una característica humanitaria, y creo que eso es significativo. No puede haber una crítica, aunque se han intentado construir narrativas de que Venezuela, bueno, lo que siempre se dice sobre Venezuela, siempre las oposiciones y la aversión a Venezuela de muchos países construyen narrativas que no son ciertas. Y en este sentido, Venezuela ha recibido y ha estado dispuesta a recibir el apoyo humanitario de todas las instituciones, inclusive como la ONU y la ONGs internacionales, como de países de diferentes signos.
5: Ante esta situación, ¿pudiera haber un relanzamiento de las relaciones internacionales con otros países?
6: Bueno, creo que muchos países que se acercaron a Venezuela también tienen esa intencionalidad. O sea, aquí, por supuesto, no se da puntada sin dedal. Claro. Muchísimos países también al acercarse, que han tenido una posición muy crítica sobre Venezuela y sobre su gobierno y sobre la revolución bolivariana, de repente surgieron con una amistad significativa, inclusive que en condiciones similares, no solamente Venezuela, sino que criticaron a veces que Venezuela fuera a apoyar en estos países, sus sociedades. Uh-huh. Aquí se da un cierto giro, y creo que el giro tiene que ver con que muchos de estos países también quieren plantear una modificación del el tipo de relacionamiento que han tenido con Venezuela, que ha sido injusto fundamentalmente, porque Venezuela, teniendo su propio perfil político, no ha mantenido ni ha querido tener una relación conflictiva y de enemistad con muchos de estos países, porque la aversión política o la diferencia política no necesariamente significa una ruptura de las relaciones, tal cual como muchas veces plantearon por ese mismo hecho de querer asumir una conducta contra Venezuela.
0: Y fíjese que previo a esto, este doble sismo, Venezuela ya venía con un acercamiento importante desde el punto de vista internacional. Ojo, no solo con naciones, sino también con sector privado internacional, con interés de inversión, de incorporarse a una dinámica económica que trae Venezuela con una proyección positiva. Y aún a la emergencia sísmica, estas negociaciones se mantienen. Hemos tenido la oportunidad de conversar con diferentes representantes del sector privado que venían ya adelantando desde el área de hidrocarburos, comercial, alimentos, es decir, diferentes sectores que dicen, bueno, a la par de la emergencia que se está atendiendo, estas negociaciones y estas alianzas con Venezuela desde el punto de vista internacional se mantienen, y eso también tiene una visión importante en función a todo lo que está ocurriendo.
6: Pero es que Venezuela jamás ha negado, ni con su sector privado, ni con sectores internacionales, económicos internacionales, un tipo de relacionamiento y de negociación, jamás lo ha hecho, ni en los tiempos más conflictivos que pudieron existir, en los picos de conflictividad más agudos que pudieron haber en los momentos, con, digamos, que el presidente Chávez o el presidente Maduro siempre mantuvo una apertura y una mano extendida con los sectores privados y con los sectores económicos internacionales para tener un relacionamiento desde un plano de la soberanía, desde un plano de la independencia, desde nuestra propia visión de una conducción política que el pueblo también ha respaldado en todo este tiempo. No ha sido meramente un capricho gubernamental o del Estado, es que el pueblo ha respaldado las políticas que la revolución ha ejecutado, digamos, con el apoyo tanto electoral como de la opinión pública, a pesar de que quieran construir las narrativas que quieran construir, y eso es una realidad. Lo cierto es que esa tendencia se mantiene, se ha sido sostenida en el tiempo, y digamos, el crecimiento económico que se ha tenido en todo este tiempo se observa, y en este momento de coyuntura, tanto a partir del 3 de enero, que no se puede negar que fue un impacto en lo político y en lo económico, en todo este periodo también se ha seguido sosteniendo una apertura, pero en el sentido de la acercamiento, yo diría más que una apertura, un acercamiento de igualdad y soberanamente de Venezuela con varios sectores, y la posibilidad, por supuesto, de que las diferencias sean resueltas a través de la negociación y los acuerdos políticos.
0: Fíjese, profesor, nos corresponde hacer una pausa. Una de las noticias que también se generó durante estos días tiene que ver con el retiro de Venezuela de la Corte Penal Internacional. Esto también, bueno, desde el punto de vista político, legal, jurídico, es decir, ¿qué revisión hacemos y bueno, de qué manera puede impactar a Venezuela este retiro? Vamos a revisarlo luego de la pausa. 6:35 de la mañana, estamos conversando con el profesor Martín Pulgar, politólogo, profesor universitario.

0: 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Venezuela lanza el plan de lectura bicentenario en todos los campamentos transitorios para el fortalecimiento pedagógico de las comunidades afectadas por los sismos. 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Cada campamento recibirá varios kits de 6 libros que muestran el pensamiento del libertador de forma didáctica y participativa, creando comunidades lectoras. Para niñas y niños, una amistad que conquistó un continente, Simón y Nevado. Conocí al niño Simón. Para nuestros jóvenes, Calavera. Conocimos al libertador. Y para los adultos, de Panamá al panamericanismo. 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Esta actividad fortalece el tejido social y la autoestima de los participantes. 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
1: 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Décadas más tarde, sus ruinas fueron transformadas en el recinto donde descansan los hombres y mujeres que marcaron el destino de la República. 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Rehabilitar el Panteón Nacional no es solo restaurar un edificio, es resguardar la memoria de Venezuela para que ni el tiempo ni la fuerza de la naturaleza borren el legado de quienes construyeron nuestra nación.

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0: Estamos de regreso y de ahí dejo una pregunta al aire con nuestro invitado. Se trata del analista político Martín Pulgar. Tiene que ver con el distanciamiento que hizo Venezuela ante la Corte Penal Internacional.
1: Que además fue una notificación que realiza ante la Organización de las Naciones Unidas. ¿Eso qué implica, qué abarca además esta solicitud que hace Venezuela?
2: Bueno, podemos abordarlo desde el punto de vista preliminar porque esto va a traer siempre su cola. Y siempre sus comentarios a favor o en contra. Para mí, esto prácticamente viene planteándose desde hace un tiempo. Especialmente porque la Corte Penal Internacional ha sido un instrumento. Fundamentalmente las grandes potencias contra los países pequeños o medianos de la estructura internacional para doblegar las voluntades soberanas. Históricamente ha sido instrumentalizado. Si bien tiene algunos elementos interesantes, que fue el caso de las acciones contra Netanyahu, el caso de todas las acciones militares que está haciendo y prácticamente para muchos categorizados como genocida el pueblo palestino, pero digamos, en términos generales ha sido una instrumentación política para las grandes potencias generalmente, que aunque no son miembros, ellas tienden a dominar la estructura burocrática porque son las que financian buena parte de estas instituciones. Y fundamentalmente la Corte Penal Internacional ha sido un instrumento que ha pretendido ser usado contra Venezuela y contra la Revolución Bolivariana para deslegitimar las acciones de Venezuela y prácticamente tratar de controlar soberanamente el Estado venezolano a través de una especie de instancia supranacional que vulnera la soberanía venezolana. Pero en este contexto también internacionalmente hay unas ciertas críticas importantes que ha hecho desde los Estados Unidos, pasando por Rusia, pasando por varios países, especialmente por esa instrumentación. El caso de Trump, por supuesto, ha hecho unas críticas importantes a la Corte Penal Internacional y algunos pretenden cabalgar que la decisión de Venezuela tiene algo que ver con algún tipo de alineación o gesto hacia los Estados Unidos. Yo no sé si será así o no. Yo lo que veo es que nosotros hemos tenido una política importante de separación y de crítica a la Corte Penal Internacional y creo que se da la circunstancia política para el retiro.
1: Es decir, que es consona esta decisión con una postura que ya había mantenido Venezuela. Ahora, claro. ¿Cómo posiciona la diplomacia venezolana esta decisión de nuestro país?
2: Sí, bueno, en principio, digamos, creo que el salirnos de la Corte Penal Internacional es un acto soberano, o sea, de soberanía. Si se quiere evaluar o no en función de algunos intereses internacionales o se plantean algún tipo de momento histórico que coincida, bueno, coincidirán pues. Nosotros tampoco podemos actuar en función de no coincidir para no dar una imagen de Y o Z con respecto a algunas voluntades internacionales. Nosotros tomamos una decisión en el momento oportuno que se considera, en el caso del gobierno venezolano, del Estado venezolano, considera que este es el mejor momento para una toma de decisión de esa naturaleza que ya venía siendo cuestionada, no solamente por Venezuela, con acciones que se han hecho especialmente por la oposición y por algunos países que han adversado a la Revolución Bolivariana tratando de imponer una narrativa de violación de derechos humanos o de persecución contra el presidente Maduro y en fin, una serie de acciones y bueno, se da el momento oportuno para el retiro de la Corte Penal Internacional. Creo que para mí es una de las decisiones importantes. A veces Venezuela entra en una dinámica de querer ser más papista que el Papa con respecto a todas estas instituciones y que todas queremos ser miembros de todas estas instituciones. Y muchas veces, si bien las instituciones de la ONU pueden servir de respaldo a países de mediana estatura, por decirlo de alguna manera, en la estructura internacional versus los grandes poderes, al final lo que se han convertido es en instrumento para imponer las voluntades de estos países exógenos y de grandes poderes internacionales contra Venezuela a través de una especie de espada de Damocles sobre los venezolanos y sobre la soberanía de los países, ¿no? Prácticamente, si no haces lo que yo te digo, entonces te impongo o te meto en una sanción de la Corte Penal o de algunas acciones de los organismos financieros internacionales. En fin, no funciona realmente como una acción soberana y de búsqueda de acuerdos y negociaciones y de paz internacional, sino todo lo contrario. Prácticamente como mecanismo de desestabilizar los países como nosotros de una estructura intermedia de poder en la estructura internacional.
0: Ahora, estas instancias internacionales que han venido en decadencia después de la Segunda Guerra Mundial, el caso también de la OEA, que han venido prácticamente perdiendo su rol, ¿cree usted que tiene que ser revisado o surgirán nuevas instancias internacionales para de esta manera tratar de estar allí y ocupando los espacios que estas instituciones han abandonado?
2: Sí, de alguna manera también, por desgracia, es necesario el multilateralismo. Especialmente, como decía, para países como nosotros, que en el escenario internacional las grandes potencias y los países poderosos y hegemónicos pretenden imponernos su visión y su hegemonía y su objetivo. Y en este momento, con toda la violencia que quieran, prácticamente, y es una ausencia real de estas instituciones que en la efectividad no nos respaldan, porque se crearon para que en el juego internacional, por decirlo de alguna manera, la estructura internacional, uh-huh, los poderosos y los no tan poderosos tuvieran un equilibrio y unos espacios para dirimir sus diferencias. Por supuesto, en la estructura internacional se sabe que los pesos políticos y los pesos de poder económico, militar, diplomáticos, tienen una importancia significativa a la hora de cualquier negociación, pero se sobreentendía que para la búsqueda de la paz mundial y la estabilidad del planeta, la intención es que estas instituciones sirvieran de canalizar las diferencias entre los países y fundamentalmente entre los países menos poderosos con respecto a los países más poderosos. Ahora, eso prácticamente se hace añico, no solamente por una pérdida de poder durante mucho tiempo a través de aquella guerra fría entre la Unión Soviética y Estados Unidos, sino que últimamente en el empeño hegemónico de los Estados Unidos en imponer su voluntad, prácticamente ha destruido instituciones. Y en el caso de la OEA, por ejemplo, que lo hacía referencia, ajá, que es un buen ejemplo de cómo se instrumentalizó para dominar a nuestros países y que prácticamente ya no dice nada. Ya de ser la institución más prestigiosa, por ejemplo, un canciller o un excanciller de cualquier país, ser secretario general de la ONU era como el prestigio final de su carrera diplomática o un escalafón importante para hasta la presidencia de cualquier país de nuestro hemisferio, prácticamente ya no dice nada. Perdió vocería, entre otras cosas, porque se convirtió en instrumento de dominio de los Estados Unidos, que siempre lo fue, pero esta vez en abierta, clara intervención, fundamentalmente contra Venezuela.
1: Ahora, profesor, ¿cómo está el resto de los mecanismos de integración? Y hablamos de la CELAC, de esa integración latinoamericana y caribeña, una integración de la cual se ha venido trabajando. En este momento, ¿cómo la visualiza usted?
2: No, por supuesto, muy destruida. O sea, digamos, creo que el papel de los Estados Unidos en los últimos tiempos ha sido destruir cualquier instancia que ella no controle. Entonces, todas estas estructuras como la CELAU, la UNASUR, fueron prácticamente dinamitadas y
1: perdió peso.
2: Perdió peso, pero inclusive de alguna manera hasta destruidas. O sea, prácticamente no tienen una respuesta a nuestra sociedad, a nuestros conflictos. Por ejemplo, las diferencias que pueden existir entre Venezuela y cualquier país de América Latina o entre cualquier país de América Latina siempre fueron un canal importante, ya sea en la OEA en su momento, ya sea a través del UNASUR o la CELAC, y prácticamente todo eso desapareció, entre otras cosas porque los Estados Unidos no quiere que existan instituciones, uh-huh, donde ella no tenga presencia o no controle. En ese escenario estamos muy mal desde el punto de vista de América Latina, cuando más la necesitamos.
1: Ahora, ¿qué se puede hacer? ¿Reforzar lo que tenemos, crear nuevas instancias o nuevos mecanismos de integración desde el punto de vista político? ¿Qué se recomienda?
2: Yo creo que esto es un apostolado. El caso de Venezuela, que siempre ha propuesto siempre la integración, uh-huh, latinoamericana como una bandera fundamental para defendernos no voy a decir la expresión del el pie en el cuello, como a veces pretenden las potencias extranjeras hacernos contra los países hegemónicos, especialmente Estados Unidos en el caso de América Latina, imponernos su voluntad a través de la coerción y el doblarnos el brazo, como dijo alguna vez Obama, digamos, es la integración, es el escudo fundamental.
1: Clave en estos tiempos.
2: Es clave, pero por desgracia en buena parte de las instituciones, de los nuevos gobiernos, de marcada tendencia de derecha y de extrema derecha, prácticamente ellos han dicho que la integración latinoamericana no importa o no es necesaria. Y a veces es un obstáculo en sus vínculos de esa élite de derecha para vincularse con los Estados Unidos. ¿Creen que pueden ganar más siendo apéndices o sucursales o agencias de interés de los Estados Unidos, que buscando una autonomía y una capacidad en conjunto para, digamos, no necesariamente tiene que ser enfrentar, por lo menos de tener una propia voz que en una negociación en conjunto permita mejores acuerdos para América Latina y para cada uno de nuestros países. Pero buena parte de esta élite que tiene los intereses, un pie en los Estados Unidos y en Miami fundamentalmente, y otro pie en estos países, tomando en cuenta que ahora tienen dobles nacionalidades. Nacieron en Estados Unidos y gobiernan nuestros países o buscan la nacionalidad norteamericana, y esto les permite tener algún tipo de intereses en conjunto en vez de construir una acción conjunta de la patria grande, que siempre fue el sueño de Simón Bolívar, y que Venezuela históricamente, no solamente con la revolución bolivariana y el chavismo, como dice, sino históricamente ha defendido desde los tiempos de Guzmán Blanco, pues, o sea, con sus matices y sus vaivenes, ¿no? Pero siempre ha defendido la integración latinoamericana como la única forma de poder tener voz propia y desarrollo autónomo.
0: Ahora, en cuanto a los avances y acuerdos de cooperación entre la ONU y Venezuela.
2: Mira, creo que se plantean interesantes reuniones, como el segundo encuentro que se hizo la semana pasada, especialmente en el marco de estas estructuras de ONG okay. que pueden dar apoyo en el escenario de crisis, especialmente en del terremoto, del doble sismo que tuvo Venezuela. Creo que eso es importante. Creo que nosotros debemos tener un proceso de regularización, porque la ONG no son elementos buenos o malos per se. Tiene sus lados oscuros y sus lados de lucidez y de brillantez. Y eso pueden ser instrumentos también, a través de ellas, instrumentar políticas de dominio de estos países, porque son las que las financian, buena parte, pero también en algunos aspectos, o algunas de ellas, pueden tener aportes significativos por el conocimiento y por la especialidad que tienen en escenarios como esta crisis, pues.
1: Sí, desde la experiencia también, y la experticia que tienen en esas áreas. Claro. Fíjese, profesor. La presidenta de la República, la doctora Delcy Rodríguez, reafirmó la disposición del Gobierno Nacional de esa coordinación con la Organización de las Naciones Unidas en pro de recibir ayuda internacional luego de este doblete sísmico que sacudió nuestro país el pasado 24 de junio. Vamos a recordar lo que dijo sobre este tema la doctora Delcy Rodríguez.
3: No hemos tenido ningún problema en pedir asistencia técnica internacional. Desde la primera hora yo mostré en mi rueda de prensa ese mensaje. A las 3 horas del doble terremoto yo estaba conversando ya con el coordinador de las Naciones Unidas en Venezuela, pidiéndole que vinieran rescatistas. Y todos los jefes de Estado y de gobierno, que fueron 72 que me llamaron, en esas 48 horas le pedí a rescatistas, porque necesitamos, nuestro objetivo inmediato ya es poder rescatar las personas que están con vida bajo los escombros. Y lo segundo es pedir apoyo internacional, como bien tiene la instrucción el ingeniero Garcés, para lo que tiene que ver con estudios de suelos, cuáles son las condiciones más propicias para resistencia a sismos. Venezuela es un país sísmico y lo vamos a seguir siendo. Lamentablemente, el 24 de junio de 2026 quedará registrado en nuestra historia como una de las peores catástrofes naturales que ha vivido nuestro país.

0: solamente para Venezuela. Por supuesto, Venezuela es el país más impactado, pero es una condición, como son siempre sus generis, son siempre específicas. Lo que sucede siempre es una demostración de lo que puede suceder en otros países, aunque en otros países va a suceder de otra manera. Pero, digamos,
1: marcan precedentes
0: y marcan impactos que deben abordarse para todos los países. Entonces, todo el mundo ha tenido algo que ver, a veces en forma de narrativa negativa, uh-huh, pero desde el punto de vista de la acción de investigación sísmica, cuáles son las consecuencias y cada terremoto mundial siempre propone algún tipo de modificaciones en las reglas de construcción o de relacionamiento humano con respecto a la naturaleza, ¿no? Porque es así, es necesario siempre abordar el impacto del hombre en la naturaleza o el ser humano en la naturaleza y cómo debe abordar esa relación que se ha planteado históricamente prácticamente de dominio cuando tiene que ser de armonía entre el hombre, el ser humano y la naturaleza, ¿no? En ese sentido es un estudio importante y estas ONG y esta cooperación internacional permite eso, porque hay países con mucha más experiencia que nosotros, porque han tenido o tienen capacidades sísmicas mucho más importantes que Venezuela, aunque Venezuela es un país sísmico. Países como Chile o países como Japón viven eternamente en un temblor, digamos, ellos tienen experiencia en las construcciones que impliquen terremotos de alta magnitud.
1: Sí, y fíjese que en lugares donde tienen experiencia ante estas emergencias sísmicas, confirmadas que no habían vivido, no habían visto una situación como la que ocurrió en Venezuela.
0: Sí, esto es prácticamente muy particular, sí. Pues, aunque a otros dobles sismos han sucedido en el mundo, este tiene unas características, según lo dicen los expertos, por la cercanía entre uno y otro, pues, y sí. Eso generó toda la conmoción que ha sentido y toda la destrucción muy focalizada en el caso de La Guaira, fundamentalmente, que fue donde más impacto nos dio, aunque esto signifique un importante impacto en el caso de La Guaira, no implicó tampoco la destrucción de Venezuela, que es otra de las grandes narrativas que quieren decir sobre Venezuela, que Venezuela perdió capacidad de gestión, no sabe qué hacer y cosas por el estilo, algo que es absolutamente falso. Es en el caso muy particular, en los momentos iniciales, cuando se aborda esta cooperación, especialmente lo que decía la presidenta, de abordarlo en el momento de la recopilación, de salvar vidas y todo lo que implica en ese momento de primer impacto. Luego vienen otro tipo de cooperaciones y fundamentalmente inclusive el impacto también financiero, que significa una erogación de dinero significativa en un corto impacto, lo que implica acuerdos de negociación con organismos internacionales y cooperación financiera.
1: Esa cooperación de la que usted nos hablaba al inicio de este espacio. Gracias por acompañarnos.
2: Gracias, profesor.
1: El profesor Martín Pulgar es analista político, es politólogo, profesor universitario, compartiendo con nosotros esta mañana. Vamos a hacer la pausa. Al regreso revisamos información a esta hora.

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1: Se mantengan tranquilos para poder todo y salir bien y orarle a Dios mucho, mucho, para que esta situación termine.
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0: ¿Qué tal, amigo? Muy buenas noches. Comenzamos con las informaciones. La presidenta de la República Bolivariana de Venezuela, Delcy Rodríguez, como parte de su agenda de trabajo de este lunes 27 de julio, revisó con autoridades competentes en la materia los avances del Plan Venezuela Renace, la entrega de viviendas. Veamos el reporte.
1: A propósito de esta reunión, hay que mencionar que el lunes 6 de julio se realizó el lanzamiento del Plan Venezuela Renace para la recuperación de la infraestructura residencial y comunal afectada fuertemente luego de los dos potentes terremotos ocurridos el pasado 24 de junio que impactaron a 7 estados del país con daños más devastadores en la entidad guaireña declarada como zona de desastre natural. Recientemente, 240 familias afectadas por los sismos recibieron las llaves de su vivienda en Fuerte Tiuna, de las 4.000 que serán entregadas en el periodo de julio a diciembre, como parte de la fase de adjudicaciones, con la meta de superar las 10.000 estructuras habitacionales recuperadas en 2027 en articulación con la Gran Misión Vivienda Venezuela y la Comisión Presidencial para la Evaluación de Habitabilidad. El pasado 22 de julio, la presidenta del Plan Venezuela Renace, Jacqueline Faría, informó el avance en la reconstrucción de más de 11.000 viviendas. Detalló que las estructuras pasan por un proceso de evaluación, calificación y atención. Del total anunciado, 4.393 corresponden a casas distribuidas entre unifamiliares, bifamiliares y trifamiliares y 7.400 apartamentos distribuidos en 228 edificios en 144 frentes de trabajo, los cuales abarcan 7 estados, 16 municipios y 40 parroquias. Se lleva a cabo un trabajo articulado con la Comisión Presidencial para la Evaluación de Habitabilidad de Viviendas e Infraestructura que la dirige el ingeniero Francisco Garcés a través de la metodología del semáforo verde, amarillo y rojo. La presidenta Delcy Rodríguez realizó el 21 de julio una visita de inspección por distintos terrenos en el estado de La Guaira. Afirmó, seguimos trabajando sin descanso y el Plan Venezuela Renace arreglando las viviendas que tiene que arreglar para que la gente vuelva a su hogar. Estos equipos de trabajo especializado están para brindar respuesta oportuna a las comunidades que se vieron afectadas. Además, están en marcha importantes acciones destinadas a acelerar las soluciones habitacionales para las familias que perdieron sus casas, con la evaluación de terrenos para la construcción de nuevas viviendas que llevan a cabo autoridades del Estado Mayor para la Contingencia y la Comisión Presidencial de Habitabilidad. Graya Casella, La Noticia.
0: Y más temprano, tras la activación de las brigadas comunales, la presidenta de la República, Delcy Rodríguez, informó que más de 30.000 viviendas han sido inspeccionadas y clasificadas en semáforo verde, amarillo y rojo.
2: Desde la parroquia 23 de enero, la mandataria detalló que a través del Plan Venezuela Renace se avanza en la inspección y la rehabilitación de viviendas con etiqueta amarilla. Además, destacó el proceso de acompañamiento de la comunidad y familias involucradas en el proceso de reconstrucción.
3: El Plan Venezuela Renace activamente interviniendo más de 12.000 viviendas que estaban en amarillo, que podemos recuperar, que no tienen problemas ni fallas estructurales y que se puede hacer una intervención. Con las brigadas comunales, a quienes estamos entregando en este momento las trimotos. Estamos haciendo equipamiento para el sistema también de ambulancias a la ciudad, 3 ambulancias, camiones para la recolección de escombros.
2: Resaltó el espíritu y la voluntad de los venezolanos para resolver los problemas en colectivo tras los sismos del 24 de junio.
3: Por sobre los escombros está la voluntad de un pueblo, de una nueva espiritualidad, de una unión nacional que se suma a resolver los problemas colectivamente.
2: Reiteró que cada mes estarán entregando nuevas viviendas a familias afectadas que se encuentran en los campamentos transitorios.
3: Saber que tenemos que construir, bueno, viviendas sismo resistentes, una ciudad humana que también contemple espacios públicos para que la comunidad tenga parques, tenga escuelas, tenga ambulatorio, que pueda darse esa vida en comunidad de manera integral.
2: La presidenta de la República, Delcy Rodríguez, fue enfática en que el único camino sigue siendo la unión nacional para la recuperación y reconstrucción de una nueva Venezuela con valores históricos. Desde la parroquia 23 de enero, en Mi Ángel, La Noticia.
0: En este contexto, el Partido Socialista Unido de Venezuela realizó un reconocimiento a las acciones del Estado venezolano por la atención continua y directa a las familias afectadas por el doble terremoto del pasado 24 de junio. Veamos.
4: En la reunión de trabajo se realizó una evaluación de las distintas tareas realizadas y el rol del partido para acompañar la fase de reconstrucción orientada por la presidenta Delcy Rodríguez.
5: En cada una de las tareas, primero de socorrer a la gente, de la atención inicial, y luego pues ahora con las tareas de reconstrucción de nuestro estado La Guaira, nuestro estado de nuestra Caracas, los estados que fueron afectados, Falcón, Yaracuy, Carabobo, Aragua, Miranda. Una de las instrucciones que estamos dando al partido es la incorporación plena a la nueva etapa de reconstrucción del gran plan de Venezuela Renace. Pues ya nosotros hemos ido avanzando de la fase de socorrer, de ayudar. Cada campamento, sin hacer bulla, como sabemos hacerlo nosotros, porque lo hacemos de manera desprendida, lo hacemos de manera solidaria, de manera de acompañamiento ha estado la dirigencia de nuestro partido en cada uno de esos campamentos, escuchando a la gente, atendiéndolo, ayudando en lo que podamos ayudar.
4: Se explicó que el gobierno nacional siempre ha impulsado el diálogo con los diferentes sectores de la oposición y que en esta oportunidad se centra este debate en el respeto a la Constitución y la unidad nacional para el levantamiento de sanciones.
5: El gobierno de Venezuela creo que ha sido el país campeón del diálogo. Hugo Chávez le dieron un golpe de Estado y lo primero que hizo fue sacar un santo y llamar un Cristo. Un Cristo y llamar al diálogo. El presidente Maduro, ¿cuántas veces llamó a diálogo en este país? ¿Cuántas? ¿Cuántos intentos se hicieron? Y ellos abortaban abandonaban las decisiones que se iban a tomar a última hora. Nosotros vamos unidos en un solo bloque. El sector opositor, no sé cuántos pedacitos hay. Fíjate que ese proceso de diálogo que ha sido convocado ha dividido más a la oposición. Revisa para que vea. Ahora hay más pedacitos. Y cuando digo pedacitos, son pedacitos. Nosotros vamos con una sola propuesta, pero la paz de este país, el levantamiento de las sanciones debe ser parte de ese diálogo. Claro. El respeto a esta Constitución, como siempre ha sido. Conversamos con quien sea. Conversar, dialogar no significa capitulación. Ahí es donde somos buenos, porque tú sabes, nosotros tenemos argumentos de sobra.
4: En otro tema, el secretario general del PSUV indicó que la decisión de salir de la Corte Penal Internacional fue tomada con tiempo y a su vez resaltó que la instancia realizó múltiples ataques y señalamientos infundados contra la población venezolana. Melanie Castillo, La Noticia.
0: Ahora presentamos los resultados de los 200 días de gestión de la presidenta de la República Bolivariana de Venezuela, Delcy Rodríguez, en el ámbito de derechos humanos y seguridad ciudadana. Durante este tiempo se han obtenido importantes logros. Con la promulgación de la ley de amnistía fueron beneficiados a 8.084 personas, lo que contribuyó a una desescalada del conflicto político en el país y permitió conservar la paz y la tranquilidad de la nación. En el área de seguridad ciudadana se logró la neutralización de alias El Niño Guerrero, el desmantelamiento de organizaciones criminales. Esto aportó a la disminución de las tasas de homicidios de 3 a 1.3 por cada 100.000 habitantes. En este orden de ideas, en el estado La Guaira, más de 23.000 familias han sido censadas mediante el Registro Único de Vivienda. Esta herramienta digital permitirá adjudicar nuevas casas a quienes resultaron afectados por los sismos del pasado 24 de junio. Los detalles en el siguiente reporte.
6: El abordaje se desplegó en el campamento transitorio de la Escuela Oliva Andrade en Catialamar, uno de los centros activados en la entidad.
7: El proceso es bastante rápido, pasamos por medio de primero por la data telefónica que nos llenan todos los requisitos del núcleo familiar y a su vez pasamos al biométrico donde nos toma el catahuella cada representante de los núcleos familiares y allí es súper fácil, súper rápido, lo que te pregunta es la comunidad donde vienes, si tienes alguna patología y te ponen tu biométrico, tu huella y ya está listo.
6: La plataforma digitaliza los datos del núcleo familiar y ubica mediante una cartografía digital la estructura colapsada donde habitaban los afectados antes de la contingencia.
8: Estamos activos en tres grandes sitios. Ya se censaron todos los campamentos transitorios, ¿no? Ya hemos censado también todos los campamentos itinerantes en el estado. Ahora abrimos el registro a las zonas que consideramos la zona cero, que fueron las zonas de desastre que fueron altamente impactadas. Y ya hoy es el tercer día, por ejemplo, que está en el Bowling La Guaira, donde desde allí estamos atendiendo a toda la familia del sector La Llanada, del sector de Los Corales, de las zonas este del estado. Pero también abrimos en el sector de la Plaza Tanaguarena, para atender a toda la familia de las zonas del Caribe y Tanaguarenas, de la parroquia Caraballeda, que ha sido considerada una de las zonas cero. Solo quienes deben asistir, quienes han perdido sus viviendas, quienes han sido afectados en la totalidad de su vivienda. Esto no es un censo general, esto es un censo para las personas cuyas viviendas fueron afectadas por el terremoto de manera total o que quedaron comprometidas sus estructuras.
6: En este espacio permanecen 218 personas procedentes del urbanismo Hugo Chávez y sectores vecinos. El censo aplica validación biométrica con huella dactilar y emite un código QR para certificar la asignación de soluciones habitacionales. María José Solórzano, La Noticia.
0: El registro único de viviendas se llevó a cabo en los diferentes campamentos transitorios de la ciudad capital para atender a los afectados por los eventos telúricos.
9: De verdad, estábamos esperando esto, pues, porque vivíamos allá abajo en Playa Grande, pues. Pero es muy importante registrar.
0: ¿Qué datos le han preguntado para ir llenando esta base de datos?
9: Bueno, los datos de nuestro núcleo familiar, para ello tener esa confirmación, pues, de que quienes vivíamos en el apartamento, los que tenían casa y así, pues. Yo vengo de La Guaira, Catialamar, Playa Grande y bueno, vivía en la residencia de Luisa Cáceres Arizmendi y bueno, perdí todo, todo lo perdí.
0: Todo se obtendrá un banco de datos de las viviendas perjudicadas por el doble sismo para ofrecer respuesta oportuna a los afectados. Y el Plan Nacional de Lectura Bicentenaria tendrá una dinámica participativa y de mayor difusión en los campamentos transitorios. Así lo dio a conocer la integrante de la Comisión Presidencial Bicentenaria, Jimena González.
10: La idea realmente era que permitan darle vida a esa idea de Simón Bolívar, dar vida a la idea de unión, dar vida a la idea de solidaridad, para que puedan ser componentes que se puedan trabajar desde, bueno, en esta primera fase, porque esto es la primera fase del plan de lectura, en los campamentos. Pero también aquí está enlazada la Ruta de la Esperanza, que también va a los campamentos alrededor de todo el plan de lectura con un montón de actividades para darle vida. Desde, bueno, círculos de lectura, pero también desde el teatro, desde la poesía, desde... Yo vi que tenían una actividad esta semana que tiene que ver con cómo se imprimen, se hacen los libros, ¿no? Realmente para poder articular alrededor del libro todas las actividades que están ahí.
0: Y el comunicador visual y escritor Ronnie Sotillo manifestó que el arte tiene un efecto sanador y que a través de las letras el país progresará en una dirección positiva, a pesar de lo ocurrido con los eventos sísmicos del pasado 24 de junio. Escuchemos.
11: La mayoría de los recursos se van a destinar para la reconstrucción física del país, eso es importantísimo, pero tan o más importante es la reconstrucción emocional y psicológica de todas las personas afectadas. Para ello, la única herramienta que existe es esa intelectualidad que tú dices. No desde la academia, sino desde el contacto humano y real, a partir de una de las cosas más hermosas de la humanidad, que es la poesía, la poética, la creación, desde la letra, desde la gráfica, desde la expresión teatral, desde la música. Y si el arte sana, creo que es importantísimo tener muy en cuenta que sí, vamos a conseguir mucho concreto, mucha cabilla, pero también necesitamos muchos crayones, muchos lápices, mucho cuatro, mucha maraca, para poder sacar adelante al país como debemos sacarlo.
0: En otros temas, con la atención integral a más de 200 personas al mes, fue reinaugurado el módulo de salud del Parque Metropolitano de San Cristóbal, un espacio reacondicionado que cuenta con servicios de atención médico-asistencial.
12: Esta rehabilitación garantiza una respuesta asistencial oportuna tanto a los deportistas que frecuentan el Parque Metropolitano como a los habitantes de las comunidades adyacentes.
13: El módulo de salud atiende alrededor de 250 personas mensualmente, siendo la población más atendida dentro de adultos mayores y deportistas, los cuales acuden no solamente acá al Metropolitano, sino que se atiende también a la comunidad.
12: Las instalaciones fueron reacondicionadas con la renovación de sus áreas y la incorporación de nuevo equipamiento técnico para ofrecer un servicio médico gratuito y de calidad.
14: Una adecuación, una modernización y adquisición de nuevos equipos de manera de poder atender a toda la población que circula en este sector, más los que usan el parque, cuenta con personal médico calificado, tenemos diferentes disciplinas de salud, en este caso tenemos fisioterapia, tenemos psicología, tenemos medicina general y por supuesto enfermería.
12: Con esta obra se busca fortalecer la red de atención primaria, beneficiando de forma directa a usuarios y cientos de familias del sector. Desde el municipio de San Cristóbal del estado Táchira, Luisa Arellano.
0: Y en temas internacionales, el expresidente hondureño Juan Orlando Hernández llegó a su país después de cumplir una condena por narcotráfico en una cárcel federal de Estados Unidos. Hernández regresa al país centroamericano tras cumplir 19 meses de una condena de 45 años, aunque fue declarado culpable de narcotráfico y posesión de armas el pasado 8 de marzo del 2024. En noviembre de 2025, el presidente de los Estados Unidos en curso anunció su indulto por esos delitos y Hernández fue liberado de prisión. Para sustentar la culpabilidad, el Departamento de Justicia afirmó que el expresidente y sus cómplices traficaron más de 400 toneladas de cocaína a través de Honduras durante su mandato. Y el Parque Nacional Sierra Nevada en el estado Mérida fue escenario de una abundante y hermosa nevada, reafirmando la majestuosidad y diversidad geográfica que caracteriza a la región andina. Veamos el reporte.
15: La caída de nieve que comenzó a acumularse de manera notable a partir de los 4.200 metros sobre el nivel del mar es así como se puede observar en estos videos, tomados desde el refugio de alta montaña Albornoz y al sector de Mifafí, fenómeno natural que siempre ocurre a finales del mes de julio.
16: En momentos como este es cuando más se aprecia un refugio. Y cuando se puede agradecer con sinceridad a toda la gente que organizó Refugio de los Andes.
15: Las impactantes imágenes del paisaje teñido por completo de blanco es un regalo que poco se ve en la entidad. Este fenómeno pone en relieve la importancia de los refugios de alta montaña y las labores de conservación que impulsan las zonas sagradas del Parque Nacional Sierra Nevada. Desde el estado de Mérida les reportó Said Rivas.
0: Y una alerta sanitaria. Las autoridades del sur de Australia detectaron 7 nuevos casos sospechosos de gripe aviar en ejemplares de gaviotones crestados. Los australianos temen que el virus comience a propagarse ampliamente en poblaciones locales donde se concentra el mayor número de estas aves. Las muestras tomadas ya han sido enviadas a la Agencia Científica Nacional del país para los análisis respectivos. Mientras tanto, los entes de salud intensifican la vigilancia ante el riesgo que esta representa esta enfermedad. Y en atención al sector salud, Cuba incorporó 200 vehículos eléctricos para trasladar a pacientes que requieren hemodiálisis y otros cuidados médicos. La acción se realiza en medio de la actual escasez de combustible que afecta a la nación caribeña, producto del cerco energético impuesto por agentes externos. La incorporación de esta flota de transporte tiene como propósito asegurar la permanencia de los servicios básicos y facilitar también el traslado los insumos vitales, diversificando las fuentes de energía alternativas que desarrollan en la mayor de las Antillas. Estas unidades de vehículos eléctricos operan en todas las provincias de la isla, ahorrando 400 litros de combustibles diarios. Se prevé que otros 200 autos eléctricos se sumen a esta tarea. Así despedimos este resumen informativo. Feliz noche para todos.
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0: Hace más de dos siglos nació una institución destinada a formar a quienes asumirían la defensa de la nación. Fundada en 1810, la Academia Militar del Ejército es una de las academias militares más antiguas de América que permanece en funcionamiento. Hoy, ese legado enfrenta un nuevo desafío. Tras los daños ocasionados por el doble sismo que impactó a Venezuela, avanzan los trabajos de rehabilitación de sus instalaciones para recuperar un espacio de profundo valor histórico e institucional. Cada intervención fortalece su infraestructura, preserva su patrimonio y garantiza que las futuras generaciones continúen formándose en un lugar que ha sido parte de la historia del país. Porque reconstruir sus espacios también es proteger la memoria, el compromiso y los valores que han acompañado a Venezuela durante más de 200 años.
1: Aquí estamos en el renacer de Venezuela.
2: Y nos encontramos en el urbanismo Cacique Caribe de la parroquia Urimaria, aquí en el estado de La Guaira. Son 100 apartamentos que conforman este urbanismo, siguiendo las orientaciones de nuestra presidenta encargada, la doctora Delcy Rodríguez. En el marco del plan Venezuela Renace, hemos iniciado lo que corresponde a la fase de reconstrucción. Importante también destacar que cada una de estas torres fueron evaluadas por la Comisión Presidencial, resultando con afectaciones menores, leves, y por supuesto dentro del semáforo con la etiqueta de color amarillo.
3: Soy una de las vecinas, bueno, igual que mi comunidad, de los afectados de la tragedia del doble terremoto ocurrido el pasado 24 de junio.
4: No pensábamos que el abordaje iba a ser tan rápido en medio de tantas necesidades, pero se ve que están dando respuesta oportuna al pueblo y nosotros estamos muy satisfechos y contentos. Entonces, de verdad, nuestro agradecimiento a la gestión del Ministerio de Obras Públicas por todas las atenciones que nos están prestando y, bueno, por la eficiencia. Seguimos trabajando.

0: eso, que le hayan a uno dado la responsabilidad de ser madrina de algo tan bello como un plan de lectura que nace desde la concepción unitaria de Bolívar, esos lazos que nos unen como países hermanos, y desde la superación de la coyuntura de dos terremotos muy fuertes que hemos ido superando con mucho compromiso, con mucha fuerza. Es muy importante que los libros que nos dan tanta serenidad y paz, que nos ayudan a construir nuestro pensamiento crítico y nuestra posición ante el mundo, estén también en este momento en los campamentos. Un plan de lectura bicentenario en el marco del Congreso Anfictiónico de Panamá y sus 200 años. Se inicia con 6 libros el plan de lectura, que va a generar círculos de lectura, va a generar otros escritos que van a ser derivados de las propias lecturas de niños, niñas, adolescentes y sus padres.
1: Me parece que es una de las iniciativas más importantes que se está llevando en este caso, que va más allá de la reconstrucción física de lo que signifique, pues, toda esta tragedia que estamos viviendo en este momento. Una de las cosas que tenemos que apuntar justamente es reconstruir la emocionalidad y sobre todo la identidad de nuestros chicos y jóvenes que están ahorita en campamentos transitorios. Calavera, en este caso, pasa a formar parte justamente de esta primera fase de entrega de libros, y es un libro que trata a Simón Bolívar desde un aspecto mucho más humano. Un Simón Bolívar preocupado por un amigo que termina convirtiéndose en un gran almirante de la revolución de ese momento, que es Luis Brión.
0: La figura del libertador va a estar transitando a lo largo de todo este plan de lectura. Y digo que en todo, porque en todo buen libro está la figura de Simón Bolívar, que era un gran lector. Así que todos vamos a convertirnos en artífices de este plan de lectura que se hizo pensando en todos, para todos y como parte de la reconstrucción de esta Venezuela que renace.

0: Amigos, estamos de vuelta y seguimos ahondando, ¿no?, en todas las informaciones que son noticias y que debemos profundizar a propósito del renacer de Venezuela, porque todo suma. Y desde todas las aristas, desde el ámbito económico, político, social, se siguen avanzando en esas políticas de Estado y una de esas justamente es el tema de hidrocarburos. Ya lo comentábamos, lo que destacaba, ¿no?, allí la ministra, ese encuentro que sostuvo desde el Estado Anzoátegui.
1: Claro, y por eso queremos hoy abordar el tema de la integración energética y la alianza entre países o regiones para compartir recursos en materia de energía eléctrica, gasoductos, fuentes renovables. Resulta clave para reducir costos y garantizar la estabilidad del suministro. Ministro, de este análisis fundamental estaremos conversando con nuestro invitado Germán Márquez, profesor, experto petrolero, y queremos aprovechar la oportunidad, Germán, pues para tener esa visión de cómo marcha y cómo avanza en este año 2026 el tema del impulso a la industria petrolera, no solamente petrolera, sino en el marco de la industria de los hidrocarburos en Venezuela.
2: Gracias, Emma, José Manuel. Complacido estar aquí con ustedes y abordar este tema tan importante, no solo desde lo local, sino también de lo latinoamericano y obviamente lo mundial, sabiendo la importancia que tiene Venezuela en cuanto a reservas de petróleo y reservas de gas y lo importante que puede ser esto como un energético local.
0: Justamente le decía a José Manuel cuáles son esas proyecciones, ¿no?, que se tienen para este año 2026 en materia energética. Ayer también lo decíamos y lo presentábamos en el bloque anterior, la ministra, y ya se reunía, ¿no?, con todo el sector de hidrocarburos en función a evaluar y a hacer ese análisis de cuáles son esas proyecciones para lo que resta de este año 2026, para este segundo semestre. ¿Cómo se evalúa y cuáles son lo que se tiene previsto, ¿no?, que se materialice?
2: Considero súper importante que las autoridades se desplieguen por las áreas. Ese monitoreo de inspección y acercamiento con la clase trabajadora fortalece de una u otra manera los planes gubernamentales para poder alcanzar esa meta de acuerdo a las estimaciones que han proyectado la misma presidenta Delcy Rodríguez y la misma jefatura petrolera. Se proyecta llegar a 1.400.000. Cuando hacemos ese balance desde enero, que lamentablemente tuvimos una merma producto de los inconvenientes que se presentaron con el comercio y todo lo que fue el acecho en nuestras costas a finales de año, el país comenzó con una producción de 924.000 barriles. Al sol de hoy estamos ya sobre los 1.000 o sobre el 1.200.000, es decir, estamos hablando de un 30% de crecimiento. Si hacemos esa proyección considerando que Venezuela en los últimos años ha tenido un crecimiento más o menos de 15 a 18, 20 mil barriles intermensual, pudiésemos estar acercándonos a finales del año 2026 sobre el 1.400.000 barriles. Claro, cuando a esto le agregamos los líquidos del gas natural, los condensados de planta, los condensados de formación, pudiésemos acercarnos al 1.500.000 barriles cuando hablamos de producción total nacional. Obviamente, la faja petrolífera del Orinoco aporta aproximadamente el 50% de la producción del país, que en estos momentos se estén iniciando estas inspecciones por este reservorio o por esta zona operativa, pues le da impulso a lo que son los planes del gobierno a final de año.
1: Profesor, para contextualizar en esta conversación a quienes nos sintonizan, actualmente, ¿cómo se posiciona Venezuela en el ámbito internacional, en los mercados petroleros, en cuanto a las reservas probadas de petróleo, reservas probadas de gas? ¿Cuál es ese rol que juega Venezuela históricamente y cómo se mantiene en el momento actual?
2: Buena pregunta, José, porque fíjate, cuando nosotros evaluamos los recursos de petróleo que tiene el mundo en la actualidad, estamos hablando de 1.572.000 millones con relación al último informe de la OPEC. Cuando vemos de esos volúmenes que tiene el mundo, ¿cuánto tiene Venezuela? Venezuela tiene 19.3%. Cuando lo evaluamos a nivel de continentes, Venezuela tiene aproximadamente 76.2% de las reservas del continente. Cuando lo vemos a nivel latinoamericano, si excluimos a los Estados Unidos, Canadá, México y Chile, estamos hablando de casi el 90%. Entonces, cuando nos vemos en cuanto a recursos petroleros, obviamente somos una potencia petrolífera, una potencia que ya sabemos que todos los cambios que han venido haciéndose desde el punto de vista jurídico, contractual, es buscando de materializar esos barriles que están en subsuelo o esas reservas que están en el subsuelo, convertirlas en barriles en superficie y obviamente en beneficio para el pueblo. Cuando nos vemos y los trasladamos hacia la parte de gas, Venezuela hoy en día a nivel latinoamericano ocupa el primer lugar, pero cuando lo vemos a nivel general del continente está de tercero. Sabemos que hay planes que ha ejecutado o que está ejecutando la empresa petrolera para poder materializar y certificar unas reservas que están en el cinturón gasífero y otras que están en tierra. De esta manera pasaríamos al segundo lugar a nivel latinoamericano. Pero no se basa con solamente tener reservas de gas y reservas, claro, y reservas de petróleo, se basa también con materializarla, claro, y es base de esto el punto de discusión. ¿Cómo Venezuela aprovecha los recursos hidrocarburíferos para fortalecer la integración regional? Ya sabemos que hay unos proyectos que han venido desarrollándose, como con Trinidad, como con Colombia. Vemos que Shell, hay una noticia reciente donde hace referencia a que ya está en licitación para la puesta en construcción de los pozos que se requieren. Entonces, vemos entonces que más temprano que tarde nosotros veremos comercializar gas, otro rublo, a través de gasoducto hacia Trinidad y Tobago.
0: Justamente en función de eso que usted plantea, profesor, el doctor Jorge Rodríguez destacaba y él decía que de nada valía ser la mayor reserva de petróleo del mundo si lo teníamos bajo la tierra, que era necesario materializarlo en proyectos, en acciones que beneficien al pueblo venezolano. Y en función a eso se han hecho varias acciones por parte del gobierno nacional justamente para viabilizar, ¿no?, todas esas materias. Una de ellas es la ley de hidrocarburos, que fue una de las prioridades que estableció el Estado venezolano, que estableció la presidenta encargada, puso sobre la mesa y el legislativo, bueno, le dio celeridad y la aprobó. ¿Cuáles son esos aportes que esta ley de hidrocarburos trae justamente para poder obtener ese resultado que se espera a finales de este año 2026 en materia petrolera?
2: Lo primero es que hay que considerar que la industria petrolera ha sido, digamos, por un lado evolucionando, pero por otro lado se presentaron una serie de condicionamientos que permitieron que finalmente se materializara esta ley orgánica de hidrocarburos. Ya sabemos que tenía aproximadamente 20 años sin ser modificada, pero más allá de eso sabemos que también dentro de estas líneas de acción que el Ejecutivo encomendó fue también materializar el reglamento de ley, ¿no?
3: Correcto.
2: Y si hacemos un recordatorio, este reglamento tenía 83 años. Obviamente las condiciones de mercado, campos maduros, crudo pesado, una evolución también de lo que es la explotación del gas, ameritaba que este documento finalmente se promulgara. Entonces, cuando vemos que una ley orgánica de hidrocarburos busca finalmente un equilibrio, porque tanto en el sector petrolero como en el sector agrícola, en cualquier rubro de comercialización y de negocio, el inversionista requiere una, primero, confiabilidad para poder realizar su inversión y segundo, pues, recuperar su inversión. Entonces, una de las premisas que tiene el documento de ley orgánica y que establece es el equilibrio económico. Este equilibrio económico le brinda confianza al inversionista de poder recuperar su inversión en lo que dure el proyecto y que se puedan ir haciendo ajustes. Sabemos entonces que el mercado petrolero no es estático. Y lo acabo de decir, ¿no? Hace 20 años el consumo de petróleo no era lo que vemos hoy. Hoy en día hay refinerías que pueden procesar nuestro petróleo pesado. Hoy en día la producción supera los 105 millones de barriles de petróleo. Pero para que esta producción llegue a superficie hay que establecer condiciones económicas, jurídicas favorables para que el capital internacional, junto con el Estado Nacional, a través de su operadora, puedan materializar lo que refería Enma y lo que hacía mención el presidente de la Asamblea. Convertir esas moléculas de gas, convertir esas reservas de petróleo en bienestar para el pueblo.
1: Ahora, así como hay condiciones jurídicas que se han ido desarrollando y tomando en cuenta para el impulso del tema petrolero y de los hidrocarburos, evidentemente también es un recurso que está muy permeado por la política, la geopolítica, los temas logísticos, esa posición que tiene Venezuela con respecto al resto del mundo y esa relación estratégica que viene siendo hasta natural con un socio como Estados Unidos por la ubicación geográfica. ¿Cuáles son esas características, pues, que favorecen a Venezuela y el producto venezolano dentro del mercado internacional, pero con miras al mercado estadounidense?
2: Sí, fíjate, está contemplado tanto en la Constitución, su artículo 143, si mal no recuerdo, el tema de integración Venezuela, la integración como política de Estado Nacional, que nosotros diversifiquemos el mercado petrolero o poder tener la capacidad de llevar energía a todos los continentes es una máxima como gobierno. No obstante, lo decías muy bien, José Manuel. Nosotros tenemos un mercado natural definido. La industria petrolera nacional nació bajo, digamos, la estructuración técnica de los Estados Unidos. Estamos hablando de hace más de 100 años. Un sistema de refinación con tecnología norteamericana. Entonces, adicionalmente a eso, con este, digamos, con esta, este restablecimiento de las relaciones diplomáticas, comerciales y energéticas con los Estados Unidos, nosotros entonces entramos en una etapa de ganar-ganar. Ellos necesitan petróleo, nosotros necesitamos ponerlos en un mercado, primero lo decías tú, histórico y natural, donde las condiciones logísticas son favorables porque estamos a 5 días. El precio de nuestro crudo lo estamos vendiendo a un precio de mercado sin descuentos. Recordemos que en los momentos de más dificultades de sanciones, nuestro petróleo debía ir hacia Asia con unos costos operativos mayores, con unos descuentos superiores, tal cual lo explicaba la jefatura política del país. Entonces, que podamos nosotros en estos momentos vender una mayor cantidad de volumen, vender, escúchese bien, comercializar un petróleo con los Estados Unidos, cuyas refinerías del Golfo de México están adaptadas para procesar nuestro petróleo, tenlo por seguro que dentro de la ecuación económica a nosotros nos favorece como nación.
0: Justamente en función a eso que usted plantea, ¿no? Y hablando de este tema legal que es tan importante, se hablaba de este tema de la ley, de la aprobación de la ley a principios de este año. Ahorita en el mes de julio ya se reglamenta, ¿no? Que eso es tan importante, 80 y tantos años que no establecía ese reglamento y se tiene la normativa ya como más clara en función a que las transnacionales puedan venir a nuestro país y estén blindadas, pero no solamente las transnacionales que deseen invertir en Venezuela, sino también el propio Estado Correcto. Venezolano y el propio pueblo venezolano que tenga garantías de que ese petróleo va a comercializar y evidentemente va a traer beneficios para el pueblo venezolano. Le pregunto, justamente ese tema de la reglamentación, de las leyes, ¿esto traduce en confianza para que el inversor pueda venir a Venezuela?
2: Sí, sin duda alguna, lo que es la industria petrolera y la industria gasífera requieren de capitales, digamos, exorbitantes para desarrollarlo. Que entonces podamos contar con transnacionales, primero, con mucha experiencia en lo que es el área de explotación tanto de petróleo como de gas, que puedan incorporarse en esta nueva etapa de reorganización internacional en cuanto a las energías, porque también tenemos que tener en cuenta que en Europa y en otras partes del mundo se sigue propiciando lo que se conoce como transición energética. Sin embargo, cuando nos referimos a los números y vemos que el petróleo hoy en día ocupa el 33.5% de la matriz energética mundial, entonces estamos llamados nosotros a ser ese suplidor confiable y seguro de petróleo para el mundo. ¿A dónde? Hacia la India, hacia China, Europa, Estados Unidos. Obviamente nuestra posición geográfica nos permite comercializar petróleo hacia cualquier parte del mundo sin restricciones geográficas, sin drones, sin misiles que puedan atentar pues los cargamentos que estén saliendo desde nuestros muelles.
1: Bueno, excelente, profesor Germán. Vamos a seguir conversando sobre este tema tan interesante, del cual además todos los venezolanos deberíamos tener un dominio bastante completo por lo estratégico que es para nuestro país, pero vamos a hacerlo luego de la pausa, un par de minutos, y estaremos de nuevo de vuelta con ustedes.
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Hay lugares que resguardan la historia y otros que la sostienen desde sus propios cimientos. Pocos saben que el Panteón Nacional de Venezuela fue originalmente la Iglesia de la Santísima Trinidad, un templo que quedó gravemente destruido por el terremoto de 1812. Décadas más tarde, sus ruinas fueron transformadas en el recinto donde descansan los hombres y mujeres que marcaron el destino de la República. Hoy, más de dos siglos después, la historia vuelve a poner a prueba este patrimonio. Los daños ocasionados por el doble sismo en Venezuela obligan a una intervención especializada para preservar su estructura, proteger su legado y garantizar que las futuras generaciones continúen encontrando aquí un espacio donde la historia permanece viva. Rehabilitar el Panteón Nacional no es solo restaurar un edificio, es resguardar la memoria de Venezuela para que ni el tiempo ni la fuerza de la naturaleza borren el legado de quienes construyeron nuestra nación.

0: Gracias por seguir con nosotros y permitirnos entrar en sus hogares. 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
1: Así es, continuamos conversando con Germán Márquez, profesor y experto petrolero, hablando justamente del papel que juega Venezuela y se posiciona en el ámbito internacional en el tema petrolero. Y justamente la pregunta va enfocada, ¿no?, hacia ese tema, tomando en cuenta cómo se encuentra el ámbito internacional, el ámbito global en materia petrolera, la situación que se está presentando en el Medio Oriente, que se mantiene en el Medio Oriente, y el papel ante esta situación internacional que sigue manteniendo Venezuela como la mayor reserva petrolera del mundo y cómo se posiciona.
2: Sí, sabemos entonces que si el petróleo es la principal energía del planeta, cualquier incidencia que exista o que ocurra donde este commodity se produce, va a alterar o va a o a favorecer o a perjudicar a aquellos países donde se produce. Sabemos que lo que ocurre en el Medio Oriente trae consigo consecuencias para nosotros positivas, porque muchos de los mercados que pudiesen, retroceder a causa de que el petróleo en este espacio no pueda transitar por el estrecho de Hormuz y no llegue hacia los destinos donde se produce, pudiese entonces girar la vista hacia Venezuela, que en estos momentos tiene una reapertura dentro del mercado internacional. Sabemos que nuestros niveles no están al máximo por ciento y por eso es que todos los, las estrategias que se han venido adoptando en el país, desde la modificación de la ley orgánica de hidrocarburos hasta la entrada de nuevas empresas transnacionales en el país, es para incrementar nuestros niveles de producción y por ende los de exportación. Quiere decir entonces que nuestro petróleo, más allá de lo que puedan decir algunos analistas, de que es pesado, de que no hay mercado para el petróleo venezolano por estas condiciones particulares que tiene, pienso que Venezuela siempre va a jugar un papel fundamental en el mercado internacional, repito, porque es el espacio o el área, el lugar donde están las mayores reservas de petróleo del mundo, pero no obstante eso, sino que tiene la particularidad de poder comercializarlo con cualquier país que requiere esta energía. Lo vimos en estos días, hace un par de meses la presidenta estuvo en la India. ¿Con qué intención? La India hoy en día es el país con más población del mundo. Está llamada a ser una de las principales economías del planeta. Pero esto requiere de petróleo, claro. Un petróleo que puede conseguir con Venezuela a través de relaciones comerciales favorables, largas y duraderas. Eso sí, respetando la autodeterminación de Venezuela, respetando las leyes venezolanas y sobre todo favoreciendo la economía de nuestro país.
0: Ahora, profesor, hablamos de petróleo, pero en un sentido más amplio hablamos de hidrocarburos, ¿correcto? Hay un tema que recientemente, quizás hace unos meses, también se promovió, que es el tema de la exportación de la primera molécula de gas. ¿Este hito qué significa? ¿Es un producto que se había dedicado solamente al mercado interno? ¿Cómo se proyecta ahora y cómo suma el tema de la exportación de gas a la infraestructura de los hidrocarburos en Venezuela?
2: Lograr incluir dentro de nuestra palestra de productos de exportación también el gas va a ser un hito, o ya es un hito histórico, que veremos que en los próximos meses, digamos, nuevamente, más corto plazo que largo, también moléculas de gas por gasoducto. Sabemos entonces que esto que acabas de referir fue una venta puntual que se hizo, ¿no? Obviamente Venezuela tiene la capacidad en estos momentos porque hay muchas reservas disponibles que pueden ser comercializadas con países vecinos que requieran esta energía. Caso particular, Trinidad y Tobago. Ellos tienen una gran infraestructura en estos momentos que se quedó sin uso o que no tiene el uso adecuado porque sus moléculas o sus reservas de gas disminuyeron. Venezuela las tiene. Por eso este tipo de integración, yo pensaba, ¿no?, ¿por qué no visualizar un Petrocaribe 2.0 donde ahora podamos exportar moléculas de gas, pero no solamente a través de GLP o gas líquido natural, sino como lo que se tiene pensado, que es a través de gasoducto. Al poner nuestras moléculas de gas nosotros por este tipo de infraestructura a un país vecino, tenlo por seguro entonces que estamos entonces fortaleciendo la presencia de Venezuela a nivel latinoamericano como exportador seguro de gas y por ende pues de energía para estos países que la requieren.
1: En este año 2026, la presidenta ha sostenido encuentros importantes con transnacionales de hidrocarburos en línea general, no solamente con petróleo, sino en línea general con transnacionales en materia de hidrocarburos que tienen ese interés en invertir en Venezuela, que tienen esa necesidad, y digo necesidad porque son socios que ellos ya ven confiable, ven a Venezuela como un socio confiable, donde se puede invertir, donde se le puede sacar provecho, pero en una idea de ganar-ganar, que esto es importante, gana la transnacional por naturaleza y también gana el Estado venezolano y gana el pueblo venezolano. ¿Cómo se posiciona eso hoy por hoy, tomando en consideración que recientemente vimos, incluso ante esta o posterior a este tema, incluso del terremoto, vimos cómo todavía existe y se mantiene ese interés por invertir en Venezuela porque lo ven como un socio confiable?
2: Sí, el hecho de que posterior a lo que fue la tragedia del doblete sísmico, la presidenta y el Ejecutivo Nacional con su jefatura política hayan impulsado lo que es la promulgación de lo que es el reglamento.

0: Venezuela, que nuestro país reciba pues lo que le corresponde. Cuando vemos que dentro de la palestra energética, y siempre hay que relacionarlo con el mercado internacional, nosotros vemos que el petróleo tiene 33.5, el gas tiene 26.7 de ocupación. Estos dos combustibles fósiles, como dicen que el mundo requiere, tienen casi el 60%, y que Venezuela es primero en reservas de petróleo, digamos que a nivel internacional está ahorita de octavo. Entonces, tiene una incidencia importante Venezuela dentro de este rubro. Además de que sabemos que el petróleo es transversal a la economía nacional, un aumento de la producción va a incidir directamente en el PIB del país, va a promover el desarrollo de otros sectores. No solamente el petrolero, hay muchas empresas asociadas a esto. Hotelería, el tema de comercio, todo lo que tiene que ver con comida. El hecho de que estas transnacionales vengan a Venezuela y se vuelvan a posicionar como lo hicieron en un pasado, repito, la gran diferencia es que ahora Venezuela ha consolidado un marco jurídico robusto. Si bien sabemos que hay un acompañamiento de los Estados Unidos con sus licencias, Venezuela todavía sigue con la etiqueta de sancionado, ¿no? Entonces, de una u otra manera, nosotros como venezolanos debemos insistir en que se levanten las sanciones para poder tener la oportunidad de comercializar y de mantener una relación comercial técnica con cualquier país del mundo. Sin embargo, bajo este acompañamiento con el cual estamos ahorita, Venezuela lo está haciendo. No solamente sabemos y que la misma presidenta hacía referencia a que están en discusión más de 30 acuerdos. Entonces, fíjense ustedes, ya Venezuela hoy, a través de las empresas mixtas, que también lo refería, tiene aproximadamente más de 40 socios, que se sumen ahora un aproximado de 30 empresas petroleras más. Sin duda alguna esto va a traer como consecuencia, o va a causar pues que la meta de producción se alcance en los próximos meses.
1: Ahora, ciertamente hay ese impulso a la industria de los hidrocarburos, pero siempre se habla también, profesor, de romper con el rentismo, ¿no? Es decir, en esta nueva etapa donde se fortalece la industria de la producción petrolera, gasífera, ¿cómo se pudiera proyectar a lo interno una nueva estructura de trabajo para que esa industria petrolera y gasífera fortalecida no se limite al rentismo, sino que impacte de manera transversal, como usted lo dice, otras áreas como la petroquímica, la agricultura? ¿Qué se contempla en ese sentido?
0: Sí, fíjate que en los momentos de mayores dificultades para Venezuela, con las sanciones, el Estado venezolano logró diversificar. Sí, obviamente nosotros de haber pasado a 95 mil millones de dólares a poder llegar a 5 mil millones, eso permitió que el Estado se reinventara, un Estado resiliente que se apalancó con otros sectores para poder entonces mantener la economía nacional, no, repito, no a los niveles que genera la actividad petrolera, porque sabemos que esto es un negocio de muchos dividendos. No obstante, para algunos teóricos es bendito, es maldito, pienso que Venezuela debe seguir confiando en el petróleo como esa columna vertebral que pueda impulsar los diferentes sectores, no solamente petroquímico, sino también impulsar el sector agropecuario, el sector agrícola, que también depende de lo que es la parte o que se apalanca con los fertilizantes, para generar entonces una economía que no se estanque solamente en lo rentístico, sino que aproveche las otras fortalezas que tiene Venezuela, turismo, agropecuaria, para poder entonces agregar valor agregado, valga la redundancia, a nuestra economía, y que nuestro PIB finalmente comience a crecer como en años anteriores.
2: Profe, vamos a establecer una nueva pausa. A la vuelta, también usted aborda un tema muy importante, y es el tema de las sanciones, de las medidas coercitivas, que eso bastante ha mermado en el sector de hidrocarburos en nuestro país, en el sector petrolero. Si bien es cierto que se han permitido algunas licencias que han flexibilizado, ¿no?, el poder negociar o hacer ese proceso de negociación en este sector, también es cierto que todavía seguimos sancionados, ninguna sanción ha sido eliminada, se han flexibilizado. Entonces, quiero que nos ahonde un poco más en qué sucedería si Venezuela se eliminan las sanciones. Recordemos que justamente antes de esta lamentable situación del terremoto, había iniciado una segunda fase de este proceso de peregrinación, donde la presidenta hacía el recorrido y con todos los sectores económicos de nuestro país, al unísono con el pueblo venezolano, se pedía el cese definitivo de las sanciones. Entonces vamos a ahondar un poco en esa materia y en qué redundaría ese cese de las sanciones para el sector petrolero de Venezuela. Hacemos una pausa ya.

0: Ya venimos.
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0: Gracias por seguir con nosotros y seguimos conversando con Germán Márquez, profesor universitario, experto en materia de hidrocarburos, quien nos ha estado compartiendo su conocimiento y algunas orientaciones para comprender mejor la dinámica del mercado petrolero venezolano y la proyección hacia el mercado internacional.
1: Y justamente, José, habíamos dejado una pregunta al aire que iba enfocada al impacto de las sanciones, de las medidas coercitivas unilaterales en el sector energético. Si bien es cierto que se ha venido desarrollando una especie de flexibilización con algunas licencias que se han presentado en el sector de hidrocarburos, también es cierto que se hace necesario el cese definitivo, pues, para seguir avanzando. Quisiera su visión al respecto.
2: Sí, es importante lo que acabas de decir, porque cuando vemos una cronología desde el 2015 hasta el 2025, pudiésemos calcular 10 años de sanciones, ¿no? Desde el 2017 comenzaron a impactar directamente sobre la industria de los hidrocarburos, digamos de una manera sobre el aparato de refinación, tanto Exxingo, como el tema de finanzas, operaciones, comercio local. Es decir, nosotros esas cuentas las tenemos, Emma, y José, tuve la oportunidad de publicar un libro en el año 2023 donde hablaba de los daños y perjuicios de las medidas coercitivas unilaterales sobre la industria petrolera. Porcentualmente la producción, añadiéndole otras variables, no necesariamente solamente el tema de sanciones, disminuyó 76% entre el 2017 y el 2020. Sabemos que también ahí entró el tema del COVID y otras variables, repito, que se suman. Pero a partir del año 2020, fíjate que la producción local comenzó a aumentar. Claro, a esto se le tiene que sumar la flexibilización que vinieron primero hacia Chevron, que eso generó una matriz de opinión bien importante que hacían referencia al caso Chevron o al modelo Chevron. Pero después hubo una flexibilización también hacia PDVSA. Y hoy en día vemos cómo se dio un giro totalmente de la política norteamericana contra nuestro país. Es decir, de un momento de máxima presión a través de todo lo que fue su arsenal de sanciones a un pragmatismo político de restablecimiento diplomático, comercial y energético de Venezuela. Nosotros vimos o hemos visto cómo en lo que va de año funcionarios o altos funcionarios del sector energético de Estados Unidos han estado en Venezuela. Esto es dándole un espaldarazo a lo que viene siendo, pues, el desarrollo en materia de hidrocarburos en el país. Entonces, por un lado, sigue el país con ciertas restricciones operacionales, financieras, comerciales, porque si bien dependemos, o Venezuela como país petrolero está inserto dentro de un mercado internacional, porque nuestro petróleo se consume a nivel internacional. Pero, ¿qué ha pasado? Se han otorgado licencias que han permitido que grandes internacionales, grandes corporaciones puedan entonces tener acceso a nuestro petróleo. Me decías tú, ¿qué pasaría si Venezuela el día de mañana se levantan todas las acciones? Pudiésemos entonces incorporar otros actores adicionales a las grandes empresas transnacionales que ya están en Venezuela. Gracias a Dios son nuestros socios. Yo siempre he dicho, mira, empresas como Chevron, empresas como Repsol, como Eni, tienen una trayectoria en el desarrollo energético, petrolero y gasífero de mucho tiempo. Que sean nuestros aliados comerciales y técnicos, a nosotros nos favorece, porque, repito nuevamente, tenemos hoy en día consolidado un marco jurídico, técnico, que permite entonces resguardar los intereses de la nación. Pero a la par podemos entonces convertir esas reservas que están en el subsuelo en, obviamente, primero, moléculas de gas, barriles que se comercializan, y todo esto de una u otra manera va a fortalecer la economía nacional. Entonces, si nosotros pasamos el día de mañana a no estar sancionados, igualmente esa incorporación de otros actores en el país va a ser paulatina. No es de la noche a la mañana, me decía un compañero. Sí, pero es que nosotros necesitamos llegar a 2 millones, ya va. O sea, eso no es prender un televisor, se lo decía coloquialmente yo, no. Recuperar la producción en Venezuela requiere de un tiempo.
1: Proceso.
2: Sí, un proceso, diríamos nosotros en la academia, un proceso mediante el cual, ¿no? Obviamente esto es tiempo, esto es recurso, esto es paulatino. Fíjate que nosotros desde el año 2020 cuando llegamos a tener un promedio de producción anual de 569 mil barriles, hoy estamos o nos aproximamos a estar cerca del 1.200.000 promedio año. Estamos hablando de casi 50% de incremento de producción. Ah, bueno, me dice uno, pero es que todavía estamos muy lejos de aquellos niveles. Sí, pero, o sea, repito,
1: Venezuela. Pero fue una afectación muy fuerte,
2: fue,
1: ¿no?
2: Una afectación terrible,
1: y
2: ¿sí?
1: Se hace necesario la
2: requerimos entonces de tiempo. Lo importante es que en estos momentos existe, primero, un restablecimiento comercial con países que requieren mucho petróleo, no solamente con Estados Unidos. Repito, la India nos está comprando petróleo ahorita. Europa todavía sigue y va a seguir requiriendo petróleo. Cuando vemos nosotros el auge de las energías alternativas en estos países, todavía están muy lejos de poder liberarse de los hidrocarburos. Entonces, va a seguir siendo Venezuela un proveedor confiable y seguro del petróleo que el mundo necesita.
0: Bueno, y en vista de que sigue siendo la producción de hidrocarburos una columna vertebral no solamente para Venezuela, sino para el funcionamiento del planeta, inclusive, hablemos, profesor, un poco de ese papel que juegan espacios como la OPEP Plus, y el papel que ha jugado Venezuela, inclusive como miembro fundador de esta Organización de Países Exportadores de Petróleo, luego de estas décadas que han transcurrido, ya en pleno siglo XXI, ¿cómo está esa situación del papel de la OPEP con respecto a la estabilidad de los precios en el mercado internacional?
2: Buena pregunta. Fíjate que Venezuela tiene un antes, un durante y tiene un futuro dentro de la OPEP. Cuando nosotros analizamos la participación de Venezuela en este organismo multilateral, repito, es una de las mayores incidencias que tienes a nivel internacional. Primero, Venezuela, cuando lo vemos dentro de la organización, tiene el 25% del petróleo como organización, imagínate tú, ¿sí? Segundo, es el principal aliado que tiene la OPEP en este hemisferio. Entonces, son una serie de variables que de una u otra manera inciden directamente en la organización a la hora de tomar decisiones. Cuando en cuentas que nosotros hacemos, vemos para cuánto petróleo tiene Venezuela, ¿no? Y es importante decirlo, porque yo recuerdo que en una entrevista que tuve, uno de los comentarios que hizo alguien me decía, pero es que ustedes nunca disminuyen las reservas. Y yo le decía, lo que pasa es que no hemos entendido el número de barriles que tiene Venezuela como petróleo, no como reserva, perdón. Las reservas que tiene Venezuela, si la calculamos al ritmo de producción que tenemos hoy, tenemos petróleo para 6 siglos. O sea, cuando nosotros calculamos cuánto petróleo tenemos y cuántos barriles producimos, y cuando hacemos una cuenta matemática, nuestro petróleo alcanza para 600 años. Entonces, obviamente dentro de la Organización de Países Exportadores de Petróleo, que ahora también es Plus porque incluyó otros socios, otros aliados para tomar decisiones, Venezuela tiene o sigue teniendo incidencia. Lo mismo está pasando ahorita con los BRIC. Fíjate, los BRIC dentro de su organización, 9 países, donde a estos países se les sumó también Arabia Saudita, Irán, países que son petroleros por excelencia y que tienen vastas reservas de petróleo. Cuando vemos el Medio Oriente solamente tiene 55% del petróleo del mundo. Ahora, que a este bloque multipolar se sumen países como, nuevamente repito, Arabia Saudita, Irán, y que Venezuela quiera entrar como socio, ¿sí?, dentro de la calificación que tiene para añadir, quiere decir que se está buscando entonces equilibrar la participación de petróleo del mundo. Porque hay que recordar que el petróleo dejó de ser un commodity energético para ser una herramienta de diplomacia, una herramienta de poder, digamos, de una otra manera, poder articular comercio con otros países y establecer relaciones comerciales. Exacto. Unas relaciones comerciales, unas relaciones de negociación que permitan posicionar a nuestro país en los escenarios internacionales. Repito nuevamente, bajo el respeto, bajo la independencia y la autodeterminación que Venezuela tiene desde que decidió ser libre e independiente.
1: Yo me centro en ese relacionamiento que tiene Venezuela y recientemente con esa visita que sostuvo la presidenta a la India. ¿Qué representa eso para Venezuela en materia económica, que se establezcan esos acuerdos tan importantes, incluso en materia de hidrocarburos y petrolero, con ese gigante como lo es la India?
2: Enma, fantástico desde el punto de vista comercial, porque así podemos debatir la tesis de que solamente mantenemos una relación de comercio con los Estados Unidos. No, de hecho, nuestra constitución, nuestra política exterior es multipolar, es decir, nosotros podemos seguir comercializando petróleo hacia los Estados Unidos, es nuestro mercado natural, pero no solamente tenemos esta prioridad, también debemos y tenemos la oportunidad, y está bajo las diferentes noticias que hemos visto y las negociaciones que está haciendo la presidenta materializándose. Repito, establecer una relación comercial a largo plazo con la India, tenlo por seguro que es favorable. Lo dije anteriormente, esta llamada será una de las principales economías del mundo. Es el país más poblado del mundo. Requiere entonces energía para el funcionamiento de su economía. Energía que de una u otra manera está representada en el petróleo. ¿Cuánto petróleo no exporta la India? Y que Venezuela, de esta cantidad de petróleo que exporta, pueda entonces garantizarle una cuota, tenlo por seguro que eso va a ser un ganar-ganar. Además que de una u otra manera viene fortaleciendo los otros mecanismos de integración, el sur global, no solamente por los países que están ahí, sino para poder entonces fortalecer estas economías que están en proceso de crecimiento, pero que siguen necesitando de aquellos países que tienen energía, siendo esta Venezuela.
0: Bueno, para quienes nos siguen también a través de diferentes frecuencias radiales y nos escuchan, les recordamos que estamos conversando con el profesor Germán Márquez, experto en materia de hidrocarburos, en materia energética, sobre esta situación actual de cómo está el reimpulso de la industria de hidrocarburos en Venezuela y el impacto que además tiene por ese potencial en el mercado internacional. Profesor, también con esta nueva etapa que se ha abierto hacia el mercado internacional, se han sumado en el proceso empresas que suministran tecnología para la industria petrolera, grandes empresas internacionales de Francia, de Estados Unidos, de Alemania. ¿Cómo se traduce eso? ¿Cómo se interpreta desde el ámbito de la confianza que se tiene en Venezuela y cómo puede fortalecer esto la industria petrolera venezolana?
2: Optimizar la explotación petrolera va a traer como consecuencia mejorar los ingresos. Cada una de las empresas que están en Venezuela, transnacionales y locales, requieren mejorar sus indicadores económicos. Cuando recurren a la tecnología, hoy en día, cuando también la inteligencia artificial se está integrando a los procesos productivos de exploración, de producción, de procesamiento, de refinación, tenlo por seguro que está llamado entonces estas empresas transnacionales, Schlumberger es una, vimos que la presidenta estaba estableciendo alianzas también, firmando acuerdos, memorando entendimiento. Esto da un mensaje al mundo. Venezuela requiere entonces de empresas transnacionales propias encargadas de desarrollar la industria, porque también tienen los lazos de comercialización. Requiere de empresas de tecnología que apliquen sus conocimientos y los avances en esta área para optimizar la producción de hidrocarburos y obviamente poder materializar la extracción de todos nuestros recursos. Entonces, esto es los actores que forman parte del comercio internacional o del mercado petrolero internacional son varios. Que cada uno de estos tengan posición en Venezuela, que cada uno estén viendo en Venezuela como un lugar seguro para invertir, para establecer sus oficinas operativas y participar directamente en el incremento de producción, en el renacer de la industria petrolera nacional, tenlo por seguro que va a ser favorable para toda la población, porque igual esto va a traer como consigo participación de mano obrera, de mano profesional, de nuevos profesionales que se integren a esta plantilla de personal de las empresas transnacionales y obviamente también incrementar la participación del local en el trabajo nacional.
1: Hemos hablado, profe, justamente del trabajo y del posicionamiento que tienen las transnacionales ahora en esta nueva etapa económica de Venezuela y en este caso específico del tema de hidrocarburos y el tema petrolero. Pero el sector venezolano, o sea, el PDVSA, el trabajador petrolero, ¿cómo hoy por hoy está posicionándose? Eso me lo va a decir a la vuelta, tomando en consideración el papel tan importante que ha tenido el trabajador de la industria petrolera en estos tiempos. Fíjese, con las sanciones, con el bloqueo, siguió allí, firme, al frente de la industria petrolera. Bueno, y hay que hacerle un reconocimiento especial. Quisiera saber su visión de cómo hoy por hoy se encuentra el trabajador petrolero en Venezuela.
0: Ya venimos.
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0: Aquí estamos en el renacer de Venezuela.
1: Aquí nos encontramos en el urbanismo Cacique Caribe de la parroquia Urimare, aquí en el estado de La Guaira. Son 100 apartamentos que conforman este urbanismo, siguiendo las orientaciones de nuestra presidenta encargada, la doctora Elsie Rodríguez. En el marco del plan Venezuela Renace, hemos iniciado lo que corresponde a la fase de reconstrucción. Importante también destacar que cada una de estas torres fueron evaluadas por la Comisión Presidencial, resultando con afectaciones menores, leves, y por supuesto dentro del semáforo con la etiqueta de color amarillo.
2: Soy una de las vecinas, bueno, igual que mi comunidad, de los afectados de la tragedia del doble terremoto que ocurrió el pasado 24 de junio.
3: No pensábamos que el abordaje iba a ser tan rápido en medio de tantas necesidades, pero se ve que están dando respuesta oportuna al pueblo y nosotros estamos muy satisfechos y contentos. Entonces, de verdad, nuestro agradecimiento a la gestión del Ministerio de Obras Públicas por todas las atenciones que nos están prestando y, bueno, por la eficiencia. Seguimos trabajando.
4: En el último año, a través de la cual nosotros logramos incrementar más de 200.000 barriles a través de los contratos de participación productiva en hidrocarburos y que ahora está formalizado en la ley orgánica de los hidrocarburos. Bueno, yo digo que hay mucho entusiasmo. En este momento nosotros estamos negociando 30 acuerdos, ya no memorando de entendimiento, sino negociando los acuerdos que van a permitir que esas inversiones comiencen a llegar al país, y no tengo duda que el año que viene, que el año 2027, será un año de gran impulso de crecimiento económico debido a sus ingresos externos, producto de las inversiones que se están dando en los hidrocarburos.
5: Bien, escuchamos cómo describe la presidenta Delcy Rodríguez la materialización en inicio de esos memorandos de entendimiento que ya progresivamente se van convirtiendo en acuerdos específicos para el impulso de la industria petrolera venezolana.
6: Y ese impulso va de la mano con estas transnacionales petroleras, pero también va de la mano con el trabajador petrolero venezolano que aún y en los peores momentos de la industria, donde bajamos esos niveles tan bárbaros producto de las sanciones y de las medidas coercitivas, bueno, el trabajador petrolero dio lo mejor de sí. Entonces quisiera justamente que habláramos de esa sinergia de la transnacional, de las transnacionales petroleras con el trabajador petrolero y el papel que hoy por hoy juega nuestra industria y nuestro obrero petrolero.
7: Sí, resaltar el trabajo de la clase trabajadora, valga redundancia, de lo que es el empleado, el obrero petrolero en los campos y en las áreas administrativas es fundamental. Fíjate que en momentos de máxima presión, de mayores dificultades, fue esa clase trabajadora a través de sus diferentes asociaciones, donde permitieron reinventarse para poder dar respuesta a muchas de las necesidades que tenía la industria. Contar con una clase trabajadora que se movió en sanciones, que se movió en pandemia, que fue a las áreas operacionales, que recuperó la producción, que pudo intervenir lo que fueron estos pozos y la infraestructura que requería, tenlo por seguro que es representarlo y dignificar este trabajo, ¿no? Un baluarte nacional son los trabajadores petroleros que ahora integrándose, porque siempre hay que decirlo, ¿no? Quien conoce la actividad petrolera local somos nosotros. Es ese trabajador que por más de 100 años diferentes generaciones se han incorporado. Si bien la industria petrolera nacional nace a través del apalancamiento transnacional, pero a partir de 1914 que comienza esas generaciones de trabajadores petroleros, al sol de hoy los campos y la gerencia local es venezolana. Yo lo decía en una entrevista anterior, yo le decía, cuando tú miras y vas a la estructura organizativa de Petróleos de Venezuela, a la estructura organizativa de las empresas mixtas, ¿quiénes están al frente? Son venezolanos y venezolanas, ¿sí? La ministra es una mujer petrolera preparada en el sector. Y así sucesivamente, cada uno de los empleados que están dentro de Petróleos de Venezuela en las diferentes empresas mixtas, ¿sí? Porque hay que decirlo también, las empresas mixtas son asociaciones, pero donde el mayor porcentaje accionario es de CVP, Corporación Venezolana de Petróleo. Ah, ¿estamos en relación con empleados transnacionales? Sí, claro que sí, son nuestros aliados, son nuestros socios. Formamos parte de una sociedad a través de una empresa mixta para poder desarrollar petróleo. Pero el trabajo de ese empleado, de ese profesional nacional petrolero es fundamental para poder llegar a esos niveles y sobre todo para garantizar la soberanía de los recursos nacionales.
5: Profesor, es inevitable, pues, y además es muy necesario tener también su opinión y su comentario y su reflexión en estos momentos en donde estamos hablando de reconstrucción, de renacimiento y de esperanza luego de los hechos del 24 de junio, muchas familias impactadas con el tema habitacional, evidentemente también en lo personal, pero tomando impulso, pues, y fuerza en esa... ese respaldo, ¿no?, en materia económica, petrolera. ¿Cuál sería esa palabra de esperanza para el pueblo de Venezuela y las posibilidades que nos abre también este reimpulso de la industria petrolera para la reconstrucción y el renacimiento de Venezuela?
7: Fíjate, obviamente expresar la solidaridad con todas estas familias, el luto que, en el cual todavía estamos nosotros los venezolanos, tiene que manifestarse a través del auge que podamos dar desde el sector energético a Venezuela. Todos estos sectores están apalancados con energía y con recursos financieros que deben de venir de la principal industria nacional. Es decir, Petróleos de Venezuela, Pekiven y todas las empresas que desde el punto de vista energético puedan aportar a la reconstrucción de Venezuela es una necesidad. Es un, digamos, desde el punto de vista... Estamos llamados a que cada uno de nosotros ponga su grano de arena, ponga su gota de petróleo, ponga su molécula de gas a la reconstrucción nacional.
6: Bueno, muchísimas gracias, profe, por habernos acompañado. Así y sin duda alguna estamos convencidos de que el sector petrolero, el sector hidrocarburos va a tener un aporte importante en esa reconstrucción de Venezuela, esos fondos que fueron creados incluso antes de ocurrido este terremoto y que ahora se siguen sumando en función a la acción social que ha destinado el Estado venezolano, el gobierno nacional, para darle ese aporte en el tema, como tú bien lo dices, en el tema habitacional, en el tema de ese acompañamiento a las personas más necesitadas. Bueno, allí el Estado venezolano de la mano con PDVSA va a tener allí un punto importante, ¿no?, y un protagonismo allí para el desarrollo.
5: Bueno, agradecemos al profesor Germán Márquez, experto en materia de hidrocarburos, que nos acompañó en este espacio, en nuestra programación especial en el marco del Plan Venezuela Renace, Emma Carolina Agurto, José Manuel Blanco Díaz y todo nuestro equipo técnico y de servicios informativos y equipo de producción. Agradecemos, pero además invitamos a seguir conectados con nuestra señal.
6: Así es, nosotros nos despedimos, pero ya viene Deportes BTV con nuestra compañera Andrea Rondón.
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0: ¿Qué tal, amigos? Comenzamos esta ronda informativa. Es que la presidenta de la República Bolivariana de Venezuela, Delcy Rodríguez, como parte de su agenda de trabajo de este lunes 27 de julio, revisó con autoridades competentes en la materia los avances del Plan Venezuela Renace y la entrega de viviendas. Veamos el reporte.
1: A propósito de esta reunión, hay que mencionar que el lunes 6 de julio se realizó el lanzamiento del Plan Venezuela Renace para la recuperación de la infraestructura residencial y comunal afectada fuertemente luego de los dos potentes terremotos ocurridos el pasado 24 de junio que impactaron a 7 estados del país con daños más devastadores en la entidad guaireña declarada como zona de desastre natural. Recientemente, 240 familias afectadas por los sismos recibieron las llaves de su vivienda en Fuerte Tiuna, de las 4.000 que serán entregadas en el periodo de julio a diciembre, como parte de la fase de adjudicaciones, con la meta de superar las 10.000 estructuras habitacionales recuperadas en 2027 en articulación con la Gran Misión Vivienda Venezuela y la Comisión Presidencial para la Evaluación de Habitabilidad. El pasado 22 de julio, la presidenta del Plan Venezuela Renace, Jacqueline Faría, informó el avance en la reconstrucción de más de 11.000 viviendas. Detalló que las estructuras pasan por un proceso de evaluación, calificación y atención. Del total anunciado, 4.393 corresponden a casas distribuidas entre unifamiliares, bifamiliares y trifamiliares, y 7.400 apartamentos distribuidos en 228 edificios, en 144 frentes de trabajo, los cuales abarcan 7 estados, 16 municipios y 40 parroquias. Se lleva a cabo un trabajo articulado con la Comisión Presidencial para la Evaluación de Habitabilidad de Viviendas e Infraestructura que la dirige el ingeniero Francisco Garcés a través de la metodología del semáforo verde, amarillo y rojo. La presidenta Delcy Rodríguez realizó el 21 de julio una visita de inspección por distintos terrenos en el estado de La Guaira. Afirmó: seguimos trabajando sin descanso y el Plan Venezuela Renace arreglando las viviendas que tiene que arreglar para que la gente vuelva a su hogar. Estos equipos de trabajo especializado están para brindar respuesta oportuna a las comunidades que se vieron afectadas. Además, están en marcha importantes acciones destinadas a acelerar las soluciones habitacionales para las familias que perdieron sus casas, con la evaluación de terrenos para la construcción de nuevas viviendas que llevan a cabo autoridades del Estado Mayor para la Contingencia y la Comisión Presidencial de Habitabilidad. Graya Casella, La Noticia.
0: En ese sentido, la presidenta de la República informó que luego de la inspección de más de 30.000 viviendas, brigadas comunales han sido equipadas con kits de herramientas y vehículos para el traslado de materiales que permitirán la recuperación de los inmuebles afectados. Escuchemos.
2: Desplegando las brigadas comunales, pero sobre todo equipándolas con el kit de herramientas, con las trimotos para que lleven los materiales para la recuperación de las viviendas. Como ustedes saben, desde un primer momento activamos la Comisión Presidencial para la Habilitación de la Vivienda, que pudiera hacer una evaluación. Ya más de 30.000 viviendas han sido inspeccionadas. Y de ellas se ha clasificado en amarillo, en verde, rojo. Y bueno, estamos en este momento, el Plan Venezuela Renace, activamente interviniendo más de 12.000 viviendas que estaban en amarillo, que podemos recuperar, que no tienen problemas ni fallas estructurales y que se puede hacer una intervención.
0: La entrega de viviendas a las personas afectadas por los sismos del pasado 24 de junio se realizará mensualmente. Así lo reafirmó la presidenta de la República, Delcy Rodríguez.
2: De aquí al mes de diciembre estaremos entregando 4.000 viviendas todos los meses. Vamos a hacer entregas de viviendas para ir sacando a las personas de los campamentos transitorios y que puedan recuperar y estar en su hogar. En un concepto de una ciudad humana. Saber que tenemos que construir, bueno, viviendas sismo resistentes, una ciudad humana que también contemple espacios públicos para que la comunidad tenga parques, tenga escuelas, tenga ambulatorio, que pueda darse esa vida en comunidad de manera integral.
0: Más de 1.500 familias han sido atendidas en el registro único de vivienda que se realiza en Caraballeda, estado La Guaira, a las personas que perdieron sus viviendas por los pasados movimientos telúricos. Eduard Pereira amplía esta información.
3: Desde las 8 a.m. son atendidos por los servidores públicos del Ministerio del Poder Popular de Hábitat y Vivienda, quienes serán los encargados de cotejar los datos en el sistema para que en un corto plazo los inscritos opten por espacios habitacionales dignos en familia.
4: Sus datos a la mano, un correo electrónico, su dirección exacta, porque el sistema que nosotros utilizamos ubica la dirección para ver si realmente la vivienda fue afectada o no por el terremoto. Lo otro es que atendemos aproximadamente 1.500 familias por día. Ya este es el tercer día de hoy, ya llevamos 3.000 y pico familias atendidas desde el sábado, domingo, y ya vamos hoy para la tercera jornada. Atendemos personalizado, digo personalizado porque hay gente de la tercera edad que sufrió, que viene en silla de ruedas.
3: La esperanza está en cada venezolano que perdió su hogar y renace en nuevos horizontes.
5: Esperen que tengan un poquito de paciencia porque a todos se van a atender. ¿Viste? Por lo que veo, es así. Se han vendido bastante gente ya.
3: En la Plaza Las Palmeras, ubicado en Tanaguarenas, estado La Guaira, también se llevó a cabo este registro único que busca canalizar soluciones de forma transparente.
4: Aquí estamos nosotros atendiendo nuevamente y buscando la manera y el registro de que nuestra Guaira vuelva a renacer. Y va a florecer como nosotros sabemos que va a ser así. Y vamos a construir desde lo que tenemos y vamos a ver nuestra Guaira hermosa.
3: El registro único de vivienda es exclusivo para familias afectadas por el pasado movimiento telúrico, donde los integrantes de los organismos competentes se trasladarán a los campamentos transitorios para levantar la data. Eduard Pereira, La Noticia.
0: Y el registro único de vivienda se llevó a cabo en los diferentes campamentos transitorios de la ciudad capital para atender a los afectados por los eventos telúricos.
6: De verdad, estábamos esperando esto, pues, porque vivíamos allá abajo en Playa Grande, pues. Pero es muy importante registro.
0: ¿Qué datos le han preguntado para ir llenando esta base de datos?
6: Bueno, los datos de nuestro núcleo familiar, para ello tener esa confirmación, pues, de que quienes vivíamos en el apartamento, los que tenían casa y así. Pues. Yo vengo de La Guaira, Catialamar, Playa Grande, y bueno, vivía en la residencia de Luisa Cáceres Arismendi, y bueno, perdí todo lo perdí.
0: Este censo se obtendrá un banco de datos de las viviendas perjudicadas por el doble sismo para ofrecer respuesta oportuna a los afectados. En este contexto, la militancia del Partido Socialista Unido de Venezuela se suma a las labores que ejecuta el Plan Venezuela Renace para la reconstrucción de las entidades afectadas por los sismos. Así lo anunció el secretario general de la Tolda Política, Diosdado Cabello.
7: Una de las instrucciones que estamos dando al partido es la incorporación plena a la nueva etapa de reconstrucción del gran plan de Venezuela Renace, pues. Ya nosotros hemos ido avanzando de la fase de socorrer, de ayudar. Vamos ahora a la fase de reconstrucción y el partido ha estado presente en todas las fases y va a seguir. Y esa es la instrucción que le hemos dado. Una instrucción, hemos pasado un mes sin reunirnos por razones ajenas a nuestra voluntad y que creíamos que la prioridad era aquella. Sigue siendo la misma la prioridad, pero ahora tenemos, como tuvimos un respiro para reunirnos, recargar pilas aquí y nos vamos otra vez para el terreno.
0: En otro orden de ideas, Diosdado Cabello destacó que la salida de Venezuela de la Corte Penal Internacional es una decisión tomada con tiempo, como respuesta a los señalamientos infundados que ha hecho el órgano contra el país.
7: La Corte Penal Internacional hace tiempo, estábamos nosotros por salir, pero hace tiempo. Esa decisión se había tomado y ahora la materializamos, bueno, por los constantes ataques que desde esa instancia se han hecho, ataques, se han hecho contra nuestro país, contra nuestro pueblo. Señalamientos infundados y aprovechamos, pues, todo el desastre que ellos tienen ahí y nos salimos. Y nosotros seguiremos avanzando. No nos hace falta estar ahí en la Corte Penal Internacional. muchos crímenes en el mundo y la Corte Penal Internacional no dice nada. Ojalá dijeran.
0: Y el analista político Martín Pulgar enfatizó que la Corte Penal Internacional sirve políticamente a intereses de grandes potencias contra pequeños o medianos países. Escuchemos.
8: Esto prácticamente viene planteándose desde hace un tiempo, especialmente porque la Corte Penal Internacional no ha sido un instrumento, fundamentalmente las grandes potencias contra los países pequeños o medianos de la estructura internacional para doblegar las voluntades soberanas. Históricamente ha sido instrumentalizado. Si bien tiene algunos elementos interesantes, que fue el caso de las acciones contra Netanyahu, el caso de todas las acciones militares que está haciendo y prácticamente para muchos categorizados como genocida el pueblo palestino, pero digamos en términos generales ha sido una instrumentación política para las grandes potencias generalmente, que aunque no son miembros, ellas tienden a dominar la estructura burocrática porque son las que financian buena parte de estas instituciones. Y fundamentalmente la Corte Penal Internacional ha sido un instrumento que ha pretendido ser usado contra Venezuela y contra la Revolución Bolivariana para deslegitimar las acciones de Venezuela y prácticamente tratar de controlar soberanamente el Estado venezolano a través de una especie de instancia supranacional que vulnera la soberanía venezolana.
0: La decisión de Venezuela de salir de la Corte Penal Internacional responde a un pronunciamiento soberano, así lo precisó el analista político Martín Pulgar.
8: El salirnos de la Corte Penal Internacional es un acto soberano, o sea, de soberanía. Si se quiere evaluar o no en función de algunos intereses internacionales o se plantean algún tipo de momento histórico que coincida, bueno, coincidirán pues. Nosotros tampoco podemos actuar en función de no coincidir para no dar una imagen de Y o Z con respecto a algunas voluntades internacionales. Nosotros tomamos una decisión en el momento oportuno que se considera, en el caso del gobierno venezolano, del Estado venezolano, considera que este es el mejor momento para una toma de decisión de esa naturaleza que ya venía siendo cuestionada, no solamente por Venezuela, con acciones que se han hecho especialmente por la oposición y por algunos países que han adversado a la Revolución Bolivariana, tratando de imponer una narrativa de violación de derechos humanos, de persecución contra el presidente Maduro, y en fin, una serie de acciones, y bueno, se da el momento oportuno para el retiro de la Corte Penal Internacional. Creo que para mí es una de las decisiones importantes.
0: El país solicita el levantamiento total de las sanciones para garantizar relaciones técnicas y comerciales libres con cualquier nación. Así lo afirmó el ingeniero petrolero Germán Márquez.
9: El hecho de que estas transnacionales vengan a Venezuela y se vuelvan a posicionar como lo hicieron en un pasado, repito, la gran diferencia es que ahora Venezuela ha consolidado un marco jurídico robusto, si bien sabemos que hay un acompañamiento de los Estados Unidos con su licencia, Venezuela todavía sigue con la etiqueta de sancionado, ¿no? Entonces, de una u otra manera, nosotros como venezolanos debemos insistir en que se levanten las sanciones para poder tener la oportunidad de comercializar y de mantener una relación comercial técnica con cualquier país del mundo. Sin embargo, bajo este acompañamiento con el cual estamos ahorita, Venezuela lo está haciendo, ¿no?
0: El pueblo venezolano requiere el levantamiento de las sanciones para poder abordar el proceso de reconstrucción de viviendas afectadas por los sismos del pasado 24 de junio. Así lo afirmó el analista político Fernando Rivero. Escuchemos.
10: Creo que el pueblo de Venezuela y particularmente las víctimas directas de los sismos que ocurrieron el 24 esperan esa política de inclusión social que nació en Venezuela con el presidente Chávez y que en el caso del tema de vivienda se materializó con la gran misión Vivienda Venezuela. Y para eso necesitamos precisamente que se levante de manera inmediata e irrestricta, sin condiciones, las sanciones. Ha dicho el presidente Trump que ha enviado una ayuda de $300 millones, pero al mismo tiempo maneja los fondos provenientes de la comercialización del petróleo. Nosotros creemos que si nos quieren ayudar, levanten las sanciones. ¿Para qué? Para que el Estado venezolano pueda adelantar todas las reparaciones, la reconstrucción, y podamos en consecuencia honrar lo establecido en la Constitución, lo establecido en el Plan de la Patria, que además es ley de la nación.
0: En este mismo orden de ideas, el sistema de gestión de riesgo se despliega en diversos municipios del estado Lara tras las intensas precipitaciones registradas en las últimas horas, enfocando esfuerzos en la supervisión de quebradas para prevenir riesgos.
11: Durante las últimas horas, el paso de las ondas tropicales e inestabilidad atmosférica en la región centro-occidental ha generado precipitaciones de intensidad variable, acompañadas de algunas descargas eléctricas en las áreas de Iribarren y Palavecino. Se mantiene el monitoreo constante tanto en las zonas rurales como en las avenidas principales para garantizar la movilidad y atender en cualquier anegación temporal. El sistema de gestión se mantiene desplegado en varios municipios de la entidad, manteniendo los niveles de las quebradas. Desde el estado Lara, Fabiola Silva.
0: Así despedimos este resumen informativo.
12: Todo lo he hecho por amor. Por amor al árbol, al río me hice pintor. Por amor al saber, al estudio me fui de mi pueblo querido a estudiar. 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Lo que pase, en cualquier circunstancia, seguiremos teniendo patria. Lo digo incluso parafraseando al padre Simón Bolívar, cuando dijo: soy el hombre de las dificultades. Somos eso, los hombres de las dificultades, el pueblo de las dificultades. Patriotas de Venezuela, hombres y mujeres, les lanzo mi humilde amor de hombre y soldado de esta tierra, para compartir con ustedes este amor infinito que cubre a Venezuela toda.

0: El 24 de junio de 2026 quedó marcado en la historia de Venezuela. En cuestión de segundos, dos potentes movimientos telúricos consecutivos sacudieron el centro norte del país, activando una respuesta inmediata del Estado venezolano. Todo comenzó a las 6 y 4 de la tarde, un sismo de magnitud 7.2 con epicentro a 23 kilómetros de San Felipe y una profundidad de 20.3 kilómetros rompió la calma. Apenas 39 segundos después, la energía acumulada liberó un segundo terremoto aún mayor, magnitud 7.5, ubicado a 28 kilómetros de Yumare y a tan solo 10 kilómetros de profundidad. La respuesta institucional fue inmediata. A las 6 y 54 de la tarde, el ministro de Relaciones Interiores, Justicia y Paz, Diosdado Cabello, confirmó el despliegue total de los cuerpos de seguridad y protección civil, reportando el fuerte impacto en estados como Yaracuy, Carabobo, Trujillo, Miranda, La Guaira y Caracas. Pocas horas después, a las 8 y 40 de la noche, la presidenta Delcy Rodríguez se dirigió al país. Con el fin de salvaguardar las vidas humanas, decretó formalmente el estado de emergencia nacional, designando al mayor general Zurbarán como autoridad única para centralizar las operaciones.
1: He designado como autoridad única en este estado mayor para la contingencia al mayor general de la Guardia Nacional Bolivariana, mayor general Zurbarán.
0: Entrando en la madrugada del 25 de junio, el Ejecutivo Nacional elevó la categoría del estado La Guaira a zona de desastre debido al colapso de infraestructuras críticas. Al mismo tiempo, la presidenta agradeció la solidaridad internacional y anunció la llegada de las primeras brigadas de rescate. A las 6 y 6 de la mañana, un nuevo balance oficial dictó el traslado masivo de rescatistas del interior hacia Caracas y La Guaira. Para mitigar el impacto socioeconómico, el gobierno activó de inmediato líneas de crédito especiales en la banca pública y privada para los comerciantes afectados, junto a una asignación económica directa de protección para las familias afectadas. Durante el resto del día, la agenda presidencial se concentró en el terreno. Reuniones del Estado Mayor, inspección directa de las labores de búsqueda en La Guaira y la evaluación de daños en Caracas marcaron la pauta operativa del Ejecutivo. El viernes 26 de junio arrancó con el despacho de 2.600 toneladas de alimentos hacia las zonas prioritarias. Horas más tarde, desde la sede de la SODI La Guaira, el presidente de la Asamblea Nacional, Jorge Rodríguez, ofreció el primer balance de daños humanos y materiales, confirmando un panorama devastador, pero enfrentado con una masiva fuerza de cooperación internacional. Un contingente global de 4.099 brigadistas de 31 países, equipados con 153 perros de búsqueda y 49 vehículos operativos, se unió a las labores de rescate y ayuda humanitaria. Este esfuerzo internacional se coordinó en el terreno con un equipo especial de Naciones Unidas y un sólido despliegue nacional de 26.000 efectivos militares, policiales y rescatistas, junto a 17.832 voluntarios y voluntarias. Ante el flujo logístico, el gobierno nacional hizo un llamado riguroso a la población a no obstaculizar las vías hacia La Guaira, restringiendo el tránsito de vehículos particulares y habilitando el poliedro de Caracas como centro único de registro oficial para voluntarios civiles. El fin de semana prosiguió con recorridos de supervisión en espacios de vulnerabilidad y la evaluación constante de las familias en los campamentos transitorios. Para el 29 de junio, la prioridad mutó hacia la estabilización a mediano plazo. El presidente de la Asamblea Nacional informó la atención integral de más de 12.000 ciudadanos y la instalación planificada de 50 campamentos transitorios en la Gran Caracas.

esta bitácora de emergencia continuó con la rueda de prensa ante medios de comunicación nacionales e internacionales, donde la presidenta desmontó las matrices de opinión creadas desde laboratorios en torno a los terremotos. El Estado venezolano condecoró formalmente a las delegaciones internacionales y misiones diplomáticas de rescate que prestaron su apoyo incondicional a Venezuela. Un despliegue continuo bajo el mando del gobierno nacional, manteniendo firmes las labores de reconstrucción y resguardo del pueblo venezolano. A partir de este momento, cada piedra que levantamos es el primer bloque del mañana. La reconstrucción ya comenzó, y con ella la certeza de que el suelo que pisamos se volverá a vestir de grandeza. Con la fe intacta y el espíritu inquebrantable de los venezolanos, miramos al horizonte, sabiendo que lo que viene es una patria más fuerte, más unida y más resiliente. Venezuela está de pie y con la fuerza de su gente, renace para siempre.

Hace más de dos siglos nació una institución destinada a formar a quienes asumirían la defensa de la nación. Fundada en 1810, la Academia Militar del Ejército es una de las academias militares más antiguas de América que permanece en funcionamiento. Hoy, ese legado enfrenta un nuevo desafío. Tras los daños ocasionados por el doble sismo que impactó a Venezuela, avanzan los trabajos de rehabilitación de sus instalaciones para recuperar un espacio de profundo valor histórico e institucional. Cada intervención fortalece su infraestructura, preserva su patrimonio y garantiza que las futuras generaciones continúen formándose en un lugar que ha sido parte de la historia del país. Porque reconstruir sus espacios también es proteger la memoria, el compromiso y los valores que han acompañado a Venezuela durante más de 200 años.

0: que le hayan a uno dado la responsabilidad de ser madrina de algo tan bello como un plan de lectura que nace desde la concepción unitaria de Bolívar, esos lazos que nos unen como países hermanos, y desde la superación de la coyuntura de dos terremotos muy fuertes que hemos ido superando con mucho compromiso, con mucha fuerza. Es muy importante que los libros que nos dan tanta serenidad y paz, que nos ayudan a construir nuestro pensamiento crítico y nuestra posición ante el mundo, estén también en este momento en los campamentos. Plan de lectura bicentenario en el marco del Congreso Anfictiónico de Panamá y sus 200 años. Se inicia con 6 libros el plan de lectura, que va a generar círculos de lectura, va a generar otros escritos que van a ser derivados de las propias lecturas de niños, niñas, adolescentes y sus padres.
1: Me parece que es una de las iniciativas más importantes que se está llevando en este caso, que va más allá de la reconstrucción física de lo que significa, pues, toda esta tragedia que estamos viviendo en este momento. Una de las cosas que tenemos que apuntar justamente es reconstruir la emocionalidad y sobre todo la identidad de nuestros chicos y jóvenes que están ahorita en campamentos transitorios. Calavera, en este caso, pasa a formar parte justamente de esta primera fase de entrega de libros, y es un libro que trata a Simón Bolívar desde un aspecto mucho más humano. Un Simón Bolívar preocupado por un amigo que termina convirtiéndose en un gran almirante de la revolución de ese momento, que es Luis Brión.
0: La figura del libertador va a estar transitando a lo largo de todo este plan de lectura. Y digo que en todo, porque en todo buen libro está la figura de Simón Bolívar, que era un gran lector. Así que todos vamos a convertirnos en artífices de este plan de lectura que se hizo pensando en todos, para todos y como parte de la reconstrucción de esta Venezuela que renace.

0: Continuamos con este gran operativo Plan Venezuela Renace. En este momento tenemos invitado especial, Roy. Estaremos conversando acerca del diálogo y la unión nacional como motores para el renacimiento de Venezuela, y nos acompaña Fernando Rivero, analista político. Bienvenido a nuestra Casa Venezolana de Televisión, y hablar de este contexto, ¿no?, del diálogo, la unión nacional y esos motores que nos permitan a nosotros incorporarlos en el renacer de Venezuela en este contexto histórico. Y después del pasado 24 de junio, ¿cómo analizamos nosotros estas posturas?
1: Bueno, en principio, gracias por la invitación. Yo creo que el diálogo ha sido una constante del gobierno bolivariano. El comandante Chávez en su momento planteó en innumerables ocasiones el diálogo, incluso luego del golpe de Estado de abril en 2002, luego en el paro petrolero volvió a apelar al diálogo, lo propio hizo el presidente Maduro, y lamentablemente, bueno, a pesar de todos esos esfuerzos, se nos impuso un bloqueo económico, financiero y comercial, hubo diferentes tipos de agresión hasta que desembocamos lamentablemente en los sucesos del 3 de enero, donde fue secuestrado el presidente constitucional de la República Bolivariana de Venezuela, y hubo el asesinato de más de un centenar de venezolanos y decenas de cubanos. De forma que hoy nuevamente el diálogo está propuesto, el gobierno de Venezuela ha propuesto un debate para tratar de preservar la paz. Ahora, yo creo que ese diálogo también, por supuesto, debe incluir la diversidad de actores existentes en Venezuela.
2: Ahora, cuando nosotros vemos esta situación luego del 24 de junio, como lo planteaba Sacha, vemos una Venezuela en la cual fue afectada por un doble sismo, y en medio de estas situaciones hemos visto cómo todas las instituciones del Estado, el sector privado, el gobierno nacional, se ha sumado a una estrategia en conjunto para atender a la población. ¿Cómo esta situación, a pesar de que es una situación negativa, puede también significar un momento único para fortalecer este proceso de diálogo entre los diversos sectores de nuestro país?
1: Sí, fíjate, creo que hay que agregar allí a lo que tú de manera correcta describes al poder popular. Hubo comunas, consejos comunales, organizaciones populares de diferente índole que en el marco de los sucesos lamentables del día 24, me refiero a los dos sismos que ocurrieron, se abocaron a trabajar con la gente de forma voluntaria, de forma organizada, porque nuestro pueblo está muy organizado, nuestro pueblo encarna en su práctica cotidiana los valores que están reflejados en la Constitución. Me refiero a la solidaridad, el amor, digamos, la complementariedad, la cooperación, entre otros. Pero asimismo, yo creo que hoy ese diálogo no solamente tiene que quedar con la Asamblea, a los exdiputados del año 2015, ese diálogo tiene que ser también con los sectores populares, con la clase trabajadora, con el campesinado. Tiene que ser un diálogo incluyente en el marco de lo que votó el pueblo venezolano en las elecciones de 2024, cuando refrendó por elecciones libres, democráticas y constitucionales el apoyo al presidente Maduro, y eso no fue otra cosa que el plan de la patria, los 5 objetivos históricos y las 7 grandes transformaciones que propuso el presidente Maduro.
0: Usted mencionaba hace un instante de esos actores que son esenciales para nuestro país. Roger le hacía una pregunta y destacaba el factor esencial de lo que tiene que ver con el poder popular. ¿Cuáles son esos actores esenciales adicionales que puedan permitir esa unión y ese diálogo nacional?
1: Bueno, repito, en principio tiene que darse este diálogo en el marco de la Constitución. La Constitución ya planteó cuáles son los mecanismos para elegir a nuestras autoridades. Eso incluye al Tribunal Supremo de Justicia, el Consejo Nacional Electoral, y también, esos son por designación, quiero decir, y también la elección de los cargos que se someten a comicios periódicamente, de acuerdo a lo que establece el ordenamiento jurídico. En el marco de eso puede participar y debe participar el poder popular, por ejemplo, los consejos campesinos. Recordemos lo que nos dijo Chávez. Chávez en cualquier momento nos decía, no, me resteo con las bases, me resteo con el poder popular. Fue Chávez precisamente quien cultivó la participación democrática, colectiva, organizada, eso que llamamos el protagonismo colectivo, en el marco de ese principio transversal que es la democracia participativa. Hoy todos los actores tienen que estar allí incluidos, y esto implica el reconocimiento de las corrientes transformadoras, de las corrientes que creen en el socialismo bolivariano.
2: Bien, ahora también en medio de este análisis que estamos haciendo sobre el diálogo y el renacimiento de Venezuela, se está generando importante información en materia deportiva y tenemos un portal acá, lo que tiene que ver con Instagram, que ha publicado el Ministerio del Poder Popular para el Deporte, y dice lo siguiente: oro y gloria para el remo venezolano. Potencia, sincronía y poderío sobre el agua. Jaime Machado y André Mora conquistan la medalla de oro en la prueba de pareja sin timonel masculina, tras detener el cronómetro en 6,44 y 67 segundos en Santo Domingo 2026. Una actuación magistral en la presa de Rincón para regalarle un nuevo título centroamericano a la patria. Todo por mi bandera, Santo Domingo 2026. Ahí tenemos la fotografía que publica la cuenta del Ministerio del Poder Popular para el Deporte. Esta información que nos llena de mucho orgullo en estos Juegos Centroamericanos que se están desarrollando en Santo Domingo. Y en este contexto, Sacha, tenemos que hacer una pausa en esta entrevista que estamos haciendo con el compañero Fernando Rivero y hacemos un contacto con nuestro compañero Moisés Colmenares, quien se encuentra en Santo Domingo y nos amplía esta información, dándole cobertura a estos Juegos Centroamericanos y del Caribe. Nos trae más detalle. Adelante, Moisés, estamos contigo.
3: Muchachos, ¿cómo estás, Sacha? ¿Cómo estás, Roger? Gracias por este breve contacto informativo. Esto es un pase de los que queremos hacer todos los días, ¿no? Hay que anunciar que hace pocos minutos, cuando estábamos en vivo en el espacio de deportes del día de hoy con Andrea Rondón, terminando ese contacto, recibimos la información que Venezuela ganó una nueva medalla dorada, la quinta en esta edición 25 de los Juegos Centroamericanos y del Caribe. Ustedes saben que nosotros no estamos en la presa del Rincón, estamos hablando de que esta represa está a unas tres horas más o menos desde acá, desde el lugar donde nosotros nos estamos ubicando, pero allá Venezuela en el remo conquistó su segunda medalla dorada. Segunda, ¿por qué? Porque Guipe y Amariz ganaron la primera para la delegación en esta edición y hoy ganan la quinta. Ellos ya también han ganado plata y bronce allá en este lugar. Estamos hablando de Jaime Machado y de André Mora. Ellos ganaron allí en dos remos sin timonel en la categoría masculino, una federación de remo, de unos atletas de remo que están agarrando bastante nivel competitivo y que estamos hablando de un nivel sumamente alto, porque están enfrentando a Cuba, están enfrentando a México, están enfrentando incluso a los locales, a la República Dominicana. Ellos en esta participación hicieron un tiempo de 6 minutos 44 segundos. Le siguió, por cierto, Cuba con 6:45 y el bronce fue para México con 6:47. Estamos hablando de la quinta medalla de oro para Venezuela, que la entrega el remo en este caso. Machado y Mora le dan una nueva dorada al país. Nosotros, repito, no estamos allá. Estamos en el pabellón de gimnasia, en el Parque del Este de Santo Domingo, pero acá recibimos la información y la estamos compartiendo con toda Venezuela, muchachos. Así que ya llevamos 5 doradas en esta edición 25 de los Juegos Centroamericanos. Roger, Sacha.
0: Moisés, tras obtener la quinta medalla de oro, ¿cuáles son los ánimos? ¿Qué dicen los atletas? Y que lo puedas compartir con nosotros a través de la pantalla de Venezolana de Televisión al obtener este triunfo.
3: No, bueno, Sacha, obviamente estamos hablando del remo, una competencia que por muchos años no había dejado de darle medallas al país, pero está en franca recuperación, en franco crecimiento. Ya ellos tienen un centro nacional de alto rendimiento, tanto el canotaje como el remo. Se están preparando cada vez mejor, están regresando al fogueo internacional, a la competencia internacional, y en el caso de Guipe y Amariz, que dieron la primera medalla dorada al país, ellos mencionaban la importancia de esto y sobre todo, muchachos, le dedicaron su primera medalla a todo el pueblo de La Guaira y todos los estados afectados por el doble movimiento público del pasado 24 de junio. En sí, todos los atletas venezolanos que hasta ahora han ganado medalla, que ya llevamos 20 en total, de ellas 5 son de oro, pues todos han dedicado su medalla a todas las víctimas de este evento natural. Algunos de ellos incluso nos han pedido a veces detener la grabación porque se van en llanto, quizás las palabras no salen, pero de verdad que estos muchachos están compitiendo con una gran gallardía día hemos recibido un gran apoyo. No hay un lugar donde pasemos nosotros y no nos identificamos como venezolanos que nos digan fuerza Venezuela, estamos con ustedes Venezuela, estamos contentos de que estén participando, somos un mismo pueblo, somos una misma nación. Y en el caso de los atletas, pues estamos esperando en el caso de Jaime y de Andrés, que acaban de dar la quinta dorada, a ver qué nos mencionan ellos al respecto. Obviamente están súper contentos porque son campeones de una justa centroamericana y se están midiendo ante un gran nivel que está acá presente.
2: Moisés, queremos saber también, y bueno, nos llena también de mucho orgullo y además de mucho sentimiento, ¿no? En medio de estas situaciones, que se den estas noticias positivas para nuestro pueblo, también es algo que bueno, hay que destacarlo, hay que mencionarlo, y además esa solidaridad internacional que se ha mostrado en las diversas competencias, como lo han visto y han mencionado a Venezuela, ¿no? Y ha mostrado esa humanidad por las víctimas de este sismo. Ahora, quisiera también conocer cómo va a ser la jornada, cuáles son las próximas competencias y en cuáles disciplinas consideras tú que Venezuela podría también traerse nuevas medallas.
3: Bueno, fíjate, hablando de la jornada, es una jornada sumamente larga. Esta jornada está rodando en este momento con el ciclismo de pista que se está llevando en el Centro Olímpico. Allá está nuestro compañero Darwin Pirela. También en este centro que te estoy comentando está el voleibol de sala. Hoy va Venezuela contra Cuba, por cierto. Ayer no pudo en 5 sets contra la representación de Puerto Rico. También en unos minutos va a estar dándose el compromiso entre Venezuela y El Salvador, si no me equivoco, en el softball femenino, que ayer comenzó a sonar a casa llena contra la República Dominicana en un partido donde no se pudo, se perdió 10-2, pero te estamos hablando de que hoy también hay judo, hoy compite la banderada Karen León, hay grandes esperanzas de dorada en las manos y en las piernas, en la fuerza de Karen León y en la fuerza de todos los judocas que están participando en el Centro Nacional de Judo del Centro Olímpico de Santo Domingo. También tenemos taekwondo, que ayer en la fuerza de Joandri Granado, el Olímpico en París 2024, pues ayer le dio una medalla de oro al país, aparte de que tuvimos en esa competencia también medalla de plata y medalla de bronce. Estamos hablando de que hoy hay rugby para Venezuela, hay hockey sobre césped, también tenemos racquetball, tenemos badminton ya en cuartos de final, también sigue el tiro deportivo, o sea, en fin, son muchas las disciplinas, surf, tenemos el remo que ya comenzó a dar medallas otra vez el día de hoy, el golf que se está jugando en Punta Cana, así que hoy estamos hablando de no menos de 20 disciplinas deportivas que Venezuela estaba compitiendo el día de hoy. En estos momentos, Roger, Sacha, Venezuela, estamos en cuarto lugar, por detrás de la delegación de Cuba, nos separa solamente una medalla. Nosotros estamos en la gimnasia trampolín y en horas de la tarde, aquí mismo, se va a estar dando la gimnasia rítmica. Mencionaba en Deportes con Andrea hace unos minutos que en la tarde, entre tantas gimnastas, pues va a estar participando Jimena Domínguez, que fue la máxima ganadora de preseas para el país en los Juegos Bolivarianos de Lima, Ayacucho 2025. Muchachos.
2: Bueno, agradecemos a Moisés Colmerales por este amplio reporte que nos ha dado y además esta buena noticia de oro en remo para Venezuela en estos Juegos Centroamericanos y del Caribe que se desarrollan en República Dominicana. Estaremos muy atentos para llevarles la información acerca del desarrollo de Venezuela en las distintas disciplinas que se presentan en esta competencia.
0: Y seguramente estaremos recibiendo muchas medallas de oro en las próximas horas. Momento de hacer pausa a Venezuela. Al regreso continuamos con nuestra entrevista. Le recordamos que estamos hablando sobre el diálogo y la unión nacional como motores para el renacer de Venezuela. Ya venimos.
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1: Con mucho trabajo, con mucho esfuerzo y con mucho amor, podemos lograr que juntos Venezuela vuelva a levantarse.
0: Superamos el miedo y la adversidad y nos mantenemos firmes para construir futuro.
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0: Cada voluntad que se une siembra el futuro.
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0: Porque leer es resistir, Venezuela lanza el Plan de Lectura Bicentenario en todos los campamentos transitorios para el fortalecimiento pedagógico de las comunidades afectadas por los sismos. Del 24 de julio al 31 de agosto, nuestra cultura se hace escudo contra la desesperanza y fortalece las bases para construir el futuro. A los 200 años del Congreso Anfictiónico de Panamá y el regreso del libertador Simón Bolívar a Venezuela, su ideario es el eje de una actividad que busca promover la creación y el pensamiento desde la lectura. Cada campamento recibirá varios kits de 6 libros que muestran el pensamiento del libertador de forma didáctica y participativa, creando comunidades lectoras. Para niñas y niños, una amistad que conquistó un continente, Simón y Nevado. Conocí al niño Simón. Para nuestros jóvenes, Calavera. Conocimos al libertador. Y para los adultos, de Panamá al panamericanismo, libertad, soberanía e historia compartida. La ruta de la lectura, leer con el libertador, vuelve la mirada a nuestra historia como ejemplo de identidad, fortaleza, unión y solidaridad. Una lectura guiada por maestras y maestros con un método de reforzamiento escolar. El cierre de la aplicación se dará mediante la socialización y el debate. Exposiciones, recitales, concursos de creatividad, murales comunitarios a partir de la lectura. Esta actividad fortalece el tejido social y la autoestima de los participantes. Leer es resistir, escribir es construir y pensar es liberar.
7: Hay lugares que resguardan la historia y otros que la sostienen desde sus propios cimientos. Pocos saben que el Panteón Nacional de Venezuela fue originalmente la Iglesia de la Santísima Trinidad, un templo que quedó gravemente destruido por el terremoto de 1812. Décadas más tarde, sus ruinas fueron transformadas en el recinto donde descansan los hombres y mujeres que marcaron el destino de la República. Hoy, más de 2 siglos después, la historia vuelve a poner a prueba este patrimonio. Los daños ocasionados por el doble sismo en Venezuela obligan a una intervención especializada para preservar su estructura, proteger su legado y garantizar que las futuras generaciones continúen encontrando aquí un espacio donde la historia permanece viva. Rehabilitar el Panteón Nacional no es solo restaurar un edificio, es resguardar la memoria de Venezuela para que ni el tiempo ni la fuerza de la naturaleza borren el legado de quienes construyeron nuestra nación.

0: Estamos de regreso para llevarle, como siempre, la mejor información. Y para quienes sintonizan esta hora venezolana de televisión, estamos conversando junto al analista político Fernando Rivero. Le hicimos un inciso para llevarle esa información tan importante a toda Venezuela, como lo es el oro en remo que se obtuvo en los Juegos Centroamericanos y del Caribe 2026 en Santo Domingo. Y es que también el deporte, Sacha, es un elemento unificador y que permite esa unidad nacional y el diálogo, que es el tema que nos compete el día de hoy.
1: Sí, precisamente estamos hablando del diálogo y la unión nacional como motores para el renacer de Venezuela, y vemos a estos atletas que nos representan en República Dominicana, más de 500 atletas que se encuentran allá. Ya obtenemos 5 medallas de oro. ¿Cómo analizamos el deporte y cómo lo unificamos para este renacer de Venezuela en este momento que vivimos?
2: Considero que el deporte es un espacio de encuentro donde, en el caso nuestro, los atletas venezolanos, como acabamos de ver esta excelente noticia, dejan en alto la bandera tricolor. Y eso da cuenta de lo que quiere la sociedad toda, por lo menos las grandes mayorías. Queremos una Venezuela libre, independiente, soberana. Queremos una Venezuela sin sanciones, queremos una Venezuela, como bien lo soñó el libertador Simón Bolívar, totalmente independiente y con respeto a la autodeterminación de los pueblos. Y son precisamente esos principios los que le deben dar sentido al diálogo nacional.
0: Ahora, Fernando, precisamente el gobierno nacional ha planteado este esquema de la gran misión Venezuela Renace. Insertamos esta categoría para analizarla, y es que este renacimiento, esta reconstrucción, no es solamente de edificaciones, sino también podríamos estar en puertas de una reconstrucción de la política. Incluso la presidenta ha dicho que es basta de la politiquería, no podemos en un momento como el que estamos viviendo caer en este tipo de diferencias, sino más bien construir en unidad. ¿Cómo analizas este momento que vive Venezuela y ese renacer y esa reconstrucción?
2: Creo que el pueblo de Venezuela, y particularmente las víctimas directas de los sismos que ocurrieron el 24, esperan esa política de inclusión social que nació en Venezuela con el presidente Chávez y que, en el caso del tema de vivienda, se materializó con la gran misión Vivienda Venezuela. Y para eso necesitamos precisamente que se levante de manera inmediata e irrestricta, sin condiciones, las sanciones. Ha dicho el presidente Trump que ha enviado una ayuda de 300 millones de dólares, pero al mismo tiempo maneja los fondos provenientes de la comercialización del petróleo. Nosotros creemos que si nos quieren ayudar, levanten las sanciones. ¿Para qué? Para que el Estado venezolano pueda adelantar todas las reparaciones, la reconstrucción, y podamos en consecuencia honrar lo establecido en la Constitución, lo establecido en el Plan de la Patria, que además es ley de la nación. Y yo quisiera agregar algo muy importante. Fíjense, nosotros estamos preocupados por el diálogo. ¿Por qué? Porque sí creemos que debe haber diálogo con todos los sectores, no solamente con los exdiputados del 2015, pero sin injerencia extranjera. Porque el presidente Trump, la administración Trump, ha dicho, con un irrespeto a la soberanía nacional, que el secretario de Energía, Chris Wray, dirige a Venezuela. Eso nos parece una falta de respeto. Somos un país independiente, exigimos respeto a la soberanía nacional, razón por la cual ese diálogo tiene que darse sin condiciones entre los venezolanos. Porque un gobierno que secuestró al primer mandatario nacional no puede tener incidencia en el diálogo nacional.
1: Ahora, ¿cuáles serían esos sectores que entrarían dentro de la mesa de diálogo en nuestro país?
2: Mira, yo creo que allí deben estar, por ejemplo, aquí hay organizaciones de campesinos, hay organizaciones de trabajadores, hay colectivos de poesía, hay organizaciones del poder popular, como por ejemplo las comunas, los consejos comunales, están los estudiantes organizados, está la Federación de Estudiantes Universitarias de Venezuela, la FEU. Está también la Organización Bolivariana de Estudiantes. Aquí hay un sinnúmero de organizaciones que son precisamente las que le dan vitalidad a la democracia venezolana. Mal podría darse un diálogo solamente con actores de oposición, y menos aún con los que han pedido invasiones, menos aún con los que no dicen nada frente a la agresión militar que sufrió Venezuela, menos aún con los que se escudan detrás del imperialismo estadounidense para tratar de imponer una agenda neocolonial en Venezuela.
0: Ahora, también vimos durante este fin de semana algunos elementos que son interesantes también para analizarlo. E incluso esta fecha patria, como lo es el natalicio de nuestro padre libertador, y vemos a la presidenta realizando los ascensos, incluso hasta condecoraciones de héroes y heroínas de Venezuela. Ella mencionaba que ha sido fundamental la participación de la Fuerza Armada Nacional Bolivariana para la atención de cada una de las víctimas en las tareas de búsqueda, de rescate, de salvamento. Ahora, ¿cómo podemos analizar en este momento la unión cívico-militar para avanzar hacia ese diálogo, hacia la unidad nacional? ¿Cuál es tu análisis en ese sentido?
2: Mira, fíjate, yo considero que un elemento central que debe estar allí en el debate del diálogo, quiero decir, del diálogo nacional sobre los diferentes temas, debe ser la Milicia Nacional Bolivariana. ¿Por qué? Porque es una construcción nacida desde abajo. Es una construcción de quienes defienden la soberanía, la independencia, los sueños de una patria libre y soberana, los sueños de la revolución bonita, diría el comandante Chávez. Pero además creo que hay militares patriotas que también tienen que decir, digamos, sus opiniones. La Fuerza Armada Nacional Bolivariana no es beligerante, pero tiene derecho también, por supuesto, a expresar sus opiniones para la construcción de un mañana mejor. ¿Qué queremos los venezolanos y venezolanas? Cumplir lo que está allí en el Plan de la Patria. Y en el Plan de la Patria, el primer objetivo histórico, señalado por el Libertador, retomado por el comandante Chávez, asumido en su propuesta de gobierno por el presidente Maduro y votado en elecciones el día 28 de julio de 2024, mañana cumplimos 2 años, la independencia nacional. El bien más preciado que hemos obtenido, dijo el Libertador, a costa de todos los demás. De forma que hoy la independencia es clave, es un elemento central. Por lo tanto, nosotros diríamos, diálogo, pero para profundizar los cambios en función de las grandes mayorías. Diálogo para que haya más tierra para los campesinos, para que haya más inclusión social, para que haya mejores salarios. Diálogo para que haya vivienda para los afectados de la tragedia. Pero no diálogo para cumplir los mandatos de una potencia extranjera.
0: Claro, y te lo pregunto, y sobre todo, Sacha, por el tema de que en las primeras horas del anuncio de los despliegues de los diversos componentes, en la gestión de riesgo y todo esto que se dio en el contexto del 24 de junio, surgieron algunos comentarios, ¿no?, sobre la actuación de la Fuerza Armada Nacional Bolivariana, en la cual en cada una de las situaciones que ha vivido Venezuela, cuando han querido desestabilizarla, han sido los primeros quienes han ejercido sus tareas, bien sea de búsqueda, rescate y salvamento, en la siembra, incluso en este caso de las bricomiles, ¿te acuerdas? Cuando ustedes estaban haciendo esas transformaciones.
1: Ámbito.
0: Entonces, precisamente, es un eje transversal el cual tiene la Fuerza Armada Nacional Bolivariana y que en este caso del diálogo y la unidad nacional lo que ha aislado.
2: Claro, es que la Fuerza Armada Nacional Bolivariana y el pueblo todo están, digamos, casados en la doctrina del Libertador Simón Bolívar. Están amalgamados a partir del artículo 326 del texto constitucional, que establece que la seguridad y defensa es una corresponsabilidad tanto del pueblo de Venezuela como de la Fuerza Armada Nacional Bolivariana y también de todas las personas naturales y jurídicas. Pero además hay que decir algo, la Constitución establece un periplo electoral. Hoy, lamentablemente, por ejemplo, la señora María Corina Machado ha dicho, entre otros, también lo ha dicho el secretario de Estado, el señor Marcos Rubio, que aquí tiene que haber elecciones. Y nosotros nos preguntamos, ¿por qué? Si ya el pueblo votó en 2024 por el presidente Maduro, y el presidente Maduro designó a su vicepresidenta, que hoy es la presidenta encargada. ¿Por qué tenemos que votar por la Asamblea Nacional si ya nosotros elegimos los diputados 2026-2030? ¿Por qué tenemos que votar por los alcaldes, gobernadores, concejales y legisladores si ya el pueblo venezolano en elecciones democráticas, de acuerdo a su constitución, votó? De forma que hoy todos los sectores democráticos, todos los sectores que defienden la paz y defienden la soberanía, piden también respeto a la autodeterminación del pueblo de Venezuela. Por ello rechazamos las declaraciones de la señora María Corina Machado, pero también del secretario de Estado, Marcos Rubio, que pretende exigirle a Venezuela qué debe hacer en sus asuntos internos.
1: Cuando mencionas que la independencia es clave para el diálogo y la unión nacional, ¿el término clave a qué hace referencia con exactitud? ¿Por qué es fundamental?
2: Es fundamental porque Venezuela ha sido agredida, es fundamental porque en Venezuela persiste un bloqueo económico, comercial, que impide que el Estado venezolano pueda tener todos los recursos para atender a la población de Venezuela. Es de vital importancia porque, lamentablemente, el presidente de los Estados Unidos incluso ha dicho, Sacha, que él está considerando que nosotros seamos el Estado 51. No, nosotros levantamos la bandera que levantan los atletas de Venezuela. Levantamos la bandera que enarboló el libertador Simón Bolívar. Nosotros no queremos otra bandera. Nosotros no queremos ser colonia de ningún país. Por lo tanto, un presidente que dice eso, sus funcionarios no pueden tener injerencia en el diálogo. Este diálogo tiene que ser entre nosotros. Ah, que allí van a haber personas que se oponen al gobierno nacional. Muy bien, también van a estar los que lo apoyan. Excelente. Pero tiene que ser entre nosotros. Yo le diría a los usuarios de BTV, o te digo a ti, Sacha, por ejemplo, esto es como que yo vaya irrespetuosamente a tu casa a decir qué se va a comer, si se va a comer arepa o pabellón. Los asuntos de cada familia los resuelve la familia. Análogamente ocurre en el derecho internacional público, el principio de respeto a la soberanía de los estados.
0: Ahora que mencionas este tema del derecho internacional, en este contexto también hemos visto cómo naciones del mundo han manifestado su solidaridad con el envío de rescatistas. También recientemente se restablecieron el diálogo, por ejemplo, con las relaciones diplomáticas con Perú. Y vemos cómo el tema internacional también sigue cobrando vital importancia mediante la diplomacia bolivariana de paz. Y en este contexto de diálogo, de unidad, ¿cómo analizas en este momento político e histórico para que precisamente sea un puente o para consolidar ciertas negociaciones o esta diplomacia con algunos países que anteriormente no se había establecido ningún tipo de relación o se había limitado por algún episodio?
2: El sueño del libertador, cuando hace 200 años convocaba el Congreso Anfictiónico de Panamá, era construir la unidad de los pueblos que recién se liberaban del Imperio Español. Y esa unidad se trazaba un gran proyecto, iba emparentada con un gran proyecto de transformación de la realidad de nuestros pueblos, de ese sueño bonito de la patria grande, colocar a América como esperanza del universo. Y con ello, el libertador, en la utopía necesaria, en la utopía bolivariana, nos indicaba cuál es el camino. Cuando nosotros vemos que el gobierno de Perú reconoce a las autoridades legítimas de Venezuela, eso es digno de apoyo. ¿Por qué? Porque quiere decir que vamos avanzando en esa dirección. Ahora, hoy la doctrina Monroe es una realidad en América Latina y el Caribe. Retomar los sueños, por ejemplo, de la CELAC, Comunidad de Estados Latinoamericanos y Caribeños, UNASUR, fortalecer el ALBA, es vital para reposicionar los intereses de nuestros pueblos. Y esto, por supuesto, que tiene que ver con el diálogo, porque podemos tener diferentes miradas de los asuntos internacionales o nacionales. Pero los pueblos de América Latina y el Caribe, y también Venezuela particularmente, tienen el legítimo derecho a escoger con autodeterminación su propio destino.
1: En el ámbito nacional, ¿cuáles son esos motores fundamentales que necesita en este momento el país para el renacer de esa Venezuela que tanto queremos?
2: Yo concentraría los esfuerzos, y entiendo que esa es la preocupación central del Estado venezolano, en la situación económica. ¿Por qué? Bueno, porque la situación económica permite dinamizar planes en materia de vivienda, la reconstrucción de los estados afectados por los sismos, pero también seguir trabajando en la política de inclusión social. Recordemos que nuestra Constitución, que por cierto, dentro de la Constitución todo, fuera de la Constitución nada, esa Constitución establece un conjunto de derechos, por ejemplo, el derecho a la educación. Nosotros necesitamos fortalecer la economía nacional para tener una educación de calidad, una educación mucho mejor que la que tenemos, que allí el gobierno bolivariano ha hecho un enorme esfuerzo. Hemos logrado incluso reconocimientos internacionales de autoridades o de organismos, perdón, como la UNESCO. Entonces creo que allí la economía es clave, y para ello, por supuesto que necesitamos la eliminación del bloqueo. Decíamos hace algunos días, tomando una información del Observatorio Antibloqueo Venezolano, que está escrito, organismo oficial del Estado venezolano, 82% de esas sanciones fueron implementadas por la Casa Blanca. Por lo tanto, es importantísimo, es vital para que ese motor del plan de renacimiento, funcione, que se levanten de forma inmediata todas las sanciones, que se devuelva el patrimonio confiscado al Estado venezolano y que los venezolanos y venezolanas puedan libérrimamente definir qué hacer con esos recursos.
0: Y son los elementos claves que ha venido trabajando el gobierno nacional. Recordemos que veníamos en esta senda de la peregrinación nacional, este recorrido por cada uno de los territorios para conocer las debilidades, las fortalezas de nuestro país y poder atenderlas, porque el país se ha venido levantando gracias a algunas medidas que han, mediante las concesiones, ¿no? Pero no se han levantado las sanciones que permitirían entonces este renacer de Venezuela a plenitud para contar con cada uno de estos recursos. Tenemos que hacer una nueva pausa, quédese con nosotros, en breve venimos con más información.
3: Todo lo he hecho por amor. Por amor al árbol, al río, me hice pintor. Por amor al saber, al estudio, me fui de mi pueblo querido a estudiar. Por amor al deporte, me hice pelotero. Por amor a la patria, me hice soldado. Por amor al pueblo, me hice presidente. Chávez, ya no soy yo. Chávez es un pueblo. Y pase lo que pase, en cualquier circunstancia, seguiremos teniendo patria. Lo digo incluso parafraseando al padre Simón Bolívar, cuando dijo: soy el hombre de las dificultades. Somos eso, los hombres de las dificultades, el pueblo de las dificultades. Patriotas de Venezuela, hombres y mujeres, les lanzo mi humilde amor de hombre y soldado de esta tierra, para compartir con ustedes este amor infinito que cubre a Venezuela toda.

En el campamento de disposición temporal de La Guaira, la recuperación avanza sin pausa. Dos trenes de trituración operan de manera simultánea, transformando los vestigios del doblete sísmico en material con un volumen significativamente menor, optimizando su manejo y disposición final. En cada jornada, este sistema procesa alrededor de 2.250 toneladas de material en una operación continua que se mantiene activa durante el día y la noche. La tecnología de trituración permite reducir hasta en un 80% el volumen de los vestigios, acelerando las labores de saneamiento y liberando espacios para las siguientes fases de recuperación. El despliegue reúne maquinaria de alto rendimiento, operadores especializados y personal técnico que trabaja de forma coordinada para mantener el proceso en funcionamiento. Paralelamente, un equipo de oxicorte interviene los elementos metálicos de gran tamaño, segmentando las estructuras de acero para facilitar su procesamiento, transporte y reciclaje. Cada vestigio procesado representa un paso más hacia la recuperación, porque reconstruir también significa transformar lo que dejó la emergencia en el punto de partida para el renacer de Venezuela.

0: mantengan la calma así y se mantengan tranquilos para poder todo y sentir bien y orarle a Dios mucho, mucho, para que esta situación termine.
1: Lo veo como lo hacen y después lo desarmo y lo hago.
0: Desde el día ese nunca había vivido con paz.
1: Espino estar aquí, aunque sé que la tragedia que pasó fue fuerte, pues, porque muchos perdieron a sus familiares, muchos perdieron su vida, sus casas, todo, pues, pero sin embargo aquí le he pasado bien.
0: Sí, este espacio es muy relajante, es para calmarse y es para dejar la contienda y la pelea de un lado y estar del otro, que calmarse y relajarse.
2: Si aquí puedo encontrar una paz con mi familia y vivir bien. Gracias a Dios.

0: convoco a la unión nacional, convoco a la unión política para la estabilidad, para la paz. No puede haber cabida en nuestros tiempos a un proyecto antinacional que vaya contra los intereses del pueblo de Venezuela ni contra los intereses de la República, los más altos intereses que puede tener una República.
1: Unión Nacional, Unión Política son parte de los elementos para el renacer de esta nueva Venezuela. Le comentamos que estamos conversando acerca del diálogo y la Unión Nacional como motores principales para el renacer de nuestro país. Y está con nosotros Fernando Rivero, analista político. Roger.
2: Y precisamente escuchábamos a la presidenta Delcy Rodríguez mencionar todos estos elementos y estos valores. Y es que estos últimos días hemos visto precisamente ingenieros, geólogos, universidades, todo el mundo abocado a una misma tarea, que es atender a todo nuestro pueblo que fue afectado por este doble sismo. Fernando, en este contexto político, ¿qué enseñanzas podría dejarnos esta situación, ver articulados a diversas instituciones del Estado, el gobierno nacional, la empresa privada, universidades?
1: Los voluntarios.
2: Exactamente. Hemos visto todo esto durante un mes de manera acelerada, porque la gente con lo que tiene o con lo que sabe quiere ayudar. ¿Qué enseñanzas nos pudiera dejar esto para poder transitar por un camino exitoso de este diálogo de unidad y reconstrucción nacional?
3: Yo diría que la enseñanza se puede derivar de un ejemplo ilustrativo. Cuando ocurrió la tragedia, particularmente el día 25 del mes pasado, miles y miles de personas querían bajar a La Guaira. La gente se peleaba por bajar. La Guardia Nacional, cumpliendo con su papel, con la orientación del gobierno nacional, una orientación correcta de organizar, digamos, al voluntariado, y la gente decía, sí, pero yo quiero participar. Había una pasión patria, había una manifestación irrefrenable, inclaudicable de amor, de solidaridad, de preocupación, de abnegación, de sacrificio. Personas con herramientas, pero el que no tenía herramientas tenía una maquinaria, y el que no tenía maquinaria con la mano, pero todo el mundo quería colaborar. ¿Eso qué nos indica? Nos indica el amor patrio. Nos indica que nuestro pueblo tiene una gran conciencia en todos los ámbitos, pero también nos indica que los venezolanos y venezolanas podemos reconstruir a Venezuela sin injerencia extranjera, con lo que viene haciendo, tú lo decías, la empresa privada que atiende a lo que está establecido en la Constitución, el Estado venezolano y, por supuesto, el pueblo organizado. Yo creo que sí podemos, creo que esa es la gran lección. Nosotros no necesitamos que nadie nos diga en el planeta qué debemos hacer, porque para eso tenemos unas instituciones, tenemos un Estado, tenemos un gobierno regional, nacional, municipal, tenemos al poder popular, porque este es un pueblo que, además, hay que decirlo con modestia, pero es la verdad, este es un pueblo con un alto nivel de conciencia política.
1: Y que además las diferencias e ideales políticos que se puedan tener en el país, fuimos ejemplo para el mundo entero en este contexto que vivió Venezuela.
3: Sí, desde luego, y lo hemos sido durante mucho tiempo. Fíjense, el libertador Simón Bolívar comandó un ejército donde confluyeron diferentes nacionalidades, patriotas de distintas partes del continente, pero particularmente venezolanos. Pueblo humilde que acompañó al libertador en su gesta. El comandante Chávez lo ratificó y el internacionalismo, su solidaridad, lo llevó a construir proyectos emblemáticos como, por ejemplo, la Misión Milagro, que se extendió por el continente, Petrocaribe, acuerdos de complementariedad con diferentes pueblos. Contribuyó a la creación de forma decisiva del ALBA con el comandante Fidel. Y esa solidaridad, esas lecciones están allí hoy. Hoy Venezuela recaba solidaridad porque al mismo tiempo ha dado amor a otros pueblos del mundo. Fue Venezuela quien acompañó a Haití en el año 2010 junto a otros pueblos del mundo, sin injerencia. Venezuela con respeto, con, digamos, reconocimiento a sus autoridades. Pero Venezuela logró en esta etapa, me refiero en el marco de los sismos, recabar solidaridad porque también ha dado solidaridad.
2: ¿Cuál es la valoración que podemos hacer de acuerdo a los liderazgos locales, quienes también estábamos a las puertas de una nueva consulta popular en el cual se estaban incorporando, Sacha, los condominios y otros sectores? Es decir, el gobierno nacional ha venido sumando a nuevos actores a estas políticas de Estado que en principio quizás eran un poco criticadas o le hicieron estas campañas mediáticas para tratar de politizar un tema que tiene que ver con la resolución de políticas locales que atienden a nuestro pueblo. ¿Cómo has visto en este sentido a la población venezolana?
3: Considero que las consultas nacionales para someter a consideración popular al voto libre y democrático de nuestro pueblo, los diferentes proyectos comunitarios, es un paso importante en relación a la construcción del Estado comunal, de una sociedad de iguales, de la sociedad comunal que soñamos con el presidente Chávez. Hoy el gobierno ha tenido la necesidad, en virtud de lo que aconteció, los sismos, los terremotos del 24, de dirigir ese dinero para atender a las víctimas de los terremotos. Ahora, ese es un elemento, me refiero a la construcción del poder popular, la construcción de una ciudadanía que está a la altura, digamos, de los grandes retos que enfrenta el país, de la construcción de lo que está plasmado en el plan de la patria. Impulsar esa organización es clave.
2: Pero es diálogo a todos los niveles, Fernando.
3: Desde luego, debe haber diálogo a todos los niveles, pero tiene que haber diálogo con los del barrio.
2: Exacto.
3: Con los de a pie, con los que usan la camionetica, el metro, con los que están arando la tierra, con los trabajadores de las diferentes industrias nacionales. Tiene que haber diálogo con todos, porque ese es el espíritu de lo que dice la presidenta encargada. Un proyecto, en este momento no hay cabida para un proyecto antinacional. Eso es correcto. Allí el presidente Chávez nos lo decía de otra manera. Denunciaba en su momento el pacto de élites. Algunos quieren un pacto de élites. Por ello, yo rescato las palabras de la presidenta encargada. Un proyecto nacional reclama el concurso de todos los actores. Y aquí tenemos una juventud formidable, organizada, no solamente los jóvenes que están en algunas universidades, no, sino en diferentes lugares, en diferentes territorios. Todos esos jóvenes también tienen que ser convocados.
1: Mencionas al poder popular, a la juventud, y hace un instante también, o en varias ocasiones, has mencionado a nuestro libertador Simón Bolívar. Más allá de la política, ¿por qué es necesario, o por qué hay que tener a Simón Bolívar en la vida diaria y sobre todo para las nuevas generaciones?
3: Mira, Bolívar es camino, Bolívar es ejemplo, Bolívar es inspiración. Bolívar levantó las banderas del antiimperialismo. Algunos dicen, no, fue el precursor del antiimperialismo. Y eso debemos entenderlo, Sacha, en mi modesta opinión, como la política en su sentido etimológico, es decir, como la pensaron los griegos en la antigüedad. La política es una actividad para la solución de los problemas de la colectividad, para darle un tratamiento colectivo a los asuntos colectivos, a los asuntos públicos, a los asuntos que nos conciernen a todos. Por eso es que el diálogo tiene que ser entre todos los sectores. Por eso es que el libertador debe estar presente, porque su propuesta emancipatoria es de tal magnitud que trasciende lo político para convertirse en un proyecto emancipador mucho más amplio. Y es de tal magnitud también que está recogido en el texto constitucional. Nuestra Constitución recoge el ideario bolivariano, sintetiza su proyecto desde el preámbulo hasta su último artículo. Y allí vemos cosas, lo decíamos, como por ejemplo la unidad cívico-militar, como por ejemplo el artículo que señala que la Constitución, perdón, que la República Bolivariana de Venezuela es para siempre irrevocablemente libre. El artículo, o el articulado, porque es transversal, que le da sentido a la democracia participativa. El deber que tienen el 109 constitucional, eso también es una enseñanza de la generación libertadora que tenemos todos los venezolanos y venezolanas, de defender la soberanía nacional, de respetar y velar para que se respeten los símbolos patrios.
1: Y que más allá de las ideas que tenía el libertador Simón Bolívar, ¿cómo se convirtieron en una doctrina que nos funciona a nosotros en este momento?
3: Sí, claro, desde luego, cuando el libertador se planteó, por ejemplo, la educación popular, hablaba de la educación para todos los sectores. Esa idea fue retomada por el comandante Chávez. Recordemos que los vendedores de humo, los que hoy cuestionan la política de inclusión social del gobierno, han dicho que, bueno, que la educación no sirve. No, la educación acá logró estándares muy altos, medidos inclusive, repito, por instituciones internacionales. ¿Y eso qué es? La concreción del sueño bolivariano. La inclusión de la mujer. Recordemos que en la época colonial, el imperio español, en ese momento las mujeres no recibían educación. Por lo tanto, eso es una nueva conquista de la lucha de los bolivarianos, de los patriotas, que en el siglo XXI tuvo concreción con el presidente Chávez, la democratización de la propiedad de la tierra. Y hay un artículo, mira, un decreto, perdón, que tiene una gran vigencia, el año 1827, recibe por nombre el decreto en materia de minas del Libertador, y el Libertador sentó las bases de la política petrolera venezolana. ¿Por qué? Porque allí establece que todos los minerales del subsuelo pertenecen a la República. Por eso que cuando hoy discutimos el tema del petróleo, es un tema central, donde también el pensamiento de Bolívar marca la pauta. Nosotros sí queremos, por supuesto, negociar el petróleo con todos los países con los que haya que negociar. Tiéndase China, Rusia, Cuba, con los Estados Unidos, por supuesto, pero en el marco de la Constitución y las leyes y con plena soberanía petrolera.
2: Allí vemos cómo el pensamiento de Bolívar sigue más que vigente, y en el caso de la educación, bueno, moral y luces fueron siempre nuestras primeras necesidades. Fernando, a continuación queremos presentar algunos puntos claves del diálogo y la unión nacional. Un diálogo institucional y político. Se busca la creación de una mesa donde distintos sectores, como tanto gobierno, oposición, sociedad civil, sindicatos y empresarios, reconozcan la legitimidad y existencia del otro.
1: También la unión nacional como superación a la polarización, colocar los problemas cotidianos, tales como los servicios públicos, inflación, salario, salud, educación, por encima de las confrontaciones ideológicas, Roger.
2: No es más que lo que hemos venido conversando, el renacimiento económico y productivo. La Unión Nacional busca enviar una señal de previsibilidad y seguridad jurídica.
1: Asimismo, la cohesión social, reducir la fractura del tejido social causada por años de crispación política y migración masiva también.
2: Bueno, eso es promoviendo un sentido de pertenencia y propósito compartido. Son parte de los elementos claves, y es allí también donde quisiera preguntarte, Fernando, acerca de aquellas expectativas que puede tener nuestro pueblo. Quien nos está viendo seguramente tiene altas expectativas, sobre todo por esa cotidianidad que vive todo nuestro pueblo. Se dan los diálogos en diversos estratos sociales, tiene que ver, ahí lo mencionaban algunos factores que van a estar presentes, pero ¿qué decirle a nuestra población? ¿Qué expectativas tiene este diálogo y cómo podría generar soluciones concretas a los venezolanos?
3: Bueno, yo creo que la fórmula correcta para que de este diálogo surjan alternativas, soluciones a los diferentes retos, problemas,

0: a viajar por el mundo gracias al esfuerzo de la Revolución Bolivariana. Un venezolano podía, digamos, contar con una política social mucho más robusta. Recordemos, y para todos los usuarios de BTV, los pollos que venían en el marco de la misión Mercal. Recordemos cómo en aquel tiempo todo venía avanzando de manera vertiginosa hacia cambios muy, pero muy beneficiosos para el pueblo venezolano. Eso se paralizó parcialmente como consecuencia del bloqueo. ¿Qué anhela nuestro pueblo? Volver a Chávez. ¿Qué anhela nuestro pueblo? Volver a los tiempos que la Revolución Bolivariana garantizaba educación gratuita, de calidad, sin ningún tipo de tropiezo. Hoy lo hacemos, pero indudablemente con tropiezo, porque lo dijo el presidente Maduro. El bloqueo ha dejado algunas heridas. ¿Qué quiere nuestro pueblo de cara a este diálogo? Nuestro pueblo quiere, por supuesto, robustecer su sistema de salud, que los servicios públicos salgan revitalizados. Nuestro pueblo también anhela participación política, una discusión franca que permita que el pueblo se exprese en relación a los diferentes problemas, porque esa es una de las enseñanzas claves del protagonismo colectivo y la democracia participativa. Escuchar al pueblo. Hay que tener cable a tierra. Hay que tener cable a tierra. Y para tener cable a tierra y que este diálogo dé por resultado de eso, necesitamos escuchar los anhelos, las demandas de las grandes mayorías nacionales. Y para honrar esos compromisos vamos a necesitar, y eso es una exigencia nacional que también la ha planteado la presidenta Delcy Rodríguez, tiene que haber de inmediato el levantamiento incondicional de todas las sanciones o medidas coercitivas unilaterales que hoy recaen sobre Venezuela. Y tiene que haber, por supuesto, como elemento central, el respeto a la soberanía nacional.
1: Fernando, sin duda alguna, un análisis preciso y conciso y esos elementos claves y fundamentales para el renacer de Venezuela. Agradecemos tu compañía y bueno, ese análisis amplio que pudiste compartir con nosotros a través de la pantalla de Venezolana de Televisión. Le recordamos que estábamos conversando acerca del diálogo y la unión como motores para el renacer de nuestro país.
2: Bueno, interesante conversación, la cual estoy seguro va a dar mucho de qué hablar y estaremos muy atentos a los resultados que dé este diálogo que está planteado y además tributar cada uno de nosotros por esa reconstrucción, por esa unidad con la participación popular. Vamos a hacer una pausa y ya venimos con más información. Quédese con nosotros.
3: Todo lo he hecho por amor. Por amor al árbol, al río, me hice pintor. Por amor al saber, al estudio, me fui de mi pueblo querido a estudiar. Por amor al deporte, me hice pelotero. Por amor a la patria, me hice soldado. Por amor al pueblo, me hice presidente. Chávez, ya no soy yo. Chávez es un pueblo. Y pase lo que pase, en cualquier circunstancia, seguiremos teniendo patria. Lo digo incluso parafraseando al padre Simón Bolívar, cuando dijo, soy el hombre de las dificultades. Somos eso, los hombres de las dificultades, el pueblo de las dificultades. Patriotas de Venezuela, hombres y mujeres, les lanzo mi humilde amor de hombre y soldado de esta tierra para compartir con ustedes este amor infinito que cubre a Venezuela toda.

0: ¿Qué tal, amigo? Muy buenas noches. Comenzamos con las informaciones. La presidenta de la República Bolivariana de Venezuela, Delcy Rodríguez, como parte de su agenda de trabajo de este lunes 27 de julio, revisó con autoridades competentes en la materia los avances del Plan Venezuela Renace, la entrega de viviendas. Veamos el reporte.
1: A propósito de esta reunión, hay que mencionar que el lunes 6 de julio se realizó el lanzamiento del Plan Venezuela Renace para la recuperación de la infraestructura residencial y comunal afectada fuertemente luego de los dos potentes terremotos ocurridos el pasado 24 de junio que impactaron a 7 estados del país con daños más devastadores en la entidad guaireña declarada como zona de desastre natural. Recientemente, 240 familias afectadas por los sismos recibieron las llaves de su vivienda en Fuerte Tiuna, de las 4.000 que serán entregadas en el periodo de julio a diciembre, como parte de la fase de adjudicaciones, con la meta de superar las 10.000 estructuras habitacionales recuperadas en 2027 en articulación con la Gran Misión Vivienda Venezuela y la Comisión Presidencial para la Evaluación de Habitabilidad. El pasado 22 de julio, la presidenta del Plan Venezuela Renace, Jacqueline Faría, informó el avance en la reconstrucción de más de 11.000 viviendas. Detalló que las estructuras pasan por un proceso de evaluación, calificación y atención. Del total anunciado, 4.393 corresponden a casas distribuidas entre unifamiliares, bifamiliares y trifamiliares, y 7.400 apartamentos distribuidos en 228 edificios, en 144 frentes de trabajo, los cuales abarcan 7 estados, 16 municipios y 40 parroquias. Se lleva a cabo un trabajo articulado con la Comisión Presidencial para la Evaluación de Habitabilidad de Viviendas e Infraestructura que la dirige el ingeniero Francisco Garcés a través de la metodología del semáforo verde, amarillo y rojo. La presidenta Delcy Rodríguez realizó el 21 de julio una visita de inspección por distintos terrenos en el estado de La Guaira. Afirmó, seguimos trabajando sin descanso y el Plan Venezuela Renace arreglando las viviendas que tiene que arreglar para que la gente vuelva a su hogar. Estos equipos de trabajo especializado están para brindar respuesta oportuna a las comunidades que se vieron afectadas. Además, están en marcha importantes acciones destinadas a acelerar las soluciones habitacionales para las familias que perdieron sus casas, con la evaluación de terrenos para la construcción de nuevas viviendas que llevan a cabo autoridades del Estado Mayor para la Contingencia y la Comisión Presidencial de Habitabilidad. Graya Casella, La Noticia.
0: Y más temprano, tras la activación de las brigadas comunales, la presidenta de la República, Delcy Rodríguez, informó que más de 30.000 viviendas han sido inspeccionadas y clasificadas en semáforo verde, amarillo y rojo.
2: Desde la parroquia 23 de enero, la mandataria detalló que a través del Plan Venezuela Renace se avanza en la inspección y la rehabilitación de viviendas con etiqueta amarilla. Además, destacó el proceso de acompañamiento de la comunidad y familias involucradas en el proceso de reconstrucción.
3: El Plan Venezuela Renace activamente interviniendo más de 12.000 viviendas que estaban en amarillo, que podemos recuperar, que no tienen problemas ni fallas estructurales y que se puede hacer una intervención. Con las brigadas comunales, a quienes estamos entregando en este momento las trimotos. Estamos haciendo equipamiento para el sistema también de ambulancias a la ciudad, 3 ambulancias, camiones para la recolección de escombros.
2: Resaltó el espíritu y la voluntad de los venezolanos para resolver los problemas en colectivo tras los sismos del 24 de junio.
3: Por sobre los escombros está la voluntad de un pueblo, de una nueva espiritualidad, de una unión nacional que se suma a resolver los problemas colectivamente.
2: Reiteró que cada mes estarán entregando nuevas viviendas a familias afectadas que se encuentran en los campamentos transitorios.
3: Saber que tenemos que construir, bueno, viviendas sismo resistentes, una ciudad humana que también contemple espacios públicos para que la comunidad tenga parques, tenga escuelas, tenga ambulatorio, que pueda darse esa vida en comunidad de manera integral.
2: La presidenta de la República, Delcy Rodríguez, fue enfática en que el único camino sigue siendo la Unión Nacional para la recuperación y reconstrucción de una nueva Venezuela con valores históricos. Desde la parroquia 23 de enero, en Mi Ángel, La Noticia.
0: En este contexto, el Partido Socialista Unido de Venezuela realizó un reconocimiento a las acciones del Estado venezolano por la atención continua y directa a las familias afectadas por el doble terremoto del pasado 24 de junio. Veamos.
4: En la reunión de trabajo se realizó una evaluación de las distintas tareas realizadas y el rol del partido para acompañar la fase de reconstrucción orientada por la presidenta Delcy Rodríguez.
5: En cada una de las tareas, primero de socorrer a la gente, de la atención inicial, y luego pues ahora con las tareas de reconstrucción de nuestro estado La Guaira, nuestro estado, nuestra Caracas, los estados que fueron afectados, Falcón, Yaracuy, Carabobo, Aragua, Miranda. Una de las instrucciones que estamos dando al partido es la incorporación plena a la nueva etapa de reconstrucción del gran plan de Venezuela Renace. Pues ya nosotros hemos ido avanzando de la fase de socorrer, de ayudar. Cada campamento, sin hacer bulla, como sabemos hacerlo nosotros, porque lo hacemos de manera desprendida, lo hacemos de manera solidaria, de manera de acompañamiento, ha estado la dirigencia de nuestro partido en cada uno de esos campamentos, escuchando a la gente, atendiéndolo, ayudando en lo que podamos ayudar.
6: Se explicó que el gobierno nacional siempre ha impulsado el diálogo con los diferentes sectores de la oposición y que en esta oportunidad se centra este debate en el respeto a la Constitución y la unidad nacional para el levantamiento de sanciones.
5: El gobierno de Venezuela creo que ha sido el país campeón del diálogo. Hugo Chávez le dieron un golpe de Estado y lo primero que hizo fue sacar un santo y llamar un Cristo. Un Cristo y llamar al diálogo. El presidente Maduro, ¿cuántas veces llamó a diálogo en este país? ¿Cuántas? ¿Cuántos intentos se hicieron? Y ellos abortaban abandonaban las decisiones que se iban a tomar a última hora. Nosotros vamos unidos en un solo bloque. El sector opositor, no sé cuántos pedacitos hay. Fíjate que ese proceso de diálogo que ha sido convocado ha dividido más a la oposición. Revisa para que veas. Ahora hay más pedacitos. Y cuando digo pedacitos, son pedacitos. Nosotros vamos con una sola propuesta, pues. La paz de este país, el levantamiento de las sanciones debe ser parte de ese diálogo. Claro. El respeto a esta Constitución, como siempre ha sido. Conversamos con quien sea. Conversar, dialogar no significa capitulación. Ahí es donde somos buenos, porque tú sabes, nosotros tenemos argumentos de sobra.
4: En otro tema, el secretario general del PSUV indicó que la decisión de salir de la Corte Penal Internacional fue tomada con tiempo y a su vez resaltó que la instancia realizó múltiples ataques y señalamientos infundados contra la población venezolana. Melanie Castillo, La Noticia.
0: Ahora presentamos los resultados de los 200 días de gestión de la presidenta de la República Bolivariana de Venezuela, Delcy Rodríguez, en el ámbito de derechos humanos y seguridad ciudadana. Durante este tiempo se han obtenido importantes logros. Con la promulgación de la ley de amnistía fueron beneficiados a 8.084 personas, lo que contribuyó a una desescalada del conflicto político en el país y permitió conservar la paz y la tranquilidad de la nación. En el área de seguridad ciudadana se logró la neutralización de alias El Niño Guerrero, el desmantelamiento de organizaciones criminales. Esto aportó a la disminución de las tasas de homicidios de 3 a 1.3 por cada 100.000 habitantes. En este orden de ideas, en el estado de La Guaira, más de 23.000 familias han sido censadas mediante el Registro Único de Vivienda. Esta herramienta digital permitirá adjudicar nuevas casas a quienes resultaron afectados por los sismos del pasado 24 de junio. Los detalles en el siguiente reporte.
7: El abordaje se desplegó en el campamento transitorio de la Escuela Oliva Andrade en Catialamar, uno de los centros activados en la entidad.
8: El proceso es bastante rápido, pasamos por medio de primero por la data telefónica que nos llenan todos los requisitos del núcleo familiar y a su vez pasamos al biométrico donde nos toma el catahuella cada representante de los núcleos familiares y allí es súper fácil, súper rápido, lo que te pregunta es la comunidad donde vienes, si tienes alguna patología y te ponen tu biométrico, tu huella y ya está listo.
7: La plataforma digitaliza los datos del núcleo familiar y ubica mediante una cartografía digital la estructura colapsada donde habitaban los afectados antes de la contingencia.
9: Estamos activos en tres grandes sitios. Ya se censaron todos los campamentos transitorios, ¿no? Ya hemos censado también todos los campamentos itinerantes en el estado. Ahora abrimos el registro a las zonas que consideramos la zona cero, que fueron las zonas de desastre que fueron altamente impactadas. Y ya hoy es el tercer día, por ejemplo, que está en el Bowling La Guaira, donde desde allí estamos atendiendo a toda la familia del sector La Llanada, del sector de Los Corales, de las zonas este del estado. Pero también abrimos en el sector de la Plaza Tanaguarena, para atender a toda la familia de las zonas del Caribe y Tanaguarenas, de la parroquia Caraballeda, que ha sido considerada una de las zonas cero. Solo quienes deben asistir, quienes han perdido sus viviendas, quienes han sido afectados en la totalidad de su vivienda. Esto no es un censo general, esto es un censo para las personas cuyas viviendas fueron afectadas por el terremoto de manera total o que quedaron comprometidas sus estructuras.
7: En este espacio permanecen 218 personas procedentes del urbanismo Hugo Chávez y sectores vecinos. El censo aplica validación biométrica con huella dactilar y emite un código QR para certificar la asignación de soluciones habitacionales. María José Solórzano, La Noticia.
0: El registro único de viviendas se llevó a cabo en los diferentes campamentos transitorios de la ciudad capital para atender a los afectados por los eventos telúricos.
10: De verdad, estábamos esperando esto, pues, porque vivíamos allá abajo en Playa Grande, pues. Pero es muy importante registro.
0: ¿Qué datos le han preguntado para ir llenando esta base de datos?
10: Bueno, los datos de nuestro núcleo familiar, para ello tener esa confirmación, pues, de que quienes vivíamos en el apartamento, lo que tenían casa y así, pues. Yo vengo de La Guaira, Catialamar, Playa Grande y bueno, vivía en la residencia de Luisa Cáceres Arismendi y bueno, perdí todo, todo lo perdí.
0: Todo se obtendrá un banco de datos de las viviendas perjudicadas por el doble sismo para ofrecer respuesta oportuna a los afectados. Y el Plan Nacional de Lectura Bicentenaria tendrá una dinámica participativa y de mayor difusión en los campamentos transitorios. Así lo dio a conocer la integrante de la Comisión Presidencial Bicentenaria, Jimena González.
11: La idea realmente era que permitan darle vida a esa idea de Simón Bolívar, dar vida a la idea de unión, dar vida a la idea de solidaridad, para que puedan ser componentes que se puedan trabajar desde, en esta primera fase, porque esto es la primera fase del plan de lectura, en los campamentos. Pero también aquí está enlazada la Ruta de la Esperanza, que también va a los campamentos alrededor de todo el plan de lectura con un montón de actividades para darle vida. Desde, bueno, círculos de lectura, pero también desde el teatro, desde la poesía, yo vi que tienen una actividad esta semana que tiene que ver con cómo se imprimen, se hacen los libros, ¿no? Realmente para poder articular alrededor del libro todas las actividades que están ahí.
0: Y el comunicador visual y escritor Ronnie Sotillo manifestó que el arte tiene un efecto sanador y que a través de las letras el país progresará en una dirección positiva, a pesar de lo ocurrido con los eventos sísmicos del pasado 24 de junio. Escuchemos.
12: La mayoría de los recursos se van a destinar para la reconstrucción física del país. Eso es importantísimo. Pero tan o más importante es la reconstrucción emocional y psicológica de todas las personas afectadas. Para ello, la única herramienta que existe es esa intelectualidad que tú dices. No desde la academia, sino desde el contacto humano y real, a partir de una de las cosas más hermosas de la humanidad, que es la poesía, la poética, la creación, desde la letra, desde la gráfica, desde la expresión teatral, desde la música. Y si el arte sana, creo que es importantísimo tener muy en cuenta que sí, vamos a conseguir mucho concreto, mucha cabilla, pero también necesitamos muchos crayones, muchos lápices, mucho cuatro, mucha maraca, para poder sacar adelante al país como debemos sacarlo.
0: En otros temas, con la atención integral a más de 200 personas al mes, fue reinaugurado el módulo de salud del Parque Metropolitano de San Cristóbal, un espacio reacondicionado que cuenta con servicios de atención médico-asistencial.
13: Esta rehabilitación garantiza una respuesta asistencial oportuna tanto a los deportistas que frecuentan el Parque Metropolitano como a los habitantes de las comunidades adyacentes.
14: El módulo de salud atiende alrededor de 250 personas mensualmente, siendo la población más atendida dentro de adultos mayores y deportistas, los cuales acuden no solamente acá al Metropolitano, sino que se atiende también a la comunidad.
13: Las instalaciones fueron reacondicionadas con la renovación de sus áreas y la incorporación de nuevo equipamiento técnico para ofrecer un servicio médico gratuito y de calidad.
15: Una adecuación, una modernización y adquisición de nuevos equipos de manera de poder atender a toda la población que circula en este sector, más los que usan el parque, cuenta con personal médico calificado, tenemos diferentes disciplinas de salud, en este caso tenemos fisioterapia, tenemos psicología, tenemos medicina general y por supuesto enfermería.
13: Con esta obra se busca fortalecer la red de atención primaria, beneficiando de forma directa a usuarios y cientos de familias del sector. Desde el municipio de San Cristóbal del estado Táchira, Luisa Arellano.
0: Y en temas internacionales, el expresidente hondureño Juan Orlando Hernández llegó a su país después de cumplir una condena por narcotráfico en una cárcel federal de Estados Unidos. Hernández regresa al país centroamericano tras cumplir 19 meses de una condena de 45 años, aunque fue declarado culpable de narcotráfico y posesión de armas el pasado 8 de marzo del 2024. En noviembre de 2025, el presidente de los Estados Unidos en curso anunció su indulto por esos delitos y Hernández fue liberado de prisión. Para sustentar la culpabilidad, el Departamento de Justicia afirmó que el expresidente y sus cómplices traficaron más de 400 toneladas de cocaína a través de Honduras durante su mandato. Y el Parque Nacional Sierra Nevada en el estado Mérida fue escenario de una abundante y hermosa nevada, reafirmando la majestuosidad y diversidad geográfica que caracteriza a la región andina. Veamos el reporte.
16: La caída de nieve que comenzó a acumularse de manera notable a partir de los 4.200 metros sobre el nivel del mar es así como se puede observar en estos videos, tomados desde el refugio de alta montaña Albornoz y el sector de Mifafí, fenómeno natural que siempre ocurre a finales del mes de julio.
17: En momentos como este es cuando más se aprecia un refugio. Y cuando se puede agradecer con sinceridad a toda la gente que organizó Refugio de los Andes.
16: Las impactantes imágenes del paisaje teñido por completo de blanco es un regalo que poco se ve en la entidad. Este fenómeno pone en relieve la importancia de los refugios de alta montaña y las labores de conservación que impulsan las zonas sagradas del Parque Nacional Sierra Nevada. Desde el estado de Mérida les reportó Said Rivas.
0: Y una alerta sanitaria, las autoridades del sur de Australia detectaron 7 nuevos casos sospechosos de gripe aviar en ejemplares de gaviotones crestados. Los australianos temen que el virus comience a propagarse ampliamente en poblaciones locales donde se concentra el mayor número de estas aves. Las muestras tomadas ya han sido enviadas a la Agencia Científica Nacional del país para los análisis respectivos. Mientras tanto, los entes de salud intensifican la vigilancia ante el riesgo que esta representa a esta enfermedad. Y en atención al sector salud, Cuba incorporó 200 vehículos eléctricos para trasladar a pacientes que requieren hemodiálisis y otros cuidados médicos. La acción se realiza en medio de la actual escasez de combustible que afecta a la nación caribeña, producto del cerco energético impuesto por agentes externos. La incorporación de esta flota de transporte tiene como propósito asegurar la permanencia de los servicios básicos y facilitar también el traslado los insumos vitales, diversificando las fuentes de energía alternativas que desarrollan en la mayor de las Antillas. Estas unidades de vehículos eléctricos operan en todas las provincias de la isla, ahorrando 400 litros de combustibles diarios. Se prevé que otros 200 autos eléctricos se sumen a esta tarea. Así despedimos este resumen informativo. Feliz noche para todos.
18: Todo lo he hecho por amor. Por amor al árbol, al río me hice pintor. Por amor al saber, al estudio me fui de mi pueblo querido a estudiar. Por amor al deporte me hice pelotero. Por amor a la patria me hice soldado. Por amor al pueblo me hice presidente. Lo que pase, en cualquier circunstancia, seguiremos teniendo patria. Lo digo incluso parafraseando al padre Simón Bolívar, cuando dijo: soy el hombre de las dificultades. 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Patriotas de Venezuela, hombres y mujeres, les lanzo mi humilde amor de hombre y soldado de esta tierra, para compartir con ustedes este amor infinito que cubre a Venezuela toda.

0: El 24 de junio de 2026 quedó marcado en la historia de Venezuela. En cuestión de segundos, dos potentes movimientos telúricos consecutivos sacudieron el centro norte del país, activando una respuesta inmediata del Estado venezolano. Todo comenzó a las 6 y 4 de la tarde. Un sismo de magnitud 7.2 con epicentro a 23 kilómetros de San Felipe y una profundidad de 20.3 kilómetros rompió la calma. Apenas 39 segundos después, la energía acumulada liberó un segundo terremoto aún mayor, magnitud 7.5, ubicado a 28 kilómetros de Yumare y a tan solo 10 kilómetros de profundidad. La respuesta institucional fue inmediata. A las 6 y 54 de la tarde, el ministro de Relaciones Interiores, Justicia y Paz, Diosdado Cabello, confirmó el despliegue total de los cuerpos de seguridad y protección civil, reportando el fuerte impacto en estados como Yaracuy, Carabobo, Trujillo, Miranda, La Guaira y Caracas. Pocas horas después, a las 8 y 40 de la noche, la presidenta Delcy Rodríguez se dirigió al país. Con el fin de salvaguardar las vidas humanas, decretó formalmente el estado de emergencia nacional, designando al mayor general Zurbarán como autoridad única para centralizar las operaciones.
1: He designado como autoridad única en este estado mayor para la contingencia al mayor general de la Guardia Nacional Bolivariana, mayor general Zurbarán.
0: Entrando en la madrugada del 25 de junio, el Ejecutivo Nacional elevó la categoría del estado La Guaira a zona de desastre debido al colapso de infraestructuras críticas. Al mismo tiempo, la presidenta agradeció la solidaridad internacional y anunció la llegada de las primeras brigadas de rescate. A las 6 y 6 de la mañana, un nuevo balance oficial dictó el traslado masivo de rescatistas del interior hacia Caracas y La Guaira. Para mitigar el impacto socioeconómico, el gobierno activó de inmediato líneas de crédito especiales en la banca pública y privada para los comerciantes afectados, junto a una asignación económica directa de protección para las familias afectadas. Durante el resto del día, la agenda presidencial se concentró en el terreno. Reuniones del Estado Mayor, inspección directa de las labores de búsqueda en La Guaira y la evaluación de daños en Caracas marcaron la pauta operativa del Ejecutivo. El viernes 26 de junio arrancó con el despacho de 2.600 toneladas de alimentos hacia las zonas prioritarias. Horas más tarde, desde la sede de la SODI La Guaira, el presidente de la Asamblea Nacional, Jorge Rodríguez, ofreció el primer balance de daños humanos y materiales, confirmando un panorama devastador, pero enfrentado con una masiva fuerza de cooperación internacional. Un contingente global de 4.099 brigadistas de 31 países, equipados con 153 perros de búsqueda y 49 vehículos operativos, se unió a las labores de rescate y ayuda humanitaria. Este esfuerzo internacional se coordinó en el terreno con un equipo especial de Naciones Unidas y un sólido despliegue nacional de 26.000 efectivos militares, policiales y rescatistas, junto a 17.832 voluntarios y voluntarias. Ante el flujo logístico, el gobierno nacional hizo un llamado riguroso a la población a no obstaculizar las vías hacia La Guaira, restringiendo el tránsito de vehículos particulares y habilitando el Poliedro de Caracas como centro único de registro oficial para voluntarios civiles. El fin de semana prosiguió con recorridos de supervisión en espacios de vulnerabilidad y la evaluación constante de las familias en los campamentos transitorios. Para el 29 de junio, la prioridad mutó hacia la estabilización a mediano plazo. El presidente de la Asamblea Nacional informó la atención integral de más de 12.000 ciudadanos y la instalación planificada de 50 campamentos transitorios en la Gran Caracas. El gobierno bolivariano instaló formalmente el Estado Mayor de Campamentos Transitorios, realizando inspecciones directas en puntos críticos como Catialamar y el Estadio Jorge Luis García Carneiro en La Guaira. Al cumplirse una semana del evento, el Ejecutivo supervisó los centros de salud que albergaban a los lesionados y decretó 7 días de luto nacional en memoria de las víctimas. Esta bitácora de emergencia continuó con la rueda de prensa ante medios de comunicación nacionales e internacionales, donde la presidenta desmontó las matrices de opinión creadas desde laboratorios en torno a los terremotos. El Estado venezolano condecoró formalmente a las delegaciones internacionales y misiones diplomáticas de rescate que prestaron su apoyo incondicional a Venezuela. Un despliegue continuo bajo el mando del gobierno nacional, manteniendo firmes las labores de reconstrucción y resguardo del pueblo venezolano. A partir de este momento, cada piedra que levantamos es el primer bloque del mañana. La reconstrucción ya comenzó, y con ella la certeza de que el suelo que pisamos se volverá a vestir de grandeza. Con la fe intacta y el espíritu inquebrantable de los venezolanos, miramos al horizonte, sabiendo que lo que viene es una patria más fuerte, más unida y más resiliente. Venezuela está de pie y con la fuerza de su gente, renace para siempre.

0: expertos listos para acompañarles en las próximas horas y revisar información destacada. Lo vamos a hacer el día de hoy con medios digitales. Vamos a chequear el portal de Últimas Noticias, verificar las informaciones destacadas a esta hora en este medio digital. Más de 21.000 hogares censados en el Registro Único de Vivienda en La Guaira. Vamos a chequear esta información. La cifra exacta es 21.075 familias damnificadas han sido censadas en el Registro Único de Vivienda en La Guaira. El gobernador de la entidad, José Alejandro Terán, presentó este balance tras 13 días de abordaje continuo luego del doblete sísmico del pasado 24 de junio.
1: El mandatario regional detalló que este balance fue actualizado el mediodía de este domingo. Dijo, han acudido a este registro un total de 21.075 hogares censados para un total de 71.120 personas, según información que nos han reportado las propias familias que han venido a registrarse.
0: El gobernador aclaró que el censo atiende de forma exclusiva a los hogares con edificaciones clasificadas en etiqueta roja por daños estructurales. Dicha calificación fue otorgada por los especialistas de la Comisión Presidencial de Evaluación de Habitabilidad de Viviendas e Infraestructuras con el propósito de dirigir los recursos hacia las zonas con mayor nivel de riesgo en el litoral.
1: Este registro único de viviendas se está llevando a cabo en la Casa Ministerial de Playa Grande, la Plaza Bolívar de Catialamar, Guaracarumbo, el Bowling de Caraballeda y Tanaguarena. Asimismo anunció que a partir del próximo domingo 28 de julio se activarán nuevos puntos en la Plaza El Carmen de la Sublet, las Plazas Bolívar de La Guaira, Carayaca y El Junco, así como en Naiguatá y la Plaza Darío Vivas.
0: Revisamos el portal de correo del Orinoco que titula más de 2.000 toneladas de escombros procesados diariamente en La Guaira. Más de 2.000 toneladas de escombros se procesan en el campamento de disposición temporal que fue instalado en el estado La Guaira tras los fuertes sismos que azotaron el pasado 24 de junio. La finalidad de estas labores es optimizar el manejo de este material que será reutilizado en la recuperación de las entidades afectadas por los movimientos telúricos.
1: Un equipo especializado trabaja día y noche para procesar el material que, gracias a la utilización de dos trenes de trituración, han sido reducidos hasta un 80% de su volumen. La maquinaria empleada en esta tarea incluye un equipo de oxicorte que facilita segmentar los elementos metálicos de gran tamaño.
0: Este trabajo permite además sanear y liberar los espacios donde se encontraban las estructuras que colapsaron para avanzar en las siguientes fases de recuperación. Esta información está reseñada en el portal de Correo del Orinoco.
1: Pasamos a revisar el portal del Ministerio del Poder Popular para la Comunicación e Información y vamos a ampliar esta información. Plan Nacional de Lectura Bicentenario lleva libros a familias en campamento Juan Germán Rocio. Y ampliamos la información. El campamento transitorio Juan Germán Rocio de Maiquetía desarrolló jornadas del Plan Nacional de Lectura Bicentenario, donde niños, jóvenes y adultos profundizaron en la historia nacional a través del texto didáctico y reflexivo.
0: El evento contó con la participación de Alejandro López, viceministro de Educación, María Elcira Matute, periodista, promotora cultural y madrina de este plan, y el escritor Ronny Sotillo, autor de la obra Calavera, la cual formó parte de los kits distribuidos en la comunidad.
1: Esta iniciativa integró las acciones de atención social para la población afectada por los sismos mediante la articulación directa entre la Comisión Presidencial Bicentenaria, la Vicepresidencia Sectorial de Comunicación y Cultura y los ministerios con competencia en educación, cultura y comunicación.
0: Revisamos el portal de Radio Miraflores que titula Balance, campamentos transitorios atienden a 24.477 personas. El vicepresidente sectorial para el socialismo social y territorial, Héctor Rodríguez, informó que el territorio nacional cuenta actualmente con un total de 107 campamentos transitorios asignados con una capacidad para atender a 28.000 223 plazas.
1: Durante el balance de este domingo 26 de julio, difundido por el canal Telegram, Rodríguez señaló que ante la capacidad disponible se atiende actualmente a 24.477 personas tras los eventos sísmicos. Al detallar las cifras de atención por la entidad, explicó que Caracas lidera la cantidad de refugios con un total de 41 campamentos habilitados, los cuales poseen una capacidad instalada de 10.975 plazas y albergan a una población de 9.092 personas.
0: Asimismo, el estado de La Guaira registra 28 campamentos en funcionamiento con un total de 12.752 personas en sus instalaciones. En el caso del estado Miranda, completa el reporte con 28 campamentos asignados. Las estructuras logísticas de esta última entidad tienen una capacidad instalada de 13.591 plazas disponibles, de las cuales se encuentran ocupadas por un grupo de 1.958 personas.
1: Por último, el estado Aragua registra un total de 10 campamentos habilitados con una capacidad de 842 plazas que actualmente alberga 675 personas.
0: Pasamos a revisar el medio internacional Telesur TV.net, que titula: desarrollan herramientas con inteligencia artificial para identificar afectaciones por sismos del 24 de junio en Venezuela. El Ministerio de Ciencia y Tecnología de Venezuela desarrolla un proyecto basado en inteligencia artificial para el reconocimiento, detección y categorización automática de las afectaciones ocasionadas por el doblete sísmico ocurrido el pasado 24 de junio, utilizando imágenes satelitales, registros de drones y modelos avanzados de análisis de datos.
1: El director general de Inteligencia Artificial del MINSIT, el Ronald Delgado, explicó que esta iniciativa combina imágenes previas y posteriores al evento sísmico con modelos multimodales como Dino B3, Minimax y Kimi para hacer un análisis previo y posterior al evento que permite identificar el nivel de afectación de cada zona.
0: Este sistema integra modelos de inteligencia artificial de código libre para el procesamiento de datos espaciales, generando coordenadas específicas de los daños registrados y una clasificación automática de la infraestructura afectada.
1: Añadió que este sistema se lo están haciendo llegar a las autoridades competentes para como Protección Civil, a la Fuerza Armada Nacional Bolivariana y a la Comisión Presidencial para la Revisión de la Infraestructura.
0: El especialista en inteligencia artificial también explicó que el modelo desarrollado permite ubicar las edificaciones según el nivel de impacto registrado. Y esta iniciativa permite fortalecer la capacidad de respuesta del Estado venezolano en situaciones de emergencia.
1: Pasamos al portal web de Radio Mundial y el titular: Venezuela expresa su firme rechazo al ataque registrado en Berlín. Ampliamos esta información. El gobierno de Venezuela condenó este domingo el atentado perpetrado en el Parque Tiergarten de Berlín, hecho ocurrido durante los actos del cierre del Día del Orgullo, que dejó un saldo de una persona fallecida y 29 heridos.
0: A través de sus canales oficiales, el canciller Félix Plasencia transmitió las condolencias institucionales a las víctimas y a sus allegados. Dijo, y estas son palabras textuales: transmitimos nuestra condolencia y profunda solidaridad por las víctimas del ataque perpetrado durante la celebración de Christopher Street Day Parag. Esto fue en la ciudad de Berlín, en Alemania, así como a los familiares y seres queridos. Asimismo, el diplomático enfatizó que la nación venezolana repudia categóricamente cualquier manifestación de extremismo, odio o violencia.
1: Pasamos al portal web de Venezolana de Televisión y empleamos esta información. Autoridades evalúan meta de producción de hidrocarburos de la faja petrolífera. Mediante una reunión operacional al sur de Anzoátegui, fueron evaluadas las metas de producción de lo que resta el 2026 en la faja petrolífera del Orinoco Hugo Chávez. La información la suministró la ministra del Poder Popular para Hidrocarburos, Paula Henao, a través de sus plataformas digitales.
0: La ministra aseguró que con el acompañamiento de la Junta Directiva de Petróleos de Venezuela, encabezada por su presidente Héctor Obregón Pérez, se enfocaron en consolidar los esfuerzos logísticos para potenciar y optimizar los procesos productivos en las divisiones Carabobo, Ayacucho, Junín y Boyacá.
1: En la actividad actividad posterior a la evaluación, los representantes PDVSA, Servicios Petroleros, la Dirección Ejecutiva de Producción, CVP, y las empresas mixtas que operan en los campos de la Faja presentaron su reporte técnico operativo para su respectiva revisión.
0: Cerramos la revisión con el portal de Radio Nacional de Venezuela, que titula: en materia de salud, cardiológico infantil alcanzó miles de intervenciones quirúrgicas a niñas y niños. La vicepresidenta sectorial de Ciencia, Tecnología, Ecosocialismo y Salud, Isabel Iturria, informó que el Hospital Cardiológico Infantil Latinoamericano Dr. Gilberto Rodríguez Ochoa realizó un total de 15.336 operaciones a niños y niñas con cardiopatías congénitas hasta la fecha.
1: La alta funcionaria destacó que estas cifras son muestra del esfuerzo continuo del Gobierno Nacional por fortalecer el Sistema Público Nacional de Salud, manteniendo un despliegue constante para responder a las necesidades asistenciales de la infancia venezolana.
0: Asimismo, ratificó que las instituciones y el personal médico del país continúan trabajando de forma incansable para seguir garantizando respuestas quirúrgicas rápidas, efectivas y completamente gratuitas a las familias del país. Esta información, como le comentamos, está reseñada en el portal de Radio Nacional de Venezuela. Nosotros nos corresponde hacer la primera pausa y luego de este corte vamos a estar conversando con el profesor Martín Pulgar, analista político. Revisaremos temas de interés nacional e internacional. No se aparten de nuestra sintonía.
2: Todo lo he hecho por amor. 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Por amor al saber, al estudio, me fui de mi pueblo querido a estudiar. Por amor al deporte me hice pelotero, por amor a la patria me hice soldado, por amor al pueblo me hice presidente. 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Y pase lo que pase, en cualquier circunstancia, seguiremos teniendo patria.
3: Lo digo incluso parafraseando al padre Simón Bolívar, cuando dijo: soy el hombre de las dificultades. 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
2: Patriotas de Venezuela, hombres y mujeres,
3: les lanzo mi humilde amor de hombre y soldado de esta tierra para compartir con ustedes este amor infinito que cubre a Venezuela toda.

0: vuelta con ustedes. Seguimos reforzando el funcionamiento e importancia del sistema semáforo técnico, una herramienta metodológica fundamental empleada por ingenieros y equipos de gestión de riesgo para la inspección y evaluación de las infraestructuras tras un evento telúrico. Vamos a conocer más en el siguiente trabajo especial.
1: Luego del doble terremoto que sacudió la nación el 24 de junio, el gobierno nacional ha implementado una fase para determinar si las estructuras pueden ser habitadas nuevamente o si deben ser desalojadas. Así funciona el semáforo para determinar el nivel de daños en las viviendas. Verde, sin daños graves.
2: Si ves esta etiqueta en tu edificación, quiere decir que tu estructura no presenta daños que afecten la integridad del comportamiento de tu edificación. Eso quiere decir que puedes hacer tu vida como la venías haciendo antes, de manera cotidiana.
1: Amarillo, daños considerables.
3: La etiqueta amarilla implica en esta metodología del semáforo un uso restringido de su edificación o de algunos espacios de esa edificación. Luego de la inspección visual rápida hemos encontrado algunos daños o leves o moderados en la tabiquería, en las paredes o en la estructura, en los elementos estructurales, en las columnas, en las vigas o en los muros, que nos hacen pensar que sería conveniente no tener un uso permanente en esa edificación. Mientras viene la segunda etapa de inspección más detallada, donde vamos a enviar expertos a esos edificios etiquetados de amarillo para que puedan dilucidar con precisión ese nivel de riesgo. Quizás algunos edificios etiquetados como amarillo en el segundo nivel puedan bajar a verde y reocuparse.
1: Rojo, inhabitable.
4: La etiqueta roja es la etiqueta más severa que se puede poner luego de una inspección técnica al edificio. Esta etiqueta roja se coloca cuando hay daños graves, daños severos, por lo que la edificación no puede ser habitada. Es necesario desalojarla. Esta etiqueta no es una orden de demolición. Hay que respetar la colocación de esta etiqueta roja en esas edificaciones. Luego de colocar esta etiqueta viene una segunda fase de estudios detallados que pueden conducir a reparación o reforzamiento o demolición.
1: Este despliegue de inspección se está llevando en los estados Miranda, Falcón, Yaracuy, Aragua, Caracas y La Guaira. Este último fue declarado como zona cero, al ser el más afectado por el doble sismo, un fenómeno natural atípico considerado como el peor desastre telúrico de Venezuela.
5: Importante el trabajo especial acerca de los sismos registrados el pasado 24 de junio en nuestro país.
0: Sí, además, Yajure, de la labor que viene realizando todo este equipo de verificación de infraestructura, edificaciones, infraestructura en líneas generales para, bueno, generar esa tranquilidad con un reporte y una coordinación directamente con esta comisión presidencial.
5: Sí, lo importante también es que son los 7 estados que fueron tan involucrados en este sismo que están recibiendo toda la atención de este equipo multidisciplinario para verificar, estudiar bien futuras construcciones y no se repitan los hechos que pasaron el 24 de junio.
0: Así es.
5: Desde ya entonces le damos la bienvenida a nuestro invitado. Se trata del analista y politólogo venezolano Martín Pulgar, profesor universitario. Buenos días, gracias por acompañarnos en este inicio de semana.
6: Muchas gracias por la oportunidad.
0: Gracias, profesor. Profesor, de hecho comentábamos ahorita que no habíamos tenido la oportunidad de conversar luego de este doble sismo el pasado 24 de junio. Desde el punto de vista político, se ha generado, han ocurrido, han pasado cosas desde lo político nacional e internacional, arrancando con el apoyo en líneas generales a nuestro país de diferentes naciones, algunas de ellas aún continúan en Venezuela, y esto también tiene una lectura desde el punto de vista político, y si nos gustaría conocer a usted al día de hoy, qué revisa, qué destaca de todo lo que ha ocurrido luego de un mes de este doble sismo.
6: Bueno, por supuesto que es una situación bien, bien sentida, pues siempre lo he dicho en esta entrevista, es muy sentido lo que ha sucedido en Venezuela y nos hace reflexionar sobre muchas cosas. Y en este sentido, por supuesto, la cooperación internacional siempre es importante, especialmente en los primeros momentos del impacto sísmico que tuvo Venezuela. La Guaira, que es quizás el epicentro más visible, pero en toda Venezuela, pero también en los cimientos, también para abordar el sismo desde el punto de vista institucional, de lo que llamaríamos la burocracia pública, de la estructura administrativa pública, de lo que significa cómo abordar un hecho de esta magnitud que es, si bien nosotros, Venezuela, tiene una experticia de catástrofes y de impactos naturales, las dimensiones de este hecho desborda prácticamente a cualquier país. Digamos, no podemos olvidar el caso de los huracanes en Estados Unidos, por ejemplo, cómo Estados Unidos mismo se desbordó, el caso de los huracanes en Puerto Rico y todas las críticas que tuvo el gobierno de los Estados Unidos en el manejo de esas crisis, porque duraron más de 2 semanas en el abordaje inicial, inclusive.
0: Nosotros, en el diagnóstico.
6: En el diagnóstico, inclusive, el cómo abordar a todos los que fueron impactados, la población que fue impactada por el huracán, prácticamente tuvo unas críticas severísimas. Y el levantamiento, por ejemplo, de todos los servicios públicos eléctricos fue tardío, digamos, de muchísimo tiempo. Y especialmente porque se desborda las capacidades institucionales en unos impactos como este. En el caso venezolano, bueno, después de un mes hemos podido ver la respuesta del impacto inicial muy rápida con la cooperación internacional, por supuesto, y el acercamiento de los rescatistas internacionales, que prácticamente Venezuela abrió sus puertas para que ningún país tuviera ningún veto, ningún cuestionamiento para apoyar a Venezuela, porque se entiende que es desde la humanidad, desde lo humanitario, la acción, más allá de los cuestionamientos y las críticas que le tengamos a países o a sus orientaciones políticas, digamos, abrimos las puertas como nosotros los venezolanos lo hemos hecho en apoyar cualquier país y cualquier sociedad que ha tenido impactos de esta naturaleza, no importa sus signos políticos. No hay que olvidar que las diferencias políticas de Venezuela con Chile son importantes, y Venezuela apoyó cuando hubo el incendio, cuando hubo los terremotos en Chile, y así en El Salvador y en varias islas del Caribe. O sea, que Venezuela jamás ha negado el aporte de Venezuela, pero tampoco de haber recibido, no importa el signo político o el signo ideológico que puedan tener los gobiernos que tengamos diferencias o sean nuestros aliados o nuestros amigos, porque es una característica humanitaria, y creo que eso es significativo. No puede haber una crítica, aunque se han intentado construir narrativas de que Venezuela, bueno, lo que siempre se dice sobre Venezuela, siempre las oposiciones y la aversión a Venezuela de muchos países construyen narrativas que no son ciertas. Y en este sentido Venezuela ha recibido y ha estado dispuesta a recibir el apoyo humanitario de todas las instituciones, inclusive como la ONU y la ONGs internacionales, como de países de diferentes signos.
5: Ante esta situación, ¿pudiera haber un relanzamiento de las relaciones internacionales con otros países?
6: Bueno, creo que para muchos países que se acercaron a Venezuela también tienen esa intencionalidad. O sea, aquí, por supuesto, no se da puntada sin dedal. Claro. Muchísimos países también al acercarse, que han tenido una posición muy crítica sobre Venezuela y sobre su gobierno y sobre la revolución bolivariana, de repente surgieron con una amistad significativa, inclusive que en condiciones similares, no solamente Venezuela, sino que criticaron a veces que Venezuela fuera a apoyar en estos países, sus sociedades. Uh-huh. Aquí se da un cierto giro, y creo que el giro tiene que ver con que muchos de estos países también quieren plantear una modificación del el tipo de relacionamiento que han tenido con Venezuela, que ha sido injusto fundamentalmente, porque Venezuela, teniendo su propio perfil político, no ha mantenido ni ha querido tener una relación conflictiva y de enemistad con muchos de estos países, porque la aversión política o la diferencia política no necesariamente significa una ruptura de las relaciones, tal cual como muchas veces plantearon por ese mismo hecho de querer asumir una conducta contra Venezuela.
0: Y fíjese que previo a esto, este doble sismo, Venezuela ya venía con un acercamiento importante desde el punto de vista internacional, ojo, no solo con naciones, sino también con sector privado internacional, con interés de inversión, de incorporarse a una dinámica económica que trae Venezuela con una proyección positiva. Y aún a la emergencia sísmica, estas negociaciones se mantienen. Hemos tenido la oportunidad de conversar con diferentes representantes del sector privado que venían ya adelantando desde el área de hidrocarburos, comercial, alimentos, es decir, diferentes sectores que dicen, bueno, a la par de la emergencia que se está atendiendo, estas negociaciones y estas alianzas con Venezuela desde el punto de vista internacional se mantienen, y eso también tiene una visión importante en función a todo lo que está ocurriendo.
6: Pero es que Venezuela jamás ha negado, ni con su sector privado, ni con sectores internacionales, económicos internacionales, un tipo de relacionamiento y de negociación. Jamás lo ha hecho, ni en los tiempos más conflictivos que pudieron existir, en los picos de conflictividad más agudo que pudieron haber en los momentos, con, digamos, que el presidente Chávez o el presidente Maduro, siempre mantuvo una apertura y una mano extendida con los sectores privados y con los sectores económicos internacionales para tener un relacionamiento desde un plano de la soberanía, desde un plano de la independencia, desde nuestra propia visión de una conducción política que el pueblo también ha respaldado.

0: en todo este periodo también se ha seguido sosteniendo una apertura, pero en el sentido de la acercamiento, yo diría más que una apertura, un acercamiento de igualdad y soberanamente de Venezuela con varios sectores y la posibilidad, por supuesto, de que las diferencias sean resueltas a través de la negociación y los acuerdos políticos.
1: Fíjese, profesor, nos corresponde hacer una pausa. Una de las noticias que también se generó durante estos días tiene que ver con el retiro de Venezuela de la Corte Penal Internacional. Esto también, bueno, desde el punto de vista político, legal, jurídico, es decir, ¿qué revisión hacemos y bueno, de qué manera puede impactar a Venezuela este retiro? Vamos a revisarlo luego de la pausa, 6:35. Estamos conversando con el profesor Martín Pulgar, politólogo, profesor universitario.
2: Por amor al árbol, al río me hice pintor. Por amor al saber, al estudio me fui de mi pueblo querido a estudiar. Por amor al deporte me hice pelotero. Por amor a la patria me hice soldado. Por amor al pueblo me hice presidente.
3: Chávez, ya no soy yo. Chávez es un pueblo.
4: Y pase lo que pase, en cualquier circunstancia, seguiremos teniendo patria.
5: Lo digo incluso parafraseando al padre Simón Bolívar, cuando dijo: soy el hombre de las dificultades. Somos eso, los hombres de las dificultades, el pueblo de las dificultades.
6: Patriotas de Venezuela, hombres y mujeres,
5: les lanzo mi humilde amor de hombre y soldado de esta tierra para compartir con ustedes este amor infinito que cubre a Venezuela toda.

0: le hayan a uno dado la responsabilidad de ser madrina de algo tan bello como un plan de lectura que nace desde la concepción unitaria de Bolívar, esos lazos que nos unen como países hermanos, y desde la superación de la coyuntura de dos terremotos muy fuertes que hemos ido superando con mucho compromiso, con mucha fuerza. Es muy importante que los libros que nos dan tanta serenidad y paz, que nos ayudan a construir nuestro pensamiento crítico y nuestra posición ante el mundo, estén también en este momento en los campamentos. De lectura bicentenario en el marco del Congreso Anfictiónico de Panamá y sus 200 años. Se inicia con 6 libros el plan de lectura, que va a generar círculos de lectura, va a generar otros escritos que van a ser derivados de las propias lecturas de niños, niñas, adolescentes y sus padres.
1: Me parece que es una de las iniciativas más importantes que se está llevando en este caso, que va más allá de la reconstrucción física de lo que significa, pues, toda esta tragedia que estamos viviendo en este momento. Una de las cosas que tenemos que apuntar justamente es reconstruir.

0: Construir la emocionalidad y sobre todo la identidad de nuestros chicos y jóvenes que están ahorita en campamentos transitorios. Calavera en este caso pasa a formar parte justamente de esta primera fase de entrega de libros y es un libro que trata a Simón Bolívar desde un aspecto mucho más humano. Un Simón Bolívar preocupado por un amigo que termina convirtiéndose en un gran almirante de la revolución de ese momento, que es Luis Brión.
1: La figura del libertador va a estar transitando a lo largo de todo este plan de lectura. Y digo que en todo, porque en todo buen libro está la figura de Simón Bolívar, que era un gran lector. Así que todos vamos a convertirnos en artífices de este plan de lectura que se hizo pensando en todos, para todos y como parte de la reconstrucción de esta Venezuela que renace.

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0: Estamos de regreso y de ahí dejo una pregunta al aire con nuestro invitado. Se trata del analista político Martín Pulgar. Tiene que ver con el distanciamiento que hizo Venezuela ante la Corte Penal Internacional.
1: Que además fue una notificación que realiza ante la Organización de las Naciones Unidas. ¿Eso qué implica, qué abarca además esta solicitud que hace Venezuela?
2: Bueno, podemos abordarlo desde el punto de vista preliminar porque esto va a traer siempre su cola. Y siempre sus comentarios a favor o en contra. Para mí, esto prácticamente viene planteándose desde hace un tiempo, especialmente porque la Corte Penal Internacional no ha sido un instrumento, fundamentalmente las grandes potencias contra los países pequeños o medianos de la estructura internacional para doblegar las voluntades soberanas. Históricamente ha sido instrumentalizado. Si bien tiene algunos elementos interesantes, que fue el caso de las acciones contra Netanyahu, el caso de todas las acciones militares que está haciendo y prácticamente para muchos categorizados como genocida el pueblo palestino, pero digamos, en términos generales ha sido una instrumentación política para las grandes potencias generalmente, que aunque no son miembros, ellas tienden a dominar la estructura burocrática porque son las que financian buena parte de estas instituciones. Y fundamentalmente la Corte Penal Internacional ha sido un instrumento que ha pretendido ser usado contra Venezuela y contra la Revolución Bolivariana para deslegitimar las acciones de Venezuela y prácticamente tratar de controlar soberanamente el Estado venezolano a través de una especie de instancia supranacional que vulnera la soberanía venezolana. Pero en este contexto también internacionalmente hay unas ciertas críticas importantes que ha hecho desde los Estados Unidos, pasando por Rusia, pasando por varios países, especialmente por esa instrumentación. El caso de Trump, por supuesto, ha hecho unas críticas importantes a la Corte Penal Internacional y algunos pretenden cabalgar que la decisión de Venezuela tiene algo que ver con algún tipo de alineación o gesto hacia los Estados Unidos. Yo no sé si será así o no. Yo lo que veo es que nosotros hemos tenido una política importante de separación y de crítica a la Corte Penal Internacional y creo que se da la circunstancia política para el retiro.
1: Es decir, que es consona esta decisión con una postura que ya había mantenido Venezuela. Ahora, claro. ¿Cómo posiciona la diplomacia venezolana esta decisión de nuestro país?
2: Sí, bueno, en principio, digamos, creo que el salirnos de la Corte Penal Internacional es un acto soberano, o sea, de soberanía. Si se quiere evaluar o no en función de algunos intereses internacionales o se plantean algún tipo de momento histórico que coincida, bueno, coincidirán pues. Nosotros tampoco podemos actuar en función de no coincidir para no dar una imagen de Y o Z con respecto a algunas voluntades internacionales. Nosotros tomamos una decisión en el momento oportuno que se considera, en el caso del gobierno venezolano, del Estado venezolano, considera que este es el mejor momento para una toma de decisión de esa naturaleza que ya venía siendo cuestionada, no solamente por Venezuela, con acciones que se han hecho especialmente por la oposición y por algunos países que han adversado a la Revolución Bolivariana tratando de imponer una narrativa de violación de derechos humanos, de persecución contra el presidente Maduro, y en fin, una serie de acciones, y bueno, se da el momento oportuno para el retiro de la Corte Penal Internacional. Creo que para mí es una de las decisiones importantes. A veces Venezuela entra en una dinámica de querer ser más papista que el Papa, con respecto a todas estas instituciones y que todas queremos ser miembros de todas estas instituciones. Y muchas veces, si bien las instituciones de la ONU pueden servir de respaldo a países de mediana estatura, por decirlo de alguna manera, en la estructura internacional versus los grandes poderes, al final lo que se han convertido es en instrumento para imponer las voluntades de estos países exógenos y de grandes poderes internacionales contra Venezuela a través de una especie de espada de Damocles sobre los venezolanos y sobre la soberanía de los países, ¿no? Prácticamente, si no haces lo que yo te digo, entonces te impongo o te meto en una sanción de la Corte Penal o de algunas acciones de los organismos financieros internacionales. En fin, no funciona realmente como una acción soberana y de búsqueda de acuerdos y negociaciones y de paz internacional, sino todo lo contrario. Prácticamente como mecanismo de desestabilizar los países como nosotros de una estructura intermedia de poder mantener la estructura internacional.
0: Ahora, estas instancias internacionales que han venido en decadencia después de la Segunda Guerra Mundial, el caso también de la OEA, que han venido prácticamente perdiendo su rol, ¿cree usted que tiene que ser revisado o surgirán nuevas instancias internacionales para de esta manera tratar de estar allí y ocupando los espacios que estas instituciones han abandonado?
2: Sí, de alguna manera también, por desgracia, es necesario el multilateralismo. Especialmente, como claro, decía, para países como nosotros, que en el escenario internacional las grandes potencias y los países poderosos y hegemónicos pretenden imponernos su visión y su hegemonía y su objetivo. Y en este momento, con toda la violencia que quieran, prácticamente, y es una ausencia real de estas instituciones que en la efectividad no nos respaldan, porque se crearon para que en el juego internacional, por decirlo de alguna manera, la estructura internacional, uh-huh, los poderosos y los no tan poderosos tuvieran un equilibrio y unos espacios para dirimir sus diferencias. Por supuesto, en la estructura internacional se sabe que los pesos políticos y los pesos de poder económico, militar, diplomáticos, tienen una importancia significativa a la hora de cualquier negociación, pero se sobreentendía que para la búsqueda de la paz mundial y la estabilidad del planeta, la intención es que estas instituciones sirvieran de canalizar las diferencias entre los países y fundamentalmente entre los países menos poderosos con respecto a los países más poderosos. Ahora, eso prácticamente se hace añico, no solamente por una pérdida de poder durante mucho tiempo a través de aquella guerra fría entre la Unión Soviética y Estados Unidos, sino que últimamente en el empeño hegemónico de los Estados Unidos en imponer su voluntad, prácticamente ha destruido instituciones. Y en el caso de la OEA, por ejemplo, que lo hacía referencia, ajá, que es un buen ejemplo de cómo se instrumentalizó para dominar a nuestros países y que prácticamente ya no dice nada. Ya de ser la institución más prestigiosa, por ejemplo, un canciller o un ex-canciller de cualquier país, ser secretario general de la ONU era como el prestigio final de su carrera diplomática o un escalafón importante para hasta la presidencia de cualquier país de nuestro hemisferio, prácticamente ya no dice nada. Perdió vocería, entre otras cosas, porque se convirtió en instrumento de dominio de los Estados Unidos, que siempre lo fue, pero esta vez en abierta, clara intervención, fundamentalmente contra Venezuela.
1: Ahora, profesor, ¿cómo está el resto de los mecanismos de integración? Y hablamos de la CELAC, de esa integración latinoamericana y caribeña, una integración de la cual se ha venido trabajando. En este momento, ¿cómo la visualiza usted?
2: No, por supuesto, muy destruida. O sea, digamos, creo que el papel de los Estados Unidos en los últimos tiempos ha sido destruir cualquier instancia que ella no controle. Entonces, todas estas estructuras como la CELAC, la UNASUR, fueron prácticamente dinamitadas y
1: perdió peso.
2: Perdió peso, pero inclusive de alguna manera hasta destruidas. O sea, prácticamente no tienen una respuesta a nuestra sociedad, a nuestros conflictos. Por ejemplo, las diferencias que pueden existir entre Venezuela y cualquier país de América Latina o entre cualquier país de América Latina siempre fueron un canal importante, ya sea en la OEA en su momento, ya sea a través del UNASUR o la CELAC, y prácticamente todo eso desapareció, entre otras cosas porque los Estados Unidos no quiere que existan instituciones donde ella no tenga presencia o no controle. En ese escenario estamos muy mal desde el punto de vista de América Latina, cuando más la necesitamos.
1: Ahora, ¿qué se puede hacer? ¿Reforzar lo que tenemos, crear nuevas instancias o nuevos mecanismos de integración desde el punto de vista político? ¿Qué se recomienda?
2: Yo creo que esto es un apostolado. El caso de Venezuela, que siempre ha sido ha propuesto siempre la integración latinoamericana como una bandera fundamental para defendernos ante el no voy a hacer la expresión del el pie en el cuello, como a veces pretenden las potencias extranjeras hacernos contra los países hegemónicos, especialmente Estados Unidos en el caso de América Latina, imponernos su voluntad a través de la coerción y el doblarnos el brazo, como dijo alguna vez Obama, digamos, es la integración, es el escudo fundamental.
1: Clave en estos tiempos.
2: Es clave, pero por desgracia en buena parte de las instituciones, de los nuevos gobiernos, de marcada tendencia de derecha y de extrema derecha, prácticamente ellos han dicho que la integración latinoamericana no importa o no es necesaria. Y a veces es un obstáculo en sus vínculos de esa élite de derecha para vincularse con los Estados Unidos. Creen que pueden ganar más siendo apéndices o sucursales o agencias de intereses de los Estados Unidos, que buscando una autonomía y una capacidad en conjunto para, digamos, no necesariamente tiene que ser enfrentar, por lo menos de tener una propia voz que en una negociación en conjunto permita mejores acuerdos para América Latina y para cada uno de nuestros países. Pero buena parte de esta élite que tiene los intereses, un pie en los Estados Unidos y en Miami fundamentalmente, y otro pie en estos países, tomando en cuenta que ahora tienen dobles nacionalidades. Nacieron en Estados Unidos y gobiernan nuestros países o buscan la nacionalidad norteamericana, y esto les permite tener algún tipo de intereses en conjunto en vez de construir una acción conjunta de la patria grande, que siempre fue sueño de Simón Bolívar, y que Venezuela históricamente, no solamente con la revolución bolivariana y el chavismo, como dice, sino históricamente ha defendido desde los tiempos de Guzmán Blanco, pues, o sea, con sus matices y sus vaivenes, ¿no? Pero siempre ha defendido la integración latinoamericana como la única forma de poder tener voz propia y desarrollo autónomo.
0: Ahora, en cuanto a los avances y acuerdos de cooperación entre la ONU y Venezuela.
2: Mira, creo que se plantean interesantes reuniones, como el segundo encuentro que se hizo la semana pasada, especialmente en el marco de estas estructuras de ONG que pueden dar apoyo en el escenario de crisis, especialmente en del terremoto, del doble sismo que tuvo Venezuela. Creo que eso es importante. Creo que nosotros debemos tener un proceso de regularización, porque la ONG no son elementos buenos o malos per se. Tiene sus lados oscuros y sus lados de lucidez y de brillantez. Y pueden ser instrumentos también, a través de ellas, instrumentar políticas de dominio de estos países, porque son las que las financian, buena parte, pero también en algunos aspectos, o algunas de ellas, pueden tener aportes significativos por el conocimiento y por la especialidad que tienen en escenarios como esta crisis. Pues.
1: Sí, además desde la experiencia también, desde la experticia que tienen en esas áreas. Claro. Fíjese, profesor. La presidenta de la República, la doctora Delcy Rodríguez, reafirmó la disposición del Gobierno Nacional de esa coordinación con la Organización de las Naciones Unidas en pro de recibir ayuda internacional luego de este doblete sísmico que sacudió nuestro país el pasado 24 de junio. Vamos a recordar lo que dijo sobre este tema la doctora Delcy Rodríguez.
3: No hemos tenido ningún problema en pedir asistencia técnica internacional. Desde la primera hora yo mostré en mi rueda de prensa ese mensaje. A las 3 horas del doble terremoto yo estaba conversando ya con el coordinador de las Naciones Unidas en Venezuela, pidiéndole que vinieran rescatistas. Y todos los jefes de Estado y de gobierno, que fueron 72 que me llamaron en esas 48 horas, le pedí a rescatistas, porque necesitamos, nuestro objetivo inmediato ya es poder rescatar las personas que están con vida bajo los escombros. Y lo segundo es pedir apoyo internacional, como bien tiene la instrucción el ingeniero Garcés, para lo que tiene que ver con estudios de suelos, cuáles son las condiciones más propicias para resistencia a sismos. Venezuela es un país sísmico y lo vamos a seguir siendo. Lamentablemente, el 24 de junio de 2026 quedará registrado en nuestra historia como una de las peores catástrofes naturales que ha vivido nuestro país.
1: La presidenta Delcy Rodríguez, con respecto a asesoría técnica especializada, en la cual Venezuela nunca se negó con ninguna nación, y habló específicamente con la Organización de las Naciones Unidas. Además, que tras ser decretado Venezuela como país sísmico, se han generado también una serie de investigaciones en el país, que ha meritado también científicos, tanto venezolanos como científicos de otros países, que están mostrando el interés de revisar también lo que ocurrió en Venezuela, porque esto es un caso de estudio.
2: Así es. Bueno, cada sismo de esta naturaleza es una investigación para el mundo, no solamente para Venezuela. Por supuesto, Venezuela es el país más impactado, pero es una condición, como son siempre sui generis, son siempre específicas. Lo que sucede siempre es una demostración de lo que puede suceder en otros países, aunque en otros países va a suceder de otra manera. Pero, digamos,
1: marcan precedentes.
2: Marcan precedentes y marcan impactos que deben abordarse para todos los países. Entonces, todo el mundo ha tenido tenido, todo el mundo textualmente, ha tenido algo que ver, a veces en forma de narrativa negativa, uh-huh. pero desde el punto de vista de la acción de investigación sísmica, que cuáles son las consecuencias y cada terremoto mundial siempre propone algún tipo de modificaciones en las reglas de construcción o de relacionamiento humano con respecto a la naturaleza, ¿no? Porque es así, es necesario siempre abordar el impacto del hombre en la naturaleza o el ser humano en la naturaleza y cómo debe abordar esa relación que se ha planteado históricamente prácticamente de dominio cuando tiene que ser de armonía entre el hombre, el ser humano y la naturaleza, ¿no? En ese sentido es un estudio importante y estas ONG y esta cooperación internacional permite eso, porque hay países con mucha más experiencia que nosotros, porque han tenido o tienen capacidades sísmicas mucho más importantes que Venezuela, aunque Venezuela es un país sísmico, países como Chile o países como Japón viven eternamente en un temblor, digamos, ellos tienen experiencia en las construcciones que impliquen terremotos de alta magnitud.
1: Sí, y fíjese que en lugares donde tienen experiencia ante estas emergencias sísmicas, confirmadas que no habían vivido, no habían visto una situación como la que ocurrió en Venezuela.
2: Sí, esto es prácticamente muy particular, sí. Pues. Aunque a otros dobles sismos han sucedido en el mundo, este tiene unas características, según lo dicen los expertos, por la cercanía entre uno y otro, pues. Y sí. Eso generó toda la conmoción que ha sentido y toda la destrucción muy focalizada en el caso de La Guaira, fundamentalmente, que fue donde más impacto nos dio. Aunque esto signifique un importante impacto en el caso de La Guaira, no implicó tampoco la destrucción de Venezuela, que es otra de las grandes narrativas que quieren decir sobre Venezuela, que Venezuela perdió capacidad de gestión, no sabe qué hacer y cosas por el estilo, algo que es absolutamente falso. Es en el caso muy particular, en los momentos iniciales, cuando se aborda esta cooperación, especialmente lo que decía la presidenta, de abordarlo en el momento de la recopilación, de salvar vidas y todo lo que implica en ese momento de primer impacto. Luego vienen otro tipo de cooperaciones y fundamentalmente inclusive el impacto también financiero, que significa una erogación de dinero significativa en un corto impacto, lo que implica acuerdos de negociación con organismos internacionales y cooperación financiera.
1: Esa cooperación de la que usted nos hablaba al inicio de este espacio. Gracias por acompañarnos.
0: Gracias, profesor.
1: El profesor Martín Pulgar es analista político, es politólogo, profesor universitario, compartiendo con nosotros esta mañana. Vamos a hacer la pausa. Al regreso revisamos información a esta hora.
4: Por amor al árbol, al río me hice pintor. Por amor al saber, al estudio me fui de mi pueblo querido a estudiar. Por amor al deporte me hice pelotero. Por amor a la patria me hice soldado. Por amor al pueblo me hice presidente. Chávez ya no soy yo. Chávez es un pueblo. Y pase lo que pase, en cualquier circunstancia, seguiremos teniendo patria. Lo digo incluso parafraseando al padre Simón Bolívar, cuando dijo, soy el hombre de las dificultades. Somos eso, los hombres de las dificultades, el pueblo de las dificultades. Patriotas de Venezuela, hombres y mujeres, les lanzo mi humilde amor de hombre y soldado de esta tierra para compartir con ustedes este amor infinito que cubre a Venezuela toda.

0: El 24 de junio de 2026 quedó marcado en la historia de Venezuela. En cuestión de segundos, dos potentes movimientos telúricos consecutivos sacudieron el centro norte del país, activando una respuesta inmediata del Estado venezolano. Todo comenzó a las 6 y 4 de la tarde, un sismo de magnitud 7.2 con epicentro a 23 kilómetros de San Felipe y una profundidad de 20.3 kilómetros rompió la calma. Apenas 39 segundos después, la energía acumulada liberó un segundo terremoto aún mayor, magnitud 7.5, ubicado a 28 kilómetros de Yumare y a tan solo 10 kilómetros de profundidad. La respuesta institucional fue inmediata. A las 6 y 54 de la tarde, el ministro de Relaciones Interiores, Justicia y Paz, Diosdado Cabello, confirmó el despliegue total de los cuerpos de seguridad y protección civil, reportando el fuerte impacto en estados como Yaracuy, Carabobo, Trujillo, Miranda, La Guaira y Caracas. Pocas horas después, a las 8 y 40 de la noche, la presidenta Delcy Rodríguez se dirigió al país. Con el fin de salvaguardar las vidas humanas, decretó formalmente el estado de emergencia nacional, designando al mayor general Zulbarán como autoridad única para centralizar las operaciones.
1: He designado como autoridad única en este estado mayor para la contingencia al mayor general de la Guardia Nacional Bolivariana, mayor general Zulbarán.
0: Entrando en la madrugada del 25 de junio, el Ejecutivo Nacional elevó la categoría del estado La Guaira a zona de desastre debido al colapso de infraestructuras críticas. Al mismo tiempo, la presidenta agradeció la solidaridad internacional y anunció la llegada de las primeras brigadas de rescate. A las 6 y 6 de la mañana, un nuevo balance oficial dictó el traslado masivo de rescatistas del interior hacia Caracas y La Guaira. Para mitigar el impacto socioeconómico, el gobierno activó de inmediato líneas de crédito especiales en la banca pública y privada para los comerciantes afectados, junto a una asignación económica directa de protección para las familias afectadas. Durante el resto del día, la agenda presidencial se concentró en el terreno. Reuniones del Estado Mayor, inspección directa de las labores de búsqueda en La Guaira y la evaluación de daños en Caracas marcaron la pauta operativa del Ejecutivo. El viernes 26 de junio arrancó con el despacho de 2.600 toneladas de alimentos hacia las zonas prioritarias. Horas más tarde, desde la sede de la SODI La Guaira, el presidente de la Asamblea Nacional, Jorge Rodríguez, ofreció el primer balance de daños humanos y materiales, confirmando un panorama devastador, pero enfrentado con una masiva fuerza de cooperación internacional. Un contingente global de 4.099 brigadistas de 31 países, equipados con 153 perros de búsqueda y 49 vehículos operativos, se unió a las labores de rescate y ayuda humanitaria. Este esfuerzo internacional se coordinó en el terreno con un equipo especial de Naciones Unidas y un sólido despliegue nacional de 26.000 efectivos militares, policiales y rescatistas, junto a 17.832 voluntarios. Y voluntarias. Ante el flujo logístico, el gobierno nacional hizo un llamado riguroso a la población a no obstaculizar las vías hacia La Guaira, restringiendo el tránsito de vehículos particulares y habilitando el Poliedro de Caracas como centro único de registro oficial para voluntarios civiles. El fin de semana prosiguió con recorridos de supervisión en espacios de vulnerabilidad y la evaluación constante de las familias en los campamentos transitorios. Para el 29 de junio, la prioridad mutó hacia la estabilización a mediano plazo. El presidente de la Asamblea Nacional informó la atención integral de más de 12.000 ciudadanos y la instalación planificada de 50 campamentos transitorios en la Gran Caracas. El gobierno bolivariano instaló formalmente el Estado Mayor de Campamentos Transitorios, realizando inspecciones directas en puntos críticos como Catialamar y el Estadio Jorge Luis García Carneiro en La Guaira. A Al cumplirse una semana del evento, el Ejecutivo supervisó los centros de salud que albergaban a los lesionados y decretó 7 días de luto nacional en memoria de las víctimas. Esta bitácora de emergencia continuó con la rueda de prensa ante medios de comunicación nacionales e internacionales, donde la presidenta desmontó las matrices de opinión creadas desde laboratorios en torno a los terremotos. El Estado venezolano condecoró formalmente a las delegaciones internacionales y misiones diplomáticas de rescate que prestaron su apoyo incondicional a Venezuela. Un despliegue continuo bajo el mando del gobierno nacional, manteniendo firmes las labores de reconstrucción y resguardo del pueblo venezolano. A partir de este momento, cada piedra que levantamos es el primer bloque del mañana. La reconstrucción ya comenzó, y con ella la certeza de que el suelo que pisamos se volverá a vestir de grandeza. Con la fe intacta y el espíritu inquebrantable de los venezolanos, miramos al horizonte, sabiendo que lo que viene es una patria más fuerte, más unida y más resiliente. Venezuela está de pie y con la fuerza de su gente, renace para siempre.

0: Muy buenos días para todos. Comenzamos este resumen informativo. La presidenta de la República Bolivariana de Venezuela, Delcy Rodríguez, lideró una jornada de trabajo con el fin de supervisar los avances del Plan Venezuela Renace, además de formalizar la adjudicación de nuevos hogares a familias venezolanas afectadas por los sismos del pasado 24 de junio. En la reunión se discutieron las estrategias aplicables con autoridades competentes para la recuperación de la infraestructura residencial y comunal afectada luego de los movimientos telúricos que afectaron hace un mes a 7 estados del país. Con el Plan Venezuela Renace avanza la reconstrucción de más de 11.000 viviendas, las cuales pasan por un proceso de evaluación, de calificación y atención. Entre ellos, 4.393 corresponden a casas distribuidas en unifamiliares, bifamiliares y trifamiliares y 7.400 apartamentos repartidos en 228 edificios en 144 frentes de trabajo. Estos abarcan 7 estados, 16 municipios y 40 parroquias. Se está llevando a cabo un trabajo articulado con la Comisión Presidencial para evaluar la habitabilidad de las viviendas e infraestructuras. Estas acciones reafirman el compromiso del gobierno bolivariano con las familias afectadas por los eventos sísmicos y garantiza el bienestar del pueblo. En este sentido, la presidenta de la República informó que luego de la inspección de más de 30.000 viviendas, brigadas comunales han sido equipadas con kits de herramientas y vehículos para el traslado de materiales que permitirán la recuperación de los inmuebles afectados. Escuchemos.
1: Desplegando las brigadas comunales, pero sobre todo equipándolas con el kit de herramientas, con las trimotos para que lleven los materiales para la recuperación de las viviendas. Como ustedes saben, desde un primer momento activamos la Comisión Presidencial para la habilitación de la vivienda que pudiera hacer una evaluación. Ya más de 30.000 viviendas han sido inspeccionadas. Y de ellas se ha clasificado en amarillo, en verde, rojo. Y bueno, estamos en este momento, el Plan Venezuela Renace, activamente interviniendo más de 12.000 viviendas que estaban en amarillo, que podemos recuperar, que no tienen problemas ni fallas estructurales y que se puede hacer una intervención.
0: La entrega de viviendas a las personas afectadas por los sismos del pasado 24 de junio se realizará mensualmente, así lo reafirmó la presidenta de la República, Delcy Rodríguez.
1: De aquí al mes de diciembre estaremos entregando 4.000 viviendas todos los meses. Vamos a hacer entregas de viviendas para ir sacando a las personas de los campamentos transitorios y que puedan recuperar y estar en su hogar. En un concepto de una ciudad humana, saber que tenemos que construir, bueno, vivienda sismo resistente, una ciudad humana que también contemple espacios públicos para que la comunidad tenga parques, tenga escuelas, tenga ambulatorio, que pueda darse esa vida en comunidad de manera integral.
0: La jefa de Estado informó que el Plan Venezuela Renace avanza junto a la comunidad, voluntarios y brigadistas en la recuperación de viviendas clasificadas con etiqueta amarilla tras la evaluación de infraestructura.
1: El Plan Venezuela Renace avanza, avanza muy bien. Vamos interviniendo, vamos recuperando y este es el camino para nuestra Venezuela. Yo siempre lo señalo. ¿Cuál es el camino para Venezuela? La unión nacional. Los momentos históricos, nuestra independencia, han estado sellados por la unión nacional. Y este es un momento de unión nacional. Quienes buscan perturbar, sencillamente serán obviados por la historia, serán dejados por la historia. Porque la Venezuela de bien, el pueblo de bien, está esto, construyendo. Aquí están los trabajadores, las trabajadoras, están los voluntarios, están las brigadistas. En conjunto, recuperamos y construimos la nueva Venezuela.
0: Y más de 1.500 familias han sido atendidas en el registro único de vivienda que se realiza en Caraballeda, Estado La Guaira, a las personas que perdieron sus viviendas por los pasados movimientos telúricos. Eduard Pereira amplía la información.
2: Desde las 8 a.m. son atendidos por los servidores públicos del Ministerio del Poder Popular de Hábitat y Vivienda, quienes serán los encargados de cotejar los datos en el sistema para que en un corto plazo los inscritos opten por espacios habitacionales dignos en familia.
3: Sus datos a la mano, un correo electrónico, su dirección exacta, porque el sistema que nosotros utilizamos ubica la dirección para ver si realmente la vivienda fue afectada o no por el terremoto. Lo otro es que atendemos aproximadamente 1.500 1.500 familias por día. Ya este es el tercer día de hoy, ya llevamos 3.000 y pico familias atendidas desde el sábado, domingo, y ya vamos hoy para la tercera jornada. Atendemos personalizado, digo personalizado porque hay gente de la tercera edad que sufrió, que viene en silla de ruedas.
2: La esperanza está en cada venezolano que perdió su hogar y renace en nuevos horizontes.
4: Espera que tengan un poquito de paciencia porque a todos se van a atender. Por lo que veo, es así. Ya han vendido bastante gente ya.
2: En la Plaza Las Palmeras, ubicado en Tanaguarenas, Estado La Guaira, también se llevó a cabo este registro único que busca canalizar soluciones de forma transparente.
5: Aquí estamos nosotros atendiendo nuevamente y buscando la manera y el registro de que nuestra Guaira vuelva a renacer. Y va a florecer como nosotros sabemos que va a ser así. Y vamos a construir desde lo que tenemos y vamos a ver nuestra Guaira hermosa.
2: El registro único de vivienda es exclusivo para familias afectadas por el pasado movimiento telúrico, donde los integrantes de los organismos competentes se trasladarán a los campamentos transitorios para levantar la data. Eduard Pereira, La Noticia.
0: En este orden de ideas, en el estado La Guaira, más de 23.000 familias han sido censadas mediante el Registro Único de Vivienda. Esta herramienta digital permitirá adjudicar nuevas casas a quienes resultaron afectadas por los sismos del pasado 24 de junio. Los detalles en el siguiente reporte.
6: El abordaje se desplegó en el campamento transitorio de la Escuela Oliva Andrade en Catialamar, uno de los centros activados en la entidad.
7: El proceso es bastante rápido, pasamos por medio de primero por la data telefónica que nos llenan todos los requisitos del núcleo familiar y a su vez pasamos al biométrico donde nos toman el catahuella cada representante de los núcleos familiares y allí es súper fácil, súper rápido, lo que te pregunta es la comunidad donde vienes, si tienes alguna patología y te ponen tu biométrico, tu huella y ya está listo.
6: La plataforma digitaliza los datos del núcleo familiar y ubica mediante una cartografía digital la estructura colapsada donde habitaban los afectados antes de la contingencia.
8: Estamos activos en tres grandes sitios. Ya se censaron todos los campamentos transitorios, ¿no? Ya hemos censado también todos los campamentos itinerantes en el estado. Ahora abrimos el registro a las zonas que consideramos la zona cero, que fueron las zonas de desastre que fueron altamente impactadas. Y ya hoy es el tercer día, por ejemplo, que está en el Bowling La Guaira, donde desde allí estamos atendiendo a toda la familia del sector La Llanada, del sector de Los Corales, de las zonas este del estado. Pero también abrimos en el sector de la Plaza Tanaguarena, para atender a toda la familia de las zonas del Caribe y Tanaguarenas, de la parroquia Caraballeda, que ha sido considerada una de las zonas cero. Solo quienes deben asistir, quienes han perdido sus viviendas, quienes han sido afectados en la totalidad de su vivienda. Esto no es un censo general, esto es un censo para las personas cuyas viviendas fueron afectadas por el terremoto de manera total o que quedaron comprometidas sus estructuras.
6: En este espacio permanecen 218 personas procedentes del urbanismo Hugo Chávez y sectores vecinos. El censo aplica validación biométrica con huella dactilar y emite un código QR para certificar la asignación de soluciones habitacionales. María José Solórzano, La Noticia.
0: Y el registro único de vivienda se llevó a cabo en los diferentes campamentos transitorios de la ciudad capital para atender a los afectados por los eventos telúricos. Escuchemos.
9: De verdad, estábamos esperando esto, pues, porque vivíamos allá abajo en Playa Grande, pues. Pero es muy importante registro.
0: ¿Qué datos le han preguntado para ir llenando esta base de datos?
9: Bueno, los datos de nuestro núcleo familiar, para ello tener esa confirmación, pues, de que quienes vivíamos en el apartamento, los que tenían casa y así. Yo vengo de La Guaira, Catialamar, Playa Grande y, bueno, vivía en la residencia de Luisa Cáceres Arismendi y, bueno, perdí todo, todo lo perdí.
0: Con este censo se obtendrá un banco de datos de las viviendas perjudicadas por el doble sismo para ofrecer respuesta oportuna a los afectados. En este contexto, el Partido Socialista Unido de Venezuela realizó un reconocimiento a las acciones del Estado venezolano por la atención continua y directa a las familias afectadas por el doble terremoto del pasado 24 de junio. Veamos el reporte.
10: En la reunión de trabajo se realizó una evaluación de las distintas tareas realizadas y el rol del partido para acompañar la fase de reconstrucción orientada por la presidenta Delcy Rodríguez.
11: En cada una de las tareas, primero de socorrer a la gente, de la atención inicial, y luego pues ahora con las tareas de reconstrucción de nuestro estado La Guaira, nuestro estado, nuestra Caracas, los estados que fueron afectados, Falcón, Yaracuy, Carabobo, Aragua, Miranda. Una de las instrucciones que estamos dando al partido es la incorporación plena a la nueva etapa de reconstrucción del gran plan de Venezuela Renace. Pues ya nosotros hemos ido avanzando de la fase de socorrer, de ayudar, cada campamento sin hacer bulla, como sabemos hacerlo nosotros, porque lo hacemos de manera desprendida, lo hacemos de manera solidaria, de manera de acompañamiento ha estado la dirigencia de nuestro partido en cada uno de esos campamentos, escuchando a la gente, atendiéndolo, ayudando en lo que podamos ayudar.
10: Se explicó que el gobierno nacional siempre ha impulsado el diálogo con los diferentes sectores de la oposición y que en esta oportunidad se centra este debate en el respeto a la Constitución y la unidad nacional para el levantamiento de sanciones.
11: El gobierno de Venezuela creo que ha sido el país campeón del diálogo. Hugo Chávez le dieron un golpe de Estado y lo primero que hizo fue sacar un santo y llamar un Cristo. Un Cristo y llamar al diálogo. El presidente Maduro, ¿cuántas veces llamó a diálogo en este país? ¿Cuántas? ¿Cuántos intentos se hicieron? Y ellos abortaban abandonaban las decisiones que se iban a tomar a última hora. Nosotros vamos unidos en un solo bloque. El sector opositor, no sé cuántos pedacitos hay. Fíjate que ese proceso de diálogo que ha sido convocado ha dividido más a la oposición. Revisa para que vea. Ahora hay más pedacitos. Y cuando digo pedacitos, son pedacitos. Nosotros vamos con una sola propuesta, pues. La paz de este país, el levantamiento de las sanciones debe ser parte de ese diálogo, claro, el respeto a esta Constitución, como siempre ha sido. Conversamos con quien sea. Conversar, dialogar no significa capitulación. Ahí es donde somos buenos, porque tú sabes, nosotros tenemos argumentos de sobra.
10: En otro tema, el secretario general del PSUV indicó que la decisión de salir de la Corte Penal Internacional fue tomada con tiempo y a su vez resaltó que la instancia realizó múltiples ataques y señalamientos infundados contra la población venezolana. Melanie Castillo, La Noticia.
0: Breve pausa, ya regresamos con más información.
12: Por amor al árbol, al río me hice pintor. Por amor al saber, al estudio me fui de mi pueblo querido a estudiar. Por amor al deporte me hice pelotero. Por amor a la patria me hice soldado. Por amor al pueblo me hice presidente. Chávez ya no soy yo. Chávez es un pueblo. Y pase lo que pase, en cualquier circunstancia, seguiremos teniendo patria. Lo digo incluso parafraseando al padre Simón Bolívar, cuando dijo, soy el hombre de las dificultades. Somos eso, los hombres de las dificultades, el pueblo de las dificultades. Patriotas de Venezuela, hombres y mujeres, les lanzo mi humilde amor de hombre y soldado de esta tierra para compartir con ustedes este amor infinito que cubre a Venezuela toda.

país enfrenta una tragedia, sanar también significa recuperar la capacidad de volver a caminar, volver a abrazar y volver a comenzar. Con esa visión, avanzan los trabajos de remodelación y reacondicionamiento del Centro Nacional de Rehabilitación Dr. Alejandro Road, un espacio que se fortalece para brindar atención especializada a quienes resultaron afectados por el doble sismo que estremeció a Venezuela. Cada área se prepara para ofrecer procesos integrales de recuperación física, terapias especializadas, adaptación de prótesis, órtesis y atención multidisciplinaria, con el propósito de devolver movilidad, autonomía y esperanza a quienes más lo necesitan. Este centro se consolida como un lugar donde la ciencia, el compromiso y la solidaridad se unen para acompañar a cada paciente en el camino de su recuperación. Porque mientras exista una mano dispuesta a ayudar, seguiremos levantándonos paso a paso, con la firme convicción de que Venezuela renacerá.

0: avanzamos con más información y en materia internacional. El expresidente hondureño Juan Orlando Hernández llegó a su país después de cumplir una condena por narcotráfico en una cárcel federal de Estados Unidos. Hernández regresa al país centroamericano tras cumplir 19 meses de una condena de 45 años. Aunque fue declarado culpable de narcotráfico y posesión de armas el pasado 8 de marzo del 2024. En noviembre del 2025, el presidente de Estados Unidos en curso anunció su indulto por estos delitos y Hernández fue liberado de prisión. Para sustentar la culpabilidad, el Departamento de Justicia afirmó que el expresidente y sus cómplices traficaron más de 400 toneladas de cocaína a través de Honduras durante su mandato. Y en Francia, un hombre fue detenido en París tras apuñalar a tres mujeres con cuchillos en la cocina. Las autoridades investigan los motivos del ataque. El agresor fue reducido por un policía fuera de servicio cerca de la puerta de Clichy, una comuna parisina. Fuentes oficiales reportan que las víctimas, dos de ellas con heridas graves en la espalda y el abdomen, no corren peligro de muerte. El Ministerio del Interior informó que el sospechoso no portaba documentos y ofreció declaraciones incoherentes durante los primeros interrogatorios. Y en los deportes, el tenis de mesa venezolano aseguró dos cupos para competir en los Juegos Olímpicos Juveniles Dakar 2026 por segunda vez en la historia del certamen. Veamos el reporte.
1: Los tenimesistas venezolanos Dakota Ferrer y Jonathan Vega nos estarán representando en los Juegos Olímpicos Juveniles Dakar 2026 en esta disciplina deportiva. Ambos atletas vienen de tener actuaciones destacadas en eventos internacionales, siendo este uno de los requisitos necesarios para participar en competencias de esta envergadura.
2: Me siento muy feliz y orgullosa de todo el trabajo que he hecho. Este año, comenzando con mi compañero Jonathan, comenzamos ganando los contenders, que son yo contenders, son competencias fundamentales justamente para nuestro ranking y agarrar buen puesto para que nos puedan dar este cupo.
3: Este logro para mí es muy importante porque lo vengo fortaleciendo y luchando desde mucho tiempo hacia atrás. Me he preparado mucho en todas las competencias que he ido.
4: Son los dos atletas que tenemos postulados para que nos den, nos traigan las alegrías allá en Dakar 2026, que estoy seguro que tenemos ese gran sueño olímpico, el gran sueño olímpico que siempre lo estamos buscando y no es descabellado porque nosotros ya venimos con pasos firmes, bases sólidas de una estructura.
1: Es la segunda vez en la historia de estos juegos multidisciplinarios que el tenis de mesa venezolano tiene un representante, luego de Gremlis Arbelo en el año 2014. Para Venezolana de Televisión, Aloy Ramírez.
0: Y Venezuela logra su segunda medalla de oro en la disciplina de taekwondo en la categoría de 68 kilogramos en los Juegos Centroamericanos y del Caribe Santo Domingo 2026. El atleta venezolano Yeshua Pedraza se colgó la dorada en la categoría de 68 kilogramos en la modalidad de Kyurugi al vencer a Joan Garrido, representante de Colombia, por parciales de 9 a 7 y 22 a 2 a favor del criollo. Con esta victoria, Venezuela sigue sumando más preseas al medallero en esta justa multideportiva. Durante la competencia, Pedraza superó en cuartos de final al puertorriqueño Luis de Jesús, para luego enfrentar al dominicano Wander González, a quien venció con marcador de 2 a 1 para acceder a la medalla de oro que disputó junto al colombiano.
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5: 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A continuación, Himno Nacional de la República Bolivariana de Venezuela. Letra de Vicente Sayas y música de Juan José Landaeta. Interpreta el Comandante Supremo y Eterno de la Revolución Bolivariana, Hugo Chávez Frías.

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1: Nuestra emblemática marcha es una composición del maestro Antonio Esteves. Interpreta la Orquesta Sinfónica Simón Bolívar, dirigida por Alfredo Rugeles.

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0: 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Aquí estamos acompañándote desde el final de la calle Las Marías en Chapellín, Caracas, Radio Nacional de Venezuela. Luego de los hechos del 24 de junio, sigamos salvando vidas. La unión lo hace posible. Aquí estamos, la periodista Isbemar Jiménez, en la presidencia de Radio Nacional de Venezuela. Rafael Mendoza en la edición y montaje, el CEO de la invitada en los sonidos digitales. Contigo en la producción y comentarios de la invitada de Venezuela, Duval Maldonado Arpa. Hemos escuchado a la Orquesta Sinfónica de Venezuela, una de las instituciones culturales más importantes de nuestro país. La Orquesta Sinfónica de Venezuela, dirigida por el maestro Ángelo Pagliuca, nos regaló de los compositores españoles Herrero y Armenteros el tercer himno nacional sentimental de nuestro país, Venezuela. Así comenzamos nuestro encuentro de hoy.
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0: 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Carlos Capacho y Cuatro nos ha regalado la gaita onomatopélica de Neguito Borjas. En representación del Estado Zulia, suena la gaita onomatopélica. Carlos Capacho es el ganador de la siembra del Cuatro y desde hace unos cuantos años embajador musical de nuestro país por todo el mundo. Rescatistas, instituciones, voluntarios unidos para ayudar a quien más lo necesita. Luego de los lamentables sucesos que se han registrado en nuestro país desde el 24 de junio, aquí estamos, te acompañamos con entusiasmo, con las ganas de seguir adelante y por supuesto con la música de nuestro país, Venezuela.
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0: 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Hemos escuchado al compositor y cantante Cruz Tenepe, regalándonos de la producción Cruz Tenepe Cristiano el tema que lleva por título Bendecido. Gracias, Cruz Tenepe, por las bendiciones, no solo para el equipo de la Invitada Venezuela, sino para todo nuestro país, nuestra patria inmensa, Venezuela. 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

0: 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Hemos disfrutado del maestro Otilio Galíndez, Caramba, mi amor, caramba. La interpretación es de Eduardo Betancourt, arpista nacido en las llanuras de Bellomonte, en Caracas, como siempre nos lo ha dicho el maestro Eduardo Betancourt. Eduardo Betancourt hizo una extraordinaria producción que lleva por título algo así como Unlimited. Y de allí pues hemos extraído esta maravillosa canción que hemos compartido contigo. Música sin palabras, realmente es pertinente. Sigamos salvando vidas, la unión lo hace posible. Un abrazo para todos. 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

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Hemos escuchado a la Orquesta Sinfónica de Venezuela regalándonos La Pelota de Carey, tradición musical de Caracas, la capital de nuestro país, Venezuela. Te acompañamos, por supuesto, con la esperanza, el firme propósito de seguir adelante en nuestra gran patria, Venezuela. La invitada es Venezuela, RNV.

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Hemos escuchado, en este caso, a Luis Silva regalándonos Venezuela, pero cantada. Luis Silva es uno de los intérpretes más reconocidos en nuestro país y particularmente esta canción que tiene tantas versiones, la de Luis Silva, sin lugar a dudas, hay que ponerle la comida aparte, ¿no? Es una de las más queridas y de las más recordadas por el pueblo venezolano. La misma de Herrero y Armenteros. Iniciamos en nuestro primer segmento con la interpretación de la Orquesta Sinfónica de Venezuela y ahora Luis Silva nos la ha regalado con arpa. La invitada es Venezuela. Arpa, sigamos salvando vidas. La unión lo hace posible.

0: Ya regresamos con la invitada Es Venezuela por RNB, la señal que recorre la patria, ARPA.
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5: 785 estructuras, las cuales están con las etiquetas amarillas, que significa que tienen un uso restringido y que puede implicar daños menores de estructura o alguna parte mampostería, pero repetimos, esta significa que tiene que ser intervenida.
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7: 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Properas y properos, a esta hora te acompañamos. Venga, ARPA.

0: 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Aquí estamos en Radio Nacional de Venezuela. Hemos disfrutado una extraordinaria composición, nada más y nada menos que el excelentísimo maestro Juan Vicente Torrealba y Ernesto Luis Rodríguez hicieron una dupla extraordinaria para guardar tesoros musicales increíbles como esta canción Campesina. El maestro Ramón Celestino Hernández, un torrealpero 100%, estuvo muchos años con el maestro. Luego, de manera individual, con su agrupación, regaló un disco compacto en homenaje al maestro Juan Vicente Torrealba. De allí, Campesina, aquí en casa, en Radio Nacional, acompañándote, siempre contigo, llevando el sonido, las tradiciones, las costumbres. Rescatistas, instituciones, voluntarios unidos para ayudar a quien más lo necesita. Somos la patria de nuestros héroes, de Simón Bolívar, del gran mariscal de Ayacucho, Antonio José de Sucre, de Francisco de Miranda. Ellos hicieron nuestra patria.
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Tony Ruda Altuve nos regaló Abolengo Andino con su extraordinaria mandolina. El maestro Tony Ruda nos regala estos sonidos particulares de los valses y bambucos andinos. El maestro Tony Ruda desde Rubio, municipio Junín, estado Táchira, Andes de mi país, Venezuela. Qué grato sabor el que nos deja la mandolina, por supuesto, con esta producción extraordinaria. 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Acude al centro de acopio más cercano con tu donativo, por pequeño que sea. Lo importante es colaborar y que fluya el trabajo de nuestras autoridades. 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

0: 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El maestro Orlando Parima, nada más y nada menos que con los Llaneros del Oeste, nos ha regalado poesía, copla y sabana. Una pieza magistral en la voz de nuestro querido coplero de oro, Cristóbal Jiménez. En este caso, Orlando Parima, quien es el que tiene el récord de mayormente haber acompañado ya durante más de 20 años a nuestro querido Cristóbal en todas sus presentaciones en Venezuela y fuera de nuestro país. Te acompañamos, estamos contigo, por supuesto. Puedes apoyar tú también. Acude al centro de acopio más cercano con tu donativo, por pequeño que sea. Hay diferentes lugares de recepción. En la programación de nuestra Radio Nacional lo estamos anunciando y somos también centro de acopio aquí en nuestra casa, en Radio Nacional de Venezuela. La invitada es Venezuela. Esta es la música de nuestro país.
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0: Te acompañamos. Una tradición de familia. Somos la Radio de Venezuela, Radio Nacional de Venezuela, RNV, la señal que recorre la patria. 90 años, llevando por supuesto la historia de nuestro país, historia sonora. Hemos escuchado nada más y nada menos que al Orfeón Universitario de nuestra UCB y la Estudiantina. Allí se juntaron estas dos grandes instituciones. Orlando Gámez, el maestro quien lleva el trabajo como director por muchos años en esta maravillosa agrupación, y Raúl Delgado Esteves dirigiendo el Orfeón Universitario. Estos dos extraordinarios pilares de nuestra cultura, juntos con grandes estudiantes para el momento de nuestra casa de estudios de mayor reconocimiento a nivel mundial, la UCB. Y ellos nos han regalado una selección de aguinaldos venezolanos, un sonido maravilloso, y creo que es pertinente escuchar este tipo de canciones en momentos tan necesarios para nuestro país. Te acompañamos, la invitada es Venezuela.
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0: donde quiera que te encuentres. Somos la Radio de Venezuela, Radio Nacional de Venezuela, con nuestra música, nuestras tradiciones, nuestras costumbres, el querer y sentir nativista. La periodista Isbebar Jiménez en la presidencia de Radio Nacional de Venezuela, Rafael Mendoza en los sonidos digitales, en la edición y montaje, el CEO de la invitada. Contigo en la producción y comentarios de la invitada de Venezuela, Duval Maldonado. Sigamos salvando vidas, la unión lo hace posible. Rescatistas, instituciones, voluntarios unidos para ayudar a quien más lo necesita. Todos somos necesarios. Por supuesto, vamos a concluir este encuentro con el sabor nativista, auténtico, venezolano, con la Orquesta Juvenil Simón Bolívar. Ellos nos van a regalar El Alma Llanera, de Rafael Bolívar Coronado y Pedro Elías Gutiérrez. Gracias por estar aquí en casa, en Radio Nacional de Venezuela.

0: Juan Parera llegó a su casa del pueblo de Belmes de la Moraleda con gran cansancio y mucha hambre. Parera es un humilde jornalero de este pueblo en Jaén, España. Después de quitarse la pesada chaqueta, Juan marchó a la cocina a tomar un vaso de agua. Y mientras lo hacía, miró distraídamente hacia el fogón. Asombrado, se dio cuenta de que allí aparecía la figura de un rostro humano con rasgos perfectamente visibles. Al llamado de Parera, toda la familia acudió a ver la extraña imagen, cuyas facciones mostraban una irreprimible congoja.
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0: Era tan triste la expresión de la cara que impresionaba, así que trataron de borrarla. Rasparon y limpiaron el muro donde estaba la extraña aparición, pero inútilmente. Un rato después, a los gritos de un miembro de la familia, todos acudieron a otra habitación donde había aparecido una nueva imagen. Sobrecogidos del temor, Juan y su familia no hallaban qué hacer, pues todo parecía obra del demonio. Más cuando al cabo rato aparecieron otras caras, todas con la misma expresión de gran congoja. Como es de esperarse en un pueblo pequeño, la noticia de las apariciones se regó por todas partes y en poco tiempo los curiosos comenzaron a desfilar por la casa de Juan para ver los rostros en las paredes. Por su parte, Parera y familia se encontraban aterrorizados ante el extraño suceso que ocurría precisamente en su casa. La cosa siguió empeorando cuando olas de gente de pueblos vecinos comenzaron a llegar para ver las figuras. Mientras tanto, el cura del pueblo y el alcalde sostuvieron una conferencia a puertas cerradas con el fin de ponerle coto al problema. Y finalmente llegaron a una conclusión. Los rostros en las paredes eran obviamente la obra de un bromista con mucho talento. Con el fin de desengañar a los que ya hablaban de milagros y brujerías, el señor cura prometió borrar la cara del fogón el día domingo después de la misa, para probar a todos que los rostros no eran nada sobrenatural. Así fue como ese domingo, el cura, seguido por un grupo de testigos, marchó al fogón de la casa de los Parera y con diferentes herramientas raspó y limpió la dura superficie hasta que efectivamente la sombría cara allí plasmada fue desapareciendo sin dejar rastro. Aliviado, el señor cura procedió a santiguarse y con cara de satisfacción aceptó los aplausos maravillados de los testigos. Poco le duró la victoria, sin embargo, pues casi inmediatamente el más pequeño de los Parera entró gritando que en la pared del sótano había aparecido la misma cara que estaba en el fogón. Corrieron a ver e indudablemente era la cara que el señor cura había borrado minutos antes. Todos se miraron asombrados ante algo tan increíble y el propio alcalde no tuvo más remedio que exclamar: "Señores, estamos ante un hecho misterioso, pues la verdad es que cuando se intentan borrar estos rostros tan llenos de enigmas, las mismas caras vuelven a aparecer en otros sitios de la casa". Mientras tanto, el misterio se hizo realmente escalofriante cuando se supo que la casa estaba construida sobre un cementerio. Frenéticas excavaciones dieron por resultado el hallazgo de huesos humanos. "Cavamos casi 3 metros, dijo con voz temblorosa la mujer de Juan, en el mismo punto donde apareció la primera de estas figuras, en el hogar del fogón. Allí encontramos los restos humanos. Luego rellenamos el hueco otra vez y con esto creíamos que ya no volverían a aparecer. Pero no fue así.

0: a la casa de los Parera y existen fotos de los rostros. Estas, por cierto, aparecen en un reportaje publicado en la revista Vanidades de fecha reciente.
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12: Mi gente querida de Vida y Conciencia, aquí estamos para llevarles una nueva edición de su programa. Les recuerdo que en el equipo de producción están Gerardo, Andrés Flores y José Rodríguez. En el control de estudios, Alexander Brazón. Frente a los micrófonos, un servidor de todas y todos ustedes, Numa Molina. Y como presidenta de la multiplataforma Radio Nacional de Venezuela, nuestra querida licenciada Isbemar Jiménez. El entendimiento como base para la convivencia. Ese será el tema que nos ocupa hoy, y ese mirar el entendimiento como un valor. Darnos cuenta que allí hay mucho que tenemos que aprender para poder convivir, para poder estar en comunidad. Es el fundamento de la convivencia humana, el entendimiento. Así que bienvenidos pues a este espacio, como siempre, de reflexión. Aquí buscaremos todo un equipo, comprender mejor nuestra vida, nuestras relaciones y nuestros propósitos, y ayudarles a encontrar caminos. Como les decía, hoy estamos hablando de un tema que para muchas y para muchos, la mayoría de las veces es olvidado, el entendimiento. O sea, pareciera que entendemos todo y no entendemos nada. Vivimos en un mundo donde abundan las opiniones, donde abundan los conflictos, donde abundan las diferencias, pero escasea una cosa fundamental, la comprensión. Y sin entendimiento, hermanos, la convivencia se vuelve frágil, se vuelve tensa. Es más, sin entendimiento, la convivencia es imposible. Y sin convivencia, vivimos en guerra. Sino que nos lo digan los hermanos de los países que están en guerra. Porque si no entendemos al otro, entender al otro, comienza por la empatía, y de eso hablaremos en otro programa.

0: empatía, que no es otra cosa que ponerme en la perspectiva donde está el otro. O para hablar de un modo más sencillo, ponerme en los zapatos del otro. Ponerme en el lugar, pararme donde está el otro parado y mirar desde ahí. Para entonces entender por qué él ve las cosas así. Y de ese modo, cuando hay empatía, comenzamos a comprender al otro. Pero si no hacemos ese esfuerzo, estamos mal en cuanto a la convivencia. Yo te invitaría de modo especial hoy a que te hagas esta pregunta. ¿Realmente yo entiendo a los demás? ¿O solamente reacciono a ellos? Solamente lo que tengo es reacciones ante las personas. Pero no es que los entiendo, sino que, bueno, y ahí lo que puede darse entonces es un es una especie de conchadura. Yo suelo decir sí, conchadura, indiferencia dañina. Comencemos por definir el entendimiento. Ustedes se estarán preguntando ahora, yo suelo siempre decirles de qué estamos tratando y qué es eso. ¿Qué es el entendimiento? ¿Tú sabes qué es el entendimiento? En la vida diaria, en las relaciones. El entendimiento, mis queridos usuarios y usuarias, no es solamente ni es simplemente escuchar. El entendimiento no es saber datos. O sea, yo me sé todos los datos del otro, de la familia. Yo me conozco la comunidad porque fui fundador de esta urbanización. No basta saber datos, no basta escuchar. El entendimiento es la capacidad de captar el sentido del otro, su historia, su emoción, su intención, sus gestos. Recuerda que la persona, por si no lo sabían, esto se ve en filosofía del lenguaje. El entendimiento es algo en el que tenemos que mirar mucho los gestos de la otra persona. Los gestos nos dicen mucho, porque hablamos mucho más con los gestos que con las palabras, con las posturas, con la mirada, con el rostro, hay con las manos, hay tantos gestos que nos permiten caer en la cuenta de qué es lo que el otro nos está queriendo decir. Yo sí quisiera, bueno, en este momento, no sé si creo que nos tienen ahí el estudio para seguir compartiendo vida y conciencia.
1: Podríamos calificar nuestra época a la vez como muy violenta y algo esperanzador. Eso nos exige una vida más consciente y mejores relaciones humanas. Tenemos que entender que esta apuesta por una vida mejor no la vamos a lograr individualmente, sino apoyándonos los unos a los otros. Allí vienen el humanismo y la espiritualidad, que son caminos colectivos.
0: El humanismo y la espiritualidad son caminos colectivos. Este audio que acabamos de escuchar pertenece a un artículo que se titula Verdades Reales y Parciales, de el padre Pierre, un sacerdote, escritor y analista, luchador social ecuatoriano. Es un francés que vino y se quedó para siempre en el Ecuador. Y desde ahí reflexiona y escribe. Él nos dice también que esta época la tendríamos que calificar como muy violenta y algo esperanzadora. Es interesante, ¿no? Violenta, ya lo vemos, ¿no? Este escrito del padre Pierre es de 2023, pero no ha cambiado nada. Hoy seguimos peor. Es una época violenta, pero al mismo tiempo esperanzadora. Yo les digo lo mismo. De verdad que les confieso que hoy me desperté como con un sentimiento muy bonito de esperanza, de que sí hay posibilidades en medio de las incertidumbres y de las cosas que nos pasan, y en medio de esta política, tanto a nivel nacional como internacional, la geopolítica mundial, muy complicada, muy difícil, pero esperanzadora, porque en medio de todo hay que saber ver las cosas buenas que están pasando. Tenemos entonces que entender que esta apuesta por la esperanza, esta apuesta por una vida mejor, no la lograremos individualmente, dice Pierre, sino apoyándonos los unos a los otros. ¿Y qué es apoyarse los unos a los otros, sino entendimiento? Allí entran, como les decía, el humanismo y la espiritualidad, que son caminos colectivos. ¿Habías pensado acaso esto? El humanismo y la espiritualidad son caminos colectivos. Interesante, muy interesante tener esto presente. Cuando conversábamos antes de escuchar este audio, les decía que entendernos es la capacidad que tenemos de captar el sentido que tiene el otro, y su gesto, y su historia, y sus intenciones. Entender, hermanos, es más profundo que tener razón. Entender es más profundo que tener razón. Razón la podemos tener todos. Yo tengo la razón. Pero entiendes, estás entendiendo al otro. Eso es mucho más profundo. Muchas veces el problema está ahí, que confundimos inteligencia con entendimiento, y no es lo mismo. Podemos ser muy inteligentes, pero incapaces de convivir con el otro. Podemos ser brillantes, una cabeza, bueno, ese tipo es una lumbrera. Se graduó summa cum laude en la universidad, tiene dos doctorados, pero nadie puede convivir con él o con ella. Es invivible. Es un pequeño infierno. Entonces, hermanos, en cuanto a la comprensión, podemos ser muy inteligentes, pero incapaces de convivir porque no sabemos entender al otro. El entendimiento de por dónde va la cosa, por dónde va la vida. Desde una perspectiva bíblica, y esto quisiera enfocarlo también, el entendimiento es un don espiritual. Ya decíamos ahora que el humanismo y la espiritualidad son dos sentimientos y dos valores colectivos, ¿no? El entendimiento es un don espiritual y una virtud práctica. Práctica, no es teórica. Desde el espíritu vamos entendiendo al otro. Desde el espíritu nos vamos conectando con la otra persona. Desde el espíritu soy capaz de suspirar. Soy capaz de compadecerme, de sentir dolor, ternura. Como escuchaba ayer, por ejemplo, a una paciente de cáncer. Y me decía, ¿qué voy a hacer? Me lo decía por teléfono, me siento sola, una mujer joven. Pero si tú te pones en los zapatos del otro, entonces tú puedes comprenderla, tú puedes escuchar, incluso no la estás viendo, pero ya su voz entrecortada, su voz como desesperanzada, triste, dolorida, te dice muchísimo, ¿no? Entonces el entendimiento, hermanos, es un don espiritual, pero al mismo tiempo es una virtud práctica. Hay que practicarlo. Yo no puedo decir que soy muy comprensivo solamente desde la teoría. Eso no es una teoría, eso se pone por obra. Eso lo siente la gente, lo ve. Qué bonito es cuando tú tienes un superior, un jefe, alguien que te comprende, que se pone en tus zapatos, que entiende tu dolor. Hay un proverbio de la Biblia, del libro, y valga aquí la redundancia, del libro de los Proverbios, que dice: el hombre prudente adquiere conocimiento, y el oído de los sabios busca la ciencia. El hombre prudente adquiere conocimiento. Está bien, hasta ahí vamos bien. Y el oído de los sabios busca la ciencia. Las dos cosas están unidas, ¿no? La prudencia con la sabiduría para entender al otro. Exponerme delante del otro es además saber manejar lo que se conoce como la escucha activa. ¿Han escuchado ustedes hablar de eso? ¿Han escuchado hablar de la escucha activa? Hermanos, no es solo entonces el conocimiento, es sabiduría aplicada a las relaciones. Por ejemplo, imagínense ustedes dos personas que discuten. Dos personas, puede ser dos amigos tuyos de momento, que los ves que están discutiendo, dos compañeros de estudio, dos compañeros de trabajo o compañeras. Ambas personas tienen argumentos válidos. Tú los escuchas y dices, sí, sí, es verdad, este tiene razón, pero aquel también tiene razón. Pero ninguna intenta comprender a la otra. Ninguna de las dos personas que está discutiendo intenta comprender a la otra. ¿Cuál es el resultado? Distancia, resentimiento, ruptura. Terminan peleados, no se hablan más, no se saludan, y todo por falta de comprensión, de entendimiento, de, como dirá por allí San Ignacio de Loyola, que lo he citado en otro momento, él llama eso salvar la proposición del prójimo. Él dice, cuando alguien está equivocado, no lo regañes, no lo trates mal. Pregúntale por qué entiende él las cosas así. ¿Por qué él piensa de ese modo? Dice, y si usted ve que está equivocado, entonces ayúdale a comprender del modo correcto. Pero no es que yo voy por la vida creyendo que todo el mundo es perfecto y que tienen que entender todo. Entonces, así pasa en este ejemplo que les he puesto de los dos amigos que discuten, ¿no? Tienen los dos argumentos válidos, pero ninguno intenta comprender al otro. Y el resultado es la distancia. Así que, hermanos, el problema no es la diferencia, es la falta de entendimiento. Porque todos somos diferentes. Tú y yo podemos y somos, de hecho, diferentes. Nadie es igual al otro. Pero en la medida que seamos capaces de entender al otro, en esa misma medida seguro que vamos a encontrar coincidencias, vamos a poder arreglarnos para la convivencia en eso que nos une y no en lo que nos divide. Ahora, veamos algo que me parece fundamental, y es el entendimiento como la base de la convivencia. No olviden que toda convivencia humana, familia, iglesia, sociedad, toda depende del entendimiento. Convivencia, no olviden esta palabra que la he mencionado ya muchas veces. Convivencia, entendimiento. Yo generalmente la palabra convivencia la suelo usar en lugar de tolerancia. Porque no sé, tolerancia me parece una palabra como tan ruda, como tan ordinaria. Yo entiendo que tolerancia es bueno. Yo no estoy de acuerdo con esa persona, no me cae bien, lo que sea, pero la tolero. ¿Qué más? Eso es muy distinto a convivir con la otra persona. Convivir es entender que el otro es humano como yo, que por las venas de esa persona corre también sangre como la mía, pero también hay sentimiento, ahí hay un sistema nervioso central y periférico que le lleva emociones. Él tiene hipotálamo como tengo yo, él tiene la amígdala cerebral como la tengo yo, él produce dopamina como yo, y entonces desde ahí yo lo entiendo. Toda convivencia humana, hermanos, depende del entendimiento. Sin entendimiento, ¿qué pasa? Hay juicios acelerados, juicios ligeros. Se crean etiquetas, etiquetamos a la gente. Este es blanco, este es negro, este es rojo, este es azul, este es verde. Se crean etiquetas por falta de entendimiento. Se rompe la comunicación y eso es muy grave. Aparecen conflictos innecesarios sin el entendimiento. Con el entendimiento, ¿qué pasa? Hay empatía. Si hay entendimiento, hay empatía. Y yo me pongo en el lugar del otro. Cuando hay entendimiento, se construyen puentes. No se crean muros. Se construyen puentes. Cuando hay entendimiento, entre todas y entre todos generamos soluciones. O entre los dos amigos, aquellos que se discutían, generan soluciones. En lugar de enemistarse y no hablarse más, se generan soluciones en equipo, en común. Cuando hay entendimiento, ¿qué más pasa? Se fortalece el amor. Nos queremos más. Aprendemos a amar más a la gente. Cuando yo entiendo al otro, cuando yo le escucho la historia, yo le pregunto a ustedes, mi querido equipo de Vida y Conciencia, todos los que están hoy en Radio Nacional de Venezuela, aquí trabajando y cada uno haciendo lo que tiene que hacer como comunicador o como personal de planta, lo que sea, yo les pregunto, ¿ustedes se conocen? Un silencio. ¿Se conocen ustedes? ¿Se han sentado a echarse los cuentos de la familia? ¿Quién es tu papá y tú dónde naciste y cuáles son tus problemas? Y yo le cuento y él me cuenta e intercambiamos. Por eso lo importante de un café, de un espacio para un café, donde sentarse a tomarse un café, y alrededor de un café nos confesamos y compartimos con el hermano y escuchamos su historia. Yo he conocido personas a las que me caían pesadas antes de conocerlas. Y me caían pesadas, no las comprendía. Las comencé a comprender cuando me enteré de su historia personal. Y entonces comencé a valorarlas, porque me di cuenta todo lo que valen. Bueno, seguimos ahondando en este tema del conocimiento de las personas y vamos a un corte. Regresamos muy pronto con más de Vida y Conciencia. Hoy hablando del entendimiento como base fundamental para la convivencia.

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2: El Aeropuerto Internacional de Maiquetía presentó el proyecto Corporación Anfitriones de Venezuela, el cual nació para ofrecerle un mejor servicio a los visitantes extranjeros y nacionales. Promete expandirse hasta Margarita, Maracaibo y Puerto Ordaz. 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
9: Son las 7 y 27 minutos.
10: Delcy Rodríguez, presidenta de la República Bolivariana de Venezuela.
11: Venimos de visitar varios terrenos en el estado La Guaira, donde los estudios preliminares arrojan que se pueden construir viviendas allí en este momento. Así que nosotros seguimos trabajando sin descanso, visitando, haciendo, y el Plan Venezuela Renace arreglando las viviendas que tienen que arreglar para que la gente vuelva a su hogar.
10: Delcy.

0: José Alejandro Terán, gobernador del estado La Guaira.
1: En este terminal muy moderno funcionan instituciones como el SAIME, el SAREN, la Defensoría Pública, el Instituto Nacional de Tránsito, entre otras que brindan servicios tan necesarios a la ciudadanía aquí en La Guaira. Y asimismo también funcionan muchos comercios que son fuentes generadoras de empleo. Aquí se encuentran varios de los comerciantes, varios de los jefes de las instituciones públicas y también la fuerza de trabajo para preservar el empleo, para reactivar la economía, que es la orden que nos ha dado la presidenta Delcy Rodríguez en esta segunda etapa del Plan Venezuela Renace.
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0: Estamos hoy en el espacio Vida y Conciencia de esta hora y particularmente abordando el tema de la comprensión, el entendimiento. Y decíamos que, bueno, hay cosas que pasan cuando no hay entendimiento y hay otras que pasan también cuando hay entendimiento. Decíamos que cuando hay entendimiento hay empatía, que se construyen puentes en lugar de tender muros, que cuando hay entendimiento se generan soluciones. Ya vemos lo que pasa entre los países cuando hay entendimiento. Cuando hay entendimiento, una cosa que debe suceder, y eso tengámoslo muy presente, es que tenemos que mirarnos horizontalmente. Quiero usar esa metáfora, mirar al otro horizontalmente, no desde arriba, no desde mis posiciones, desde mis títulos, sino como otro igual. Y cuando hay entendimiento, entonces se generan también soluciones y se fortalece el amor. ¿Saben quién era el modelo eterno de entendimiento? Jesús de Nazaret. Él no solo veía acciones, él veía corazones. Cuando otros condenaban, Jesús comprendía. Cuando otros rechazaban, él se acercaba. Al que te pida que camine una legua, camina dos con él, le decía. La comprensión en Jesús llegó a tal nivel que esto para los discípulos era inaceptable. Cuando él les dice, cuando te peguen en una mejilla, ponga la otra. Cuando te pidan la túnica, entrega también el manto. Comprensión, hermano. Y eso, cuando uno tiene que vivirlo en carne propia, es cuando lo experimenta y siente que es duro, que cuesta, pero que al mismo tiempo fortalece el espíritu y te ayuda a crecer como ser humano. Y la historia se encargará de darte siempre la razón. De eso no tengas la menor duda. ¿Cuántas veces, por ejemplo, juzgamos sin entender el dolor del otro? Es muy flojo. A ti lo que te pasa es tal cosa. Es que no sabes asumir la vida. No. Lo que pasa es que no estamos entendiendo el dolor que él tiene. Por tanto, si no entiendo el dolor del otro, no me puedo poner en los zapatos de él. No hay empatía. Y si no hay empatía, no puede haber comprensión. ¿Cuántas veces reaccionamos, por ejemplo, sin escuchar realmente? Reaccionamos sin escuchar. O sea, no escuchaste lo que te dijo. Tú estabas atento al tono de voz de la persona. Tú le miraste a los ojos. Viste las lágrimas que caían por sus mejillas. Viste cómo se le erizaba la piel. Ves cómo bajaba la cabeza. Te diste cuenta del movimiento de sus manos. Viste cómo tenía sus hombros, sus espaldas, ¿no? El rostro, el color del rostro, estaba pálido. Todo eso dice tanto. Por eso, ¿cuántas veces nos pasa que reaccionamos sin escuchar realmente al otro? El entendimiento transforma la convivencia porque cambia la mirada. Cuando tú cambias el modo de ver al otro, comienzas a entenderlo entonces. Mi otra pregunta es a ustedes, ¿cuáles serán los obstáculos para el entendimiento? Porque no falta nunca gente que le ponga palos a la carreta del entendimiento, de la convivencia, de la paz, de cualquiera de los valores que aquí tratamos en este espacio. Pero yo quisiera que antes de que veamos esos obstáculos, escuchemos el audio que nos tienen preparado para este bloque el equipo de producción.
1: 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Invita a tender puentes de acercamiento, a recorrer sin descanso sendas de diálogo y entendimiento.
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0: escritor Miguel Ángel Mesa Bouzas es un investigador de la antropología religiosa y él deja esta frase que escuchamos en un artículo de 2024 que se titula Elogio de la Bondad. La bondad anhela la comprensión, el entendimiento, ¿no? La bondad anhela la comprensión, el entendimiento invita a tender puentes. ¿Te recuerdan lo que les acabo de decir hace poco? No se levantan muros, el entendimiento coloca puentes para acercarse al otro, a recorrer sin descanso sendas de diálogo y entendimiento. Hermanos y hermanas, un consejo que les doy, no tengan miedo de ser puentes, porque es duro. Querer yo ser puente es duro. ¿Saben por qué es duro? Porque tengo que estar dispuesto a dejarme pisar. Al puente lo pisan. Para poder pasar de un lado al otro, tienen que pisarlo. Tal vez después que te has convertido en puente, tú desapareces, nadie te nombra, nadie te reconoce nada, no importa. No importa, eso es parte de ser puente, el tener que dejarse pisar. Bien, estábamos hablando de los obstáculos para el entendimiento y nos viene muy bien este audio que acabamos de escuchar. ¿Por qué nos cuesta tanto entenderlo? Es la pregunta. O sea, si es algo que podría ser tan sencillo, pero ¿por qué a los seres humanos que somos tan inteligentes, creados a imagen y semejanza de Dios, que yo muchas veces pienso que nosotros como que creamos a Dios a nuestra imagen y semejanza? No es que Él nos crea a su imagen y semejanza, sino que nosotros nos creamos un Dios que nos lo elaboramos nosotros mismos y lo llevamos en la cabeza a nuestra imagen y semejanza. Y por eso es que es un Dios egoísta, un Dios que condena, un Dios que no comprende a nadie, porque es el Dios que yo me elaboré a mi imagen y semejanza. Qué malo, ¿verdad? Entonces, ¿por qué nos cuesta tanto entendernos? Una cosa, pero terrible en nosotros, es el ego. El ego que no nos deja entender al otro, porque yo soy el dueño de la verdad. Y aquí llegó el que todo lo sabe. Siempre queremos tener la razón más que comprender. Y eso es también parte del ego. Siempre yo tengo la razón, ¿no? Porque yo sé, porque yo estudié, porque yo tengo experiencia, porque yo, el yoísmo. Otro obstáculo para el entendimiento, ¿saben cuál es? Muy común hoy en todos, en esta humanidad, ese es uno de los grandes obstáculos para el entendimiento, la prisa. Todo es apurado, todo es un tareísmo, todo es un resolver para salir del paso. Vivimos acelerados sin tiempo para escuchar. Otro obstáculo son los prejuicios. Cuando nos elaboramos una imagen del otro, cuando le ponemos una etiqueta, ¿cómo nos cuesta después comprenderlo? Y cuando entramos en la vida de esa persona, nos damos cuenta que eso no es verdad, que él no es así, que es una gran persona y que de ahí podemos sacar un ser humano maravilloso. Si lo ayudamos, si lo apoyamos, si lo comprendemos, ya creemos saber quién es el otro antes de conocerlo. Ese es otro de los obstáculos. Y otro de los obstáculos es la falta de inteligencia emocional. No sabemos gestionar nuestras propias emociones, menos las de los otros. Eso es muy común. Andamos diciéndole a la gente que tenga paciencia y nosotros somos los que menos tenemos paciencia. Andamos invitando, como me pasa a mí aquí, que les estoy diciendo a ustedes que tenemos que aprender a ser empáticos, a ponernos en los zapatos del otro, y lo peor que me podría pasar es que yo no sea capaz de colocarme en los zapatos del otro. ¿Cómo agradece el pueblo cristiano cuando se encuentra con un sacerdote que se pone en sus zapatos? He cometido el peor de los pecados, no importa, yo me pongo en tu lugar y te comprendo. Y esa persona sale de ahí renovada. No puedes entender a alguien si estás reaccionando desde tu propia herida. Si es que tú has sido herido y reaccionas desde esa herida, no, nunca lo vas a poder comprender si reaccionas desde ahí. Entonces cultivemos el entendimiento. El entendimiento, hermanas y hermanos, se entrena. Unas prácticas clave que les voy a recomendar. escuche activamente al otro. Después vamos a hacer un programa sobre la escucha activa. No interrumpas, no preparar la respuesta mientras el otro está hablando, eso es terrible. Hacer preguntas, interesarse genuinamente, decirle a la persona qué quisiste decir, cómo te sentiste y qué pasó después de eso. ¿Y cómo se sintió su mamá? ¿Y qué pasó entre los amigos en el trabajo? Hay que validar las emociones. No significa eso, no significa estar de acuerdo, sino reconocer, por ejemplo, una frase que podemos utilizar, entiendo amigo o amiga, que eso te dolió. Por ejemplo, antes de reaccionar, pausar, hacer un silencio, mirar a los ojos. El silencio también es sabiduría. Orar por discernimiento, eso es importante. Desde la fe, pedir a Dios un corazón sensible y sabio. Hermanas y hermanos, entender no es justificar, es humanizar. Esa es la frase que les dejo. Ya finalizando esta parte, vamos a una próxima sección de nuestro programa y seguimos también reflexionando.
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0: Nuestra oración de hoy se titula Egoísmo y pertenece al libro Oraciones a quemarropa del jesuita ecuatoriano español Lucha Final, mártir que murió justamente por ponerse del lado del pueblo. Egoísmo. Abrimos los ojos, salimos a la calle y mil llamadas humanas nos asedian. Un mendigo que pide limosna, el amigo que busca trabajo, el anuncio de una reunión política. Pero luego matamos estas llamadas, las asfixiamos lentamente en nuestro interior. A veces casi que sentimos vértigo ante nuestro corazón de caínes. Un corazón lleno de cadáveres del prójimo. La vida es dura. Nos abrimos camino a hachazos, prescindiendo de los demás, atropellándoles. Buscamos la felicidad, pero no irradiamos alegría. Señor, hay algo que llamamos amor, pero tú sabes que es mezquino y avaro. Solo es un egoísmo refinado. No nos entregamos, solamente exigimos como un recaudador de impuestos. Por esto, Señor, te buscamos en vano. No vives en esta cerrazón porque eres el amor, pero eres tan bueno que a pesar de todo nos hablas. Tu amor es más fuerte que nuestra coraza de oscuridad y vemos brillar tu luz. Jesucristo, enséñanos a amar cada vez más, cada día con más desinterés, no por sentir necesidad de afecto, sino porque los demás necesitan amor. Tú eres el amor, pero estás necesitado de amor. En tu cuerpo falta más sangre para establecer este circuito universal de amor. Tu cuerpo, que es la iglesia, que son las seguidoras y los seguidores tuyos. Queremos participar en esta transfusión y no ser tan solo sanguijuelas. No te pedimos nada exorbitante. Solo queremos ser discípulos tuyos, discípulas tuyas, cumpliendo tu mandamiento único de amar a los demás. Amén. Muy bien, mis queridas hermanas y hermanos, con esta oración desde la calle, hemos llegado al final de nuestro programa por el día de hoy. No sin antes invitarles para que el próximo martes nos sigan sintonizando y nos encontremos para otro Vida y Conciencia. Gracias al equipo que nos ha acompañado, al equipo productor, animador, a toda la gente de Ingeniería de Sonido. Dios les bendiga y a ustedes, usuarias y usuarios que nos han seguido, que tengan un día con muchas bendiciones y una semana maravillosa.

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9: Son las 7 y 57 minutos.
10: Pero al mismo tiempo está el presidente de la Asamblea Nacional, que dirige el Estado Mayor de Campamento y Vivienda, está en Charallave visitando edificios que están por terminar para nosotros atender un cronograma de aquí a diciembre de entrega mensual de vivienda, para que todas las personas que están en los campamentos transitorios sepan que van a tener una vivienda. Es nuestra tarea fundamental en este momento. No hay otro.
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5: Saludos y bienvenidos a tu programa Casa de Vida. Les recordamos que llegamos a ustedes a través de la Radio Nacional de Venezuela, en la presidencia Isbemar Jiménez, en los controles Alexander Brazón, en la asistencia de cabina Oriana Figuera, en la producción Carla Peñalosa y quien les habla Mariela Cartulano. Muy bendecida jornada, familia de Casa de Vida. Prepárense porque el programa de este día es una intervención directa para el momento que estás viviendo. Hoy vamos a descifrar el código del tiempo y el poder del clamor inmediato. Caminaremos por dos escenarios cruciales. Primero, analizaremos el campo de batalla del rey David frente a la traición de Aitofel, donde descubriremos cómo un grito al cielo en el segundo exacto va a desmantelar cualquier estrategia que el enemigo pueda tener en contra de nuestra vida. Y recordarte que científicamente el pánico paraliza las decisiones y espiritualmente la oración oportuna activa los tribunales celestiales. Nos vamos a trasladar al huerto del Getsemaní para confrontar la moneda de cambio más cara que tenemos, nuestro tiempo. Aprenderemos la diferencia radical entre el Cronos, ese reloj terrenal que mide el desgaste físico, y el Kairos, el momento exacto diseñado en los cielos para tu bendición. Evaluaremos el fruto de lo que siembras y desenmascararemos las relaciones de convivencia para que volvamos a una verdadera intimidad. Si sientes que estás subiendo una montaña difícil, que el enemigo te ha tomado así ventaja y que has desperdiciado años valiosos, no cambies de dial. Hoy el cielo te llama a despertar, a clamar y a recuperar tu territorio. Quédate con nosotros porque el tema de hoy es el capítulo 6 del libro Subiendo la Montaña y este se titula Dios responde el clamor de la montaña. Recuerden que estamos viendo este libro y ya nos falta poquito, este es el penúltimo capítulo y ese es el tema de hoy. Dios responde el clamor de la montaña. También en nuestro programa de hoy vamos a hablar en la sección de salud y bienestar sobre el aceite de canela y en el tips de sabiduría vamos a hablar de la diligencia. Puedes escribirnos al 0422-676-9331 y no olvides también mantenerte activo en nuestras redes sociales @cdemariela y @casadevida_cdb. 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Y como estamos en modo de Marcha para Jesús, queremos compartir contigo nuestro lema de la canción Marcha para Jesús 2026, que se titula Tierra de Gracia. Ya venimos.

0: Gracias y seguimos en tu programa Casa de Vida. Vamos a hablar, o el tema de hoy, lo titulamos Dios responde el clamor de la montaña. Porque si has hecho seguimiento a nuestros programas, sabes que estamos hablando del libro Subiendo la Montaña y ya vamos por el capítulo 6 y este se titula Dios responde el clamor de la montaña. Porque David tuvo que subir una montaña, estaba perseguido por su hijo y aquí vamos a ver lo que es el poder de la oración inmediata. Y este poder de la oración inmediata radica en transformar el cronos en kairos y es respaldado por la neurociencia porque es la respuesta al estrés y a la soberanía divina y lo vamos a ver pronto. Hoy hablaremos de cómo un grito a tiempo en medio de la crisis puede cambiar el desenlace. Imagina, por ejemplo, que vas conduciendo un auto a gran velocidad y de repente ves un abismo frente a ti. En ese milisegundo no te pones a discutir el mapa, ni te detienes a analizar cuál es la marca de los cauchos, no, simplemente pisas el freno con toda tu fuerza. ¿Por qué? Porque es necesario reaccionar en el momento. En la vida espiritual, ese freno de emergencia es el clamor inmediato a Dios. Es un acto de fe que activa cambios profundos y medibles, tanto en la biología de nuestro cerebro como en los tribunales celestiales. No dejes que la crisis te congele. Hoy aprenderás a reaccionar antes de que sea tarde. Y vamos a ir a lo que nos narra este libro, esta historia realmente, el consejo de Ahitofel y la ciencia de la reacción. Recuerden que Ahitofel se rebeló contra David, que era su mejor amigo, por decirlo así, era su consejero personal, y se rebela. ¿Okay? En el capítulo anterior escudriñábamos cómo David recibió la mala noticia de que su consejero Ahitofel lo había traicionado. ¿Recuerdas, verdad? ¿Y qué hizo David al recibir la noticia? Clamó. No se permitió perder el tiempo en emocionalismos porque de ese clamor dependería realmente más adelante su victoria. Pero ¿cuál fue el resultado de ese clamor? Porque ahí quedamos, sabíamos que David hizo una oración. En la historia bíblica vemos que Ahitofel aconsejó sorprender y matar a David mientras dormía con 14.000 hombres. Y ese consejo, por supuesto, le agradó a Absalón y a todos los ancianos. Pero Husai, otro consejero, que fue el otro que estaba con David, regresó al palacio para estar al tanto de lo que ocurría y decírselo al rey David. Husai aconsejó a Absalón que fuera todo su ejército a perseguir a David y encontrarlo en cualquier ciudad donde se refugiara y para mostrar su valentía como gobernante al mando, que también fuera él. Si tuvieras que votar, ¿cuál consejo le parece más acertado y conveniente para Absalón? A ver si tú has leído esta historia, me estás siguiendo un poquito. Si no, tranquilo que lo puedes leer en 2 Samuel capítulo 17. Dice que ¿cuál sería el consejo que más le iba a gustar a Absalón? Por supuesto el de Ahitofel. O sea, militarmente hablando, la estrategia de Ahitofel era perfecta, era rápida y era letal. O sea, no daba margen de error. Ahitofel iba ganando los votos. Pero mira cómo Dios es experto en mover los corazones y las decisiones en función a sus planes eternos. Dice, entonces Absalón y todos los de Israel dijeron, el consejo de Husai de Arquita es mejor que el consejo de Ahitofel, porque Jehová había ordenado que el acertado consejo de Ahitofel se frustrara para que Jehová hiciese venir el mal sobre Absalón. Te resumo, había que votar Ahitofel o Husai. Ahitofel tenía el mejor consejo que Husai. Pero David, en el momento que le llega la noticia, clamó y dije, entorpece ahora mismo el consejo de Ahitofel. Eso fue un clamor inmediato. ¿Y qué hizo Dios en los cielos? Dios que lo ve todo, Dios que puede gobernar tu vida perfectamente, te puede guardar de cualquier peligro aunque tú no lo veas. Dice lo que dice la Biblia, ¿sabes qué? Frustró el consejo de Ahitofel y la gente terminó votando por Husai, o sea, por el consejo malo. Piensa entonces en el ámbito, por ejemplo, empresarial. Es como cuando un competidor tiene la estrategia de marketing perfecta para quebrar tu negocio local, pero inexplicablemente a último minuto comete un error absurdo en su campaña y termina cancelando el proyecto, dándote el tiempo necesario para tú reestructurarte y salvar tus finanzas. Cuando recibes una mala noticia, recuerda que la amígdala cerebral, que es el centro del miedo, se activa activa en milisegundos, liberando cortisol y adrenalina. Esto bloquea la corteza prefrontal, que es la zona encargada de tomar decisiones sabias, y te hunde, por supuesto, en el pánico y en un llanto que termina siendo estéril. David, al clamar de inmediato, reguló su sistema nervioso de forma voluntaria. La neurociencia demuestra que verbalizar una petición o meditar reduce la actividad de esa amígdala cerebral y devuelve el flujo sanguíneo al pensamiento racional, porque recuerden que la lógica queda secuestrada cuando estamos nerviosos y no hacemos las cosas bien, no pensamos, solamente actuamos emocionalmente. Entonces, la oración no solo es espiritual, es que biológicamente es correctiva. Por eso cuando Dios nos dice, ora, clama a mí, es porque además te va a sanar y te va a dar una respuesta sobrenatural y natural también. Dios respondió el clamor de David, te repito, si estuviste en el programa anterior, sabes que David, cuando se enteró de esa mala noticia, clamó, dijo, Señor, entorpece ahora mismo el consejo de Ahitofel. Entonces, esas palabras no fueron vanas. En medio de su peor momento, estaba lleno de dolor, cansancio y vergüenza, pero hizo lo correcto. Entorpece ahora mismo el consejo de Ahitofel. Entonces, él clamó, ¿y qué hizo Dios? Dios oyó. Asimismo, Dios responde a tu clamor en medio de tu montaña. Recuerden que esa montaña es la dificultad, es el valle de sombra, es el desierto, es como lo quieras ver, pero es un problema, es una situación que puede ser crónica. Cuando te sientes indigno de ser escuchado, cuando sientes que eres quizás el peor hijo, el más pecador, que mereces todo lo malo que está pasando, pues alza tu voz y clama a Dios. No sigas dejando pasar el tiempo para orar. El enemigo sabe muy bien que si te hace creer que eres indigno y que te aleja de la oración, tendrá mucha más oportunidad para vencerte. Y si el enemigo logra que pases esos 3 días lamentándote en lugar de clamar, ya te robó 3 días de ventaja en el campo de batalla. Y sé que no es algo fácil. No es fácil clamar a Dios en los momentos en donde lo que queremos es quejarnos, queremos es llorar, queremos es criticar, queremos es murmurar. Pero el llamado hoy es que clames a Dios, levantes tu voz y digas, Dios mío, te necesito, Dios mío, necesito esto. Esta oración no duró mucho, fue muy corta, entorpece ahora mismo el consejo de Ahitofel. Quizás hoy tienes que pedirle a Dios algo muy rápido. Señor, sáname de esta enfermedad. Señor, restaura mis finanzas, pero clama. Alza tu voz que Dios te va a escuchar. Y el tiempo sí importa, fíjate. El tiempo que invertimos y el momento en que lo hacemos es determinante para el resultado de nuestra batalla. Leyendo el libro de Marcos, en Marcos capítulo 14, verso 32 al 42, ese pasaje en el que Jesús fue a orar el Getsemaní, ahí me di cuenta lo indispensable de la oración en medio de la montaña que estamos subiendo. Fíjate lo que dice, quiero leértelo. Vinieron pues a un lugar que se llama Getsemaní y dijo a sus discípulos, sentaos aquí entre tanto que yo oro. Ese fue Jesús, por supuesto. Y tomó consigo a Pedro, a Jacobo y a Juan y comenzó a entristecerse y angustiarse. Y le dijo, mi alma está muy triste hasta la muerte. Quédense aquí y velen. Yéndose un poco más adelante, se postró en tierra y oró que si fuese posible pasase de él aquella hora. Y decía, Abba Padre, todas las cosas son posibles para ti. Aparta de mí esta copa, mas no lo que yo quiero, sino como tú. Vino luego y los halló durmiendo y dijo a Pedro, Simón, duermes, no has podido velar una hora. Vela de orar para que no entren en tentación. El espíritu, a la verdad, está dispuesto, pero la carne es débil. Otra vez fue y oró, diciendo las mismas palabras. Al volver, otra vez los halló durmiendo, porque los ojos de ellos estaban cansados de sueño y no sabían qué responderle. Vino la tercera vez y les dijo, dormid ya, descansen. Basta, la hora ha venido, he aquí el Hijo del Hombre es entregado en manos de los pecadores. Levántense, vamos, he aquí, se acerca el que me entrega. Fíjate bien, imagínate un atleta olímpico que entrena por 4 años, pero el día de la competencia se queda dormido y llega tarde a la pista de carreras. Su cuerpo tiene la fuerza, tiene la capacidad, pero perdió el momento exacto de la convocatoria. Aquí los discípulos tenían la intención espiritual, pero fallaron en ese cronometraje del Getsemaní. Se lo perdieron. ¿Por qué el cansancio de los discípulos no era simple pereza, sino fatiga por estrés? Y la ciencia médica explica que la angustia emocional extrema drena los niveles de glucosa en el cerebro. Entonces, cuando pasas por un momento muy fuerte, tu cuerpo se agota físicamente y te induce al sueño como mecanismo de defensa automático. Jesús estaba experimentando el mismo desgaste. Por supuesto, hasta sudó sangre, hasta llegar a sudar sangre, condición médica conocida como hematidrosis. Pero usó la oración para contrarrestar la debilidad de la carne, mientras que los discípulos se dieron al diseño biológico básico. Dios nos diseñó con un diseño perfecto, básico, que necesita dormir, que necesita comer, todo eso es necesario. Pero hay momentos de momentos, y vemos cómo Jesús, aún pasando la misma fatiga, pudo refugiarse en la oración para poder vencer. Y vamos a hablar de los tiempos, seguramente lo has escuchado, la diferencia entre el tiempo cronos y el tiempo kairos. El tiempo lo podemos entender de esas dos formas, de duración y momento. El primero, que es la duración, es el periodo en el que se desarrolla una acción o suceso, sea largo, sea corto. Por ejemplo, ¿cuánto dura este programa de radio? Bueno, dura una hora, ¿ok? Podemos relacionar este concepto con la raíz de la palabra griega cronos, que se establece en el español como lapso de un tiempo, duración de tiempo. Incluso de esta palabra griega se deriva la palabra cronómetro. Podemos concluir que este término se refiere al tiempo terrenal que se puede entonces medir como en un reloj. Con la creación del sol, la luna, las estrellas, Dios estableció los parámetros para medir los tiempos terrenales. Y eso lo podemos ver en Génesis 1, del 14 al 18. De ahí se derivan entonces todas las medidas del tiempo en lo que es la vida del hombre. Los minutos, las horas, días, meses, años, siglos, milenios. ¿Ok? Y nuestro cerebro procesa el tiempo cronos, del que estamos hablando ahorita, a través del núcleo supraquiasmático en el hipotálamo, el cual regula los ritmos circadianos. Este reloj interno nos avisa desde el desgaste celular, la vejez y los ciclos naturales de la luz y la oscuridad. Es una dimensión lineal y física de la cual ningún ser vivo puede escapar, por supuesto, por su cuenta, porque es algo que Dios creó y está en nosotros. Porque estábamos hablando de tiempo de cronos, pero el momento es un tiempo preciso en el que hay que actuar. Este es el momento indicado para hacerlo, el tiempo exacto. Entonces la palabra kairos, a diferencia de cronos, la palabra kairos significa momento adecuado u oportuno. Y aplicado en estos días lo podemos entender como la medida correcta, la ocasión, el periodo definido, tiempo oportuno, tiempo favorable, momento señalado y preciso. Resumiéndote, el cronos marca la cantidad, el kairos marca la calidad. Entonces, ese kairos es el momento oportuno diseñado desde el cielo donde Dios interviene en la vida de los hombres de una manera sobrenatural y poderosa. ¿Okay? Es el tiempo diseñado en el cielo para manifestar en la tierra bendiciones para los hombres. Entonces debemos velar, dice la Biblia, debemos estar preparados para esos cambios que Dios quiera hacer en el momento que Él prefiera, como cuando dejó caer el maná del cielo. Para concluir con esta parte, con respecto al tiempo cronos de los hombres y la forma de obrar de Dios, una persona puede estar orando por un milagro, pero Dios solo sabe qué, cómo y cuándo lo hace. Un ejemplo de ello lo podemos encontrar cuando Marta, la hermana de Lázaro, le refirió a Jesús y le dijo: Señor, si hubieras estado aquí, mi hermano no habría muerto. Y cuando se acercó a la tumba de su hermano y Jesús dio la orden de abrirla, le dijo: Señor, lleve ya, porque lleva 4 días. Pero Jesús dijo: no te he dicho que si crees, verás la gloria de Dios. Era el momento kairos, no era en nuestro momento cronos. Y ahí Jesús levantó a Lázaro de los muertos. Otro ejemplo, una semilla de bambú japonesa pasa 5 años bajo la tierra desarrollando raíces que no se ven con el tiempo cronos, no las pueden ver. Para un observador externo no está pasando absolutamente nada y parece que se está perdiendo el tiempo. Sin embargo, al llegar el kairos de su maduración, la planta crece más de 30 metros en un periodo de solo 6 meses. Y Dios opera igual. Tu proceso, que es invisible en el Cronos, está construyendo las raíces para una explosión en el Kairos. Podemos concluir que los milagros o intervenciones divinas no ocurren cuando queremos o esperamos, sino en el Kairos, es decir, en el tiempo perfecto de Dios. Para Dios, el Crono y el Kairos son importantes. Y en el libro de Efesios 5, del 15 al 16, dice: mira pues con diligencia cómo andes, no como necios, sino como sabios, aprovechando bien el tiempo, porque los días son malos. Necesitamos aprovechar bien el tiempo. El tiempo sí importa. El enemigo conoce el valor del tiempo, por eso busca siempre tratar de desviarnos de lo que realmente es importante para que lo pierdas y producir frutos en tu vida y luego, no, o sea, que realmente no produzcas nada. Y luego te preguntes, ¿cómo perdí toda mi vida y no logré nada? Quizás estás escuchando y dices, yo a veces siento eso, siento que estuve en mucha actividad pero no logré nada. Porque el enemigo no necesita destruirte, sino si logra realmente mantenerte ocupado con cosas secundarias. Y aquí hoy vamos a hablar de prioridades. Hay prioridades que cuestan más, porque tienen mucho más valor. Entregar nuestro tiempo a las prioridades, aunque no sea lo que más nos distraiga, es lo que va a dar fruto más seguro en el futuro. Y el reloj de la vida avanza sin detenerse. Ese es el Cronos, el tiempo terrenal. Corre, pero implacable en nuestra contra, y si digamos que la culpa, el cansancio, la duda no nos dejen movernos, vamos a estar ahí en una cueva de lamento. Por eso es importante conocer los tiempos. Sin embargo, ese mismo tiempo se rinde o corre a nuestro favor cuando tomamos la decisión valiente de clamar de inmediato, porque podemos clamar al Dios de los tiempos, a Dios que creó el tiempo, que puede redimir el tiempo, que hace cosas sobrenaturales, porque nosotros no tenemos el control. Entender que Dios opera en una dimensión eterna y que es el dueño absoluto de las estaciones oportunas, o sea, de los kairos, de la oportunidad, del momento preciso, nos va a liberar de la ansiedad de controlar el futuro. Por eso, a veces sufrimos, porque cuando queremos controlarlo todo, como no somos Dios, no lo vamos a lograr. Y es ahí donde necesitas hablar con un ser superior, que es el Dios que te creó. Tu pasado puede estar lleno de errores, y tus días actuales pueden parecer que son malos, pero hoy es tu instante oportuno. Hoy es un buen momento para que puedas decirle a Dios: tengo esta necesidad. Así como David clamó: entorpezo ahora mismo el consejo de Ahitofel. Ahorita mismo yo te invito a que hagas un clamor rápido. Le digas: Dios mío, yo necesito esto. Señor, yo me siento así, de esta manera. No esperes a que tu situación huela a descomposición o a que los planes del enemigo se ejecuten por completo, o que ya te sientas perdido. Levanta tu voz ahora mismo. Rompe el silencio del lugar donde estás y clama al cielo y confía en el Dios que frustra los consejos de destrucción y rediseña la historia a tu favor. Dios es experto en confundir las estrategias de los enemigos, de las personas que quieren traer cizaña, malos entendidos, que quieren poner tropiezos a tu vida. Dios es experto, pero hay que clamar a Él. Entorpece ahora mismo el consejo de Ahitofel. Y queremos recordarte que estás en sintonía de Radio Nacional de Venezuela. Soy Mariela Cartulano y esto es tu programa Casa de Vida. Nuestro tema de hoy: Dios responde el clamor de la montaña. Vamos a ir a una pequeña pausa para publicidad, pero no te desconectes, que al regreso venimos con nuestro espacio de salud y bienestar, conversando sobre el aceite de canela.
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11: Son las 8 y 28 minutos.
12: Delcy Rodríguez, presidenta de la República Bolivariana de Venezuela.
13: Venimos de visitar varios terrenos en el estado La Guaira, donde los estudios preliminares arrojan que se pueden construir viviendas allí en este momento. Así que nosotros seguimos trabajando sin descanso, visitando, haciendo, y el Plan Venezuela Renace arreglando las viviendas que tienen que arreglar para que la gente vuelva a su hogar.
12: Delcy,

0: Jorge Rodríguez, presidente de la Asamblea Nacional.
1: Pero la idea es que podamos, de forma acelerada, ese compromiso que estableció el gobierno de la presidenta Rodríguez de que iba a ser corto el tiempo de estadía en los campamentos. Bueno, en ese compromiso estamos empeñados y por eso estamos en este momento iniciando el proceso para que esto sea terminado lo más rápido posible.
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5: Y hoy en nuestra sección de salud y bienestar vamos a hablar de un tesoro líquido que seguro tienen en su cocina, pero no se imaginan el potencial terapéutico que guarda en su versión más pura, el aceite esencial de canela. Más allá de su delicioso y reconfortante aroma, este aceite es una auténtica central de energía y protección para nuestro cuerpo. La ciencia ha demostrado que es uno de los antimicrobianos naturales más potentes del planeta, un excelente activador de la circulación y un aliado secreto para regular el azúcar en sangre. En los próximos minutos aprenderán cómo usarlo correctamente en casa, cómo aplicarlo de forma segura sin quemar su piel y cómo este aroma puede incluso quitarles la ansiedad por los antojos dulces. Presten mucha atención. El aceite esencial de canela destaca en el ámbito de la salud y el bienestar por sus potentes funciones antimicrobianas, estimulantes de la circulación y reguladoras del metabolismo. Al contener compuestos altamente concentrados como el cinamaldehído, el eugenol y el ácido cinámico, este aceite se convierte en una herramienta versátil para el cuerpo físico, mental y del hogar. Sin embargo, dada su alta pureza, requiere un uso cuidadoso y diluido obligatoriamente antes de aplicarlo al cuerpo. En sus funciones principales tenemos que es un poderoso antimicrobiano. Combate virus, bacterias patógenas como la Escherichia coli o Streptococcus y hongos comunes de forma eficaz. Es un tónico circulatorio porque estimula el flujo sanguíneo y eleva la temperatura corporal local al aplicarse. También es un apoyo metabólico porque ayuda a optimizar los niveles de azúcar en la sangre y mejorar la sensibilidad a la insulina. También es un energizante cognitivo. Actúa sobre el sistema nervioso central, reduciendo la fatiga física y el desánimo. Entre sus beneficios para la salud y el bienestar tenemos que despeja las vías respiratorias, porque al inhalarse actúa como un descongestionante natural que ayuda a eliminar la mucosidad provocada por resfriados. Alivia dolores musculares y articulares porque sus propiedades antiinflamatorias y analgésicas reducen la rigidez provocada por la artritis o el ejercicio pesado. Además, en salud capilar y salud cutánea, estimula los folículos pilosos, promoviendo el crecimiento del cabello y combate infecciones de la piel como el pie de atleta. Mejora además la digestión, mitiga las náuseas, reduce la distensión abdominal y alivia esas digestiones lentas. También para el control de antojos. Inhalar su aroma dulce y picante ayuda a calmar los impulsos de consumir azúcares o comida poco saludables. En sus usos prácticos cotidianos, puedes usar en el difusor, agregar 3 a 5 gotitas en tu difusor para purificar el aire de la habitación, elevar tu concentración y repeler también insectos voladores de forma natural. En el manejo del alivio del dolor para un masaje, se hace tópico y diluido, ¿ok? Vas a mezclar una gota de aceite de canela con alrededor de 10 gotas de aceite portador, como el aceite de coco fraccionado o de oliva, para masajear zonas con espasmos o las piernas cansadas. También es un limpiador casero antibacterial. Puedes mezclar en un atomizador agua, un chorrito de alcohol y 10 gotas de aceite de canela para desinfectar mesones de cocina, baños y eliminar malos olores también de las mascotas. En su uso interno controlado, el aceite que específicamente debe ser de alta calidad, apto para consumo humano, vas a añadir una sola gota puede ser una sopita, puede ser en la avena o un batido para obtener soporte metabólico. En conclusión, el aceite esencial de canela es mucho más que un aroma navideño, es un escudo natural para tu salud digestiva, metabólica y respiratoria. Recuerda la regla de oro, es un aceite caliente, por lo que nunca debes aplicarlo puro sobre la piel, úsalo siempre diluido en un aceite portador o disfrútalo en un difusor para limpiar el aire y recargar tu energía. Integra este poderoso aliado en tu rutina diaria y transforma tu bienestar gota a gota. Y nos vamos a ver en un próximo segmento de Salud y Bienestar, pero vamos a escuchar ahora mismo la buena música de Montesanto con el tema ¿Dónde está Dios?

Estamos de regreso en su programa Casa de Vida. Este tema hermosísimo, ¿dónde está Dios?, que acabamos de escuchar de Montesanto. Y vamos a entrar de lleno en el corazón de nuestro tema de hoy con una verdad que sacude, porque el tiempo es el único recurso que se gasta sin posibilidad de recuperación. Y hay dos estrategias silenciosas en la vida de un creyente. Puedes hacer dos cosas. Puedes ver cómo se escurre la arena del Cronos en el entretenimiento, en los vacíos, o peor aún, dejar pasar de largo el tren del Kairos, ese momento exacto donde Dios abre las ventanas de la bendición y nosotros nos quedamos sentados. Y esas son dos tragedias que pueden pasar en nuestras vidas. Hoy vamos a poner la lupa en nuestras prioridades. ¿Te has preguntado alguna vez por qué tus esfuerzos no dan el fruto que esperas, o por qué tus relaciones familiares y tu vida espiritual a veces se siente como un negocio de pura conveniencia? La respuesta duele, pero libera. Le estamos robando el tiempo a lo que verdaderamente importa. ¿Y cuáles serían las consecuencias de perder el tiempo? Pues perder oportunidades valiosas es consecuencia de desperdiciar el tiempo Cronos, que ya hablamos. Por ejemplo, pasas el día entero jugando PlayStation, viendo redes sociales o series de televisión. Perderás mucho tiempo en cosas que no darán frutos ni te harán avanzar. Y cuando termines de entretenerte, ¿qué va a pasar? Vas a estar en el mismo lugar. Cuando pierdes bendiciones en tu vida, es consecuencia de no accionar en el tiempo oportuno, en el Kairos. Por ejemplo, si no estudiaste cuando debías, no aceptaste un reto, un trabajo, o no te arriesgaste quizás a pedirle en matrimonio a la chica que te gustaba. El tiempo, el momento exacto, no esperará por ti. Perderás esa bendición por no hacerlo en el momento preciso. ¿Cómo puedes darte cuenta del resultado de tu tiempo invertido? Pues por los frutos. Te daré varios ejemplos para que te des cuenta que el tiempo que inviertes en cada cosa mostrará tus resultados. No es lo mismo, ¿verdad?, hacer dieta por 3 días que durante 6 meses. ¿Quién perderá más peso? No es lo mismo hacer ejercicio durante 15 minutos que durante 45 minutos diarios. ¿Quién estará más tonificado? No es igual estudiar 30 minutos que dedicar 3 horas, ¿verdad? ¿Quién obtendrá mejor calificación? No es igual compartir con tus hijos un almuerzo que toda una tarde. ¿Quién conocerá más a sus hijos? No es lo mismo tener un noviazgo de 3 meses a uno de 2 años. ¿Quiénes estarán más preparados para el matrimonio? La respuesta para todas estas preguntas es la misma: quien haya dedicado más tiempo. Porque nuestros esfuerzos solo darán frutos si invertimos tiempo. Estamos tan acostumbrados a llevar una vida tan acelerada que terminamos bañándonos en 2 minutos, comiendo en 10 y compartiendo con la familia unos 5 minutos o quizás menos. El tiempo importa. Y si vamos al contexto, cuando Jesús estaba en el huerto del Getsemaní, Él les pidió a sus discípulos que oraran, ¿recuerdan? Dice que Él regresó y los halló durmiendo. Pero mira la cantidad, es decir, la duración Cronos de tiempo que les dice a sus discípulos que inviertan en orar, y que ni siquiera pudieron lograr. Él dice: vino luego y los halló durmiendo, y dijo a Pedro Simón, duermes, no has podido velar una hora, mínimo una hora, ¿no? Pero algunos no llegan ni a 15 minutos, quizás hablando, se le acaban las palabras, pero no podemos convertir obviamente esto una hora en una doctrina o establecer religiosamente que la oración no vale si es menos de este tiempo, por supuesto que no. Pero lo que sí queda claro es que el tiempo es importante. Mientras más tiempo, más intimidad, más relación. Cuando descubres los tesoros que hay en medio de la oración, lo dejarás de ver como algo aburrido y rutinario. La oración no es solo petición, es intercesión, es intimidad, es silencio, es escuchar, es salir transformado. Y en medio de la montaña sabes que eres vulnerable. Por eso necesitas estar alineado con Dios, dejarte llevar por Dios y no por las emociones ni por la carne, que van en contra del plan que Dios tiene para ti en medio de esa montaña. Quizás tú dices: bueno, es que estoy cansado de caer en lo mismo. Si estás cansado de caer en lo mismo, sigue las instrucciones que encuentras en Marcos 14:38. Dice: velad y orad para que no entres en tentación. El espíritu, la verdad, está dispuesto, pero la carne es débil. Miren, quien no ora es orgulloso.
porque cree que él solo puede someter su carne, que puede pasar la aflicción apoyándose en sus propias fuerzas, en sus propias capacidades. Y es por eso que no tiene victorias permanentes. Pero el principal fruto de la oración es un cambio de carácter. Ese cambio viene por intimidad, por comunión con Dios. ¿Sabes? No hay atajos, no hay obras ni servicio que puedan sustituirlo. Dios nos transforma en medio de la oración y la sumisión a Él. Y quiero hacerte notar algo que puede ser una revelación fuerte y está incluso, la puedes ver en las propias relaciones familiares o de amistades. Toda relación que no invierta tiempo es pura conveniencia. Es puro negocio. A la persona que le vas a comprar un pan, tú en un segundo se lo compra. Hola, dame un pan. Es una transacción, es una conveniencia. Tú me das el pan, yo te doy dinero. En un segundito. Es puro negocio. Y tiene solo un objetivo, conseguir algo. Entonces, en las relaciones familiares, si no dedicas tiempo para tener comunión con tus hijos, con tu cónyuge, no se conocen de verdad y se convierte en una relación rutinaria o por necesidad, entonces podemos concluir que están juntos por conveniencia, porque no hay profundidad. No hay amor, ni relación, ni comunión, pues son una especie de empresa que se sostiene a través de la mínima tolerancia. Esta no es la voluntad de Dios para las familias. La comunión con los hijos revelará los posibles errores que ellos tienen, y es ahí en donde podrás ayudarlos y corregirlos, pero si solo los ves una hora, un ratico, un día, es muy difícil que puedas saber quiénes son en realidad. Estamos en una era en donde vivimos con personas que no conocemos, que no terminan de agradarnos porque no compartimos lo suficientemente con ellas. ¿Por qué los novios parece que son inseparables? Bueno, porque quieren conocerse. Si no hablan y no comparten tiempo juntos, pues no se van a conocer y posteriormente no sabrán cómo agradarse. Igual que en las relaciones interpersonales, es necesario en nuestra relación con Dios. La comunión te revela los diseños de Dios, los tiempos, los momentos, su voluntad, su carácter, y te transforma. Recordemos que Jesús vino por tercera vez y dijo, ¿saben qué? Duérmanse ya. Basta, la hora vino, se acabó, ya se fue el Kairos. Jesús va esa tercera vez mostrando que ya era el momento de terminar. Se había ido la oportunidad. Y las emociones en la montaña son un tema, porque mientras tú subes tu montaña, se vienen las emociones. Y estar en la montaña nos hace vulnerable. Y la oración hará la diferencia. El fruto de la falta de oración no se hace esperar, porque ahí nos vamos a dar cuenta cómo luego de pedirle Jesús a sus discípulos que lo acompañaran a orar y se quedaron dormidos, luego vino Judas, se acercó, le dio un beso al maestro y vino Simón y ¿qué hizo? Agarró la espada, la desenvainó y le hirió al siervo, al sumo sacerdote, a Malco, le cortó la oreja. Cuando no oras, actúas apasionadamente, pasionalmente, y Jesús se lo había advertido. Entonces vas a dejar de pelear y discutir por todo cuando entiendas que el tiempo de la oración es importante. Jesús, siendo el que tenía que pasar por la muerte de una forma voluntaria, pudo responder de forma espiritual, sabiendo que era la voluntad de Dios y obedeciendo en paz porque había orado antes. Jesús clamó al Padre en medio de su montaña pidiéndole que pasara de él esa copa. O sea, por favor, Dios mío, si puedes, no hagamos esto. Es decir, que si era posible, no lo hiciera pasar por esa aflicción. Y nos vemos plasmada, no lo vemos plasmada esa respuesta del Padre en la Escritura, pero notamos que los diseños del cielo se le revelaron a Jesús en medio de la búsqueda en oración, porque luego de haber hablado con su Padre, regresó del huerto fortalecido y dispuesto a cumplir el plan. Dios responde el clamor en la montaña, así como le respondió a David. Y Dios frustró el consejo de Ahitofel, y como también escuchó la oración de Jesús, llenándolo de fuerzas para enfrentar la cruz, que era su montaña, así también Dios escuchará el clamor desde tu montaña. Invierte tu tiempo, cronos y kairos, en lo que Dios ha establecido para darte la victoria. Y todo va a estar bien. Ese es el tema con el que vamos a escuchar ahorita a Barak, y el tema musical que se titula Todo va a estar bien, y vamos a volver luego con el tips de sabiduría, la diligencia. Ya venimos.

0: de sabiduría.
1: Y continuamos en tu programa Casa de Vida. Hoy hablando sobre la diligencia. Y es que sí, a veces nos sentimos abrumados por tantas responsabilidades, por la rutina o por lo mismo que nos toca vivir en el diario vivir. Pero hoy queremos recordarte que la sabiduría y lo que nos habla Proverbios nos enseña el poder transformador de la diligencia. La diligencia es hacer lo que hay que hacer con esmero, con constancia y con el corazón bien dispuestos, sin esperar a que las ganas sobren ni dejemos las cosas a la mitad. En Proverbios 21:5 nos dice así: los pensamientos del diligente tienden solamente a la abundancia. El sabio no actúa a la deriva ni improvisa su día a día al despertar. Tres consejos sencillos y prácticos para ser diligente a partir de hoy. Haz una lista de alto impacto la noche anterior, antes de terminar tu jornada. Anota tus tareas y lo que tienes que hacer. Ataca las horas más importantes y las tareas más importantes en tus primeras horas de la mañana. Y además, cuida los pequeños detalles y sé constante. La diligencia se nota en lo que nadie ve y en ponerle excelencia a lo cotidiano. Habrán días en los que el cansancio pese, pero avanzar, aunque sea un poco, es mejor que detenerte. La constancia diaria es lo que construye grandes logros pasos a diarios. Y es por eso que debemos ser diligentes, tal cual como lo dice Proverbios 21:5, que nos dice así: los pensamientos del diligente tienden solamente a la abundancia. Debemos ser sabios diariamente y actuar con diligencia.
2: Hermoso tema y necesario.
1: Así es.
2: Y bueno, el reloj nos indica que el tiempo crono ya está avanzando. Y bueno, tenemos que irnos despidiendo ya de tu programa Casa de Vida, recordándoles que llegamos al final de tu programa por Radio Nacional de Venezuela. Soy Mariela Cartulano y
1: Carla Peñalosa.
2: Y ha sido un placer acompañarles. Nos vamos también recordándoles que este sábado 1 de agosto vamos a estar en las calles de toda Venezuela marchando para Jesús. Cuéntanos un poco de la ruta, Carla.
1: En Caracas nos encontraremos a partir de las 2 de la tarde en el Centro Lido y la Plaza Morelos hasta llegar a Plaza Venezuela y Torre La Previsora. Todo el país estará marchando. Si quieres conocer la ruta de tu estado, todas están en nuestras redes sociales: @marchaparajesus_BZLA y www.yomarchoparajesus.org.
2: Así es, así que nos vemos el sábado en las calles de Venezuela. Importante que pueden llevar, la idea es llevar algún alimento no perecedero para que podamos tener un centro de acopio gigantesco para seguir apoyando a todas las familias venezolanas que han perdido a sus seres queridos, sus viviendas. Así que va a ser un día para orar, para darle gracias a Dios por la vida y también para hacer este acto necesario para seguir apoyando a todos los venezolanos. Dios los bendiga.
1: Así es.
0: Gracias por abrirnos un espacio en tu mañana. Que la calma y las herramientas de hoy te acompañen durante toda la semana. 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
5: Son las 9 en punto.
6: Bueno, venimos de visitar varios terrenos en el estado La Guaira, donde los estudios preliminares arrojan que se pueden construir viviendas allí, y estamos no solamente esos que visitamos, hemos proyectado en todo el estado La Guaira. 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Proyectos de nuevas viviendas.
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13: Muy buenos días a todos nuestros usuarios y usuarias del Sistema Radio Nacional de Venezuela. 28 de julio del año 2026, en esta programación especial, natalicio número 72 del arañero de Sabaneta, del comandante Hugo Chávez, nacido allá en los llanos venezolanos, 28 de julio de 1954. Antes de continuar, queremos agradecer allí en el control técnico que está con nosotros, Alexander, el pulpo Brazón, escoltado siempre por Wender Padilla, y en la asistencia de cabina, Vilmaris Mendoza, y en la transmisión streaming, nuestra compañera Oriana Figuera. Si usted quiere ver esta transmisión a través de nuestra cuenta en

0: YouTube. Hoy en esta programación que tiene Radio Nacional el día de hoy, en honor al comandante Hugo Chávez, aquí ahorita estoy metido en la página de la Fundación Hugo Chávez. Ellos tienen una excelente cronología que los invito a que la visiten y la puedan ver, observar, leer. Tiene todo lo que es prácticamente la hoja de vida del comandante Hugo Chávez. Ellos tienen aquí, por ejemplo, en 1954 nace en Sabaneta, un pequeño pueblo campesino de los llanos venezolanos. En la lluviosa madrugada del miércoles 28 de julio viene al mundo en una humilde casa hecha con paredes de bahareque, techo de palma y piso de tierra, que pertenece a su abuela paterna Rosa Inés. Aquí ustedes van a observar parte de lo que es la vida y obra del comandante Hugo Chávez. 1960 comienza sus estudios en el grupo escolar Julián Pino. 1966 ingresa en el Liceo Daniel Florencio Oliari, esto ubicado en Barinas. En esa ciudad vive con Adán, su hermano, en la casa de su tío paterno, Marco Chávez, quien los recibe junto a su esposa Josefa y cuida de ellos. En 1971 ingresa a la Academia Militar de Venezuela, un 8 de agosto específicamente, a la Academia Militar de Venezuela, una institución ubicada aquí en la ciudad de Caracas. Cursa la licenciatura en Ciencias y Artes Militares. En 1974 viaja al Perú con motivo de los actos por los 150 años de la batalla de Ayacucho. 1975 se gradúa en la Academia Militar de Venezuela con el grado de subteniente. 1977, en mayo, es transferido a la ciudad de Cumaná, forma parte de los operativos de contrainsurgencia. Hugo Chávez estuvo en Tabacares, en Barinas, desde septiembre de 1975 hasta mayo de 1977, momento en el que se produce un rebrote de la guerrilla y es enviado a Cumaná a combatir al frente guerrillero Antonio José de Sucre. Eran los tiempos de la pacificación impuesta por el gobierno de Rafael Caldera y en el oriente del país persistían unos pocos focos guerrilleros. En 1977 crea la primera célula del Ejército de Liberación del Pueblo. 1978, en el mes de julio, asciende a teniente del ejército e inicia una nueva fase de estudios militares. En 1978 conoce a Alfredo Maneiro, fundador de la Causa R. 1979 se integra al Comité Central del Partido de la Revolución Venezolana Ruptura. 1981, en marzo, regresa a la Academia Militar como instructor. En 1982, el 5 de julio, asciende a capitán del ejército. En 1982 realiza el juramento bajo el samán de Güere en Maracay, estado de Aragua, al pie de un samán junto a Jesús Urdaneta, Felipe Acosta Carles y Raúl Cegas Baduel. Realiza el juramento que da origen al EBR 200, primera célula de lo que luego será el MBR 200. 1984 elabora el proyecto conceptual Árbol de las Tres Raíces. 1985, el capitán Chávez es transferido a Lorza. 1986, organiza el Congreso Nacional del EBR 200 en San Cristóbal, y parte de la vida del comandante Chávez ustedes la pueden leer en esta cronología interesante que nos tiene la Fundación Hugo Chávez en su página. 9:08, nosotros tenemos unos invitado especial que cuando escuchamos los temas que compuso siempre, bueno, nos vamos a aquellos momentos de campañas, de recorrido, coberturas, en mi caso, que dimos con el comandante Hugo Chávez aquí en el estudio de Radio Nacional de Venezuela. Está con nosotros un gran cultor, miembro nacional del equipo promotor de la gran misión Viva Venezuela. también diputado, me refiero a Noel Márquez. Noel, bienvenido, muchísimas gracias por estar con Radio Nacional de Venezuela y a todas aquellas personas que nos escuchan en el territorio nacional por más de 80 señales que, bueno, llegan a toda la geografía y que seguramente en cada rincón de nuestro país hayan escuchado esos temas que ustedes compusieron y cantaron también.
1: Bueno, primero que nada quiero agradecer pues a Radio Nacional, a todo el personal directivo, personal técnico, locutores, a ti en particular, por la cordial invitación que han tenido a bien realizarme para comentar, reflexionar sobre nuestro líder máximo, el comandante eterno Hugo Rafael Chávez Frías. La vida, la providencia, pues me dio la oportunidad de tener con el comandante Chávez una relación combativa, de hermanos, la elaboración y en el diseño pues de acciones en el ámbito de la comunicación que permitiese pues profundizar su mensaje, que permitiese afrontar y abordar momentos de su vida política, y para nosotros y para mí lo personal pues fue un motivo de suma satisfacción y aprendizaje, ¿no? Estar al lado en momentos cruciales de ese líder, de ese hombre que en definitiva trajo a la vida política el refrescamiento, la convicción y la conducta 100% definida a favor de nuestro pueblo. Hugo Chávez entra pues en la historia a partir de una profunda reflexión y acción. Acción que lo llevó pues desde los espacios más humildes, como lo acaba de señalar la cronología que acaba de hacer, desde allá de Sabaneta, van a conducir los destinos de la patria, ¿no? No solamente de Venezuela, de nuestras patrias, ¿no? Porque Hugo Chávez, en su condición de líder mundial, diseñó, plantó tesis y acciones que todavía forman parte y siempre formarán parte del acervo histórico de las luchas de nuestro pueblo. Venezuela le aporta, a través de la vida y la visión del comandante Chávez, un modelo de independencia, un modelo de reafirmarse pues en el escenario bolivariano. Y cuando hablamos de escenario bolivariano, estamos hablando de un hombre también, Simón Bolívar, derrotó pues al Imperio Español a través de una lucha militar, política, social, cultural. De tal manera, bueno, que hoy es un día en que la patria toda nos sentimos emocionados y nos sentimos en el tributo a Hugo Rafael Chávez Frías, comandante de la Revolución Bolivariana.
0: Fíjate, Noel, quisiera que nos vayamos a aquel tiempo, año 2006, cuando ustedes crean aquella canción en campaña, canción que se convirtió en un himno, ¿no?
1: Ciertamente.
0: ¿Cómo fue escribir ese tema? ¿Ustedes esperaban que, bueno, trascendiera, así como ha trascendido en el tiempo? Uno todavía la escucha, yo le voy a pedir a Brazón, allí la tiene, y seguro que el que la está escuchando la comienza a tararear. Vamos a escucharlo unos minutos.

0: himno interpretado por el grupo Madera. Noel, precomandante Chávez también reconoció, no, el grupo de ustedes nacional, internacionalmente, todo el papel que hacían en reforzar lo que es la cultura venezolana. En aquel entonces, cuando, bueno, compusiste esa canción, ¿te imaginaste el impacto que tendría? Porque hasta los opositores la cantan y le gusta, ¿no?
1: Sí, ciertamente esta canción surge en un continuo. Nosotros en el año de 1983 fundamos el Movimiento Popular Bolivariano. ¿Ok? Movimiento Popular Bolivariano, que se constituye en honor al 200 aniversario del nacimiento del comandante de Simón Bolívar. Mm. Y entonces en ese escenario, bueno, profundamente bolivarianos, a través pues de la práctica de hombres como Aníbal Márquez, Edmundo Iribarren, Ali Primera, con los festivales de la canción bolivariana, ¿no? Es decir que esta canción recoge y retoma con la aparición en la escena política del comandante Hugo Chávez una continuidad histórica, porque las ideas bolivarianas siempre han estado presentes en las luchas, en la visión social y política del pueblo de la República, en ese entonces de Venezuela, hoy República Bolivariana de Venezuela. Entonces, en ese caldo de cultivo, bueno, insurge pues el comandante Hugo Chávez, y comenzamos a dar las batallas ya desde la insurrección, desde el del 4 de febrero de 1992. Comandante, bueno, va a la cárcel, asume pues la presidencia por la votación de nuestro pueblo, y se genera otro escenario de combate, que es la gobernabilidad. Entonces, un comandante, bueno, asediado por las fuerzas de la derecha. Debemos especificar esa situación, ¿no? Entonces la canción Hugo Chávez no se va, forma parte de una acción defensiva y ofensiva del ámbito de la cultura y la espiritualidad para la defensa del comandante Chávez. Cuando decíamos Hugo Chávez no se va, es que no se fue en esas contiendas políticas de ese entonces. Y tuvimos pues la iniciativa, a través de un grupo de cultores, de componer la canción, de cantarla desde el Grupo Madera, pero fue mucho más allá del Grupo Madera. Hugo Chávez no se va, aun cuando somos nosotros quienes la ejecutamos, tiene pues en su concepción y en su aplicación un escenario político muy álgido, ¿no? Entonces fue una respuesta política, yo diría que política militar, desde el punto de vista pues de lo que significaba en ese momento dar la batalla para que Chávez no se fuera. Chávez, cuando escucha la canción, bueno, inmediatamente se puso en la disposición de participar activamente, ¿ok? En la producción, en la difusión. Cuántas veces acompañamos y estuvimos con el comandante Chávez en plazas, en escenarios diversos, nacionales e internacionales, y la canción se convirtió pues en un mecanismo de defensa y de ofensiva revolucionaria. Allí se significó la importancia de los elementos espirituales y culturales en la lucha política. Creo que también es otro valor de la canción. La canción no solamente, claro, por supuesto, inspirados en nuestro comandante Ali Primera, que también hizo de la canción, de la canta popular, de la canta histórica, un elemento importante en nuestra lucha. Entonces digamos que en ese escenario de combates por la vida, de combates por la patria, aparece la canción. Y eso nos llevó pues a sostener pues una profunda relación con el comandante Chávez en todos los niveles, niveles políticos, en los niveles emocionales, en los niveles culturales, de la alegría, ¿me entiendes? Porque aparte de eso, tenemos que señalar, bueno, que Chávez, con esa canción, bueno, la disfrutábamos, de verdad,
0: sí.
1: ¿Me entiendes?
0: Y ahí te quería, fíjate cuando tú dices la defensa, ¿no? El comandante Chávez, como cultor, vimos, hombre humilde, viene del llano, cantó, declamó, bailó, recitó poesía y siempre defendió lo nuestro. Cierto, puso en alto la cultura, sí, venezolana, sí, reforzándola, ¿no?
1: Sí, ciertamente, bueno, como he señalado, la vida nos dio la oportunidad, pues nos dio el espacio para acompañar al comandante Chávez desde la canción. No solamente fue Hugo Chávez no se va, nosotros hicimos una gran cantidad de canciones.
0: Sí, claro.
1: Nosotros teníamos una Chávez con el pueblo si va, Es decir, hay una cronología musical del grupo Madera al lado de otra cantidad de actores musicales y culturales. No solamente fue el grupo Madera. El comandante Chávez tuvo la virtud de generar una plataforma musical, cultural, para el combate político. Mm. Creo que eso es una... Igual que el presidente Nicolás Maduro, debo decirlo. Entonces, bueno, esa plataforma cultural, espiritual, musical, se convirtió pues en una parte importantísima del combate político en ese entonces, porque la canción, como decía Ali Primera, dijo, y seguirá siendo para la historia así, bueno, la canción es un arma de lucha, la canción es un arma del combate. Entonces, ese combate, dado pues en notas, en melodías, en ritmo, en ejecución musical, bueno, formaba parte pues del panorama político. Y nosotros aprendimos mucho con el comandante Chávez, debemos decirlo. La visión de él nos hablaba, nos decía, mira, pues viene, vamos a hacer este programa, esta política, vamos a desarrollar este programa. Entonces nosotros trabajábamos con él, ¿me entiendes? Es la verdad. Mm. Él nos bajaba línea, nos decía, mira, vamos a realizar esto o lo otro o aquello. Y entonces, bueno, nosotros sobre esa base nos inspirábamos, sobre esos lineamientos políticos, la convertíamos en canción, la convertíamos en estructuras comunicacionales, ¿ves? Entonces, desde el punto de vista de la historia política del país, el análisis de la participación de la canción es bien importante y todavía sigue siendo. No es que pasó el comandante Chávez, sus ideas, su musicalidad, su contenido, como tú bien lo acabas de señalar, su llaneridad como músico, sigue, bueno, retumbando pues en todos los rincones y de la patria. En este momento que estamos viviendo bajo la presidencia pues de nuestra siempre querida Delcy Rodríguez, sigue planteado la canción. La canción sigue siendo un elemento, un arma por el fortalecimiento de la conciencia. Es decir, las tesis que llevaron a los cantores, a los cultores, a hacer Huachaje No Se Va y otras canciones, sigue planteado. En este momento estamos dando una batalla de quinta generación, una batalla, una guerra cognitiva,
0: sí, fuerte.
1: Donde el elemento cultural, el elemento comunicacional ocupan un papel bien importante. Tenemos que ir a Chávez, tenemos que ir y ver cómo la acción política consustanciada con la acción cultural, con la acción musical, se convirtieron en armas para la defensa de la Revolución Bolivariana. En este momento, con todo lo que hemos visto, pues hemos vivido desde el 3 de enero hasta la fecha, sigue planteado en este momento que los cultores, que los cantores, nos convirtamos, como siempre lo hemos planteado, en accionarles, en hombres y mujeres y colectivos que accionamos en la dimensión política, cultural y espiritual. En este momento nuestra patria lo reclama, nuestra patria lo necesita, que todos con la mano en el corazón y en la conciencia apoyemos a nuestra presidenta encargada, Delcy Rodríguez, y entre todos vayamos construyendo escenarios de comunicación con nuestro pueblo que nos permitan a nosotros reafirmar valores como la soberanía, valores como la independencia, valores como la lucha que tenemos como venezolanos, bueno, para reafirmar a nuestra República Bolivariana de Venezuela como un referente para el mundo. Acabamos de vivir unos momentos muy, muy dramáticos, que fueron el tema del terremoto, pues, los terremotos que azotaron pues, a nuestra patria. Y entonces acabamos de hacer un himno también, ¿no? Mm. Venezuela se levanta, ¿no?
0: A ver, Venezuela se levanta.
1: Venezuela se levanta, ¿no? Y bueno, el grupo Madera y los cultores vinculados a la parroquia San Agustín, a quien rindo tributo en este momento también, ya les amó mucho a la parroquia San Agustín.
0: Sí, claro.
1: Entonces nosotros le hacemos un llamado, pues, en este día de cumpleaños del comandante Chávez, a que reforcemos, ¿me entiendes? La unión. A que reforcemos el apoyo a nuestra presidenta encargada, Delcy Rodríguez. A que entre todas y todos vayamos construyendo los escenarios, ¿eh?, que en la lucha política, cultural y espiritual nuestro país está dando en este momento. Invitamos a los cultores, a las cultoras, en todas las disciplinas. Ahí está la gran misión Viva Venezuela, mi patria querida. Escenario desde el cual también estamos librando batallas bien importantes. Y estamos totalmente seguros que esta batalla la ganará el pueblo, que esta batalla la ganará la Revolución Bolivariana, que esta batalla servirá para el mundo entero como el ejemplo de las tesis bolivarianas. Ese hombre, ese grande hombre, nuestro libertador Simón Bolívar, sigue dando las batallas, siguen sus ideas de independencia, siguen sus ideas de nacionalismo, siguen sus ideas de beneficio pues para nuestra población, dando pues esas batallas, conjuntamente con las ideas, pues por supuesto, con la práctica política y militar del comandante Hugo Chávez. Eso también tenemos que señalarlo. Chávez fue un excelente comunicador. Chávez hizo y asumió desde la cultura, desde la espiritualidad, desde la investigación, un componente importante en su estratagema política. Chávez lo que pensaba lo cantaba, lo que pensaba lo actuaba, lo que pensaba lo desarrollaba. Y entonces Chávez se convierte pues en uno de los comunicadores más importantes que el país, que la patria ha tenido, pues, porque fue un hombre que supo manejarse en escenarios muy complejos y siempre tuvo la palabra acertada. Siempre vio en el escenario político la forma de llevar a cabo planes y programas en momentos muy difíciles, con una oposición terrible, con un enfrentamiento en la arena internacional descomunal, ¿me entiendes? Hay que señalar pues que la táctica, pues la estrategia del comandante eterno Hugo Chávez Frías derrotó por la vía de los hechos todas las conspiraciones y todas las acciones que en su contra se urdieron desde lo nacional y desde lo internacional.
0: Y fíjate, allí cuando hablas del Chávez comunicador, Chávez fue pionero, por ejemplo, con el Aló Presidente, que un presidente hiciera un programa dirigiéndose a todo un país, que por cierto, sus primeras transmisiones en radio iniciaron aquí en Radio Nacional de Venezuela, en uno de los estudios que tenemos aquí y que ustedes pueden venir a visitar. También cuando insurgió, en aquel momento se llamaba Twitter, ahora X, con Chávez Candanga, su primer tweet, bueno, eso revolucionó a todo el país y el mundo, ¿no? Fíjate, tú dices, asediado por las fuerzas de la derecha, comandante Chávez tuvo un golpe de Estado en el año 2002, tuvo varios intentos también, bueno, de acabar con su vida, de más golpes de Estado, pero siempre el comandante Chávez, en aras de mantener la paz del país, de seguir adelante y conversar, siempre buscó el diálogo. Y eso lo digo porque siempre el comandante Chávez, al igual que el presidente Nicolás Maduro y ahora la presidenta Delcy Rodríguez, han buscado ese diálogo nacional, ese entendimiento nacional para buscar el desarrollo y avance del país, ¿no? Esa del Chávez revolucionario que avanzaba en revolución, pero que siempre buscaba el entendimiento con el adversario. Él lo decía, no somos enemigos, somos adversarios. A lo mejor no compartimos ideas, pero el fin único es el beneficio del pueblo.
1: Ciertamente, el comandante eterno Hugo Rafael Chávez Frías siempre tuvo una mano tendida, ¿ve? Siempre esa mano tendida estaba buscando la visión nacional para la resolución de los problemas, ¿okay? Ahora, pero Chávez también fue muy vertical. Es decir, Chávez en la negociación o en entender la mano nunca dejó de ser quien era. Fue un hombre auténtico porque le tendía la mano a sus adversarios, pero manteniendo, por supuesto, su posición. ¿Me entiendes? Es decir, no fueron negociaciones que llevaron a distorsionar la idea del proyecto estructurado desde el Samán de Güere. Es decir, el tema de la independencia, el tema de la soberanía, los grandes temas de la política que llevó a cabo y diseñó el comandante Chávez desde ese juramento en el Samán de Güere, lo llevó hasta el final de su vida. Es decir, Chávez no transigió en los principios fundamentales que le dieron origen a la Revolución Bolivariana. Igual que nuestro presidente secuestrado hoy, Nicolás Maduro, hombres que se formaron en la batalla y que la vida los llevó por espacios donde tuvieron que mantener y mantienen su hidalguía, igualmente que nuestra presidenta encargada, Delcy Rodríguez. Es decir, nosotros estamos viviendo una época marcada por los designios del comandante Chávez. Es decir, es el comandante Chávez quien rompe definitivamente con las estructuras del pasado, de la Cuarta República, etcétera. Y entonces todo lo que estamos viviendo, todo en absolutamente lo que estamos viviendo, la presidencia del presidente, valga la redundancia, Nicolás Maduro, el ejercicio de la presidencia encargaduría de Delcy Rodríguez, forman parte de un hilo de continuidad, ¿eh? De un hilo que nadie se llame a engaños en cuanto a esto, un hilo de continuidad donde la profundización y la defensa de los valores de la República Bolivariana de Venezuela, ya sean valores económicos, políticos, espirituales, en fin, siguen estando bajo la égida del comandante Chávez. Entonces, todos somos chavistas, y hay que decirlo con orgullo, hay que decirlo con toda la fuerza que da la vivencia y la vigencia del pensamiento político del comandante eterno Hugo Chávez Frías. Y entonces, que se sepa, el mundo debe saber que la conducción de la Revolución Bolivariana bajo los principios establecidos en la Constitución de nuestra República están fundamentados en las ideas y prácticas políticas del comandante eterno Hugo Rafael Chávez Frías. Así que hoy, que estamos celebrando un día más de su cumpleaños, de su vigencia, de su presencia, tenemos que hacer todos votos para profundizar su mensaje, para apoyar la gobernanza, la gobernabilidad a cargo de nuestra presidenta encargada, Delcy Rodríguez, la unión del pueblo y la fortaleza de nuestras convicciones.
0: Nosotros conversamos con Noel Márquez, escultor, miembro del equipo nacional, promotor de la gran misión Viva Venezuela, en Radio Nacional de Venezuela. Estamos acompañados en el control técnico con Alexander Brazón, Wender Padilla, en la asistencia de cabina Belmaris Mendoza, y en el streaming Oriana Figuera, y detrás del micrófono su servidor Hugo Guaripa. Vamos a identificar la señal de nuestra emisora y al regreso continuamos con más de esta programación especial.
2: Manda a buscar el conjunto antes que terminemos, que llegue el conjunto de arpa. Era, para que nos cantemos una, para que cantemos esa que dice.

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13: Son las 9:35.
14: Así que nosotros seguimos trabajando sin descanso y bueno, visitando, haciendo y trabajando, y el Plan Venezuela Renace arreglando las viviendas que tienen que arreglar para que la gente vuelva a su hogar. 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
2: Gracias, camarada. Gracias, compatriota.
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4: Que cuando me parió era una noche de agua, ¿no, vieja? ¿Por qué no cuentas cómo fue eso, mamá? ¿No te acuerdas? Mi mamá no le gusta contar eso, pero ella lo cuenta bonito. ¿Cómo fue? ¿A qué hora fue que yo nací, mamá?
17: Como a las 4 de la mañana.
4: Como a las 4 de la mañana nací yo. Ajá, y había lluvia ese día.
17: No, llovía porque en el mes de julio es muy lluvioso y esa noche llovía mucho, pues. Tu papá tuvo que ir a buscar la comadrona en la bicicleta.
4: ¿En la bicicleta la trajo? Ah, ¿o en el burro negro?
17: ¿En la bicicleta?
4: No, ya el burro negro se había quedado por allá por San Hipólito. Bueno, yo nací en una noche de agua y en pleno invierno. ¿Será por eso que me gusta tanto el agua? Me gusta el agua. Yo veo un río, claro, el río. Un río para mí es una magia. El Orinoco, el Apure, el Arauca, el Santo Domingo. cualquier río, pero sobre todo estos ríos de sabana.

0: Continuamos en esta programación especial que tiene Radio Nacional de Venezuela. 72 años, natalicio del comandante Hugo Chávez. Allí lo escuchábamos siempre alegre, jocoso, con una sonrisa, un chiste, así como es el venezolano, ¿no? En las adversidades, en las situaciones difíciles, pero también en las situaciones buenas, recordándoles, reiterándoles que estamos conversando con Noel Márquez, diputado, cultor, bueno, creador de ese tema que cantó el grupo Madera, UA, Chávez no se va, el himno, ¿no?, que conocemos todos los venezolanos. Noel, esa cercanía que tuvo el comandante Chávez con el pueblo, uno cuando conversa con familiares, amigos y entrevista a las personas, siempre la persona tiene una anécdota, y cuando te habla y te dice, mira, el comandante Chávez, yo le di un cafecito, le hice una arepa, cuando visitó el llano, cuando visitó el oriente, cuando visitó el occidente. O sea, esa cercanía que él siempre tuvo, él decía, Chávez no soy yo, Chávez es un pueblo.
1: Ciertamente así fue, así es. Te tocabas de hacer una reflexión sumamente importante, ¿no? Porque Chávez llega, pues, a la presidencia de la República con los votos del pueblo, ¿sí? Puede parecer una perogrullada, ¿no? Pero ¿por qué se da esa comunicación? Bueno, porque el pueblo lo identificó como su par, como uno de él, de ellos, como en efecto era, fue y será eternamente. Chávez será recordado, no en la historia de un pasado, sino de un presente. Chávez, el comandante Chávez, su obra, su vida, es un actor fundamental en la acción política contemporánea. Chávez no es parte de un pasado, ni el chavismo es parte de un pasado. Chávez y el chavismo forman parte actuante de la acción política contemporánea del presente, valga la redundancia. ¿Por qué? Porque Chávez supo interpretarse siempre al lado de nuestro pueblo. Su acción política, administrativa, su sentido de la insurgencia, Chávez permite que las ideas bolivarianas de nuestro libertador Simón Bolívar volvieran al escenario.
0: Nuestros próceres. Zamora, Robinson.
1: Chávez logra en el diseño de una acción política, llega a la toma del poder para ejercerse y ejercer una autoridad que le confiere la historia y el pueblo de Venezuela. Es decir, que eso es una entente que permanece y permanecerá históricamente. En momentos en que la globalización y acciones vinculadas, bueno, a desnacionalizar a los pueblos a través de intereses de diversas naturalezas, nosotros tenemos la fortuna, la suerte, la realidad y la verdad de tener a un chavismo, de tener una ideología, de tener una formación que a partir de los valores patrióticos se convirtió en gobierno. Nosotros estamos en el gobierno. En el gobierno están las ideas de Chávez. En la ejecución administrativa y política de nuestro Estado está presente. Chávez no es un pasado. Chávez es un presente. Las ideas del comandante eterno Hugo Chávez Frías se manifiestan de diversas maneras en nuestras vidas cotidianas. Nosotros hoy que estamos celebrando un aniversario más de su nacimiento, no lo vemos como un pasado, lo vemos como un actor político. Sí. Sus ideas, sus percepciones, sus programas, muy sus vigentes. Planes. Entonces nosotros estamos llamados como revolucionarios, como bolivarianos, como venezolanos. Bueno, sí, ciertamente a tender las manos. Chávez nunca, el comandante Chávez, nunca hizo una política para un sector de la población. Chávez hizo una política para el país. Chávez incluyó, incorporó, ¿me entiendes? Desde el por ahora, que es el eterno, hasta sus últimos hálitos de vida, Chávez siempre pensó en todos, en Venezuela como un todo. Tendió la mano a sectores empresariales, tendió la mano a sectores de diversos signos. Chávez nunca mantuvo una posición sectaria en cuanto al manejo del país, por el contrario, Chávez siempre abrió los espacios, que no fue entendido y que no fueron recibidas muchas de sus, por el combate político, pues, que le hace, ¿no? Porque finalmente también hay que señalarlo, Chávez afectaba a una concepción oligárquica de la política, a una concepción oligárquica de la economía, a una concepción que desnacionalizaba la nación, por decirlo de alguna manera. Por supuesto, Chávez fue muy vertical, pues, en la defensa de la soberanía. Chávez fue muy vertical en la defensa de los valores de la patria. Chávez fue muy radical, como debemos ser todos los venezolanos patriotas, en la defensa de la República como tal. Nosotros estamos imbuidos en el espíritu bolivariano. Y Bolívar, cuando asume la conducción de la independencia, de los valores de independencia, sabía lo que se estaba enfrentando. ¿Okay? Entonces, en esa reivindicación de los valores históricos de nuestro libertador Simón Bolívar, Chávez bebe de esa inspiración y la convierte en acciones políticas, en acciones administrativas, en acciones comunicacionales. Hay una reflexión que voy a tomarme la oportunidad, pues, de hacerla en este momento. Es Chávez como cantante, ¿ves? Chávez no fue que cántame una canción, Chávez la cantaba él. O sea, él se rodeó de muchos cantores, ciertamente, pero él también era un cantante. O sea, él veía la acción política también desde la melodía y desde la armonía, desde el contexto, desde la composición. Su llaneridad lo expresa. Lo he conversado esto en muchas oportunidades con Cristóbal Jiménez, que también, bueno, fue un gran líder, bueno, pues, sí. Hoy presidente de la Comisión de Cultura de la Asamblea Nacional. Entonces, es decir, cómo Chávez asume la llaneridad del sombrero, como Chávez asume ese llano profundo, ¿ves? Y rescata, pues, y reivindica a una forma musical que muchas veces fue despreciada,
0: sí, correcto,
1: por los actores transnacionales, ¿no? Que querían ver que, bueno, que nos decían capocho, ¿no? ¿Te acuerdas?
0: Chávez en algún momento decía que, por ejemplo, colocaban la música llanera en las fiestas para despedir.
1: Para que se acabara la fiesta.
0: Para que se acabara. Ya eso se acabó.
1: Sí, sí. Y cuando digo la llaneridad, también digo la afrovenezolanidad, el tambor, ¿no? Entonces, es decir, que los cambios culturales y espirituales que generó la vida y obra del Comandante Eterno siguen siendo una hoja de ruta en el presente. Nosotros debemos y estamos y seguiremos fortaleciendo los valores fundamentales de nuestra venezolanidad, de nuestra identidad caribeña, latinoamericana, esa Venezuela multiétnica y pluricultural establecida en la Constitución de nuestra República, esa forma de vernos como la confluencia de actores espirituales, culturales, políticos y sociales que constituyen la patria. Hoy, en este momento que estamos sufriendo los embates de la naturaleza por los hechos ocurridos el 24 de junio, día de San Juan Bautista, por lo demás, que lo defendemos a San Juan, estamos convocados y llamados a que desde la espiritualidad, desde lo cognitivo, nosotros fortalezcamos nuestra patria, fortalezcamos nuestra acción social, fortalezcamos nuestra acción política, fortalezcamos nuestra acción educativa. Hoy estamos llamados a profundizar en las ideas y en la hoja de ruta que nos deja el comandante Chávez. Y estoy seguro que esos son los valores que en el alto gobierno, el gabinete ejecutivo, en la conducción de los poderes, hoy Chávez está más vigente que nunca. Estamos, y estoy totalmente seguro, que la continuidad de las ideas del comandante Hugo Chávez, adaptadas, por supuesto, a las realidades concretas de la acción política y administrativa del presente, obviamente, pero que la inspiración, pero que el punto de partida, igual que de vigencia, tiene las ideas bolivarianas, tiene las ideas del comandante eterno Rafael Chávez Frías. De tal manera que el llamado que hacemos desde este programa hoy, día del cumpleaños del comandante Chávez, es a perseverar, es a fortalecer, a estudiar las ideas de Chávez. Chávez es una fuente inagotable de estudio. El comandante eterno, sus ideas, sus visiones, su dimensión nacional e internacional. Chávez fue un líder no solamente de Venezuela, Chávez fue un líder nacional, internacional. Chávez participó en escenarios donde las ideas bolivarianas estaban en la mesa de trabajo. Es decir, Chávez le correspondió, bueno, la reafirmación de la identidad de nuestros pueblos. Chávez le abrió espacio, por ejemplo, en el relacionamiento con el África, ¿me entiendes? Chávez desarrolló una política nacional e internacional vinculada a unos valores de la ancestralidad, pero también de la modernidad, hay que señalarlo. La visión de Chávez le permitió a la República avanzar. Ahora, lamentablemente, los infortunios de la vida, Chávez está en otro plano sideral desde el punto de vista físico, pero sus ideas siguen teniendo la misma vigencia y la misma frescura que la caracterizó cuando él comenzó a desarrollarse desde la jefatura del gobierno. Y estamos totalmente seguros que nuestro pueblo siempre tendrá, claro, habrá siempre una oposición negadora de las cosas, de los desarrollos, pero esa oposición que tiene un espacio, fíjate tú, y tiene también una responsabilidad. La oposición venezolana tiene una gran responsabilidad en que este trance que estamos viviendo, le hace terremoto, le hace continuidad de las ideas de la independencia, tienen que estar en la mesa también. La reflexión sobre la independencia no es un tema nada más del chavismo. ¿Ves? Entonces nosotros le hacemos un llamado desde el chavismo, desde el bolivarianismo, a todos los actores nacionales, empresariales, culturales, científicos, deportivos, etcétera, a que defendamos nuestra patria, a que nuestra patria siga siendo el referente y la hoja de ruta, que siga siendo este sentimiento, por decirlo de alguna manera, chavista, ¿ves? ¿Me entiendes? Porque Chávez nos convocó a todos. Chávez en sus políticas nunca... claro, tuvo una posición de defensa de los intereses nacionales, pero siempre tuvo una mano tendida a los empresarios, a los deportistas, es cierto, a todo el conglomerado todo nacional. De tal manera, pues, que hoy que celebramos su un año más de su aniversario, su llegada al mundo, su feliz llegada al mundo, hacemos este llamado, pues. Defendamos, por supuesto, a la gobernanza, a la gobernabilidad, que hoy nuestra presidenta encargada, lo reitero, Delcy Rodríguez, al frente de los destinos de la patria. Tenemos un gran recuerdo, pues, también, y un gran afecto por nuestro presidente secuestrado, Nicolás Maduro Moros, y nuestra primera combatiente, Silvia Flores de Maduro, para que sigan orbitando y gravitando nuestro escenario político, espiritual y cultural. Son valores trascendentes. La lucha del pueblo de la República Bolivariana de Venezuela hoy pasa por la protección, por la defensa de valores, por la defensa de identidad, por la conjunción de todos los esfuerzos y todos los aportes que cada venezolano, independientemente de su posición política, tiene la responsabilidad de atender y defender la patria.
0: Bueno, muchísimas gracias. Escuchaban ustedes a Noel Márquez, cultor, miembro nacional del equipo promotor de la gran misión Viva Venezuela.
1: Mi patria querida.
0: Mi patria querida.
1: Nuestra patria querida.
0: Así es, lo escuchan por Radio Nacional de Venezuela, y siempre recordar al comandante Chávez, y lo conversamos durante la entrevista, esa cercanía del pueblo. Nunca se me olvida cuando el comandante Chávez creó la misión Robinson. Mucha de la gente, personas todavía agradecen que Chávez les enseñó a leer ese gran proyecto junto al pueblo cubano, el día de la Revolución, Fidel Castro, que crearon ese proyecto.
1: Así es. Le doy envío desde Radio Nacional aquí a Ibemar. Saludo a Ibemar. Y también señalo a Eliezer Otaiza, gran comandante de la Revolución Bolivariana, que le debemos el nombre bolivariano. A ese comandante, a ese hombre que, bueno, en su vida también acompañó, pues, el comandante Chávez, y forma parte, pues, de esa legión de patriotas que pusieron su vida, su grano de arena, su montaña de arena, para conformar lo que hoy tenemos como la República Bolivariana de Venezuela.
0: Muchísimas gracias. En el control técnico nos estuvo acompañando Alexander Brazón, escoltado por Wender Padilla, en la asistencia de cabina Vilmaris Mendoza, y en la transmisión streaming Oriana Figueroa, y detrás del micrófono su servidor Hugo Guaripa. Yo le voy a pedir a Brazón a ver si podemos cerrar con el tema que teníamos allí preparado, la clave de Chávez. Muchísimas gracias.
1: Gracias, Hugo.

0: Fue Cristo el que dijo, dejad que los niños vengan a nosotros. ¿Cómo te llamas tu hijo?
1: Pedro.
0: Ajá. Oye, ¿tú te pareces al gallito a mi nieto, ¿vale?
1: Pedro.
0: ¿Y qué tú haces aquí? ¿Qué tú haces aquí? ¿Qué haces aquí? ¿Qué me traes?
1: Galleta.
0: Galleta. Bueno, dame galleta, pues. Dame galleta. Lo que es un niño, ¿ves? La generosidad. Luego viene la sociedad capitalista y nos enferma de egoísmo. Pero él comparte lo que tiene en la boca. Bendito sea. Bendito sean los niños y las niñas. Bendito sean.

Mire, antes de que hubiera gente aquí, en este planeta, millones de años había monos, tigres, culebras, zamuros, cucarachas y bichos de esos grandotes, ¿cómo se llaman? Los dinosaurios, etc. Después apareció el ser humano. ¿Y qué cosa, no? Nosotros que decimos ser hijos de Dios, estamos acabando con este mundo. En cambio, en este mundo vivieron animales de todas las clases, desde los más feroces hasta los más dóciles, durante millones y millones y millones de años antes que nosotros. Y nosotros, en un tiempo muy corto que tenemos de vida, la existencia humana, comparado con el tiempo de vida de este planeta, está acabando el hombre con la Tierra. ¿Será que vamos a acabar el mundo? No, no puede ser, chicos, que nosotros hayamos venido aquí para acabar con el mundo. Vamos a salvar el mundo. Hay que salvarlo con la tierra, con los animales. No somos nosotros solos, hombres y mujeres. Es aprender a coexistir con el agua, con la vegetación, con el clima, con la siembra, con los demás seres humanos, respetando la vida, buscando de nuevo el equilibrio del mundo. Y eso solo será posible por la vía del socialismo. El capitalismo está acabando con el mundo, con la especie humana.

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2: Son las 10 en punto.
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0: Jorge Rodríguez, presidente de la Asamblea Nacional.
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0: días, mi Venezuela amada. Estamos ya en este su programa Venezuela es Nuestra por Radio Nacional de Venezuela, la señal que recorre la patria. Como todos los martes, felices de estar en sus hogares, en sus corazones. Y bueno, hoy especialmente feliz porque celebramos Brazón, Wender. Hoy nos convoca, ¿verdad?, a la alegría, como todos los días, pero hoy le colocamos acento. Y sobre todo cuando empezamos este programa escuchando a nuestro comandante, bueno, nuestro comandante eterno, que te abrazamos, comandante, y son 72 años de pura recuerdos hermosos de esa vida que celebramos y además que nos las apropiamos. Feliz cumpleaños al cielo amado comandante. Vamos a darle las gracias, como siempre, a nuestra combativa presidenta de Radio Nacional de Venezuela, Isbimar Jiménez, a nuestro querido Brazón y a Wender. Si nos saludamos a Wender, Brazón, si nos saludamos a Wender, hay problema, Wender. ¿Sí? Hay un grave conflicto si no saludamos a nuestro querido Wender Padilla, por supuesto, a nuestros compañeros de labores de Radio Nacional de Venezuela que hacen posible que esta y toda la programación de Radio Nacional de Venezuela llegue hasta sus hogares. Y en streaming a nuestra querida Oriana Figuera, también a Cristin en cabina y Wilmary Mendoza. Estamos engalanados hoy en Radio Nacional de Venezuela, nos encontramos con una hermana, compañera, yo además lo digo con sumo orgullo, campesina. Nosotros no podemos decir lo contrario, ¿verdad?
1: Claro que no.
0: Nuestra querida diputada y hermana María Rosa Jiménez, bienvenida a este su programa.
1: Gracias, Maite. Los orígenes no se niegan.
0: Así es.
1: Además que nos hacen sentir, como tú dices, muy orgullosa. Bueno, estoy complacida de estar aquí. Además, hoy es un día muy especial en nuestros corazones, en nuestro sentir como venezolanos, como venezolanas, como patriotas, porque es cuando celebramos un año más de vida de nuestro comandante Chávez, 72 años.
0: Así es.
1: 72 años de un venezolano que se forjó en la sensibilidad, en el amor, en el compromiso, en la constancia y en la entrega para servir a un pueblo y a un proyecto de país. Qué orgullo haber estado junto al comandante Chávez, haber sido parte de la generación de oro que recibió, digamos, sus enseñanzas, sus lecciones, y estar hoy recordándolo con amor, con aprecio, así, desde el corazón.
0: Así es. Yo creo que Chávez, todas las facetas del comandante Chávez definen a ese humano que terminó siendo, además de nuestro líder, guía, un padre. O sea, yo creo que todos, independientemente de la edad que tuvimos, Chávez fue para todos en gran medida un padre, ¿no? Nosotros, nuestra generación, yo creo que así lo puede decir, y nosotros tenemos el gran honor, pero más allá del, o sea, el gran honor, la gran responsabilidad de contar y de hacer realidad no solo los sueños del comandante, sino la lucha, la historia y esa gesta heroica que nos legó nuestro comandante, que finalmente es el morral.
1: Así es como tú conociste a Chávez, Maite.
0: Mira.
1: ¿Cómo te acercaste, te aproximaste, más allá de Chávez, esa idea? ¿Cuáles fueron tus primeros acercamientos al comandante Chávez? ¿Lo recuerdas?
0: Sí, además que
1: oye, un café me da,
0: viene un
1: café.
0: Cafecito. el Chávez que yo empecé a conocer fue el Chávez, yo pudiera decir el Chávez humano, ¿no? Porque en mi casa siempre se habló de Chávez. Mi papá acompañó al comandante Chávez, luego la promulgación de la ley de tierra. Pero ese primer contacto de él en las tarimas, estaba como de 15 años, pero el primer contacto con Chávez humano que me impactó tanto que nunca lo voy a olvidar. Fue, no sé si es el primer contacto, pero uno de los que más recuerdo y atesoro fue esa llamada cuando asesinaron a mi papá. Esa llamada de él, todavía estábamos así como que nosotros no lo creíamos, mis hermanos y yo decíamos que no.
1: ¿Eso fue en qué año?
0: Que no, en el 2002. Decíamos, estábamos negados a aceptar.
1: En el 2002 había pleno proceso de contrarrevolución en el país, ¿no?
0: Sí, 19 de septiembre, que fue el día que asesinaron a mi papá, y él nos llamó. Además, para decirnos, por eso digo que nunca lo voy a olvidar, ese Chávez humano, porque además en esas palabras cargadas de solidaridad, de dolor, que las compartía con nosotros. O sea, no es alguien que te llama para solidarizarse, sino alguien que le está doliendo tu dolor y lo siente como lo sientes tú. Y yo recuerdo que me dijo May, porque en la casa siempre me dicen May, papá me decía May o la niña, y recuerdo que ese día él me dijo unas palabras que nunca voy a olvidar. Y me dijo, tu papá siempre va a seguir siendo tu papá, pero a partir de hoy yo también seré tu papá. Eso no lo olvido jamás.
1: Chávez y esa paternidad, ¿verdad? Como dices tú, que así lo recuerdas, y yo creo, yo coincido contigo que gran parte del país lo recuerda así como el gran protector, el gran amigo, el gran, digamos, padre de los venezolanos y las venezolanas. Una sociedad que tuvo la y que tiene todavía la posibilidad de, digamos, de conocer esa, lo que tú llamas humanidad, esa personalidad, ese temperamento, esa disposición del comandante Chávez para estar allí alentando a un pueblo, promoviendo una identidad, una conciencia, ¿verdad? Sí. Desde la cercanía, como tú lo refieres, desde la cercanía y desde la vivencia. O sea, Chávez participaba de la comunidad de vida de los venezolanos y las venezolanas. No era un ausente, Chávez siempre estaba presente.
0: Era un gran presente.
1: Un gran presente. Siempre está presente en nuestras cotidianidades, en nuestras luchas, en nuestra espiritualidad. Porque eso es la vivencia, pero también es la espiritualidad, ¿no? Yo también recibí una llamada.
0: Le iba a preguntar. ¿Cómo
1: hablando de llamadas.
0: ¿Cómo lo recuerdas?
1: Yo también recibí una llamada del comandante Chávez. Pero fue para regañarme. Amorosamente.
0: Pero regaño finalmente.
1: Sí, estaba yo cerca de la Plaza Bolívar. Él me había dado una responsabilidad en el Instituto Nacional de la Juventud. Yo presidía para el año 2007 el Instituto Nacional de la Juventud. Y nosotros nos montamos una idea de una escuela del poder popular de la juventud, la explosión del poder popular la llamamos. Y queríamos sorprender al comandante Chávez. Hicimos ese proceso de formación y decidimos hacer un acto de graduación de los jóvenes que en ese momento pasaron por esa experiencia. Muy bonita, muy comunitaria, jóvenes de los diferentes estados del país, ¿no? Yo previamente le había dicho al comandante Chávez que esa actividad estaba en el marco de un acto que tuvimos. En esos días él tenía que viajar a Bolivia. Y bueno, yo mandé al despacho de la presidencia la solicitud de que el comandante pudiese estar. Se lo dije al ministro responsable. Pero bueno, entre todo esto, el comandante Chávez estaba fuera del país. Nosotros hicimos el acto. Creo que lo hicimos un sábado, no me recuerdo bien el día. Lo que sí sé que un lunes, en la prensa salió en primera plana una fotografía del acto donde estaban los jóvenes con las banderas de Venezuela, aquello bien bonito. Cuando yo abrí el periódico, yo dije, ay, Chávez va a llamar.
0: Esto es una llamada segura.
1: Pero no sé, Chávez nunca me había llamado a mí. Pero yo dije, si Chávez fuera esto, Chávez. O sea, algo me dijo.
0: Lo atrajo.
1: La intuición esa que uno tiene. Y yo dije, ay, cara. Bueno, terminamos la jornada de la mañana. Y eso, yo andaba con el grupo compañero. Estábamos súper felices porque habíamos logrado hacer ese proceso de formación. Y nos fuimos cerca de la Plaza Bolívar a comer. Estábamos allí y me entra una llamada. Un 0212. Entonces, cuando atiendo, me dicen, señorita María Rosa, yo sí, mire, es el edecán del comandante Chávez.
0: Ay, Dios.
1: Mi comandante le va a hablar. No sé quién era el edecán en ese momento, no recuerdo, yo soy muy mala por los nombres. Mi comandante le va a hablar y me dijo, mira, si mi comandante le pregunta que si ya lo ha llamado anteriormente, usted dice que sí. Yo me imagino el zaperoco de Chávez y a este tema de la juventud se le está dando seguimiento, ¿no? Entonces yo sí, ok, pásemelo. Entonces cuando yo todavía uno joven, impertinente,
0: nervioso.
1: No, entonces yo le digo a los muchachos, ¡Chávez! Porque ya habíamos dicho, si Chávez ve esta foto, no va a llamar.
0: No.
1: Y entonces cuando yo escucho al otro lado el teléfono que dice, ¡aló! aló, con una voz así como ronca, y hace así, y yo, aló, María Rosa, sí, mira, es el comandante Chávez, y yo, sí, yo sé que usted es mi comandante, claro. Entonces me dice, oye, vale, estoy aquí leyendo la prensa.
2: Esa fue la cara, ay.
1: Sí, tal cual. Estoy aquí leyendo la prensa. Y yo, sí, mi comandante. Sí, mire, esta foto tan bonita, chica. Lástima que ustedes no me invitan. Tú no me invitaste para ese.
2: Ay.
1: Vale, si tú me hubieses invitado, yo hubiese ido con mucho gusto. Mira, hubiese estado ahí con esos muchachos. Ay, te podrás imaginar, ¿no? Y yo, comandante, yo creo que lo peor es replicarle
2: al comandante, correcto.
1: Entonces yo le dije, pero yo lo invité, ¿cuándo?
2: Yo no tengo aquí el texto.
1: ¿Cuándo? Y yo, mira, ¿usted se acuerda de la actividad en una carpeta que yo me fui detrás de usted y se la entregué? Y me dice el comandante Chávez, eso no fue suficiente. ¿Por qué tú no me llamaste? Me dice. Yo, así como que si yo tuviese su número. Pero así, osado, tal cual, llanero, como él, como yo. Pero comandante, si yo no tengo su número. ¡Ay, que tú no tienes mi número! No, yo no tengo su número de teléfono. Ah, bueno, yo te voy a dar un número de teléfono donde de ahora en adelante tú me vas a llamar. Pero tú debiste hacer mayor esfuerzo para invitarme a esa actividad porque yo los hubiese acompañado. Yo hubiese estado, bueno, por allí. Esa idea es muy bonita, que dónde lo van a hacer, en qué estado. Y ya convirtió el momento ese de algo de tensión que yo cuento ahorita muy relajada. Porque, bueno, son anécdotas, ¿no? Y me pareció muy hermoso esa llamada del comandante Chávez, porque no era una llamada mía, era una llamada de ese esfuerzo de los jóvenes. Y bueno, esa es una de las anécdotas que yo tengo con Chávez.
2: Era reconocer.
1: Nunca la había contado tan explayada, tan a detalle, ¿no?
2: Y gracias por compartirla.
1: Eso fue hace 16 años, esa llamada.
2: Imagínese.
1: 16, casi 17
2: años. Ese es el Chávez humano, por eso sí coincidimos tanto en su rol de padre para el país, porque convirtió un momento con una atención especialísima, porque además tiene una enseñanza, o sea, se podía hacer más para que él pudiera compartir.
1: Claro.
2: Dejó impregnado ahí una
1: enseñanza. Como por ejemplo pudimos haber esperado que él volviera de Bolivia y hacer la actividad
2: para hacerle
1: el estado. O sea, en el fondo me estaba diciendo que subestimé la posibilidad de la participación de él dentro de la actividad.
2: Y lo hizo de una forma tan amorosa, porque de ahí para adelante
1: me dio hasta el número de teléfono donde lo iba a contactar.
2: De ahí en adelante siguió siendo ese padre amoroso, sí, para esa juventud que yo creo que sigue siendo el gran presente.
1: Sí, sí.
2: Porque todavía esta generación y las que vienen, cuando hacemos algo, pensamos qué haría el comandante.
1: Sí. Yo, mi primer contacto así muy cercano con Chávez fue en mi pueblo, yo soy de Monagas, y lo vi en el 98. En la campaña, él cerró esa campaña electoral por el oriente del país y pasó por mi pueblo, y en una esquinita así, yo de muchacha, tendría 17 años cuando él pasó, quedé pegada del carro y él bajó la ventanilla, él no se bajó del carro, él pasó, pero había mucha gente, ya se sabía que Chávez venía de Cumaná hacia Maturín y pasa entonces Cumanacoa, toda esa, se llama Cumanacoa, Cocollar, Las Piedras, San Antonio, entonces pasó toda esa ruta, no se bajó en alguno de los pueblitos, pero ahí bajó el vidrio del carro donde venía y yo lo vi.
2: Y ahí fue el primer contacto.
1: Ahí fue el primer contacto, digamos, visual con el comandante Chávez. Pero bueno, después la historia es mucho más larga. Yo agradezco la oportunidad de haber participado en el Frente Francisco de Miranda, que fue una organización fundada por el comandante Chávez.
2: Y amada profundamente por el comandante Chávez.
1: Sí, y donde tuvimos la maravillosa oportunidad de escucharlo horas, de escuchar sus reflexiones, sus orientaciones, sus reclamos, sus alertas, sus observaciones. Y bueno, hay toda una historia, no mía, de una cantidad de jóvenes de este país, compañeras y compañeros, que vivimos
2: colectiva.
1: Esa experiencia colectiva, así, como todos los venezolanos y venezolanas. Yo creo que Chávez fue de todos,
2: sí,
1: en términos de que no escatimó esfuerzos para estar junto al pueblo, para hablar, para forjar conciencia, para forjar una espiritualidad de los venezolanos y las venezolanas, para darle sentido al proyecto. Fíjate que cuando uno lee al comandante Chávez, que lee, por ejemplo, el libro Azul, sus primeros escritos, todo lo que sucedió antes del año 1999, y ahí todo está claro y uno aún dice así, y Chávez después de que llega a la presidencia de la República hace mayor esfuerzo porque esas ideas calaran, porque esas ideas se colectivizaran, porque esas ideas reconocieran, digamos, como el sentir del pueblo, la historia del pueblo, las vivencias del pueblo, las realidades del pueblo, y se ajustaran y cambiaran, porque incluso Chávez tuvo que cambiar en diferentes momentos sus propios planteamientos para en la medida que iba comprendiendo más el pueblo que somos, del cual él viene, al cual él pertenece, porque Chávez todos conocemos, no nos vamos a poner a hablar de la historia de Chávez, porque él la difundió muy bien, no desde su verbo, sino desde su propia obra, de su propia acción, ¿no?
2: Su propia acción. Es que cuando nosotros hablamos de Chávez y lo recordamos, yo creo que una de las cosas que también hay que reconocerle es cómo él se deconstruyó para construirse como un mejor ser humano. Porque cuando lo escuchamos incluso, podemos ver anécdotas de él diciendo como que, bueno, yo era machista. Pero en este proceso soy ahora un hombre feminista. Yo fui machista. Yo recuerdo haberlo escuchado decir que él fue en algún momento, por la concepción, por la idea o por el trato, no sé si la forma correcta de decir el trato, pero que sus acciones en algún momento pudieran parecer machistas, y luego lo enseñaron y se enseñó y fue el hombre más feminista que podemos nosotros, del que podemos hablar. Hay muchos revolucionarios también, entre ellos nuestro presidente Nicolás, pero el primer hombre que nos habló sobre eso fue el comandante Chávez, pero reconociendo además que en algún momento de su vida él fue una persona machista que entendió que eso no era correcto y que lo transformó él como ser humano. Entonces, una de las grandes lecciones también que podemos nosotros resaltar del comandante Chávez es cómo hay seres humanos que el poder lo transforma y tal vez no demuestra lo mejor de sí en esa transformación. Y hay seres humanos, ¿no?, que eso tiene que ver con la revolución, con lo espiritual, con lo humano, como el comandante Chávez, que más bien se deconstruye, es decir, o sea, reconocen algo que pueden mejorar, aún estando en una posición como la que está aún el comandante Chávez, porque es más vigente hoy que nunca, y transformó algo que fue negativo para ser positivo, porque cuántas lecciones no les dio a los hombres de este país, y cuántos hombres reflexionaron sobre eso, que también debemos decirlo, porque en el Llano, si nosotros hablamos del Llano, que de allá también venimos, el Llano tiene una cultura, y no me vayan a... Wender, que no me vayan a... como dicen los chamos de ahora, a funar en el Llano, ¿verdad? Pero si es una cultura muy patriarcal, se puede decir así. Y yo siento que después el comandante, Luis, eso también en el Llano cambió. Porque si podía el comandante, podían ellos.
1: Claro, allí yo creo que Chávez le era muy... digamos, muy útil en el desarrollo de su pensamiento ser bolivariano. Porque Chávez, cuando llega a esa conclusión de que un proyecto socialista debe ser profundamente feminista, lo hace incluso partiendo de la idea bolivariana, porque él cita a nuestro libertador Simón Bolívar, cuando el libertador se refirió a que la mujer era superior al hombre. O sea, que Bolívar dice algo más o menos así, que sus antepasados creían que las mujeres eran inferiores y que su generación creyó que las mujeres eran iguales, pero que él creía que las mujeres no eran ni inferiores ni iguales, sino superiores al hombre, pero digamos superiores en un tema de sensibilidad, en un tema de expansión, incluso de la dimensión de la vida, de los roles que le ha tocado asumir. Y yo creo que Chávez también tenía la propia vivencia con su abuela, con su mamá, sobre todo con su abuela, que eso lo llevó a comprender a las mujeres venezolanas, especialmente a la mujer madre, a la mujer abuela, a la mujer... Sabes que en nuestra sociedad la mujer abuela es como... Es como, digamos, la gran madre, ¿no? La que tiene unida a todas ellas, a todas sus hijas, que a su vez son madres, y que las protege, en algunos casos, ejerce una relación de control, que algunos lo llaman matriarcado, no es matriarcado, lo llaman matricentrado, porque es una relación de control de los afectos, ¿no? Entonces yo creo que Chávez entendió esas relaciones que se dan en la sociedad venezolana y entendió que si vamos a hacer una sociedad justa, equitativa, de igualdad, de suprema felicidad, teníamos que pensar desde ese lugar, desde esa condición de la mujer venezolana, porque hablar de Chávez feminista no es hablar de un Chávez, digamos, que copia las ideas europeas del feminismo y los modismos que pudieran existir en el tema del feminismo, sino un Chávez más bien que entiende las realidades de la mujer venezolana y que entiende a la mujer como un ser humano sintiente, con necesidades, con vivencias, con experiencias. Wow, la hora va volando.
2: Sí, sí. Y este programa está muy bueno.
1: Y nos pusimos a hablar del comandante Chávez, bueno, porque hoy está cumpliendo Chávez 72 años y estamos hablando del perfil feminista del comandante Chávez, pero también es ecologista.
2: Es correcto.
1: También es campesino, es productor, es un gran integrador. Sí. Pudiéramos decir un gran integrador y un gran tejedor de ese proyecto bolivariano, de ese proyecto del socialismo en el siglo XXI, de la necesidad de que la humanidad tuviese una nueva mirada sobre sus realidades. Así. Y que los venezolanos y los venezolanos, bueno, bajo la idea bolivariana, tuviésemos la responsabilidad sobre nuestro propio destino como país, como nación, como república, como pueblo incluso, sobre nuestra identidad, nuestra soberanía, nuestra territorialidad. Pero también Chávez como que planteó qué es eso si no estamos engranados al resto del mundo y a la humanidad y a los dolores del resto del mundo. Así que bueno, así viva es. Por siempre nuestro comandante Chávez.
2: Así es.
1: Ahí como tienes tú en tu camisa, sí, por ahora y por para ahora siempre y para nuestro siempre. Comandante Chávez.
2: Así es, Te amamos y te enviamos un abrazo al cielo, mi comandante. Nos vamos, Wender, a este único y primer corte de este subprograma, Venezuela es Nuestra, por RNB Informativa. Ya volvemos con más.
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16: Son las 10 y 32 minutos.
17: Jorge Rodríguez, presidente de la Asamblea Nacional.
18: En Charayave, en una urbanización llamada Mirador Kaiser. Estamos en un urbanismo que ya tiene algunas viviendas ocupadas porque hay gente que compró sus apartamentos. Pero tiene un gran potencial para construir hasta 1.400 apartamentos en los próximos meses hasta el año que viene. Incluso con la posibilidad de empezar a entregar vivienda desde el mismo mes de agosto. Es la orden que nos ha dado la presidenta Rodríguez, y es que busquemos por todo el país, sobre todo en las áreas de la Gran Caracas o cercanas a la Gran Caracas, vivienda que nos permita, o en el mercado secundario, o por la vía de la construcción, o por la vía del alquiler, nos permita aceleradamente entregarle su vivienda a aquellos que tanto perdieron en el doblete sísmico del 24 de junio.
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2: Y seguimos en este su programa, Venezuela es nuestra. Wender, aquí este programa está demasiado bonito hoy. Tenemos que ser, diputada María Rosa, le estamos diciendo que tiene que acompañarnos todos los martes, ¿verdad? Qué bueno y qué fluido hacer este programa con usted, porque además son las vivencias cotidianas del proceso revolucionario, del comandante Chávez, pero también del proceso revolucionario. Nosotros en el corte hablábamos también de esa tarea hermosa que se viene haciendo desde la comisión, desde la subcomisión, desde la tarea de parlamentarismo, que llegan al núcleo, que llegan a la familia. Y también es importante decir, además, más que decir, ¿no? Manifestarle a la gente, a la gente que nos está escuchando y que lo escucha el comandante en el cielo, eso que se viene haciendo, eso que se viene tejiendo como una red, ese vínculo tan hermoso desde la gestión parlamentaria y que llega a la gente en sus hogares. ¿Qué le podemos decir de esa gestión en la subcomisión, diputada?
1: Bueno, en la Comisión de Familias de la Asamblea Nacional hemos venido haciendo un trabajo, digamos, para comprender a las familias venezolanas en su contexto actual, ¿no? Sus realidades, sus dinámicas, y poder, insertados en el llamado de ajustar el marco legislativo nacional, bueno, nosotros nos hemos empeñado con mucha dedicación, con mucha madurez, con mucha, digamos, pertinencia, incluso científica, a la posibilidad de la realización de un código de las familias en nuestro país, para seguir aunando, digamos, principios que son constitucionales, como el de la protección de los derechos de nuestros niños, niñas y adolescentes, como interés superior de la República, la protección de los derechos de los adultos y las adultas mayores, la comprensión de la realidad de las jefas de hogares. Y bueno, allí hemos trabajado en la reforma de la ley para la protección de la lactancia materna y seguimos dando discusiones, hemos seguido dando discusiones en torno a este código de familia. Por supuesto, este trabajo ahorita se ha visto interrumpido por la realidad que nos ha impuesto el doble terremoto que vivimos el pasado 24 de junio y que tiene, digamos, como principal sujeto de afectado a las familias, en este caso a las familias guairenses, a las familias de Caracas y a las familias que han sido víctimas de los terremotos, de los dobles del doble terremoto del 24 de junio. En este sentido, nos hemos abocado a estar en un proceso de escucha, de orientación, de atención, de garantizar lo que ya en las leyes están, acompañando a las instituciones encargadas de todo ese proceso, como es, por ejemplo, que ante eventos como el que se nos presentó se preserve, se garantice por todos los medios el deber del Estado, de la sociedad y de las familias, garantizar la unidad familiar en medio de su pluralidad, de su diversidad, garantizar la protección de los niños y las niñas. Y bueno, esta circunstancia nos ha obligado a estar en un proceso, como lo decretó la Presidenta de la República, a estar en el proceso de los campamentos transitorios. Y esos son campamentos para esas familias que son víctimas de este doblete sísmico. Y es importante decir ahí, Maite, que bueno, que esta medida que se ha tomado, que acoge, que protege a un grupo numeroso de familias venezolanas que hoy así lo requieran, es una idea que está contando con todo el esfuerzo tanto de la Asamblea Nacional y en este caso de la Comisión de las Familias, Libertad de Religión y Cultos, como de las instituciones que en el Ejecutivo Nacional se encargan de proteger, a los diferentes actores que están en el sistema familiar, como la protección de los adultos y las adultas mayores, la protección de los niños, niñas, adolescentes, la protección de las mujeres, la protección de todo ese sistema en general. Nosotros hemos tenido la oportunidad de acompañar varios campamentos acá en Caracas, aquí en Miranda, tuvimos la oportunidad de ir a La Guaira, por supuesto, de acercarnos y de sentir y vivir esa realidad, y también estuvimos en el Junquito. En el Junquito hay una experiencia extraordinaria porque las familias en la primera etapa, en las primeras horas de esta realidad, se protegieron dentro de sus propios sistemas familiares más amplios. Es decir, la familia no acudió al campamento, sino acudió a lo que estábamos hablando anteriormente cuando hablamos del comandante Chávez, a la abuela, al abuelo, al núcleo familiar extenso, ¿no? O extendido, más amplio, donde se pueden cubrir y satisfacer las necesidades de todos los miembros de ese núcleo familiar que ya han hecho familia. Es una experiencia extraordinaria que está siendo acompañada por el Poder Popular. Ahí tenemos el compromiso de volver a la comunidad Agua Viva, donde estamos ávidas de estar allá para seguir acompañando el proceso de protección a esa familia venezolana. Así que bueno, nosotros estamos desplegados. Nuestra prioridad ahorita es poder brindar a través de la escucha, a través de la orientación familiar y a través de nuestra presencia en cada uno de esos lugares, bueno, contención a las familias venezolanas. Este sábado estuvimos trabajando con un grupo de madres que están en campamento, que tienen niños con alguna condición del espectro de la neurodivergencia, en ese sentido, bueno, pudimos hacer algunas terapias con las madres, pudimos escuchar sus testimonios, pudimos escuchar, sus realidades. Ahí llevamos una compañera que hace un conjunto de dinámicas en el marco de las constelaciones familiares. Y bueno, mira, yo creo que nuestra sociedad tiene una capacidad, yo no voy a decir de resiliencia, porque he pensado que ese es un nombre que no nos pertenece, que no los han colocado, que nuestra experiencia es mucho más amplia que este tema de la resiliencia. Resiliencia es un proceso que hemos vivido en las familias venezolanas y que en este caso, en medio del dolor, de la pérdida, bien sea de un ser querido, de la pérdida material, de la pérdida física, siempre andamos en una búsqueda y en una disposición para recomenzar. Ahorita se dice fácil, sabemos que no es fácil, pero que creo que lo hablaba con un grupo de compañeros. A mí me ha sorprendido muchísimo, de verdad, ver el espíritu de gratitud de quienes todo han perdido. Y a mí para eso constituyen unas lecciones, wow, demasiado, demasiado grande, de verdad, de vida. Y es gratitud con la vida. Y es gratitud hacia sus seres queridos, incluso a los que ya no están, por lo que vivieron con ellos en medio del dolor. Yo digo lo que he visto, ¿no?, de algunas personas, no en todas, pero de algunas personas, esa capacidad que tiene el venezolano de agradecer en medio del dolor, de vivir el dolor y aún en medio del dolor decir, yo de esto voy a salir fortalecido y voy a salir fortalecida. De verdad que, digamos, este doblete sísmico y todas sus consecuencias devastadoras, dolorosas, de un proceso que estamos viviendo aún y que seguiremos viviendo, yo creo que tenemos que ponerle más énfasis al tema de la familia venezolana, al sistema familiar. Tenemos que repensar muchas cosas, digamos, en la posibilidad de la protección de nuestros niños, de nuestras niñas, pensarlo como sociedad. Yo no estoy hablando ni siquiera como el Estado venezolano, aunque el Estado venezolano tiene esa responsabilidad, pero en el marco jurídico, cuando legislamos, siempre legislamos en una triada: la responsabilidad del Estado, de la sociedad y de las familias. Es muy difícil encontrar un instrumento jurídico que no use ese verbatim, esa manera de, a la hora de hablar de protección de los niños, de protección de los adultos mayores, de protección de las mujeres, de protección al sistema familiar, de protección al grupo humano más importante que nosotros tenemos, que es la familia, y dentro de ella la posibilidad del desarrollo del ser humano, hablamos siempre de una responsabilidad y de una corresponsabilidad. Así que bueno, en esta, tú me preguntabas cómo va esa experiencia de la Comisión de Familia. Va bien en términos de las proyecciones y del trabajo, ahora en medio de una realidad que la naturaleza nos ha impuesto, porque bueno, es la naturaleza y sus procesos que se han desencadenado y que han afectado, yo diría que a toda la población venezolana, pero hay una, digamos, directamente afectada, sobre todo quienes han perdido sus seres queridos. No subestimo quienes han perdido, digamos, sus pertenencias materiales. Nosotros también tenemos que aprender y saber darle lugar a esa realidad, porque son años de sacrificio, años de entrega, de esfuerzo, de esfuerzos individuales y de esfuerzo colectivo. Me ha llamado la atención este tema de, digamos, la afectación a las parejas. Me ha conmovido mucho a través de esta realidad, digamos, lo amoroso que somos los venezolanos y las venezolanas, la disposición, cuando he visto que han sido familias donde ha muerto la mujer, digamos, la entrega del hombre, el dolor que el hombre ha vivido, que está padeciendo, que está sufriendo, cuando ha perdido a su compañera y ha perdido a sus hijos. Yo creo que a través de esa ventana nosotros también tenemos que ver, porque hay enseñanzas allí que se están sembrando, ¿no? Nosotros hoy no podemos hacer más que solidarizarnos con todas las familias que han perdido a sus seres queridos, especialmente con las madres, con los padres, a los hijos que han perdido a sus padres, que han perdido a sus madres, a las madres que han perdido a sus hijas, que a su vez son madres. O sea, es toda una realidad, no lo podemos ver desde una sola, desde un solo cristal. Son muchas realidades, son muchas historias, son muchos procesos que están abiertos, que se irán, digamos, no cerrando, pero no es que se cierre esa vivencia, sino que, bueno, se resignifica esa vivencia. Se le da otra mirada, se pasa a otra realidad. Hay psicólogos que han hablado, bueno, dependiendo del impacto del sismo, del lugar donde tú estabas, porque todos los que estábamos en Caracas fuimos impactados, todos los que están en La Guaira fuimos impactados, y en otras regiones, en Miranda, en Aragua. Pero bueno, hubo, digamos, no es igual el impacto que pudieron recibir las familias que estaban en Caraballeda a las que estábamos acá en La Yaguara, o el miedo, pero la intensidad del miedo probablemente es diferente. las heridas son diferentes y los procesos también son diferentes. Entonces, en ese caso, bueno, nos toca acompañar, a nosotros nos toca revisar nuestro marco jurídico. Yo debo decirlo, nuestro marco jurídico está cónsono con la realidad que estamos viviendo. En nuestro marco jurídico se prevé, digamos, se legisló para en situaciones de catástrofe, en situaciones donde la naturaleza, bueno, desencadena procesos que el hombre, el ser humano, no puede prever, no puede, digamos, contemplar, sino que tiene que reaccionar ante ellos. Bueno, ¿cómo hacer para proteger al sistema familiar? Entonces, el Estado está armado desde el punto de vista legislativo un conjunto de herramientas que creo son las que se están desplegando hoy. Por supuesto, esto no va solo. Esto va cargado de muchas realidades, de la realidad de que nuestro Estado, nuestro país y nuestro pueblo tiene medidas coercitivas y unilaterales contra su economía, contra su vida, contra su cotidianidad. Y por eso es que en medio del terremoto la voz que se ha levantado de que cesen las medidas coercitivas, si nos quieren ayudar, esa es una de las maneras de ayudarnos, para que el Estado venezolano y el pueblo puedan acceder a sus recursos para emprender este proceso que ya se ha emprendido de reconstrucción, digamos, material del espacio físico para el desarrollo de la vida. Pero también el Estado venezolano habrá de invertir y de desarrollar, digamos, proyectos y procesos de acompañamiento, de orientación, de intervención, para que las familias venezolanas puedan resignificar con mayor herramienta lo que hoy están viviendo.
2: Así es, que son, como usted lo decía, procesos que desencadenan y que golpean el núcleo, el tejido, la familia. Pero qué bonito saber que se está haciendo labores desde lo humano, pero también desde lo legislativo, ¿no? Qué labor que debemos resaltarla para que los venezolanos sepan, bueno, esa labor, ese trabajo, ese esfuerzo que no es, o que no inició hoy, que es un esfuerzo permanente desde el Parlamento, y que ha sido un proceso de acompañamiento no solo para un sector u otro. Yo puedo decir que soy testigo de sección de verla con la preocupación que se forma, que es, estudia, que además convoca mujeres que ideológicamente no coinciden con usted, pero que abre la comisión para ese debate, para esos aportes, para finalmente lo más sagrado que hay, que es la familia, que es el seno de la familia. Y son procesos que debemos ir acompañando, como bien usted lo dice, y que debemos ir entonces fortaleciéndonos desde ambas aristas.
1: Sí, en esa triada, la corresponsabilidad, por ejemplo, en la sociedad, las organizaciones, los movimientos sociales, las escuelas, bueno, las escuelas, todo el sistema educativo forma parte del Estado, pero también hay una relación familia-escuela que es fundamental, y que cuando vayamos al regreso a clase, todo ese proceso debe atenderse desde allí, no solo desde allí, pero también desde allí. Las comunidades organizadas, los consejos comunales, las comunas, mirar sobre todo en esos espacios territoriales donde el impacto fue más drástico, donde hubo más dolor, más pérdidas humanas, materiales, ¿no? Incluso territoriales, porque que una comunidad se desmorone, desaparezca, allí hay una identidad, hay un territorio, hay una cultura de vida, ahí hay relaciones comunitarias que se rompen, que se ven afectadas, y todo eso hay que repensarlo desde los diferentes actores de la sociedad, y especialmente en este caso desde el poder popular, desde la comuna, desde las instituciones que están dentro del territorio, y desde la familia también, porque la familia es un sistema, bueno, es un sistema bastante complejo. O sea, tú, probablemente tú tienes tu pareja, tú tienes tus hijos o tus hijas, pero también está, si está contigo, tu mamá, tu papá, tus hermanos, tus hermanas. Y la familia es una red de vínculos, digamos, ese es el proyecto que nosotros impulsamos, que deben ser, tender a lo positivo, que deben tender a lo positivo, no es a la negación de la realidad hay que aceptarla, reconocerla y procesarla tal como es, desde la vivencia de la gente, de donde la gente lo está viviendo. Por eso es que yo te decía o refería anteriormente que escuchar es el primer paso. Y escuchar hasta tantas horas hagan falta escuchar. Sin juzgar, sin juicios de valores, sin poner tu mirada sobre el otro o sobre la otra, que es la que está viviendo esa situación. Entonces, la familia tiene en esta etapa también un rol sumamente importante, porque le corresponde acompañar a ese ser querido. Mira, veía una historia familiar, bueno, la voy a usar, la vi en redes sociales, la voy a usar como ejemplo. Una mamá que perdió sus piernas y su hija es fisioterapeuta, y ella le agradecía a su mamá haberla apoyado en sus estudios para ella hoy tener las herramientas y acompañar a su mamá en su proceso. A mí estas cosas me conmueven muchísimo, ¿no? Entonces, la familia, digamos, en su propio sistema, en su propio conjunto de relaciones, está dando una batalla para sobreponerse, para entender lo que pasó, lo que nos pasó, lo que les pasó, para restablecer puentes con la propia vida, porque quien perdió todo, he visto papás que perdieron a sus hijos, a su compañera, y que, bueno, quedaron sueltos en la vida. Y recomenzar desde allí no es algo fácil, es algo que requiere mucho acompañamiento. Entonces, mi llamado es, primero desde el entorno inmediato, segundo desde el entorno comunitario y societal. Para eso necesitamos una sociedad mucho más humana, una sociedad que se coloque en el lugar de otro, una sociedad que no se enfoque en la diatriba, sino que se enfoque, digamos, en esa espiritualidad, en esa posibilidad de servir. Al principio utilizábamos, digamos, como... yo tuve la oportunidad de ir a San Bernardino, uno de los edificios que se cayó allí. Y tú tienes que estar dispuesto a servir, dispuesto a dar, dispuesto a acompañar, sin tanto espaviento, era la palabra que utilizábamos, porque hay gente que quiere hacer más espaviento y cacarear todo lo que hace. Y mira, resulta que el protagonista de la historia no eres tú. Si hay un protagonista, si ese es el término que debemos llamarlo, es quienes hoy están viviendo un duelo. Y a veces hacer silencio es más positivo y propositivo.
2: Ayuda más.
1: Y ayuda más, ¿no?
2: ¿Sabes?
1: Y acompañar y estar en una cercanía. Entonces yo creo que hoy hay que fortalecer esas relaciones. Los que podamos hacer desde la comunidad, hacemos desde la comunidad. Uh-huh. Los que podamos hacer desde la familia, hacemos desde la familia. Y los que podamos y debemos hacer desde el Estado, en la responsabilidad que tiene el Estado, hacemos desde el Estado, en las circunstancias en las que estamos. Yo, cuando la presidenta Delcy convocó en las primeras horas de que lo primero es la vida. Tú sabes que una de mis experiencias... ¿Sí? ¿Todo bien?
2: No nos van a regalar ni 2 minutos. Ay, déjanos 2 minutos.
1: Un minuto, yo solo. Una de mis experiencias de la vida es que yo fui bombero universitario, me preparé por 2 años. Y dentro de las cosas en que nos preparamos fue en condición de rescate. Entonces, la situación de rescate es muy delicada. Cuando tú fijas que lo primero es preservar la vida, hay protocolos para eso, para preservar la vida. Yo creo que ahorita estamos en esa fase todavía de preservar la vida emocional, la vida de los vínculos, la vida de las relaciones y de honrar a todas esas familias. Y bueno, seguiremos trabajando para ellas.
2: Es así. Y recordar, diputada, que no es un proceso que culmina mañana, como han intentado imponer una narrativa.
1: La historia tiene, por ejemplo, la situación de La Guaira en 1999, no terminó en un día, ni en un mes, ni en 2 meses. Es un proceso. Por eso yo te hablaba de, me cuesta mucho el tema de la resiliencia, me gusta más hablar de que es un proceso y cerrará cuando tenga que cerrar y pasará a otra fase cuando tenga que pasar a otra fase.
2: Es así. Y bueno, contamos con, primeramente, Dios, con nuestra gente que, a pesar de los pesares, diría por ahí alguien, o a pesar de los dolores, sabe llevar ese proceso con una madurez inmensa, con una sabiduría inmensa, para entreayudarnos como venezolanos que somos y para lograr justamente como sociedad sanar un dolor que pudiéramos decir que lo que decíamos ahorita no va a sanar mañana, que es un dolor permanente, porque como lo decía la profesora Yadira Córdoba, La Guaira nos duele a todos, Caracas nos duele a todos. Si algo tenemos los venezolanos es que somos profundamente arraigados, que somos, que nos duele el dolor de nuestros hermanos. Y cuando decimos eso, decimos que finalmente vamos a acompañar en el proceso el tiempo que tenga que pasar este proceso, que vamos a sanar juntos y vamos a salir fortalecidos como seres humanos, como sociedad. Y también digo como proceso y como proyecto, que Brazón nos hace seña, pero yo debo decir, Brazón, antes de cerrar ambas, que cuando hablaba del tema de los procesos, decíamos, bueno, el Estado tiene una gran responsabilidad y también debemos nosotros recordar que el Estado somos compañeros y compañeras que estamos al frente de una tarea. Y que finalmente cuando señalaban tanto la respuesta, que debemos decir fue inmediata en La Guaira, lo que tuvimos la oportunidad de llegar en lo inmediato o llegar a las horas siguientes, en los días siguientes, pudimos ver despliegue de venezolanos y venezolanas allí del Estado, pero también reconocer ese dolor de quienes tienen responsabilidades políticas en La Guaira, de ver a sus hermanos y a sus familiares en la misma condición y estar allí ayudando con ese dolor a cuesta, pero sirviendo para, o sea, siendo útil para salvar vidas, que fue la misión humana de quienes creemos en la vida y en la humanidad.
1: Así es, para La Guaira y las familias de La Guaira y de Caracas y de toda Venezuela, todo nuestro amor, cariño, y estamos al servicio.
2: Gracias, diputada María Rosa. Bueno, nos toca ya despedirnos, Brazón, por el día de hoy. No sin antes invitarlos para que nos acompañen el próximo martes a esta misma hora. Va a seguir acompañándonos, como siempre, de manera permanente. Ya la hemos convencido nuestra diputada, hermana y amiga María Rosa Jiménez, a quien le agradecemos y nos sentimos honrados de su compañía el día de hoy y los martes que siguen. Y bueno, agradecer también a nuestra compañera Esmemar Jiménez en la presidencia de Radio Nacional de Venezuela, a nuestro querido Brazón. Y por allá está Wender, se nos fue Wender, nuestro querido Wender Padilla, a todos nuestros compañeros de labores de Radio
1: Aplauden
2: Nacional.
1: A Wender.
2: Aplaudan a Wender, Brazón, por favor. A todos nuestros compañeros de labores de Radio Nacional de Venezuela, en streaming Oriana Figuera, en asistente de cabina nuestra querida Wilmari Mendoza, y a todos nuestros compañeros de labores, ante ustedes nos quitamos el sombrero. Dios les bendiga, Venezuela, hasta el próximo martes.
1: Chao, chao. Gracias.
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7: Son las 11:02.
8: Delcy Rodríguez, presidenta de la República Bolivariana de Venezuela.
9: Venimos de visitar varios terrenos en el estado La Guaira, donde los estudios preliminares arrojan que se pueden construir viviendas allí en este momento. Así que nosotros seguimos trabajando sin descanso, visitando, haciendo, y el Plan Venezuela Renace arreglando las viviendas que tienen que arreglar para que la gente vuelva a su hogar.
8: Delcy.

0: José Alejandro Terán, gobernador del estado La Guaira.
1: Estamos aprobando recursos por el orden de los $150,000 para poder iniciar inmediatamente toda la adquisición de todos los materiales y con nuestros propios esfuerzos, con nuestras propias fuerzas de trabajadores y trabajadoras, nosotros iniciar toda la rehabilitación completa de este terminal que esperamos tenerlo en aproximadamente 30 días a 40 días y entregárselo al pueblo de La Guaira. Así que bueno, que Dios siga derramando bendiciones sobre La Guaira con el alma que nos duele, con el alma herida, pero con la mirada puesta en el renacimiento de esta región.

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5: Hoy en el programa Reportaje, Hugo Chávez, el gigante de la comunicación.
6: Compañeros, lamentablemente por ahora los objetivos que nos planteamos no fueron logrados en la ciudad capital. Es decir, nosotros acá en Caracas no logramos controlar el poder. Ustedes lo hicieron muy bien por allá, pero ya es tiempo de evitar más derramamiento de sangre, ya es tiempo de reflexionar. Y vendrán nuevas situaciones y el país tiene que enrumbarse definitivamente hacia un destino mejor. Así que oigan mi palabra, oigan al comandante Chávez,

0: que les lanza este mensaje. Les agradezco su valentía, su desprendimiento, y yo, ante el país y ante ustedes, asumo la responsabilidad de este movimiento militar bolivariano.
1: Con aquel, por ahora, el entonces teniente coronel Hugo Chávez, líder de la insurrección cívico-militar del 4 de febrero de 1992, dejó entrever los dones de gran comunicador que luego demostró en plenitud al frente del gobierno revolucionario.
2: Y se sienten orgullosos tus paisanos de Marina, porque diste un paso al frente al ver tu patria en la ruina.
1: Con ese por ahora, no solo evitó un derramamiento de sangre de grandes proporciones, sino que con ese breve discurso Chávez se convirtió en el líder del pueblo oprimido. Alimentó sus esperanzas en la posibilidad de un destino mejor para la patria y, en definitiva, cambió positivamente la historia del país.
3: El discurso de uno puede ser fallido, puede estar errado, pero debe tener a priori una ética, es decir, unos principios. Seguirá invocando la ética en el discurso.
1: El comandante Chávez estuvo 2 años preso, y en ese lapso la conexión afectiva que surgió aquel 4 de febrero del 92 se incrementó. Al salir de la cárcel de Yare, Hugo Chávez recorrió el país no solo para agradecer el masivo apoyo popular,
4: ¡ahí viene Chávez, como un torrente!,
1: sino para seguir alimentando la conciencia del pueblo que despertó y se alzó contra el neoliberalismo impuesto por los gobiernos adecos copellanos.
5: Bolívar está velando sobre el cielo de Caracas y anda confundido entre la multitud. Los tricolores patrios, el fervor del pueblo, va a ser la segunda independencia nacional. Nosotros hoy estamos integrados en cuerpo y alma, en espíritu, en nervio, huesos y corazón, a la esperanza del pueblo. Decirle a nuestro máximo líder que aquí estamos cumpliendo con aquel sendero que nos señaló cuando en su última proclama decía: los militares empuñando su espada en defensa de la garantía social.
1: Chávez decide postularse a las elecciones presidenciales de diciembre de 1998. Hizo su campaña en la calle y en diálogo y contacto directo con el pueblo.
6: Bueno.

0: sin el pueblo nada.
1: Sin contar con la plataforma mediática y propagandística que estaba en manos de los poderosos grupos de la oligarquía, ese soldado, ese llanero de origen humilde, llega en un hecho sin precedentes en nuestra historia a la presidencia de la República.
0: Y es que llegó la hora del pueblo.
1: Desde que asumió la jefatura del Estado, Chávez entendió que las empresas mediáticas manipularían, desinformarían y no mostrarían las obras de la Revolución Bolivariana.
2: Las clases dominantes se cuidaron siempre de adueñarse de los principales medios de comunicación del mundo y de cada país y crear allí como sus embajadas, sus peones, para manipular a los pueblos, para engañar a los pueblos.
1: Por ello, optó por una comunicación directa sin intermediarios, cara a cara con el pueblo venezolano, especialmente con los excluidos históricamente que nunca tuvieron voz ni rostro.
0: ¡Aló, presidente!
1: Fue así como ideó el programa radial Aló, presidente, que se transmitió por primera vez el 23 de mayo de 1999 a través de Radio Nacional de Venezuela.
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4: Buenos días a todo el equipo de Radio Nacional de Venezuela. Buenos días a todo el equipo que hemos estado conformando para llevar la voz, para llevar la verdad, para llevar nuestras angustias, nuestras impresiones, hombres, mujeres y niños de la patria de Bolívar. Estaremos aquí conversando con ustedes, oyéndolos a ustedes, tomando nota de sus críticas, sus aportes, sus ideas. La explicación de esto es la necesidad imperiosa de que el presidente de Venezuela, como uno más de los ciudadanos de Venezuela, esté en contacto con la mayor parte de los venezolanos.
1: Fue tal su repercusión que en unos meses el Aló Presidente se convirtió en un programa dominical radiotelevisivo. Así el comandante Hugo Chávez desterró para siempre la visión del mandatario distante.
5: Vamos a seguir en este contacto con el pueblo.
1: A través de este espacio informó y formó al pueblo al compartir grandes y pequeños proyectos, anécdotas, vivencias.
6: Le dije a Nicolás, Nicolás, vete adelante en un Sukhoi, creo que se vino Nicolás. Vete adelante en un Sukhoi porque Evo está aterrizando. Y yo estaba, era, en ese momento me estaba sentando a comerme una arepita con pollo desmechado. Cuando me llaman, no, que Evo está aterrizando. Entonces, Nicolás, vete tú adelante, que yo no voy a tener tiempo. Y Evo me recibió y me dijo, bienvenido a Maracaibo. ¿Ah? Bienvenido a Maracaibo.
1: A través de las 378 ediciones del Aló Presidente, el comandante Chávez resaltó el nacionalismo, incrementó la autoestima del pueblo venezolano, revivió el amor por lo autóctono, por nuestro folclor, por nuestra patria.
5: Mi hermano Ortiz Contreras, que Dios tenga en su gloria, él todos los días cuando despertábamos, él me gritaba desde el otro lado de su celda, Hugo, cántame Palmaritales de Arauca. Yo sacaba fuerzas del alma. Y le cantaba esa canción que dice...

0: garcita blanca que vienen de los esternos.
1: Ahora.
2: es que el muchacho que es llorón y la mamá que lo pellizca.
3: Este pasaje va con mucho cariño a mi gran amigo y a quien considero como hijo, Hugo Chávez Frías, presidente de la República Bolivariana de Venezuela. Para él, con todo mi cariño.
4: Con el programa Aló Presidente, que tenía una duración promedio entre 5 y 7 horas a la semana, el comandante Hugo Chávez dictó cátedra en la forma de hacer comunicación, tanto nacional como internacionalmente.
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4: Hugo Chávez siempre tuvo habilidades especiales para la comunicación, las cuales supo desarrollar durante su vida militar.
6: En el Orsa, ahí no había radio, no había ni teléfono. Por ejemplo, en una ocasión, Plaza Bolívar, nos íbamos para allá, un grupo de oficiales, y llegaban unos soldados a caballo y una corneta. Tarará, tarará, tarará. Ya la gente sabía, ahí está Chávez, algo va a decir. Y empezaba la gente a salir. Y un microfonito, una cornetica de esas de intemperie, y empezábamos a informar. Quiero informarle al pueblo de Lorza que mañana llegan 40 soldados nuevos del contingente tal. Ah, pero era una excusa mía para hablarle al pueblo de la independencia, de los centauros, de Bolívar. Y en el fondo vio el mensaje.
4: Cuando se desempeñaba como capitán del ejército, el pueblo de Lorza lo designó presidente de las ferias patronales y en otras ocasiones hasta fungió como animador.
6: Yo salí en televisión con Popi una vez, en un programa con Popi. Popi y sus amigos, ¿se acuerda? Porque yo era animador de eventos, yo cantaba bingo. Yo cantaba bingo, por la O, no sé qué más. Y le ponía piquiña. No sé qué más. Y yo animaba las elecciones de las reinas. ¿Tú sabes con quién yo animé? Yo animé un espectáculo de elección de reina. Y mi compañera de escenario era Isa Doble, Gilberto Correa, Winston, Vallenilla. Yo pasé por todo eso, increíble.
4: En la historia política de Venezuela, no existió un hombre similar al comandante Chávez, que buscaba de mil maneras acercarse a su pueblo.
6: Hablando de Cristo, los estudiantes deben ser, oye, como dijo Cristo, ustedes deben recoger esa expresión cristiana. Todos debemos tratar de serlo, pero sobre todo ustedes, la juventud que estudia, la juventud que trabaja. Ustedes muchachas deben ser, como dijo Cristo, luz del mundo y sal de la tierra. No se corrompan, muchachos, por lo que más quieran. Sean luz, que brille con luz propia. Iluminen el camino de este pueblo en lo adelante. Y sean sal para acabar con la corrupción moral, con la corrupción material, con la corrupción de los valores. Para sanarnos, para sanar nuestras heridas. Y que de verdad ustedes vivan en el futuro en una sociedad nueva y distinta.
4: Visionario y por siempre rebelde, vio la hora de divulgar sus ideas a través de la comunicación.
7: No cabe

0: Su singular pensamiento, compromiso y liderazgo provocó que el pueblo lo siguiera y lo tomara como ejemplo para el día a día.
1: Nelly Correa de Miranda. Él sabía lo que quería el pueblo. La única forma de que tú sepas lo que quiere el pueblo es sentirte pueblo. No olvidarte de que todos somos iguales, todos somos seres humanos de esta misma patria. Entonces Chávez lo primero que hizo fue estudiar de que al recorrer todo el país se dio cuenta de que si uno no le llevaba la información a ellos, ellos jamás iban a poder participar en lo que era la revolución bolivariana.
2: Ángel Marín consideró a Chávez como uno de los mejores comunicadores porque supo de una manera más sencilla y clara tratar de entender las cosas de la política, en lo social, de los pueblos, y supo más que todo evaluar eso y tratarlo de transmitir a las sociedades y al mundo sobre la libertad, sobre los pensamientos filosóficos y políticos del tiempo en donde él vivió. Eso fue lo que lo hizo a él muy grande y de los mejores comunicadores del mundo.
3: Elizabeth Chirino, mi comandante eterno, Hugo Chávez Frías, yo considero que fue el mejor comunicador porque siempre mantuvo su pueblo al tanto de sus derechos, de toda la ideología que nos pudo dar mientras vivió y aún queda su legado. Y siempre estaremos muy informados a través del apoyo que le dio a nuestros medios. En verdad, ahora las emisoras y todos los canales bolivarianos son los que en verdad nos están dando ese derecho como ciudadanos y ciudadanas.
4: El pueblo venezolano merece lo mejor y nosotros estamos obligados a darle lo mejor y a ser mejores cada día.
0: Para el periodista y profesor Eleazar Díaz Rangel, el comandante Chávez era un educador nato y eso lo percibió el pueblo.
5: Y transmitir, comunicar a sus interlocutores, así sea un grupo o sea masivamente. Y como simultáneamente era un gran pedagogo, es decir, que él siempre estaba enseñando, entonces lograba un efecto demasiado trascendente e importante entre los venezolanos, de aceptar sus opiniones, sus orientaciones, sus informaciones y en general creer en lo que él decía.
0: El cantautor Cristóbal Jiménez reconoció que el comandante Chávez siempre tuvo la habilidad y destreza para comunicarse y formar políticamente a su pueblo a través del canto.
6: Chávez encontró en la canción llanera algunos temas pues para su ideario político, pero más que eso encontró el estímulo de la canción llanera para su lucha revolucionaria. Fue muy amigo de Eneas Perdomo, de Luis Lozada del Cubiro, de todos los cantores llaneros. Chávez, si era cantando, estaba cantando, lo hacía con amor y llevaba el llano en el alma.
7: Usted escucha en el programa Reportaje, Hugo Chávez, el gigante de la comunicación.
0: El comandante Hugo Chávez combatió los monopolios comunicacionales por atentar contra el pensamiento crítico y liberador y por convertirse los medios en empresas a favor del terrorismo contra los intereses populares. Por ello, propició un nuevo sistema de medios públicos, así como alentó la creación de medios comunitarios y alternativos para enfrentar las mentiras de las corporaciones mediáticas en manos de la oposición.
8: Para afianzar esa estrategia, sin duda que es imprescindible la participación de los medios, del sistema de comunicación, de los medios públicos. Tenemos una Radio Nacional de Venezuela, tenemos una YBKE Mundial, tenemos un Canal 8, tenemos un Canal TV, tenemos miles de emisoras y radios comunitarias, que es necesario incorporarla a este trabajo. Sigamos nuestro curso.

0: Con el gigante de la comunicación del siglo XXI, nació Telesur, la Radio del Sur, el Correo del Orinoco, Ciudad Caracas, otros periódicos regionales, así como varias emisoras de radio comunitarias y algunas televisoras. También fue creado el diario Vea, Vive Televisión y Ávila TV. El periodista Eleazar Díaz Rangel comentó que Hugo Chávez promovió numerosos medios de comunicación para que el pueblo venezolano los utilizara de manera directa y sin intermediarios.
1: No le fue difícil valorar la importancia que tenía la comunicación alternativa, la comunicación comunitaria, y promovió y estimuló la creación de numerosos medios, particularmente en radio y en prensa y en televisión, para que el pueblo en general lo utilizara directamente sin necesidad de los intermediarios profesionales del periodismo.
0: Las líneas de Chávez, una columna semanal publicada en diarios de circulación nacional, fue otra herramienta más para la comunicación con el pueblo.
2: Las líneas de Chávez pasan ahora a ser una columna, no una página, y no necesariamente los domingos, cualquier día, porque es que la gana de escribir, ese es como el amor, tiene su momento, eso no se puede planificar así, ¿verdad? Digo yo, a mí me pasa, a veces me provoca escribir.
0: El comandante Hugo Chávez se adaptó a las nuevas tecnologías cuando incursionó en el mundo de las redes sociales.
3: Yo esta noche voy a amanecer, esta noche no duermo, voy a empezar a leer todo esto. Y tengo como 100.000 mensajes ahí y voy a responder algunos, uno por uno, tendré que escoger, ¿verdad? Mira, aquí estoy respondiendo ya. Alex79, Chávez Candanga, quinto lugar de seguidores según Twitter Venezuela, 33.000 por día, Nahuara. Hay uno que son groserías, no puedo leerlo. Chávez Candanga, hola, saludos desde San Cristóbal, Táchira. Me gustaría ponerme en contacto directo. Aquí está un email, Chávez Candanga.
4: Saludos, reflexiones, humor, mucho humor. Hay gente que no cree, no, ese no es Chávez, no sé qué más. Eso se lo están escribiendo. No, yo escribo mi mensajito.
5: Llegó el huracán bolivariano. Yo lo que he hecho es, bueno, de alguna manera encarnar algo.
6: Él era el mensaje, porque su vida, su ética, su capacidad de encarnar la historia de un pueblo se convirtió en un mensaje. Su propia voz, su imagen, su sonrisa, su forma de ser, su forma de actuar, la filosofía que representó y que construyó, se convirtió en un poderoso mensaje que lo transformó todo. Y allí nosotros, todos, conocimos y reconocimos, unos más, otros menos, el huracán que se venía sobre Venezuela. El despertar de las conciencias, el despertar del ánimo nacional, del espíritu nacional, el inicio de la construcción de los nuevos valores de la nueva venezolanidad.
0: Por su compromiso incondicional con la verdad, la ética y el bienestar del ser humano, el gigante de la comunicación del siglo XXI, Hugo Chávez, obtuvo un reconocimiento internacional.
7: Compañero comandante Hugo Chávez Frías, nuestro premio Rodolfo Walsh en la categoría Presidente Latinoamericano por la Comunicación Popular.
8: Lo dedico en nombre de un pueblo que tiene ya muchos años luchando por darle forma, y lo viene logrando el pueblo venezolano, una nueva dinámica de comunicación y de información popular, libre de la dictadura mediática, de la burguesía y del imperialismo. Es una batalla que hay que dar contra viento y marea.
0: El presidente de la República Bolivariana de Venezuela, Nicolás Maduro, comentó que uno de los grandes legados del comandante Chávez es la comunicación permanente con su pueblo.
9: El acto de gobernar, nos lo enseñó el comandante Chávez, es esencialmente un acto de comunicar permanentemente el ejercicio del poder que hacemos a nombre de millones. El acto de gobernar es un acto de oír, de aprender y de decir todo lo que se hace.
10: Yo no tengo marcha atrás. Adelante va la revolución social, económica y política y moral que empujaremos en Venezuela. No hay marcha atrás, señores. Nunca habrá marcha atrás.

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7: A 72 años del natalicio del Comandante Supremo, en la patria bolivariana mantenemos vivo su legado.
8: Gracias, camarada. Gracias, compatriota.
9: Honor y gloria eterna.
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13: Son las 11 y 28 minutos.
14: Pero al mismo tiempo está el presidente de la Asamblea Nacional, que dirige el Estado Mayor de Campamento y Vivienda, está en Charallave visitando edificios que están por terminar para nosotros atender un cronograma de aquí a diciembre de entrega mensual de vivienda, para que todas las personas que están en los campamentos transitorios sepan que van a tener una vivienda. Es nuestra tarea fundamental en este momento. No hay otro.
15: Francisco Garcés, ministro del Poder Popular para el Transporte.
16: 785 estructuras, las cuales están con las etiquetas amarillas, que significa que tienen un uso restringido y que puede implicar daños menores de estructura o alguna parte de mampostería, pero repetimos, esta significa que tiene que ser intervenida.
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19: Con el amor de una hija y la certeza de que su legado permanece vivo, la presidenta de la República Bolivariana de Venezuela, Delcy Rodríguez, recordó a su padre, Jorge Antonio Rodríguez, al cumplirse 50 años de su siembra. Su ejemplo sigue inspirándola a construir una Venezuela de paz, justicia y prosperidad. Así lo afirmó a través de su cuenta en la red social Telegram. Resaltó la mandataria nacional que junto al pueblo venezolano honrará siempre la memoria de su padre, Jorge Antonio Rodríguez, y seguirá avanzando con la convicción de hacer realidad el país por el que ofrendó su vida. Honor y gloria eterna.
20: Hoy conmemoramos y recordamos la siembra de Jorge Antonio Rodríguez, un joven venezolano, dirigente estudiantil, un político íntegro. Y sabemos que las personas trascienden cuando pasan las décadas y su pensamiento, su accionar, su herencia, su legado sigue marcando rumbo. La juventud venezolana sin duda tiene en el joven Jorge Antonio Rodríguez una referencia. Nacido del pueblo humilde de Venezuela, luchó por la transformación económica, social de Venezuela y hoy sus hijos, que estamos también en el marco del ejercicio de la política, lo hacemos con un referente moral y ético que trasciende décadas.
21: La voz de Jorge Rodríguez se levantó para mostrarnos el futuro. Y este es el futuro que estamos construyendo, un futuro para afianzar la democracia, para la búsqueda de la prosperidad y para superar el dolor y la tragedia que estamos viviendo.
20: Durante 50 años nos hemos congregado a llevarle una flor, pero cada día esa flor crece en nuestros corazones y en nuestra conciencia de construir un país mejor. Así que con el ejemplo de nuestro padre, con la referencia histórica imborrable de nuestro padre libertador, nosotros seguiremos rumbo junto al pueblo venezolano.
19: Yelixa Maza, RNB Noticias.
22: Desde la parroquia 23 de enero en Caracas, la presidenta de la República, Delcy Rodríguez, activó el despliegue de las brigadas populares para acelerar la reconstrucción mediante el Plan Venezuela Renace. La comuna socialista Simón Bolívar de la parroquia 23 de enero fue el circuito comunal donde se dio inicio a este plan que busca la rehabilitación integral de las infraestructuras afectadas por el doblete sísmico. Durante este recorrido, la mandataria nacional anunció que estas brigadas están siendo equipadas con kits de herramientas y vehículos para garantizar un funcionamiento adecuado.
20: Yo quiero resaltar con las brigadas comunales, a quienes estamos entregando en este momento las trimotos. Estamos haciendo equipamiento para el sistema también de ambulancias a la ciudad, 3 ambulancias, camiones para la recolección de escombros.
22: Asimismo, la jefa de Estado resaltó el poder de organización que tiene las bases populares dentro del Plan Venezuela Renace.
20: La organización del poder popular en el Plan Venezuela Renace es junto al pueblo. Todos los pasos que estamos dando es junto a la comunidad, es junto a los familiares que estén involucrados en este proceso de recuperación de Venezuela.
22: Por último, Rodríguez enfatizó en la unión nacional que ha demostrado el pueblo venezolano para construir y recuperar la nueva Venezuela. Reportó Lisander Quintero Luna, RNB Noticias. Durante el acto de despliegue de las Brigadas Populares, la presidenta Delcy Rodríguez informó que de manera mensual serán entregadas 4.000 viviendas a las familias afectadas por los terremotos.
20: De igual manera, ya en los proyectos de fabricación, construcción de nuevas viviendas, de aquí al mes de diciembre estaremos entregando 4.000 viviendas todos los meses. Vamos a hacer entregas de viviendas para ir sacando a las personas de los campamentos transitorios y que puedan recuperar y estar en su hogar.
22: En este contexto, Rodríguez enfatizó que las construcciones de las nuevas viviendas sismorresistentes estarán enfocados en el concepto de ciudades humanas, que también contempla la creación de espacios públicos para las comunidades.
20: En un concepto de una ciudad humana, saber que tenemos que construir
0: bueno, vivienda sismo resistente, una ciudad humana que también contemple espacios públicos para que la comunidad tenga parques, tenga escuelas, tenga ambulatorio, que pueda darse esa vida en comunidad de manera integral.
22: Por último, la presidenta Delcy Rodríguez celebró el avance del Plan Venezuela Renace con intervenciones y recuperaciones a las infraestructuras afectadas por los sismos. Reportó Lisanger Quintero Luna, RNV Noticias. La presidenta Delcy Rodríguez anunció que 30.000 viviendas han sido atendidas directamente por la Comisión Presidencial de Habitabilidad e Infraestructura, logrando así clasificarla en los colores amarillo, verde o rojo según el sistema de inspección técnica del semáforo.
0: Desde un primer momento activamos la Comisión Presidencial para la Habilitación de la Vivienda, que pudiera hacer evaluación. Ya más de 30.000 viviendas han sido inspeccionadas y de ellas se ha clasificado en amarillo, en verde, rojo.
22: De la mano del Plan Venezuela Renace, la jefa de Estado destacó que se han intervenido más de 12.000 viviendas que fueron establecidas con el color amarillo, mientras que las que están en color rojo están en evaluación para conocer los procesos que se debe aplicar para su rehabilitación.
0: En este momento el Plan Venezuela Renace activamente interviniendo más de 12.000 viviendas que estaban en amarillo, que podemos recuperar, que no tienen problemas ni fallas estructurales y que se puede hacer una intervención. Las que están en rojo están en evaluación de qué proceso se debe aplicar.
22: Finalmente, la presidenta señaló la Unión Nacional como motor fundamental para el renacimiento de Venezuela.
0: Y este es un momento de unión nacional. Quienes buscan perturbar, sencillamente serán obviados por la historia, serán dejados por la historia, porque la Venezuela de bien, el pueblo de bien, está esto construyendo.
22: Reportó Lisanger Quintero Luna, RNV Noticias.
19: El ministro del Poder Popular para el Transporte, Francisco Garcés, informó que las operaciones en el Aeropuerto Internacional Simón Bolívar de Maiquetía se restablecerán parcialmente en un lapso comprendido entre 10 y 12 semanas. El titular de transporte, Francisco Garcés, destacó que el proceso de rehabilitación del principal aeropuerto del país, situado en La Guaira, se ejecuta entre el gobierno nacional e instancias internacionales, luego de los daños estructurales registrados en la terminal aérea como consecuencia del doblete sísmico ocurrido el pasado 24 de junio. El ministro del Poder Popular para el Transporte, Francisco Garcés, puntualizó que lo principal es que no se corra riesgo y para ello es importante sobre todo el resguardo de la vida. Asimismo explicó que en La Guaira las zonas críticas incluyen Catialamar, Playa Grande, Caraballeda y Tanaguarena, lo que afecta aproximadamente el 25% de este territorio. Yelixa Maza, RNV Noticias.
22: Un grupo de especialistas del Ministerio del Poder Popular para Ciencia y Tecnología desarrolló un proyecto basado en inteligencia artificial para reconocer y categorizar de manera automática las afectaciones ocasionadas por el doble sismo. La iniciativa utiliza imágenes satelitales, registros de drones y modelos avanzados de análisis de datos. Al respecto, el director general de Inteligencia Artificial del MINSIT, Ronald Delgado, explicó que el proyecto combina imágenes previas y posteriores al evento sísmico. Este sistema integra modelos de inteligencia artificial de código libre para el procesamiento de datos espaciales, lo que permite generar coordenadas específicas de los daños registrados y una clasificación automática de las infraestructuras afectadas. Delgado resaltó que esta iniciativa busca fortalecer las capacidades de respuesta del Estado venezolano. En tanto, el especialista en inteligencia artificial del MINSIT, Lino Meneses, explicó que el modelo desarrollado permite ubicar las edificaciones según el nivel de impacto registrado. Reportó Lisanger Quintero Luna, RNV Noticias.
3: La ministra del Poder Popular para Hidrocarburos, Paula Henao, lideró un encuentro de trabajo al sur de Anzoátegui con el fin de revisar los objetivos de extracción de crudo fijados para finales de 2026 en la faja petrolífera del Orinoco. En la reunión participó el presidente de PDVSA, Héctor Obregón Pérez, acompañado por los directivos de la corporación estatal. A través de sus canales digitales, Henao explicó que las conversaciones estuvieron dirigidas a fortalecer el esquema logístico e incrementar la eficiencia operativa en los cuatro bloques de la región: Carabobo, Ayacucho, Junín y Boyacá. Durante la jornada de trabajo, el personal de PDVSA, Servicios Petroleros, la Gerencia de Producción, la Corporación Venezolana de Petróleo y las corporaciones aliadas presentaron sus balances técnicos para la revisión formal de la directiva. La titular del despacho energético destacó que estos encuentros operativos permiten dar cumplimiento a las directrices de la presidenta Delcy Rodríguez, enfocadas en afianzar la solidez del sector petrolero y contribuir con el crecimiento financiero del país a través de la mejora en las labores de explotación. Reportó para ustedes Xiomar Márquez, RNV Noticias.
4: Más de 380 millones de bolívares en créditos adicionales aprobó por unanimidad el Consejo Municipal de Maracaibo. Los fondos provenientes de la recaudación del CEDEMAT y de la plataforma Patria reforzarán la inversión en obras públicas con CEDEPAR y CEDEGAS, además de saldar compromisos laborales con los trabajadores de la alcaldía. La evaluación de esta jornada presupuestaria la ofreció la presidenta del Parlamento Municipal, Desiree Fernández.
6: Bueno, nos encontramos en esta sesión ordinaria en el cual, bueno, vamos a llevar algunos puntos importantes para la ciudad de Maracaibo, entre ellos cuatro créditos adicionales, los cuales uno son de Patria por el Consejo Municipal de Maracaibo, que incide en todo lo que es el tema de la 401, que tiene que ver con asuntos laborales de cada uno de los empleados del Consejo Municipal, y tres que vienen de la Alcaldía de Maracaibo, el cual uno es de inversión, funcionamiento y el 7% del CEDEMA, que normalmente, ya que se agotó ya la partida presupuestaria de la Alcaldía de Maracaibo, del Ejecutivo Municipal, y bueno, desde aquí en adelante vamos a seguir creando semanalmente los créditos adicionales para el funcionamiento del mismo. Van a venir varias reformas a varias ordenanzas que tienen que ver con el funcionamiento del municipio de Maracaibo. Tenemos algunas del CPU, algunas que van a venir por el medio del CEDEMA para el próximo periodo fiscal. Y bueno, estamos resolucionando todo, pero el tema de la digitalización en los trámites administrativos viene, que sale pues de lo que ha sido desde el gobierno nacional, que cuando habla de la digitalización de todos los trámites para simplificar.
4: De esta forma, la Cámara Municipal busca blindar la operatividad de los servicios públicos y modernizar las normativas del municipio. Para el Sistema Radio Nacional de Venezuela, desde Maracaibo, en el estado Zulia, reportó Juan Carlos Herrera.
11: El Ministerio de Transporte y Gobernación fortalecen políticas de movilidad en el estado Cojedes en el marco del Plan de Atención Integral a la Vialidad del Gobierno Bolivariano. Así lo informó Natalie Zapata, directora estatal del Ministerio del Poder Popular para el Transporte.
23: En el marco de un solo gobierno nos encontramos el Ministerio de Transporte y la Gobernación del Estado a través de la empresa ejecutora Ecerca, dando consecución al Plan Nacional de Atención Integral Vial 2025-2026. Esto es gracias a la política de Estado en el marco de un solo gobierno, como repito, por los insumos otorgados por nuestra presidenta encargada, Delcy Rodríguez, y dándole consecución a los lineamientos de nuestro ministro Francisco Garcés. Nos encontramos en apoyo a la empresa Ecerca, trabajando todos en un solo equipo para dar, como dije anteriormente, consecución al trabajo. Los insumos son otorgados por el gobierno nacional, el ente ejecutor es Ecerca, y seguimos trabajando y avanzando, dando respuesta a las solicitudes de lo que tiene que ver con la parte de vialidad.
11: Para el Sistema Radio Nacional de Venezuela, reportó Mauro Aular, desde el estado bolivariano de Cojedes, RNV Noticias.
24: Ha sido restablecido el paso controlado en la troncal 001 que comunica los estados Mérida y Barinas, tras permanecer algunas horas afectados por los deslizamientos a causa de las lluvias. Así lo confirmó el subdirector de Protección Civil Mérida, Mario Marquina, quien detalló que fueron atendidos tres derrumbes en zonas diversas.
25: Parte de la vialidad que conduce a la vía de Mérida a Barinas, donde hubo unos deslizamientos en el sector El Bao, municipio Cardenal Quintero, que inmediatamente con equipos de la alcaldía de este municipio y de la gobernación del estado, se despejó la vía. Tuvimos otra afectación en el sector La Raya, donde también fue atendido por los equipos de la Gobernación del Estado Bolivariano de Mérida, y hacia la zona del Celoso, el municipio Bolívar del estado Barinas, también tuvimos un gran deslizamiento donde se activó todo el sistema de gestión de riesgo en conjunto con la Gobernación del estado Barinas, la Gobernación del estado Mérida, y para el día de hoy ya tenemos paso intermitente controlado mientras la maquinaria continúa trabajando.
24: La secretaria para la transformación del buen vivir de la Gobernación de Mérida, Milady Bastidas, informó que ante la emergencia el municipio Cardenal Quintero del estado Mérida y en el municipio Bolívar del estado Barinas se activó un despliegue interinstitucional para ejecutar labores de despeje.
7: Se hizo un movimiento aproximado de 580 metros cúbicos de tierra, de material vegetal, para poder garantizar la transitabilidad. Adicional también, debido a las fuertes lluvias en Cardenal Quintero, municipio del estado Mérida, en el sector El Vao, en el sector La Raya, en el sector que conecta con la Casa del Pastel, también se realizó una limpieza con un equipo de retroexcavadoras para garantizar que todos los transeúntes puedan pasar por aquí de manera más segura.
24: Los organismos de seguridad mantienen la supervisión constante en la zona y las autoridades del estado Mérida hacen un llamado a la población y a los turistas para conducir con responsabilidad y extrema precaución debido a la persistencia de las precipitaciones intermitentes en el páramo merideño. Desde el estado Mérida, Joana Briceño, RNV Noticias.
8: ...6.224 habitantes del complejo habitacional Bicentenario en Punta Cardón, municipio Carirubana, en el estado Falcón, fueron beneficiados con jornada de atención social organizada por instituciones públicas de la Gobernación de Falcón junto al Poder Comunal.
9: Mi nombre es Yasmira Medina, estamos en el complejo habitacional Bicentenario, donde hacen vida dos comunas, la comuna socialista Hugo Chávez y la comuna El Nuevo Amanecer del Bicentenario. Agradecidos nuevamente con el gobernador Víctor Clar, porque siempre ha estado muy pendiente de nuestro sector. Hoy estamos siendo beneficiados con una gran jornada para nuestro sector. Tenemos ayudas técnicas, está la gente del CEGNA, está la gente, las promotoras de parto humanizado, tenemos también actividad para nuestros adultos mayores, para nuestros niños adolescentes, para nuestros animalitos con Misión Nevada. De verdad, muy agradecido todo el sector, el Complejo Habitacional Bicentenario, por esta gran jornada y dándole las gracias y la bendición, primeramente a Dios y a nuestro gobernador, que siempre ha estado pendiente de nuestro sector. A través de los proyectos hemos conseguido darle visibilidad al Bicentenario y por eso estamos muy agradecidos.
10: Mi nombre es Omaira Montero. Me parece muy bien, muy buena la atención. Nos es un bienestar para todo el pueblo, para todo aquel que necesite de los medicamentos, usos personales, colchones antiescaras, canastillas para las embarazadas.
8: Jornadas sociales integrales como esta se vienen desarrollando semana tras semana en la región falconiana, brindando atención a quienes más lo necesitan. Para Radio Nacional de Venezuela, desde el estado Falcón, reportó Silvia Camargo.
12: Este lunes se realizó el foro Vigencia del Pensamiento y Acción del Padre Libertador Simón Bolívar, a 243 años de su nacimiento, acto realizado en el Teatro Municipal de Valencia. Escuchemos las palabras de Fidel Hernández, presidente de Funda Comunidad, y seguidamente a Gustavo Betancourt, participante del municipio Montalbán.
13: Aquí conmemorando el 243 aniversario del nacimiento de Bolívar, imposible dejarlo pasar. De Bolívar es el faro nuestro, pues. En las dificultades, siempre pensando en Bolívar, en Chávez. Cuando sentamos que la duda trata de invadirnos, de que se nos trastrabillen los pasos, se nos pierde el horizonte, hay que volcar la mirada hacia Bolívar. Y Bolívar no solamente es un pensamiento muerto, como diría Aldi Rivera, ni mucho menos un santo para prenderle una vela. Bolívar es vigencia permanente, es una guía para la acción. Y yo creo que cuando hablamos del proyecto bolivariano, de la patria bolivariana, es en esa exacta dimensión que nosotros nos ubicamos en el día de hoy, aquí en el Teatro Municipal de Valencia, donde convocamos, bueno, unos luchadores sociales de todos los tiempos, instituciones, amigos, para debatir, discutir. Y el gobernador Rafael Acaba, quien nos acompañó en el día de hoy, con una orientación de para estos nuevos tiempos.
1: Estamos ratificando nuestro compromiso patriótico, libertario, que nos dejó nuestro libertador Simón Bolívar en estos momentos que estamos viviendo en Venezuela y que sabemos que vamos a superar, porque para nadie es un secreto que somos herederos de las luchas del hombre de las dificultades, el libertador Simón Bolívar.
12: En el foro participó el gobernador del estado Carabobo, Rafael Lacaba, así como el licenciado Ángel García, coordinador de la Red de Historia, Memoria y Patrimonio, dirigentes del partido y aliados del proceso revolucionario, donde se discernió la coyuntura política del libertador Simón Bolívar, su legado, proceso político internacional y nacional. Desde el estado Carabobo reportó Juan Carlos Amoró para el Sistema Radio Nacional de Venezuela.
2: Gracias por el contacto a esta hora desde el estado Yaracuy, donde les informamos que tras los terremotos del pasado 24 de junio, continúa la atención integral en el marco de la gran misión Venezuela Renace, cumpliendo instrucciones de la presidenta de la República, Delcy Rodríguez. En ese sentido, ya se han entregado los primeros 50 kits de construcción para la rehabilitación de viviendas afectadas tras estos sismos en el municipio San Felipe. En ese sentido, escuchemos palabras del alcalde bolivariano de la capital yaracuyana, Roger Daza.
14: Aquí tenemos toda la batería de bloques que vamos a distribuir a las 50 viviendas que fueron afectadas en el municipio de San Felipe, las más críticas. También vamos a entregar techo, cemento, vigas, todo lo concerniente al tema de la construcción. Para nosotros, la la presidenta Delcy Rodríguez, bueno, eso con otro gobernador, de entregar. Vamos a iniciar todo el proceso, tenemos, mira, el proceso de carga para que empiece a salir de una vez todo lo material. Porque Venezuela renace, que viva la patria.
2: Importante recordar que la gobernación del estado Yaracuy, conjuntamente con el Ejecutivo Nacional, en el marco de la gran misión Venezuela Renace, también ejecuta de forma paralela la reconstrucción de unas 2.646 viviendas en el municipio Veroes de la entidad que fueron afectadas tras esta catástrofe natural del pasado 24 de junio. Nosotros con esta información retornamos el contacto al Sistema Radio Nacional de Venezuela. Les reportó Fabián Velázquez desde el estado Yaracuy.
15: El doctor Reinaldo Maya, director de la Universidad Nacional Simón Rodríguez, Núcleo Bolívar, informó sobre la apertura del proceso de preinscripciones e inscripciones para el periodo académico 2026-2 en las carreras de pregrado y posgrado ofertadas por esa casa de estudios.
16: Primeramente queremos hacer un llamado a todo el pueblo del estado Bolívar, a toda su juventud y a los que no son tan jóvenes también, que tienen un bachillerato y quieran continuar sus estudios en pregrado, y a los que tengan un pregrado y quieran continuar sus estudios de posgrado, pueden visitar la Universidad Simón Rodríguez en sus distintas carreras, como es educación inicial, educación integral, ingeniería en alimentos, medicina veterinaria, administración, mención, recursos materiales y financieros, y en posgrado tenemos la maestría en gerencia del talento humano, especializaciones didácticas de la matemática, doctorados en ciencias de la educación y ciencias administrativas. Entonces le hacemos un llamado a todo el pueblo del estado de Bolívar a que la Universidad Simón Rodríguez está puertas abiertas a la comunidad, a ponerse a la disposición del estado para la construcción del país que necesitamos y para la construcción y los aportes del estado que queremos y que necesitamos.
15: Asimismo, el doctor Reinaldo Maya indicó que los aspirantes deberán entregar en una carpeta marrón tipo oficio dos copias de cédula de identidad, copia del título de bachiller, autenticación, notas del primero al quinto año, partida de nacimiento, comprobante de la OXU, fotocarné, inscripción militar y planilla de la universidad. Desde el estado Bolívar, para el Sistema Radio Nacional de Venezuela, Roger Sarmiento.
17: Sucret establece nueva infraestructura para dinamizar el comercio internacional en la región. La Corporación para el Comercio Exterior del Estado Sucre, Sucret, inauguró una nueva oficina interactiva destinada a atender los sectores empresariales, de emprendimiento y de producción de la región. Durante el acto de apertura, las autoridades regionales señalaron que esta iniciativa busca incentivar la actividad comercial internacional y brindar soporte técnico a los actores económicos locales. Asimismo, la gobernadora Johanna Carrillo manifestó:
0: exportar no debe ser no debe ser de miedo, sino debe ser justamente un área a vencer, y el Estado Sucre asume ese reto. Por eso hemos aperturado tanto el aula de formación y también inauguramos el día de hoy la oficina del SAPI, que es muy necesario para todo lo que tiene que ver a las áreas de derecho de autor, IGT, que es algo importante para la denominación de origen geográfico de nuestras marcas, de nuestros productos, y que esto pueda estar en un engranaje interactivo para que la persona pueda venir a un solo punto y encontrarse con toda una herradura de atención para la inversión, pero también para la exportación. Así que bueno, hoy vencemos ese mito de no poder exportar.
17: La infraestructura incluye una taquilla única de trámites y un aula de formación orientada a capacitar a los productores sobre las normativas y los pasos logísticos necesarios para colocar mercancías en mercados externos. Finalmente, el plan contempla el establecimiento de mecanismos de comunicación directa con representaciones diplomáticas para promover a la entidad como un destino competitivo para las operaciones de importación y exportación. Desde el Estado Sucre, para el Sistema Radio Nacional de Venezuela, reportó Franchelis Rodríguez.
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21: Gracias desde el Palacio de Miraflores. Con los recientes decretos firmados por el presidente de la República, se garantiza el bienestar del pueblo venezolano en materia social. En breve tendremos más información. Gabriel Fuentes, RNB Noticias.
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34: Del
29: Lenny Rodríguez, presidenta de la República Bolivariana de Venezuela.
3: Debemos sumar el mercado secundario. La ministra de Economía con el SAREN está ya trabajando en eso. Debemos sumar la reforma de la ley de arrendamiento y garantías inmobiliarias para que un número importante de viviendas salgan al mercado de alquiler. Así que estamos trabajando sin cansancio, atendiendo integralmente los campamentos transitorios. Quienes están en campamentos transitorios deben tener la certeza de que pronto van a tener un hogar, pronto van a tener una vivienda, a pesar de lo terrible que causó esta tragedia natural.
29: Delcy, avanza.

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0: Todo lo he hecho por amor. Por amor al árbol, al río me hice pintor. Por amor al saber, al estudio me fui de mi pueblo querido a estudiar. Por amor al deporte me hice pelotero. Por amor a la patria me hice soldado. Por amor al pueblo me hice presidente.
8: Chávez ya no soy yo. Chávez es un pueblo.
9: Y pase lo que pase, en cualquier circunstancia, seguiremos teniendo patria.
10: Lo digo incluso parafraseando al padre Simón Bolívar, cuando dijo: soy el hombre de las dificultades. Somos eso, los hombres de las dificultades, el pueblo de las dificultades.
9: Patriotas de Venezuela, hombres y mujeres,
10: les lanzo mi humilde amor de hombre y soldado de esta tierra para compartir con ustedes este amor infinito que cubre a Venezuela toda.
5: Titulares.
11: Presidenta Delcy Rodríguez entregó viviendas y evaluó progresos del Plan Venezuela Renace.
12: Flexibilizan operaciones bancarias para ingresos de ayuda humanitaria a Venezuela.
11: BCB y Sudeban estudian programa de financiamiento para compra y reparación de inmuebles.
12: Bolsa de Valores y PNUD evalúan acciones para reconstruir hogares.
11: CENIAT y Banca Privada impulsan digitalización del sistema tributario.
12: SIDOR incrementó producción de acero para apoyar reconstrucción.
11: Colegio de Ingenieros refuerza evaluación de estructuras afectadas por terremotos.
12: Partido Socialista Unido de Venezuela acompaña acciones que ejecutan el Estado tras los sismos.
11: Pueblo de Caracas se moviliza a 72 años del natalicio del comandante Chávez.
12: Conatel formaliza servicio de SpaceX y Starlink en Venezuela.
11: Japón bajo alerta tras un terremoto de magnitud 7.1.
12: Plan Nacional de Lectura Bicentenario se extiende en todo el país.
11: La ajedrecista Vicmary Pérez lidera la cosecha de oro venezolano en los Juegos Centroamericanos y del Caribe.
12: Usuarias y usuarios de Radio Nacional de Venezuela, bienvenidos a la emisión meridiana de RNB Noticias, correspondiente a este martes 28 de julio de 2026.
11: RNB Noticias se transmite en todo el territorio por más de 100 señales, incluyendo nuestra Guayana Esequiba.
12: En la consola digital, Alexander Brazón.
11: En la presentación de las noticias, Gabriel Corredor y Marlin Dalila Cabaniel.
12: Cuando son las 12 y 4 minutos, comenzamos.
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12: La presidenta de la República Bolivariana de Venezuela, Delcy Rodríguez, adjudicó nuevos hogares y evaluó los avances del Plan Venezuela Renace.
13: Durante una jornada de trabajo para supervisar los avances del Plan Venezuela Renace y también para formalizar la adjudicación de nuevos hogares a familias venezolanas, la presidenta Delcy Rodríguez se reunió con las autoridades involucradas para afinar estrategias que permitan garantizar la recuperación de infraestructuras, así como la entrega de viviendas a las familias afectadas por los sismos. Más temprano, la presidenta realizó un recorrido por el 23 de enero, donde resaltó que una de las articulaciones más

0: importantes del Plan Venezuela Renace es la participación activa del poder popular.
1: Quiero resaltar la organización del poder popular en el Plan Venezuela Renace. Es junto al pueblo. Todos los pasos que estamos dando es junto a la comunidad, es junto a los familiares que estén involucrados en este proceso de recuperación de Venezuela. Vamos a recuperar a Venezuela, vamos a reconstruir una nueva Venezuela. Por sobre los escombros está la voluntad de un pueblo, de una nueva espiritualidad, de una unión nacional que se suma a resolver los problemas colectivamente, comunitariamente. Nadie está solo, porque incluso quienes perdieron su vivienda están siendo atendidos integralmente en los campamentos transitorios y estamos de igual manera ya en los proyectos de fabricación, construcción de nuevas viviendas.
0: Asimismo, la presidenta Rodríguez reiteró que el gobierno nacional se propuso como meta entregar 4.000 viviendas este año.
1: De aquí al mes de diciembre estaremos entregando 4.000 viviendas todos los meses. Vamos a hacer entregas de viviendas para ir sacando a las personas de los campamentos transitorios y que puedan recuperar y estar en su hogar. En concepto de una ciudad humana, saber que tenemos que construir, bueno, viviendas sismo resistentes, una ciudad humana que también contemple espacios públicos para que la comunidad tenga parques, tenga escuelas, tenga ambulatorio, que pueda darse esa vida en comunidad de manera integral. Así que el Plan Venezuela Renace avanza muy bien, vamos interviniendo, vamos recuperando y este es el camino para nuestra Venezuela.
0: Y como parte de la jornada de trabajo de la presidenta Delcy Rodríguez, también inspeccionó las instalaciones de la Unidad Educativa Nacional Mariano Picón Salas en Petare, donde se atiende a 123 familias venezolanas que fueron afectadas por el doblete sísmico. De esta manera, reafirmó el compromiso del gobierno nacional de acompañar y proteger a las víctimas de esta contingencia, asegurando el resguardo, la seguridad alimentaria y los servicios básicos para garantizar el retorno de las familias a sus nuevos hogares. Les reportó Mayela Gil, RNB Noticias.
2: Flexibilizaron los controles financieros para facilitar la entrada de ayuda humanitaria a Venezuela.
3: La decisión tramitada a través de la Red de Control de Delitos Financieros establece un periodo de exoneración que va desde el 27 de julio de 2026 hasta el 29 de enero de 2027. Durante este periodo, el organismo gubernamental no emprenderá acciones de cumplimiento penal ni administrativo contra aquellas entidades que procesen transacciones financieras autorizadas hacia el territorio venezolano. El objetivo central de la medida es reducir el riesgo regulatorio que enfrentan los bancos internacionales al operar en países con sanciones, al disminuir imprevistos técnicos o burocráticos durante el procesamiento de fondos. Washington busca dinamizar el flujo de recursos destinados a la asistencia de emergencia y a la recuperación económica del país. Asimismo, las autoridades financieras estadounidenses aclararon que las instituciones participantes no quedan exentas de sus responsabilidades habituales, es decir, los bancos deberán mantener vigentes sus programas de prevención y continuar respetando las restricciones impuestas por la Oficina de Control de Activos Extranjeros. Quien reportó para ustedes, Germany Malabé, RNB Noticias.
4: Autoridades del Gabinete Económico, el Banco Central de Venezuela y Sudebam diseña un programa de financiamiento crediticio destinado a las reparaciones y adquisición de nuevas viviendas.
5: Con el objetivo de acelerar la atención integral a las familias afectadas por los terremotos, autoridades del Gabinete Económico del Ejecutivo Nacional, la Presidencia del Banco Central de Venezuela y la Superintendencia de las Instituciones del Sector Bancario, Sudebam, sostuvieron una reunión técnica con representantes de la banca pública y privada, así como de la Asociación Bancaria de Venezuela. Durante el encuentro celebrado en la sede del Banco Central de Venezuela, en Caracas, se evaluó el diseño de un programa crediticio complementario. Este plan estará orientado al financiamiento para la reparación de edificaciones en condominios y hogares particulares, así como a facilitar el acceso a recursos para la adquisición de nuevas viviendas en aquellos casos donde se haya registrado pérdida total de los inmuebles. En el plano financiero, el vicepresidente sectorial de Economía, Calixto Ortega Sánchez, destacó que la economía venezolana mantiene una sólida estabilidad cambiaria y menores presiones inflacionarias durante este 2026, marco dentro del cual se ejecutarán estas medidas. Asimismo, la autoridad precisó que los recursos asignados para la reconstrucción se están estructurando estratégicamente para no generar impactos negativos sobre la masa monetaria ni sobre la estabilidad de los precios en el país. El plan contempla una ejecución respaldada por una gestión equilibrada de divisas que acompañe la dinamización del mercado cambiario nacional en beneficio de la población afectada. Reportó para ustedes Gabriel Corredor, RNB Noticias.
2: La Bolsa de Valores de Caracas, el Programa de las Naciones Unidas para el Desarrollo y la Superintendencia Nacional de Valores evalúan mecanismos para financiar la reconstrucción tras el doblete sísmico.
6: La Bolsa de Valores de Caracas, el Programa Nacional de Naciones Unidas para el Desarrollo y la Superintendencia Nacional de Valores llevaron a cabo el segundo encuentro sectorial Financiamiento y Desarrollo. Durante este evento, los organismos evaluaron diversas alternativas de financiamiento para captar inversiones destinadas a reparar las infraestructuras dañadas por los terremotos. En este contexto, José Garzón Bachío, presidente de la Bolsa Caraqueña, resaltó el compromiso del sector para conectar el capital financiero con los promotores inmobiliarios, sugiriendo la adopción de mecanismos de financiamiento verde para atender la crisis de vivienda de manera sostenible. Por su parte, Eduardo López, presidente del PNUD en Venezuela, enfatizó la necesidad de una alianza pública-privada centrada en el bienestar social y la inteligencia colectiva. López dimensionó la gravedad del desastre al revelar que los sismos dejaron pérdidas acumuladas de 6.700 millones de dólares, además de 8 millones de personas damnificadas y más de 1.2 millones de toneladas de escombros por remover. Desde el sector inmobiliario, Pablo González, presidente de la Cámara de Gremios, expuso las oportunidades actuales del mercado de bienes raíces y adelantó que avanza en diseños de nuevo mercado legal para reactivar el sector. A su vez, Ingrid Suárez, primera vicepresidenta de dicha institución, hizo hincapié en la urgencia de incorporar criterios de gobernanza ambientales y sociales en los futuros proyectos de desarrollo. Finalmente, el superintendente de valores, Carlos Herrera, propuso como alternativas financieras concretas la emisión de bonos de reconstrucción y la implementación de un sistema de titularización hipotecaria para movilizar los fondos requeridos. Vanessa Valdés, RNB Noticias.
4: Un convenio entre el CENIAT y la banca privada promueve la digitalización del sistema tributario nacional.
7: Con el fin de automatizar los trámites aduaneros y avanzar hacia un modelo tributario, autoridades del Servicio Nacional Integrado de Administración Aduanera y Tributaria establecieron una mesa de trabajo con representantes de la banca privada y del sector de pagos del país. Desde la red social Instagram, el CENIAT informó que la reunión buscó crear formatos innovadores para consolidar un sistema fiscal eficiente y totalmente conectado. En el encuentro participaron los presidentes de las principales bancos privados, la Asociación Bancaria de Venezuela, así como los presidentes de las operadoras de pago Credicard Venezuela y Switch 7B. Durante la mesa de trabajo, los asistentes coincidieron en que la apertura de estos espacios es fundamental para sumar propuestas que integren tecnología de vanguardia a la dinámica financiera y comercial del país. Con esta iniciativa, el CENIAT reafirma el compromiso de trabajar en consonancia con las orientaciones de la presidenta Delcy Rodríguez al impulsar la modernización, la digitalización y la automatización como pilares de un modelo fiscal adaptado a los desafíos económicos actuales y futuros. Reportó para ustedes Xiolimar Márquez, RNB Noticias.
2: La empresa siderúrgica del Orinoco destina su capacidad productiva al plan Venezuela Renace para apoyar la reconstrucción.
3: La siderúrgica del Orinoco Alfredo Maneiro activó su capacidad productiva para garantizar el suministro de acero venezolano que será destinado prioritariamente a la reconstrucción y rehabilitación de las zonas impactadas por el doble terremoto registrado el pasado 24 de junio en el marco del Plan Venezuela Renace. Para supervisar la operatividad de la planta, el presidente de la Corporación Venezolana de Guayana y ministro del Poder Popular de Desarrollo Minero Ecológico e Industrias Básicas, Héctor Silva, realizó una inspección técnica a las áreas de producción de barras de Sidor. Durante el recorrido, la autoridad constató el avance de los trabajos y el compromiso de la fuerza laboral con esta tarea prioritaria. Asimismo, la medida responde a las directrices de la presidenta de la República, Delcy Rodríguez, quien instruyó a enfocar el potencial de la siderúrgica en respaldar las acciones de infraestructura, vivienda y vialidad contempladas en el Plan de Emergencia Gubernamental. De esta manera, la directiva de la Corporación Venezolana de Guayana y los representantes de Sidor destacaron que la articulación entre obreros, técnicos y personal directivo reafirman el papel fundamental de las empresas básicas de Guayana como motor de desarrollo y respuesta inmediata ante la contingencia nacional. Quien reportó para ustedes, Germany Malavé, RNV Noticias.
4: El Colegio de Ingenieros de Venezuela, junto al Gobierno Nacional, refuerza el abordaje de las edificaciones afectadas por los terremotos.
5: Con el objetivo de optimizar la respuesta técnica en la capital, la Junta Directiva Nacional del Colegio de Ingenieros de Venezuela sostuvo una reunión de coordinación estratégica para reforzar el proceso de evaluación de daños en las estructuras tras los movimientos telúricos registrados el mes pasado. El encuentro estuvo encabezado por el presidente del Colegio de Ingenieros de Venezuela, ingeniero Enzo Betancur, junto a miembros de la directiva como el arquitecto José Gregorio Chacón, la ingeniera Daribel Ávila y el ingeniero Rafael Argotti. También contó con la participación del presidente de la Asociación Latinoamericana de Control de Calidad, Patología y Recuperación, ingeniero Alfredo Urich, así como de representantes de Protección Civil y más de 200 líderes de brigadas voluntarias. Durante la actividad, Betancur ratificó el compromiso y la transparencia del gremio en medio de la contingencia, destacando la implementación de ajustes continuos para evaluar la precisión técnica del despliegue en campo. Por su parte, el ingeniero Jesús Vázquez, integrante de la Comisión del Colegio de Ingenieros para la Evaluación Técnica de Estructuras, detalló que la jornada sirvió para unificar criterios sobre las mejoras prácticas en la identificación de patologías estructurales y resolver dudas operativas con los coordinadores. Para evitar la duplicidad de funciones o inspecciones innecesarias, se estableció que las brigadas notificarán directamente a Protección Civil la culminación de los abordajes por zona, paso previo al marcaje y pegado de las etiquetas de riesgo correspondiente. Asimismo, se ratificó que el enfoque prioritario continuará centrado en la área metropolitana de Caracas debido a su elevada densidad urbana y nivel de afectación. Respecto a la incorporación de nuevo personal, Vázquez señaló que actualmente el gremio atraviesa un proceso de reingeniería para cumplir las metas trazadas con los equipos capacitados hasta la fecha. Aunque por los momentos no se prevé una tercera convocatoria de inducción, la directiva no descarta abrir nuevos llamados si la contingencia lo requiere. Reportó para ustedes Gabriel Corredor, RNV Noticias.
2: Cuatro hospitales del estado La Guaira están siendo rehabilitados por el gobierno nacional.
8: Cuatro centros de salud del estado de La Guaira están siendo rehabilitados por el gobierno nacional tras el doble terremoto del pasado 24 de junio. Así lo detalló el gobernador de la entidad, José Alejandro Terán.
9: A través del gobierno nacional, todo lo que es la reparación de la maternidad de Macuto a través del programa Junto Todo es Posible, igualmente en el Seguro Social se han iniciado todas las reparaciones de las áreas que fueron parcialmente afectadas por el Ministerio del Poder Popular para las Obras Públicas en el periférico de Pariata, sobre todo los últimos pisos que fueron afectados. Ya nosotros tenemos allí nuestros equipos de ingenieros, albañiles, trabajando nuestros equipos de trabajo para rehabilitar el periférico de Pariata, igual los daños parciales que sufrió la Clínica Popular de Catialamar y el Hospital Eudoro González de Carayaca.
8: Terán destacó el trabajo del personal de salud de La Guaira,
9: que nos permitió tener más de 175 mil atenciones médicas, más de 74 mil pacientes que han sido atendidos y de los cuales más del 90% han sido atendidos por médicos y médicas venezolanos. Por eso es que le rindo homenaje con mis palabras a todos los batas blancas, a todos esos héroes y heroínas, que así como nos demostraron sus capacidades cuando la pandemia, que también se pusieron al frente de esa gran batalla, nos los reiteran esta oportunidad. El pueblo venezolano y el pueblo de La Guaira está consciente y agradecido con todo el personal de salud, no solo los médicos, sino los radiólogos, las personas que trabajan en laboratorio, los bioanalistas, las enfermeras, los camilleros, el personal administrativo de nuestro hospital.
8: Nelare Bermúdez, Autoridad Única de Salud, detalló la atención médica en La Guaira.
10: Más de 217 mil atenciones, equivalente a una atención de personas de alrededor de 73.420, que son las personas que queremos registrar registrado a través de los distintos sistemas de reporte. Es importante destacar que estas atenciones no solamente obedecen atenciones de consultas médicas, sino también la atención de patologías quirúrgicas, de inmunizaciones, toda la ocasión un despliegue también de saneamiento ambiental y de protección y control y eliminación de criaderos. También se cuantifica todo lo que ha sido la distribución de los insumos y medicamentos que van a estar desplegados, garantizando la operatividad en pleno.
8: Para el Sistema Radio Nacional de Venezuela, reportó desde el estado La Guaira, Luis Ortega.
4: El Partido Socialista Unido de Venezuela respaldó la actuación del gobierno tras el doblete sísmico, destacando la inmediata coordinación y acompañamiento a los afectados en los 6 estados impactados, principalmente en La Guaira.
11: El secretario general del PSV, Diosdado Cabello, destacó la respuesta rápida y constante del gobierno nacional ante la emergencia registrada en el país a causa del doblete sísmico del pasado 24 de junio, donde reconoció además el esfuerzo de hombres y mujeres de los distintos cuerpos de seguridad del Estado, bomberos, protección civil y la Fuerza Armada Nacional Bolivariana.
12: El rol que ha venido jugando nuestro partido, acompañando al gobierno nacional, acompañando a nuestra presidenta Delcy Rodríguez en cada una de las tareas, primero de socorrer a la gente, de la atención inicial, y luego pues ahora con las tareas de reconstrucción. Pero también hay que hacerle un reconocimiento a aquellas personas que se sumaron también al envío de maquinarias a La Guaira, a los operadores de esas maquinarias.
11: Durante la rueda de prensa manifestó palabras de acompañamiento y condolencias a familiares y afectados por los terremotos.
12: A los familiares y a las víctimas, nuestras palabras eternas de condolencia, de acompañamiento y de saber que estos dolores que llegan de imprevisto no escogen a nadie. Así como afectan a una persona hoy, mañana pueden afectar a otro. Y la mano solidaria siempre, siempre es necesaria.
11: Reconoció la labor de gobernadores que han suministrado equipos de salvamento y construcción para atender la emergencia y sumarse a las tareas dirigidas por la presidenta Delcy Rodríguez.
12: Hacer un reconocimiento a los gobernadores, a la gobernadora, que todos los estados han estado pendientes de lo que ocurrió aquí, enviando apoyos, insumos, maquinaria, solidario. Un reconocimiento al gobierno nacional por la forma como se ha ido manejando al detalle cada fase de estos eventos que ocurrieron, sin caer nosotros en las trampas de estos sectores que tienen como eje la maldad. Y como ha ido surgiendo la verdad, lo que hemos hecho es difundir la verdad.
11: Diosdado Cabello destacó finalmente el despliegue del PSV junto a las comunidades para dar respuesta y acompañamiento en las tareas planteadas en línea con el ideario político del comandante Hugo Chávez. Hugo Guanipa, RNV Noticias.
2: El pueblo venezolano conmemora los 72 años del natalicio del comandante Hugo Chávez para reafirmar el legado del líder de la Revolución Bolivariana.
6: Este martes 28 de julio, las calles de la capital venezolana se colman del pueblo movilizado para conmemorar los 72 años del natalicio del comandante Hugo Chávez Frías. Nacido en 1954 en la humilde localidad de Sabaneta de Barinas y criado bajo la cobija de su abuela Rosa Inés. La trayectoria del líder revolucionario desde su formación militar hasta su victoria presidencial en 1999 transformó de manera irreversible el rumbo sociopolítico de Venezuela y de toda América Latina, centrándose siempre en la justicia social, la soberanía nacional y la reivindicación de las mayorías. El proyecto político impulsado por Chávez marcó un hito en la refundación del Estado a través de la Constitución de 1999, la cual dio paso a la democracia participativa y protagonística. Asimismo, su gestión consolidó un amplio sistema de misiones sociales orientadas a democratizar la salud, la educación y la vivienda, al tiempo que promovió un modelo de integración regional y diplomacia multipolar con la creación de mecanismos clave como la CELAP, la UNASUR y el ALBA. Hoy la figura del comandante Chávez se mantiene como un referente de resiliencia y unidad nacional para hacer frente a las presiones externas. Más que una fecha conmemorativa en el calendario, su natalicio reafirma el ideario bolivariano como un faro permanente de lucha y como la guía compartida, junto al libertador Simón Bolívar, para la construcción y la transformación continua de la patria. Vanessa Valdés, RNV Noticias.
2: A las 12:25 establecemos comunicación con nuestra compañera Mayela Gil. Ella está en la Plaza Olearia. Adelante, Mayela.
13: Gracias, Marvin. Buenas tardes a los usuarios y usuarios del Sistema Radio Nacional de Venezuela. Sí, aquí en la Plaza Olearia es uno de los puntos de concentración de esta movilización que se realiza el día de hoy para conmemorar los 72 años del natalicio del comandante Hugo Chávez Frías. Vamos a conversar de inmediato con las personas que están presentes y que están apoyando esta movilización. Su nombre y apellido.
14: Mi nombre es Alberto Aponte, de la Parroquia El Recreo, urbanización Pinto Salinas.
13: ¿Qué tiene que decir usted hoy de ese legado del comandante Hugo Chávez Frías?
14: Mira, lo que te puedo decir es que Chávez está vivo. Chávez está vivo en el corazón, el pensamiento de cada uno de nosotros. Chávez fracturó la historia contemporánea. Chávez la emancipación de Latinoamérica. Chávez fue uno de los grandes impulsadores de los PRI. Y Chávez creó la UNASUR, la CELA y fortaleció lo que es Petrocaribe y lo que se llama la OPEP.
13: La diplomacia bolivariana presente y recuerda el pueblo de ese legado del comandante Chávez. Vamos a comenzar ahora con otra de las personas que se encuentran acá. Por favor, su nombre y apellido.
15: Mi nombre es Jazmín Barbús. Soy facilitadora de la misión Robinson. Bueno, me siento orgullosa de lo que hago. ¿Qué celebro hoy? No lo celebro, porque es como algo que no estoy para celebrar, porque perdí a mi comandante. Lo he dicho y lo voy a volver a repetir. ¿Qué me enseñó? Amar, a querer, a respetar, hablar con la sinceridad del mundo, a conocer la historia de Venezuela, a saber que no estamos solos y que podemos aprender de los demás como los demás de nosotros. ¿Qué podemos hacer? Unirnos, porque eso es lo que quería él, la unión no solamente de hombres y mujeres, sino la unión de todos estos países que integran latinoamericanos para ser una sola patria. No podemos seguir tirándonos peñonazos cuando somos seres que dependemos del que está allá arriba, no del hombre, sino de Dios. Algo que siempre lo vi en él era que era fanático a Dios, a Cristo. Y por eso lo seguiré amando, lo seguiré queriendo y lo seguiré adorando.
13: Muy bien, le damos las gracias. Y bueno, aquí está presente los trabajadores, la juventud, todo el pueblo aquí en esta gran movilización que parte desde varios puntos de aquí de la ciudad capital. Estamos en todo el corazón de Caracas y nosotros con esta información retornamos de nuevo a los estudios.
2: Gracias a nuestra compañera Mayela Gil. Continuamos.
4: Abre las puertas a la empresa SpaceX y Starlink para que presten servicio en el país.
16: Las autoridades de la Comisión Nacional de Telecomunicaciones, CONATEL, y representantes de la empresa internacional SpaceX Starlink instalaron una mesa de trabajo institucional destinada a revisar los aspectos técnicos, jurídicos y económicos para la regularización y prestación del servicio de Internet satelital en el país. El encuentro forma parte de las acciones del Estado venezolano para diversificar la oferta de conectividad en el territorio nacional, garantizar opciones de acceso a Internet de alta velocidad bajo el cumplimiento de la normativa legal vigente y la protección de los derechos de los usuarios. Durante la jornada, CONATEL instó a la representación de SpaceX a iniciar el proceso formal de homologación de equipos a través del portal digital de la institución. Este procedimiento constituye el paso previo obligatorio para verificar que los dispositivos cumplan con las especificaciones técnicas y de seguridad antes del otorgamiento del título administrativo correspondiente. Por su parte, los voceros de SpaceX expresaron su disposición a adecuar su figura jurídica e institucional a los requerimientos normativos fijados por el ente regulador venezolano, destacando el interés de la corporación en expandir sus canales de conectividad satelital en el país bajo estándares de calidad y apego a la legislación local. Informó Eliana Hernández, RNB Noticias.
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2: Un potente sismo de magnitud 7.1 sacudió la prefectura de Kumamoto al suroeste de Japón, activando alertas de tsunami.
5: En materia internacional, la tierra y el fuego han puesto en jaque a las autoridades de Japón y Portugal, tras registrarse un fuerte terremoto en el archipiélago asiático y un incendio de gran magnitud en el país ibérico. En Japón, la agencia meteorológica reportó que el sismo ocurrió a las 16 y 27 minutos, hora local, a solo 10 kilómetros de profundidad bajo la prefectura de Kumamoto, en la isla de Kyushu. El movimiento telúrico revivió el fantasma del terremoto de magnitud 7 que sufrió la misma zona en el año 2016. Hasta el momento, el hospital del distrito de Minami, en Kumamoto, registra más de 50 personas heridas, entre ellas al menos una inconsciente. La primera ministra de Japón, Sanae Takaishi, confirmó desde Tokio que la evaluación de víctimas y daños estructurales sigue en marcha. Ante el riesgo de un tsunami y réplicas de consideración, la Agencia de Gestión de Incendios y Desastres ha ordenado la evacuación de más de 150.000 residentes hacia centros de protección. De forma simultánea, Portugal libra una dura batalla contra las llamas en el municipio de Guarda, a tan solo 20 kilómetros en línea recta de la frontera española. Un incendio iniciado el lunes entre Rochoso y Monte Margarida ha calcinado de forma provisional unas 1,000 hectáreas de matorral, según estimaciones de los satélites BIRS y MODIS. Las autoridades portuguesas despliegan allí el mayor operativo del país, con 282 efectivos, 87 vehículos y apoyo aéreo, para intentar sofocar dos frentes activos. Este evento forma parte de un total de 39 incendios contabilizados en el territorio luso en las últimas horas. Hasta el momento se reportan al menos 7 bomberos heridos durante las labores de extinción en Guarda y Vilaverde. Paralelamente, la Guardia Nacional Republicana informó que en lo que va del año ya han sido detenidas 155 personas por delitos relacionados con incendios forestales. Reportó para ustedes Gabriel Corredor, RNB Noticias.
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4: El Centro de Estudios Simón Bolívar ofrece la Biblioteca Bicentenario de manera virtual y gratuita.
6: Nacional Lectura Bicentenario dio inicio en todo el país, un programa diseñado para renovar la enseñanza, estimular la creatividad en estudiantes de todas las edades y reforzar el legado histórico del libertador Simón Bolívar. La estrategia incluye la distribución de kits de lecturas clasificados por edades, así como actividades formativas para docentes, talleres, recitales, concursos y eventos artísticos destinados a toda la comunidad escolar. El Plan Nacional de Lectura Bicentenario es una iniciativa editorial que reúne títulos significativos con el propósito de transformar, formar y generar espacios de creación para los niños, jóvenes y adultos. Puedes descargar alguno de los libros en la plataforma oficial del Centro de Estudios Simón Bolívar. O también puedes ingresar al canal oficial de Telegram del Ministerio del Poder Popular para la Comunicación y la Información, donde encontrarás el código QR para acceder directamente a la Biblioteca Bicentenario del Congreso Anfictiónico de Panamá. Los textos son un trabajo coordinado entre el Centro de Estudios Simón Bolívar y los Ministerios de Comunicación e Información, Cultura, Educación, Ciencia y Tecnología, Relaciones y Comercios Exterior, así como el Despacho de la Presidencia. Y a través del plan Manos Artesanales por la Esperanza, realizan talleres de muñequería con el objetivo de potenciar la creatividad y formar a mujeres que llevarán estos saberes a sus comunidades como agentes multiplicadores. Los talleres se realizan todos los lunes en los espacios de la tienda y galería Red de Arte en el casco histórico de Caracas. Las participantes comparten los orígenes de esta tradición, aprenden la técnica de la costura invisible en dos pasos y trabajan con patrones para dar vida a piezas únicas mientras personalizan vestidos, peinados y detalles según su propia creatividad. Para conocer más de esto, la invitación es a seguir a la Red de Arte por Instagram. Y como parte de las acciones contempladas en el Plan Venezuela Renace, el vicepresidente sectorial de Obras Públicas y Servicio, Juan Ramírez, realizó este lunes un recorrido de supervisión para constatar el avance de los trabajos de restauración y conservación arquitectónica del Panteón Nacional de la ciudad de Caracas. A través de sus redes sociales, el funcionario informó que tras iniciar el pasado 25 de julio la intervención integral de este recinto histórico, a cargo de un equipo multidisciplinario,
18: Las próximas etapas se enfocan en el saneamiento de las fachadas, restauraciones de acabados interiores, acabados en los pisos y restauración de molduras y elementos ornamentales. En Cultura reportó para ustedes Cindy Bastidas Ortiz, RNB Noticias.
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2: Venezuela sumó otra jornada excepcional en los centroamericanos de Santo Domingo y sigue sumando lauros al medallero tricolor.
19: La delegación venezolana en los Juegos Centroamericanos de Santo Domingo sigue destacando con una impecable participación. La gran protagonista de la jornada fue la ajedrecista Big Mari Pérez, quien ofreció una verdadera clase maestra. La criolla se coronó con la presea dorada en la modalidad del primer tablero rápido femenino, alcanzando una puntuación perfecta de 12 puntos producto de 12 victorias inobjetables. Por su parte, su compatriota, el maestro internacional Félix Hinojosa, aportó un bronce en la clasificación general masculina. En esta misma jornada, el talento venezolano se hizo sentir en la gimnasia rítmica. El trío conformado por Jimena Domínguez, Lucina Caraballo y Alejandra Montilla se alzó con una victoriosa medalla de plata. A esta fiesta plateada se unió el experimentado Rodolfo Monacelli en el bowling individual, tras una reñida competencia. Cabe destacar, además, el avance firme de nuestros golfistas Manuel Torres y Vanessa Gili en la recta final de su torneo, así como el contundente triunfo por 11-1 de la selección femenina de softball ante Guatemala. Pasando la acción en el área de combate, el taekwondo venezolano se bañó de oro de forma muy emotiva gracias a Yesuat Pedraza. El joven atleta superó sus propios límites y consiguió su primer título internacional al vencer al colombiano John Garrido por 2-0 en la final de la categoría menos 68 kilogramos. Pedraza, que confesó estar en shock por el triunfo tras un largo tiempo sin pasar de cuartos de final, mostró un desempeño arrollador. A su gesta se le suma el bronce de Hilary Clemente en los menos 67 kilogramos, afianzando a Venezuela en el segundo lugar del medallero de esta disciplina. Finalmente cerramos nuestro reporte con el judo, deporte que nos regaló una demostración pura de resiliencia. La abanderada nacional Karen León impuso su tenacidad y experiencia para llevarse la medalla de oro en la categoría de más de 78 kilogramos. En un regreso glorioso al alto rendimiento competitivo tras varios años de ausencia, la guyanesa sentenció la reñida final ante la colombiana Brigitte Caravalli por la vía del ippon, a escasos segundos de terminar el combate. Con esta presea, el judo nacional acumula ya 2 oros, 1 plata y 7 bronces en el certamen, confirmando la garra inquebrantable de nuestros atletas. Quien reportó para ustedes, Over Fermín, RNB Noticias.
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4: Presidenta Delcy Rodríguez entregó viviendas y evaluó progresos del plan Venezuela Renace.
2: Flexibilizan operaciones bancarias para ingreso de ayuda humanitaria a Venezuela.
4: BCB y Sudeban estudian programa de financiamiento para compra y reparación de inmuebles.
2: Bolsa de Valores y PNUDEA evalúan acciones para reconstruir hogares.
4: CENIAT y Banca Privada impulsan digitalización del sistema tributario.
2: Sidor incrementó producción de acero para apoyar reconstrucción.
4: Colegio de Ingenieros refuerza evaluación de estructuras afectadas por terremotos.
2: PSV acompaña acciones que ejecuta el Estado tras los sismos.
4: Pueblo de Caracas se moviliza a 72 años del natalicio del comandante Chávez.
2: Conatel formaliza servicio de SpyX y Starlink en Venezuela.
4: Japón bajo alerta tras un terremoto de magnitud 7.1.
2: Plan Nacional de Lectura Bicentenario se extiende en todo el país.
4: La ajedrecista Big Mari Pérez lidera la cosecha de oro venezolano en los Juegos Centroamericanos y del Caribe.
2: De esta manera culmina la emisión meridiana de RNB Noticias.
4: Reciban un cordial saludo.
2: En la presidencia de Radio Nacional de Venezuela, la periodista Isbemar Jiménez.
4: En la consola digital, Alexander Brazón.
2: En la presentación de las noticias, Gabriel Corredor y Marlin Dalila Cabaniel.
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29: Usuarios y usuarias de Tribuna Deportiva, complacidos nuevamente de poder encontrarnos con ustedes en este espacio para hablar sobre deporte venezolano, tanto a nivel nacional como a nivel internacional. Hoy tenemos más noticias que actualizarles con respecto a la actuación de los delegados venezolanos que están participando en los Juegos Centroamericanos y del Caribe Santo Domingo 2026, porque las buenas noticias no paran de llegar para nuestra selección, para nuestra delegación venezolana. Hoy queremos comenzar este espacio hablando sobre el bronce que logró Yetrel González en la disciplina de gimnasia trampolín en la categoría de individual masculino. Nuestro gimnasta González alcanza una puntuación total de 52.16 para así quedarse con la medalla de bronce en esta disciplina deportiva de trampolín individual y nos trae una nueva medalla a casa. Otro que también tuvo la oportunidad de colgarse una medalla de bronce fue Brandon Torres. Nuestro fondista completó una exigente carrera y conquistó la medalla de bronce en patinaje de velocidad durante la competencia de 15.000 metros, eliminación masculina en Santo Domingo 2026. Otra actuación destacada la tuvieron nuestras gimnastas, específicamente en la disciplina de gimnasia de trampolín, Alida Rojo y Parvati Alberti. Esto fue en la modalidad de sincronizado femenino. Y es que la dupla venezolana integrada por estas dos gimnastas conquistó la medalla de plata en gimnasia trampolín sincronizado con una excelente puntuación de 40.82 en los Juegos Centroamericanos y del Caribe 2026. Una nueva medalla de plata para Venezuela. Otros que consiguieron medalla de plata fue Naomi Soazo. la otrora campeona paralímpica de judo en Beijing 2008, se estrenó como medallista en el remo de los Juegos Centroamericanos al conquistar la plata en compañía de Jaime Machado en la prueba mixta sin timonel en la presa del Rincón en Santo Domingo, donde este deporte también aportó otro par de bronces a Venezuela. La dupla criolla dominó los primeros 1,000 metros de la competencia con un parcial de 3 minutos con 59.69 segundos, que aseguraban el oro. Pero en el segundo kilómetro, los remeros mexicanos, Rafael Mejía y Maite Arrillaga, redoblaron esfuerzos para sacar un nuevo puntaje de 3.82 segundos de ventaja, y eso hizo que se quedaran con el oro. Por lo tanto, tanto Naomi Suazo tuvo la oportunidad junto con Jaime Machado de ganarse una medalla de plata, y de verdad que eso nos enorgullece bastante. Otros que tuvieron la oportunidad de cosechar medallas en Santo Domingo fue la delegación y la selección masculina de rugby 7 que participó en estos Juegos Centroamericanos que se están disputando en el país de República Dominicana. El rugby 7 masculino dejó la mejor actuación en la historia de unos Juegos Centroamericanos y del Caribe para ganar una medalla de plata en Santo Domingo tras ceder en la final con un marcador de 26-0 ante Colombia, que por cuarta edición consecutiva se alza con el oro en esta disciplina. La selección masculina había tocado las puertas del podio en Veracruz 2014 y en San Salvador 2023 al ubicarse en el cuarto lugar. Pero en Santo Domingo, por primera vez, llegó al partido decisivo y se colgó la presea de plata. En el duelo por la áurea, Colombia impuso su fuerza, experiencia y categoría para controlar el encuentro con 19 puntos en el primer tiempo y otros 7 en la segunda parte que sentenciaron el choque. La selección masculina avanzó a los cuartos de final de manera invicta en el grupo B tras derrotar 40-7 a Guatemala, blanquear 19-0 a Bermuda y superar 36-0 a Barbados. En esa segunda instancia dejó en el camino 36-0 a Costa Rica con una defensa impenetrable y una gran ofensiva encabezada por Jonaiker Hernández con un par de ensayos y una conversión para 12 puntos, seguido por Brian Rodríguez con 7 y Carlos Hernández, José Arrieta y Josué Romero con 5 unidades cada uno. En el choque de semifinales disputado este lunes a primera hora, Venezuela encontró mayor resistencia ante Trinidad y Tobago, selección que se adelantó en los primeros 6 minutos a través de un ensayo de Dante Hasser y una patada de 2 puntos de Ruari O'Farrell. Ante esta situación respondió el septeto nacional tricolor mediante el try de Gustavo Carreño y la conversión efectuada por Jefferson Dávila para igualar a 7 puntos. El propio Dávila se encargó de dejar el primer tiempo 12-7 a favor de Venezuela al concretar otro ensayo a falta de 20 segundos para terminar los 7 minutos. En la segunda parte, un try de Josué Romero y otra conversación de Hernández ampliaron la ventaja para Venezuela, que concluyó con un marcador de 19-14 frente a otros 7 puntos de los trinitenses anotados a 30 segundos de culminar el choque. Con esta plata, el rugby 7 masculino se une a la historia de éxitos del femenino, que conquistó el segundo lugar de los Juegos Centroamericanos y el Caribe de Veracruz 2014 y Barranquilla 2018, y ahí también conquistó el bronce en San Salvador 2023. La verdad que para nosotros un orgullo poder decir que esta selección se trae una medalla para casa, porque es una disciplina que aquí en el país está en pleno crecimiento, siempre está en expansión y siempre es positivo tener este tipo de noticias. La posición de Venezuela actualmente en el medallero es la posición número 4. Estos números deberían actualizarse al final del día, pero por ahora Venezuela ostenta 8 medallas de oro, 8 de plata, 16 de bronce, para un total de 32 medallas recolectadas. De esta manera, amigos y amigas, hemos llegado al final de este espacio de Tribuna Deportiva. Hoy estuvimos trabajando para ustedes desde la presidencia de Radio Nacional de Venezuela, la periodista Isemar Jiménez. En la consola digital se encontró Alexander Bazón, y quien narró y comentó este espacio para ustedes, Over Fermín. No dejen de sintonizar Radio Nacional de Venezuela, la señal que recorre la patria. Nosotros nos encontraremos en una nueva oportunidad para seguir hablando de deporte venezolano. Que todos estén muy bien.
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9: Juan Parera llegó a su casa del pueblo de Belmes de la Moraleda con gran cansancio y mucha hambre. Parera es un humilde jornalero de este pueblo en Jaén, España. Después de quitarse la pesada chaqueta, Juan marchó a la cocina a tomar un vaso de agua. Y mientras lo hacía, miró distraídamente hacia el fogón. Asombrado, se dio cuenta de que allí aparecía la figura de un rostro humano con rasgos perfectamente visibles. Al llamado de Parera, toda la familia acudió a ver la extraña imagen, cuyas facciones mostraban una irreprimible congoja.
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9: Era tan triste la expresión de la cara que impresionaba, así que trataron de borrarla. Rasparon y limpiaron el muro donde estaba la extraña aparición, pero inútilmente. Un rato después, a los gritos de un miembro de la familia, todos acudieron a otra habitación donde había aparecido una nueva imagen. Sobrecogidos del temor, Juan y su familia no hallaban qué hacer, pues todo parecía obra del demonio. Más cuando al cabo rato aparecieron otras caras, todas con la misma expresión de gran congoja. Como es de esperarse en un pueblo pequeño, la noticia de las apariciones se regó por todas partes y en poco tiempo los curiosos comenzaron a desfilar por la casa de Juan para ver los rostros en las paredes. Por su parte, Parera y familia se encontraban aterrorizados ante el extraño suceso que ocurría precisamente en su casa. La cosa siguió empeorando cuando olas de gente de pueblos vecinos comenzaron a llegar para ver las figuras. Mientras tanto, el cura del pueblo y el alcalde sostuvieron una conferencia a puertas cerradas con el fin de ponerle coto al problema. Y finalmente llegaron a una conclusión. Los rostros en las paredes eran obviamente la obra de un bromista con mucho talento. Con el fin de desengañar a los que ya hablaban de milagros y brujerías, el señor cura prometió borrar la cara del fogón el día domingo después de la misa, para probar a todos que los rostros no eran nada sobrenatural. Así fue como, ese domingo, el cura, seguido por un grupo de testigos, marchó al fogón de la casa de los Parera y con diferentes herramientas raspó y limpió la dura superficie hasta que efectivamente la sombría cara allí plasmada fue desapareciendo sin dejar rastro. Aliviado, el señor cura procedió a santiguarse y con cara de satisfacción aceptó los aplausos maravillados de los testigos. Poco le duró la victoria, sin embargo, pues casi inmediatamente el más pequeño de los Parera entró gritando que en la pared del sótano había aparecido la misma cara que estaba en el fogón. Corrieron a ver e indudablemente era la cara que el señor cura había borrado minutos antes. Todos se miraron asombrados ante algo tan increíble y el propio alcalde no tuvo más remedio que exclamar: "Señores, estamos ante un hecho misterioso, pues la verdad es que cuando se intentan borrar estos rostros tan llenos de enigmas, las mismas caras vuelven a aparecer en otros sitios de la casa". Mientras tanto, el misterio se hizo realmente escalofriante cuando se supo que la casa estaba construida sobre un cementerio. Frenéticas excavaciones dieron por resultado el hallazgo de huesos humanos. Cavamos casi 3 metros, dijo con voz temblorosa la mujer de Juan, en el mismo punto donde apareció la primera de estas figuras, en el hogar del fogón. Allí encontramos los restos humanos. Luego rellenamos el hueco otra vez y con esto creíamos que ya no volverían a aparecer. Pero no fue así, pues han salido otra vez y ya alcanzan a 8. Es inútil tratar de destruirlas, pues vuelven a aparecer. Y terminó diciendo la pobre mujer, esas caras son nuestra pesadilla. Terminaremos todos por volvernos locos. Aquí cabe la pregunta, ¿qué ocurre de verdad en esa casa? ¿Serán espíritus de ultratumba? ¿Brujería? ¿Seres de otra dimensión? No se sabe, ni nadie ha podido hasta ahora encontrar una explicación lógica, racional y científica para tan extrañas apariciones. La prensa y fotógrafos de todo el mundo han acudido a la casa de los Parera y existen fotos de los rostros. Estas, por cierto, aparecen en un reportaje publicado en la revista Vanidades de fecha reciente.
5: 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Libreto y dirección, Rafael Silva. Operador, Francisco Enrique Mijares. Les narró Porfirio Torres.
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30: Delcy Rodríguez, presidenta de la República Bolivariana de Venezuela.
31: Es la Unión Productiva Nacional lo que vemos en los mercados a cielo abierto, pero hay extraordinarios números. En estos primeros 5 meses del año, de enero a mayo, se ha distribuido más de 500,000 de toneladas de alimentos en todos los mercados. Me complace muchísimo ver que en ese repunte de consumo son buenas noticias para el pueblo, son buenas noticias para el país.
30: Delcy avanza.

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1: No solo es el colegio que está actuando, también la comisión presidencial con otros entes también están yendo, ¿ok? Ya esto está bastante adelantado. De parte del colegio van más o menos unas 6.000 inspecciones que se han realizado. De la comisión hay otro lote más. La alcaldía de Chaco también hizo muy rápido el trabajo. Y yo le estimo que de repente en 2-3 semanas ya la fase 1 de inspección haya terminado, ¿ok? Y ya venimos a fase 2.
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0: Otugara Poremanto, le saludamos en el idioma cariña. El 18 de diciembre de 2019, la Asamblea General de las Naciones Unidas proclamó el periodo comprendido entre 2022 y 2032 como década internacional de las lenguas indígenas del mundo.
1: Yo soy guayú y hablo mi idioma.
0: Iniciamos en nuestro tejido informativo de los pueblos originarios de Venezuela y el Lac Biayala.
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0: Desde el Estado Zulia, el Instituto para los Pueblos y Comunidades Indígenas del municipio Maracaibo dio inicio al curso de elaboración de chinchorros, donde participan más de 80 mujeres guayú, quienes perfeccionan la técnica ancestral y sagrada, llena de saberes que se transmite de generación en generación, con la finalidad de mantener y fortalecer la cultura de los pueblos originarios. El director de publicación y edición del Instituto Nacional de Idiomas Indígenas, Víctor Rodríguez, expresó que la dignidad y el coraje de los pueblos superarán la adversidad para hacer florecer nuevamente la esperanza en las zonas afectadas por el fenómeno natural del pasado 24 de junio.
3: En este camino de reconstrucción, no están solo, aunque la distancia física nos separe, nuestros pensamientos, nuestra energía y nuestras oraciones comunitarias están con ustedes, a las fuerzas protectoras del universo que le den firmeza en el espíritu para no decaer ante la adversidad, sabiduría para guiar los esfuerzos de reconstrucción y unión inquebrantable para que cada mano amiga alivie el peso del dolor del vecino. Nuestro ancestros nos enseñaron a resistir y a persistir. Confiamos plenamente en que la dignidad y el coraje que habita en cada uno de ustedes les permitirán ponerse de pie, reconstruir sus hogares y sanar sus corazones. Reciban nuestro abrazo fraterno y solidario. Fuerzas, hermanos, la vida y la esperanza volverán a florecer.
0: El diputado de la Asamblea Nacional, Pedro Requena, indicó que los pueblos originarios deben preservar y proteger la cultura indígena en las zonas urbanas.
4: Un pueblo que a pesar de las circunstancias sociales sigue en resistencia en poder mantener viva la cultura tanto del pueblo guayú como del pueblo inga, su organización tradicional, sus expresiones culturales, pero además de eso un compromiso a la revolución, un compromiso de acompañamiento y respaldo a sus instituciones logradas en revolución. Eso suma a ese gran esfuerzo de los hombres y mujeres que iniciaron su lucha hace ya 50, 30, 40 años y que esta generación de hoy asume con valentía para impulsar y seguir llevando la lucha de los pueblos indígenas a pesar de las circunstancias sociales donde se encuentran en el ámbito territorial. Para nosotros es una alegría conseguirnos hermanos en las zonas urbanas que muestran su intención, su interés, su preocupación por preservar y proteger la cultura.
0: La madre tierra para el pueblo cariña es el territorio ancestral, donde se siembra y produce los alimentos para el buen vivir.
5: Para nosotros los pueblos indígenas, pueblo cariña específicamente, consideramos la madre tierra, la gran Pachamama, como la única que nos da el derecho a subsistir y a la vida. Como ejemplo, tomamos la comunidad indígena cariña Camurica, donde de manera organizada y equitativa tomó el espacio a la madre tierra que a ella pertenece. ¿En qué sentido? Existen los sitios de producción exclusivamente para la producción económica, pero también existe un espacio de su tierra para la recolección, así también como la cacería y los sitios sagrados. Existen también los sitios donde se colocan lo que es la caza y la pesca. Y por supuesto, la madre tierra es fuente de energía para las plantas y es por eso los sitios sagrados donde no se puede producir o deforestar nada de ese sitio. Para el noticiario indígena, Radio Nacional se reportó Julio Infante del Estado Bolívar.
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0: Desde la Guajira colombiana, Maicao, fortalecen el arte ancestral de los pueblos indígenas. Escuchemos al líder guayú, Abraham Jayariyú.
7: Son los saberes tradicionales de las mujeres guayú en esta parte de lo que es la capaterra, que es uso exclusivo de nosotros los hombres. Entonces, en ese sentido, nosotros venimos trabajando, fortaleciendo esos saberes.
0: Así cerramos la presente emisión de nuestro tejido informativo. En la presidencia de Radio Nacional de Venezuela, Isbemar Jiménez. Edición y montaje, José Llanes. En la producción y narración, quien les habla, Mayerlin González. Nos despedimos con un

0: Naucha. Gracias en el idioma Pume.
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3: Sí, gracias por este contacto. Nosotros nos encontramos en la Plaza Oleari, donde hoy se hace esta movilización para conmemorar el natalicio del comandante Chávez. Me encuentro en compañía del gobernador del estado Táchira, Freddy Bernal, quien viene a hacer acto de presencia en esta movilización que hace el pueblo el día de hoy.
4: Bueno, hoy para nosotros no es cualquier día. Hoy es el día donde recordamos a aquel hombre que partió la historia de Venezuela en dos, antes y después del 4 de febrero. Aquel hombre que levantó las banderas de la solidaridad, del amor a la patria, del amor a la mujer, del poder popular. Aquel hombre que enarboló aquellas banderas de barrio adentro, de misión vivienda, de misión milagro, de universidades. En sí, que enterró una Venezuela que estaba en el olvido totalmente para levantar un pueblo libre, independiente y soberano. Hoy, cuando estamos bloqueados por el imperio más poderoso de la tierra, hoy cuando nos amenazan permanentemente, hoy cuando estamos asediados, ¿verdad?, es hora de volver a las raíces. La única manera que un pueblo se levante y resista es su historia, y su historia es Bolívar y es Chávez. Si dejamos morir la historia, muere el pueblo, muere el futuro. Por ello no es hora de llorar, no es hora de mirar hacia atrás, no es hora de estarse triste, no es hora de eso. Es hora de hacer como Bolívar en 1812, cuando se había perdido la Segunda República. Reorganizarse, recomponerse, remoralizarse y pa'lante a vencer.
3: Justamente le iba a preguntar, el pueblo de Venezuela en estos momentos fue golpeado por un doble sismo. ¿Cuál es ese mensaje en este contexto que usted me está hablando, de este contexto histórico, de este contexto del legado del comandante Hugo Chávez Frías?
4: Yo diría que hemos tenido dos terremotos. Un terremoto político el 3 de enero, donde nos bombardearon criminalmente y asesinaron a parte de nuestros soldados. Y un terremoto natural, ¿verdad?, el 24 de junio. Entonces, el pueblo está golpeado en su ánimo, está triste, está llorando por miles de muertos, está llorando por miles de damnificados, pero es hora de crecernos, crecernos en adversidad. Y lo repito, Bolívar después de 1812 había tenido un terremoto, pero había tenido también una derrota política, y Boves avanzaba desde los llanos hacia Caracas y hubo que huir al oriente. Pero ¿qué hizo Bolívar? Bolívar no se rindió. Bolívar seguramente se entristeció, pero no se rindió, se reorganizó, buscó mejores fuerzas, esperó el momento específico y dio un salto hacia adelante para buscar la libertad. Así estamos en este momento. Organización, confianza, fe y victoria.
3: Bien, escuchamos entonces el mensaje del gobernador del estado Táchira al pueblo de Venezuela en esta movilización que va a llegar hasta el cuartel de la montaña. Nosotros con esta información vamos a retornar de inmediato a los estudios. Les reportó Mayela Gil.

0: A esta hora nos encontramos en la Plaza Olearis, en todo el corazón de la capital, para conversar con algunas de las personas que ya hicieron acto de presencia acá en la Plaza Olearis para conmemorar ese natalicio del comandante Hugo Chávez Frías. Vamos a conversar de inmediato con algunas de las personas que se encuentran acá. Por favor, su nombre y apellido.
1: Camilo Villafranca.
0: Camilo, ese legado que dejó Hugo Chávez, ¿qué recuerdas de él?
1: Todo. Él fue el que nos dio culturalmente, prosiguió el curso de la independencia.
0: Sin embargo, Chávez dejó también ese conocimiento y esa visibilización del pueblo, que sabe qué hacer.
1: Claro, que más conocimiento. Nosotros somos la misión Robinson, imagina. Nosotros fuimos los primeros que alfabetizamos a más de 2 millones de habitantes y todavía estamos dando la lucha con la primaria. Lo hemos llevado a la secundaria, estamos a la par con la misión Riva, con la misión Sucre. Y mira, la gente se siente muy contenta y muy alegre y ha despertado de todo lo que es esto.
0: Bien, gracias. La visibilización a través de la educación, uno es del legado del presidente Chávez. Por favor, su nombre y apellido.
2: Iraima Franco.
0: ¿Qué recuerdas del comandante Hugo Chávez?
2: ¿Qué recuerdo? Todo. Yo cuando llegué a Chávez, lo que primero me llamó la atención a mí del presidente Chávez fue cuando Chávez puso la mirada en los niños que estaban en la calle. Eso me apasionó a mí y por ahí llegué a él. Y lo recuerdo, bueno, pues...
0: También la visibilización del adulto mayor.
2: El adulto mayor. Chávez nos tomó en cuenta a todos. Y lo recordamos y lo recordaremos siempre.
0: Bien, vamos a continuar por acá conversando con estas personas que vinieron hoy a esta movilización para conmemorar ese natalicio número 72 del comandante Hugo Chávez. ¿Qué me tiene que decir usted de él?
3: Que lo recuerdo con amor, con cariño, con respeto, con admiración, porque lo que nos enseñó fue a defendernos, a hablar, a sincerizarnos con nosotros mismos. Fue un tremendo líder. Fue para mí, no sé para los demás, alguien muy especial. Lo amé tanto que yo sentía o siento que lo quería más que mi propio padre. ¿Por qué? Por el respeto que él tenía hacia el pueblo y la sinceridad con que él decía las cosas y se expresaba. Y que las mujeres... aprendimos de él que teníamos un valor especial para él, y no solamente para él, sino para toda Venezuela. Eso es lo que yo siento en este momento y me hace falta.
0: Bien, le damos las gracias. Este es un sentimiento que lo expresa la mayoría de las personas cuando hablan del comandante Hugo Chávez. Y él decía que amor con amor
3: no se paga.
0: Les reportó desde la Plaza Olearis Mayela y retornamos a los estudios.
4: Cuatro centros de salud del estado de La Guaira están siendo rehabilitados por el gobierno nacional tras el doble terremoto del pasado 24 de junio. Así lo detalló el gobernador de la entidad, José Alejandro Terán.
5: A través del gobierno nacional, todo lo que es la reparación de la maternidad de Macuto, a través del programa Junto Todo es Posible, igualmente en el Seguro Social, se han iniciado todas las reparaciones de las áreas que fueron parcialmente afectadas por el Ministerio del Poder Popular para las Obras Públicas en el periférico de Pariata, sobre todo los últimos pisos que fueron afectados. Ya nosotros tenemos allí nuestros equipos de ingenieros, albañiles, trabajando, nuestros equipos de trabajo para rehabilitar el periférico de Pariata, igual los daños parciales que sufrió la Clínica Popular de Catialamar y el Hospital Eudoro González de Carayaca.
4: Terán destacó el trabajo del personal de salud de La Guaira.
5: Y es lo que nos permitió tener más de 175 mil atenciones médicas, más de 74 mil pacientes que han sido atendidos y de los cuales más del 90% han sido atendidos por médicos y médicas venezolanos. Por eso es que le rindo homenaje con mis palabras a todos los Batas Blancas, a todos esos héroes y heroínas, que así como nos demostraron sus capacidades cuando la pandemia, que también se pusieron al frente de esa gran batalla, nos los reiteran en esta oportunidad. El pueblo venezolano y el pueblo de La Guaira está consciente y agradecido con todo el personal de salud, no solo los médicos, sino los radiólogos, las personas que trabajan en laboratorio, los bioanalistas, las enfermeras, los camilleros, el personal administrativo de nuestros hospitales.
4: Nelare Bermúdez, Autoridad Única de Salud, detalló la atención médica en La Guaira.
6: Ha hecho más de 217 mil atenciones, equivalente a una agresión de personas de alrededor de 73.420, que son las personas que tenemos registrado a través de los distintos sistemas de reporte. Es importante destacar que estas atenciones no solamente obedecen atenciones de consultas médicas, sino también la atención de patologías quirúrgicas, de inmunizaciones, toda la ocasión un despliegue también de saneamiento ambiental y de protección y control de eliminación de criaderos. También se cuantifica todo lo que ha sido la distribución de los insumos y medicamentos que van a estar desplegados, garantizando la operatividad en pleno de cada una de las modalidades de atención.
4: Para el Sistema Radio Nacional de Venezuela, reportó desde el estado La Guaira, Luis Ortega.
7: Gracias por el contacto a esta hora desde el estado Yaracuy, donde les informamos que tras los terremotos del pasado 24 de junio, continúa la atención integral en el marco de la gran misión Venezuela Renace, cumpliendo instrucciones de la presidenta de la República, Delcy Rodríguez. En ese sentido, ya se han entregado los primeros 50 kits de construcción para la rehabilitación de viviendas afectadas tras estos sismos en el municipio San Felipe. En ese sentido, escuchemos palabras del alcalde bolivariano de la capital yaracuyana, Roger Daza.
8: Aquí tenemos toda la batería de bloques que vamos a distribuir a las 50 viviendas que fueron afectadas en el municipio de San Felipe, la más crítica. También vamos a entregar techo, cemento, vigas, todo lo concerniente al tema de la construcción. Para nosotros, para cumplir la instrucción de la presidenta Delcy Rodríguez, para la instrucción con otro gobernador, de entregar. Vamos a iniciar todo el proceso. Aquí tenemos, mira, el proceso de carga para que empiece a salir de una vez todo lo más. Porque Venezuela renace. ¡Que viva la patria!
7: Importante recordar que la gobernación del estado Yaracuy, conjuntamente con el Ejecutivo Nacional, en el marco de la gran misión Venezuela Renace, también ejecuta de forma paralela la reconstrucción de unas 2.646 viviendas en el municipio Veroes de la entidad que fueron afectadas tras esta catástrofe natural del pasado 24 de junio. Nosotros con esta información retornamos el contacto al Sistema Radio Nacional de Venezuela. Les reportó Fabián Velázquez desde el estado Yaracuy.
9: Inició recuperación de más de 2.500 metros cuadrados de nuevas áreas en la ciudad hospitalaria Dr. Enrique Tejera de Valencia. Así lo informó la doctora Carmen Vázquez, directora general de la CHEP.
10: Realmente queremos mostrarle a toda la colectividad todos los avances que hemos tenido en cuanto a los trabajos de recuperación de nuestra querida ciudad hospitalaria, doctor Enrique Tejera. Anunciamos el inicio de la impermeabilización de más de 2.500 metros cuadrados en distintas áreas que son priorizadas para nosotros, como lo es el Banco de Sangre, el Laboratorio Central, la Farmacia Central y nuestros centro hematológico en una primera fase, porque la salud en Carabobo sigue siendo una prioridad y en este momento estamos fortaleciendo todo nuestro sistema público de salud para brindar espacios óptimos a todos aquellos pacientes que así lo necesiten. Un agradecimiento especial, por supuesto, a nuestra presidenta, doctora Delcy Rodríguez, al vicepresidente de Obras Públicas, Juan José Ramírez, y por supuesto a nuestro gobernador, Rafael Lacaba.
9: Las áreas intervenidas son hematología, banco de sangre, farmacia y laboratorio central en una primera fase para fortalecer y brindar espacios de calidad en atención del pueblo carabobeño. Desde el estado de Carabobo reportó Juan Carlos Amorós para el Sistema Radio Nacional de Venezuela.
11: El gobernador del estado Zulia, Luis Caldera, entrega 1.200 metros de tuberías e inicia los trabajos de aducción de agua potable en la parroquia Ricaurte del municipio Mara.
12: Cumpliendo instrucciones de nuestra presidenta encargada, la doctora Delcy Rodríguez, de nuestro ministro Carlos Max, hoy llegamos al municipio Mara para la ejecución del plan hídrico regional en compañía del ingeniero Miguel Peroso, gerente territorial de la hidrológica de Venezuela, Hidroven, de nuestro Ministerio del Poder Popular de las Aguas, junto a nuestro hermano alcalde Egan Labarca, los voceros y voceras de la comuna La Cibucara, en esta entrega de tuberías para las aducciones de 13 comunidades. Son 7.3 kilómetros lineales de una gran aducción que comienza en 10 pulgadas y termina en 6 pulgadas.
11: El proyecto abarca un total de 7.3 kilómetros de tuberías con diámetros de 10 a 6 pulgadas para abastecer a 10.483 familias de 13 comunidades de la zona. Asimismo, la gobernación asignó recursos a otros consejos comunales de los sectores Ugareira, Vallehermoso 1 y Vallehermoso 2. Los fondos se destinarán a la compra de maquinaria de excavación y al equipamiento de cuadrillas de trabajo técnico comunitario. El representante de Hidroven detalló que durante la próxima semana se incorporará maquinaria de termofusión para acelerar la colocación de la red. Las autoridades fijaron el 12 de octubre como fecha límite para culminar las obras e inaugurar el sistema de aducción. Desde el Estado Zulia, para el Sistema Radio Nacional de Venezuela, reportó Jesús Áñez.
13: Para optimizar la movilidad y garantizar vías más seguras en la entidad alarense, se intensifican las labores del Plan Nacional de Asfalto en la intercomunal Barquisimeto-Cabudare. Durante una inspección de las obras, el gobernador del estado Lara, Luis Reyes Reyes, destacó la importancia estratégica de estas intervenciones para el desarrollo regional y la transitabilidad de miles de conductores que diariamente se desplazan en sus vehículos por esta importante arteria vial.
14: Para darle continuidad a proyectos de la Lara Portuguesa, ¿no? Que comienza en la vía que llamamos intercomunal, a pesar que es parte de la troncal, es la intercomunal Barquisimeto Cabudare, pero eso va mucho más allá. Entonces iniciamos los trabajos hace unos meses desde que contempló la parte de los cristales hasta la Melotal. Y ahorita vamos a colocar capa asfáltica y bacheo en 25 kilómetros desde el puente de Santa Rosa o el semáforo que está allí en la carretera que va hacia la carretera Vía de Yaritagua hasta Tupalaflor. Ahí vamos a trabajar 25 kilómetros y vamos a colocar 5.000 toneladas.
13: En materia de infraestructura, el comandante Luis Reyes Reyes aseveró que avanza un plan integral de recuperación vial que contempla la colocación de 60.000 toneladas de asfalto en los estratégicos tramos Lara Zulia y Lara Trujillo.
14: Estamos trabajando en la Lara Zulia, que son unas 60.000 toneladas que se van a colocar ahí. Vamos progresivamente, a través de un convenio con el Ministerio de Transporte y con Ibilara, para llevar adelante esa obra. También tenemos pendiente más de 60.000 toneladas para la Lara Trujillo. Estamos trabajando en los cuatro puentes constantemente, ahí está la maquinaria trabajando, haciendo el trabajo hidráulico. Luego que terminemos el trabajo hidráulico, vamos con la reparación ya de la estructura del puente. Y en el puente de Santa Rosa, de Yacural, bueno, ya hay un porcentaje alto del trabajo hidráulico. Todavía hay muchas cosas que hacer en ese puente para poder pensar en el proyecto que va a acompañar la construcción del nuevo puente.
13: Estas acciones buscan consolidar las rutas de conexión comercial e interestatal. Paralelamente, indicó el gobernador Luis Reyes Reyes, se ejecutan trabajos hidráulicos y de rehabilitación en cuatro puentes principales, destacando un avance del 80% en la estructura de El Torondoy, vital para el tránsito de carga pesada. Desde Barquisimeto, Estado Lara, reportó Jennifer Peña para el Sistema Radio Nacional de Venezuela.
15: Sí, gracias por este contacto informativo. De inmediato vamos a escuchar al ministro Francisco Garcés, responsable de la Comisión Presidencial de Habitabilidad luego de los terremotos, comisión que ha sido creada aproximadamente hace un mes, así que vamos a escuchar de inmediato su balance.
16: 199 edificaciones con el color amarillo y 7.147 edificaciones con el color rojo. De esto podemos establecer los siguientes resultados hasta los momentos para Caracas, La Guaira y Miranda. En Caracas se han realizado 17.832 inspecciones, teniendo como verdes 11.946. El resto estará entre amarillo y rojo. De todas maneras, le vamos a dar las imágenes. En La Guaira tenemos 12.552 estructuras inspeccionadas, donde tenemos 5.069 del color verde, 3.110 del color amarillo, 4.373 del color rojo, y en el estado Miranda se han revisado, inspeccionado 4.878 edificaciones, teniendo 3.840 el color verde, 634 el color amarillo y 404 el color rojo. En esta primera fase, nosotros empezamos ahora a trabajar en los próximos pasos. ¿Cuáles son los próximos pasos? Y es parte de la jornada de trabajo que hemos tenido hoy, de además de hacer un balance del trabajo que se ha realizado durante un mes haciendo, por supuesto, las correcciones, el intercambio de las situaciones que hemos tenido, estamos preparando para la segunda fase, una segunda fase en la cual viene una inspección más detallada para las edificaciones que fueron catalogadas con el color rojo y amarillo, y posteriormente la fase número 3 en las cuales se empezarán a trabajar los proyectos de reparación para estas estructuras. En todas estas fases siguientes estamos acordando el trabajo, por supuesto, siempre unificado, siempre coordinado, además en conjunto con las alcaldías y gobernaciones, quienes además serán los receptores de las próximas notificaciones de trabajo a realizar por quienes tengan afectación en sus edificaciones. Yo les quiero reiterar que acá hay instituciones, un Estado comprometido.
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25: Es la 1:30.
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0: presidente de la República Bolivariana de Venezuela.
1: Estos son los momentos de alegría en medio del dolor de quienes fueron víctimas directas del doble terremoto, que hoy más de 240 familias están recibiendo una vivienda completamente equipada. Y de aquí, mes de julio, al mes de diciembre, estaremos entregando 4.000 viviendas. La entrega será mensual.

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4: Hoy en el programa Reportaje, Hugo Chávez, el gigante de la comunicación.
5: Compañeros, lamentablemente, por ahora, los objetivos que nos planteamos no fueron logrados en la ciudad capital. Es decir, nosotros acá en Caracas no logramos controlar el poder. Ustedes lo hicieron muy bien por allá, pero ya es tiempo de evitar más derramamiento de sangre, ya es tiempo de reflexionar y vendrán nuevas situaciones y el país tiene que enrumbarse definitivamente hacia un destino mejor. Así que oigan mi palabra, oigan al comandante Chávez, que les lanza este mensaje. Les agradezco su valentía, su desprendimiento, y yo ante el país y ante ustedes asumo la responsabilidad de este movimiento militar bolivariano.
1: Con aquel, por ahora, el entonces teniente coronel Hugo Chávez, líder de la insurrección cívico-militar del 4 de febrero de 1992, dejó entrever los dones de gran comunicador que luego demostró en plenitud al frente del gobierno revolucionario.
6: Y se sienten orgullosos tus paisanos de Barina, porque diste un paso al frente al ver tu patria en la ruina.
1: Con ese por ahora, no solo evitó un derramamiento de sangre de grandes proporciones, sino que con ese breve discurso Chávez se convirtió en el líder del pueblo oprimido. Alimentó sus esperanzas en la posibilidad de un destino mejor para la patria y, en definitiva, cambió positivamente la historia del país.
7: El discurso de uno puede ser fallido, puede estar errado, pero debe tener a priori una ética, es decir, unos principios. Seguirá invocando la ética en el discurso.
1: El comandante Chávez estuvo 2 años preso y en ese lapso la conexión afectiva que surgió aquel 4 de febrero del 92 se incrementó. Al salir de la cárcel de Yare, Hugo Chávez recorrió el país no solo para agradecer el masivo apoyo popular.
8: ¡Ahí viene Chávez! ¡Como un torrente!
1: Sino para seguir alimentando la conciencia del pueblo que despertó y se alzó contra el neoliberalismo impuesto por los gobiernos adecos copellanos.
9: Bolívar está velando sobre el cielo de Caracas y anda confundido entre la multitud. Los tricolores patrios, el fervor del pueblo va a ser la segunda independencia nacional. Nosotros hoy estamos integrados en cuerpo y alma, en espíritu, en nervios, huesos y corazón a la esperanza del pueblo. Decirle a nuestro máximo líder que aquí estamos cumpliendo con aquel sendero que nos señaló cuando en su última proclama decía: los militares empuñando su espada en defensa de las garantías sociales.
1: Chávez decide postularse a las elecciones presidenciales de diciembre de 1998. Hizo su campaña en la calle y en diálogo y contacto directo con el pueblo.

0: el pueblo nada.
1: Sin contar con la plataforma mediática y propagandística que estaba en manos de los poderosos grupos de la oligarquía, ese soldado, ese llanero de origen humilde, llega en un hecho sin precedentes en nuestra historia a la presidencia de la República.
0: Y es que llegó la hora del pueblo.
1: Desde que asumió la jefatura del Estado, Chávez entendió que las empresas mediáticas manipularían, desinformarían y no mostrarían las obras de la Revolución Bolivariana.
2: Las clases dominantes se cuidaron siempre de adueñarse de los principales medios de comunicación del mundo y de cada país y crear allí como sus embajadas, sus peones, para manipular a los pueblos, para engañar a los pueblos.
1: Por ello, optó por una comunicación directa sin intermediarios, cara a cara con el pueblo venezolano, especialmente con los excluidos históricamente, que nunca tuvieron voz ni rostro.
0: ¡Aló, presidente!
1: Fue así como ideó el programa radial Aló Presidente, que se transmitió por primera vez el 23 de mayo de 1999 a través de Radio Nacional de Venezuela.
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4: Buenos días a todo el equipo de Radio Nacional de Venezuela. Buenos días a todo el equipo que hemos estado conformando para llevar la voz, para llevar la verdad, para llevar nuestras angustias, nuestras impresiones, hombres, mujeres y niños de la patria de Bolívar. Estaremos aquí conversando con ustedes, oyéndolos a ustedes, tomando nota de sus críticas, sus aportes, sus ideas. La explicación de esto es la necesidad imperiosa de que el presidente de Venezuela, como uno más de los ciudadanos de Venezuela, esté en contacto con la mayor parte de los venezolanos.
1: Fue tal su repercusión que en unos meses el Aló Presidente se convirtió en un programa dominical radiotelevisivo. Así el comandante Hugo Chávez desterró para siempre la visión del mandatario distante.
5: Vamos a seguir en este contacto con el pueblo.
1: A través de este espacio informó y formó al pueblo al compartir grandes y pequeños proyectos, anécdotas, vivencias.
6: Le dije a Nicolás, Nicolás, vete adelante. En un Sukhoi creo que se vino Nicolás. Vete adelante en un Sukhoi porque Evo está aterrizando. Y yo estaba, era, en ese momento me estaba sentando a comerme una arepita con pollo desmechado. Cuando me llaman, no, que Evo está aterrizando. Entonces, Nicolás, vete tú adelante, que yo no voy a tener tiempo. Y Evo me recibió y me dijo, bienvenido a Maracaibo. ¿Ah? Bienvenido a Maracaibo.
1: A través de las 378 ediciones de Aló Presidente, el comandante Chávez resaltó el nacionalismo, incrementó la autoestima del pueblo venezolano, revivió el amor por lo autóctono, por nuestro folclore, por nuestra patria.
7: Mi hermano Ortiz Contreras, que Dios tenga en su gloria, él todos los días cuando despertábamos, él me gritaba desde el otro lado de su celda, Hugo, cántame Palmaritales de Arauca, yo sacaba fuerzas del alma. Y le cantaba esa canción que dice...

0: de los eternos.
1: Es que el muchacho que es llorón y la mamá que lo pellizca.
2: Este pasaje va con mucho cariño a mi gran amigo y a quien considero como hijo, Hugo Chávez Frías, presidente de la República Bolivariana de Venezuela. Para él, con todo mi cariño.
3: Con el programa Lo Presidente, que tenía una duración promedio entre 5 y 7 horas a la semana, el comandante Hugo Chávez dictó cátedra en la forma de hacer comunicación, tanto nacional como internacionalmente.
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3: Hugo Chávez siempre tuvo habilidades especiales para la comunicación, las cuales supo desarrollar durante su vida militar.
5: En el Orsa, ahí no había radio, no había ni teléfono. Por ejemplo, en una ocasión, Plaza Bolívar, nos íbamos para allá, un grupo de oficiales, y llegaban unos soldados a caballo y una corneta. Tarará, tarará, tarará. Ya la gente sabía, ahí está Chávez, algo va a decir. Y empezaba la gente a salir. Y un microfonito, una cornetica de esas de intemperie, y empezábamos a informar. Quiero informarle al pueblo de Lorza que mañana llegan 40 soldados nuevos del contingente tal. Ah, pero era una excusa mía para hablarle al pueblo de la independencia, de los centauros, de Bolívar. Y en el fondo vio el mensaje.
3: Cuando se desempeñaba como capitán del ejército, el pueblo de Lorza lo designó presidente de las ferias patronales y en otras ocasiones hasta fungió como animador.
5: Yo salí en televisión con Popi una vez, en un programa con Popi. Popi y sus amigos, ¿se acuerda? Porque yo era animador de eventos, yo cantaba bingo. Yo cantaba bingo, por la O, no sé qué más. Y le ponía piquiña. No sé qué más. Y yo animaba las elecciones de las reinas. ¿Tú sabes con quién yo animé? Yo animé un espectáculo de elección de reina. Y mi compañera de escenario era Isa Doble, Gilberto Correa, Winston, Vallenilla. Yo pasé por todo eso, increíble.
3: En la historia política de Venezuela, no existió un hombre similar al comandante Chávez, que buscaba de mil maneras acercarse a su pueblo.
6: Hablando de Cristo, los estudiantes deben ser, oye, como dijo Cristo, ustedes deben recoger esa expresión cristiana. Todos debemos tratar de serlo, pero sobre todo ustedes, la juventud que estudia, la juventud que trabaja. Ustedes muchachas deben ser, como dijo Cristo, luz del mundo y sal de la tierra. No se corrompan, muchachos, por lo que más quieran. Sean luz que brilla con luz propia. Iluminen el camino de este pueblo en lo adelante. Y sean sal para acabar con la corrupción moral, con la corrupción material, con la corrupción de los valores. Para sanarnos, para sanar nuestras heridas. Y que de verdad ustedes vivan en el futuro en una sociedad nueva y distinta.
3: Visionario y por siempre rebelde, vivió la hora de divulgar sus ideas a través de la comunicación.

0: Su singular pensamiento, compromiso y liderazgo provocó que el pueblo lo siguiera y lo tomara como ejemplo para el día a día.
1: Nelly Correa de Miranda. Él sabía lo que quería el pueblo. La única forma de que tú sepas lo que quiere el pueblo es sentirte pueblo. No olvidarte de que todos somos iguales, todos somos seres humanos de esta misma patria. Entonces Chávez lo primero que hizo fue estudiar de que al recorrer todo el país se dio cuenta de que si uno no le llevaba la información a ellos, ellos jamás iban a poder participar en lo que era la revolución bolivariana.
2: Ángel Marín consideró a Chávez como uno de los mejores comunicadores porque supo de una manera más sencilla y clara tratar de entender las cosas de la política, en lo social, de los pueblos, y supo más que todo evaluar eso y tratarlo de transmitir a las sociedades y al mundo sobre la libertad, sobre los pensamientos filosóficos y políticos del tiempo en donde él vivió. Eso fue lo que lo hizo a él muy grande y de los mejores comunicadores del mundo.
3: Elizabeth Chirino, mi comandante eterno, Hugo Chávez Frías, yo considero que fue el mejor comunicador porque siempre mantuvo su pueblo al tanto de sus derechos, de toda la ideología que nos pudo dar mientras vivió y aún queda su legado. Y siempre estaremos muy informados a través del apoyo que le dio a nuestros medios. En verdad, ahora las emisoras y todos los canales bolivarianos son los que en verdad nos están dando ese derecho como ciudadanos y ciudadanas.
4: El pueblo venezolano merece lo mejor y nosotros estamos obligados a darle lo mejor y a ser mejores cada día.
0: Para el periodista y profesor Eleazar Díaz Rangel, el comandante Chávez era un educador nato y eso lo percibió el pueblo.
5: Y transmitir, comunicar a sus interlocutores, así sea un grupo o sea masivamente. Y como simultáneamente era un gran pedagogo, es decir, que él siempre estaba enseñando, entonces lograba un efecto demasiado trascendente, importante entre los venezolanos, de aceptar sus opiniones, sus orientaciones, sus informaciones y en general creer en lo que él decía.
0: El cantautor Cristóbal Jiménez reconoció que el comandante Chávez siempre tuvo la habilidad y destreza para comunicarse y formar políticamente a su pueblo a través del canto.
6: Chávez encontró en la canción llanera algunos temas pues para su ideario político, pero más que eso encontró el estímulo de la canción llanera para su lucha revolucionaria. Fue muy amigo de Eneas Perdomo, de Luis Lozada el Cubido, de todos los cantores llaneros. Chávez, si era cantando, estaba cantando, lo hacía con amor y llevaba el llano en el alma.
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0: El comandante Hugo Chávez combatió los monopolios comunicacionales por atentar contra el pensamiento crítico y liberador y por convertirse los medios en empresas a favor del terrorismo contra los intereses populares. Por ello, propició un nuevo sistema de medios públicos, así como alentó la creación de medios comunitarios y alternativos para enfrentar las mentiras de las corporaciones mediáticas en manos de la oposición.
8: Para afianzar esa estrategia, sin duda que es imprescindible la participación de los medios, del sistema de comunicación, de los medios públicos. Tenemos una Radio Nacional de Venezuela, tenemos una YBKE Mundial, tenemos un Canal 8, tenemos un Canal TV, tenemos miles de emisoras y radios comunitarias, que es necesario incorporarla a este trabajo. Sigamos nuestro curso.

0: Con el gigante de la comunicación del siglo XXI, nació Telesur, la Radio del Sur, el Correo del Orinoco, Ciudad Caracas, otros periódicos regionales, así como varias emisoras de radio comunitarias y algunas televisoras. También fue creado el diario Vea, Vive Televisión y Ávila TV. El periodista Eleazar Díaz Rangel comentó que Hugo Chávez promovió numerosos medios de comunicación para que el pueblo venezolano los utilizara de manera directa y sin intermediarios.
1: No le fue difícil valorar la importancia que tenía la comunicación alternativa, la comunicación comunitaria, y promovió y estimuló la creación de numerosos medios, particularmente en radio y en prensa y en televisión, para que el pueblo en general lo utilizara directamente sin necesidad de los intermediarios profesionales del periodismo.
0: Las líneas de Chávez, una columna semanal publicada en diarios de circulación nacional, fue otra herramienta más para la comunicación con el pueblo.
2: Las líneas de Chávez pasan ahora a ser una columna, no una página, y no necesariamente los domingos, cualquier día, porque es que la gana de escribir, ese es como el amor, tiene su momento, eso no se puede planificar así, ¿verdad? Digo yo, a mí me pasa, a veces me provoca escribir.
0: El comandante Hugo Chávez se adaptó a las nuevas tecnologías cuando incursionó en el mundo de las redes sociales.
3: Yo esta noche voy a amanecer, esta noche no duermo, voy a empezar a leer todo esto. Y tengo como 100.000 mensajes ahí y voy a responder algunos, uno por uno, tendré que escoger, ¿verdad? Mira, aquí estoy respondiendo ya. Alex79, Chávez Candanga, quinto lugar de seguidores según Twitter Venezuela, 33.000 por día, Nahuara. Hay uno que son groserías, no puedo leerlo. Chávez Candanga, hola, saludos desde San Cristóbal, Táchira. Me gustaría ponerme en contacto directo. Aquí está un email, Chávez Candanga.
4: Saludos, reflexiones, humor, mucho humor. Hay gente que no cree, no, ese no es Chávez, no sé qué más. Eso se lo están escribiendo. No, no, yo escribo mi mensajito.
5: Llegó el huracán bolivariano. Yo lo que he hecho es, bueno, de alguna manera encarnar algo.
6: Él era el mensaje, porque su vida, su ética, su capacidad de encarnar la historia de un pueblo se convirtió en un mensaje. Su propia voz, su imagen, su sonrisa, su forma de ser, su forma de actuar, la filosofía que representó y que construyó, se convirtió en un poderoso mensaje que lo transformó todo. Y allí nosotros, todos, conocimos y reconocimos, unos más, otros menos, el huracán que se venía sobre Venezuela. El despertar de las conciencias, el despertar del ánimo nacional, del espíritu nacional, el inicio de la construcción de los nuevos valores de la nueva venezolanidad.
0: Por su compromiso incondicional con la verdad, la ética y el bienestar del ser humano, el gigante de la comunicación del siglo XXI, Hugo Chávez, obtuvo un reconocimiento internacional.
7: Compañero comandante Hugo Chávez Frías, nuestro premio Rodolfo Walsh en la categoría Presidente Latinoamericano por la Comunicación Popular.
8: Lo dedico en nombre de un pueblo que tiene ya muchos años luchando por darle forma, y lo viene logrando el pueblo venezolano, una nueva dinámica de comunicación y de información popular, libre de la dictadura mediática, de la burguesía y del imperialismo. Es una batalla que hay que dar contra viento y marea.
0: El presidente de la República Bolivariana de Venezuela, Nicolás Maduro, comentó que uno de los grandes legados del comandante Chávez es la comunicación permanente con su pueblo.
9: El acto de gobernar, nos lo enseñó el comandante Chávez, es esencialmente un acto de comunicar permanentemente el ejercicio del poder que hacemos a nombre de millones. El acto de gobernar es un acto de oír, de aprender y de decir todo lo que se hace.
10: Yo no tengo marcha atrás. Adelante va la revolución social, económica y política y moral que empujaremos en Venezuela. No hay marcha atrás, señores. Nunca habrá marcha atrás.

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10: Es la 1:56.
11: Delcy Rodríguez, presidenta de la República Bolivariana de Venezuela.
12: Hemos inspeccionado también edificios que faltaban por culminar, no solamente en la capital, en Caracas, sino en otros estados del país. Vamos a ir mucho más allá para que el año que viene alcancemos una cifra superior a las 10.000 viviendas que se recuperan de edificios que no habían sido culminados.
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13: Que sientan esa bandera, a todo venezolano que sienta esas 8 estrellas, no importa si usted votó o no votó por nosotros, no importa si usted era chavista o no, no importa si usted no votó, que importa ahorita, si usted ama a Venezuela, si usted ama esas 8 estrellas, si usted ama esos 3 colores, bienvenido. Vamos todos y todas a dar el debate por la patria. Bienvenidos.
14: Bien, palabras del gobernador del estado Táchira.
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17: Son las 2:00.
11: Delcy Rodríguez, presidenta de la República Bolivariana de Venezuela.
12: Hemos inspeccionado también edificios que faltaban por culminar, no solamente en la capital, en Caracas, sino en otros estados del país. Vamos a ir mucho más allá para que el año que viene alcancemos una cifra superior a las 10.000 viviendas que se recuperan de edificios que no habían sido culminados.
11: Jorge Rodríguez, presidente de la Asamblea Nacional.
18: En Charallave, en una organización llamada Mirador Kaiser. Estamos en un urbanismo que ya tiene algunas viviendas ocupadas porque hay gente que compró sus apartamentos, pero tiene un gran potencial para construir hasta 1.400 apartamentos en los próximos meses hasta el año que viene. Incluso con la posibilidad de empezar a entregar vivienda desde el mismo mes de agosto. Es la orden que nos ha dado la presidenta Rodríguez y es que busquemos por todo el país, sobre todo en las áreas de la Gran Caracas o cercanas a la Gran Caracas, vivienda que nos permita en el mercado secundario, o por la vía de la construcción, o por la vía del alquiler.

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8: Ay, bueno, muy buenas tardes. Francisco me agarró desprevenida, ¿vale? ¿Cómo están? A todos nuestros usuarios y usuarias de la Radio Nacional de Venezuela, Francisco Díaz en los controles. Ya me van a pasar los nombres de las chicas que están en el streaming. Y bueno, hoy es un día muy especial. Hoy se cumplen 72 años, ¿verdad? Del natalicio del comandante Hugo Chávez. Siempre nos preguntan que por qué nosotros hablamos en presente, porque él es presente. Él es... Dejó un legado extraordinario y por lo tanto para nosotros siempre será el presente, nunca el pasado, y siempre con ese legado, ¿verdad?, acompañándonos para el futuro, como lo dice la historia, ¿no?, y los historiadores. Me acompaña el profesor Martín Pulgar, politólogo, pero además toca un tema que nos ha dicho Isbemar. Gracias a Isbemar Jiménez, en la presidencia de la Radio Nacional de Venezuela, nos ha dicho que desarrollemos, que es nada menos el Chávez y la geopolítica. ¿Qué estaría diciendo Chávez hoy en este momento, ¿no?, de tanta, digamos, dinamismo en el área geopolítica? Que todos los días, yo siempre lo equiparo a un tablero de ajedrez, profesor, donde se dan movimientos estratégicos, a veces de repliegue, a veces de avance, pero siempre con un objetivo, ¿no?, que es, en el caso de las naciones, salvaguardar su lo que ellos entienden por seguridad nacional algunos, y por lo que verdaderamente siempre luchó Chávez, que fue por la soberanía y la independencia. ¿Cómo está? Bienvenidos a esta programación especial, 72 años del comandante, del natalicio del comandante Hugo Chávez.
9: Bueno, muchísimas gracias y buenas tardes a todos los radioyentes. Sí, ciertamente Chávez, ¿qué diría hoy Chávez, no? El presidente.
10: Sí, esa es la pregunta.
9: Sí, sí, ¿qué diría hoy en un escenario tan complejo, no? Sí. No solamente desde el punto de vista de Venezuela en su relación con el Caribe, con América Latina, con el sur global, con los actores hegemónicos y con poderes, digamos, hegemónicos o de gran poder a nivel internacional, sino también desde el punto de vista de lo que está sucediendo en este momento, por ejemplo, entre Irán, Estados Unidos, Israel, por ejemplo, por el petróleo, por el control del estrecho de Hormuz, todo lo que está sucediendo inclusive en Ucrania y Rusia, y toda esa geopolítica de cerco a Rusia y también a China, y todo lo que está sucediendo en Gaza, y todo lo que está sucediendo, digamos, en Líbano, Siria. O sea, una serie de consideraciones geográficas donde el presidente Chávez opinó, dijo, propuso, tuvo un papel prácticamente protagónico en su momento de vida, y que colocó a Venezuela, que siempre Venezuela, hay que decirlo, ha tenido un papel relevante a nivel internacional, por su petróleo, por su energía, por la evocación que significa Simón Bolívar como un actor, como una propuesta del equilibrio del universo, uh-huh, pero que de alguna manera Chávez impulsó en unos niveles que nunca se había tenido en caso de Venezuela. Y buena parte de lo que nos ha sucedido, el 3 de enero, el secuestro,

0: esto del presidente Maduro y toda esta situación del cerco que se hizo naval contra Venezuela por parte de los Estados Unidos, también tiene que ver precisamente con ese posicionamiento alcanzado por Venezuela, que estas potencias, especialmente en lo que ellos han definido como su patio trasero y su revivir la doctrina Monroe, significa en una competencia geopolítica con ellos, en un escenario de América Latina que siempre hemos buscado y posicionado como un equilibrio del universo, y especialmente rescatado por Chávez, pero planteado por Simón Bolívar, nuestro libertador, de colocar a América Latina en un escenario también importante de peso y de contrapeso en este escenario tan convulso como es el mundo.
1: Sí, señor, estamos conversando con Martín Pulgar, profesor, además de profesor universitario, es politólogo y además muy estudioso de la geopolítica, de los juegos de guerra. Es experto en esa materia también, así que sabe de lo que está hablando. Esa pregunta es, digamos, tan vigente, ¿no? ¿Qué haría Chávez en este momento? Más que como un hombre de visión, quienes de alguna manera lo pudimos tener cerca como reportera. En el año 2004 le preguntábamos al presidente Chávez en un viaje que hizo a China. En ese momento China asumía esa especie de presidencia que es por tiempo en la ONU, ¿verdad? Uh-huh. El Consejo de Seguridad. Y le decíamos que qué opinaba él, ¿no? Y él decía, China se va a convertir en el futuro inmediato, en el futuro inmediato, se va a convertir en una gran potencia. Estamos hablando del 2004. Uno ve China ahora en este momento y bueno, ya esa era la capacidad que tenía el comandante Chávez de visualizar los escenarios, sobre todo a nivel internacional. Pero hablemos de ese Chávez hacia América Latina, ¿no? Uh-huh. Cómo una vez que él asumió el poder, cómo se conforma una correlación de fuerzas revolucionarias que hicieron que el ser humano volviera, ¿no?, a creer nuevamente en que el centro del mundo no solamente es el capital ni el desarrollismo, sino el verdadero desarrollo tiene que ver con lo humano.
0: Sí, bueno, Chávez, dentro de sus múltiples visiones, porque digamos la grandeza de Chávez como teórico y como pensador y como hombre de práctica en la construcción de la política tenía que ver siempre con un norte, no era solo, digamos, caminar y andar en función de, bueno, ver cómo se van construyendo las cosas en la cotidianidad, sino que siempre tenía un norte, y ese norte estaba influido, uno, en el posicionamiento, en el punto de vista geopolítico, uno, el posicionamiento de Venezuela, la defensa de la soberanía, la defensa de un papel histórico que Venezuela le corresponde a nivel mundial dentro de un contexto latinoamericano. No se puede olvidar ese perfil latinoamericano profundo que tuvo y que tiene de alguna manera el presidente Chávez, el comandante Chávez. En ese importante escenario también visualizar los nuevos polos que estaban emergiendo, en este caso China, pero también la reconstrucción y la reestructuración de ese país que venía de un proceso muy difícil como fue la desintegración de la Unión Soviética, y también se perfilaba ya con, digamos, dentro de esa gran nebulosa que es las proyecciones internacionales, una potencia reemergente, pues reposicionándose Rusia y, digamos, el caso de China también reposicionándose, pero también inclusive el cultivo de otros países, quizás de menos peso como China o Rusia, que ya se veía su potencial de posicionamiento extraordinario, también pero también que hoy en este momento tienen un peso significativo. El caso de la India, el caso de Indonesia, siempre buscó un relacionamiento importante con eso, pero también con países de características, digamos, quizás no tan espectaculares, pero también importantes
1: como África, por ejemplo.
0: En países de África, retomar las relaciones con los países árabes, con Argelia, por ejemplo.
1: Ya él, como estratega, digamos, de la geopolítica, además un militar activo, digo, desde el punto de vista de la intelectualidad y lo que se maneja en materia de seguridad de la nación, vislumbraba ya un mundo pluripolar, ¿no? Un mundo que ya iba en cualquier momento. No es un proceso fácil, porque fíjese que no se ha dado, no es automático. pero ya vislumbraba un mundo en los que ya la hegemonía estadounidense, en este caso, iba a disminuir, ¿no? Y que eso iba a dar, iba a producir una contradicción histórica, pues, ¿no? Propia de las dialécticas, ¿no?
0: Así es, de una manera, se visualizaba ya, especialmente por esa mente preclara de que fue Chávez, esa especie, esa pérdida de hegemonía, pero no es solo en el contexto de una especie de quítate tú para ponerme yo, sino que el surgimiento de otros polos, por supuesto, las relaciones internacionales siempre es una especie de valores entre si yo crezco, el otro pierde poder. Hay una especie de visión sobre ese tema.
1: Porque esa es la visión clásica.
0: Claro, ¿no? Claro. Entonces, digamos, yo siempre he pensado que, digamos, por supuesto que hay un crecimiento de otros polos. No se trata de que se ha quitado poder en una especie de confrontación permanente con los Estados Unidos. Es que China y Rusia y estos actores han tenido en la historia de la humanidad un peso significativo. Lo que es anómalo, lo que no existe realmente en la historia de la humanidad es un solo polo dominante en un escenario como el planeta. Eso es lo que no es realista. Lo que es realista es la existencia de múltiples polos en el mundo. Y lo que está sucediendo es un acto natural. Lo que sucede es que hay esa visión muy occidental donde ellos tienen que ser las banderas, la visión muy supremacistas, inclusive racistas en muchos aspectos, donde ellos deben mantener una imposición en la historia de la humanidad en dos siglos, tres siglos de historia. Entonces ellos pretenden determinar como si es la historia de la humanidad en su conjunto.
1: Pero recordemos que cuando la conversación va como la geopolítica, ¿no? Uh-huh. Un poco dando respuesta a una contradicción histórica que ya se planteaba del desarrollo de nuevos polos, de nuevos polos de poder que ya estaban emergentes y que hoy son, es indudable, ¿no? Uh-huh. Decir que todos ellos son un polo emergente, pero quizás China es el que realmente ha asumido con su diplomacia distinta, por cierto, que no es una diplomacia de confrontativa, lo que va a ser en adelante la geopolítica. Pero volvamos a esa geopolítica de cuando Chávez, que de esa correlación de fuerza donde se dio, por ejemplo, casos como que era impensable que en Bolivia pudiera asumir un presidente indígena, ¿verdad? Con una visión de dónde venía, por ejemplo, Evo Morales, Kirchner, que también fue, digamos, esencial para un nuevo proceso en Argentina, que ha sido quizás uno de los países donde más el neoliberalismo, ¿verdad? Igual que Chile, ¿no? Ha hecho estragos en sus economías. Y hoy, si nos vamos a Ecuador, entonces también surgió un Correa, ¿no? Es decir, hay momentos donde se da este tipo de geopolítica y él fue capaz de unificarla y de pensar nuevamente, repensar a Bolívar y decir que la unidad era lo más importante para hacernos fuertes.
0: Sí, de alguna manera Chávez cabalga en un momento de lo que se llamó posteriormente la primera ola progresista, ¿no? Esa ola de que se consolida a través de, impulsada de alguna manera por el triunfo de Chávez. El triunfo de Chávez electoralmente fue un terremoto desde el punto de vista mundial y desde el punto de vista latinoamericano, porque abrió las posibilidades que era posible una propuesta de cambio, una propuesta distinta para un país en el punto de vista electoral. Digamos que el pensamiento socialista, el pensamiento de izquierda y progresista era posible enamorar a los pueblos en función de padecimientos que históricamente han estado y que se han agudizado y que se agudizaron en ese momento a partir de las transiciones democráticas después de las dictaduras en América Latina, que generaron gobiernos democráticos, liberales, formales, pero también generaron neoliberalismo que produjo profundizaron las diferencias sociales industriales que existían en nuestros países. Entonces, ante el fracaso de esas propuestas que se dieron en las transiciones democráticas en su momento, lo que planteó Chávez fue que era posible construir una democracia participativa y protagónica, y la construcción del pueblo empoderado en función de su capacidad de respuesta como sujeto histórico, no solamente como una especie de uno más dentro de que las élites económicas e internacionales y nacionales pudieran determinar el rumbo de los países. Esa propuesta tuvo una importancia significativa en toda América Latina, que, digamos, de alguna manera catalizó los triunfos que se veían difíciles, pero se dieron gracias a esa especie de vagón de motor dentro de un gran tren, donde fue Chávez el que motorizó, buena parte empujó los triunfos, porque vio que los pueblos podían ganar elecciones y podían abrirse procesos de transformación profunda. Entonces hablamos ya de Bolivia, hablamos de Argentina, hablamos del mismo Brasil, hablamos de Ecuador.
1: Hablamos de Paraguay, aunque fue cortado abruptamente, ¿no?
0: Después vino la reacción, porque una de las cosas que no podíamos nunca dejar de entender claro es que por cada triunfo progresista viene una reacción siempre. No hay que creer que un triunfo de las fuerzas del cambio profundo de nuestras sociedades no va a tener una reacción, a veces virulenta y a veces con rostro fascista, inclusive de las élites que de alguna manera creen que pueden perder poder, solo piensan que pueden perder poder y ya reaccionan en forma virulenta. Ya cuando se empiezan a tocar los intereses, se empiezan a decir que la distribución de la riqueza es distinta, aumentar, por ejemplo, tasas impositivas, entonces empiezan a decir que van a quebrar las empresas, o se empieza a nacionalizar algún tipo de empresa estratégica, por ejemplo, entonces empiezan a decir que van a fracasar, porque los únicos que pueden gerenciar eficientemente esos procesos productivos son ellos, a pesar de que durante toda la historia no han dado ninguna efectividad real.
1: No, y han sido una burguesía parasitaria.
0: En muchos aspectos ha sido una burguesía parasitaria.
1: Exacto.
0: Claro que sí, pero digamos, en esa reacción de defensiva, a veces brutal, en Venezuela se dieron los golpes de Estado, las movilizaciones tipo guarimbas y todos esos elementos que se dieron también en América Latina.
1: Sí, correcto. En Bolivia fue cruento, y también en Honduras, recordemos.
0: Y Paraguay,
1: el golpe de Estado que se lo dio a Zelaya, ¿no?
0: Y el Paraguay, con la destitución, golpe institucional, sí, con el vicepresidente. Después lo del caso de Dilma, un poco más adelante. O sea, todos fueron expresiones de la respuesta reaccionaria ante los avances del proceso progresista. Y en el caso de Venezuela, la reacción de todos los fracasos intentados por revertir el proceso de avance se da el 3 de enero. El 3
1: Correcto.
0: De enero es una expresión más, el secuestro del presidente Maduro es una expresión más de la búsqueda permanente de impedir que los procesos de cambio profundo de los pueblos, que no son de los regímenes ni de los gobiernos, sino de los pueblos, se den y se consoliden.
1: Bueno, 27 años tenemos ya de aprendizaje.
0: Así es.
1: Solo que hay una fractura importante este año, ¿no? Uh-huh. Ahora, profesor, hablemos un poco del legado, inclusive hasta material, porque si algo tenía el comandante Chávez es que no se quedaba en las ideas. Aunque sus ideas provenían de Bolívar, ¿verdad?, de Zamora y de Simón Rodríguez, porque era robinsoniano, pero por naturaleza, y bolivariano hasta en las venas. Siempre sus ideas terminaban concretándose, porque si no, no tuviéramos un Petrocaribe, no tuviéramos organismos que fueron de mucha importancia para la relación, por ejemplo, con el Caribe, en el caso de Petrocaribe, cuando él concebía que, a diferencia de la mezquindad burguesa que lo caracterizaba diciendo que era una dádiva, que era un regalo, resulta que él hablaba era de integración y de verdadera cooperación, o de otros organismos como el ALBA, que resultaron ser, además, pienso que únicos, ¿no? Si revisas la historia de, sobre todo, ¿no?, de la historia americana.
0: Sí, bueno, dentro del gran pensamiento bolivariano que Chávez representaba, por supuesto, la integración es un factor esencial planteado, por supuesto, en el Congreso Anfitriónico de Panamá como la única forma de una defensa clara y segura ante cualquier pretensiones geopolíticas o de control de potencias extranjeras. Cuando Bolívar plantea el Congreso Anfitriónico, lo plantea porque ya estaban casi en los puertos europeos unas fuerzas de guerra para invadir nuestros países porque habíamos alcanzado la independencia y querían controlarlo. Entonces, esa visión de Chávez de que es la unidad, la integración, con nuevas estructuras que se adaptaban al siglo XXI, por supuesto, como el ALBA, como Petrocaribe, la reconstrucción, la CELAC y la UNASUR, que se puede decir que eran todos una especie de diferentes construcciones que empezaban en escalamiento. Y cada una era como el motor o la instrumentación de otros elementos que iban avanzando. Yo digo que, digamos, Petrocaribe tenía un diseño en función de impulsar lo energético de la integración. Uh-huh. Y dentro del perfil del Caribe se propusieron otras integraciones petroleras. En el sur no se pudieron concretar, entre otras cosas.
1: Inclusive él tuvo una posición muy, muy crítica hacia Mercosur, que era un proceso más estilo el ALCA, ¿no? Solo que con cuatro países, ¿no? Y así él decía es. Que era necesario, que maravilloso sería que el Mercosur cambiara su carácter e incorporara el Caribe, ¿no? Con Venezuela, estando Brasil haciendo frontera.
0: Pero también es la visión también de la adaptatividad de Chávez, también la visión también de, digamos, que hay propuestas, pero también hay momentos
1: y
0: históricos.
1: Y él irrumpió en el Mercosur.
0: Así es, y digamos, pero también entendió que el Mercosur, a pesar de sus observaciones, Venezuela debería ser parte de él, sí, en forma activa.
1: A pesar de todas sus asimetrías.
0: Claro,
1: ¿no?
0: y a pesar de todos los giros neoliberales que podían tener, de alguna manera, el diseño que estaba conformado y que de alguna manera tampoco planteaba un reformateo, la modificación. Sabía que era necesario dentro de este gran proceso de avanzar hacia la integración. Es decir, también comprendía la realidad de los procesos que se viven en función de poder seguir avanzando. Digamos, a veces uno cree que solo es la concreción de un sueño, sino que también hay que saber poner una visión de objetivos a mediano, a largo plazo, y también pisar tierra sobre cómo está la situación en el momento, en el terreno, y cómo avanzar sabiendo las dificultades.
1: Bueno, yo creo que el gran aprendizaje que podemos hacerlo ahora con la presidenta Delcy es precisamente un momento estratégico y complejo, muy difícil, tomar del legado de Chávez esa adaptabilidad de la que usted habla, de poder entender el momento que estamos viviendo y la complejidad que además tiene. Porque si no lo hacemos, entonces quien vencerá es la desunión, ¿no? Que es lo que realmente busca.
0: Sí, yo creo que en este caso uno de los elementos, o sea, que son geopolíticos, pero que son de la política, en el sentido es que Chávez tenía una alta y capacidad de comprender la vocación del poder. O sea, eso que muchas veces criticaban, ¿no? El poder, es decir, es que la comprensión del poder en todas sus dimensiones, en todo lo que significa, a veces despojándolo de los elementos más romantizados de lo que significa el poder, Chávez lo tenía muy claro. Y entendía que para poder avanzar en lo geopolítico, en lo económico, en las alianzas de construcción un mundo multipolar, pero también en construir una relación inteligente con los Estados Unidos y con las potencias europeas y con los países europeos, porque también planteó un relacionamiento inteligente con esto, lo que plantearon siempre un elemento conflictivo y de detener el avance de la revolución bolivariana fueron los Estados Unidos en muchos aspectos. Y yo creo que eso sería interesante, aunque no lo diga, que entrar en un proceso de reflexión sobre quién es el que produjo un distanciamiento de Venezuela y de la revolución con los Estados Unidos.
1: Yo creo que la historia los ha obligado
0: a comprenderlo,
1: ¿no? Cuando nosotros hablamos quizás a lo mejor de el imperialismo como bien es conceptualizado por Lenin y por todos los marxistas, ¿no? Uh-huh. Sabemos cuáles son sus características, pero sobre todo hacer que eso se meta en el carril de la comprensión, es de la, vamos a hablar de adaptabilidad, que tiene que ver más con intereses, ¿no? Pero que nosotros estemos allí en ese juego, creo que es sumamente importante. Y creo que es importante hacerlo y debemos resaltar como una característica principal de Delce en este momento. Vamos al corte, ¿verdad? Vamos a identificar. Sí, vamos a identificar al Sistema Radio Nacional de Venezuela. Recuerden que en los controles está Francisco Díaz, asistente de cabina está Wilmaris Mendoza, en el streaming está Cristel de Dos Santos. Recuerden que estoy conversando con el profesor Martín Pulgar, politólogo.
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9: Son las 2:29.
10: Jacqueline Faría, presidenta de la Gran Misión Venezuela Renace.
11: Queremos avanzar en la clasificación profesional técnica de la Comisión Presidencial en verde, amarillo y rojo. Vamos a dar prioridad, como lo ordena nuestra presidenta, a los amarillos y verdes. Los rojos no son desechados, solo que vamos a dar prioridad porque son la mayoría, gracias a Dios. Vamos a lograr con esto que la gente vuelva a su hogar reparado y seguro. ¿Cuál es la respuesta? Tenemos 11.794 viviendas en reconstrucción. Esto es a nivel nacional, estos números. 11.000 viviendas en los 7 estados. Este es el balance a escasos 3 días del primer mes. Lo estamos haciendo con toda la metodología y la rigurosidad técnica profesional para responsablemente decirle a una familia que hoy está en un campamento transitorio, vuelve a tu casa porque tu casa ya fue arreglada por el gobierno bolivariano y está segura.
10: José Alejandro Terán, gobernador del estado La Guaira.
12: Estamos aprobando recursos por el orden de los $150,000 para poder iniciar inmediatamente toda la adquisición de todos los materiales y con nuestros propios esfuerzos, con nuestras propias fuerzas de trabajadores y trabajadoras, nosotros iniciar toda la rehabilitación completa de este terminal que esperamos tenerlo en aproximadamente 30 días a 40 días y entregárselo al pueblo de La Guaira. Así que bueno, que Dios siga derramando bendiciones sobre La Guaira con el alma que nos duele, con el alma herida, pero con la mirada puesta en el renacimiento de esta región.

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7: Bueno, seguimos en esta programación especial del Sistema Radio Nacional de Venezuela, 72 años del natalicio de Hugo Chávez, nada menos, profesora.
8: Sí, sí.
7: La importancia que tiene, además de su legado, bueno, haríamos 10.000 programas. Y nos dice Ismael que, bueno, que hiciéramos, tocáramos este tema, pero de Chávez se puede hablar muchísimo. Me imagino que toda la programación ha estado con algunos aspectos de... importante de esta, de su legado, ¿no? Pero estamos hablando de la geopolítica, de un hombre que además dejó en el plan de la patria nada menos que unos objetivos que tenían que ver con ese mundo pluripolar, multipolar, como él lo concebía, un hombre estudioso además de las relaciones internacionales, de la geopolítica, como buen militar también, un hombre conocedor, ¿no? De precisamente de la guerra y de lo que, bueno, para lo cual está hecho un militar, ¿no? Que es un comprender escenario, anticiparse a escenario y poder estar a la altura de esos momentos, ¿no?
8: Sí, sí, de alguna manera Chávez tenía una visión no solamente táctica, como algunos lo decían, no, lo que pasa es que era un teniente coronel y no, y lo que tenía era conocimiento táctico, ¿no? Sobre la batalla, tal. Esa visión de desprecio que sí. Tuvo muchas personas permanentemente sobre el presidente Chávez y sí, tenían conocimiento táctico, por supuesto que lo tenía, era brutal, especialmente en cada respuesta, en cada acción política que tú lo observabas en la política, en su valor presidente y en todos estos escenarios.
7: Y a nivel comunicacional,
8: claro, comunicacional,
7: un monstruo,
8: por supuesto. Pero tenía una visión estratégica muy profunda y que de alguna manera implantó y percoló buena parte de la dirigencia progresista, porque había estos temas geopolíticos siempre fueron vistos como de la derecha. Esa interpretación de que la geopolítica era el dominio del control de los espacios territoriales en función de los intereses de las grandes potencias y de las grandes élites del mundo. Y en Latinoamérica, buena parte de la geopolítica construida por los militares estaba asignada inclusive hasta por Pinochet, uh-huh, como uno de los teóricos que se leía en nuestras academias militares de América Latina, porque era un buen escritor de una de las teorías de la geopolítica, y se leía como
7: en la Escuela de las Américas.
8: Oye, en nuestras escuelas latinoamericanas y en nuestras academias militares, porque ciertamente, era un buen resumen y era interesante.
7: Increíble.
8: Lo propuesto. Pero digamos, ese personaje, por supuesto, tenía esa visión de la geopolítica y Chávez rompió con esa idea de la geopolítica como una expresión de la derecha y que es que había una geopolítica para el progresismo, para la construcción, que no se debía solo a la dominación de las grandes potencias sobre nosotros, sino que en países como los nuestros tenían que entender el juego de la geopolítica, no solamente para comprender los juegos de las grandes potencias sobre nosotros, sino que nosotros también teníamos acciones geopolíticas, porque en muchos aspectos siempre a veces se confunde relaciones internacionales con geopolítica.
7: Sí, correcto.
8: Pero Chávez comprendía la geopolítica, por eso ese relacionamiento importante con países y de alguna manera colocó no solamente América Latina, Venezuela, América Latina en el Caribe, espacio geográfico, sino esa visión mucho más amplia del sur global, la visión de acercarnos a los países petroleros, al Medio Oriente, acercarnos a Irán, acercarnos a los países del Golfo.
7: Oye, esa parte me gustaría que la profundizara, profesor, porque no solamente era la comprensión también muy temprano de él sobre los destinos de los recursos petroleros, ¿verdad? Y sabía además que nosotros somos una reserva importante de hidrocarburos y sabía que precisamente esa pudiera ser el motivo principal, ¿verdad?, para acechar a la Revolución Bolivariana, porque además exigió regalías que nunca fueron pagadas aquí por las grandes petroleras y dijo que, bueno, que el país necesitaba esos recursos y que se estaban de alguna u otra manera sacándolos, tenían que pagar. Bueno, eso hizo que viniera el golpe, el golpe petrolero, ¿no? Pero esa visión de él, de ese sur global, que también fue muy temprano, es decir, uno se pone a leer los textos, a lo mejor hay teorías antes que pudieran haberlo tocado, pero hasta donde uno viendo lo que Chávez vivía en ese momento, se adelantaba unos escenarios impresionantes, la visión y el olfato político que tenía.
8: Así es, comprender inclusive que Venezuela tiene un peso específico a nivel internacional a partir de las geopolíticas, especialmente lo que algunos llaman la geopolítica de los recursos. No solamente la geopolítica como ser una zona importante, que somos el espacio territorial más al norte de Sudamérica y que por eso nos pone equidistante tanto del control y de influencia en el área del Caribe como de todo Sudamérica, especialmente la parte norte, que coloca a Venezuela no solamente por en apetecible, la potencia hegemónica del continente, los Estados Unidos, sino que coloca a Venezuela también como un país que puede influir decididamente en el continente. Pero también el recurso petrolero es sumamente importante, porque ahí está el caso de lo que está sucediendo en este momento con Irán. La situación petrolera no solamente tiene que ver con la energía, lo que significa el movimiento de los carros en la calle, sino que todo lo que significa el petróleo es desde la energía de los movimientos de la maquinaria hasta los fertilizantes. Todo lo que significa el petróleo, todo lo que significa el gas, de lo cual Venezuela es una potencia gasífera, en ciernes, porque está todavía ahí, no lo hemos podido aprovechar en todas sus dimensiones. Y también el petróleo, tampoco hemos podido aprovechar todo el potencial petrolero que Venezuela tiene, es un factor determinante. Venezuela, al tener, por ejemplo, las capacidades de construir la petroquímica y el gas, puede transformarnos en una potencia alimentaria de exportación. Y eso nos convierte en un tema central de los recursos y la geopolítica de los alimentos en un momento donde el mundo pareciera estar entrando en un problema de escasez de alimentos a partir de los problemas de los fertilizantes y a partir de las desertificaciones y los elementos de pérdida de tierras cultivables en el mundo. Entonces, en fin, Venezuela es un tema de mucha importancia y Chávez lo vio, pero lo vio y lo transmitió para que comprendiéramos qué significaba Venezuela en la geopolítica global. No solamente era en el tablero de los eruditos y los que saben del tema, sino que le mostró al pueblo la importancia de un diseño, la importancia de los recursos naturales como un tema geopolítico, así como los demás manipulan o pretenden ejercer control sobre los recursos, nosotros los controlamos, y en ese sentido el sur global controla los recursos que ese norte que no tiene esos recursos e inclusive que en este momento está perdiendo su capacidad industrial, especialmente Europa, y que se está trasladando a China o a otros escenarios. Digamos, nosotros podemos decir, como países del sur, tener un papel más decidido, más importante, para poder determinar el destino del mundo o el destino del universo, como de alguna manera lo dijo Bolívar. Y eso lo visualizó perfectamente Chávez y lo transmitió, lo comunicó a buena parte de la población venezolana, y algunos lo comprendieron, algunos todavía lo comprendieron muy tarde, que es el otro problema de los visionarios, ¿no? Los visionarios muchas veces plantean sus ideas y con el tiempo es que terminan.
7: Además son estigmatizados, ¿no?
8: Claro, porque se veía, ¿no? Es que Chávez está utilizando el petróleo como un arma geopolítica y no lo usan los otros. O sea, no, y que tiene que ver que Venezuela tenga el petróleo.
7: Además,
8: y
7: que lo utilice soberanamente.
8: Soberanamente y en beneficio de nuestros intereses y en el sentido de los intereses de América Latina. Porque tiene que ser estigmatizado cuando otros perfectamente lo pueden usar y nadie dice nada y hasta lo aplauden. O sea, porque muchas veces criticamos lo que otros hacen cuando nosotros tenemos esa posibilidad sin perjuicio de otros, porque tampoco estaba la intencionalidad de perjudicar a otros, sino inclusive de poder en un sistema armónico donde el petróleo o el gas o estos grandes recursos o el posicionamiento geográfico de Venezuela permitía una integración latinoamericana y permitía inclusive colocar a América Latina con una vocería de peso ante las potencias y los poderes del mundo.
7: Pero además era impresionante, estamos conversando con el profesor Martín Pulgar, profesor universitario y también politólogo, acerca de estos 72 años, ¿verdad?, que hoy se cumplen del natalicio del presidente comandante Hugo Chávez, siempre para nosotros en presente, sobre su visión de la geopolítica, sobre su comprensión del mundo, pero además un hombre que leía muchísimo y que estos temas geopolíticos eran especialmente en los que más se interesaba, ¿no? De cómo se maneja el mundo precisamente en base a los intereses. Por eso es que se asemeja a un juego de ajedrez, profesor, porque es que cada quien da un paso precisamente para preservar su, bueno, lo que en supremacista se dicen espacio vital, ¿no? Es espacios soberanos en todo caso, y defensa del propio territorio, que además él tenía una comprensión sobre el territorio. Como, por ejemplo, él abarcó, yo hablo mucho de Petrocaribe porque también en Petrocaribe estaba Guyana, por ejemplo, y él logró con Guyana en buen tiempo, claro que los intereses después cambiaron, y por supuesto cambiaron los que allí después fueron presidentes, pero yo me recuerdo que él le tocó una visita oficial a Guyana, a Barragadeo, que por cierto forma parte también de la Chevron y de la ExxonMobil, ¿no? Uh-huh. También, creo, bueno, de los intereses que allí se reparten el tema petrolero. Y él le hablaba de integración, él hablaba inclusive de una carretera, una vía, ¿verdad?, que pudiera unificar tanto Venezuela, Brasil, hacia precisamente el Atlántico.
8: Sí,
7: esa
8: sí.
7: Visión del territorio, quiero decir, del conocimiento del territorio.
8: Sí, digamos, la visión de que Venezuela y este sector y este norte de América del Sur es importante para muchos actores, inclusive para Brasil, por eso es que era importante el escenario de esa interconexión entre Brasil y Guyana, a pesar de las diferencias territoriales que existen, y que nosotros no tenemos ninguna duda que la Guayana Esequiba es venezolana, pero, digamos, se planteaba un acuerdo permanente negociado entre las partes que exorcizara la visión de un conflicto posible, de un conflicto que nos llevara a un elemento armado o ese tipo de elemento. El conflicto existe, no hay que eliminar esa percepción. El conflicto está porque hay unos intereses, claro, que están en disputa.
7: De hecho, pero él decía que parte de la política de la Cuarta República era preparar para la confrontación.
8: Así es, no hay que olvidar que Guyana y Grenada en su momento también se usaron como elementos de la Guerra Fría tropicalizada de Venezuela contra Cuba, donde supuestamente íbamos a combatir en este espacio territorial que era Guyana y Grenada, y por eso se compraron los F-16, y por eso se movilizaron tropas, porque al final se vendía que la Guerra Fría estaba en el teatro de operaciones de la Unión Soviética y Estados Unidos. Venezuela y Cuba eran los confrontación, y el territorio de confrontación era Guyana y Grenada y todo ese espacio. Al final, por los controles de las inmensas riquezas petroleras que están en esta región, en Venezuela y en toda esta región del mundo. Al final, eso es fundamentalmente los intereses de los Estados Unidos, pues el problema, el ansia energético para poder sostener una proyección de desarrollo y de economía que es insostenible a la larga.
7: Así es. Profesor, bueno, nos quedan 5 minutos, ¿verdad? Creo que de la programación. Yo quería decirle que nos dijera para usted lo más importante, lo más impactante que nos ha dejado el legado del comandante Chávez en este momento, además de la geopolítica, donde sí juega siempre han jugado un papel importante, pero creo que ahora nos obliga a estudiarla, ¿no?
8: Sí, yo creo que...
7: Para saber cuáles son los verdaderos intereses que están por detrás.
8: Todavía está... Chávez habrá que estudiarlo en profundidad, precisamente por este tema de la geopolítica, entre muchos temas que él, como fue más que un escritor que tuvo textos escritos, pero fundamentalmente
7: sus discursos
8: y su programa a lo presidente, que es una fuente de inspiración y de información importante desde el punto de vista geopolítico, desde el punto de vista político y de formación. Pero creo que, pueden ser muchas cosas. Ese acercamiento de Venezuela al sur global creo que es importantísimo.
7: Fundamental.
8: El rescate de lo petrolero, pero fundamentalmente creo que es el rescate de la integración latinoamericana. Colocarla no solamente como un sueño bolivariano, sino que es posible concretarlo a través de acciones específicas, como son las creaciones de estructuras como Petrocaribe, UNASUR, la CELAC,
7: el ALBA,
8: que son dentro de escalafones y dimensiones distintas acciones dentro del mismo objetivo, que es la integración y la construcción de una patria dentro de nuestras diferencias, una patria latinoamericana y caribeña. Todavía, por supuesto, como lo saben los adversarios de este proceso, lo han saboteado y prácticamente lo han destruido, pero queda el legado y queda la posibilidad de su concreción, porque se logró y se avanzó.
7: Hablaba de un banco también, ¿no?
8: Claro, hablaba de...
7: Inclusive en buena parte de sus viajes hacia el sur, cuando se fueron las primeras formas de acercarse a Mercosur, que fue en Iguazú, él hablaba inclusive hasta de la posibilidad de que en materia de seguridad, estaba hablando de ejércitos también.
8: Uh-huh. Sí, claro.
7: Que respondieran a los pueblos y que respondieran a esa comprensión del sur, ¿no?
8: Claro, cuando Chávez plantea la conformación de una posibilidad de una especie de OTAN del sur, como decían algunos, sí. Esa locura de Chávez, ahí se prendieron las alarmas de los Estados Unidos.
7: Claro.
8: Ese fue quizás para mí el tema central, porque todo lo demás podría ser tolerado. Pero cuando tú planteas la posibilidad de construir un ejército
7: con esas dimensiones, es el ejército libertador.
8: Claro, pero ya tú planteas la posibilidad de una fuerza que haga contención a la posibilidad de una potencia extranjera, y ahí se prendieron las alarmas, y yo siento que fue a partir de esos discursos, a veces creo que quizás no pensado en la profundidad de su concreción, sino pensado más como ideas para la reflexión, el imperialismo, que es prospectivo y sabe cómo se mueven los
7: otros escenarios,
8: sabe de escenarios, construye escenarios a mediano, largo y muy largo y larguísimos plazos,
7: sí.
8: Sabe las consecuencias de lo que pueden ser. Por eso que uno de los
7: elementos, además detecta inmediatamente las amenazas.
8: Por eso que una de las cosas que legó esa frase de una expresión cubana que decía José Martí, presidente Maduro, en secreto tenía que hacer. Y muchas de las cosas que tenemos que construir siempre tienen que hacerse con mucha inteligencia y mucha cabeza fría, y no siempre es conveniente decir todo a la... Porque si no, las fuerzas que impiden los avances construyen escenarios para impedir que esos avances se concreten y logremos para el bienestar de nuestro pueblo.
7: Yo creo que esta última reflexión ha sido excelente, profesor, porque estamos en un momento precisamente crucial y creo que no todo debe decirse.
8: No todo no se puede decir.
7: Quisiéramos... En materia estratégica.
8: Sí, así es.
7: Oye, profesor, gracias por siempre compartir con nosotros su conocimiento, ese aprendizaje que hemos tenido con el comandante Chávez, su legado. Son 72 años que hubiese estado materialmente con nosotros. Pienso que hurgar en, como usted dice, en estudiarlo y estudiar, porque además nos negamos, pareciera mentira, no, siempre tenemos referentes europeos, ¿no? En materia de teorías, cuando tratamos de hacer teorías o cuando se hace un doctorado, y nosotros los tenemos aquí, esos uh-huh. teóricos están aquí y creo que es necesario retomar no solamente sus discursos, todo lo que él escribió. Y un poco para culminar, él habló hasta de transformar la ONU. Se recuerda que en el 2005 hizo un excelente discurso que decía que la sede de la ONU no podía estar en Estados Unidos, por ejemplo, y que debería estar en América del Sur. Y además dijo que eran unas estructuras caducas, ¿no? Después, el otro año, dijo... Huele a azufre, ¿no? Que fue en el 2006.
8: Sí, sí. Dos extraordinarios discursos.
7: Oye, dos extraordinarios discursos. Entonces, creo que la invitación es a que releamos al comandante Chávez, que lo estudiemos y que nos preguntemos qué elementos nos puede ayudar para comprender, sobre todo el momento crucial que le ha tocado también a la presidenta Delcy Rodríguez estar al frente en este momento. En el poder, ¿no? Y a la revolución bolivariana. Eso creo que es algo que debemos hacerlo. Gracias por compartir, profesor.
8: Gracias a ustedes.
7: Gracias, profesor Martín Pulgar. Gracias a los chicos, operador Francisco Díaz, asistente de cabina Wilmaris Mendoza, streaming Cristel Dos Santos. Por allí también está nuestra querida Marlin Dalila Cabaniel, que es gerente de contenidos. Gracias a Ibemar Jiménez y presidenta de la Radio Nacional. Y por allí no está Gracie, pero estoy segura que si está, le mando un abrazo, que es además directora de informativo. Les saluda Nieves Valdés. Hasta otra oportunidad.
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22: Son las 2 y 58 minutos.
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24: 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Así que nosotros seguimos trabajando sin descanso, visitando, haciendo, y el Plan Venezuela Renace arreglando las viviendas que tienen que arreglar para que la gente vuelva a su hogar.
23: Delcy.

0: Jorge Rodríguez, presidente de la Asamblea Nacional.
1: Pero la idea es que podamos, de forma acelerada, ese compromiso que estableció el gobierno de la presidenta Rodríguez de que iba a ser corto el tiempo de estadía en los campamentos, bueno, en ese compromiso estamos empeñados y por eso estamos en este momento iniciando el proceso para que esto sea terminado lo más rápido posible.
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6: Buenas tardes, Radio Escuchas, es Alfredo Ríos desde Maracaibo. No puedo estar en el estudio hoy porque pues la universidad no ha comenzado. Pero no importa, vamos a comenzar con el programa de hoy. Robótica al aire. Ahora, como es final de mes y en todo el mes no hubo ningún robótica al aire, vamos a cerrarlo con noticias. Bueno, noticias y efemérides, por supuesto. O sea, como una recopilación de todo lo que ha pasado durante el mes. Ahora, para comenzar el día, hablemos de robótica. Robótica al día. Ok, la primera noticia que las chicas y yo les traemos el día de hoy es sobre la doble medalla de oro que ganó Venezuela en el Mundial de Robótica en Suiza. Este mundial fue desde el 7 al 10 de julio y fue, o sea, quienes ganaron la medalla de oro fue, bueno, fueron unos chamos de, según lo que recuerdo, de 7 a 10 años de parte de la delegación de Venezuela de el programa Semilleros Científicos. Ellos lograron dos medallas de oro en la competencia Robotics for Good Youth Challenge Gran Final 2026, que en español sería Robótica para la Buena Juventud, bueno, Reto Gran Final 2026, celebrada en Ginebra, Suiza. Los jóvenes que compitieron en ese lugar lo hicieron contra delegaciones de más de 36 países y se destacaron en las categorías Junior y Senior con soluciones robóticas que estaban enfocadas en principio a la seguridad alimentaria. Este es otro gran triunfo y ejemplo perfecto del gran talento y la innovación de la juventud venezolana. Así que ellos también hicieron que Venezuela demostrara que, como dijo Mariana, tiene lo suyo. Ahora, hablando de las chicas un poco, ellas no se encuentran ahora mismo porque, bueno, Angelina también está en Maracaibo conmigo y no tiene luz. Y Mariana, porque está mal, así que va a descansar por ahí. Bueno, continuando a la segunda noticia. Capacitación en robótica para estudiantes del Zulia. Si tienen buena memoria, esto les recordará a una noticia del mes antes pasado, en la que hablamos sobre cómo el MINSE hizo capacitaciones en robótica, según recuerdo, en Mérida, en liceos de Mérida, y también a algunos profesores y educadores de Fundacity. Asimismo, este mes de julio, específicamente el 20, el Ministerio para Ciencias y Tecnología, a través de Infocentro y Fundacity Zulia,

música y otras cosas más. Ahora, esta actividad es parte de la agenda Pequeños Ingenieros, que a su vez es una de las múltiples agendas que tiene el programa Semilleros Científicos, del cual ya hemos hablado las chicas y yo, siendo nosotros parte de la, bueno, parte de Semilleros Científicos Destacados, que creo que vendría siendo algo como una subdivisión o algo así. Las chicas me van a corregir cuando vuelvan. Ok, ahora, esto, el objetivo del programa, para, bueno, de la agenda de Pequeños Ingenieros, hasta donde yo he alcanzado a leer, es que los jóvenes trasciendan la teoría y, como ya expliqué, por medio de uso de las instalaciones y aprendizaje, desarrollen prototipos técnicos reales, bueno, tecnológicos reales, ya que la intención como tal de Semilleros Científicos, en general, ya sea para astronomía, robótica, cualquier cosa, o sea, dentro de las áreas de Semilleros Científicos, es que los jóvenes despierten vocaciones. O sea, es el no solamente cultivar, como hace, o como dice o sugiere la analogía de Semilleros Científicos, el gusto por la ciencia, sino también de despertar cualquier vocación, interés, entre otros, que esté latente en todas las personas. En mi caso, por ejemplo, eso pasó a una muy temprana edad, en principio porque veía muchas series de ciencia cuando era niño, lo que fue más casualidad que otra cosa. Ahora, noticia número 3. Entrega de kits de electrónica. Esto también les sonará bastante familiar, ya que el mes antepasado también hablamos sobre cómo el MINSE hizo algo parecido, pero fue esta vez en, si no me recuerdo, Yaracuy y Aragua. Sí, creo que me suena a Aragua. Eso se llevó a cabo 2 días antes de la anterior, o sea, el 18 de junio. ¿Junio? Un momento, ¿estamos en julio? Ah, no, espera, sí fue en julio. El Ministerio de Ciencia y Tecnología, el cual es quien lo hizo, entregó un total de 120 kits didácticos de electrónica básica. Eso es una cantidad, creo que superior a la anterior, que fueron solamente 80. Así que es un gran progreso, un buen avance, un incremento del 50%, nada menos. Y lo hizo, en vez de a un solo liceo, a estudiantes de un total de 3 liceos en el estado de Mérida. Estos kits, cabe destacar, fueron fabricados aquí en Venezuela e incluyen un sistema de programación, el cual ya mencionamos anteriormente, que se llama Autana. Pero no ahondamos mucho en qué es Autana, así que el día de hoy lo voy a hacer. Autana, también conocido como Autana Block Code, o por sus siglas ABC, es un entorno de programación visual, el cual se basa en bloques. Los bloques en la programación son algo así como un Lego. Tienes la base del código, que es un ladrillo, y le pones ladrillos encima y a los lados, y utilizas diferentes tipos de ladrillos para crear una construcción, digamos una casa. En esta analogía, la casa sería el código, y que las puertas se abren, las ventanas también, y en general funcione todo lo que tiene que funcionar en una casa, es lo que hace que el código codigue, como diría un amigo mío. Ahora, algo que también es importante del sistema Autana es que no solamente es un lenguaje en código, digamos, como en block, que es algo así como tu propia cosa, o algo parecido a Scratch, que es algo en línea, sino que esto lo que hace es traducir lo que se hace en ese lenguaje por bloques a código Arduino. Y a día de hoy, todo lo que es robótica educativa, incluido, pero no limitado a la robótica, bueno, una parte, por supuesto, de la robótica que enseñan en la universidad es Arduino, ya que Arduino, en mi opinión, es una de las, bueno, cuando hablamos de código Arduino, hablamos del lenguaje C++, lo que a su vez es una simplificación de C, el cual es uno de los lenguajes de programación más antiguos que existen. De hecho, es bastante cool, pero para no hacer muy larga la explicación, Arduino es una simple chiquísima de C, y por lo mismo es una de las mejores formas para entrar, ya que más simple no quiere decir menos útil o más fácil, es simplemente más sencillo. Por ejemplo, de la misma forma que el código evoluciona, también lo hace el lenguaje hablado y escrito. Es por eso que hace 300 años el lenguaje español, el castellano, era hablado de esa forma tan, digámosle, ortodoxa vieja escuela, y ahora se habla de una forma mucho más práctica y fluida. Así que

0: como siempre en todos los lenguajes, decimos menos, pero hablamos más. No, hablamos más, pero decimos menos. Eso, eso. Hablamos más, pero decimos menos. Ahora, continuando con el sistema AUTANA, como dije, fue creado para traducir, bueno, para hacer un lenguaje pensado en bloques, y como digo, como pues le expliqué, para enseñar a niños y niñas y también jóvenes en cómo programar ciertas cosas a la robótica. Pero ahora algo que también es muy importante es que ese sistema viene preinstalado en el OP, el sistema operativo de Canaima, y fue creado por el equipo Vultur de Sistemas Tecnológicos Al Caraván, o por sus siglas EVDSTA. Ahora, no creo que les sonará el equipo Vultur de Sistemas Tecnológicos Al Caraván, ya que, bueno, yo en teoría estoy como metido en eso y yo por ignorancia no sé de qué era. Así que, en resumidas cuentas, según lo que investigué, es una alianza científico-tecnológica de aquí de Venezuela, la cual se dedica al diseño y ensamblaje de hardware, software y controladores industriales. O sea que todo lo que es computadoras de... Okay, cuando hablamos de computadoras no nos referimos solamente a laptops o computadoras de escritorio, sino a aquella parte de un sistema electrónico que se encarga de pensar, por decirlo de alguna forma. Por ejemplo, lo que hace que todos los sistemas electrónicos del carro funcionen es la computadora del carro. Lo que hace que el teléfono funcione también es una computadora. Y bueno, así para todas las cosas que pueden, entre comillas, pensar o procesar data a cierto nivel. Continuando. Como dije, trabajan de forma... trabajan con ensamblaje de hardware y creación de software y todo eso para, además de, digamos, proyectos en conjunto con el MINCE, que es el Ministerio de Ciencias y Tecnología, también se encargan de controladores de industria, lo que es bastante cool, de que convencioné, eso entra a los carros. Pero ahora, en este caso, eso fue, bueno, ellos trabajan no solamente en conjunto con el MINCE, sino también con el CENDITEL, para impulsar la soberanía tecnológica del país. Y eso es algo súper importante y de lo que las chicas y yo somos defensores acérrimos, que, como que reitero, es la soberanía tecnológica del país. Algo importantísimo que hay que tener, ya que, por ejemplo, países como China se construyeron en base a eso, en base a esa idea y ese ideal que se defiende. Y esa fue el antivirus de mi computadora, que saltó por ninguna razón aparente, ya que ni siquiera tiene Wi-Fi. Pero continuando, parte o el objetivo de todo esto, de volviendo un poco atrás, el, bueno, esas jornadas de robotización del ministerio por medio de la entrega de kits de electrónica, es masificar el conocimiento en mecatrónica, robótica, electrónica, etcétera, entre los jóvenes de las escuelas, pero algo que también es importante, entre los educadores de las mismas, ya que, por supuesto, está bien que los chamos y jóvenes aprendan lo que puedan de robótica, todo lo que puedan de robótica en esas edades, que somos básicamente unas esponjas para la información, pero también es importantísimo que los educadores que nos enseñan y que estén con nosotros en cada paso de nuestra educación también aprendan de lo mismo, no solo para que ellos lo puedan enseñar mucho mejor a la generación que viene, a los que llegan a quinto año después de que tú te gradúas, sino también para mejorar sobre lo que ya se hizo, entre muchas otras cosas. Ahora, pasemos a otro segmento, a un segmento que desde hace 3 programas no hemos tocado, y el cual es las efemérides, uno de mis favoritos. Ok, primera efeméride. El 26 de este mes de julio, pero del año 1925, o sea, hace 101 años, nació José F. Engelberger, alias Federico, el cual fue un físico ingeniero conocido como el padre de la robótica industrial. Así que todo lo que son brazos robóticos y robótica para la automatización de creación de, bueno, todo lo que requiera que una fábrica se encargue de crearlo, lo que más, todo. Bueno, él es el padre de eso. Pero algo que también es importante es mencionar que él no lo hizo solo. Él lo hizo junto a un a otro ingeniero, a su, bueno, digamos, co-creador, ya que ellos dos juntos crearon al Unanimate, que es como mate, como tomate, pero sin el to. Que además es un robot, digamos, fue el primer robot con el con un brazo que hubo en toda la historia de la humanidad. Y, como digo, fue el padre de la robótica industrial, ya que al salir con ese invento tan rompedor, tan sobresaliente, tan marcatendencia, que además fue en 1950, otra de las pruebas de que la robótica no es algo de ahora, sino, o sea, me explico, no es algo, digamos, moderno o tan nuevo como se cree, sino que realmente ha estado desde hace más tiempo del que nos daríamos cuenta. Por ejemplo, mi abuelo nació en 1940 y algo, y el primer robot industrial, el primer brazo mecánico para ensamblaje, se creó en 1950, o sea, estaba el chiquito. Así que la robótica es, sí, ha dado para largo, está un poco viejita. Pero continuando un poquito con Federico, él, además de eso, escribió bastantes trabajos importantes y pasó la historia como lo que ya mencioné, el padre de la robótica industrial. Por cierto, George de Wolf, o Jorge de Wolf, va a ser tema de qué hablar en febrero del año que viene, así que continuando, 16 de julio de 2017. Ese es un día que no muchos recordarán, yo incluso que no estuve ahí, pero es el día en el que se celebra el Día de la Robótica es un Deporte, o en inglés, Robotics is a Sport Day, lo que tiene mucho más sentido en español, ya que si lo traducen literalmente, pues, es básicamente, la robótica es un deporte de día. Continuando. Ok, pero ¿qué es esta fecha? Esta fecha es la conmemoración de la primera, bueno, aniversario realmente, de la primera ceremonia de apertura del primer First Global Challenge, el cual es una competencia de la que las chicas y yo hemos hablado durante el segmento del inicio del RoboViaje. Esa fue la competencia en la que, bueno, sí, la competencia en la que las chicas y yo hicimos nuestras primeras dos competencias, por decirlo de alguna forma, ya que la Copa CAI, tanto la Copa CAI como la competencia de Italia, iban de la mano de First. Mejor dicho, la Copa CAI es un First de Venezuela y la de Italia es un First Tech Challenge, digamos, más tradicional. Algo importante de notar sobre esta competencia es que esa fue una de las primeras competencias que hizo que la robótica quedara como una competencia global. O sea, junto a la WRO, junto a la competencia en Suiza que mencioné, y otras más, fue una de las tantas que impulsó la robótica y la hizo quedar como, bueno, además de todo lo que es, como una competencia global bastante, bastante seria y además importante. Como ya mencioné, fue en el 2017 que se hizo la ceremonia de apertura para la primera competencia global, o sea, a nivel mundial de First. Pero algo que también es muy importante mencionar es que Venezuela ganó un First Tech Challenge. Y si bien esa competencia es más nueva que la WRO, ya que esta tiene 9 años y la WRO tiene más de 15, esta fue la primera que ganó Venezuela, al menos hasta donde yo puedo recordar. Y tengo el gran honor de decir que fue la capitana de mi anterior equipo de robótica, el Team Pacupal, bueno, la capitana de mi equipo de robótica, Rosa Wong, quien, bueno, ella y su equipo, quienes ganaron esa competencia. Medalla de oro, ¿verdad? El premio Albert Einstein, que así se llamaba, eso no se ve, en un chico. Y bueno, pues, primero en hacerlo. Eso es bastante historia para recordar. Ahora, la siguiente. Vámonos un poco para atrás, ya que este orden descendente es un poco refrescante, de hecho. 7 de julio. Además, pues, fue de este año. Y a pesar de que ese es el segmento para las efemérides, y esto es algo que pasó este año, yo no lo pongo como una noticia, ya que a pesar de que los champs que ganaron en Suiza también marcaron historia, yo diría que si bien esto no está por encima, esto es algo más diferente, es más bien un logro de la robótica como tal y no una victoria para un país completo, ya que el robot humanoide Pemba hizo, bueno, como ya mencioné, hizo historia al coronar, lo que significa en este contexto llegar con éxito a la cima o al borde del cráter de un volcán mientras lo escalaban, o sea, a pie, a caminata. Bueno, cuando coronó el volcán Chimborazo en Ecuador. Ahora, a pesar de que su nombre sugiere esa idea, ese volcán no es para nada chimbo, ya que 6.263 metros, son menos de lo que yo puedo decir que puedo escalar con seguridad. Y esta, además, es la primera vez, como ya mencioné, en la historia, que un robot logra una hazaña de esa magnitud, porque no es solamente la escalada, no es solamente la caminata de base de la montaña hasta así, no, sino que estamos hablando de un volcán, o sea, un robot logró llegar desde la base hasta la copa sin que le pasara nada, lo que es increíble, ya que, como sabrán, los volcanes son, bueno, volcanes, tienen lava y todo lo demás, y claro, ustedes pueden decir, pero ya va, ese robot podría perfectamente trazar una ruta segura por medio de un dron, un sistema, un internet de las cosas, digamos, y así evitar todos los caminos que tengan lava, y es cierto. Pero la roca volcánica también está extremadamente caliente. No hay que olvidar que la obsidiana también viene de los volcanes, dentro de otras cosas, y el calor excesivo, por si algunos no lo saben, es un problema muy grande para la robótica, porque, bueno, eso es lo que normalmente generan los cortocircuitos. Ahora, algo que también es importante de esta hazaña es que recordemos que no nos podemos quedar atrás, porque, claro, este robot logró escalar el Chimborazo, pero hay que hacer uno que escale el Ávila. Ya metí la púa por ahí. Ahora, para dejarnos de noticias y de efemérides, vamos a hablar un poquito sobre el segmento 2 y luego volveremos con el segmento 1.1, después de la pausa musical. Ok, el segmento 2, como ya les mencioné, el inicio del robo viaje. Me gustaría que estuvieran las chicas aquí, pero por diversas razones no están. Así que seguiré desde donde recuerdo que nos quedamos. Las chicas estarían de corregir aquí cuando vayan. Ok. Según recuerdo, lo último de lo que hablamos fue sobre lo que pasó en Italia. Ahora, sobre el tema de las competencias, creo que hasta ahí no habíamos llegado, así que comencemos con la competencia, el First Stage Challenge de Italia. La cosa se veía así. El equipo que ganara realmente, o bueno, en este caso creo que serían dos equipos, ya que, ok, los explico. Algo que creo que no mencionamos, ninguno de los tres, era que en esa competencia la modalidad era dual, o sea, no era que competía un equipo contra otro, sino que eran alianzas, como lo tenía la competencia, de dos equipos, los que competían contra el equipo contrario. Bueno, los equipos contrarios, en este caso, la alianza contraria. Y era justamente el equipo ganador, o la alianza ganadora, la que se ganaba el derecho a, digamos, irse a otra competencia de First, un poco más arriba a nivel, en este caso sería no a nivel europeo, sino a nivel mundial, aunque es raro porque Venezuela no es parte de Europa, pero continuando, para, por supuesto, representar a su país y participar en First. Eso es algo también complejo de explicar porque, bueno, yo era el programador, tampoco estaba todo el rato con la capitana ahí para enterarme bien del tema. Entonces, creo que hubo un poco de confusión ahí porque, si bien ganábamos, o sea, es decir, en el caso de que hubiéramos ganado, íbamos a ir a competir, a representar a Venezuela y competir en una competencia de fuerzas más arriba. Eso, por lo que entiendo, no estaba al 100% relacionado con la mundial, sino que era como otra vertiente del mismo río, digamos. Algo así. Ahora, continuando con lo que puede ser como tal, cosas que recuerdo con cariño, eran los italianos que estuvieron ahí. Porque claro, fue una potencia que se llevó a cabo en Italia, pero... Bueno, eso no es importante, como decís. Que se llevó a cabo en Italia, pero que dentro de todo fue bastante chévere, ya que si bien de los 30... Bueno, creo que eran 30 y algo, tal vez 20 y algo, hace 30 equipos que habíamos ahí, la inmensa mayoría eran italianos. Y con eso me refiero a que de digamos, 20, 30, 6 u 8 eran equipos italianos. Pero a pesar de eso, la mayoría eran bastante chéveres. Esto, nos logramos hacer amigos de un equipo. Y entonces cada vez que ellos competían les hacíamos bulla, y cada vez que nosotros competíamos nos hacíamos bulla. Era muy chévere. Y no nos entendíamos mucho, porque como dos o tres hablaban inglés y la barrera del idioma estaba muy presente. Pero dentro de todo fue muy chévere. Ah, y otra cosa también importante es que, pues, lamentablemente para mí, porque pues, soy un poco conocido, el equipo que más se escuchó, o sea, yo diría que el único equipo que realmente sonó en toda la competencia fue el de Venezuela, ya que estábamos desde que entrábamos al lugar hasta que nos íbamos con, o sea, no era un bochinche ni mucho menos, no era algo, digamos, descontrolado u ruidoso por el afán o deseo de ser ruidoso, sino que era algo más bien típico de Venezuela, era el comportamiento chévere y animado del caribeño, algo así era. Pero bueno, como dije, me daba un poquito de pena y eso. Aunque ahora que viro el reloj, creo que debería darme prisa porque en 20 segundos tendremos un corte musical y sospecho que las canciones van a ser las mismas que la otra vez. Confírmenme después del corte. Pero continuando con lo poquito que queda de tiempo, algo muy importante que también hay que mencionar es que tenían una bocina, la que sonaba bastante raro, bastante duro. Pero ahora vamos al corte musical.
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7: Son las 3:28.
6: Pero al mismo tiempo está el presidente de la Asamblea Nacional, que dirige el Estado Mayor de Campamento y Vivienda, está en Charallave visitando edificios que están por terminar, para nosotros atender un cronograma de aquí a diciembre de entrega mensual de vivienda, para que todas las personas que están en los campamentos transitorios sepan que van a tener una vivienda. Es nuestra tarea fundamental en este momento, no hay otra.
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0: Escuchas, hemos vuelto con Robótica al Aire. Y ahora, en una nota un poco más seria sobre la robótica, no que todo lo que he dicho anteriormente no haya sido serio, solo que esta vez es un tema de lo que, bueno, más complicado de tratar por múltiples razones. Esto tiene que ver sobre una noticia que quise dejar para lo último, la cual es pertinente para todo el país. Esto es, bueno, bastante importante y, como ya mencioné, serio. Se trata de unos robots serpientes, los cuales hicieron labores de rescate. Fueron diseñados por un equipo de la Universidad de Carnegie Mellon, el CMU de Estados Unidos, y fueron enviados a Venezuela y utilizados en operaciones de rescate desde el 30 de junio hasta el 3 de julio. Eran unos robots, como ya dije, con forma de serpiente, los cuales estaban pensados para que se pudieran meter entre aperturas pequeñas y lugares complicados, y así buscar personas. Es algo parecido a algunos prototipos que he podido ver durante algunas WRO que se han celebrado en Estados Unidos. En este caso, estos robots fueron de una ayuda importantísima, crítica diría yo, para la exploración de edificios derrumbados en La Guaira, ya que ayudaron bastante en la búsqueda de supervivientes junto a equipos de rescate tanto de Venezuela como los equipos internacionales, como los equipos de México, entre otros. Algo también importante a destacar sobre estos robots es que desafortunadamente no lograron encontrar a ningún superviviente, pero lo que sí hicieron fue salvar inmensas cantidades de tiempo y de esfuerzo, además, ya que le ahorraban la mayor parte de la planificación a estos equipos, y además evitaban riesgos, ya que eran estos robots quienes se podían adentrar ahí y buscar, además, de manera más eficiente, señales de vida en ese tipo de, yo mencioné, estructuras derrumbadas. Por lo mismo, a pesar de que no lograron salvar ninguna vida de forma directa. Diría yo que sí lo hicieron de forma indirecta, ya que en ese tipo de situaciones cada minuto cuenta, cada hora es importante. Y de hecho, se han encontrado en muchos lugares, y más de una vez a gente viva incluso 10 días después. Entonces, el tiempo que esos robots ayudaron a salvar, el esfuerzo también, es algo importante. Y esto es en parte algo que tenemos que tener en mente, porque la robótica también puede ayudar muchísimo a este tipo de casos. Es por eso que no solamente hay robots para incendio, como son el caso de los robots Hydra de China, o robots para el manejo de materiales radioactivos, como son los Spot utilizados en el Reino Unido, sino también robots para ese tipo de cosas. De hecho, en la WRO anterior, la del año pasado, la que fue en Singapur, yo tuve la dicha de hablar con un equipo cubano, los cuales tenían robots pensados para situaciones de emergencia. En principio era para incendios, según lo que recuerdo, pero también pude ver, aunque esto fue en la WRO del año antes pasado, que viene siendo la que pasó en Turquía, robots de un equipo chileno que eran para este tipo de emergencias a causa de terremotos. Espero que les esté yendo bien con el proyecto y que, bueno, que aprendamos un poco también de ingeniería de ese lado y de la robótica también. Pero ahora, pasando en noticias más, digamos, animadas, algo importante a destacar también de este mismo mes de julio es que el 17 de julio, además de lo que ya mencioné, en el estado Falcón, en Fundación de Falcón, hizo un taller de robótica educativa. Y además, digamos que aparte de la charla, en la que, bueno, porque normalmente en estas clases de eventos siempre hay como charlas, también hay talleres, y también, bueno, ceremonias de apertura y cierre. Pero dentro de todo, por lo que leí, hubo muchos estudiantes que lograron armar robots con los llamados kits Ultimate, que según lo que recuerdo, son unos kits de robots azules bastante chéveres, bastante bonitos, bastante divertidos de utilizar, que yo mismo he armado un par de ellos, y que pudieron manejar además a través de una aplicación en dispositivos móviles. Y los kits Ultimate, de hecho, es una forma muy, digamos, amigable de entrar a la robótica, y además bastante segura, que eso también es algo importantísimo, ya que, en mi opinión, son kits que niños podrían utilizar. Bueno, no, de hecho son diseñados para niños en todo caso, pero que yo, por lo que he utilizado y mi experiencia personal, puedo decir sin miedo a equivocarme que en efecto pueden ser utilizados por niños y que van a aprender bastante. Ya que, por ejemplo, cuando yo era más o menos de esa edad, que 6 años, 7 años, me acuerdo que una vez mi papá me compró un helicóptero, algo así, que estaba hecho de plaquitas con huecos para tornillos. Era súper cool. Y me acuerdo que lo armé y aprendí bastante. Entonces, ese robot es como un paso más allá de ese tipo de... Bueno, yo no lo llamaría juguete, porque, o sea, claro, era un juguete, era un helicóptero de juguete que tenías que armar con tornillos, tuercas y todo eso, pero era un juguete. Sino que en este caso, yo diría que son más bien instrumentos didácticos con los que se pueden jugar. O sea, una forma complicada de decir juguete. Pero sí, de hecho son bastante cool. Y otra cosa de lo que recuerdo, cuando hicimos ese taller, ese pequeño taller, yo digo pequeño porque fue de como una semana, que además hicimos instalaciones de Cantebé en Caracas, las que están por el aeropuerto. No, o sea, no es un aeropuerto, sino es como... Bueno, sí, el aeropuerto militar. ¿Cómo se llama ese lugar? Bueno, ese lugar, lo conocen. Todos aquí lo conocen. Sí. Continuando. Pues me pareció bastante cool. Y además, al robot que un compañero que le hicimos varias iteraciones. Entonces, no fue solamente... porque además el nombre que le pusimos fue un nombre bastante imponente, un nombre un nombre que yo por lo menos le pondría a un pitbull, en caso de que yo tuviera un pitbull y no las dos perritas que tengo, las dos, bueno, las dos esas, sé que es el cual sería Ponquecito, pero como pues yo por esa época estaba viendo Gundam, además yo dije, hey, no, tenemos que quedar que entre más iteraciones la hagamos, más largo tiene que ser el nombre. Le hicimos al final tres iteraciones al robot, entonces pasó de ser Ponquecito del Terror Ponquecito del Terror, y luego Ponquecito del Terror a la Mantícora Eterna, porque según yo parecía una mantícora, que de hecho sí parecía una mantícora, porque la parte de adelante tenía como patas, digamos, y la parte de atrás le hicimos un alerón con forma de cola de escorpión, lo que por supuesto hacía que el robot fuera más rápido, porque es bien sabido, es básicamente conocimiento el 101 de la ingeniería, vaya, que entre más cool se vea algo, mejor va a funcionar. Porque claro, la ley de Murphy establece que si algo puede salir mal, entonces va a salir mal. Lo que no es algo pesimista, sino que es un hecho y el mismo motivo, la misma causa que hace que todos los ingenieros hagan que sistemas sean sencillos. De hecho, que un sistema sea sencillo es algo tan importante y tan universal que en el ajedrez algunos grandes maestros estadounidenses tienen una regla no escrita, la cual es KISS, como la banda. En inglés es manténlo simple. Manténlo simple, porque la otra palabra es una grosería, pero manténlo simple, digamos. Y eso es porque a esos niveles de 2300 de elo y más, pues jugar con jugadas simples es factible, y no solo factible, sino lo recomendable, porque tú mismo te vas a hacer un 8 si te comes un paso o algo parecido. Y eso lo dice alguien que tiene a lo mucho, bueno, creo que mi récord fue como 1100 de elo, creo, algo así. Pero bueno, eso no es el punto. Volvemos a la robótica y dejamos el ajedrez. Continuando, considero que son una muy buena entrada para jóvenes y para niños y para gente de todas las edades a la robótica. Ahora, algo que también es importante es que al mencionar que ese robot no es solamente un carrito que armas y ya, no. Ese robot, de hecho, tiene para convertirse en varias cosas. Es como lo más cercano que puedes tener a Legos y robótica, ya que te ofrece un sistema de control bastante robusto dentro de lo que cabe, y además, como ya mencioné anteriormente, puede ser programado desde el teléfono, lo que más que algo que lo hace ver más como un juguete, es una muy buena simplificación, ya que por medio de la aplicación de mBlock, si recuerdo bien, eso se puede programar. Por supuesto, tienes que poner el Bluetooth y hacer pasos que solamente se pueden hacer con un adulto presente o alguien, bueno, un chamo de bachillerato, digamos, de solo, ¿no? Pero se puede hacer, es sencillo, y niños aprendieron, de hecho. Me acuerdo que entre mi compañero y yo le explicamos a un par, fue chévere. Pero continuando ahora, en otras noticias, o sea, bueno, en este caso ya se acabaron las noticias al mes, así que hablemos un poquito sobre el roboviaje. Continuemos un poco en esa vertiente. Antes de volver a irnos, como dice un profesor mío, por la tangente, con otros temas. Ok, nos quedamos en Italia. Por allá, en los meses de, creo que febrero, ¿no? Febrero, más o menos, algo así. Que sería un frío terrible y bueno, ahí nos quedamos. Entonces, la cosa era que estaban las alianzas de los equipos y también estaba el equipo que ganaba, que se ganaba el derecho, para la redundancia, para competir en un escalón más arriba de la competencia. Ahora, algo que también es chévere, era que ahí la gente nos trataba bien. Los únicos que sí eran malasangrosos eran los jueces, pero creo que eso viene en como el ¿cómo es la palabra? Como los requerimientos para ser un juez. Se me fue completamente la palabra. Ok. Entonces, bueno, fuera de ellos, toda la gente que estaba ahí era más chévere. No hablo de la gente de Italia, sino de la gente de la competencia. En especial, el organizador, que se llamaba Chuck. Un nombre bastante juvenil, digamos. Y eso, por supuesto, no sugiere nada. Yo no lo digo como una alegría para nada, pero es un nombre juvenil, un señor bastante animado, chévere. Y dentro de lo que cabe, chistoso. O sea, en el buen sentido. Continuando. Dentro de todo lo que pasó, las primeras, según recuerdo, dos o tres partidos que jugamos, porque además eso era, como explicamos anteriormente, una competencia que se basaba en que, para refrescar la memoria un poquito, que un robot agarrara unos hexágonos y los pusieran en una pizarra inclinada. Para ponerlo de forma aún más sencilla, imagínense que tienen una bandeja, una cesta. Ahora, la cesta la paran por uno de los lados de sus paredes, digamos. Y luego hacen que un robot con un brazo le ponga hexágonos ahí. Esa era la competencia. Pero por supuesto, la instrucción estaba en que eso era una pizarra. Y además había hexágonos de colores. Y exactamente igual que en Candy Crush, o sea, el juego que juegan, bueno, al menos todas las mamás que yo conozco, o las mamás de mi época, pues eso hacía que ganaran más o menos puntos. Y era bastante cool. Ahora, algo también importante sobre eso era que en la cancha ningún robot podía chocarse con el otro, ya que en caso de que pasara eso, podías tener castigos tan leves como menos 5 puntos de marcadores que mi equipo y yo logramos hacer creo que fueron 100 una vez, un poquito más de 100 una vez, pero directamente expulsado de la competencia. Y eso, deduzco, que es porque más de un equipo alguna vez, no a mi año ni al año anterior, pero alguna vez habrá intentado o no hacer la clásica táctica de vamos a embestir a todos los robots. Esto es Mad Max, no una competencia. Bueno, entonces por eso no teníamos ese miedo. Y ese era un miedo muy fuerte que yo tenía, porque en la parte autónoma, como lo que hicimos fue básicamente que el motor paso a paso hiciera todo de forma analógica. Ok, un motor paso a paso es un motor que no funciona en el sentido de velocidad y tiempo, sino que funciona por pasos. O sea, es como digamos una bicicleta. La bicicleta tiene cadenas. Entonces tú lo que haces es poner una especie de tope, algo así, en cierta parte de la cadena. Entonces, cada vez que el tope sienta que un eslabón pasa por ahí, eso se considera como un paso. Hay más o menos así funciona ese tipo de motores. O sea, es una forma un poco simplificada, pero más o menos así es. Entonces, pues, como el motor, bueno, los cuatro motores, que además eran Omni-Wheel, y Omni, ese prefijo, lo que sugiere, lo que infiere, es que se puede mover en todas direcciones. Es como un movimiento universal, pero Omni suena más cool, así que se queda Omni. Estoy muy seguro que esa fue una discusión seria sobre, bueno, cuando le quisieron poner el nombre a eso. Pero continuando. Entonces, como teníamos los Omni Wheel, además, que eran ruedas que permitían mover al robot como un carro y como un cangrejo, al mismo tiempo, por supuesto, tuvimos una mayor facilidad con ese tema, ya que no tuvimos que perder tiempo que el robot girara. Con la excepción de los momentos en los que sí teníamos que perder tiempo para que el robot girara. Pero se viera después. Entonces teníamos ese problema, porque el robot tenía su ruta prefijada y esa era la ruta, y punto. Entonces, ¿qué pasaba si, por ejemplo, un robot de contrario tenía sensores de movimiento, en todo caso de distancia, sino ultrasónicos, un sensor de movimiento es algo diferente? O bueno, también depende de cómo estés ultrasónico, porque eso es una parte muy cool de los sensores, de hecho, que dependiendo del uso, un sensor X puede servir para Y, Z y A. Muy cool. Pero continuando. Entonces, eso lo que hacía era que en caso de que un robot de cualquier equipo tuviera X o Y, entonces tuviéramos el riesgo de que chocara. Y no importa que sea en la fase autónoma o que sea en la fase pilotada, si el robot choca, se cuenta como un choque. Y eso es horrible para el equipo. Porque también, como en el fútbol, teníamos las amortizaciones. No eran tarjeta de, pero era amortización. Y entonces si acumulábamos las suficientes, nos sacaban de ahí. Sí, entonces fue bastante digamos, fue algo que presionó, vaya, porque estar ahí y tener que ver si lo que hiciste como por... fueron más de tres meses. Vamos a decir 3 meses por si acaso, porque las chicas seguramente se acuerdan, no, pero lo que hiciste por 3 meses, todos los días, podría o no decidir si tu equipo sigue compitiendo o si ya descalificados perdieron y se acabó ahí. Pero no, de hecho, al final nunca chocó la autónoma y cada vez que se prendía, se hacía, el revuelo se hacía muy bien. Y a pesar de que él no hacía todos los puntos que hacía en Venezuela, que según recuerdo eran entre 20 y 30 puntos, hacía 15. Y eso está muy bien, porque hacía 15 de forma consistente y cuando quería, lo hacía 20 puntos, que ese fue como el máximo que pudimos hacer aquí, allá en Italia. Pero, Bertale, estamos hablando de que en la competencia, dentro de todos los equipos, algunas penas, habían robots que hacían 5 puntos. Es más, la inmensa mayoría simplemente hacían 3 puntos, y eso era por moverse un poco hasta un tiro azul que había en la cancha, y ya, bueno, azul o rojo, dependiendo de, bueno, el lado de la alianza, lo que tú podías hacer del equipo rojo o del equipo azul. Bueno, de la alianza roja o de la alianza azul, pero eso. Ahora, obviando un poco la parte autónoma, otra preocupación que tenía era de la parte de los controles, porque como ya mencioné, los drivers en ese momento, que eran excelentísimos, tenían una opinión bastante rara sobre qué es y no es cómodo a la hora de utilizar un control. Y eso lo dice alguien que nunca fue especialmente bueno en persecuciones, en juegos de persecuciones de carros, pero que si ponían la canción adecuada, yo dejaba atrás al Schumacher, pero eso no es parte de esto. Ahora, se nos está acabando un poco el tiempo, así que vamos a darle rápido con esta última cosa. Ahora, como ya mencioné, éramos alianzas y los dos equipos colaboraban para obtener más puntos que los demás equipos. Y otra cosa es que al final de cada partido, los robots no me acuerdo si era que se apagaban o que era autónomo. Esta parte de verdad que no me sale la memoria aquí, pero creo que sí era autónomo, porque recuerdo haber específicamente programado y discutido con el profe sobre eso, sobre cómo hacerlo. Y era que el robot tenía que irse para la parte del centro que tenía como un montón de tubos ahí, básicamente era un trípode bichado, y colgarse, básicamente hacer barra, calistenia, vaya. Entonces, pues, si hacía eso, el robot ganaba puntos extra. Creo que eran 10 puntos extra o algo así al final de cada partido. Y cuando el robot lo hizo en la primera ronda, yo casi, o sea, brinqué, por supuesto, de la emoción y tal, pero casi pegó un grito. Eso fue lo máximo, porque lo hizo todo. Y bueno, eso es muy chévere, da mucha satisfacción. Y de hecho, seguro que todas las personas que han competido no me van a dejar equivocarme en esta parte, porque eso de verdad es asombroso, se siente muy bien. Y continuando con eso, el robot no tuvo muchos problemas dentro de lo que cabe, y eso en principio porque la fosa autónoma estaba bien, y también porque ya mencioné que teníamos muy buenos drivers. Pero algo que sí marcó la diferencia, además, fue el equipo que elegimos como alianza. Pues ya les mencioné que había un equipo que nos caía bien, y viceversa. Entonces, a pesar de que ellos fueron descalificados sorprendentemente rápido, eso fue por cierto, no porque el robot de ellos fuera malo o su equipo fuera malo, sino porque tuvieron muy mala suerte. Lo que suene raro o no, es un verdadero problema que tiene la robótica. Ahora, no es un problema inherente a la robótica, sino algo que pasa, es como cosas que no puedes controlar. Digamos, la causalidad, algo así, como diría un personaje de un cómic que leí hace un tiempo. Entonces, por ejemplo, más de una vez le pasó a un buen amigo mío, cuyo proyecto yo, bueno, sí, cuyo proyecto yo tuve el gusto de desmenuzar hace un mes en el último programa, que a él, muchas veces que he competido, él ha perdido o no le ha salido bien, él ha fallado algo cuando venían los jueces, pero es que eso le ha pasado no porque el robot estaba malo per se, sino porque el robot se dañaba en el momento. Y bueno, eso es algo lamentable y que a todos siempre nos frustra mucho, y que bueno, puede pasar, y según Murphy va a pasar. Lo ideal es que pase cuando puede que pase, cuando uno se puede permitir que pase, y no cuando no debería pasar. Y además, como dijo el profesor Botifol, el profesor Botifol, para los que no lo conozcan, seguramente lo mediría, es un señor muy muy chévere que me cae súper bien, y él me dio clase un par de veces, pero fue de robótica únicamente, y lo conocí en Italia, de hecho, y en Italia fue que me cayó súper bien, pero ajá, o sea, me explico, porque fue cuando lo conocí, no por nada tal. Entonces, para cerrar esta parte de acá y ya comenzar con la despedida, él me dijo, y eso fue cuando competimos con Plecos, a mí no, bueno, a ver, no me acuerdo las palabras exactas, pero era más o menos: a mí no me sirve que funcionaba ahorita si no funciona ahora. Algo así era. Cuando él lo dijo, sonó súper cool y sonó muy, muy de profesor, ¿saben? Como recto. Pero a pesar de que en ese momento la impotencia no me dejó hablar, considero que él tenía toda la razón del mundo. O sea, de verdad que sus palabras fueron algo que resonó conmigo, y bueno, las acepto, no porque me tocaba bajar la cabeza y lo que el profesor dijera, ya que era un juez, sino porque yo sé que tiene razón. O sea, no es porque lo que yo sepa pues sea más que... Pero ahora vamos a irnos con la despedida. Ok. Primero que nada, en la presidencia... Ah, perdón, esta parte es como un agradecimiento, así que... En la presidencia tenemos a la presidenta de la redundancia, Isdemar Jiménez. Muchas gracias. En los controles tenemos al maestro Francisco... en la coordinación tenemos a Vilmaris Mendoza, y en el streaming tenemos a Cristel Dos Santos. Esto ha sido Robótica al Aire. Nos despedimos.
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22: Son las 3 y 58 minutos.
23: Jorge Rodríguez, presidente de la Asamblea Nacional.
24: En Charayave, en una urbanización llamada Mirador Kaiser. Estamos en un urbanismo que ya tiene algunas viviendas ocupadas porque hay gente que compró sus apartamentos. Pero tiene un gran potencial para construir hasta 1.400 apartamentos en los próximos meses hasta el año que viene. Incluso con la posibilidad de empezar a entregar vivienda desde el mismo mes de agosto. Es la orden que nos ha dado la presidenta Rodríguez, y es que busquemos por todo el país, sobre todo en las áreas de la Gran Caracas o cercanas a la Gran Caracas, vivienda que nos permita o en el mercado secundario o por la vía de la construcción o por la vía del alquiler, nos permita aceleradamente entregarle sus viviendas a aquellos que tanto perdieron en el doblete sísmico del 24 de junio.
23: Francisco Garcés, ministro del Poder Popular para el Transporte.
25: 785 estructuras, las cuales están con las etiquetas amarillas, que significa que tienen un uso restringido y que puede implicar daños menores de estructura o alguna parte de mampostería, pero repetimos, esta significa que tiene que ser intervenida.
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37: Muy buenas tardes, bienvenidos a esta programación especial Venezuela Renace Toda a través de Radio Nacional de Venezuela. Por acá les saluda Joycer Sánchez Díaz, de Batas Blancas al Aire, el día de hoy presentando en esta programación especial una nueva edición. Y bueno, parte del recorrido que venimos realizando desde ya hace poco más de un mes, en el marco de este siniestro que vivimos en el país y que el día de hoy, bueno, ha marcado un hito trascendental en el cual estamos todas y todos desarrollándonos, apoyando y tratando en la medida de lo posible de ir, no voy a decir volviendo a la normalidad, sino de empezar de cero, empezar de nuevo. Son muchas las familias que viven en este momento situaciones no regulares, pero bueno, están allí, están avanzando, cuentan con el apoyo de nuestro Estado y bueno, queremos aprovechar la oportunidad para agradecer a Isbemar Jiménez, presidenta del Sistema Radio Nacional de Venezuela. En los controles nos acompaña Francisco Díaz y en cabina Vilmari Mendoza. Esto parte del programa que vamos desarrollando. Estamos activos en el live en YouTube a través de RNB Informativa, adicionalmente a través de las redes de El Ejército de Batas Blancas, @EEBatasBlancas en cada una de ellas. Así que es muy importante mencionarles para ustedes, los que son profesionales o futuros profesionales y quieren ofertar sus servicios, por acá nos va a estar acompañando en el transcurso de la tarde un compañero oriundo de La Guaira, es CEO de la empresa Aja Boy. Precisamente una empresa que se encarga de captar estos profesionales para apoyarlos en sus ofertas de servicios, no solo en la ciudad capital, sino a nivel nacional. Entonces es muy importante para todas y todos ustedes que nos están escuchando esta tarde de hoy, que estén muy pendientes, estén muy atentos. Y bueno, nosotros entramos directamente en materia. de salud, que es lo que necesariamente nos compete. Ha sido un despliegue bastante amplio, sistematizado, el que ha desarrollado el Ministerio de Salud en los más de 107 campamentos transitorios que el día de hoy tenemos en la ciudad de Caracas, en el estado La Guaira, en el estado Miranda y en el estado Aragua. Todo esto de la mano de diferentes instituciones del estado que han tomado la tarea

nuevas viviendas para estos afectados y afectadas en diferentes espacios del territorio nacional. Todo esto para garantizar la calidad de vida que merece cada una de estas familias, de estos afectados y de estas afectadas. Es muy importante recalcar que nuestro Estado venezolano, nuestro gobierno venezolano ha estado allá al frente tendiendo la mano, no solo con atención integral en salud física, pero además también salud mental. Se han desarrollado diferentes espacios de atención para estos afectados y afectadas en cada uno de estos campamentos transitorios, pero además en sedes propias de las instituciones del Estado, como lo es la Gran Misión Venezuela Joven, que todos los días está atendiendo, ya sea vía virtual o en su efecto presencial, a afectados y afectadas que no simplemente o no solo perdieron sus viviendas, sino que también perdieron familiares y que ameritan un acompañamiento bastante importante para poder seguir avanzando en su día a día. Adicionalmente, desde el Hospital Psiquiátrico de Caracas se vienen generando atenciones todos los días, desde emergencia hasta las consultas programadas. Y que muy importante esto para quienes nos están sintonizando en este momento. Están realizando consultas a través de sus redes sociales. Es decir, usted abre su red social, se incorpora, ingresa, solicita el apoyo planteando su situación de salud en la página del Hospital Psiquiátrico de Caracas. Desde allí se van a estar comunicando posteriormente con usted para darle respuesta a la necesidad que pueda estar presentando. Y adicionalmente, la atención a las personas con discapacidad en cada uno de estos espacios. Ha sido un despliegue bastante amplio, un despliegue tanto con aditamentos o apoyo para cada una de estas personas con discapacidad, pero además sus medicamentos de control, la atención con diferentes especialistas según se requiere. Por ahí observaba en un campamento transitorio, el campamento transitorio Armando Reverón, que se encuentra en Catia la Mar, la Universidad Nacional Experimental Rómulo Gallegos llevó a sus pasantes el último año, a sus docentes de oftalmología, y garantizaron una jornada amplia de atención integral en materia de salud visual. El día de ayer precisamente estaban haciendo entrega de las monturas con los cristales que estos mismos futuros profesionales desarrollaron para atender a estos afectados y afectadas. Cabe destacar que es un esfuerzo, mira, que venimos realizando desde cada espacio, desde cada institución. Los jóvenes estudiantes universitarios han estado prestos en cada uno de ellos, también observada por allí en Los Caracas, estudiantes del Colegio Universitario de Rehabilitación May Hamilton prestando sus servicios, obviamente estudiantes de los últimos años, para estos afectados y afectadas con alguna dolencia, algún malestar osteomioarticular. Entonces quiere decir que todas y todos estamos montados en la tarea. Nosotros desde este espacio organizando, orientando, acompañando además estos campamentos transitorios. Se viene realizando el censo correspondiente en cada uno de ellos a través del Ministerio de Vivienda. Ha sido, mira, un despliegue excepcional. Nuestra presidenta todos los días trata de visitar alguno de estos espacios, de compartir con cada uno de estos afectados y afectadas, de conocer además las realidades y cómo era su estilo de vida anteriormente, tomando en cuenta que muchos de estos compañeros, compañeras, lamentablemente también sufrieron en la tragedia del año 99, y que este siniestro, estos sismos del 24 de junio, les hicieron recordar además cómo fue todo ese proceso. Y el sentir del venezolano, la solidaridad, el cómo cada uno de nosotros está presto a apoyar, y además de apoyar, de escuchar, porque escuchar a cada uno de ellos también es muy importante. De repente creemos que porque todos los días se están haciendo actividades, ya sean culturales, ya sean recreativas, ya sean deportivas, la atención a los abuelos y las abuelas, pasa todo desapercibido y se olvidan de algunas cosas, pero no es así. A veces debemos conversar para también dejar aflorar esos sentimientos y poder ir saliendo de todo esto que nos aqueja. Además, nosotros como venezolanos también estamos en este momento, vamos a decir, vamos a utilizar la palabra celebración, que de repente no es la más idónea, pero hemos visto cómo nuestros atletas venezolanos

0: se dieron a la tarea de representarnos en los Juegos Centroamericanos y han estado ganando medallas, no solo de oro, también de plata, también de bronce, en representación de nuestro país, y se las han dedicado cada una a todos los afectados y afectadas por estos sismos del pasado 24 de junio. Ha pasado un mes, efectivamente es algo que no vamos a olvidar, que no se olvidará, pero que sí continuamos nosotros dando ese apoyo, esa mano amiga, para que podamos seguir avanzando. Nuestro país efectivamente continúa en la tarea, continúa en el paso a paso. También aprovechamos desde este espacio de agradecer el apoyo o los aportes que nos han estado brindando desde el a nivel internacional, la Organización de las Naciones Unidas, que está presente en campamentos transitorios en el estado de La Guaira y que ha garantizado además los aportes, la ayuda humanitaria y parte de la corresponsabilidad que tenemos nosotras y nosotros en este proceso solidario que estamos viviendo en nuestro país. Por acá aprovechamos la oportunidad de saludar a nuestro invitado que se está incorporando en este momento a la señal de Radio Nacional de Venezuela, Michael Pimentel, emprendedor tecnológico venezolano, oriundo del estado La Guaira y CEO de la plataforma de servicios Aja Voy. Bienvenido, Michael, a la señal de Radio Nacional de Venezuela.
1: Gracias, buenas tardes, gracias por la invitación. Qué grato momento, a pesar de lo que estamos viviendo a nivel nacional, tener esta invitación muy grata para llevarle la parte informativa, que es muy importante, el medio de comunicación muy importante a nivel nacional, para aportar no solamente lo que venimos haciendo como plataforma tecnológica, sino también humanamente a hoy.
0: Así es, Michael. Fíjate, nosotros estamos el día de hoy en esta programación especial Venezuela Renace Toda. Es muy importante tenerte acá. Sabemos que eres oriundo de La Guaira y que has estado desplegado, apoyando desde tus capacidades tal vez personales o como emprendedor cada uno de estos espacios en La Guaira. ¿Cómo ha sido, Michael, tú siendo oriundo de La Guaira, cómo ha sido este proceso?
1: Ok, mi experiencia viene dada también desde el año 99 con la vaguada. Fungí también como voluntario en ese momento, en el año 99, para aportar humanamente con 19 años lo que se podía hacer, a ayudar a las familias y todos a cruzar los ríos. En estos momentos, desde la fecha 25 de las 10 de la mañana, mandé un mensaje a 2-3 empresarios amigos, ¿verdad?, que se están preguntando cómo hacer para aportar, para ayudar en ese momento de acción inmediata, ¿no?
0: Así es.
1: El Estado se estaba abocando de una manera, de una forma más logística, más profesional en cuanto a su manejo y operaciones, pero también el ser humano como empresario también se quería abocar a la ayuda. Comenzamos con un solo toldo.
0: Wow.
1: Un solo toldo, y ya el punto de acopio en Caraballé ha crecido tanto que ha sido satisfactorio toda la ayuda que hemos proporcionado, y Dios siempre acompañándonos para llevar esa ayuda y esa colaboración en manos de los que más necesitan.
0: Que Dios no nos abandona, Michael, a pesar de estas dificultades que hemos estado viviendo como país, como pueblo venezolano. Dios ha estado de la mano con nosotros, a pesar de la cantidad de fallecidos y de desaparecidos. Totalmente. Que hasta este momento han sido reportados oficialmente. Mira, el pueblo venezolano se abocó precisamente a ayudar.
1: Totalmente.
0: La solidaridad del venezolano fue lo que marcó una tendencia increíble y que de hecho a nivel internacional se nos reconoce precisamente por ello, porque era algo que tal vez no se esperaba o no hubo una orientación precisa, y por eso, mira, la cantidad de motorizados que podíamos observar trasladando aportes, apoyos desde los centros de acopio, era increíble.
1: Sí, bueno, yo viví, como te digo, la experiencia de las 9:10 de la mañana del día 25, vi muchos motorizados, ¿verdad?, que se abocaron a la ayuda inmediata, sin ningún tipo de llamado. Fue de un renacer.
0: Así
1: de
0: es.
1: Esa sensibilidad que nos hacía falta. Nos hacía falta no vivir lo que estamos viviendo, o sea, nos hacía falta ese aporte, esa humanidad.
0: La unidad de
1: yo no conocerte, pero tenderte la mano. Y si no tienes, yo te doy de lo que tengo. Viví muchas experiencias muy bonitas. Quería decirte que en nuestro punto de acopio, que hoy en día todavía está abierto y está funcionando, recibimos paramédicos de Japón. hicieron vida en el punto de nosotros 15 días. El señor paramédico estuvo cuando la Hiroshima y Nagasaki.
0: Imagínate.
1: Entonces, y prestó ayuda en la parte medicinal, alumnos de medicina de Mérida, alumnos de medicina y enfermería de San Cristóbal. Muchachos que dejaron de hacer lo que estaban haciendo y se abocaron a venir a ayudar. Desde el interior del país tengo cualquier cantidad de jóvenes, ¿sabes? Eso fue muy bonito. Hoy en día tengo un argentino que se vino de Argentina y está haciendo comida comunitaria en nuestro centro de acopio y repartimos 200 sopas cada dos días. Increíble. En nuestro centro de acopio. Y está con nosotros, ya se vive con nosotros. Y, ¿sabes? Es bien bonito que rompemos barreras.
0: Así es.
1: Fronteriza, no solamente es el venezolano, te estoy hablando de experiencia de extranjeros, argentinos, japoneses, los mexicanos, los salvadoreños, venían al centro de acopio nosotros porque tenían la ayuda inmediata, porque estamos en el área de lo que se llama de riesgo, de alto riesgo.
0: Sí.
1: Y como tú lo acabas de decir, estimado amigo, hermano, Dios, la guía de Dios, la bendición de Dios, la ayuda mermaba, la ayuda aumentaba. La ayuda mermaba, la ayuda aumentaba. Y eso es bonito ver cómo las personas se abocaban a comunicarse y averiguar cómo podía aportar desde la distancia, desde lo más poquito. Todo suma, todo ayuda.
0: Así es, Michael. Yo tuve la oportunidad de recibir en esas primeras 72 horas compañeros del estado Yaracuy, compañeros del estado Mérida, no solo profesionales del área de la salud, sino además jóvenes que fueron solicitando apoyo en cada uno de los comercios, en sus ciudades o en sus pueblos, se organizaron y decidieron acercarse. Mira, se trasladaban con camiones llenos de apoyo para trasladarlos a La Guaira o en su defecto para el campamento transitorio emergente que tuvimos en el Parque Ali Primera, porque no fue un campamento que fue planificado, sino que simplemente se dio, bueno, bajo las necesidades y el requerimiento del momento.
1: Del momento, sí. Es que muchos lo ven como acciones improvisadas desde el punto de vista
0: organizacional.
1: Pero si lo vemos desde el punto de vista de hoy, nosotros como venezolanos, lo que hicimos por el prójimo no fue improvisado, es el amor que nos movió, porque tenemos voluntarios que no tienen cursos ni de recatista, ni tienen ningún tipo de intuición, iniciativa estructural para ser recatistas, y están abajo todavía dando su apoyo para seguir salvando vidas, que todavía están sacando gente con vida con el tiempo que están allí. Entonces, ¿sabes? Tú ves eso, tú ves la valentía, la gallardía de esos jóvenes, de nosotros también como empresarios que nos unimos a una ayuda, a una herramienta, porque así todos es. Aportamos desde nuestro punto de vista. Cada granito suma, cada granito aporta. Ver eso y ver el amor con que nosotros nos movimos y nos seguimos moviendo, te digo que es algo impresionante, es un renacer de unidad que de verdad el venezolano necesitaba.
0: Y justamente es lo que nos define, Michael. Sí. Nosotros somos, como venezolanos, seres solidarios, seres humanistas, que a pesar de las diferentes o de las diferencias que puedan existir entre nosotros a lo interno, a nivel religioso, a nivel político, a nivel social, totalmente. Mira, nosotros cuando surgen este tipo de situaciones en nuestro país, mira, allí se nos olvida todo.
1: Lo hemos demostrado. Hemos demostrado que en cuanto a las diferencias que podamos tener, cuando nos necesitamos como seres humanos, no importa clase social, no importa si eres dueño de un negocio o no lo eres, si eres mesonero, o sea, eso se olvida. Es simplemente la humanidad de necesitarnos, de apoyarnos, el dar. No buscamos de recibir. De hecho, hay mucha propaganda amarillita sobre el protagonismo.
0: Sí, así es.
1: Los buenos somos más.
0: Tal cual.
1: Eso es un mínimo, menos de un 1% que buscan de hacer propaganda. Pero lo que es la unidad cívico, del civil como tal, como empresario, como venezolano y Estado, o sea, te digo que viví una experiencia única en cuanto a el amor del respeto, de la comunicación, del apoyo, la sensibilidad, la humanidad. O sea, es algo que de verdad, y lo seguimos viviendo, es algo que de verdad que es un despertar que Venezuela necesita.
0: Y la consideración, Michael, además la consideración de todas y de todos nosotros. Antes de que te incorporaras, explicaba un poco a nuestros oyentes en este momento que a pesar de las circunstancias o de las situaciones que podemos estar viviendo, nosotros, yo soy de los que piensa que nosotros no estamos volviendo a una normalidad, al contrario, nosotros estamos comenzando desde cero, desde toda esta experiencia de forma negativa, pero como todo venezolano, siempre buscando además un punto positivo de cada mala situación o de cada mala experiencia. Mencionabas que pudiste o tuviste la oportunidad de recibir voluntarios que por sus propios medios decidieron abandonar sus clases, abandonar
1: trabajos,
0: sus casas, sus trabajos, por venir a apoyar en La Guaira o en Caracas, pero además de también intercambiar experiencias y conocimientos con las brigadas internacionales.
1: Vi muchos jóvenes que desde la inexperiencia querían aportar y vi muchas reuniones que se hacían de inducción para no descartar esa motivación de ayuda, sino yo te voy a orientar como profesional que sé de la materia para que tú puedas integrarte y ayudarnos y aportar sin correr riesgo. Entonces, ¿sabes? Fue muy bonito ver al profesional de Defensa Civil, bomberos, todos los cuerpos de seguridad que se integraron a ayudar a salvar vidas lo más rápido posible, porque el tiempo era oro. Ver a estos jóvenes que querían aportar, ayudar y que tuviesen una inducción de cómo comunicarse, cómo mover los escombros. Así. Y que todos, no fue una ayuda que descartaron, fue una ayuda que unificó, que unió, que los tomó en cuenta. Eso fueron muchas cosas bonitas que se vieron delante de todo, ¿sabes? Esa luz que tú estás hablando, Dios, así como hay historias de donde personas escucharon voces para guiarlos.
0: Así es.
1: Dios también metió la mano en esas personas que vinieron del exterior, diferentes de cultura. Hablamos el mismo idioma, casi, pero diferencia de cultura y todo, creencia y todo eso, que nos podamos comunicar y ayudarnos entre todos, y fueron tomados en cuenta esos jóvenes. Eso fue algo muy bonito que se dio en el estado de La Guaira.
0: Y además, Michael, diferentes lenguas, porque a pesar de la circunstancia o la situación, no todo el voluntario o la voluntaria que asistió a apoyar en La Guaira domina el inglés o domina alguna otra lengua. Más allá de nuestra lengua nativa, ¿cómo era la comunicación, no? El lenguaje de señas que utilizaban los topos mexicanos para el traslado en algunos espacios o para además la inmersión en estos puntos de verdad, de repente más complicados de extracción o de reconocimiento.
1: Los primeros días, te puedo decir, los primeros días que hice un recorrido completo lo que fue la zona de riesgo y de terremoto del este del estado, desde el Olé Caribe hasta Tanaguarena, muchos familiares que estaban esperando respuesta del rescate de sus familias que estaban bajo los escombros, que dominaban el idioma inglés, se promovían como voluntario traductor.
0: Wow.
1: De esas personas que necesitaban comunicarse, le ponían un chaleco para identificarlo y no habían rescatado al familiar y aportaban esa ayuda de comunicación y se empezaban a recorrer el estado. Entonces, no te estoy hablando no solamente del rescatista preparado, estoy hablando del voluntario inexperto, sino te estoy hablando del familiar que puede estar dolido y con todo y eso se llenó de valor y yo voy a hacer mi granito de arena por acá. ¿Me entiendes? Entonces, todo fluyó de una manera bien bonita, gracias a Dios, con la bendición de Dios siempre, que las personas, aunque estuviesen pasando por un mal momento, sabían que su herramienta de conocimiento intelectual del idioma podía aportar tiempo, ayuda, acción, ¿sabes? Que todo era valioso en ese momento.
0: Que todo era necesario.
1: Todo era necesario. Y te digo que vi jóvenes de 17, 18 años con los franceses, vi jóvenes con 20 años con los norteamericanos, o sea, y tenían al familiar sin ser rescatado. Ahí donde tú ves de qué madera está hecho el venezolano.
0: Así es.
1: De qué madera está hecho el venezolano. Somos de lo que estamos pasando, siempre nos agarramos de algo positivo y buscamos fortaleza. Buscamos fortaleza en eso para mantenernos parados. Y también, ¿sabes qué bonito? Que en esa traducción pudieron haber rescatado cierta cantidad de personas.
0: Así es.
1: Y nunca abandonó, así sea que tuviese a su familiar, en las circunstancias que estuviese, nunca abandonó el aporte que estaba dándole a otras familias. Eso está bendecido por Dios. Quiero agradecerle a todas esas personas que se abocaron a ayudar, a colaborar, no solamente en la parte alimenticia, sino eso de lo que estamos hablando ahorita, ¿sabe? De hacer de que la ayuda que estaba llegando, con diferencia de idioma, se haga lo más, con la mayor inmediatez
0: posible.
1: Eso fue algo, todas las personas que puedan estar escuchando y que tengan algún amigo o familiar que haya de alguna manera prestado su ayuda para traducir y tener ese feedback entre personas para mayor eficaz en lo que se estaba haciendo, le mando las bendiciones, que Dios los bendiga de verdad, porque fue de mucha ayuda, y les mando también el agradecimiento a todas esas personas que abandonaron familia, abandonaron hogar, abandonaron trabajo y se abocaron a una ayuda inmediata al estado de La Guaira, que de verdad lo necesitaba.
0: Así es, Michael. Bueno, vamos ahora con un corte y en breve estamos de vuelta en esta programación especial Venezuela Renace Toda con Michael Pimentel, CEO de la plataforma de servicios Aja Voy.
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7: Son las 4:27.
8: José Alejandro Terán, gobernador del estado La Guaira.
9: Nosotros estamos tomando la decisión de iniciar inmediatamente la rehabilitación completa de todo este terminal de transporte tan necesario que permite conectar nuestras rutas urbanas con las interurbanas y además brindar un servicio de transporte hacia el este del estado, específicamente los pueblos de Naiguatá y la costa, fundamentalmente, cuyas líneas operan desde aquí, igual las líneas que van hacia el oriente y el occidente del país. Nuestros equipos de la Comisión Presidencial de Inspecciones hicieron las evaluaciones estructurales esta infraestructura, determinando que no sufrió daños estructurales. Sin embargo, hay un conjunto de daños que sufrió la mampostería, algunos daños de carácter menor.

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1: No solo es el colegio que está actuando, también la Comisión Presidencial con otros entes también están yendo, ¿ok? Ya esto está bastante adelantado. De parte del colegio van más o menos unas 6.000 inspecciones que se han realizado. De la Comisión hay otro lote más. La Alcaldía de Chaco también hizo muy rápido el trabajo. Y yo le estimo que de repente en 2-3 semanas ya la fase 1 de inspección haya terminado, ¿ok? Y ya venimos a fase 2.
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6: Estamos de vuelta en esta programación especial Venezuela Renace Toda. Hoy estoy acompañado de Michael Pimentel, emprendedor tecnológico venezolano y CEO de la plataforma de servicios Ajavoy. Michael, antes de que te incorporaras, lancé un video en algunas de mis redes sociales. Bueno, okay. Tenemos allí algunos seguidores que siempre están pendientes de lo que estamos haciendo.
7: Claro, claro que sí.
6: Les decía, si son profesionales o son futuros profesionales y están interesados en ofrecer sus servicios, bueno, el programa de hoy va a estar excelente para cada uno de ustedes. Explícanos cómo nace o de dónde nace Ajavoy.
7: Ok, Ajavoy es una plataforma de intermediación. Tomando en cuenta aquellas personas que de alguna manera hacen trabajo por su cuenta, son autónomos en cuanto a su servicio y están limitados a nivel de agenda. Esa persona siempre está esperando el llamado de un cliente que siempre ha estado consecuente con él, ¿verdad? Y esa agenda a veces es limitada. ¿Qué pasa con Ajavoy? Ajavoy contiene de su desarrollo tecnológico, ¿verdad? Un desarrollo de visualización de cada una de las familias laborales que tú te puedes imaginar. Cerrajería, cualquier tipo de servicio en el hogar. Tenemos, puedes conseguir clases de matemática, inglés, para los chamos. Hay una diversidad de familias que puedes conseguir. Entonces, ¿qué pasa? Cuando el profesional se ingresa y se registra, pasando por un filtro de varios días, porque no quiero aclarar a todos nuestros oyentes que no es que el profesional autónomo, que no trabaja con una compañía, hay dos tipos de modalidades de registro, por compañía y autónomo. Pero el autónomo siempre es como el que más hace bulla, porque la gente dice, sí, pero es que yo no lo conozco, es como...
6: Es un tema de seguridad.
7: Bueno, quiero aclarar que la persona cuando se hace el registro pasa por un filtro de 10 días. De esos 10 días nosotros tenemos en nuestra base de operaciones, en nuestra oficina, tenemos un grupo de profesionales que se abocan a recolectar cierta cantidad de documentación, como que la persona está en una entrevista de trabajo.
6: Perfecto.
7: Después que nosotros le armamos completamente que cumpla los requerimientos de seguridad, le armamos el expediente, es que control de informática le da de alta a ese prestador de servicio, le da de alta y el cliente lo puede ver. Entonces, todas las personas que están ahorita visualmente en la plataforma son personas que están debidamente registradas y debidamente verificadas por cierta cantidad de requisitos, entre esos la carta de residencia, carta de buena conducta del sitio donde vive.
6: Es mi tarea también.
7: Donde vive, todo eso, hermano. Entonces, ¿sabes para qué? Porque nosotros somos intermediador. Nosotros, tú como cliente, viste... Te pasa algo con plomería o electricidad, tú contactas a la persona, yo los uno, ustedes por dentro de la plataforma chatean, porque no revelas tampoco tu teléfono. Eso okay. Es muy importante decirlo. Dentro de la misma plataforma hay una interacción entre el cliente y el profesional donde no revelo tu teléfono celular como otras plataformas que inmediatamente bota tu número y tú no sabes quién está tomando tu número de teléfono.
6: Exactamente, quién te va a llamar o si es realmente esa persona.
7: Exactamente, aunque ellos tienen un periodo también de seguridad que no lo hacen muy bien. El teléfono celular es una información muy delicada.
6: Es personal.
7: Igualmente, claro. Cuando tú das tus pagos, tu información de pago móvil, te das celular, te cédula, todo eso, es algo muy delicado. Nosotros tenemos dentro de nuestra estructura un chat donde tú chateas con ese profesional y cuando ya tú concuerdas con él y aceptas que vas a solicitar el servicio, es que él se revela toda tu información de dirección, teléfono, etcétera, etcétera, etcétera, okay, para que él pueda llegar a tu domicilio, ¿verdad? Entonces, quiero dejar bien claro que cada profesional que esté registrado en nuestra plataforma está debidamente verificado por nosotros con un OK para que pueda prestar su mayor servicio. De hecho, tenemos un día a la semana donde capacitamos. Hay muchas personas que son muy, muy buenos haciendo su desempeño laboral, pero no saben vender el producto.
8: Claro.
7: Entonces, nosotros lo captamos, vemos su estatus en lo que es el registro, vemos su récord, y nosotros lo captamos y lo citamos a nuestras instalaciones y tienen un día de capacitación de cómo ofrecer sus productos. Para así, ¿qué hacemos con eso? Vamos aumentando la calidad de la mano de obra.
8: Claro, es así. No solo, como mencionan por allí, vender una solución, sino construir la forma
7: totalmente
8: de poder solucionar o, bueno, prestar el servicio.
7: Totalmente, estamos de acuerdo con eso, porque no es lo mismo querer vender un producto de una manera a saber qué estoy vendiendo, qué estoy ofreciendo y, sobre todo, qué es lo más importante, cuál es el resultado. Porque los venezolanos hoy en día estamos buscando resultados, que es la calidad del servicio que yo estoy contratando.
8: Un servicio óptimo.
7: Óptimo. Entonces, Ajaboy nace desde la iniciativa de visibilizar, porque es tan invisible porque dependen de una agenda.
8: Claro.
7: Es visibilizar al trabajador autónomo en la ciudad de Caracas para que tú como cliente tengas un abanico de opciones para la hora de seleccionar qué electricista, qué plomero o qué profesor quiere que dé clase en tu casa, ¿verdad? De varias opciones, de varios rangos.
8: Michael, ¿tienen una puntuación o algo así conforme van prestando sus servicios? ¿O cómo diferencias uno de otro?
7: Ok, ya me acabo de dar cuenta que no te la has descargado.
8: No, yo la descargué.
7: Te voy a invitar a que la descargues.
8: La descargué, llené mis datos el domingo.
7: Ok.
8: Estoy en ese proceso de validación.
7: Es una plataforma que te va a dar mucha información. Mira, tenemos la valoración por estrella, que es la más tradicional que las personas conocen. Ahí se está viendo el desempeño evolutivo histórico. Se puede hablar así, histórico, de la persona. El que todo el mundo conoce. Pero también tenemos reseñas por trabajo realizado, reseñas por trabajo cancelado y reseñas por trabajos anulados. ¿Me entiendes? Entonces, ¿qué pasa? Ahí tú vas a ver el récord real. Porque aunque yo te lo muestre con estrella, bonito, con estrella, tú quieres saber en verdad cuál es el desempeño del muchacho.
8: Siempre entonces, quieres saber cómo le fue con el cliente anterior.
7: Exactamente. Entonces, aparte de eso, tenemos el cliente reseña al profesional y el profesional también reseña al cliente. Porque si el profesional va a tu casa, que se ha dado el caso, y de repente tiene 3 horas, 4 horas arreglándote un problema del baño, ¿verdad?, de lo más cotidiano, y tú no le sirves ni un vaso de agua, claro, a esa persona.
8: Es la hospitalidad.
7: Exactamente.
8: Recibirte. Del pago, tal vez, pues.
7: Exacto. Entonces, mira, este cliente no sirve ni un vaso de agua. Imagínate tú, se ha pasado. Claro, mira. Entonces, el profesional, cuando tú lo seleccionas, vale también tu reseña como cliente para ver qué calidad. Han habido casos de tiene unos perros rabiosos. que no los amarra, lo refleja. Entonces es bonito que dentro de esta interacción ambos en el ecosistema de nosotros, de la plataforma que estamos proyectando para tomar el país con esta tecnología, podamos ver qué calidad de cliente es, pero también qué calidad de profesional es.
8: Así es.
7: En cuanto a reseña, claro, esto dentro del marco del respeto. ¿Ok? Porque nosotros somos árbitros de la comunicación y editamos o quitamos cualquier mensaje que se salga del marco del respeto. ¿Ok?
8: Cero ofensa.
7: Y también que sea, ¿cómo te digo? Lucrativo, ¿sabes? Lucrativo entre las partes. Entonces, lo negativo lo podemos dejar porque en realidad es para eso. Pues si hay un mensaje negativo, pero dentro del marco del respeto. Entonces, ¿qué pasa? Tú vas a tener muchas reseñas, muchas señas y reseñas que te van a dar a ti la herramienta para tú escoger de verdad qué prestador de servicio necesitas, porque lo otro también es lo siguiente: si tú quieres un prestador de servicio con un año de experiencia, los costos son muy bajos. Si tú te vas a un año, 20 o 15 años de experiencia, los costos son un poco más altos. Entonces, claro, estamos hablando también de las clases sociales, del mercado. Entonces hay una tabulación también de precios que sube y baja, donde tú vas a poder interactuar, que es en realidad lo que necesitas.
8: De cada profesional.
7: Sí, sí, tal cual, y el precio. Está bien chévere, te la recomiendo. Se está programando una actualización muy, muy, muy, muy adelantada a lo que es la innovación, para hacer que la interacción del cliente y el profesional sea más, mucho más amigable de lo que tú ahorita estás interactuando con ella, o nuestros oyentes puedan estar escuchándonos y puedan interactuar con ella. Va a venir una nueva actualización. Quiero dejar otra información, si la están buscando, se llama Ajá Voy, pero ese Ajá es con H.
8: Exactamente, ya iba precisamente a eso. ¿Qué significa ese Ajá Voy?
7: Okay,
8: ¿o de dónde nace?
7: Okay, nosotros tenemos un cliché bien, bien pegado, el Ajá, que estoy, Ajá, dime. Ese Ajá es con A, okay, con J.
8: Es con J,
7: ¿verdad? De una investigación previa que hicimos nosotros el año pasado, ya tenemos ya 2 años de desarrollo. Ese Ajá es con H. Esa palabra AHA es una palabra indígena, de una etnia indígena de nosotros, que hace vida al sur del Amazonas, que es de Tupi Guaraní, okay, ¿verdad?
8: Okay.
7: O Yeral. La etnia indígena Yeral, no son muy conocidas, pero nos pertenece a nosotros, utilizan esta palabra. Los Tupi Guaraní son brasileros paraguayos, pero cuando se vienen al Amazonas, cerca de Venezuela, tienen un idioma comercial. Esa palabra AHA significa voy. También.
8: ¿Qué tal?
7: Entonces tenemos un sello indígena de nuestras raíces, una palabra indígena, y tenemos la traducción al lado. Es un plan estratégico corporativo, ya que bueno, tenemos un conglomerado de aplicaciones naciendo en Venezuela con tecnología. Quise hacerlo de una manera diferente, con un sello 100% venezolano, y nace el 12 de octubre, el Día de la Resistencia Indígena.
8: Wow. Pero tiene una connotación nacionalista
7: por total, como lo veas. Por donde la veas, ¿me estás entendiendo? Entonces, y aparte de eso, en pro y beneficio de nuestros trabajadores que hacen vida todos los días, parándose bien temprano, dependiendo de una agenda, ahora no.
8: Así es.
7: Ahora van a tener una tecnología que lo va a visibilizar y va a dar mucho más oportunidades laborales, ingresos. ¿Sabe?
8: Y que acorde también a cómo se organice cada profesional.
7: Sí, tal cual.
8: A su tiempo libre, vamos a decir, los que dependen de repente de la administración pública. Bueno, tenemos los fines de semana libres, sábado y domingo, de repente desde el viernes en la tarde, y ya sabemos que desde allí, bueno, todos como trabajador independiente,
7: claro,
8: los fines de semana.
7: Claro, es que tenemos dos modalidades de registro, tal empresarial, como te lo acabo de decir, que bueno, consignas tu acta constitutiva, tienes para ingresar 10 trabajadores a tu mando. Pero la más importante, como lo venimos hablando, es la autónoma. Entonces imagínate ese funcionario de la Guardia Nacional que tiene un horario que trabaja 21 días, pero libra 7.
8: Así es.
7: Y esos 7 días, él es bueno en electricidad. Él, desde su comunidad, registrándose en nuestra aplicación, puede ejercer ese extra de servicio en la parte eléctrica, en su comunidad.
8: Casi que comunalizado es la cosa.
7: Exactamente. Entonces, ¿sabes? Estamos hablando también del funcionario, como lo acabas de nombrar, que tiene tiempo libre y tiene otra vocación.
8: También maneja otro oficio, más allá de lo administrativo.
7: Exactamente. Entonces, ¿sabes? Va a tener mejoría económica, y al tener mejoría económica tiene mayores beneficios en cuanto a su comunidad familiar. Entonces la plataforma nace de eso, de la visibilización y del renacer. Esta palabra del ese renacimiento es muy importante, porque estamos partiendo de este momento de cero con lo que estamos viviendo, y va a venir una ola de emigrantes de un estado a otro.
8: Así es.
7: Por todo lo que estamos viviendo, y las personas van a perder su trabajo, pero tienen una vocación, ¿cómo la ejerzo? ¿Cómo me voy a conocer? Entonces esa incertidumbre que puede venir dándose ahorita con las personas que el Estado le está asignando casas acá en Caracas, ¿verdad? Es muy importante que sepan que tienen una aplicación que le va a favorecer mucho a la hora de hacer valer su vocación en el área capital.
8: Que no dejan de repente de prestar sus servicios sin importar el espacio en el cual se encuentren, más totalmente. Allá de que ya sea La Guaira, Miranda, Caracas o algún otro estado del país, es el mismo profesional con la misma formación,
7: totalmente.
8: Con la misma calidad, el compromiso y además, bueno, verificado con la seguridad que te garantiza Ajaboy.
7: Sí, totalmente. Quiero invitarlos a todos nuestros oyentes a que la descarguen, ¿verdad? Está en Android y en iOS de manera gratuita. De hecho, tiene un apartado nuestra aplicación de poder entrar como invitado.
9: Sí, lo vi.
7: Sin necesidad de registrarte. Si en dado caso no tienes el tiempo o no tienes el momento para hacerlo, lo puedes chequearla, testearla de manera como invitado. Y puedes ver también por nuestras redes sociales, se pueden comunicar nosotros. A lo mejor hay una familia laboral que no tenemos y de repente tú me llamas y me dices, oye, Michel, necesito que pongas por decirte mecánica ligera o mecánica dental a domicilio, que eso se hace mucho también.
8: Sí, sí.
7: Podemos, en la parte de salud, podemos hacer el estudio de mercado y podemos también ingresar esa familia laboral. Entonces estamos hablando de que es un feedback de oferta y demanda con el público,
8: claro.
7: ¿Verdad? Que va a hacer que tú, como prestador de servicio, seas más visible. Estamos hablando que Caracas tiene una población de 25 millones de habitantes, como 8.
8: Caracas, sí,
7: como 7, 8.
8: Entre 6 y 8.
7: 6, 7, 8. Tenían una agenda de 300, imagínate 7 millones de habitantes viéndote, vas a tener mucho más posibilidad de crecimiento.
8: Y al alcance de tu teléfono celular.
7: Totalmente, la solución la tienes en tus manos.
8: Que todo lo puedes hacer, mira, estando hasta descansando en tu casa, no sé, tal vez recostado, aprovechando una casi a punto de una siesta. Bueno, vamos a revisar por acá.
7: Sí.
8: Necesito de repente mañana reparar, como colocamos como ejemplo la plomería, no sé, reparar alguna tubería por allí. Y bueno, marcamos, buscamos desde acá, ingresamos en la aplicación, revisamos, elegimos nosotros el profesional que mejor consideremos según las reseñas que tiene cada uno.
7: Total.
8: Y bueno, lo esperas de repente el siguiente día o dos días después.
7: Te voy a poner una anécdota, ¿verdad? Les voy a contar una anécdota muy inmediata que ha pasado y la hemos solucionado a tiempo. ¿Qué pasa? Tú vas con tu familia a la playa y cuando llegas a la playa, a otro estado, Tucaca, por decirte, se te perdió la llave de tu casa, se te salió el carro con los niños, broma tal, se te perdió, te diste cuenta de inmediato. En otra ocasión se te daña el viaje que programaste con tu familia, con tanto tiempo y sacrificio, se te pierde porque tienes que regresar a resolver el problema de la cerradura de tu casa. Con Ajaboy llegaste el sábado a la playa, entraste a Ajaboy, buscaste cerrajería. Te programaste y le dijiste a tu esposa, ahora llegamos a Caracas a las 7 de la noche, 6 de la tarde, ok. Buscaste el cerrajero, buscaste la hora, el día disponible, te va a salir el abanico de opciones, seleccionaste el que más te llamó la atención, que te dio más seguridad, te dio más file, chateas con él, acordaste con él, seleccionaste el valor de la cerradura y no se te daña el fin de semana. Porque cuando regreses el domingo a las 5 de la tarde con la programación, ya el cerrajero va a estar en tu casa para resolverte el problema. Entonces, de esta manera, de este ejemplo de cotaneidad que nos suele pasar con cerrajería, con plomería, con electricidad, se fue una fase, etcétera, etcétera, no nos dañamos la actividad que estamos haciendo laboral, vacacional, porque tenemos una herramienta, como tú lo acabas de decir, querido hermano, en las manos, que nos puede ofrecer solución completa y segura.
8: Tal cual, Michael. Mira, de verdad yo desconocía de Ajaboy hasta que surgió la oportunidad. Bueno, se nos hizo el planteamiento de que pudieras acompañarnos acá.
7: Gracias
8: y
7: por la invitación.
8: Además,
7: nuevamente.
8: Ser una de las voces que ha estado desde el día 25 en el estado La Guaira, acompañando, ayudando, aportando desde tus posibilidades con un conglomerado de compañeros, compañeras, voluntarios, voluntarias que han estado allí contigo. Pero además, Michael, tengo entendido que tienes un sistema de registro para poder garantizar de repente esos aportes, esos apoyos que están recibiendo y poder dimensionarlos según los campamentos o los espacios que necesitan.
7: Sí, bueno, la información que estás manejando, que te acabas de decir, es cierta. Estamos usando la plataforma de Ajaboy, así como estamos acá sentados con tu invitación. Esto es un medio de desplegar la información de una manera más amplia para poder llegar a todas las personas que de repente se preguntan cómo hago para ayudar, en quién confío, cómo hago para aportar, y se quedan ahí como trancados porque no saben cómo hacerlo, ¿no? La plataforma de Ajavoy la acogimos, nuestras redes sociales, puede conseguirnos en Instagram, aja.voy, @aja.voy, y en TikTok, @aja.voy. Ahí hay un link donde pueden entrar ahí al link, ¿verdad? Y van a conseguir toda la información para que la ayuda pueda llegar a nuestras manos, y nosotros le garantizamos que la ayuda llega, porque en el momento que recibimos la donación, informamos a la persona de manera fotográfica el recibimiento de la donación, sea la índole que sea, claro. Y después le hacemos saber por material audiovisual cuando le estamos entregando la ayuda a las personas en un centro de acopio, o de repente entramos a un sector, que hay muchos sectores vulnerables en La Guaira que están viviendo en carpas, sí. Informamos directamente a las personas para que vean y tengan el material de la seguridad con que nosotros estamos entregando la ayuda. La intención de nosotros nunca va a ser quedarnos con algún tipo de donación, porque como tú comenzaste la entrevista, hermano, soy de La Guaira, me duele La Guaira, y no solamente eso, me duele Venezuela. Hay muchos venezolanos que han venido del interior del país abandonando muchas cosas valiosas que tienen para su vida y se han abocado al aporte, a la ayuda que el Estado ha requerido en pro de sumar, en pro de aportar, en pro de construir y en pro de ese renacer con que hoy lo estamos viviendo.
8: Y en pro, Michael, de un crecimiento conjunto, un crecimiento compartido, porque así como tú mencionas, se han abocado al aporte, a la ayuda en cada uno de estos espacios diferentes pequeños y medianos empresarios, sí. Que han estado aportando desde sus posibilidades, desde, sí, sus realidades. Y esto que mencionas es también muy real. Yo he tenido la oportunidad de compartir en algunos espacios intercambios de experiencias, opiniones, sí, con respecto a cómo se ha ido manejando el tema de los aportes o de los apoyos en, sí, cada uno de estos centros de acopio o campamentos. Ajá, se reciben los aportes en el centro de acopio, pero ¿quién garantiza que realmente se distribuye todo lo que llega? Pero es muy importante mencionar desde acá que estos centros de acopio están direccionados por personas calificadas para poder garantizar esta atención. Yo he visitado campamentos transitorios en Caracas, que quienes lo lleva es el jefe de la sala de autogobierno de la comuna, que, sí, está en ese punto y círculo, y que está en contacto directo desde su sala de autogobierno con las autoridades del Estado.
7: Sí.
8: Y adicionalmente con los responsables de las instituciones que están garantizando además el tema logístico, no solo el tema de alimentación, sí, sino además para la pernota, colchonetas, camas, la hidratación,
7: claro.
8: Todo esto es muy importante, así como lo estamos haciendo nosotros del Ministerio de Salud, garantizando la atención integral en salud en cada uno de estos espacios. Michael, ha sido de verdad una campaña admirable. Estamos precisamente celebrando el bicentenario de la campaña, sí, admirable, y a pesar de las diferentes situaciones que nos ha tocado vivir durante este año, lo que mencionabas al inicio de nuestra entrevista, la unidad que ha mostrado el pueblo venezolano, sí, es algo sin igual. Nosotros hoy en día, a pesar de la situación de contingencia que vivimos, ha pasado poco más de un mes, nosotros continuamos día a día consultando, evaluando, sí, mira, ¿cómo puedo continuar aportando? Se veía en redes hace un par de semanas aproximadamente, no sé si tuviste la oportunidad, sí, de algunos creadores de contenido que hacían mención de que los aportes y las ayudas que se estaban recibiendo en el país no estaban siendo entregados en los centros o en los campamentos transitorios.
7: Claro.
8: Más allá de generar desinformación, buscando qué, no sabemos, tal vez un like más, tal vez, sí, un comentario más, sí, o un seguidor más,
7: sí,
8: pero te tenemos a ti acá en este espacio, que puedes dar fe efectivamente de cómo ha sido el desarrollo del centro de acopio que generaste, sí, con Ajavoy. de todos los aportes que pudiste hacerle a cada uno de los brigadistas internacionales que se abocaron en La Guaira para poder garantizar el rescate de estas personas con vida, de cuerpos de algunos familiares que, como mencionas, sí, estuvieron o han estado en el sitio de este suceso. Sí. Michael, ¿cuál es tu mensaje a todo el pueblo venezolano que nos está escuchando a través de Radio Nacional de Venezuela en este momento?
7: Bueno, quiero dar este mensaje, ¿verdad? Que no es tiempo de crítica, no es tiempo de amarillismo, no es tiempo de protagonismo, no es tiempo de competencia entre nosotros. Es tiempo de unidad. Aprovechemos este momento para encontrarnos como venezolanos, que lo necesitamos. Lo necesitamos, y mucho. Entonces, sé que es una gran minoría.
8: Así es.
7: Una muy gran minoría los que están haciendo eso, y te apuesto que están hasta en el exterior. Mucho. Mientras que los que estamos acá, que somos verdaderos dolientes de lo que está pasando, ¿verdad? Estamos aportando, estamos zumbando, estamos en el hecho, estamos en la zona. Entiendo a muchas personas que a lo mejor han hecho donaciones y el Estado como autoridad tiene que clasificar, tiene que organizar, tiene que desplegar, tiene que posicionar las instalaciones, cómo van a hacerlo. Eso lleva un tiempo, eso lleva su paso a paso. Yo, siendo un centro de acopio pequeño a comparación de otros que tú puedes conocer, hermano, me ha costado clasificar y he recibido ropa que ha venido rota, ¿me entiendes? Y la tengo que desechar. Entonces, si yo me pusiese acá a utilizar este espacio de dar mensajes positivos, aprovechar de dar mensajes positivos, que es lo que estamos haciendo.
8: Así es.
7: Como herramienta, ¿no? De seres humanos que somos bendecidos por Dios, y utilizar este espacio para sumar y dar mensajes positivos. Si yo me pongo aquí a decir las cosas con que me han enviado para donativos que he desechado, no vale la pena, porque ha sido muy poco lo que ha pasado, y no quiero imaginarme qué le ha pasado a otros centros de acopio que no son improvisados entre empresarios, sino son de Estado, ¿me entiendes? Son de Estado. Entonces es tiempo de unidad, es tiempo de reflexión, muy importante esa palabra, reflexionar. Esas personas que se dedican a criticar, a encender las redes de una manera negativa, no vale la pena que hagan eso, porque están burlándose del dolor de aquellas personas que han perdido su familia, han perdido casa, han perdido negocio, han quedado en la calle. Tengo muchas personas en mi agenda que de verdad un cuento es más triste que otro. Entonces quiero llamar a todas esas personas que gozan de la misma humanidad porque son venezolanos. El mismo sentir tuyo es el mismo sentir mío, es el mismo sentir de todos, porque somos venezolanos. Y si a la gran mayoría le despertó ese amor y ese sentimiento hacia el prójimo para ayudarlo de manera positiva, esa persona también que critica, que hace un comentario amarillista, también goza de la misma genética del venezolano, que es lo que nos hace reconocernos en el mundo como ser humano de envergadura, de ayuda hacia el prójimo. Hay una anécdota bien bonita que te la voy a comentar sobre unos rescatistas, creo que eran mexicanos o salvadoreños los que estaban, que cuando llegaron, el venezolano se le tiró encima a proveerlos de agua, de atención, y el rescatista le decía al muchacho, al joven, yo estaba cerca, le decía, no esperes que yo vengo a ayudarte a ti. Yo no quiero que tú me ayudes a mí, porque yo vengo a ayudarte a ti. Y el venezolano le dice, no, yo también te voy a ayudar, porque tú me estás ayudando a rescatar a mi familia que está ahí. Lo que tú necesites, pídemelo.
8: Michael, la muestra de la solidaridad del pueblo venezolano. Fíjate, nosotros agradecemos tu participación en este espacio, en esta gracias. Programación especial a través de Batas Blancas al Aire. Michael, muchísimas gracias por acompañarnos.
7: Gracias.
8: Mira, cuentas con todo el apoyo de Radio Nacional de Venezuela.
7: Gracias.
8: Así que, bueno, nos vemos y nos escuchamos en una próxima oportunidad. Ustedes continúen en la señal de Radio Nacional de Venezuela en esta programación especial. Muy buenas tardes.
7: Que Dios bendiga a Venezuela.
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0: Francisco Garcés, ministro del Poder Popular para el Transporte.
14: 785 estructuras, las cuales están con las etiquetas amarillas, que significa que tienen un uso restringido y que puede implicar daños menores de estructura o alguna parte de mampostería, pero repetimos, esta significa que tiene que ser intervenida.
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0: Jacqueline Faría, presidenta de la Gran Misión Venezuela Renace.
17: Queremos avanzar en la clasificación profesional técnica de la Comisión Presidencial en verde, amarillo y rojo. Vamos a dar prioridad, como lo ordena nuestra presidenta, a los amarillos y verdes. Los rojos no son desechados, solo que vamos a dar prioridad porque son la mayoría, gracias a Dios. Vamos a lograr con esto que la gente vuelva a su hogar reparado y seguro. ¿Cuál es la respuesta? Tenemos 11.794 viviendas en reconstrucción. Esto es a nivel nacional, estos números. 11.000 viviendas en los 7 estados. Este es el balance a escasos 3 días del primer mes. Lo estamos haciendo con toda la metodología y la rigurosidad técnica profesional para responsablemente decirle a una familia que hoy está en un campamento transitorio, vuelve a tu casa porque tu casa ya fue arreglada por el gobierno bolivariano y está segura.
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19: Todo lo he hecho por amor. 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
1: Presidenta Delcy Rodríguez entregó viviendas y evaluó progresos del plan Venezuela Renace.
2: Flexibilizan operaciones bancarias para ingreso de ayuda humanitaria a Venezuela.
1: BCV y Sudeban estudian programa de financiamiento para compra y reparación de inmuebles.
2: Sidor incrementó producción de acero para apoyar reconstrucción.
1: Turkish Airlines reactivará vuelos entre Caracas y Estambul en agosto.
2: Pueblo de Caracas se movilizó por el natalicio del comandante Chávez.
1: Radio Nacional de Venezuela conmemora 90 años como la voz histórica del país.
2: INAME anuncia ingreso de polvo de Sahara a Venezuela.
1: Descarrilamiento de tren provoca derrame de hidrosulfuro de sodio en México.
2: Plan Nacional de Lectura Bicentenario se extiende en todo el país.
1: Venezuela brilla en remo en los Juegos Centroamericanos.
2: Usuarias y usuarios de Radio Nacional de Venezuela, bienvenidos a la emisión vespertina de RNB Noticias correspondiente a este martes 28 de julio de 2026.
1: RNB Noticias se transmite en todo el territorio por más de 100 señales, incluyendo nuestra Guayana Esequiba.
2: En la consola digital, Francisco Díaz.
1: En la presentación de las noticias, Gabriel Corredor y Marlin Dalila Cabaniel.
2: Cuando son las 5 y 5 minutos, comenzamos.
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2: La presidenta de la República Bolivariana de Venezuela, Delcy Rodríguez, adjudicó nuevos hogares y evaluó los avances del plan Venezuela Renace.
3: Durante una jornada de trabajo para supervisar los avances del plan Venezuela Renace y también para formalizar la adjudicación de nuevos hogares a familias venezolanas, la presidenta Delcy Rodríguez se reunió con las autoridades involucradas para afinar estrategias que permitan garantizar la recuperación de infraestructuras, así como la entrega de viviendas a las familias afectadas por los sismos. Más temprano, la presidenta realizó un recorrido por el 23 de enero, donde resaltó que una de las articulaciones más importantes del plan Venezuela Renace es la participación activa del poder popular.
4: Quiero resaltar la organización del poder popular en el plan Venezuela Renace. Es junto al pueblo. Todos los pasos que estamos dando es junto a la comunidad, es junto a los familiares que estén involucrados en este proceso de recuperación de Venezuela. Vamos a recuperar a Venezuela, vamos a reconstruir una nueva Venezuela. Por sobre los escombros está la voluntad de un pueblo, de una nueva espiritualidad, de una unión nacional que se suma a resolver los problemas colectivamente, comunitariamente. Nadie está solo, porque incluso quienes perdieron su vivienda están siendo atendidos integralmente en los campamentos transitorios y estamos de igual manera ya en los proyectos de fabricación, construcción de nuevas viviendas.
3: Asimismo, la presidenta Rodríguez reiteró que el gobierno nacional se propuso como meta entregar 4.000 viviendas este año.
4: De aquí al mes de diciembre estaremos entregando 4.000 viviendas todos los meses. Vamos a hacer entregas de viviendas para ir sacando a las personas de los campamentos transitorios y que puedan recuperar y estar en su hogar. En concepto de una ciudad humana, saber que tenemos que construir, bueno, viviendas sismo resistentes, una ciudad humana que también contemple espacios públicos para que la comunidad tenga parques, tenga escuelas, tenga ambulatorio, que pueda darse esa vida en comunidad de manera integral. Así que el Plan Venezuela Renace avanza muy bien, vamos interviniendo, vamos recuperando y este es el camino para nuestra Venezuela.
3: Y como parte de la jornada de trabajo de la presidenta Delcy Rodríguez, también inspeccionó las instalaciones de la Unidad Educativa Nacional Mariano Picón Salas en Petare, donde se atiende a 123 familias venezolanas que fueron afectadas por el doblete sísmico. De esta manera, reafirmó el compromiso del gobierno nacional de acompañar y proteger a las víctimas de esta contingencia, asegurando el resguardo, la seguridad alimentaria y los servicios básicos para garantizar el retorno de las familias a sus nuevos hogares. Les reportó Mayela Gil, RNB Noticias.
1: El sector financiero de Venezuela activó nuevos protocolos para aprovechar la flexibilización de los canales de transacciones.
5: La decisión tramitada a través de la Red de Control de Delitos Financieros

0: financieros establece un periodo de exoneración que va desde el 27 de julio de 2026 hasta el 29 de enero de 2027. Durante este periodo, el organismo gubernamental no emprenderá acciones de cumplimiento penal ni administrativo contra aquellas entidades que procesen transacciones financieras autorizadas hacia el territorio venezolano. El objetivo central de la medida es reducir el riesgo regulatorio que enfrentan los bancos internacionales al operar en países con sanciones. Al disminuir imprevistos técnicos o burocráticos durante el procesamiento de fondos, Washington busca dinamizar el flujo de recursos destinados a la asistencia de emergencia y a la recuperación económica del país. Asimismo, las autoridades financieras estadounidenses aclararon que las instituciones participantes no quedan exentas de sus responsabilidades habituales, es decir, los bancos deberán mantener vigentes sus programas de prevención y continuar respetando las restricciones impuestas por la Oficina de Control de Activos Extranjeros. Quien reportó para ustedes, Germany Malabé, RNB Noticias.
1: Autoridades del Gabinete Económico, el Banco Central de Venezuela y Sudebam diseñan un programa de financiamiento destinado a la reparación y adquisición de viviendas.
2: Con el objetivo de acelerar la atención integral a las familias afectadas por los terremotos, autoridades del Gabinete Económico del Ejecutivo Nacional, la Presidencia del Banco Central de Venezuela y la Superintendencia de las Instituciones del Sector Bancario, Sudebam, sostuvieron una reunión técnica con representantes de la banca pública y privada, así como de la Asociación Bancaria de Venezuela. Durante el encuentro celebrado en la sede del Banco Central de Venezuela en Caracas, se evaluó el diseño de un programa crediticio complementario. Este plan estará orientado al financiamiento para la reparación de edificaciones en condominios y hogares particulares, así como a facilitar el acceso a recursos para la adquisición de nuevas viviendas en aquellos casos donde se haya registrado pérdida total de los inmuebles. En el plano financiero, el vicepresidente sectorial de Economía, Calixto Ortega Sánchez, destacó que la economía venezolana mantiene una sólida estabilidad cambiaria y menores presiones inflacionarias durante este 2026, marco dentro del cual se ejecutarán estas medidas. Asimismo, la autoridad precisó que los recursos asignados para la reconstrucción se están estructurando estratégicamente para no generar impactos negativos sobre la masa monetaria ni sobre la estabilidad de los precios en el país. El plan contempla una ejecución respaldada por una gestión equilibrada de divisas que acompañe la dinamización del mercado cambiario nacional en beneficio de la población afectada. Reportó para ustedes Gabriel Corredor, RNB Noticias.
3: Un convenio entre el CENIAT y la banca privada promueve la digitalización del sistema tributario nacional.
4: Con el fin de automatizar los trámites aduaneros y avanzar hacia un modelo tributario, autoridades del Servicio Nacional Integrado de Administración Aduanera y Tributaria establecieron una mesa de trabajo con representantes de la banca privada y del sector de pagos del país. Desde la red social Instagram, el CENIAT informó que la reunión buscó crear formatos innovadores para consolidar un sistema fiscal eficiente y totalmente conectado. En el encuentro participaron los presidentes de las principales bancos privados, la Asociación Bancaria de Venezuela, así como los presidentes de las operadoras de pago Credicard Venezuela y Switch 7B. Durante la mesa de trabajo, los asistentes coincidieron en que la apertura de estos espacios es fundamental para sumar propuestas que integren tecnología de vanguardia a la dinámica financiera y comercial del país. Con esta iniciativa, el CENIAT reafirma el compromiso de trabajar en consonancia con las orientaciones de la presidenta Delcy Rodríguez al impulsar la modernización, la digitalización y la automatización como pilares de un modelo fiscal adaptado a los desafíos económicos actuales y futuros. Reportó para ustedes Xiolimar Márquez, RNV Noticias.
1: La siderúrgica del Orinoco destina su capacidad productiva al Plan Venezuela Renace para apoyar la reconstrucción.
0: La siderúrgica del Orinoco Alfredo Maneiro activó su capacidad productiva para garantizar el suministro de acero venezolano que será destinado prioritariamente a la reconstrucción y rehabilitación de las zonas impactadas por el doble terremoto registrado el pasado 24 de junio en el marco del Plan Venezuela Renace. Para supervisar la operatividad de la planta, el presidente de la Corporación Venezolana de Guayana y ministro del Poder Popular de Desarrollo Minero Ecológico e Industrias Básicas, Héctor Silva, realizó una inspección técnica a las áreas de producción de barras de Sidor. Durante el recorrido, la autoridad constató el avance de los trabajos y el compromiso de la fuerza laboral con esta tarea prioritaria. Asimismo, la medida responde a las directrices de la presidenta de la República, Delcy Rodríguez, quien instruyó a enfocar el potencial de la siderúrgica en respaldar las acciones de infraestructura, vivienda y vialidad contempladas en el Plan de Emergencia Gubernamental. De esta manera, la directiva de la Corporación Venezolana de Guayana y los representantes de Sidor destacaron que la articulación entre obreros, técnicos y personal directivo reafirman el papel fundamental de las empresas básicas de Guayana como motor de desarrollo y respuesta inmediata ante la contingencia nacional. Quien reportó para ustedes, Germany Malavé, RNV Noticias.
3: El Partido Socialista Unido de Venezuela respalda la actuación del gobierno tras el doblete sísmico.
5: El secretario general del PSV, Diosdado Cabello, destacó la respuesta rápida y constante del gobierno nacional ante la emergencia registrada en el país a causa del doblete sísmico del pasado 24 de junio, donde reconoció además el esfuerzo de hombres y mujeres de los distintos cuerpos de seguridad del Estado, bomberos, protección civil y la Fuerza Armada Nacional Bolivariana.
6: El rol que ha venido jugando nuestro partido, acompañando al gobierno nacional, acompañando a nuestra presidenta Delcy Rodríguez en cada una de las tareas, primero de socorrer a la gente, de la atención inicial y luego pues ahora con las tareas de reconstrucción. Pero también hay que hacerle un reconocimiento a aquellas personas que se sumaron también al envío de maquinarias a La Guaira, a los operadores de esas maquinarias.
5: Durante la rueda de prensa manifestó palabras de acompañamiento y condolencias a familiares y afectados por los terremotos.
6: A los familiares y a las víctimas, nuestras palabras eternas de condolencia, de acompañamiento y de saber que estos dolores que llegan de imprevisto no escogen a nadie. Así como afectan a una persona hoy, mañana pueden afectar a otro. Y la mano solidaria siempre es necesaria.
5: Reconoció la labor de gobernadores que han suministrado equipos de salvamento y construcción para atender la emergencia y sumarse a las tareas dirigidas por la presidenta Delcy Rodríguez.
6: Hacer un reconocimiento a los gobernadores, a la gobernadora, que todos los estados han estado pendientes de lo que ocurrió aquí, enviando apoyos, insumos, maquinaria, solidario. Un reconocimiento al gobierno nacional por la forma como se ha ido manejando al detalle cada fase de estos eventos que ocurrieron, sin caer a nosotros en las trampas de estos sectores que tienen como eje la maldad. Y como ha ido surgiendo la verdad, lo que hemos hecho es difundir la verdad.
5: Diosdado Cabello destacó finalmente el despliegue del PSV junto a las comunidades para dar respuesta y acompañamiento en las tareas planteadas en línea con el ideario político del comandante Hugo Chávez. Hugo Guanipa, RNV Noticias.
1: El embajador de Turquía en nuestro país anunció que la aerolínea retomará operaciones comerciales en Venezuela a mediados del próximo mes.
2: El embajador de Turquía en Venezuela, Aydan Karamanoglu, informó que la aerolínea Turkish Airlines tiene previsto reanudar sus vuelos comerciales entre Caracas y Estambul a mediados del mes de agosto. Esta reactivación se produce tras la suspensión temporal de la operación decretada a raíz del doble sismo ocurrido el pasado 24 de junio. El diplomático aclaró que la interrupción de los vuelos obedeció exclusivamente a razones técnicas, detallando que la terminal principal del Aeropuerto Internacional Simón Bolívar de Maiquetía no se encontraba plenamente operativa tras la emergencia. En palabras del embajador, se han escuchado buenas noticias de que se reanudan las operaciones para mitad de agosto, y en cuanto se reanuden, Turkish Airlines va a volver. El representante turco puntualizó que esta pausa coyuntural no altera los proyectos de crecimiento de la compañía en territorio venezolano. De hecho, la aerolínea mantiene su proyección de incrementar las frecuencias semanales de vuelos hacia finales de este año o a principios del próximo. Además, subrayó que las medidas adoptadas responden únicamente a las condiciones logísticas y operativas del momento, destacando que los lazos de cooperación y amistad entre Turquía y Venezuela se mantienen sólidos y firmes. Reportó para ustedes Gabriel Corredor y RNB Noticias.
3: Con concentraciones y actos en todo el país, Venezuela conmemora el natalicio del comandante Hugo Chávez.
7: Este martes 28 de julio, las calles de la capital venezolana se colman del pueblo movilizado para conmemorar los 72 años del natalicio del comandante Hugo Chávez Frías. Nacido en 1954 en la humilde localidad de Sabaneta de Barinas y criado bajo la cobija de su abuela Rosa Inés. La trayectoria del líder revolucionario desde su formación militar hasta su victoria presidencial en 1999 transformó de manera irreversible el rumbo sociopolítico de Venezuela y de toda América Latina, centrándose siempre en la justicia social, la soberanía nacional y la reivindicación de las mayorías. El proyecto político impulsado por Chávez marcó un hito en la refundación del Estado a través de la Constitución de 1999, la cual dio paso a la democracia participativa y protagonística. Asimismo, su gestión consolidó un amplio sistema de misiones sociales orientadas a democratizar la salud, la educación y la vivienda, al tiempo que promovió un modelo de integración regional y diplomacia multipolar con la creación de mecanismos clave como la CELAP, la UNASUR y el ALBA. Hoy la figura del comandante Chávez se mantiene como un referente de resiliencia y unidad nacional para hacer frente a las presiones externas. Más que una fecha conmemorativa en el calendario, su natalicio reafirma el ideario bolivariano como un faro permanente de lucha y como la guía compartida, junto al libertador Simón Bolívar, para la construcción y la transformación continua de la patria. Vanessa Valdés, RNB Noticias.
1: Radio Nacional de Venezuela cumple 90 años consolidada como el registro vivo de la historia del país.
2: Casi un siglo de transmisiones ininterrumpidas avalan a Radio Nacional de Venezuela como la memoria sonora de la nación. La periodista y presidenta de Radio Nacional de Venezuela, Isbemar Jiménez, detalló que la emisora nació en 1936 bajo el gobierno de Eleazar López Contreras, con un propósito volcado hacia la cultura, la identidad y un plan de lectura.
8: Radio Nacional de Venezuela tiene 90 años siendo la voz de un país. Ella en sí misma es un registro histórico de los acontecimientos que se han desarrollado en casi una década en Venezuela. Fundada en 1936 bajo el gobierno de Eleazar López Contreras como una radio con una visión cultural. La visión, la perspectiva inicial de Radio Nacional de Venezuela tenía mucho que ver con ese plan de lectura, tenía mucho que ver con la identidad, con la cultura de un país y ha venido transitando década tras década, compilando en sus pasillos, en sus archivos, la historia de un país, es la voz de un país. Entonces, la radio tiene una vigencia extraordinaria y lo hemos puesto a prueba en esta programación especial para acompañar al pueblo venezolano luego del doblete sísmico del pasado 24 de junio.
2: A casi 9 décadas de aquel inicio, la institución atesora en sus pasillos y archivos los acontecimientos decisivos del país. Jiménez enfatizó la extraordinaria vigencia de la radio, la cual se puso a prueba recientemente con una programación especial para acompañar a la ciudadanía tras el doblete sísmico del pasado 24 de junio. Asimismo, la periodista recordó que esta capacidad de respuesta tiene un antecedente fundamental durante la ataque al sistema eléctrico nacional.
8: Nosotros tenemos un antecedente que fue el ataque al sistema eléctrico nacional. Cuando no había ningún medio de comunicación en este país, ahí estuvo Radio Nacional de Venezuela con un operativo muy similar a este. Lo decía el capitán Diosdado Cabello Rondón, se conectaba en las plazas, utilizaban las baterías de los vehículos. Entonces nosotros tenemos esa experiencia de la necesidad de acompañar al pueblo en momentos de contingencia y hemos ido desarrollando una capacidad de organizar información y organizar este tipo operativos con esa misión.
2: Con esta experiencia acumulada, Jiménez concluyó que la emisora reafirma su compromiso de organizar la información y acompañar acompañará al pueblo venezolano en momentos de contingencia. Reportó para ustedes Gabriel Corredor, RNB Noticias.
3: El Ministerio para la Educación reactivó la atención al público para la realización de todos sus trámites y servicios en su sede principal.
9: El Ministerio para la Educación Universitaria informó que a partir de este 28 de julio del 2026 se reactivará la atención al público para todos los trámites y servicios. El personal estará en la planta baja de la sede principal, ubicada entre las esquinas de las salas A Caja de Agua, Parroquia Altagracia, Caracas. El horario es de 8:30 a.m. a 1 p.m. Vanessa Valdés, RNB Noticias.
1: El gobierno de la República Bolivariana de Venezuela emitió un comunicado para felicitar al pueblo de la República del Perú por el aniversario de la conmemoración de su independencia.
2: La República Bolivariana de Venezuela extiende sus más fraternales felicitaciones al pueblo de la República del Perú con motivo de la conmemoración del 275 aniversario de la proclamación de su independencia. Venezuela rinde homenaje en esta fecha histórica a la gesta emancipadora iniciada por Túpac Amaru II, héroe de legado indeleble y culminada por nuestro padre libertador Simón Bolívar, junto a grandes hombres y mujeres que, con su valentía y sacrificio, contribuyeron a consolidar el nacimiento de la República del Perú y a sellar la independencia de nuestra América para la construcción de una región libre y soberana. Al conmemorar esta significativa fecha, Venezuela aprovecha también la ocasión para felicitar al pueblo del Perú por la toma de posesión de su presidenta electa, Keiko Fujimori Higuchi, a quien deseamos el mayor de los éxitos en el ejercicio de sus funciones. Venezuela reafirma hoy y siempre su vocación de amistad con el pueblo peruano y la más firme voluntad de fortalecer los lazos de diálogo, cooperación y respeto mutuo en beneficio de ambos pueblos. Caracas, 28 de julio de 2026.
3: El Instituto Nacional de Meteorología e Hidrología informó la llegada al país del polvo sahariano procedente del desierto africano.
2: El Instituto Nacional de Meteorología e Hidrología, INAMEF, emitió un boletín informativo para notificar el ingreso de una nueva masa de polvo sahariano al territorio venezolano. De acuerdo con las proyecciones técnicas, el fenómeno natural se desplazará sobre el país con concentraciones que oscilarán entre leves y moderadas desde este martes 28 de julio hasta el próximo domingo 2 de agosto. De acuerdo con la institución, la presencia de estas partículas se percibirá con mayor intensidad en tres zonas geográficas clave: la franja norte costera, la región oriental y la faja central del país. El paso de este fenómeno propiciará una mayor estabilidad atmosférica, lo que generará una inhibición parcial en la formación de nubes de gran desarrollo vertical y limitará temporalmente las precipitaciones. Asimismo, se prevé una reducción de la visibilidad horizontal debido a la densa bruma seca característica que acompaña a estas corrientes. La institución recalcó que el polvo de Sahara es una masa de aire cálida y sumamente seca, cargada de arena y micropartículas minerales originadas en el desierto africano. Este material es transportado a lo largo de miles de kilómetros a través del Océano Atlántico, impulsado por la acción de los vientos alisios hacia la región del Caribe y el continente americano. Reportó para ustedes Gabriel Corredor, RNB Noticias.
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1: La Procuraduría Federal de Protección al Ambiente informó que un tren de carga del Grupo México se descarriló en Naco, Sonora, provocando el derrame de casi 60.000 litros de hidrosulfuro de sodio.
9: En México, específicamente en el municipio de Naco, en el estado de Sonora, un tren de carga de Grupo México Transporte se descarriló, ocasionando un derrame de cerca de 60.000 litros de hidrosulfato de sodio. Así lo informó la Procuraduría Federal de Protección al Ambiente. Cerca del rancho Potrero El Cobre, localizado en el ejido Cuauhtémoc, se registró un percance en el que diversos vagones de tren se descarrilaron, lo que provocó el derrame parcial de un producto químico. Las autoridades ambientales indicaron que el accidente no dejó personas lesionadas, además de que las primeras evaluaciones indican que el derrame no presenta un riesgo inmediato para el pueblo adyacente. Sin embargo, las investigaciones continúan para determinar las posibles afectaciones derivadas del incidente. Asimismo, la Comisión Nacional de Agua inició trabajo de monitoreo y tomó muestras de agua y suelo con el fin de identificar posibles efectos ambientales y determinar el alcance de una eventual contaminación. Las autoridades hasta el momento no han informado las causas de dicho accidente, el número de vagones involucrados, la extensión del área afectada por el derrame, ni si la sustancia química alcanzó cuerpos o corrientes de agua. un terremoto de 5.7 sacudió este martes 28 de julio la prefectura autónoma tibetana de Hainan, en la provincia occidental de Qinghai, China. El movimiento sísmico fue seguido apenas 18 minutos después por una réplica de magnitud 5.8. El primer temblor se registró a las 11:16, hora local, en el comando de Xing'an, con un epicentro situado a 35,35 grados de latitud norte, 99,57 grados de longitud este y a una profundidad de 10 kilómetros, según la medición oficial del Centro de Redes Sismológicas de China. El segundo movimiento telúrico sucedió 18 minutos después, con un epicentro en las coordenadas de 35.35 grados de latitud norte y 99,58 grados de longitud este, y una idéntica profundidad al anterior. La Oficina de Gestión de Emergencia de Hainan, ante dicha situación, activó una respuesta de emergencia de nivel 3, siendo la tercera más grave en la escala nacional de 4 niveles. Asimismo, fuentes municipales indicaron que los movimientos provocaron desprendimiento de tierra en zonas montañosas, cerca al epicentro, aunque hasta el momento los servicios de bomberos y rescate no han recibido reportes oficiales de daños estructurales o víctimas. Quien les informó, Vanessa Valdés, RNB Noticias.
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3: El Centro de Estudios Simón Bolívar ofrece la Biblioteca Bicentenario de manera virtual y gratuita.
11: El Plan Nacional Lectura Bicentenario dio inicio en todo el país, un programa diseñado para renovar la enseñanza, estimular la creatividad en estudiantes de todas las edades y reforzar el legado histórico del libertador Simón Bolívar. La estrategia incluye la distribución de kits de lecturas clasificados por edades, así como actividades formativas para docentes, talleres, recitales, concursos y eventos artísticos destinados a toda la comunidad escolar. El Plan Nacional de Lectura Bicentenaria es una iniciativa editorial que reúne títulos significativos con el propósito de transformar, formar y generar espacios de creación para los niños, jóvenes y adultos. Puedes descargar alguno de los libros en la plataforma oficial del Centro de Estudios Simón Bolívar. O también puedes ingresar al canal oficial de Telegram del Ministerio del Poder Popular para la Comunicación y la Información, donde encontrarás el código QR para acceder directamente a la Biblioteca Bicentenario del Congreso Anfictiónico de Panamá. Los textos son un trabajo coordinado entre el Centro de Estudios Simón Bolívar y los Ministerios de Comunicación e Información, Cultura, Educación, Ciencia y Tecnología, Relaciones y Comercio Exterior, así como el Despacho de la Presidencia. Y a través del plan Manos Artesanales por la Esperanza, realizan talleres de muñequería con el objetivo de potenciar la creatividad y formar a mujeres que llevarán estos saberes a sus comunidades como agentes multiplicadores. Los talleres se realizan todos los lunes en los espacios de la tienda y galería Red de Arte en el casco histórico de Caracas. Las participantes comparten los orígenes de esta tradición, aprenden la técnica de la costura invisible en dos pasos y trabajan con patrones para dar vida a piezas únicas mientras personalizan vestidos, peinados y detalles según su propia creatividad. Para conocer más de esto, la invitación es a seguir a la Red de Arte por Instagram. Y como parte de las acciones contempladas en el Plan Venezuela Renace, el vicepresidente sectorial de Obras Públicas y Servicio, Juan Ramírez, realizó este lunes un recorrido de supervisión para constatar el avance de los trabajos de restauración y conservación arquitectónica del Panteón Nacional de la ciudad de Caracas. A través de sus redes sociales, el funcionario informó que tras iniciar el pasado 25 de julio la intervención integral de este recinto histórico, a cargo de un equipo multidisciplinario, las próximas etapas se enfocan en el saneamiento de las fachadas, restauraciones de acabados interiores, acabados en los pisos y restauración de molduras y elementos ornamentales. En Cultura reportó para ustedes Cindy Bastidas Ortiz, RNB Noticias.
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1: La delegación venezolana de remo tuvo una actuación en la presa del Rincón en Santo Domingo, al sumar 3 preseas, una de plata y 2 de bronce en los Juegos Centroamericanos.
2: Y para este espacio deportivo tenemos que la jornada de remo dejó importantes alegrías para el país gracias al esfuerzo de sus atletas en aguas dominicanas. En Santo Domingo, la pareja conformada por Naomi Suazo y Jaime Machado se estrenaron como medallistas en la prueba mixta sin timonel. Los criollos dominaron con autoridad la primera mitad de la regata con un parcial de 3 minutos 50 segundos en los primeros 1000 metros. Sin embargo, en el cierre, los mexicanos Rafael Mejía y Maite Arrillaga aceleraron el paso para llevarse el oro con un tiempo total de 7 minutos 39 segundos, dejando a los venezolanos en el segundo puesto con 7 minutos 43 segundos. El podio lo completó la dupla local de Giancarlo Tineo y Simo Wendy. Y para el bronce femenino, en la prueba de 4 pares de remos cortos femeninos, el cuarteto integrado por Zairet Rolls, Francis Chacín, Keila García y Kimberly Meneses cruzó la meta con un registro de 7 minutos 19 segundos. Este tiempo les bastó para colgarse la medalla de bronce, escoltando a las embarcaciones de México y Cuba. Y para el bronce masculino, la tercera presea de la jornada llegó por cuenta del equipo masculino de 4 pares de remos cortos conformado por José Huipe, Jonas Díaz, Jackson Vicent y César Amaris. Los criollos cronometraron 6 minutos 23 segundos, ubicándose muy cerca de las delegaciones de Cuba y México, que ocuparon el primero y segundo lugar respectivamente. Esta jornada terminaría sumando a Venezuela 3 preseas, una de plata y 2 de bronce en los Juegos Centroamericanos y del Caribe. Reportó para ustedes Gabriel Corredor, RNB Noticias.
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3: Presidenta Delcy Rodríguez entregó viviendas y evaluó progresos del plan Venezuela Renace.
1: Flexibilizan operaciones bancarias para ingreso de ayuda humanitaria a Venezuela.
3: BCB y Sudeban estudian programa de financiamiento para compra y reparación de inmuebles.
1: Sidor incrementó producción de acero para apoyar reconstrucción.
3: Turkish Airlines reactivará vuelos entre Caracas y Estambul en agosto.
1: Pueblo de Caracas se movilizó por el natalicio del comandante Chávez.
3: Radio Nacional de Venezuela conmemora 90 años como la voz histórica del país.
1: INAME anuncia ingreso de polvo de Sahara a Venezuela.
3: Descarrilamiento de tren provoca derrame de hidrosulfuro de sodio en México.
1: Plan Nacional de Lectura Bicentenario se extiende en todo el país.
3: Venezuela brilla en remo en los Juegos Centroamericanos.
1: De esta manera culmina la emisión vespertina de RNB Noticias.
3: Reciban un cordial saludo.
1: En la presidencia de Radio Nacional de Venezuela, la periodista Isbemar Jiménez.
3: En la consola digital, Francisco Díaz.
1: En la presentación de las noticias, Marlene Dalila Cabaniel y Gabriel Corredor.
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16: Presidente de la Federación Venezolana Deportiva de Educación Superior, FEVEDES, se reunió con el ministro del Poder Popular para el Deporte con la finalidad de ultimar los detalles para la organización de los Juegos Venezolanos de Institutos de Educación Superior, JUVINES, 2007, en la ciudad de Mérida. Por otra parte, todo está listo para el clásico del béisbol de nuestro país, Caracas, Magallanes, en deportes. Junior Cordero, RNB Noticias.
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23: Son las 5 y 41 minutos.
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27: La delegación criolla que participa en la 13ª edición de los Juegos Suramericanos Escolares conquistó este martes una medalla de oro y dos de plata en la primera jornada de atletismo que se efectuó en el estadio Francisco Sánchez Rumorosa de la ciudad de Coquimbo, en Chile. Las proyecciones son ocupar uno de los tres primeros lugares en el podium. Recordemos que nuestro país participa en esta justa con un total de 140 atletas entre los 13 y 14 años en 8 disciplinas. En deportes, John D. Mancera, RNB Noticias.
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3: A continuación escucharán una entrevista realizada a nuestra presidenta Ibemar Jiménez en el canal TV con motivo del aniversario de Radio Nacional de Venezuela.
32: Continuamos en este operativo especial Unidos en Familia por Venezuela. Veíamos tremendo video sobre el Plan Nacional de Lectura en los campamentos transitorios. Felicitamos a nuestra presidenta Delcy Rodríguez y a todo el alto mando que está impulsando esta iniciativa, a nuestro compañero Pérez Pirela y todo el Ministerio de Cultura. Y una de las cosas que nosotros debemos aprender es a saber comunicar con organización, con respeto, con empatía, con veracidad. Y hoy tenemos una de las comunicadoras más trabajadoras de Venezuela. Es Ibemar Jiménez Correa, periodista, productora, profesora universitaria y presidenta de la Radio Nacional de Venezuela. Bienvenida a este operativo especial en TVS.
1: Bueno, muchísimas gracias, Carlos, por esta oportunidad de estar aquí en esta casa, TVS, permitirme llegar a través de las pantallas de esta televisora que está hecha para unir a la familia.
32: Hemos estado en Radio Nacional de Venezuela. Vemos el extraordinario operativo que viene desarrollando y tienen 90 años trabajando sin descanso. ¿Cuál es tu mensaje para toda Venezuela sobre el papel de Radio Nacional de Venezuela en este aniversario?
1: Mira, Radio Nacional de Venezuela tiene 90 años siendo la voz de un país. Ella en sí misma es un registro histórico de los acontecimientos que se han desarrollado en casi una década en Venezuela, fundada en 1936... bajo el gobierno de Eleazar López Contreras, como una radio con una visión cultural. Nosotros llegamos a tener una sede en el Teatro Nacional, una orquesta. La visión, la perspectiva inicial de Radio Nacional de Venezuela tenía mucho que ver con ese plan de lectura, tenía mucho que ver con la identidad, con la cultura de un país, y ha venido transitando década tras década, compilando en sus pasillos, en sus archivos, la historia de un país, es la voz de un país. En algún momento se pensó que la radio desaparecía, que fue el primer medio masivo que nació en el mundo, en la humanidad. Y cuando surgió la televisión, cuando surgieron los periódicos, cuando surgió el internet, se pensó que la radio iba a desaparecer. Incluso más reciente tenemos un debate acerca de la radio versus Spotify. Me decía Chemel a través de Interlace, la radio es el medio tradicional con mayor crecimiento en estos momentos. Y hay un elemento fundamental frente al escroleo, frente a esa generación de dopamina incontrolada, viene el acompañante, la compañía, la veracidad, la rigurosidad que te da la radio. Entonces la radio hoy tiene una vigencia extraordinaria, y lo hemos puesto a prueba en esta programación especial para acompañar al pueblo venezolano luego del doblete sísmico del pasado 24 de junio.
32: ¿Cómo ha sido esta programación especial en la radio? Yo te confieso que la primera vez que yo escuché Radio Nacional de Venezuela fue el comandante Chávez. Hoy estamos en su cumpleaños, en Aló Presidente, claro, ¿no? Con mi familia, estaba pequeño. ¿Cómo ha sido la importancia de la radio para comunicar en esta nueva época al pueblo de Venezuela frente a las mentiras, frente a las noticias falsas?
1: Nosotros tenemos ese sello del comandante Chávez, su primer Aló Presidente, tenemos su estudio intacto, recuperado por los trabajadores, perfectamente se puede sacar programación desde ese estudio que se conoce como el Estudio 630 o Estudio de la Pecera. Y estamos marcados, por supuesto, por ese hito comunicacional que fue Aló Presidente, un 23 de mayo de 1999. Ese compromiso con el pueblo, ese compromiso con la rigurosidad, pero también ese calor, esa personalidad del comandante Chávez tan cercana, esa habilidad para conectar, para tener empatía, forma parte de la construcción de una narrativa en colectivo. Y al ser acompañados por Chávez, hoy nosotros celebramos su nacimiento con una alegría muy especial, porque sentimos y sabemos que el comandante Chávez estuvo recorriendo esos espacios, caminó por esos espacios, y esto nos genera un compromiso adicional por mantener vivo ese compromiso de rigurosidad, por mantener vivo ese compromiso de acercarnos al pueblo, de verificar la información, de tener ese canal que te permita a ti vencer el fake, vencer la mentira, vencer la desinformación. Ese compromiso para nosotros es un compromiso ineludible, porque está atado precisamente a esa nueva etapa de Radio Nacional de Venezuela.
32: Estamos en una etapa post-terremoto, ¿no? Un doblete sísmico que afectó mentalmente a la población. ¿Cuál ha sido la línea en esta programación especial de Venezuela Renace Toda, y qué colegas periodistas han estado participando para apoyar en la salud mental y en la información veraz?
1: Nosotros tenemos un antecedente que fue, si tú bien lo recuerdas, el ataque al Sistema Eléctrico Nacional, cuando no había ningún medio de comunicación en este país. Ahí estuvo Radio Nacional de Venezuela con un operativo muy similar a este. La gente se conectaba, lo decía el capitán Diosdado Cabello Rondón, se conectaba en las plazas, utilizaban las baterías de los vehículos. Entonces nosotros tenemos esa experiencia de la necesidad de acompañar al pueblo en momentos de contingencia. Y hemos ido desarrollando una capacidad de organizar información y organizar este tipo de operativos con esa misión. Lo primero que tú tienes que hacer es darle seguridad, acompañamiento, disminuir los niveles de incertidumbre. Tú has trabajado mucho todo el tema de la comunicación vinculada al sistema nervioso. ¿Qué debe hacer Radio Nacional de Venezuela? Bajar los niveles de incertidumbre, ir citando las vocerías. Nuestra primera misión es transmitir la información oficial y lo decimos sin ningún tipo de temor ni complejo. La misión de la Radio Nacional de Venezuela es transmitir la información de las fuentes oficiales. Y cuando se presenta una contingencia como esta, ¿qué quieres tú escuchar? La voz del Estado, la voz del capitán Diosdado Cabello Rondón, que salió a eso de las 6:45 explicando que era un doblete sísmico, citar Fumbisis, ir a las fuentes, recurrir a esa información oficial que está esperando el pueblo. Entonces, ese mecanismo es un mecanismo que se activa de manera automática porque ya tenemos una plataforma diseñada con el objetivo de acompañar. Por allí han pasado periodistas de todos los medios de comunicación, especialistas. Nosotros tenemos alrededor de 50 especialistas que han trabajado el tema del acompañamiento psicológico. Tenemos ese abordaje y fuimos los primeros en hacerlo. Tenemos alrededor de unos 60 geólogos, ingenieros que nos han acompañado también a revisar toda la línea discursiva en torno al tema de evaluación posísmica, evaluación sísmica. Y también tenemos un reto, Carlos, y ahí me atrevo a sumar a todos los colegas periodistas. Tenemos que construir un consenso en torno a la comunicación en medio de esta declaratoria que ha hecho la presidenta de Venezuela, un país sísmico. Tenemos mucho, mucho, mucho que aprender. Nosotros como comunicadores tenemos que decirlo así. Y creo que solamente lo podemos hacer con el Sistema Nacional de Medios Públicos. Y aquí hago un reconocimiento al vicepresidente sectorial Miguel Pérez Pirela, por instrucción de la presidenta, ha sido el fortalecimiento del Sistema Nacional de Medios Públicos. Uno va a España y ve la radio y la televisora juntas trabajando con un solo músculo para precisamente trabajar en función de la soberanía, la integridad del territorio, la paz, la unión.
32: Usted es profesora universitaria. ¿Cómo debemos trabajar en esta nueva época para la nueva comunicación a través de las redes digitales, inteligencia artificial, y combatir la desinformación, combatir la infodemia, la guerra psicológica, la guerra cognitiva?
1: Es uno de los retos y siempre yo lo planteo a mis estudiantes. Primero que creo que estamos en un momento, las crisis siempre son oportunidades. Y creo que, así como Nietzsche dijo en algún momento que Dios había muerto, en algún momento nos hicieron creer que el periodismo había muerto. Y yo en este momento levanto con mucho orgullo la bandera del periodismo. Porque a diferencia de otros generadores de contenido, todos somos comunicadores y comunicadoras, los periodistas tenemos un compromiso con la ética y con la corresponsabilidad. Frente a la irresponsabilidad, nosotros nos levantamos como una opción, no para la primicia, no para el tubazo, no para el crecimiento descocado de los seguidores y todo aquello que pueda amasar nuestro ego. No, nosotros tenemos un compromiso con la investigación, con la verificación de las fuentes. Tenemos que darnos el tiempo para verificar. Yo le digo eso a mis estudiantes, que aprovechen que han escogido una carrera hermosa que es una forma de vivir y de ver la vida, que te vincula, que te genera una empatía con el otro y que te obliga, por esa empatía que tú debes tener con tu país, con tu nacionalidad, con la paz, te obliga a centrarte en la rigurosidad. Entonces, ¿qué le digo yo a los periodistas? Que estamos en nuestro mejor momento.
32: Hay declaraciones de Colegio Nacional de Periodistas protegiendo a unos influencers que desinformaron, como lo hizo uno diciendo que venía un tsunami. ¿Qué le dice usted a estas organizaciones de nuestro gremio que están del lado incorrecto? y no del lado de la Venezuela unida, trabajando por el bienestar del país.
1: Mira, ahí me toca una tecla bastante sensible, porque nosotros con Ernesto Villegas y a través de la del programa Por la Convivencia y la Paz, hemos establecido unas mesas de trabajo muy interesantes con Marco Ruiz, que es el secretario nacional del Sindicato de Prensa, y con Del Valle Calderón, que es del Colegio Nacional de Periodistas. Y hemos hecho un esfuerzo por encontrar los puntos que nos unen. Y con ella, con Del Valle, yo hablé de este tema de precisamente buscar un manual para la verificación de la información. Y ellos sacaron una verificación. Pero tristemente hay colegas que ni siquiera con estos esfuerzos retoman los principios fundamentales del periodismo. Yo, mi llamado es siempre a trabajar desde esos puntos que nos unen, que están en el código de ética, que tienen que ver con la defensa, como te lo decía, de la paz, del territorio, y un poco alejarnos del sensacionalismo, del amarillismo, que en estos momentos no sirve para la construcción de un país, que aumentan los niveles de angustia, que aumentan los niveles de incertidumbre. Dejemos a un lado ese periodismo, el periodismo amarillista surgió en Inglaterra, de los Yellow Papers, ¿no?, que era precisamente para vender mayor tiraje. Nosotros después lo conocimos aquí como las Crónicas Rojas, ¿no? Y siempre nosotros peleamos por estar por encima de ese modelo comunicacional. Entonces, mi llamado siempre es a la cordura, a la sindéresis, a que podamos unirnos. Yo aprovecho este espacio, y lo hicimos a través de Radio Nacional de Venezuela. Casi 20 periodistas perdieron la vida en el estado de La Guaira. La información, por ejemplo, me la hizo llegar Marco Ruiz. Y nosotros estamos solidarizándonos con esos colegas y esos periodistas. Y en esas son las cosas que nosotros tenemos que trabajar, ¿ves? En esas cosas.
32: Nos queda poco tiempo, pero me gustaría que le diera un mensaje final en este programa, en esta programación especial, a toda Venezuela, Latinoamérica y el mundo, sobre el papel de nuestra presidenta Delcy Rodríguez, nuestro doctor presidente de la Asamblea Nacional, Jorge Rodríguez. Usted está muy cerca de él, trabajando, apoyándolo. Y de nuestro capitán de la unidad, Diosdado Cabello, el alto mando. La importancia de la unidad. Y también con ustedes felicitar el trabajo que viene realizando todo el extraordinario equipo de Radio Nacional de Venezuela.
1: Bueno, mira, yo pienso que tenemos la fortuna de, en este momento complejo para el país, luego del 3 de enero y ahora luego del doblete sísmico, tener una mujer al frente del país, con una sensibilidad, pero con una gran capacidad de trabajo. Delcy se le conoce, y Delcy Rodríguez, y lo digo como hermana combatiente, trabajadora, como una mujer incansable. Todo el mundo lo sabe, sectores públicos, privados, en el mundo de la diplomacia, en el mundo de la defensa de los derechos laborales, de los trabajadores. Todo el mundo sabe, conoce el talante de Delcy, y que es incansable, es una mujer incansable. Y solo una mujer con ese temple, solo una mujer con ese nivel de desprendimiento puede enfrentar este tipo de coyunturas tan importantes para el país. Ella, que va acompañada de dos hombres, y esto nos habla también de una nueva masculinidad, porque estás hablando de una mujer líder que llega al poder en unas circunstancias muy particulares, acompañada de dos hombres fuertes, cada uno con sus propias carreras, que han tenido además la habilidad de dejar que ella pueda desarrollarse como presidenta, acompañándola en momentos tan difíciles. Entonces estamos hablando en este momento de la construcción, Carlos, de un nuevo liderazgo y de nuevos referentes políticos para los venezolanos, y sobre todo para la juventud que nos acompaña por allí, que vienen luego.
32: Así es, bueno, muchas gracias por habernos acompañado.
1: Gracias a ti, Carlos.
32: Y Bemar,
1: te esperamos mañana.
32: Mañana estaremos allá. Saluda a Gracie, que
1: 90
32: siempre
1: años,
32: está en contacto.
1: Siendo la voz de un país.
32: Felicitaciones.
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6: Usuarias y usuarios del Circuito Radio Nacional de Venezuela, reciban un cordial saludo de Jonathan Escalante. Este resumen que a esta hora realizamos con respecto a las informaciones últimas que se han realizado de los Juegos Olímpicos de Beijing. La selección masculina de voleibol dijo adiós a los Juegos Olímpicos de Beijing 2008, una era dorada que dignificó la disciplina tan subestimada anteriormente en nuestro querido país, Venezuela. una sola victoria ante Japón, pero dando la batalla en todos los partidos en esta semana en los Juegos Olímpicos de Beijing. Bien, hasta acá entonces este contacto informativo.
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23: Son las 6 en punto.
10: Pero al mismo tiempo está el presidente de la Asamblea Nacional, que dirige el Estado Mayor de Campamento y Vivienda. Está en Charallave visitando edificios que están por terminar para nosotros atender un cronograma de aquí a diciembre de entrega mensual de vivienda para que todas las personas que están en los campamentos transitorios sepan que van a tener una vivienda. Es nuestra tarea fundamental en este momento. No hay otra.
29: Jorge Rodríguez, presidente de la Asamblea Nacional.
11: Pero la idea es que podamos, de forma acelerada, ese compromiso que estableció el gobierno de la presidenta Rodríguez de que iba a ser corto el tiempo de estadía en los campamentos. Bueno, en ese compromiso estamos empeñados y por eso estamos en este momento iniciando el proceso para que esto sea terminado lo más rápido posible.
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29: Oliver Yaguarán,
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12: Amigos de Radio Nacional de Venezuela, gracias por este contacto informativo para hablar de lo que nos apasiona, para hablar de lo que nos gusta, que es el deporte, y en este caso de la que nos une a todos los venezolanos, como lo es la Vinotinto, quien enfrenta a su similar de Irak en un partido amistoso de esta doble fecha FIFA. Para este compromiso, Venezuela buscará ser más protagonista desde la tenencia de pelota y conseguir una victoria. De esta manera, nosotros despedimos este contacto informativo y para Radio Nacional de Venezuela, reportó Oliver Yaguarán.
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13: Saludos, amigas y amigos. Quien les habla, Carlos Sierra, en esta programación especial. Venezuela renace toda por la Radio Nacional de Venezuela. Somos la radio que, bueno, que recorre la patria y que está, bueno, trabajando sin descanso para poder llevarle a usted toda la información disponible en este momento. Agradecer a nuestra presidenta Delcy Rodríguez, que siempre está trabajando con amor, con constancia, con el alto mando, con nuestro capitán de la dignidad, Diosdado Cabello, con nuestro presidente de la Asamblea Nacional, el doctor Jorge Rodríguez, que está al frente de la Comisión Presidencial y que, bueno, que están haciendo un extraordinario trabajo. También darle las gracias a nuestra presidenta de la Radio Nacional de Venezuela, Isbemar Jiménez, que, bueno, que siempre estamos escuchando en la noche y que está coordinando esta programación especial, recordando que Radio Nacional de Venezuela está próximo a cumplir el aniversario, 90 años difundiendo la verdad de Venezuela, 90 años llevando la información al pueblo, y por eso tenemos nosotros que siempre ratificar el extraordinario trabajo que viene realizando Radio Nacional de Venezuela. En los controles nos va a acompañar Francisco Díaz, en el streaming Cristel Dos Santos, asistencia de cabina Gabriela Arévalo, y en la programación especial, bueno, aquí estará este humilde servidor Carlos

0: Aquí, ¿cómo está?
1: Bueno, me gustaría, Carlos, que usted es rector de una de las mejores universidades de Venezuela, de las tecnologías, que nos diga cómo se han organizado desde la universidad en este momento posismo.
0: Bueno, yo creo que lo primero, Carlos, es el carácter humano. Hoy precisamente estaba conversando con los trabajadores y los estudiantes y nos hemos enfocado en esa visión psicológica, esa visión de alimentar el alma con estas dificultades que hemos tenido, como usted siempre plantea en lo que viene haciendo en la investigación hacia el área de esa salud, esa visión sana de nuestra área cognitiva, nosotros también. Ahora lo que queremos es que nuestros jóvenes, que nuestros profesores tengan paz, tengan tranquilidad y sobre todo que hay un Dios grande, Carlos, porque después de tantas vicisitudes, él sigue allí con nosotros y nosotros buscando la manera de continuar. No es nada fácil por las vicisitudes, pero de continuar para construir un mejor país, que es lo que estamos haciendo.
1: Una de las cosas que hemos visto es que las universidades fueron a un Consejo Nacional Universitario, estuvieron ahí evaluando la situación de cada una de las sedes de las universidades y de una vez activando el voluntariado. ¿Cómo han activado todo eso de su universidad?
0: Sí, muchas universidades, yo le doy gracias a Dios que nosotros somos una universidad con un componente en línea, por eso hablamos de la multimodalidad, Carlos. ¿Cómo apalancamos el uso de las tecnologías emergentes, el desarrollo de las tecnologías emergentes, para nosotros poder usarlas y más en esta era cuando estas vicisitudes nos abruman, usar las tecnologías para no parar con nuestros jóvenes? Muchas de nuestras universidades han tenido problemas, otras tuvieron problemas estructurales de fondo, y eso ha permitido reorganizar de manera muy importante. Nuestra ministra nos ha estado canalizando un conjunto de opciones y de planificación para que podamos nosotros buscar resolver en el menor tiempo posible la estabilidad de cada uno de esos sectores que han sido tan golpeados por este terremoto. Nuestros jóvenes, y adelante, hemos estado reorganizando un poco las formas con que se entregan las notas, se opta las últimas clasificaciones de las evaluaciones que estaban haciendo nuestros jóvenes. Estamos dándole una apertura para lograr que ellos también estén tranquilos, porque ellos están un poco estresados de esta actividad porque se preocupan por sus estudios.
1: Una de las cosas que nosotros damos orientaciones siempre es cómo utilizar las herramientas tecnológicas para la nueva época, la nueva era. Usted está hablando de que están dando clases vía online. Una de las cosas que nos alertó a todos los venezolanos y venezolanas fue el teléfono celular cuando vino el doblete sísmico. ¿Cuál es la importancia de fortalecer, conocer y manejar las herramientas tecnológicas en esta etapa en Venezuela?
0: Mira, Carlos, vivimos en la era de la inteligencia artificial, vivimos en la era de la multimodalidad. Eso nos lleva a reflexionar un poco cómo podemos nosotros fortalecer nuestro modelo educativo desde una visión de que las tecnologías permitan apoyarnos en esto, no solamente porque pasó un terremoto y en el caso del COVID, sino también en el fortalecimiento de la nueva era de la educación. Hoy sabemos nosotros que estas herramientas son complementarias al sistema educativo, pero que nos dan la ventaja de poder nosotros seguir usando la tecnología, la innovación y el desarrollo para ajustar todos los niveles de formación y que nuestros jóvenes sigan estudiando, sigan preparándose. Hoy más que nunca la tecnología no puede ser neutra. La tecnología tiene que ser un componente importante de transformación, de cambio de vida, y estamos trabajando para eso. En nuestro país ya hay elementos bien importantes de la multimodalidad que tiene un andamiaje incluso legal, un andamiaje académico, un andamiaje que tiene una visión bien integral de usar y apalancar esta tecnología para el desarrollo de nuestros jóvenes.
1: ¿Cuáles son sus recomendaciones para todo el pueblo que lo está escuchando del uso de la inteligencia artificial y las distintas herramientas en este momento donde muchas personas están haciendo trabajo telemático o están culminando algunos trabajos educativos vía internet?
0: Hay muchas recomendaciones, pero yo la recomendación principal es que no perdamos la esencia humana. Los modelos de inteligencia artificial, nosotros usamos de acuerdo a nuestras capacidades cognitivas. El desarrollo de la estructuración consciente de las preguntas, de las respuestas, de hacer una buena visión de lo que nosotros llamamos ingeniería del prompt, para preguntar los modelos de inteligencia artificial, recae en nosotros los humanos. Es por eso que tenemos que seguir cultivando el pensamiento crítico, la lógica computacional, seguir leyendo, seguir nosotros creando esa visión humana que nos hace diferente a un modelo. Porque un modelo por sí solo no piensa, un modelo por sí solo no tiene lo que tenemos nosotros, que es ese

0: pensamiento creativo, esa creatividad genuina que tienen los seres humanos. Así que debemos formarnos, Carlos. La formación es la base estructural para nosotros poder utilizar de manera consciente este conjunto de herramientas innovadoras.
1: Una de las cosas que ha denunciado nuestra presidenta Delcy Rodríguez, nuestro capitán de la línea Diosdado Cabello, y Jorge Rodríguez, nuestro doctor de la presidente de la Asamblea Nacional, es la noticia falsa, la infodemia, el bombardeo a Venezuela de noticias falsas para generar desesperanza, miedo, odio. ¿Cuáles son sus recomendaciones al respecto?
0: Es muy importante consultar la base de la información. Siempre que la información sale, quizá los más afectados son aquellas personas que no consultan el origen de las noticias. Yo les recomiendo que cada vez que ellos puedan ver una noticia que tiene impacto, nosotros deberíamos de ver quién la produjo, cuál es el grado de credibilidad de quien produce esa información. Es muy importante, Carlos, porque los fake news han hecho mucho daño. Incluso ahora en la era de la inteligencia artificial es mucho más delicado, mucho más poderoso, y debemos estar conscientes de este trabajo de poder nosotros consultar el origen, consultar la base, y sobre todo de tener un pensamiento crítico. No podemos creer todo lo que vemos hoy en mucho en la era de la inteligencia artificial. Creo que es una parte fundamental de nosotros los seres humanos de estar bien informados y sobre todo de analizar lo que nos presenta el mundo informativo, que hoy más que nunca está usando todos estos estratagemas para hacerle daño a quien sea y al que ellos quieran.
1: ¿Cómo usted recomendaría a la población usar las redes digitales en este momento y sobre todo a la población de niños, niñas y jóvenes?
0: Es muy importante que seamos conscientes del poder que tenemos en nuestras manos y seamos conscientes también para trabajar de manera armónica, Carlos, en el desarrollo de colocar información pero que pueda ser consumida de una manera sana por nuestros jóvenes. Eso también lo hacemos a nivel educativo. Creo que tenemos la base circunstancial para desarrollarlo y en nuestras universidades debemos seguir trabajando y transformando esta forma de ofrecer información en el desarrollo de una forma sana de comunicar y de informar.
1: Usted que está en la universidad, es el rector de la Universidad de las Telecomunicaciones y la Informática, ¿cuáles son los requisitos para entrar a la universidad? Si alguien quiere contactarlos ustedes, ¿cómo hacen?
0: Bueno, como todo requisito, ser venezolano, la fotocopia de la cédula, el RIT, y también su fotocopia de título de bachiller y las notas certificadas. Con eso puede entrar y el Sistema Nacional de Ingresos, pues, si viene por el Sistema Nacional de Ingresos, pero eso no le impide seguir estudiando y preparándose.
1: ¿Qué carreras están dando ahí, rector, para finalizar?
0: Informática y telecomunicación.
1: Ok, bueno, muchas gracias de verdad al doctor Carlos Berbesí por habernos acompañado. Estamos, bueno, hablando sobre salud mental, nuevas tecnologías, orientando a la gente. Usted que está escuchando este programa tiene que tener herramientas para saber manejar las tecnologías. Decíamos que el celular nos avisó antes que ocurriera el doble terremoto. Y bueno, tenemos que saber manejar las herramientas. Hay personas que recomiendan Dixie, que es una inteligencia artificial china. Hay otros que dicen de Gemini y otros que hablan de distintas herramientas que están disponibles y son gratuitas de inteligencia artificial, sin olvidar nunca nuestra inteligencia humana. Por eso, si usted está escuchando esto, bueno, les recomendamos nuestro libro Más allá de la locura, claves para la salud mental. Está agotado. Sin embargo, todavía nos quedan algunos ejemplares que estamos regalando y cada programa que venimos para acá, para Radio Nacional de Venezuela y todo el circuito que se conecta, estamos regalando a los que nos escriben por las redes digitales. Sígueme a través de mi red digital, Sierra Carlos Ben. Sierra Carlos Ben en todas las plataformas digitales y ahí nos solicitas el libro y te contactamos. También puedes contactarme vía mensaje a través del 0416-620-3502, 0416-620-3502. Aquí en la página 106, para los que ya tienen el libro, nosotros decimos cómo usamos las redes sociales digitales en pro de nuestra salud mental. Atentos y atentas. 1. Establece límites. Revisa la cantidad de tiempo que le dedicas diariamente a la actividad en línea y con las redes. Desactiva notificaciones cuando estés ocupado ocupada, tómate un periodo de total desconexión. Muy importante esto. No caigas en la nomofobia, la adicción al teléfono o lo que llamamos FOMO, que es miedo a perderse de algo en las redes digitales. Decimos redes digitales porque una red social puede ser un grupo de condominio, un grupo de trabajadores organizados, un grupo de cristianos, pero una red social digital para parte de las enseñanzas que nosotros damos. Dos, conéctate con el mundo real. No olvides la importancia de la interacción cara a cara. No reemplace el intercambio cálido con un simple me gusta. Es importante el contacto cara a cara. Tres, atiende el tipo de contenido que consumes. Después de pasar un tiempo en las redes, pregúntate cómo te haces sentir las cuentas que sigues. Afligido, tranquila, emocionado, triste, contribuye a aumentar o disminuir la ansiedad. Esto es muy importante, saber qué estás consumiendo. Si estás consumiendo algo positivo para tu vida o estás consumiendo chatarra mental. Hay personas que dicen, voy a ver algo para relajarme, y ven una película de terror, una película donde hay cosas de terremotos, cosas malas. Bueno, eso va a generar un grado de ansiedad en su vida. Entonces, tiene que tratar de consumir cosas que le produzcan un grado de tranquilidad, generar alegría, risas. Cuatro, mantén tu autonomía. Mosca con eso. Ten una intención clara al revisar las redes digitales. Lo importante es que tú tomes las decisiones, no los algoritmos. ¿Sabes? Si usted ve un contenido, el algoritmo te manda ese mismo contenido y te va a estar bombardeando con esos contenidos. Así que tienes que tomar tú tus propias decisiones. Hay gente que dice, ah, qué raro, a mí me sale siempre esto y me sale este contenido. Bueno, es porque usted fue segmentado a través de la Big Data por el algoritmo, llámese de alguna de esas plataformas digitales, y le va a mandar esa información. Así que tienes que tomar tus propias decisiones. 5. Evita compararte con otros en las redes sociales digitales. Valora la diversidad y la singularidad de cada persona. Hay personas que viven a través de otra persona y entonces empiezan a compararse y empiezan los celos, empiezan todos esos antivalores. 6. Exige a las empresas e influenciadores, demanda que se produzca contenido de calidad y que se contribuya a reducir el problema de la afección mental. Hay que estar pendiente porque a veces usted sigue a los mal llamados influencers, creadores de contenido, y ellos a veces hacen contenido muy bueno, pero a veces también algunos se aprovechan de que tienen muchos seguidores y empiezan a hacer contenido basura, contenido chatarra, como vimos algunos mal llamados influencers que fueron a La Guaira a generar miedo, pánico, terror, a estar descalzo y sin camisa, o a estar diciendo mentiras para generar me gusta. Tenemos que tener mucha responsabilidad. Ahora todos y todas somos comunicadores, porque el que tiene un celular en la mano puede hacer un live, puede comunicar. Entonces tenemos nosotros que siempre comunicar con valores, y por eso es muy importante el papel de nuestras universidades en Venezuela, y una de las mejores universidades del mundo para mí es la gloriosa Universidad Bolivariana de Venezuela, donde me gradué mi primera carrera en comunicación social. Y bueno, y tenemos en línea nada más y nada menos que nuestra rectora Sandra Oblitas. Bienvenida a Radio Nacional de Venezuela, profesora.
2: Carlos, bueno, para ti, para todos los usuarios y usuarias de Radio Nacional de Venezuela, de verdad un placer compartir contigo en este momento.
1: Bueno, mi querida profesora, ¿cómo ha trabajado la Universidad Bolivariana de Venezuela post-terremoto con todos sus trabajadores, todos los programas de formación?
2: Bueno, fíjate, yo creo que es bien importante destacar que ciertamente la Universidad Bolivariana de Venezuela, pero me atrevería a decir que la Universidad Venezolana en general, se ha puesto a la vanguardia de la responsabilidad que se tiene en momentos como estos. En primer lugar, bueno, afloró por supuesto la solidaridad en el sentido de convertirse, constituirse en centros de acopio, pero centros de acopio responsables, porque eso es lo que estabas diciendo. A veces queremos hacer algo, pero ese algo que hacemos no lo tenemos direccionado, orientado. Entonces, eso que llamamos centro de acopio responsable es efectivamente verificar cuáles son los insumos o los requerimientos que se están teniendo y cuáles son los sitios donde los podemos ubicar. hacia dónde direccionarlo, que sea efectivamente una distribución desde el Estado venezolano, que vale decirlo, inmediatamente se sumó a la responsabilidad de atender esta emergencia y direccionar todos los aportes que desde los distintos espacios, entre ellos la Universidad Bolivariana de Venezuela, tributó, aportó, organizó para los centros de acopio. Pero más allá, dime.
1: No, que le hemos visto también en reunión con la ministra y sí, con el CEGU, que me gustaría que explicara qué es el CEGU y cómo se han activado en esta nueva etapa todas esas universidades para darle continuidad también a toda la carga académica que quedó pendiente.
2: Correcto. Bueno, importante destacar que los programas de formación, según su área, valga decir, se activaron. Por ejemplo, el programa de formación de grado en psicología está desplegado de la mano del Ministerio de Educación Universitaria y de otros entes a nivel nacional, el Colegio de Psicólogos, algunas ONG vinculadas al área, algunas otras universidades, de la mano del Ministerio de Educación Universitaria, desplegado en los campamentos, primero en lo que fue lo que se llaman los primeros auxilios psicológicos, tú sabes bastante de esto, y luego, bueno, en toda la atención ya en las nuevas etapas que se vienen producto de el golpe emocional, la contención emocional necesaria para nuestra gente. Allí está el programa de psicología. Igual tenemos nuestro programa de formación de grado en arquitectura, que está desplegado con la comisión presidencial en la verificación de infraestructura. Nuestros programas de farmacia, de gestión social, gestión en salud pública, acompañando al CDI en lo que también corresponde al acompañamiento del CDI, en este caso a los centros, a los campamentos que están en nuestro punto y círculo. Entonces, digamos, desde la perspectiva de nuestro quehacer académico, hemos asumido la responsabilidad. Igual las otras universidades vinculadas, que es lo que hemos visto en el CEDE, vinculadas a sus áreas de formación, por ejemplo, la UNEAT, de la mano del Ministerio de Cultura, ya tú has visto todo lo que tiene que ver con este despliegue amoroso, cultural, afectivo, de canto, poesía, lectura, que se ha desplegado a nivel nacional. La Universidad Popular del Ambiente, igual con su ministerio rector, con todo lo que tiene que ver con los planes de formación y los acompañamientos y del aprendizaje que todo esto ha significado. Entonces, las universidades nos hemos desplegado con mucha fuerza, con mucho compromiso, mucha responsabilidad, mucho amor, y por supuesto también lo que tiene que ver con los cierres del tramo académico este que ya estaba por culminar y que estamos terminando la gestión académico-administrativa para el cierre de este tramo y prepararnos para un tramo que tiene que tener una preparación. No puede ser un tramo académico cualquiera, no es simplemente que llegamos y abrimos buenos días, buenas tardes y empezamos una clase. Tenemos que acompañar todas las emociones que se han concentrado en toda esta situación tan dura, tan fuerte que nos ha tocado como pueblo, atenderla y desde la perspectiva de esas emociones, entendiendo y comprendiendo, asumir, bueno, una nueva normalidad, una nueva regularización de nuestras actividades, una nueva manera además de llevar la vida académica, porque ciertamente ha sido muy duro lo que la devastación que nos ha dejado este doble sismo, lo que no significa que no estemos en capacidad de levantarnos, de marchar, de seguir adelante y de, por supuesto, tener esa recompensa necesaria en la emoción, en el alma, de saber que hemos salido adelante, que hemos vencido y que vamos a seguir prosperando y trabajando para una Venezuela que renace, como ha dicho.
1: Así es, bueno, muchas gracias, profesora. Sé que estaba en un tema familiar, así que bueno, la dejamos y bueno, yo estoy a su orden. Pronto voy para nuestra gloriosa Universidad Bolivariana de Venezuela, la mejor del mundo mundial, como digo yo. Así que gracias por habernos acompañado.
2: Y podemos hacer un conversatorio, Carlos, te invito, con tu libro, con el tema que estamos trabajando. Creo que podemos hacer algo bonito para compartir y, transmitir también todo este aprendizaje colectivamente.
1: Gracias, mi querida profesora. ¿Quién les habla? La rectora de la Universidad Bolivariana Venezuela, la doctora Sandra Oblitas, y este servidor, Carlos Sierra. Vamos a un corte y ya venimos con más de este operativo especial Venezuela Renace Toda.
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21: Son las 6:28.
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5: Y continuamos con este operativo especial Venezuela renace toda. Por Radio Nacional de Venezuela, quien te habla, Carlos Sierra. Puedes contactarme a través de mis redes digitales, Sierra Carlos Ben, y por el teléfono 0416-620-3502, 0416-620-3502, si quieres que te regalemos nuestro último libro, Más allá de la locura, claves para la salud mental. Y una de las cosas que ayuda mucho a la salud mental es la nueva espiritualidad. Trabajar, bueno, los que creemos en Dios, y si usted no cree en Dios, pues tiene algún familiar que quiere y lo impulsa a seguir adelante. Pero los que creemos en Dios y estamos en oración por Venezuela, estamos en peregrinación, estamos, bueno, trabajando para que nos fortalezca toda nuestra espiritualidad, bueno, debemos de escuchar a gente como el Pastor Zamora. Saludos, diputado y pastor, bienvenido a Radio Nacional de Venezuela.
6: Saludo, Carlos, ¿cómo estás?
5: Bendiciones, aquí estamos en el operativo especial. Me gustaría que usted nos dijera a todo el pueblo de Venezuela la importancia de que la iglesia cristiana esté en este momento ayudando, tanto después del doblete sísmico, en la hora cero y en La Guaira, en todos los estados, y cuál es la importancia de fortalecer la fe en Dios en este momento.
6: Dios bendiga Venezuela. Como dice el eslogan, Venezuela renace. Y así lo estamos creyendo y así lo estamos manteniendo firmemente. Bueno, Carlos, la Iglesia Evangélica se ha sumado al gran equipo venezolano que ha venido colaborando. Nosotros somos parte de ese equipo que estamos prestos y dispuestos. En todos los campamentos transitorios hay un pastor, hay una pastora. En todo lugar, ahí en La Guaira, donde ocurrió la cosa tan fuerte, allí bajamos un buen grupo de cristianos a ayudar a rescatar. Rescataron muchos cadáveres allí, lamentablemente. Entre ellos unos animalitos también, unos perritos, unos poodles. Estuvimos apoyando con la cuestión de la comida, hemos estado apoyando con la vitamina, hemos estado apoyando con todo lo que tiene que ver con esa parte social. La Iglesia Evangélica realmente se ha abocado en este dolor que embargó a nuestra patria después del 24, apoyar a cada uno de los hombres y mujeres, a huérfanos, viudas, hombres y mujeres que quedaron solos, otros que están adoloridos, muy adoloridos. Nosotros hemos venido haciendo el trabajo. Una de las partes importantes de la iglesia es la oración, esa parte espiritual que acompaña y que es un confort en medio de la tormenta, es un refrigerio, como dice la Biblia, en medio de la tormenta. Una palabra de parte de Dios, un abrazo de parte de Dios, una intercesión. La iglesia se ha estado preparando también en la parte de las vigilias, mucha vigilia a favor de Venezuela, mucha vigilia, mucho clamor a favor de Venezuela. Esa parte que me sorprendió, los hermanos nos dijeron, vamos a ponernos de acuerdo y vamos a ayunar, vamos a hacer ayuno delante de nuestro Dios por misericordia, ayuno de consolación. Hay unos de paz, bueno, excelente, muy bien. Y la iglesia se ha abocado, pues, muy directamente al equipo que está apoyando a nuestra presidenta Delcy Rodríguez en este momento. Y como decía Jacqueline, y como dices tú en el eslogan, Venezuela renace. Aunque en medio del dolor, puesto los ojos en Jesús, el autor y consumador de la fe, y creyendo, como dice la Biblia, que es pues la fe la certeza de lo que se espera, es la convicción de lo que no se ve. Hoy no estamos viendo muchas cosas, pero ciertamente estamos creyendo como pastores, como líderes, como hombres y mujeres de fe, como hombres y mujeres que le creemos a Dios, que Venezuela sale de esta situación. ¿Hay dolor? Sí lo hay. ¿Hay viudez? Sí la hay. ¿Hay huérfanos? Sí la hay. Pero yo creo que una mano va a ayudar a la otra. Y yo creo que tenemos que estar prestos, dispuestos, todos, para ayudarnos y apoyarnos a salir de esta situación tan dolorosa que hoy estamos viviendo.
5: ¿Qué recomendación puede hacerle a todos los que están escuchando este programa para no perder la fe? Hay personas que a lo mejor pueden estar muy movidas por perder un familiar, por la situación que hemos vivido, perder su vivienda, sus enseres. ¿Cuál es su recomendación como pastor creyente de la Iglesia Cristiana para seguir fortaleciendo la fe en Dios?
6: Carlos, yo decía en un clamor que hicimos el día sábado aquí en la Plaza Venezuela, pueden haber mil palabras, pero en esta circunstancia solamente el Espíritu de Dios, el poderoso y dulce Espíritu de Dios, puede ministrar una palabra de paz al espíritu de cada venezolano y cada venezolana que sufrió el embate de la naturaleza. Solamente el Espíritu de Dios puede llegar a lo más profundo. Solamente el Espíritu Santo puede traer en medio de la tormenta una calma, en medio de este dolor, en medio de esta angustia. ¿Qué le pido yo al venezolano? Bueno, lo que dice la Escritura. Ciertamente, puesto los ojos en Jesús, hay cosas que no entendemos, hay cosas que no comprendemos. Y decir yo, puesto los ojos en Jesús, es decirle a alguien que me está escuchando en este momento, en Dios vamos a encontrar paz. Solamente Él puede darnos paz. Solamente Él puede traer refrigerio a nuestras vidas, que en este momento pueden estar convulsionadas. Podemos tener pensamientos muy convulsionados. Podemos despertarnos de repente con una crisis. El sueño se puede haber ido. Pero mi recomendación es que, como dice la palabra de Dios, Carlos, Él guardará en completa paz aquel cuyo pensamiento en Él persevera. Sé que es difícil, sí es difícil, pero doblarnos de rodillas o levantar nuestras manos al cielo o abrir nuestra boca y decir, Dios mío, aquí estoy, ayúdame. Estoy seguro que el Dios de los cielos, a través de su Espíritu Santo, Carlos, va a germinar una palabra poderosa que va a traer paz sobre cualquier corazón que esté atormentado en este momento.
5: Gracias, mi querido pastor Osvaldo Zamora, parte es el presidente de Ora y es diputado. Su mensaje final para toda Venezuela, Latinoamérica y el mundo en este operativo especial.
6: Venezuela, tú no estás sola. Venezuela, aparte de que tiene un equipo humano que está trabajando para ver de reverdecer, la gracia y la bendición de Dios no se ha apartado de ti. No se ha apartado de ti la voluntad perfecta del Dios eterno. Por eso te digo hoy, Venezuela, venezolano, venezolana que me estás escuchando, hay esperanza para ti, hay un nuevo renacer para ti, hay un nuevo momento de vida para ti. Vamos a salir de esta. Estoy seguro, Venezuela, que vamos a ver la gloria de Dios. Y quiero darle gracias a Dios por todos los que nos han apoyado, todos los que han extendido su mano, desde nuestra presidenta, Delcy, hasta todo el equipo que ha venido de fuera para decir, estoy dispuesto a aportar mi grano de piedra para que Venezuela se levante nuevamente. Y nos levantaremos y veremos la gloria de Dios en nuestra nación, en el nombre de Jesús.
5: Gracias, amén, amén. Pastor Osvaldo Zamora, gracias por acompañarnos en este operativo especial por Radio Nacional de Venezuela. Usted que está escuchando este programa, sepa que estamos hablando sobre salud mental, cómo cuidarnos, autocuidarnos, cómo manejar nuestras afectaciones mentales, cómo trabajar en la continuidad laboral. Hablamos con el rector Carlos Berbecí, rector de la Universidad de las Tecnologías y la Información, nuestra rectora Sandra Oblita, rectora de la Universidad Bolivariana de Venezuela, y ahora con nuestro pastor, líder nacional de la Iglesia Cristiana, Osvaldo Zamora, quien nos hace también una reflexión bien importante a la hora de fortalecer la nueva espiritualidad, la peregrinación, trabajar para fortalecer nuestro espíritu, nuestra alma, siempre de la mano de Dios. Aquí hay algunos tics que tenemos de nuestro libro Más Allá de la Locura, claves para la salud mental, que está agotado. Si usted quiere el libro, puede escribirnos a través de nuestras redes digitales. Sierra Carlos Ben, ¿no? El 0416-620-3502. ¿Cómo nos autocuidamos en nuestras relaciones? Atentos, atenta. 1. Expresa adecuadamente tus emociones de manera asertiva. Evita malentendidos y conflictos innecesarios. Hay gente que quedó muy hiperactiva y muy sensible a la hora de que usted le haga una pregunta. ¿Cómo te sientes? Ah, ¿cómo tú crees que yo me siento? ¿O qué te está pasando? Entonces tenemos que tener mucho cuidado de cómo nos comunicamos. Tenemos que comunicarnos de forma asertiva para evitar males entendidos y conflictos innecesarios. 2. Cultiva relaciones saludables y significativas. Establece conexiones con personas positivas con las que puedas establecer diálogos basados en el respeto, la confianza y la empatía. Esto yo se lo digo siempre a mis estudiantes. Soy profesor de ética y valores. Y una de las cosas que yo le digo a mis estudiantes es que uno tiene que saber con quién se rodea. A veces, si usted está con 4 personas que lo que hacen es hablar mal de las personas, meter chisme y están intoxicando, bueno, tú vas a ser el próximo tóxico o tóxica. Vas a alimentarte de esa chatarra mental. Tenemos nosotros que buscar gente positiva, que hable de proyectos, que hable de cosas positivas, que vea el vaso medio lleno y no medio vacío. 3. Mantente en contacto con tus seres queridos, familiares, amistades profundas que te apoyen y comprendan, al igual que tú, a ellas. Una red. Nosotros siempre recomendamos tener una red de apoyo familiar o de amigos y amigas. 4. Sé empático o empática con las personas que están a tu alrededor. Ponte en sus zapatos, acompáñalos cuando te necesiten. Es muy efectivo para fortalecer lazos afectivos tan necesarios para el equilibrio de nuestras emociones. Esta es una técnica que hacemos nosotros también cuando damos clases, una técnica de ponte en sus zapatos. ¿Cómo se sentirá la otra persona cuando está trabajando y cuando yo le pido algo? ¿Qué estará pasando en la vida de esa persona que queremos? A veces criticamos sin saber cuál es el entorno, cuáles son las condiciones, cuál es la equidad y la igualdad. A veces tenemos igualdad de oportunidades, pero no de condiciones. Entonces tenemos nosotros que saber ponernos en los zapatos del otro. En este momento la empatía es fundamental. 5. Cuida a los demás y permite que te cuiden. Ten en cuenta que el cuidado mutuo crea un círculo de apoyo emocional para todas y todos. Es muy importante a veces dejarse querer, dejarse que te cuiden, y tú también cuidar a los que te importan y a las personas que puedes ayudar, hazlo, aunque no los conozcas. Haz el bien y no mires a quién, como dicen por ahí. 6. Aprende a decir no. Esto a mí me cuesta bastante, aprender a decir no. De manera respetuosa, establece límites en tus relaciones y cuando sientas que te estás llenando de responsabilidades que rebasan tu capacidad de respuesta. A veces es importante decir no cuando no corresponde a ti una solución, pero de manera respetuosa, de manera sencilla, a veces orientar a la persona, ya con eso la persona se siente aliviada. A veces tenemos que aprender a escucharnos. Solamente que usted escuche a la otra persona, ya la persona se siente tranquila y bueno, y orientarla. Siempre hablando con la verdad. Hay algo que a mí me enseñó el comandante Chávez. Nunca se comprometa con algo que usted no pueda cumplir. Y eso es lo que tenemos que hacer. No podemos prometer algo que no está en nuestras manos. 7. Evita el aislamiento y la soledad. Participa en actividades sociales y familiares. Hay personas que le dan un ataque de depresión y entonces se aíslan en su cuarto, en su cama, y entonces no tienen el contacto con familiares y amigos, con el grupo de trabajo. Tenemos nosotros que evitar el aislamiento. Estas son las recomendaciones que nosotros damos con nuestro libro Más Allá de la Locura, Claves para la Salud Mental, quien te habla, Carlos Sierra. Puedes seguirme a través de mis redes digitales, Sierra Carlos. Ven, hay personas que me escriben a través del 0416-620-3502 y me preguntan cómo nos cuidamos o autocuidamos en el trabajo. Ojo para los que están trabajando sin descanso. Bueno, uno, anoten ahí, son tics que damos. Diferencia el trabajo y tu vida personal. No lleves el trabajo a casa. Establece límites claros entre tu tiempo laboral y tu tiempo personal. Hay que saber diferenciar. A veces es difícil cuando usted trabaja con ánimo, con amor, con constancia. Pero sí hay que desconectarse algún momento. Yo lo hago con mis niñas y eso me ha ayudado muchísimo. Dos, practica gestión del tiempo. Organiza y planifica tus tareas. Establece prioridades. De tal modo, reduces el estrés natural de los ambientes laborales. Importante la planificación de las tareas. 3. Toma pausa y descanso durante la jornada. Si pasas mucho tiempo sentado, estírate, camina, pon en práctica tus técnicas sencillas de relajación por unos minutos. Es muy importante eso. A veces pasamos de largo, estamos estresados, tenemos que tomar unos minutos para poder estirarnos, poder respirar, poder hacer la llamada. Eso ayuda mucho la salud mental en el trabajo, usted que está trabajando en este momento. 4, delega tareas, pide ayuda, comparte responsabilidades, llega a acuerdos para que el reparto justo de la carga de trabajo. Por ahí hay una muchacha llamada Neivis Domínguez que está trabajando conmigo sin descanso desde que hubo el doblete sísmico. Y bueno, ha tenido que trabajar porque hay otra compañera del equipo que se quedó por ahora sin hogar. Entonces, bueno, hay que delegar funciones. Cuando puedas delegar funciones. Fomenta un ambiente laboral positivo, respetuoso. Aprecia y reconoce el trabajo de los demás. Promueve la colaboración. Es importante eso, ¿no? Reconocer el trabajo de los demás, tener un ambiente laboral positivo, pensar antes de contestar o decir alguna pregunta que duela o una respuesta que duela. Tenemos nosotros que buscar siempre trabajar en armonía. 6. En situaciones complejas, reconoce el estrés y abórdalo con técnicas apropiadas dentro del ambiente laboral. A veces la situación de estrés, de estar en el día a día buscando soluciones ante este doblete sísmico, bueno, nosotros debemos de reconocer, mira, estoy estresado, vamos a tomarnos un descanso, vamos a pensar de forma distinta. A veces eso nos ayuda muchísimo. Y 7, exhorta a tus superiores a mantener una política de cuidado de salud mental de los trabajadores y trabajadoras, lo cual puede incluir flexibilidad en el horario y acceso a programas dirigidos a adquirir técnicas de relajación y manejo del estrés. Hay que saber comunicar, hay que saber trabajar en armonía, y hay varias técnicas que yo les digo a las personas que, bueno, que me piden hacer terapias de primeros auxilios psicológicos, que ya lo hemos hecho en varias plazas, en varias entidades. Una de las técnicas es sacudir los brazos. Usted viene, estira los brazos y sacude. Hazlo ahí, sacude. Eso hace que el cortisol, que tiene la hormona del estrés, bueno, se libere. Otra técnica que es muy recomendable en las mañanas, sobre todo cuando te levantas, es sacar la lengua por 30 segundos. Usted saca la lengua por 30 segundos así, pero tiene que ser 30 segundos para que libere todo el cortisol acumulado en el nervio vago, y eso hace que se relaje. Lo otro es la abrazoterapia. A veces usted abrazándose con alguien, con algún amigo, alguna persona, o si no tiene cómo abrazarse, usted mismo se abraza 30 segundos así, mira, así abrazado. Eso hace que, mire, que uno se tenga esa liberación del estrés. Hay cosas que nosotros podemos hacer en nuestras casas, en nuestros trabajos, que es fundamental para cuidar nuestra salud mental. Quien les habla, Carlos Sierra, y una de las cosas que debemos también pedirle al pueblo de Venezuela es máxima unidad. máxima unidad en este momento. No se trata si usted es de una ideología política o creyente de una religión o creyente o es seguidor de un equipo de béisbol, de fútbol. No, ahorita se trata de el único equipo que es Venezuela, que es la Vinotinto, que es que todos juntos, unidos por Venezuela, estamos reconstruyendo y renaciendo. Así que el llamado es a la unidad, a todos los venezolanos y venezolanas que nos escuchan. Sigamos trabajando para reconstruir todo lo que ha pasado con este doblete sísmico. Sigamos comunicando con amor, con constancia, con perseverancia. Y a todos mis colegas periodistas les digo que comuniquemos siempre con veracidad, comuniquemos siempre con responsabilidad, comuniquemos siempre con respeto y sigamos trabajando con amor y constancia, como dijo Bolívar en 1814 en el Manifiesto de Carúpano. Dios concede la victoria a la constancia. Quienes habló, Carlos Sierra. Y bueno, estamos siempre a la orden. Sígueme a través de mis redes digitales. Sierra Carlos, ven en todas las plataformas digitales. Darle las gracias siempre en esta programación especial a nuestra presidenta Delcy Rodríguez, a nuestro presidente de la Asamblea Nacional, el doctor Jorge Rodríguez, y al capitán de la dignidad, Diosdado Cabello, y a todo el alto mando político que está trabajando sin descanso. También darles gracias a la presidenta del Sistema de Radio Nacional de Venezuela, Isbemar Jiménez. En los controles estuvo Francisco Díaz y en el streaming Cristel Dos Santos. En asistencia de cabina, Gabriela Arévalo. En la coordinación de producción, Neivis Domínguez me acompañó. En este operativo en Radio Nacional de Venezuela y todas las radios aliadas, Venezuela renace toda. Que Dios los bendiga a todos y a todas.
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7: 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Este encuentro tuvo lugar en el Salón Tríptico del Palacio Federal Legislativo. Les reportó Mayela Gil, RNB Noticias.
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9: Son las 6:53.
10: Juan Parera llegó a su casa del pueblo de Belmes de la Moraleda con gran cansancio y mucha hambre. Parera es un humilde jornalero de este pueblo en Jaén, España. Después de quitarse la pesada chaqueta, Juan marchó a la cocina a tomar un vaso de agua. Y mientras lo hacía, miró distraídamente hacia el fogón. Asombrado, se dio cuenta de que allí aparecía la figura de un rostro humano con rasgos perfectamente visibles. Al llamado de Parera, toda la familia acudió a ver la extraña imagen, cuyas facciones mostraban una irreprimible congoja.
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10: Era tan triste la expresión de la cara que impresionaba, así que trataron de borrarla. Rasparon y limpiaron el muro donde estaba la extraña aparición, pero inútilmente. Un rato después, a los gritos de un miembro de la familia, todos acudieron a otra habitación donde había aparecido una nueva imagen. Sobrecogidos del temor, Juan y su familia no hallaban qué hacer, pues todo parecía obra del demonio. Más cuando al cabo rato aparecieron otras caras, todas con la misma expresión de gran congoja. Como es de esperarse en un pueblo pequeño, la noticia de las apariciones se regó por todas partes y en poco tiempo los curiosos comenzaron a desfilar por la casa de Juan para ver los rostros en las paredes. Por su parte, Parera y familia se encontraban aterrorizados ante el extraño suceso que ocurría precisamente en su casa. La cosa siguió empeorando cuando olas de gente de pueblos vecinos comenzaron a llegar para ver las figuras. Mientras tanto, el cura del pueblo y el alcalde sostuvieron una conferencia a puertas cerradas con el fin de ponerle coto al problema. Y finalmente llegaron a una conclusión. Los rostros en las paredes eran obviamente la obra de un bromista con mucho talento. Con el fin de desengañar a los que ya hablaban de milagros y brujerías, el señor cura prometió borrar la cara del fogón el día domingo después de la misa, para probar a todos que los rostros no eran nada sobrenatural. Así fue como ese domingo, el cura, seguido por un grupo de testigos, marchó al fogón de la casa de los Parera y con diferentes herramientas raspó y limpió la dura superficie hasta que efectivamente la sombría cara allí plasmada fue desapareciendo sin dejar rastro. Aliviado, el señor cura procedió a santiguarse y con cara de satisfacción aceptó los aplausos maravillados de los testigos. Poco le duró la victoria, sin embargo, pues casi inmediatamente el más pequeño de los Parera entró gritando que en la pared del sótano había aparecido la misma cara que estaba en el fogón. Corrieron a ver e indudablemente era la cara que el señor cura había borrado minutos antes. Todos se miraron asombrados ante algo tan increíble y el propio alcalde no tuvo más remedio que exclamar: "Señores, estamos ante un hecho misterioso, pues la verdad es que cuando se intentan borrar estos rostros tan llenos de enigmas, las mismas caras vuelven a aparecer en otros sitios de la casa". Mientras tanto, el misterio se hizo realmente escalofriante cuando se supo que la casa estaba construida sobre un cementerio. Frenéticas excavaciones dieron por resultado el hallazgo de huesos humanos. "Cavamos casi 3 metros, dijo con voz temblorosa la mujer de Juan, en el mismo punto donde apareció la primera de estas figuras, en el hogar del fogón. Allí encontramos los restos humanos. Luego rellenamos el hueco otra vez y con esto creíamos que ya no volverían a aparecer. Pero no fue así, pues han salido otra vez y ya alcanzan a 8. Es inútil tratar de destruirlas, pues vuelven a aparecer". Y terminó diciendo la pobre mujer: "Esas caras son nuestra pesadilla. Terminaremos todos por volvernos locos". Aquí cabe la pregunta: ¿qué ocurre de verdad en esa casa? ¿Serán espíritus de ultratumba? ¿Brujería? ¿Seres de otra dimensión? no se sabe ni nadie ha podido hasta ahora encontrar una explicación lógica, racional y científica para tan extrañas apariciones. La prensa y fotógrafos de todo el mundo han acudido a la casa de los Parera y existen fotos de los rostros. Estas, por cierto, aparecen en un reportaje publicado en la revista Vanidades de fecha reciente.
9: 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Libreto y dirección, Rafael Silva. Operador, Francisco Enrique Mijares. Les narró Porfirio Torres.
11: Así que nosotros seguimos trabajando sin descanso y bueno, visitando, haciendo y trabajando, y el Plan Venezuela Renace arreglando las viviendas que tienen que arreglar para que la gente vuelva a su hogar. Trabajando también en el mercado inmobiliario, mercado secundario, donde podamos tener acceso a viviendas inmediatas para ir llevando a las personas que están en los campamentos a una vivienda.
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14: Son las 7 en punto.
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La conciencia de un pueblo que hace camino y hace patria, empezamos en Clave Comunal, un programa donde le subimos el volumen a la participación popular. Estamos por Radio Nacional de Venezuela, la señal que recorre nuestra hermosa patria. 90 años de Radio Nacional de Venezuela, la memoria sonora de nuestro país. Les habla Merlini Carusi en esta programación especial de RNV, Radio Nacional de Venezuela, interconectada con BTV Radio, la Radio del Sur, YBKE Mundial, Radio Miraflores, el Circuito Radial PDVSA y más de 300 medios comunitarios. Estamos complacidos de que se unan con nosotros en este espacio dedicado a todas las personas que creen en la necesidad de juntarnos en comunidad para reproducir la vida y que, como dice el cantor del pueblo, que sea humana la humanidad. En Clave Comunal es un espacio que trae el sonido de la esperanza y la expectativa de la vida en comuna. Es como una escuela. En Clave Comunal suena desde los lugares en los que la historia se hace. Desde la acera, desde el local a pie de calle de un colectivo, desde el parque, desde la Casa de las Mujeres, desde el Centro de Diagnóstico Integral, el CDI, desde la escuela, desde la radio comunitaria, desde las más de 3.500 comunas que hacen vida en Venezuela. Este es un programa de emociones, de aprendizajes, de luchas, de alegrías, de orgullo venezolano. En Clave Comunal es producido por la Universidad Nacional de las Comunas, la UNACOM, y por la Universidad Nacional Experimental de los Llanos Occidentales, Ezequiel Zamora, la UNEYES. Pero es sobre todo un espacio del poder popular organizado en Venezuela para hablar sobre sus luchas, sus haceres, sus saberes y sus horizontes comunales. Si tú quieres aportar alguna clave comunal o si quieres hacernos alguna pregunta, puedes llamarnos a través del 0212-731-3413, o también puedes escribirnos un mensajito de texto a través del 0426-414-8979, y compartir un rato con nosotros. Hoy en Clave Comunal nos acompaña por Radio Nacional de Venezuela Luis Delgado Arria. Un privilegio que esté con nosotros aquí. Él es vicerrector de investigación y creación intelectual de la Universidad Internacional de las Comunicaciones, la UICOM. Luis Delgado Arria es poeta, licenciado en letras, doctorante en creación intelectual, y viene a conversar con nosotros en Clave Comunal sobre un tema que debemos estudiar en tiempo real: la guerra cognitiva. Cuando nos acompañó en ediciones pasadas en Clave Comunal, nos insistía en que lo que nosotros estamos digestionando todos los días en el momento actual nos lleva cada vez más a realizar un trabajo no solamente, escuchen bien, en el orden de lo comunicacional, de lo epistémico y de lo subjetivo, sino también en el orden de lo civilizatorio y de lo existencial. Porque la guerra cognitiva, insiste Luis Delgado Arria, nuestro invitado de hoy por Radio Nacional de Venezuela, representa una operación psicopática perversa que busca doblegar no solamente nuestra forma de pensar, sino la integridad material,

0: y espiritual de los pueblos. Bienvenido, qué placer que nos acompañe y bueno, una tremenda responsabilidad hablar sobre este tema.
1: Bueno, muchas gracias Nerlini y a todo el equipo de Radio Nacional de Venezuela por esta oportunidad de poder, este privilegio de poder hablar con los que escuchan este canal, este dial tan importante, no solamente por la capacidad de llegar a, probablemente es el espacio con el cual se puede comunicar con mayor cantidad de personas en Venezuela, pero no solamente eso, es que tiene un carácter muy peculiar, que es que tiene la capacidad de penetración en gran parte de las zonas rurales del país, de las provincias. ¿Y por qué lo enfatizo? Porque yo que estudié letras aprendí de Cesare Pavese, un insigne literato. Él decía, sin provinciales, toda literatura carece de fuerza. Yo lo extrapolo. Yo digo, sin provinciales, sin la cultura provincial, la política carece de fuerza. Por eso es tan importante el aporte que nos dio nuestro comandante Chávez, que es que nos trajo a la política la dimensión magnificente de la vida en la comunidad rural, en la comunidad provinciana, en la comunidad campesina, en la raíz nuestra, porque todos tenemos, estaba pensando esta mañana en otra entrevista que me hicieron, que todos tenemos un ombligo. Y ese ombligo nos queda allí en nuestra corporalidad viviente para recordarnos no solamente que provenimos de una madre y de un padre, sino que también provenimos de una madre tierra, que siempre hemos estado ligados indisolublemente a ella, y realmente nunca, aun cuando pareciera ser invisible, ese cordón umbilical no se rompe nunca. Marx decía que la naturaleza es el órgano inorgánico del hombre, es decir, que es un órgano que está fuera de nuestro cuerpo, nuestra corporalidad viviente, pero no podemos vivir sin él, no podemos vivir sin agua, sin comida, sin aire, sin paisaje, sin memoria de lo que ha sucedido aquí. Eso es todo consubstancial a la vida. Entonces, me preguntaba por qué es hacer comunidad el día de hoy. Mira, esa es una pregunta que nosotros tenemos que hacernos todos los días. Y todos, no hay una respuesta académica, epistémica, filosófica. No, esa es una pregunta muy personal que cada quien debe hacerse cada día. Porque la comunidad, ¿dónde comienza la comunidad? Yo estaba hoy, por cierto, revisando un libro de uno de mis grandes maestros de la literatura, José Lezama Lima, un brillante narrador, novelista, poeta, un hombre de un gran atrevimiento, y uno de los grandes atrevimientos de Lezama Lima, en este, uno de sus más grandes títulos llamado Paradiso, es que en esta novela él se atreve a auscultar la maravillosidad de la comunidad familiar. Y entonces él hace una especie como de paneo de múltiples ámbitos de su vida, desde niño hasta su adultez. Y entonces novela su vida, pero en clave de toda la comunidad, en donde tiene un rol principalísimo todo lo que lo que él dice es que la subjetividad, es decir, la manera de existir en el mundo, de existir humanamente en el mundo, la bebemos del seno de la familia, del seno materno familiar, todos esos recuerdos entrañables, todo lo entrañable de la vida que es con lo que podemos hacer comunidad, nos viene de esa experiencia.
0: Entonces, la familia como la primera comunidad.
1: La primera comunidad, la primera comunión, la primera absolución de todos los pecados, la primera oportunidad de encontrarte con una comunidad que te recibe. Yo me imagino el momento del primer día, la primera hora de Lezama Lima, recién nacido, siendo recibido por su madre, siendo amamantado, siendo cuidado. Él, en buenas partes de este libro, cita las pasajes de cuando él, que fue un niño y después un adulto con graves problemas de asma, era atendido de una manera abnegada y hermosa y cariñosa y con, es decir, con esa dimensión de la consagración de la madre al niño y la consagración de la familia a él. Entonces, desde esa consagración es la que, es desde donde él hace su gran literatura. Es decir, él en su literatura lo que hace es responderle a la vida con la imagen de lo que la vida le entregó a él desde su primera comunidad. Después habla de las comunidades donde él va incursionando, en las comunidades de la escuela, en la comunidad de la universidad, en la comunidad de literaria, pero todo tiene una raíz en esa dimensión familiar. Por eso yo he planteado la idea de que nuestra comuna proviene de esa matriz popular, familiar.
0: ¿Por qué es importante la memoria histórica en este momento de guerra cognitiva?
1: Mira, porque cuando yo entiendo que mi lugar en la historia es un lugar que está predeterminado, está determinado por fuerzas que van más allá de mí, van más allá de mi familia, van más allá de mi ciudad, de mi país, incluso de mi continente, donde hay una sobredeterminación en el plano de las grandes estructuras mundiales que se traducen en el hecho de que la medicina para mi asma no pueda llegar porque hay unos laboratorios que están sancionados y no pueden entonces entregar la medicina. Entonces allí mi corporalidad viviente está, es imposible que yo la piense al margen de las contradicciones y las determinaciones históricas que hacen posible o hacen imposible que mi antialérgico llegue al momento y a un costo que pueda ser factible para que mi familia lo compre. Entonces, esa relación donde una familia te da la bienvenida hermosa, consagrada, y después la realidad del capitalismo te da la despedida deshonrosa y cruel, eso es lo que choca, en por lo menos en el caso de Lezama Lima, en el caso de todos los grandes artistas. Todos hacen una suerte como de, no sé, diagnóstico, pero no solamente el diagnóstico sociológico, con estadísticas, con hechos históricos, ¿no?, sino el diagnóstico desde el dolor. La medicina que falló el momento de mayor fragilidad de Lezama Lima, y falló porque había condiciones que impedían que llegaba esa medicina, ese dolor, que es un dolor de él y es el dolor de la madre, es dolor de la familia. Ese dolor es el que nos permite a nosotros entender que no somos máquinas. Porque una de las cosas que hace el capitalismo es que nos convence a todos de que todos somos mercancías para los otros. Es decir, de que si a mí me pagan en una empresa una cantidad de dinero, no me la pagan para que yo viva con dignidad, me la pagan porque es lo mínimo indispensable, que es lo que descubre Marx en El Capital, es la tasa mínima indispensable para reproducir la raza de los esclavos. Es decir, para que yo pueda seguir trabajando en esa empresa y para que yo pueda darle lo mínimo indispensable para que mis hijos no mueran de hambre. Esa es la racionalidad del capital. Y esa es la racionalidad contraria a la vida y, por supuesto, contraria a la comunidad. Y, por lo tanto, la comunidad, un tema del cual se habla tanto y generalmente se profundiza tan poco, se da por sentado, como que la comunidad es un concepto que está en un libro de sociología. No, la comunidad hay que redefinirla. La comunidad es todo aquello que nos permite vivir con dignidad. Entonces, si hay una pareja que a ti te hace vivir con dignidad, ahí esa pareja te está transformando a ti en comunidad. Si hay un vecino que te trata con respeto, con cariño, ese vecino está construyendo la praxis por medio de la cual tu subjetividad individualista, de la cual todos hemos sido formados en esa lógica, ¿verdad? En la lógica de que el hombre es lobo del hombre y todo el mundo se te acerca es para quitarte algo, ¿verdad? Cuando esa vecina se te va y te aparece y te dice, mira, hice un postre y pruébalo, te traje un poquito porque sé que te sientes mal, Nerlín. Ese gesto es un gesto en que un yo sale de sí mismo para ir a un tú. Y esa relación yo-tú es clave. O sea, la trabaja Mijaíl Bakhtin en un gran libro sobre la relación incluso de la estética, ¿no? Dice, esa relación de comunicación es una relación de construcción, de comunidad, de construcción.
0: De poner en común.
1: De poner en común.
0: Pero ¿cómo hacemos para que esas reflexiones se den? Por ejemplo, el repensar cómo mi corporalidad viviente se ve afectada por las relaciones capitalistas. ¿Cómo hacemos para pensarlo? Sobre todo en este momento en el que pareciera que la vida se ve reducido al espacio de una pantallita, de un teléfono, y en el que vivimos sometidos a un proceso de trivialización de la vida que deriva en el vacío, la indiferencia, incluso en la rutina. ¿Cómo hacemos para que se activen esos mecanismos de defensa cognitiva, de reflexión, de pensamiento, si estamos atrapados en eso?
1: Bueno, mira, esa es la gran pregunta. ¿Cómo hacer el pasaje de una subjetividad cosificada, de una subjetividad traumada, de una subjetividad animalizada sin por supuesto tener nada que ver, porque los animales son seres maravillosos, ¿no? Sino bestializada sería más bien la palabra. Ese es el resultado de la educación y de la historia del capital. Sujetos que nos han enseñado, tú ve a la escuela y procura sacar la mayor cantidad de nota, la mayor nota más alta, pero no para tú aprender, para tú tener la experiencia transformadora del conocimiento y de la sensibilidad, sino para tú derrotar a toda tu generación en el ámbito de las oportunidades, de los mayores salarios, las mayores oportunidades profesionales, es decir, para competir. El ser para competir es exactamente la antípoda o lo contrario del ser para compartir. Y entonces, esto tiene implicaciones muy profundas. Mira, para salir de lo personal, familiar, por donde hemos comenzado, e ir al otro extremo. Mira, aquí yo y muchas otras personas pensamos que, por ejemplo, esa decisión de Itamaraty, de la Cancillería de Brasil, de no apoyar el ingreso de Venezuela a los BRICS. Eso posiblemente abrió las puertas al bombardeo de Venezuela. Entonces, fíjate cómo una decisión de unos mandatarios, y a veces en este caso de un solo mandatario, de un solo país, genera un efecto en todo un país vecino. Entonces, ahí vemos cómo la falta de solidaridad de un hombre puede generar una tragedia de todo un pueblo. ¿Cómo ese hombre que viene de la clase obrera no entendió eso? ¿Qué pasó en esa subjetividad? Ahí hay una dimensión de incomprensión, de falta de conocimiento de la historia y de falta de sensibilidad.
0: ¿Cómo nos damos cuenta de que estamos frente a una guerra cognitiva de las características que están mencionando? Pero no me lo respondo ahorita, vamos a hacer una identificación de la emisora y al regreso continuamos conversando con Luis Delgado Arria. Él es vicerrector de investigación y de creación intelectual de la Universidad Internacional de las Comunicaciones.
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9: Son las 7:30.
10: Delcy Rodríguez, presidenta de la República Bolivariana de Venezuela.
11: Debemos sumar el mercado secundario. La ministra de Economía con el SAREN está ya trabajando en eso. Debemos sumar la reforma de la ley de arrendamiento y garantías inmobiliarias para que un número importante de viviendas salgan al mercado de alquiler. Así que estamos trabajando sin cansancio, atendiendo integralmente los campamentos transitorios. Quienes están en campamentos transitorios deben tener la certeza de que pronto van a tener un hogar, pronto van a tener una vivienda, a pesar de lo terrible que causó esta tragedia natural.
10: Delcy, avanza.

0: Francisco Garcés, ministro del Poder Popular para el Transporte.
1: 785 estructuras, las cuales están con las etiquetas amarillas, que significa que tienen un uso restringido y que puede implicar daños menores de estructura o alguna parte de mampostería, pero repetimos, esta significa que tiene que ser intervenida.
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0: Está sonando Papel en Blanco de Buena Fe. Tenemos enemigos que derrotar, puentes que levantar, cuerpos que curar. Pero sí, nosotros tenemos el papel en blanco, donde nos inventamos, nos borramos, nos volvemos a tachar, nos componemos, nos desarmamos y nos volvemos a armar en comuna. Nos volvemos a reconstruir, volvemos a ser comunidad, a regenerar ese tejido comunitario. Estamos por Radio Nacional de Venezuela conversando en clave comunal con el vicerrector de investigación de la UICON, Luis Delgado Arria. Una pregunta que quedó pendiente: ¿cuáles son las características que tiene esta guerra cognitiva de la que nos ha estado hablando?
1: Bueno, por un lado, la guerra cognitiva, para poner una metáfora que sea lo más fácil de entender, es una operación de sustracción de tus capacidades genuinamente humanas. Es decir, de reducción del ser humano a una cosa, pero no cualquier cosa, a una cosa que podríamos decir sacada de un thriller, de una película de terror. Es decir, voy a poner una metáfora de... Hay un canal que se llama History Channel, donde hay un programa que lo pasan, no sé, creo que todos los días, o por lo menos varias veces a la semana. El programa, todos los programas versan de historias horribles, donde hay una pareja que tiene 80 años, tienen 60 años de matrimonio, pero durante los últimos 5 años la esposa ha estado poniéndole un veneno todas las mañanas en el café al hombre para matarlo. Uy. Y todos los programas son así. Es decir, ¿cuál es el subtexto de esto? Lo que están buscando decir es que ni siquiera una pareja que tiene 60 años de matrimonio puede confiar uno en el otro. Es sembrar la discordia, la duda, sembrar la tesis de que nunca podemos estar en comunidad. Es la clausura de la posibilidad comunitaria. Igualmente vemos también casos donde hay un hijo que mata a su madre, o una madre que mata al hijo. Esas historias truculentas, que yo creo que muchas de ellas son básicamente producto de una mente insana, ¿verdad? Producto de una mente psicopática, que es la que crea el guión de eso, se está postulando como lo normal, como incluso como es una suerte como de elección. Cuídate de que eso te puede suceder a ti. Un hijo puede hacer eso cuando tú seas una mujer ya mayor de 80 años, 90 años, tu hijo cometer una cosa para quedarse con tu casa, tu apartamento, tu carro, cosas verdaderamente horripilantes.
0: Pero quizás ni siquiera es una patología, ni una deformación de la sociedad capitalista. Más bien es el resultado de ese modo de relación que nos deshumaniza cada día más.
1: Sí, por eso es importante revisar que cuando se habla de la comunidad, mira, este tema generalmente es un tema muy difícil porque, como dice Rafael Bautista Segales, ¿dónde usted consigue una comunidad perfecta? No existe una comunidad perfecta. Una comunidad, en mi familia hay problemas, hay adicciones, hay problemas de confrontaciones, ¿verdad? Hay de desacuerdos, hay a veces hasta personas que no se hablan unas con las otras, ¿verdad? Hay mezquindades, probablemente hay una persona que se quiera aprovechar más de la otra. Hay todo eso. Pero ese es el lugar donde hay que hacer la transformación para transformar la relación en algo hermoso, en algo tierno, mullido, en algo donde todo el mundo se sienta invitado. Y esa es la tarea que han hecho nuestras abuelas y nuestras madres, nuestras matronas, es transformar una familia que está atravesada por todas las lógicas de los medios de comunicación, de las empresas, de la escuela, de las iglesias, que todos nos venden la idea de que hay que estar primero ante las puertas del cielo antes que mi madre, antes que mi padre. Esa lógica del individualismo a muerte. Entonces, ¿qué es una comunidad? Es un espacio, por definición, imperfecto, por definición, agraviado, empobrecido, traumado por el capital, pero que necesita ser curado, reverdecido, renacido. Eso igual es la patria. Igual es la patria. Yo tuve una amiga que me decía hace muchos años, la política es el espacio donde no hay amigos eternos ni odios irreconciliables, decía ella. Porque siempre tenemos que llegar, en algún momento tenemos que sentarnos a hacer política. La política es superar las contradicciones adjetivas para ir a lo sustantivo. Bueno, yo tuve un amigo llamado Efraín Valenzuela, que estuvo muchos años en este canal, por cierto. Él decía, mira, yo tengo este método. Cuando yo me hago enemigo de alguien, yo me amigo con otro, con lo cual me había hecho enemigo, porque si me sigo haciendo enemigos todo el tiempo, llego a un punto donde voy a quedarme solo. Entonces, pero eso que pareció un poco chistoso, realmente, a la luz de todo lo que ha sucedido en Venezuela en los últimos años, sobre todo el bombardeo, la ocupación, la ocupación económica, las restricciones que nos están poniendo, a la luz de lo que acabamos de vivir en Vargas, a la luz de estos dos terremotos, por decirlo menos, oye, ¿qué es lo que cabe hacer? Como familia nacional cabe ver cómo deponemos las actitudes de confrontación fratricidas, porque fratricida viene de los hermanos que se matan unos a otros, y ver cómo construimos el país. Y yo tenía en estos días una conversación con un mecánico, y me decía, uy, el taller mecánico no nos llegan clientes, porque parece que esta cuestión del terremoto, la gente está prefiriendo invertir en su casa y en sus cosas que arreglar el carro. Entonces yo tengo el taller que no tengo ni carros que arreglar. Yo le digo, es que ese es el efecto. Cuando se piensa de una manera prácticamente absurda, que por más que yo conspire contra mi propia comunidad nacional, mi taller mecánico va a estar floreciente. Y no es así. Toda conspiración, toda persona que ha hecho llamado a la UAC o que ha concedido que se sigan las sanciones, en su taller mecánico le va a ir peor, por supuesto, porque no fluye el dinero que podría haber bajado y de alguna manera permeado todo el aparato productivo. Entonces, este es el momento de la reconciliación nacional.
0: ¿Y de qué manera la guerra cognitiva, por ejemplo, ya que toca el tema de lo que hemos vivido tras los dos terremotos del 24 de junio, se expresan esos elementos de la guerra cognitiva en el abordaje que se ha dado de sembrar incertidumbre, más dolor, duda, sobre todo en lo que tiene que ver con lo acontecido?
1: Sí, nosotros acabamos de ver en La Guaira algo que ya veníamos viendo desde antes, ¿no? Pero que aquí fue todavía mucho más evidente, más imposible de no describir. Es que en un momento en el que la familia nacional tiene un conjunto de seres humanos, unos que murieron, otros que salieron gravemente heridos, entre los cuales hay una gran cantidad de niños y niñas, una gran cantidad de jóvenes, muchachas y muchachos, una gran cantidad de abuelos y abuelas. Porque a veces se hablan de las personas como si fueran algo, eso no tiene nada que ver conmigo, no, son nuestros hijos, son nuestros abuelos, son nuestros vecinos,
0: son nuestros amigos,
1: son nuestros familiares. En la universidad tenemos varios amigos, varios compañeros que perdieron varios familiares allí. Entonces, decía el poeta John Donne, siempre que oigas las campanas doblar, nunca te preguntes por quién están doblando las campanas. Las campanas siempre doblan por ti. Esas personas que se fueron, que les hacemos el honor, le hacemos la reverencia a su vida y a su legado, son personas que han sido objeto de una operación que hay una epistemóloga polaca, francesa, llamada Julia Kristeva, que hablaba de las operaciones de abyección. ¿Qué es la operación de abyección? Yo creo que es lo que estamos ahorita presenciando. Es una operación mediante la cual se busca, mediante diversas estrategias, se busca disolver el ser. Imagínate un ser humano sumergido, como hacen algunos psicópatas que sumergen a las víctimas en un barril con ácido para desaparecerlas. Bueno, ese es el proyecto con Venezuela, desaparecer Venezuela, debe desaparecer la venezolanidad, desaparecer la vecinalidad, desaparecer la comunidad, desaparecer el sentido de la nacionalidad venezolana, desaparecer, por supuesto, nuestra magnificencia como hijos de Bolívar y de Manuela y de Zamora
0: la
1: y de
0: comunalidad
1: Chávez.
0: Que tenemos de los ancestros.
1: Exacto, nuestra relación reverente. Mire, yo estaba recordando en estos días que mi abuela, siempre cuando nos despedía en nuestra infancia, ella pasaba alrededor de unos 20, 30 minutos despidiéndose con un rosario en la mano y haciendo una suerte como de misa de despedida. Eso duraba 20, 30 minutos mientras nosotros nos montamos en el carro de todo el muchachero. Ese acto es un acto de despedida sagrada. Está despidiendo sagradamente a su hijo y a sus nietos. Ese ejemplo a mí me acompaña toda la vida, porque eso es, en medio de todas las dificultades, en medio de todos los problemas, esa manera de incorporar a la cotidianidad la sacralidad de la vida. Cuando en la política se pierde la noción de la sacralidad, se pierde todo. Ya lo único que queda es la lucha por el poder y la lucha por el dinero. Entonces, este es un momento donde un conjunto de personas malsanas, en su gran mayoría que están en el exterior, que han sido inoculadas de un odio enfermizo, han sembrado la idea de que aquí en Venezuela, de que venía un tsunami para evitar que fueran rescatadas las víctimas que estaban siendo rescatadas, que había un gobierno que estaba vendiendo niños y niñas producto de la tragedia, que había una operación para impedir que llegara la ayuda humanitaria, que el gobierno se estaba robando la ayuda humanitaria. Todas esas tesis, todas esas operaciones, son operaciones que buscan...
0: O los ataques contra la propia gran misión Vivienda Venezuela, terribles.
1: Que había sido hecho para que la gente, un terremoto, porque fueron las casas de anime. Bueno, todas esas operaciones sí, son operaciones perversas, malévolas, son operaciones mezquinas, son operaciones que hablan de un alma muy, muy enferma, pero que también está soportada en todo un aparataje de medios de comunicación nacionales e internacionales que se prestaron a ese tipo de operación. ¿Para qué? Para que una víctima necesita ser revictimizada. Y revictimizada, y es que no tenemos más de una década de sanciones. Mira, yo estuve sacando una cuenta. Las sanciones han generado, nada más en el plano material, 6,3 veces los costos de este terremoto. Es decir, hemos tenido, nada más por sanciones, 6,3 terremotos análogos a este durante la última década. Entonces, por eso quien llama a sanciones o quien acompaña a un candidato que es de un partido que está llamando a sanciones, ¿verdad? Eso es lo que genera un pueblo que no logra realizar su proyecto histórico. Y entonces, en esas circunstancias en las que estamos, en una circunstancia donde todas estas operaciones son operaciones de humillación. Pero es que no tenemos ya todos unos siglos desde la corona española con el poder occidental humillándonos durante 500 años. ¿Por qué necesitamos más humillación, más maltrato, más abrir la herida cuando todavía no se ha creado la cicatriz, ¿eh? O la costra? Entonces, esas son las operaciones que permiten ver que nosotros necesitamos hacer un punto y aparte y comenzar a pensarnos en la nueva Venezuela que necesitamos y que podemos hacer, pero que podemos hacer con la fuerza y con la conciencia de todos. Porque un país dividido es un país que no tiene posibilidades de existencia, que lo que le viene es la tragedia. Entonces, por eso es tan importante este tipo de programas, porque permiten ver que la política no es algo que está al margen de mis decisiones personales, o familiares, o de grupo, o de partido, sino que el proyecto de construir el país, de construir, como decía Chávez, la patria, es algo que nos debe aunar a todos los venezolanos y las venezolanas, porque la patria es los niños, las niñas.
0: La humanidad.
1: La humanidad, en su conjunto.
0: Operaciones que se van desmontando con la conciencia, con el conocimiento del pueblo, con el respeto al otro, y que hoy justamente en una reunión de la Comisión Presidencial que está atendiendo todo el tema en La Guaira, en la Gran Caracas en general, vinculado con la reconstrucción, no solamente en lo que corresponde a edificaciones, sino la reconstrucción emocional y espiritual del pueblo venezolano, conversamos con Feliciano de Santix. Él es presidente de la Sociedad Venezolana de Geólogos, y aquí tienen una respuesta que deben escuchar sobre lo que causó tanta devastación en La Guaira y que tumba las narrativas imperialistas, las narrativas de la derecha sobre lo que nos estaba ocurriendo. ¿Lo escuchamos de Santix?
2: Nacional de Venezuela.
3: Que causó un efecto que nosotros llamamos de campo cercano. Eso generó un pulso importante, posiblemente con una componente vertical muy fuerte sobre la estructura. Y luego el tema de la amplificación de esos pulsos en los grandes abanicos aluviales, que en el caso de Caraballé, en la punta, puede llegar a más de 400 metros de espesor. Eso generó, por supuesto, una amplificación muy importante. Y luego todos los problemas que pudieron haber tenido las edificaciones, porque es una suma de cosas. En estas cosas tú no puedes culpar a uno solo, ¿no? Tienes degradación de suelo por lateral y licuación, tienes amplificación, problemas estructurales, evidentemente, porque los vimos, muchos edificios antiguos que no estaban bien